0: Estados Unidos.
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0: Sí, señor, son que iba justamente al cruce, saque de costado para Estados Unidos.
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0: La pelota a la derecha va saliendo en esa zona. Freeman juega la pelota para el fondo. Está dejando ese balón para Richard. Este movió sobre puntas, una para Ruin, moviendo sobre esa zona del campo de juego. La viene buscando Robinson. Otra vez movió mitad de terreno, zona media, juega a la derecha, toca la pelota Estados Unidos.
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0: Sí, señor, el partido está 0-0.
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0: La pelota para Ren, deja la pelota sobre punta, sur, ataca bien Estados Unidos. Hay peligro, va a rematar, no le pegó, tiró Pulisic. La pelota sobre punta, sur, se desvía. A ver qué dice Klaus. Y pita el tiro de esquina y es... tiro de esquina para Estados Unidos.
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0: Estados Unidos busca el primero. Pelota quieta para el equipo americano.
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0: Al centro, pelotazo largo. La marca en esa zona del defensor de Bonia. La pelota larga para el fondo. La viene buscando mitad de terreno, viene buscando lentamente esa pelota Adams, domina Adams, está sobre media cancha, puso la pelota a la izquierda, está dejando para Ruin, Ruin tiene movió por el piso, juega bien, dejando en esa zona, avanza el equipo americano, pone mitad de terreno para Pulisic, movió de primera para el jugador McKinney, pelota sobre costado y giro, sale el equipo americano.
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0: Metido en esa zona el jugador número 8, estamos hablando de McKinney, y será tiro de esquina para Estados Unidos.
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0: Tiro de esquina pertenece a Estados Unidos. Marcamos el tiempo rápido, Juan.
1: 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Y el tiempo de juego, 5 minutos, primera etapa. 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
0: 0-0.
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0: Le va a pegar a esa pelota McKinney. Es un tiro de esquina, pertenece a Estados Unidos, que busca el primero, se defiende Bosnia. Están los defensores de Bosnia dentro del área, área chica y área grande. Ahora sí, todo listo, atento el portero Balsek, atento el portero, pelotazo largo arriba, el cabezazo en esa zona del jugador número 21, Radulzic. Es falta, pita Klaus. Ahora tiro libre para Bonia.
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0: En el piso, Jigovic, el 8 de Bonia. ¿Cómo está viendo por ahora el trámite de juego, Jorge Martín?
2: En estos primeros minutos observamos y le relatamos a los que nos escuchan que Bosnia salió con todo, ya tuvo un tiro libre de esquina a favor y se le está plantando en un bloque medio-bajo a Estados Unidos, que por estos minutos se está haciendo poseedor del balón y de a poco también ya tuvo aproximaciones al arco de Bosnia. Un partido que todavía se están analizando ambas selecciones.
0: Correcto, señor. La pelota a la derecha, sale Freeman para Estados Unidos, juega la pelota a la derecha, marca en esa zona, iba justamente Sunkic y será saque de costado, pertenece a Estados Unidos.
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0: ¿Qué tenemos como información, Facundo? Te escuchamos.
3: Para hablar un poco de la experiencia mundialista de Bosnia, es su segundo mundial, ya que el primero fue en Brasil 2014, en ese recordado grupo con Argentina, Nigeria e Irán, no pudo avanzar. Pero ya va por su segundo mundial el equipo liderado por Edin Džeko, el delantero de 40 años que hoy sigue jugando para la selección de Bosnia.
0: Correcto, muy bien, saque de costado, pertenece a Bosnia, sobre la izquierda.
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0: Sí, señor, saque de costado en imágenes. El técnico Pochettino, técnico argentino que dirige a Estados Unidos. El partido sigue 0-0.
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0: Digo, Juan, seguimos, Juan.
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0: La pelota para Pulisic, moviendo sobre punta izquierda. Pulisic movió esa pelota, dejando para Robinson. Va a colocar uno, se aproxima. Hace la magia sobre punta derecha, marca en esa zona. Katic viene buscando otra vez esa pelota, el hombre de Estados Unidos. La recibe lentamente Robinson, pone la pausita a Robinson. Juega esa pelota para Ruin, va el capitán de equipo. Sostiene Ruin, levanta la cabeza, viene soltando a la izquierda. A ver qué hace con ese balón, juega. El balón sobre punta derecha, movió para Freeman. Este mueve punta derecha, entregó suavecita para Deck. Soltando la pelota para el fondo, punta zurda. Viene buscando esa pelota el hombre de Bosnia. Va buscando Kolasinac. Vino la pelota, la marca tiene, se mete en esa zona. El hombre americano Tillman. Y será finalmente saque de costado para Estados Unidos.
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0: El partido está 0-0, Juan.
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0: Sí, señor, saque de costado sobre la izquierda con la Senac. Saque de costado de con la Senac. Pone la pelota por el fondo sobre punta, solo tiene para DC. Le pegó, tiró pelotazo largo a la derecha. A ver, se mete el hombre de Bosnia. Viene parando otra vez con la Senac. Le pegó, tiró pelotazo largo arriba. Viene por mitad de terreno, zona media. Buscando la pelota, Estados Unidos. Tiene en esa zona Tillman. Hay peligro. Qué buena acción movió para Balogón Tillman. Qué bien corrió. Se le fue esa pelota, Jorge Martín.
2: Sí, Estados Unidos de a poco está haciéndose del balón. Y principalmente por el sector derecho con Serginho Dez. En este caso, el número 17, Tillman. Que hizo una muy buena pared, quiso llegar a la línea de fondo, pero la defensa de Bosnia se abroqueló muy bien y evitaron que sea una situación más riesgosa para ellos.
0: Sí, señor, el pelotazo largo al fondo, hay peligro, se mete, se paró, cuidado con Bosnia, remató, tiró, tapó el arquero. Fritz, el rebote, insiste Bosnia, la pelota sobre punta zurda, tienen esa zona otra vez, se van de arriba sobre esa zona del campo de juego, el jugador Temborovic. ¿Qué pasó? ¿Es tiro de esquina, Jorge? ¿Es así?
2: Sí, sí, sí. Salieron en un juego directo desde su arco. Un saque largo que Seco la bajó muy bien y una situación de remate de fuera del área que fue peligrosa para abrir el marcador. Y de esa jugada fue la pelota al tiro de esquina. Vamos a ver acción de balón para a favor de Bosnia.
0: Contigo, Juan.
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3: Sí, señor. Dijo una palabra, pero no sé. Le salió, pero vamos a corregir eso. Sí, señor. Y bueno, está bien. Lo que pasa es que las formaciones y los apellidos son difíciles, pero ahí vamos a tomarlo justamente mucha paciencia en ese aspecto. Bueno, se demora la ejecución, Juan.
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0: El partido está 0-0.
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0: 0-0, saque de costado, punta derecha. A ver qué dice el juez, si pertenece a Bosnia.
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0: Sí, señor, el 10 es Demirovic, justamente Demirovic, el 10 del equipo de Bosnia.
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0: La pelota para el fondo, sale el portero Freeze, el portero Estados Unidos. El partido sigue 0-0.
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0: Señoras y señores, el partido está 0-0.
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0: La pelota derecha va saliendo Freeman para el equipo americano. Tiene Freeman, a ver, pone esa pelotazo largo arriba. Va sobre punta, sur, la pelota larga por elevación. Vino el cruce, la marca en esa zona del hombre de Bosnia. Dejando sobre punta y gira para Ruin, soltando la pelota para el fondo. Vino el cabezazo del jugador Richard. Este bajo otra vez para Fritz. La pelota de Fritz baja con el brazo derecho. Juega suavecita, pelota a mitad de terreno. Está dejando para Adams. Toca la pelota a Estados Unidos. El partido sigue 0-0.
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0: La pelota a la derecha va saliendo lentamente el equipo americano. Pelota sobre punta zurda. Busca la pelota lentamente en esa zona Richard. Este movió a la derecha. Está dejando para Máquina. La pelota para Máquina. Juega bien pelota. Al fondo, zona derecha. Toca Estados Unidos. Gira en esa zona moviendo esa pelota lentamente. Dets. Otra vez gira la pelota. Punta derecha para Freeman. Este movió sobre el costado izquierdo. Pone la pelota. La recibe Ruin. Sostiene bien. Baja sobre punta. Sur avanza. Estados Unidos que quiere el primero.
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0: Richard con esa pelota juega. Está dejando la derecha para Dech. Domina bien, se va a desprender la marca del jugador con la SINAC y comete falta. Pita Klaus. El árbitro brasileño, tiro libre para Estados Unidos a la derecha.
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0: A la derecha le va a pegar Robinson, repito, Estados Unidos busca el primero. Atento el arquero, Palsé. Está justamente conformando a sus defensores dentro del área. Le va a pegar esa pelota. Vamos a ver, el 5 está para pegar a Robinson. También está en esa zona, a la derecha, Tilman. El árbitro autoriza. Cuidado con esta acción que Estados Unidos busca el primero. Cuidado con esto. Tilma levantó pelota entrenada para Balogun. Vino revolta de Maginé. Juega otra vez la pelota sobre punta derecha. La viene buscando en esa zona. Se mete bien Tilman. A ver, movió. Juega bien. Dejó la pelota para Robinson. Va a buscar pie. Está el primero de Balogun. Le pegó. Como vino ese remate, Jorge Martínez.
2: Sí, la verdad que Estados Unidos está intentando imponer su estilo. La estrategia de Bosnia es sostener estos primeros minutos que son siempre importantes. Y a través de un rebote, una acción a balón parado, le queda a Robinson con su pierna inhábil, un centro para atrás que Balogun no pudo definir correctamente. Está merodeando el área de Bosnia la selección yanqui, pero hasta ahora no puede dañar como quisiera.
0: Marcamos el tiempo, Juan.
1: 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Y el tiempo de juego, 15 minutos primera etapa. 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
0: El partido está 0-0.
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0: Ya estaremos con Facundo Pomada. Dos pelotas de Free, sale el portero americano. Pelota a la izquierda.
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0: ¿Qué tenemos, Facundo?
3: Para recordar cómo Bosnia clasificó al Mundial 2026, derrotó en penales en el repechaje a un histórico, a Italia, 4 veces campeona del mundo, una histórica clasificación para todo el equipo de Bosnia, para lo que va a ser este mundial, que ya clasificó como tercero. En un dato interesante, Diego, es la primera selección en la historia que enfrenta 2 selecciones anfitrionas en un mismo mundial. Recordemos que este es el primero y ya enfrentó a Canadá en fase de grupos y ahora enfrenta a Estados Unidos.
0: Correcto, muy bien el partido, 0-0.
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0: La pelota a la derecha sale, Máquina, pelotazo largo, que ven, se mete Balogun, está el primero, no, Balogun colocó, se desvió. A ver qué dice el juez. Será saque de costado cerca de la banderín pertenece a Estados Unidos.
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0: Iba justamente al cruce, estamos hablando del jugador Radelsic. Saque de costado pertenece a Estados Unidos.
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0: El partido está 0-0.
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0: ¿Cómo estás viendo el trámite de partido? ¿Está agradable el juego, te parece, Jorge Martín?
2: Sí, está agradable. Estados Unidos que se está acercando, merodeando y con posibilidades de llegar al primer gol.
0: Sí, señor Epa, el centro del jugador número 8 a la derecha. McKinney se metía en esa zona. Robinson. Otro ataque peligroso. Estados Unidos, Jorge Martín.
2: Sí. Estados Unidos saliendo un poco de su estilo de mucha posesión, de pases cortos. En este caso fue un fútbol más directo para McKinney. Desbordó, tiró el centro. El arquero que da rebote y por poco llega el primero a través de Robinson, su lateral volante por izquierda que está jugando en el Fulham de Inglaterra.
0: Sí, señores, correcto lo que dice Jorge Martín. El partido sigue 0-0.
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0: El árbitro Klaus pide asistencia, está en el piso. Pasen. El arquero de Bonia, recordando que Bélgica ganó a Senegal 3-2. El gol de la victoria vino al minuto 125 en el alargue. Ahí llegó el gol de Bélgica, dicho sea de paso. Y con eso pasó a octavos. Si espera por Estados Unidos o espera por Bonia.
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0: ¿Qué tenemos, Facundo?
3: Para destacar la gran actuación de Estados Unidos en fase de grupos. Terminó primero en el grupo con Paraguay, Turquía y Australia, donde en la primera fecha derrotó a nuestra selección por 4-1 y ya en la segunda fecha también Australia. Y luego la derrota que, como decía Jorge Martín Núñez en la previa, recibió críticas el equipo de Mauricio Pochettino, pero ya clasificado, logró clasificar igual.
0: Muy bien, los partidos para mañana, España-Austria a las 4 y de fondo Portugal-Croacia a 8 de la noche.
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0: Se recupera el portero, va saliendo por el fondo el portero, ¡demonia!
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0: 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Y la Copa del Mundo, marcamos el tiempo.
1: 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Y el tiempo de juego, 20 minutos primera etapa. 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
0: Señoras y señores, 0-0.
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0: La pelota derecha para Dete. Este soltó otra vez por el fondo. Viene buscando Friedman. Levanta la cabeza, botín derecho, lento desplazamiento, juega. Esa pelota sobre el costado izquierdo por Richard. Otra vez movió a la derecha, dejando cortita al jugador para McKinney. McKinney tiene, juega bien McKinney. Está dejando para Dete. Se paró la pelota, juega otra vez para el fondo. Toca Estados Unidos. Repito, el partido por ahora se mantiene 0-0. McKinney juega al medio. Está dejando esa pelota para el 4 Adams. Este movió para Richard. Pide Rin. La pelota para el capitán de equipo Rin. ¿Qué pelota puso al el fondo? Se mete bien soltando esa pelota. Se metía el hombre americano. A ver qué ha dicho el juez. Será tiro de esquina. Algo pide, se metía en esa zona justamente Tillman. Y es tiro de esquina para Estados Unidos.
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0: ¿Cometía o no falta Tillman? ¿Te parece, Jorge, o no?
2: No, en este mundial la verdad que hemos observado que este tipo de escaramuzas o roces, los árbitros no tienen la posibilidad de cobrarlas. Es más, dejan seguir constantemente el juego.
0: Correcto, Jorge Martín. Le va a pegar Tillman. Sobre punta derecha. Cuidado que Estados Unidos busca el primero. Busca el primero el equipo americano. Se defiende Bosnia. A ver, autorizó Klaus. Golpe de puños del arquero Basel. La pelota sobre punta sur. Saque de costado en imágenes. Basel sigue 0-0 el juego.
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0: La pelota va para el fondo. Tiene el defensor Rodelsek. Levantó, tiró pelotazo largo para el fondo. Mal rebote, se metía en esa zona Richard. Es la lateral, a ver qué dice Klaus, el brasileño. Saque de costado para Bosnia.
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0: La pelota larga arriba, viene buscando en esa zona el jugador de Mirovic, pero no pasó nada. Viene buscando sobre punto sur otra vez Estados Unidos. Pelota por el medio, le va buscando a Adams. Domina el 4, levanta la cabeza, va con ese botín derecho, va al trotecito, baja bien la pelota. Está dejando para Freeman, pasó la frontera, campo rival, baja a la derecha para Dez. Le viene buscando Dez, levantó, tiró, qué buena acción. Balogun paró, le va a pegar, no, se mete Balogun, qué buena acción de Estados Unidos. Está buscando Robinson, busca el primero, se mete Policiga, ganó fondo de cancha, va al cruce. El hombre de Bosnia, y va al cruce, la marca Jorge Martín.
2: Sí, Estados Unidos, abriendo todo el abanico de posibilidades en la parte ofensiva, intentando asociarse, en este caso Balogun, que jugó a dejar pasar el balón, casi lo encuentran a Pulisic, que estaba entrando por el interior de la defensa de Bosnia, pero hasta ahora, en este primer cuarto, está todo muy parejo todavía y Estados Unidos no puede desnivelar el marcador.
0: Sí, señor, tenemos una pausa justamente de rehidratación, es lo que tiene que ver con este juego en Copa del Mundo. Hacemos el repaso, Facundo. Mañana prosigue con más partidos, Facundo.
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0: Sí, señor, recordando que justamente Inglaterra, con goles de Harry Kane, que va sumando 6 goles ya en esta Copa del Mundo. Harry Kane, el experimentado hombre inglés, con un doblete le ganó a Congo 2-1, y Bélgica en el alargue, en el minuto 125, con el gol de Tielemans de penal, ganó a Senegal 3-2.
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0: El partido sigue 0-0.
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0: El sábado, partidazo Paraguay ante Francia. Gran partido, simplemente un partidazo. Ojalá le vaya bien a Paraguay, que demuestre todo lo que hizo frente a Alemania, ante una selección mucho más poderosa como la última subcampeona de la Copa del Mundo, que había jugado la final frente a la Argentina. Estamos hablando de Francia, Francia en Filadelfia ante Paraguay el sábado a las 18 en ese partido.
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0: Marcamos el tiempo, Juan.
1: 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Y el tiempo de juego, 25 minutos primera etapa. 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
0: En el Estadio Bahía de San Francisco, el partido está 0-0.
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4: ¿Qué capacidad tiene este estadio, Facundo, el Bahía de San Francisco?
3: Este es el Levi's Estadio de Santa Clara, Diego, para 68 mil personas.
4: ¿El de Santa Clara?
3: El de Santa Clara.
4: ¿Qué capacidad tiene?
3: Para 68 mil personas, Diego.
4: ¿68 mil personas?
3: Sí, así mismo.
4: Enorme.
2: Jorge, sí, sí, tremendos estadios. Todos los que hemos observado en Estados Unidos, sobre todo de esa capacidad y muy buena infraestructura para jugar lindo a este deporte.
0: Sí, señor, pelota al fondo, le va a pegar el portero Basil, será tiro de portería para Bosnia.
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0: La pelota a la derecha, va saliendo el jugador Katek, viene buscando otra vez para el fondo para su arquero Basil. Le va a pegar Basil, juega a la derecha, pelotazo largo al medio. Iba la marca en esa zona el jugador de Estados Unidos, va buscando a Robinson. Pelota punta derecha, no hay falta, recupera Estados Unidos. Ahora sí, Klaus, pitó el brasileño, tiro libre. Robinson comete falta, al piso el hombre de Bosnia, tiro libre a la derecha.
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0: Muy bien, correcto, sí señor. El partido está 0-0. Repito, 0-0 por ahora. No se rompe el cero. Y va saliendo del fondo Estados Unidos. Está en el piso 18. Se va recuperando lentamente el hombre americano. Vino la pelota sobre punta sur. La tiene Ruin. Es Robinson finalmente. La tiene Robinson. Ahora sí bajó por el fondo. Ahora movió por la Ruin. Le viene buscando esa pelota el capitán de Estados Unidos. Está dejando la pelota sobre punta derecha. Baja bien Freeman. Freeman tiene otra vez pelota al fondo. Movió el balón para Adams. Este juega el territorio de Bonia. Tiene Ruin. Levanta pelotazo largo arriba. La marca en esa zona. Iba seco pelota a la derecha. Toca bien la pelota Estados Unidos. Repito, el juego está 0-0. El balón por el medio. Le va buscando Richard. Viene bajando el balón Richard. Richard movió para Dez. Toca la pelota. Las posesiones de Estados Unidos. Se cierra bien Bosnia. No busca el espacio. Pelota a la derecha para Dez. Otra vez tiene, otra vez al medio. Va dejando para Máquina. Pelota para Máquina. Toca el 8 de Estados Unidos. Baja a la derecha. Movió para Freeman. Le va a pegar. Viene, sostiene otra vez para el 8. Va soltando el equipo americano. Sigue 0-0.
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0: Sí señor, el partido está 0-0, Juan.
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0: Sí señor, estamos viendo justamente el 7 Athletic. El extremo por la derecha, este es el 11 seco. La figura capitán de Bosnia. Pelota al fondo, le va a pegar el arquero Pasel. Pelota para el fondo, para el portero de Bosnia.
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0: Sí, señor, Monumental. 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Sigue 0-0.
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0: ¿Qué pasó con Balogun? ¿Lo tocan a Balogun? ¿Te parece, Jorge Martín?
2: Balogun se metió al área y propuso el 1-1 contra la defensa de Bosnia. Él alega que lo tocaron. Observaremos si la tecnología nos da la posibilidad de definir, porque, como dijimos, los roces pequeños no están siendo cobrados.
0: Sí, señor, el partido, veremos qué pasa. El partido 0-0.
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0: ¿Qué pasó, Jorge Martín?
2: Y acá estamos comentándoles a los que nos sintonizan que hay un leve roce pequeño ante la habilidad de Balogun, el defensa de Bosnia, que le llega a rozar. Para clarificar parte de la canillera, pero ya esto sigue, no pasó a mayores.
0: Excelente, no pasó a mayores. Marcamos el tiempo, Juan.
1: 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Y el tiempo de juego, 30 minutos, primera etapa. 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
0: Señoras y señores, 0-0.
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0: Bélgica espera por su rival en octavos. La pregunta es, ¿será Estados Unidos o será Bosnia? El equipo belga espera por su rival.
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4: Marcamos el tiempo, Juan. Hoy ya marcamos.
1: Sí, señor.
0: Correcto. Muy bien. 0-0, Juan.
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0: La pelota para el fondo sobre punta derecha, va buscando esa pelota Rodelsek. Viene buscando esa pelota, juega su arquero Basel. Otra vez juega sobre punta zurda. Está dejando la pelota. Viene bajando en esa zona el jugador Majaremovic, pero va a perder ahora. Tiene Balogun. Está. Gol, gol, gol. Gol. No, no vale. Es gol. Gol. Pero el árbitro, no, no, no, no Balogun, no vale tu gol Balogun, ahora sí, la televisión muestra el banderín porque estaba justamente mostrando el festejo de Balogun, pero finalmente ahora marcan el offside de Balogun, no sube el marcador, el gol, de Balogun, Jorge Martín.
2: Sí, tal cual. Acá observamos que Balogun queda mínimamente adelantado. La selección de Bosnia quiso salir jugando desde su arco por abajo, cosa que no estaba haciendo hasta estos minutos, y una presión alta de Estados Unidos le dio la posibilidad de dejarlo a Balogun con chance de definir. Lo hizo así, pero definitivamente estaba en offside, por eso no sube al marcador.
0: Sí, señor. La pelota al medio, avanza Estados Unidos. Hay peligro, toca el equipo americano. Busca Robinson, se mete sobre el costado izquierdo. Robinson con la pelota. La marca en esa zona de Katek. Abel levantó, tiró. Golpe de cabeza, el cabezazo del zaguero. Pelota a la derecha. Viene buscando en esa zona lentamente el jugador Zikovic. Viene buscando sobre punta derecha. En esa zona Zikovic para el equipo de Bosnia. Baja la pelota para el fondo. La viene buscando Radulcic. Este juega para Basil. La pelota, el arquero tiene Basil.

0: unido en este mundial de hoy, Iván.
1: Muy bien, correcto, en el piso el hombre de Bosnia. Estamos hablando del jugador Demirovic, justamente Demirovic está en el piso, el hombre número 10 de Bosnia.
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1: Señoras y señores, el partido está 0-0.
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1: Le pegó el arquero base, el pelotazo largo arriba. Marca en esa zona ruin, será saque de costado. Sector ofensivo a la derecha, pertenece a Bosnia.
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1: Saque de costado, punta derecha para el Tedic. Viene buscando esa pelota Tedic, dejando para el fondo otra vez en zona derecha el campo de juego. Está dejando lentamente esa pelota para el jugador Bujargemovic. Deja la pelota sobre punta zurda. Está moviendo la pelota Rodelsek. Baja su arquero Basel. Le va a pegar, le pegó, tiró el portero Basel. El pelotazo largo arriba. Hay golpe de cabeza, pelota evita meter en la zona media. Avanza Estados Unidos, vino el cruce. En esa zona el jugador Sunki. Viene otra vez para Bosnia, soltando la derecha. El partido permanece 0-0.
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1: Ahora la pelota tiene para Bosnia, la marca en esa zona a la derecha. Iván Cruz Stillerman. Señoras y señores, marcamos el tiempo de juego, Juan
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1: El partido está 0-0.
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1: Va buscando esa pelota el zaguero de Bosnia. Pelota larga, que viene, atrapó la pelota Fritz. Atento el portero Fritz. Va saliendo el portero americano. Sigue el juego 0-0.
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1: Mañana dos partidos para jueves. España, Austria, a las 4 de la tarde de fondo. Portugal ante Croacia, 8 de la noche.
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1: La pelota para el fondo para Freeman. Va dejando esa pelota suavecita para Ruin. Domina el zaguero central del capitán de Estados Unidos, Jorge Martín. ¿Cómo está el trámite de juego en tu punto de vista?
3: El trámite de juego es favorable en estos momentos por el plan de juego que tiene Bosnia. Mantiene el cero en su arco y cada vez le está complicando más el partido a Estados Unidos.
1: Sí, señor, el centro largo de Mageni, pelotazo en la derecha, viene bajando Robinson. Le puede pegar el 5, levantó el centro, no pasó nada. Tiro de portería para Bosnia.
4: En 35 minutos de partido, 70% de la posición de pelota para Estados Unidos, 30 para Bosnia, 189 pases intentó el equipo yanqui y para Bosnia solamente 88, Diego.
1: Muy bien, correcto, Facundo. Ahí estamos viendo a Rafael Klaus en esa zona, justamente el centro de Robinson. No llega, no.
5: Acá Balogun pedía penal el delantero Jorge Martínez.
3: Sí, nuevamente Balogun ahí forcejeando con los defensas de Bosnia, pero no pasó nada. Indudablemente Estados Unidos busca en profundidad, en amplitud, con posesión. Son pulcros para llegar por bandas, con centros, con remates. Pero hasta ahora Bosnia se está portando en un bloque bajo interesante, que nos hemos dado cuenta en este mundial que está siendo favorable para los equipos que proponen poco.
1: Sí, señor, los cruces por ahora. Canadá enfrentará a Marruecos. Arranca ya el sábado con Canadá-Marruecos a las 2 de la tarde. Paraguay-Francia a las 18 para el sábado. El domingo Brasil-Noruega a las 17 y a las 21,
5: México ante Inglaterra.
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1: Muy bien, falta ahora, pita clara.

0: Y será tiro libre para Bosnia.
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0: Muy bien, correcto, Juan. Señoras y señores, minuto 38 en imágenes. Estamos viendo justamente a Tillman, al delantero. Ahí justamente cometía falta el 4 Adams. Es correcto. Klaus Miro. Epa, cuidado. Acá le tiró la camiseta, le empuja el hombre de Bosnia. La pelota sobre punta, sur sale el zaguero. La viene buscando en esa zona. Mujeremovic. Mujeremovic pone bien la pelota para el 5. Va soltando la pelota. Kulasinac. Viene pelotazo largo al fondo. Tiene Fritz. Atento el portero. Iba al cruce justamente Robinson. El partido está 0-0. 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La pelota sobre la izquierda va buscando Robinson. Juega bien. Está dejando una pelota para Tillman. Este juega por el medio, mitad del terreno. Pide la pelota el jugador McKenney. Viene buscando McKenney. Se mete McKenney. Va por el medio el 8. Juega bien. Cambió la pelota. Zona izquierda. Se mete Robinson. Cuidado con esta. Insiste Estados Unidos que busca el primero. Tiene Robinson. ¿Qué pelota puso bien? Dejando para Tillman. Está girando. No. Dejó de taco. Qué lindo está Pulisic. El centro largo. No llegó el compañero. El centro mete Pulisic sobre la izquierda. Jorge Martínez.
2: Sí, tal cual. Buscaron por derecha, no pudieron, fueron a la izquierda con Robinson, se juntaron ahí, triangularon y Pulisic, una de las figuras de Estados Unidos, en el duelo individual se sacó encima al defensa de Bosnia y llegó a línea de fondo, el centro no lo encontró a nadie de los Estados Unidos.
0: Sí señor, la pelota a la izquierda, va saliendo Robinson, juega la pelota sobre mitad del terreno, mueve la pelota cortita para Ruén. Este bajó otra vez a la derecha, está dejando cortita, pone la pelota Friedman, movió la pelota para el jugador número 8 McKenney, otra vez juega para Friedman, tiene el 16 de Estados Unidos, va a levantar la cabeza, jugó de primera, se equivocó, no pudo en esa zona Debs y se la saca de costado, punta zurda, marcamos el tiempo, es para Boni, marcamos el tiempo Juan.
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0: Señoras y señores, 0-0.
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0: Por ahora no se rompe el 0 Estados Unidos y Bosnia. Espera a Bélgica, su rival, 0-0, Juan.
3: Para destacar la actuación de Rafael Klause, el brasileño, 3 mundiales para él. Ya el segundo partido disputado para él en este mundial. El primero fue en la goleada de España ante Arabia Saudita.
0: Correcto, muy bien los partidos de hoy. Bélgica, en la larga, el minuto 125, la victoria de Tillmans. De penal le ganó a Senegal 3-2. Inglaterra con un doblete de Harry Kane dejó en el camino justamente a Congo.
4: Dos equipos africanos fuera de la Copa del Mundo, Jorge.
2: Sí, dos equipos africanos fuera de la Copa del Mundo y la verdad fueron interesantes las propuestas que hoy practicaron frente a Inglaterra y no pudieron primeramente porque apareció la figura de Inglaterra, Harry Kane, que en un abrir y cerrar de ojos solucionó con dos remates muy buenos para dejarlo afuera una selección africana del Congo que estaba haciendo muy bien las cosas hasta los 75 minutos.
0: Sí, señor. Acá falta, iba al piso el hombre americano. Tiro libre para Estados Unidos.
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0: A poquito se está cerrando primer tiempo. Tiro libre a la derecha, le va a pegar Tillman. Cuidado con Estados Unidos que busca el primero. La puede pegar el 5 Robinson. Está para pegarle del sur a Robinson. O le pega 17 Tillman. Repito, Rafael Klaus, el brasileño. El brasileño va a autorizar este tiro de esquina. Atento Basel. El arquero Basel está indicando algo el portero de Bosnia. A ver si Estados Unidos logra el gol o no. Balogun le pegó mal. Tiro de portería.
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0: Correcto, muy bien. Los partidos para mañana: España, Austria a las 4 de fondo, Portugal, Croacia a las 8 de la noche.
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4: Hasta ahora, Jorge Martín, el 11, seco, no. No tuvo pelotas de peligro, Jorge Martín, ¿eh?
2: No, porque es lo que hablamos. Bosnia es un equipo reactivo. Reacciona a lo que propone Estados Unidos y no tiene mucho juego ofensivo. Prácticamente está esperando algún error o un juego directo. En este caso no lo están habilitando a Seco, que es su punta de lanza, el que puede bajar alguna pelota en un juego directo, tanto del arquero como de la defensa.
0: Sí, señor. La pelota para el 4 de Bonia. Juega la pelota derecha para Rodelsek. Viene buscando esa pelota. Movió ese balón para Katek. Este juega punta derecha moviendo Detsek. Viene buscando por el fondo. ¡Sale el equipo de Bonia!
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0: Señoras y señores, el partido está 0-0. Estamos llegando ahora al minuto 43. Va soltando por el fondo Basel. Viene buscando al arquero. Juega en esa zona del campo de juego. Está dejando cortita la pelota para ataque. Otra vez tiene a la derecha. Toca bien el equipo de Bosnia. Como dijo Jorge Martínez, espera justamente algún error de Estados Unidos. Pelota para el fondo, sale el equipo de Bosnia.
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0: Correcto, muy bien. La pelota al medio. Viene buscando esa pelota el jugador número 8, el jugador Jikovic. Viene otra vez por el fondo, mueve la pelota para el 4. Va saliendo en esa zona del campo de juego, baja su arquero, le va a pegar Basel. Basel tiene, juega. Está dejando cortita para el jugador número 4, Mujarevich. Viene buscando otra vez al fondo para Basel y este le pegó, tiró pelota larga al fondo.
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0: Impanal, le pegó Balogún. Gol, gol, gol, gol, gol. Estamos unidos, Balogún. Ahora sí, Balogún. Ahora sí, el 20 de Estados Unidos festeja Pochettino. Llega el gol Estados Unidos ante Bosnia. Va, lo abraza. Justamente Robinson a Balogún. Se aproxima también Tillman, el compañero. Sale el portero Basel. El pelotazo largo. Bien atentos los hombres de los Estados Unidos. La devolución justamente al compañero Balogún. Que bien le da el pase Tillman, el defensor que no pudo desviar esa pelota, el de Bosnia. Le quedó de zurda a Balogún. Suavecita, no pudo parar, no pudo controlar el portero Basel. Y llega el gol Estados Unidos. ¿Sabe cómo está la cosa? La anfitriona le gana a Bosnia por 1-0.
2: 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La selección que más estaba proponiendo en la fase ofensiva. Llegan los minutos finales con este gol que en realidad lo encuentran a través de una presión y un pase bien filtrado del mediocampista de la selección de los Estados Unidos para Balogún. Contó con la diosa fortuna, un defensa de Bosnia que quiere rechazar ese pase y no hace otra cosa más que dejarle servidita para que Balogún defina, y la segunda es la vencida para Balogún en este caso y pone el 1-0 para los Estados Unidos.
0: Sí, señor, momento del gol.
1: 44 minutos, primera etapa.
3: Colari Balogún, el delantero del Mónaco de Francia, llegó a su tercer tanto en este Mundial, goleador de la selección de Estados Unidos, 25 partidos para él, 9 goles en lo que va de su carrera con la selección estadounidense.
0: Muy bien, adicionaron 5 minutos, se juega ahora minuto 1:15 del minuto de descuento, gana Estados Unidos por 1-0.
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0: Estados Unidos gana Bosnia 1-0.
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4: ¿Cuánto suma Balogún? ¿Cuántos goles tiene esta Copa del Mundo? Porque a Paraguay le hizo 2, si mal no recuerdo. 1 ahora Bosnia.
3: Es el tercero, Diego.
4: Ah, por eso digo, sí, sí. Pero 2 le hizo a Paraguay.
3: 2 le hizo a la selección paraguaya.
0: Sí, señor. 1-0 gana Estados Unidos.
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0: El árbitro ahora para el juego, Klaus. Hay un hombre caído, los Estados Unidos, con este marcador, Bélgica enfrentará a Estados Unidos, Juan.
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4: Hoy ya tenés el día de ese partido. Por ahora Estados Unidos ante Bélgica. ¿Tenés el día, Facundo?
3: Así mismo, Diego, el lunes 6 de julio a las 21 en Seattle, Bélgica ante Estados Unidos o Bosnia.
4: Correcto, por ahora Estados Unidos.
3: Por ahora es Estados Unidos.
4: Sí, por eso digo, Estados Unidos por ahora gana 1-0, Juan.
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4: Bueno, Jorge Martín está ganando. ¿Se puede ser un partido controlado Estados Unidos a Bosnia, Jorge?
2: Y le estuvo costando bastante. Indudablemente el que más quiso por el estilo, la propuesta proactiva de Estados Unidos buscar el gol de que desequilibre en esta primera etapa, lo consiguió de esta manera, casi fortuita encuentra el balón Balogun. Pero Bosnia, ¿qué es lo que busca? Pelotas quietas, algún error de los Estados Unidos. Ahora indudablemente lo que habían planificado de inicio, que era llevarse un 0-0 en esta primera etapa, se va a trastocar y van a salir a buscar un poco más. Por ende también Estados Unidos va a tener más espacios y se va a volver un partido más de ida y vuelta.
0: Sí señor, estamos llegando a minutos 3:40, 5 adicionó el árbitro y esto de poquito termina.
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0: Muy bien, de poquito termina la primera parte.
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0: Bueno, ahí está Rafael Claus. Estamos viendo en imágenes justamente al 4 Adams. Vamos a ver qué pasa, si hay llamado de VAR o no, en esa acción del hombre de los Estados Unidos que justamente caía al piso. Bueno, no pasa nada. Ahí está Klaus, el brasileño, y esto termina. Le va a dar la pelota al 4. Estamos hablando del jugador Bujaremovic, justamente a Bujaremovic. Ahí está buscando Bujaremovic, baja la pelota. Estamos viendo para el jugador número 5. Kolasinac, viene sobre punta zurda. Va dejando la pelota, avanza Bonia.
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0: Bueno, marcamos el tiempo.
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0: Estados Unidos gana Bosnia 1-0.
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0: Con este marcador, Bosnia, que digo, Estados Unidos se enfrentará en octavos a Bélgica. Con este marcador, gana 1-0 Estados Unidos.
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0: Cerca del banderín, saque de costado para Estados Unidos.
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0: La pelota para el medio, va buscando esa pelota Adams. Vamos viendo el 4, pone la pelota para Rain. Pelota sobre punta sur, baja sobre cierta pelota en esa zona del campo de juego. Avanza Pulisic. Falta. Sí, señor, lo tocan. Ahí está Klaus, el brasileño Klaus a Pulisic. Tiro libre para el equipo americano.
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0: Señoras y señores, de a poquito va terminando. Adicionó mucho más el árbitro porque estaba parado justamente con goles caídos tanto de Bosnia como Estados Unidos. Más minutos adiciona Klaus. Porque ya llegamos al minuto 5, ahora estamos cruzando minuto 6:20 justamente. Vamos a ver, esto está por terminar en su primer tiempo. Gana Estados Unidos por ahora, rival de Bélgica. El centro por arriba, no pudo en esa zona. Friedman el 16, será tiro de portería para Bosnia.
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0: Avanza otra vez Estados Unidos por Pulisic, que levantó esa pelota, va al zaguero, pelotazo en el fondo, Adams. Viene la pelota cortita para Ruin, toca la pelota baja para Robinson. A ver, cruzando la pelota de zurda. Movió, dejó de taco, puso bien otra vez para Robinson. Está sobre la derecha, qué buena acción juega, hasta el segundo Pulisic. Va a rematar o no, le roban esa pelota. La viene buscando en esa zona, McKennie. Levantó para Dech, bajó de cabeza, Balogun. Al travesaño y afuera. Al travesaño y afuera, Balogun. Era su segundo gol, Jorge Martín.
2: Sí, Estados Unidos que no cesa en atacar a Bosnia, la tiene contra las cuerdas. Esta situación estuvieron por izquierda con Pulisic, por derecha con Serginho Dest, que baja esa pelota muy bien para que Balogun en el centro del ataque como un 9 de área defina y por poco pega la pelota en el travesaño y casi se va al final de esta primera etapa con dos goles de ventaja en los Estados Unidos.
0: Sí, señor, se está cerrando primer tiempo, el pelotazo largo del arquero Balsek, pelota otra vez a la derecha, sale el equipo de Bosnia.
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0: Bélgica le ganó Senegal 3-2 y Inglaterra le ganó a Congo 2-1.
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4: Bueno, acá el árbitro para el juego. ¿Qué pasó, Jorge Martín?
2: Sí, indudablemente fueron una presión muy alta los de Estados Unidos y lastimaron al futbolista de Bosnia. Ahí hubo una reacción de ambas selecciones y se armó una escaramuza ahí, pero una presión muy alta que definitivamente Adams le da un rodillazo al futbolista de Bosnia.
0: Sí, señor, muy bien, correcto, de a poquito termina.
4: Bueno, de hecho adicionó mucho más, adicionó 5, se van jugando 3 más. Y esto sigue, porque sigue el partido, Juan.
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4: Porque tiene que terminar el partido, ¿verdad, Jorge?
2: Sí, adicionó 5, pero se cubren las espaldas también en este Mundial, porque dicen 5 minutos más. Dan la posibilidad de que puedan ser más de 5 y con estas escaramuzas otra vez que salen, que entran, que el árbitro tiene que dar la orden, se van extendiendo. Es la temática que tiene este Mundial con muchas cuestiones nuevas que seguramente de aquí a poco vamos a tenerlas también en el torneo local.
0: Sí, señor. Esto termina, Juan.
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0: Muy bien, marcamos el tiempo.
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0: Estados Unidos gana 1-0.
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0: Gana Bosnia 1-0, señores, terminó primer tiempo, decíamos Estados Unidos 1, Bosnia 0.
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0: Vamos al comentario, la opinión de lo que dejó primer tiempo de Jorge Martín Núñez en una presentación de...
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2: Partido interesantísimo, propuestas antagónicas, una Estados Unidos que es una selección muy proactiva, que busca el arco de enfrente, que busca desnivelar de inicio de partido, y Bosnia que preparó una estrategia más de esperar, de aguantar el embate de los Estados Unidos, lo hizo muy, pero muy bien, con estrategias de cerrar bien, de abroquelarse en defensa, 5 defensores, 4 mediocampistas y solamente Seco allá, el llanero solitario, definitivamente a la espera de alguna pelota quieta, de algún error de los Estados Unidos. Estados Unidos que tuvo una posesión de aproximadamente el 70% de la pelota, pero una posesión efectiva porque buscó por todos lados, buscó en amplitud con Serginho Dest, con Robinson, con Pulisic, buscó en profundidad con Balogun, también de los espacios interiores entre la defensa de Bosnia, con Freeman, con Adams, con McKenney, probó por todos lados. Iban pasando los minutos y eso hacía de que también Estados Unidos se ponga un poco nerviosa porque no llegaba a desnivelar. Y ya sobre el final de la primera etapa, en un saque del portero de Bosnia, que recuperan los Estados Unidos y cuando menos pensábamos que podía desnivelar, un pase nuevamente filtrado, buscando el arco rival del equipo de Bosnia, la defensa de Bosnia que quiere quitar ese balón que era peligroso, no hace otra cosa más que dejarle servidita la pelota a Balogun, que es el delantero más incisivo de los Estados Unidos, que buscó, hasta ese momento había marcado un gol que había sido anulado, pero en esta no, en la segunda se le da, define y marca la diferencia, que hasta ese momento era, me parece, muy pero muy acertada, porque fue el que más propuso, el que más buscó. Bosnia, repito, es una propuesta reactiva en donde busca cerrar los espacios, abroquelarse en un bloque medio-bajo e intentar con Edwin Seco principalmente, tener alguna que otra ocasión en ataque. Se le da en pocas ocasiones porque evitan ellos tener posesión de balón, jugar con pases, más bien es un juego directo. Un juego directo de segunda pelota, de rebote, no se dio ninguna oportunidad porque Estados Unidos estuvo muy bien en defensa, en medio, en ataque. Entonces me parece que hasta estos 50 y pico de minutos que se jugaron, mérito de Estados Unidos para llevarse la victoria, victoria merecida hasta estos primeros 45 minutos.
3: Así pasaba el comentario de Jorge Martín Núñez con la victoria parcial de Estados Unidos ante Bosnia. Con este resultado, Bélgica ante Estados Unidos el lunes 6 de julio a las 21 en Seattle. Marcelito, tenemos el gol relatado por Diego Iván y Raimundo Peralta, descubridor de Orlando Gil en la Liga San Lorenzana de Fútbol. Vamos con eso.
6: ¡Te pegó Balogún! ¡Gol, gol, gol, gol! ¡Gol! Estados Unidos, Balogún. Ahora sí, Balogún. Ahora sí, el 20 de Estados Unidos, festeja Pochettino. Llega el gol, Estados Unidos ante Bosnia. Va, lo abraza. Justamente Robinson a Balogún, se aproxima también Tillman, el compañero. Sale el portero, va a ser el pelotazo largo. Bien atentos los hombres de los Estados Unidos. La devolución justamente al compañero Balogún, que bien le da el pase Tillman, el defensor que no pudo desviar esa pelota, el de Bosnia, le quedó de zurda a Balogún, suavecita, no pudo parar, no pudo controlar el portero Basel, y llega el gol Estados Unidos. ¿Sabe cómo está la cosa? La anfitriona le gana a Bosnia por 1-0. 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
7: Lo conoce bastante, desde el 13 de junio, me va a corregir allí el equipo de Reducto, del comienzo, desde la formativa, del momento por allí duro, complicado, lo lleva en su momento a San Lorenzo. ¿Cómo sintió estas últimas horas de Orlando Gil y el gran partido que se mandó ante Alemania?
8: No, realmente sorprendido, tanto, verdad, que muy rápido Orlando haya asimilado todo lo que ha aprendido, verdad, y contento, feliz, porque ha entendido de que la única manera de lograr los objetivos era el sacrificio, la perseverancia y aguantar, ¿verdad?, muchas situaciones adversas en la vida que uno lleva, que uno tiene.
7: Porque a lo largo de la vida, como bien decía Don Tito, fue un camino duro allí de Reducto, de San Lorenzo, las complicaciones que fue pasando en la vida, desde la humildad, el trabajo, el sacrificio. Y esta llegada a la selección, ¿y de qué manera con su consagración en el partido ante Alemania?
8: Sí, así mismo es. Allá en el año 2017, cuando yo le conocí, era el inicio de una posibilidad de que él pueda alguna vez llegar. Y bueno, empezamos poniéndole con 16 años en la primera de un club de la Liga San Lorenzana, con muy pocos partidos, y por suerte. O sea que tuvimos la posibilidad de traerlo a la selección paraguaya sub-17 en aquel tiempo, que era el técnico Gustavo Morínigo, ¿verdad? Nos comunicamos con él, le contamos que había un valor, ¿verdad?, en la Liga San Lorenzana, en un club que sí habría alguna posibilidad para verlo, ¿verdad? Para mí fue una cosa inédita que haya aceptado.
7: Totalmente. Se comunicó con él, habla permanentemente, de hablar con él, con la familia. ¿Cómo está esa relación hoy con Orlando?
8: Y bien, realmente, naturalmente que no es como antes, ¿verdad? Ajá. Porque yo también no trato de no invadir mucho su privacidad. Por mensaje, sí, siempre le saludo, nos saludamos, nos damos aliento, pero hasta ahí, ¿verdad? Él está en otro escenario ahora y yo quiero que él se concentre bien en todo lo que hace. Aparte de que él es de muy poco hablar, muy poco comunicativo, es Jorge.
7: Bueno, sí, eso se nota. Se nota que es bastante calladito allí, si bien últimamente hasta en cancha, pero se nota que es la forma de ser. Aquí igualmente te quiere saludar Alfredo Mendoza. Alfredo.
9: Buenos días, Tito. Bueno, felicitaciones por el trabajo. Efectivamente, son ustedes los que cambian la vida de los jugadores, que tienen esperanza, que tienen fe, que buscan la posibilidad, porque eso de buscarle la oportunidad que se le dio con ir a probar, por ejemplo, en la selección. Y eso es de felicitar, y seguramente usted se sentirá tan halagado como Gil en estos momentos.
8: Alfredo, un placer saludarte. Y realmente, así como usted dice, ¿verdad? Fue un proceso no muy fácil, porque hablar con un técnico de la selección en aquel tiempo, o sea que yo tuve la ocasión, porque siendo entrenador en Libertad con Rolando Chilaver, le conocí a Gustavo Mourinho, y gracias a eso le conté, ¿verdad?, que había un valor en Reducto, en la liga, pero no pensé que me iba a aceptar verlo, ¿verdad? Y realmente era un potencial este muchacho. Y bueno, gracias también a que el Sportivo San Lorenzo pudo cobijarle en ese momento, porque nosotros pensamos de que tenía el potencial, pero teníamos que llevarle a un lugar en donde tenía que hacer su proceso de crecimiento, y no había forma si alguien no se encargaba por él, ¿verdad? Y bueno, recayó en mí esa responsabilidad, porque los padres trabajaban, no tenían el tiempo, entonces alguien tenía que encargarse de él, ¿verdad? Bueno, tuvimos el privilegio, ¿verdad?, de tener la autorización de los padres, e iniciamos el proceso.
9: Bueno, yo llamaría eso el ángel de la guarda de los jugadores, que algunos lo llaman suerte, la oportunidad que aprovecharon, y usted que tenía las armas para poder dársela y que él pueda crecer y pueda mostrarse como jugador e ir capitalizando las oportunidades que tiene. La verdad que me siento yo complacido por escucharlo, y le invito a seguir trabajando en esa línea.
8: Le agradezco mucho su palabra, Alfredo. Yo te conozco así a través de la prensa. Tu hermano, lo que yo tuve el placer de trabajar con él, sí, también en un momento en el Sportivo San Lorenzo.
9: Sí.
8: Y me alegra que usted tenga ese concepto también, y entienda y valore que esto es un proceso, es seguimiento, es estar con el jugador permanentemente en sus días. Orlando, por ejemplo, era un chico joven, 16 años, ya llegó después a la adolescencia, y ya llegaron los problemas sentimentales, ya sí, hubo otras cosas que habría de combatirlo, ¿verdad? Él entendió, siguió por lo menos las indicaciones, y bueno, hoy en día está triunfando en un medio muy difícil, que es la Argentina.
9: Sí, la verdad que excelente. Felicitarle, reiterarle, sí, Guido también es un soñador, me imagino, creo que va por la misma línea que usted. Entonces, felicitarlo y animarlo a seguir trabajando.
8: Le agradezco, Alfredo, y saludo a Guido, una gran persona también, que como yo tuvo sueños e ideales, ¿verdad? Y ojalá que siga adelante.
9: Muchas gracias.
7: Aprovechando, don Tito, aquí le quiere saludar igualmente Edgar Denis.
10: ¿Qué tal, Tito? ¿Cómo te va? Un gusto saludarte.
8: Hola, Edgar Denis, también tengo el placer de escucharte, hablarte, ¿verdad? Pero por la prensa, lo que siempre te conozco, ¿verdad? Y bueno, para mí un placer saludarte, Denis.
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12: Ahí pasaba el relato de Diego Van en el gol de Florian Balogun, y también Raimundo Peralta. Tito Peralta, como le suelen decir los amigos, por lo que fue Orlando Gil y su gran partido ante Francia, recordando cómo fueron sus inicios ahí en San Lorenzo, con la selección también, cuando tenía 17, 18 años, también ya participaba como sparring en algunos entrenamientos. Para seguir con la agenda del día de hoy, Inglaterra derrotó 2-1 a República Democrática del Congo, y Bélgica, el rival que va a salir, que espera rival por uno de estos dos, entre Estados Unidos y Bosnia, le ganó en una remontada épica a Senegal por 3-2. Para los partidos de mañana por Radio Monumental y Fútbol a lo Grande, España-Austria, con los relatos de Arturo Rubini y los comentarios de Ricardo F. y Víctor Villalba, a partir de las 15:30 ya la previa y toda la gran cobertura de Radio Monumental 1080M y Fútbol a lo Grande, y ya luego seguido del Extra a las 20, Portugal-Croacia con los Jorge Casal y Jorge Sosa y Fernando Cáceres en la coordinación. Y ya para el día viernes, amanecer para lo que va a ser el día viernes, Suiza-Argelia, otro cruce de 16avos, Australia-Egipto a las 15 horas, Argentina-Cabo Verde a las 19, el actual campeón del mundo, el equipo de Lionel Messi, ante la selección caboverdiana, y a las 22:30 Colombia gana, Diego.
4: Gracias, muy amable Facundo, muy bien, estamos de retorno. Qué preciosa vista. Estamos con Marcelito en los controles. Impresionante la vista de este estadio. ¿Dónde? Repasamos el estadio, Facundo, por favor.
12: El Levi's Stadium de Santa Clara, para capacidad de 68.000 personas, este estadio de Santa Clara, Diego.
4: Muy bien, correcto, señor. Veremos si hay cambios o no para el segundo tiempo. Veremos si cambia Estados Unidos. Veremos si cambia Bosnia por ahora, Bélgica, porque está ganando Estados Unidos con gol de Palogun. Por ahora Estados Unidos enfrentará a Bélgica en los octavos de la Copa del Mundo. Recordando que Paraguay se viene un partido, bueno, un partido ante una selección tremenda, una selección de notables futbolistas, que no es Alemania, dicho sea de paso. Claro, las comparaciones son odiosas, pero Francia es otra cosa. Y así que hay que ver, tiene una parada muy difícil la albirroja, la querida selección. Si pasa España, perdón, si pasa Francia, Jorge, se puede enfrentar a Canadá o a Marruecos. Así es, Jorge, ¿verdad?
13: Sí, tal cual es. Por la llave que nos llevaría la posibilidad de nuevamente clasificar frente a Francia. Partido difícil, pero indudablemente Paraguay viene robustecida, con la motivación en alto, porque hicieron un partido brillante, excelente frente a Alemania, una campeona del mundo, y eso también te da una moral diferente para enfrentar este tipo de eventos. Es un partido, son 90 y pico de minutos en donde vamos a enfrentar a una muy buena delantera francesa contra un bloque bajo defensivo interesante de Paraguay, que tiene sus virtudes también de mitad de cancha para arriba y puede dañar y mucho a la selección francesa.
4: Totalmente. Se habla, Jorge, de una presencia de un falso 9 con Julio Enciso, con arriba en el ataque con Almirón. 9 falso Enciso. ¿Qué pensás, Jorge, vos?
13: Y la verdad que es interesante todo lo que se está hablando en cuanto a táctica. La estrategia que tiene el profe Gustavo Alfaro con su staff técnico, la verdad que está redituando, fueron de menos a más y no hay con qué darle de momento. Los resultados hablan por sí solos, no creo que esta sea la excepción estratégicamente. Va a ser un partido que lo van a trabajar de inicio a fin y vamos a tener momentos en donde vamos a tener que saber sufrir y aprovechar las oportunidades que tengamos, tanto de pelota quieta como con las individualidades, Almirón, Enciso y todos los que están de mitad de cancha para arriba, que van a ser importantes en las ocasiones que proponga Paraguay.
4: Sí, señor, es así como dice Jorge Martín, los equipos están en el campo, aparentemente no hay modificaciones. No hay modificaciones tanto en Estados Unidos como en Bosnia. Por ahora gana el equipo americano y espera, de hecho va a jugar contra Bélgica en octavos. Recordame la fecha de ese partido, Facundo.
12: Bélgica, Estados Unidos. El lunes 6 de julio a las 21 horas en Seattle.
4: Muy bien, correcto. El árbitro Klaus va a autorizar, señoras y señores. El brasileño está cronometrado. Arranca el segundo tiempo.
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4: Sí, señor, la pelota sobre punta derecha. Va buscando esa pelota lentamente. El 7 de Tic. Y se la saque de costado para Bosnia.
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4: La pelota por el fondo va buscando en esa zona. El 4 va buscando lentamente. Majerovic baja la pelota sobre punta zurda. Está dejando esa pelota sobre mitad del terreno. Radelcic, pelotazo a la derecha, se va a un costado. Y finalmente es lateral y pertenece a Bosnia.
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0: Sí, señor, Kolasinac para el saque de costado. Kolasinac, saque de costado para Boñas, pelota al fondo.
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0: ¿Qué tenemos, Facundo?
12: Para hablar un poco de Mauricio Pochettino, el ex director técnico del Tottenham, del PSG, que estuvo con grandes estrellas como Messi, Neymar y Mbappé en su equipo. Hoy con Estados Unidos, 29 partidos para él, 17 victorias, un empate y 11 derrotas.
0: Muy bien, la pelota al fondo sale Ruin para el equipo de Estados Unidos. Baja la pelota, va por el medio, falta Peter Klaus. Al piso iba justamente en esa zona Pulisic. La pelota para Balogun, se mete Balogun, va, cayó el piso, no dejó seguir ahora Klaus. Va saliendo sobre el izquierdo el equipo de Bonia.
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0: La pelota a la izquierda se iba Robinson, saque de costado, punta derecha ahora en imágenes. Robinson, el lateral izquierdo de Estados Unidos. Repito, el partido por ahora gana el equipo americano por 1-0 en frente a la Bélgica. Bélgica, rival de Estados Unidos. Pulisic, qué bien salió, qué bien salió. Se mete, hay peligro, hay peligro, hay peligro de Pulisic. Levanta el centro. Y cayó Balogun.
12: ¿Qué reclamó Balogun?
0: No pasó nada, Jorge Martí.
13: Y Pulisic nuevamente en un unipersonal por izquierda con pierna cambiada, un centro y Balogun nuevamente en el roce con los defensas de Bosnia. Pedía una falta inexistente y acá se complicó también Bosnia. Una jugada que parecía sencilla la dejan para el tiro de esquina a favor de Estados Unidos.
0: Sí, señor. Tiro de esquina para Estados Unidos.
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0: Le va a pegar el 5 Robinson. Es un tiro de esquina.
4: Lo estamos viendo, Balogun. Busca su segundo gol, Balogun.
0: Robinson le va a pegar por ahora. Estados Unidos por ahora con este marcador enfrente a la Bélgica en octavos de esta Copa del Mundo. Pelotazo largo, el cabezazo de Richard, la pelota del portero Basil, despejó esa pelota el arquero, otro golpe de cabeza, viene buscando Basil, el portero de Bonia.
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0: 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Y esta Copa del Mundo está ganando con gol de Balogun, gana Estados Unidos por 1-0. El pelotazo largo para el fondo, la viene buscando en esa zona del campo de juego Adams. Pone la pelota para Richard. Este movió otra vez a la derecha. Toca bien en esa zona. Va buscando lentamente el 4 de Estados Unidos. Pica bien. Se mete Tillman. Está ganando el 17 de Estados Unidos. Va por el medio. Va buscando esa pelota larga. Marca el 7 de Dick. Viene buscando de Dick. Está dejando la pelota para el 8. Movió. Va buscando, cruzando la acción. El jugador número 8. Jukovic. Viene sobre punta derecha. Se va a ver qué dice Klaus. Y pertenece para Bonia.
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0: ¿Qué tenemos, Facundo?
12: Para repasar ya los cruces confirmados de los octavos de final: Canadá-Marruecos el sábado a las 14 y Paraguay-Francia a las 18. Y el día domingo, Brasil-Noruega a las 17 y México-Inglaterra a las 21.
0: Bueno, hay cambio, parece. Se va Seco. Sí, sí, sí. Parece que hay cambio en Bosnia, vamos a ver. Ahí estamos viendo al 5 en imágenes. Al zaguero central, sí, correcto, el 26. Creo que el 26 va a grisar el campo de juego. Creo que es el 26, me va a confirmar Facundo, me va a confirmar Jorge Martín. Marcamos el tiempo primero, Juan.
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0: Estados Unidos se le gana a Bosnia 1-0.
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0: Epa, dos cambios prepara. ¿Quién es el 26?
12: El 26 es Mamić.
0: ¿Cómo?
12: Mamić.
0: Mamić, brillante, brillante Mamić. ¿Y el 20 quién es?
12: Es el 20, es un poco más complicado. Es Esmir Bakratevich.
0: Bakratevich.
12: Así mismo.
0: Bueno, Bakratevich, correcto, muy bien, Bakratevich, correcto. ¿Quiénes se van, Facundo?
12: Se retira el número 8, Armin Jigovic, y el 11, Edin Seko. Va a ingresar Mamić Diego, el goleador de Suecia, de Bosnia en este mundial. Tiene, bueno, dos goles. También va a ingresar el 6.
0: ¿El 6 quién es?
12: Tahirovic.
0: ¿Cómo?
12: Tahirovic.
0: Tahirovic, contigo, Juan.
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4: Y se fue el 14 también, ¿eh? Sunsic.
14: Se Sunsic. Fue el 14 Sunsic. Sí. Y ingresó con el 6, Benjamín Tajirovich.
4: Muy bien, contigo, Juan.
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4: Con estos cambios, ¿qué pretende el técnico Jorge Martín?
13: Y la verdad que no dudó. Pasaron aproximadamente 6 a 7 minutos del inicio de la segunda etapa y va a buscar otra cosa. Definitivamente la estrategia cambia. Pasaron varios minutos y necesita Bosnia salir más, atacar, acercarse más al arco de Estados Unidos. Un gol es poco todavía, está a tiempo y definitivamente va a buscar más el arco de Estados Unidos.
0: Sí, señor, Estados Unidos gana por 1-0.
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0: Con este marcador, Bélgica será rival de Estados Unidos en octavo de esta Copa del Mundo, recordando que Inglaterra le ganó a Congo por 2-1. Inglaterra enfrentará a México. ¿Qué partido este? Inglaterra-México. En octavos, pelota en costado, es lateral.
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0: Saque de costado, pelota para el fondo, va buscando en esa zona el jugador Ruiz para Estados Unidos. Baja pelota al medio. Otra vez para Ruiz, está en territorio de Bosnia. Puso un poquito más arriba para Pulisic. Este va dejando cortita, se manda arriba Tillman. Qué jugada para Balogun. Fuerte la pelota, Jorge Martín.
13: Sí, la verdad se juntaron ahí futbolistas de muy buen pie como Pulisic, Tillman, que busca a Balogun, que ataca los espacios y es bastante peligroso para la zona defensiva de Bosnia.
0: Sí, señor, un saludo a todos los que están en sintonía. A todos los que están en sintonía, pelota larga del portero Paselec, le va a pegar el portero de Bosnia.
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4: Te quiero pedir un favor, Facundo. Dios. Si podemos hacer un repaso desde que arrancó la Copa del Mundo, los partidos que jugó Estados Unidos, el seguimiento fase de grupo de Estados Unidos y lo mismo Bosnia. ¿Y por qué justamente están clasificados ahora en los 16avos? Claro, Estados Unidos está ganando y va a octavos, pero digo esto, lo que fue el proceso de Estados Unidos y lo que fue el proceso de Bosnia para estar en esta instancia de Copa del Mundo, Juan.
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14: Sí, Facundo. Para mencionar lo de Estados Unidos, recordemos que Estados Unidos como organizador del Mundial ya estaba clasificado directamente. En la primera fecha goleó a Paraguay 4-1, en la segunda fecha derrotó a Australia 2-0 y en la tercera fecha, donde recibió críticas a su entrenador Mauricio Pochettino, cayó derrotado por 3 ante Turquía y ya llegó a este partido ante Bosnia. Bosnia, por su caso, fue más complicado, tuvo que esperar algunos resultados porque clasificó como uno de los mejores terceros. En la primera fecha ante Canadá igualó 1-1, en la segunda fecha perdió 4-1 ante Suiza y en la tercera fecha derrotó 3-1 a Qatar y ya está en 16avos de final, Diego.
0: Excelente, excelente esos datos para enriquecer un poquito más y por qué justamente ambas selecciones juegan en esta instancia de Copa del Mundo. Marcamos el tiempo, Juan.
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0: Estados Unidos gana por 1-0.
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0: Remata el arco, fuerte disparo del hombre, el 18, justamente iba en ese remate, el hombre de Bosnia. Estamos con ese remate de Hakit, justamente lateral derecho, arriba, tiro de portería.
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0: Y sobre 10 minutos de juego, ¿qué te está diciendo el partido, Jorge Martín?
13: Y Bosnia, que adelantó líneas, puso a gente fresca de mitad de cancha para arriba, renovó las energías e indudablemente se le está animando más. Tiene que apretar un poquito más, está a un gol de distancia contra Estados Unidos. Estados Unidos que también la está invitando a que se acerque Bosnia para que de esa manera deje espacios y ataque esos mismos espacios y en busca del segundo gol más tranquilizador.
0: Sí, señor. La pelota para Pulisic no podía en esa zona del campo de juego. Va saliendo Radelsek. Le pegó, tiró pelota de Rin. Lo baja el zaguero central de Estados Unidos. La marca en esa zona de Katic. Y será saque de costado. Punta zurda para Estados Unidos.
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0: El pelotazo largo por arriba, golpe de cabeza de Adams. Viene buscando esa pelota sobre punta derecha, va recibiendo la pelota el hombre de Bosnia. Está girando Dedek. Otra vez pone la pelota para Katek. Este juega sobre punta zurda. Está dejando la pelota para el jugador Majerubovic. Viene sobre punta zurda. Así son los apellidos de los de Bosnia. Hay que tener paciencia realmente. Viene buscando para el fondo otra vez Majerubovic. Otra vez pelota al fondo. Mira el árbitro Klaus, el brasileño. Toca el 4, busca la salida Bosnia.
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0: Bueno, Facundo, estaremos después contigo con más datos. Saque de costado Robinson para el equipo americano.
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0: La pelota al medio va buscando a Adams. Pone la pelota para Pulisic. Va cortando en esa zona Katek. Viene buscando sobre punta zurda. Va corriendo en esa zona del campo de juego el hombre de Bosnia. La pelota a la derecha. Tocó esa pelota Demirovic. Viene sobre punta izquierda otra vez. Tiene Demirovic. Está con esa pelota. Juega para el 6. La viene buscando Tajirovic. Tajirovic otra vez para el 4. Va buscando Mujarejovic. Viene buscando el 4. Toca la pelota Bosnia.
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0: ¿Qué tenemos, Facundo?
14: Para destacar un poco lo de que Bosnia y Estados Unidos es el primer enfrentamiento oficial entre los dos países. Tres veces se enfrentaron por amistoso, fue a favor del equipo centroamericano, donde derrotó dos veces y un empate, y por ahora sigue derrotando al equipo de Bosnia. Puede conseguir su tercera victoria ante el equipo europeo.
0: Correcto, señor. La pelota sobre la izquierda, ataca Bosnia. No pudo rematar en esa zona. Se metía el jugador número 20, justamente en el ataque. El jugador Bakarevich. Pelota sobre punta derecha otra vez. Tiene Estados Unidos ahora. Viene la contrapelota al medio. Se mete bien Dex. A ver con esta que bien puso para Pulisic. Pero no llegó el compañero Jorge Martín.
13: Sí, tal cual. Ahora sí, es de ida y vuelta. Una situación peligrosa para Bosnia con la posibilidad de empate. Y rápidamente replicando Estados Unidos con Serginho Dez. Un pase filtrado que corta muy bien la defensa de Bosnia. Ahora en estos minutos el partido está más atrayente porque Bosnia tiene la necesidad de salir unos metros más arriba.
0: Correcto, muy bien. Seguimos ganando, ¿qué digo? Está ganando Estados Unidos. Seguimos contigo, Juan.
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0: Se quita el minuto 15 de este segundo tiempo. La pelota sobre la izquierda. Va saliendo en esa zona del campo de juego. Tiene el 4. Bujarovic, otra vez Bujarovic, deja bien la pelota para el 6, tocó la salida Tajirovic, viene la pelota por el medio, va buscando la pelota en zona media, Mavicic, a ver, levantó, tiró, la marca Robinson, marcamos el tiempo, Juan.
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0: Estados Unidos gana 1-0.
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0: La pelota a la derecha sale Friedman. La pelota para él movió para Dead. Este baja la pelota otra vez para Friedman. La viene buscando por media cancha. Deja la pelota para el fondo. Tocando bien la pelota para Richard. Richard juega para Ruin. Sostiene la pelota Ruin. Ruin juega para Robinson. Tiene Robinson. Jugó para Pulisic. Otra vez la pelota para el fondo para Robinson. Tiene movió. Levantó de zurda. Va buscando Balogun.
4: Falta. Pero pita el árbitro a favor de Estados Unidos. Klaus está sentido el 4.
0: Mujarovic justamente está sentido el 4. ¿Qué pasó en la acción, Jorge Martín Núñez?
13: Sí, va a todas, lo buscan a Balogun, y Balogun ahí que siempre está en el roce, en la pelea con los defensas de Bosnia. En este caso lo termina pisando en el tobillo y aduce una falta del futbolista de Bosnia. El árbitro paró la jugada, va a ser atendido, veremos si tiene que salir alguno, pero de momento insistiendo Estados Unidos, atacando los espacios que dejan los defensas de Bosnia, principalmente Balogun. Por ahí aparecen también los mediocampistas como McKenny, Tillman, Adan y Pulisic, que están tratando de aprovechar los espacios que dejan la defensa de Bosnia.
0: Sí, señor, contigo, Juan.
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0: ¿Qué tenemos, Facundo?
14: Solamente también para recordar la actividad de la Albirroja, que mañana va a entrenar a puertas cerradas. Previamente dos jugadores hablarán en zona mixta en el Sofitel de Pensilvania. Recordemos que Francia decidió hacer base en Boston y que el viernes de tarde estará llegando a la ciudad de Filadelfia.
4: Correcto. ¿Está bien el aire acondicionado, Jorge? ¿Te parece correcto?
13: Sí, me parece correcto.
4: ¿Tienes frío, Juancito?
1: Sí, bajamos mejor.
4: Marcelito, ¿puedes hacerlo un poquito más? Yo también tengo un poquito de frío, será. Está estupendo. Gracias, Marcelito, contigo, Juan.
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4: Sí, correcto. Ay, oh, no, Balogun, Jorge. Acá lo pisa, Jorge. Lo pisa el 4.
13: Sí. Acá estamos observando y les comentamos a los que nos sintonizan que Balogun va al choque, a la fuerza contra el defensa de Bosnia y lo termina pisando en el tobillo, incluso pudo haberle causado alguna torcedura. Acá se está revisando una posible tarjeta roja para el futbolista de los Estados Unidos.
4: Sí, señor, justamente el 4, Mukarehovic, justamente iba para Logún. Vamos a ver si hay tarjeta, va Klaus, observa justamente el monitor. Y esperemos qué dice el árbitro brasileño, Juan.
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4: Vamos a escuchar, este tiene sonido. Ahí va Klaus, el brasileño. A ver qué dice, Marcelito. Hemos oído el árbitro. A ver.
15: The number 20, United States Committee, zero foul. Final decision is red card.
4: Tarjeta roja, correcto.
0: Expulsado Jorge Martín, se va Balogun.
13: Sí, expulsado, se va Balogun y esto lo puede envalentonar a la selección de Bosnia porque faltan todavía 30 y pico de minutos y acá Estados Unidos va a tener que replegar líneas porque hoy en día en este fútbol muy de detalles, jugar con un hombre menos por muchos minutos lo puede complicar. Veremos si Bosnia se envalentona y a partir de esta superioridad numérica que van a tener por 30 y pico de minutos pueden aprovechar y acercarse para empatarlo.
4: Sí, señor, al minuto 18 se va expulsado Balogun, queda con 10 Estados Unidos, Facundo.
14: Segunda expulsión en la carrera para el jugador de 24 años, el primero lo hizo con Mónaco el 25 de enero. Desde 2025 fue expulsado por primera vez en su carrera Florian Magalun. Esta vez fue la primera vez con la selección de Estados Unidos.
4: Bueno, y tiene una figura determinante en zona de ataque, Jorge.
13: Sí, determinante porque es el goleador y va todo. Es un delantero intenso. Acá se nota que no hubo mala intención, pero en esa en el fragor de la lucha entre el atacante y el defensa se llevó la peor parte del defensa y para mala fortuna de Balogun y Estados Unidos se queda con un hombre menos.
0: Sí, señor. Ahora sí marcamos el tiempo, Juan.
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0: Por ahora sostiene el marcador Estados Unidos, gana Bosnia 1-0.
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4: Ojalá no tengamos alargue, porque Martín, porque no. Ojalá, ¿verdad, Jorge? ¿Qué decís vos, Jorgito?
13: Y en un día donde el alargue fue la una de las principales en esta Copa del Mundo, veremos a ver si sostiene, aumenta a Estados Unidos y nosotros nos vamos hasta los 95 y pico de minutos.
0: Sí, señor, remata el arco, epa, cuidado, atento el arquero, le pegó el 10, justamente el 10, el jugador de Bosnia, Demirovic, le pegó Demirovic, viene el arquero, Fritz Jorge Martín.
13: Sí, y a partir de ahora, Diego, vamos a cantar, a relatar y a comentar más ataques de Bosnia. Nos imaginamos la superioridad que tienen y la necesidad, sobre todo, porque si no, se les acaba el Mundial.
0: Es correcto, la pelota a la izquierda, gana Estados Unidos por 1-0.
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0: La pelota en media cancha, viene buscando esa pelota, Tajirovic. Tajirovic mueve la pelota al 6, va dejando la pelota sobre punta zurda. Va moviendo la pelota, ataque. A ver, la viene sobre punta zurda, ataca al equipo de Bosnia. Repito, toca el 5 ahora. Kolasinac, se mete el capitán Kolasinac, pone sobre punta zurda. Avanza el equipo de Bosnia. Repito, Estados Unidos gana por 1-0. Pelota a mitad del terreno, gira en esa zona. Babichir viene buscando otra vez sobre punta zurda. La va buscando el 5. Kolasinac baja por el fondo. Toca Bosnia la pelota.
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0: la etapa del partido en donde más se está acercando al arco de los Estados Unidos y con aproximaciones y chances de empatar el partido.
1: La pelota para Estados Unidos ahora tiene Pulisic, movió para Dets, otra vez para Pulisic, la pelota en zona derecha, repito, Estados Unidos con este marcador enfrente a la Bélgica en los octavos final de esta Copa del Mundo. Bélgica que ganó en el minuto 125 de la prórroga, en la largue, el gol de Tillerman de penal, con eso avanzó entonces Bélgica sobre Senegal. Y en primer turno, Inglaterra le ganó a Congo, 2-1.
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1: Ahora tenemos una pausa de rehidratación y vamos al comentario, lo que está dejando el partido por ahora. Recordando que al minuto 18... fue expulsado Balogun, está con 10 Estados Unidos. ¿Cómo está el trámite de juego, Jorge Martín?
0: A los que nos sintonizan les comentamos que en este tercer cuarto va a aprovechar Estados Unidos para refrescar las ideas y sobre todo reagruparse, ordenar la estrategia a utilizar porque están con un hombre menos. Intenta Estados Unidos por estos minutos defenderse con la pelota. La superioridad numérica de Bosnia hace de que ellos de a poco salgan y estén más cerca del área de Estados Unidos. Si bien todavía no con un daño muy importante, sí merodean y ponen mucha gente ya en las cercanías del área de los Estados Unidos. Así que veremos, seguramente Bosnia tirará toda la carne al asador porque no le queda de otra. Si no llega a empatar o a desnivelar esto, se queda fuera del Mundial y Estados Unidos a soportar esto porque indudablemente, ya sea con posesión o un juego directo, Bosnia va a ir al frente y Estados Unidos le queda defenderse con la pelota e intentar algún que otro gol para de esa manera asegurar este resultado que hasta ahora está en veremos.
1: ¿Qué tenemos, Facundo, como dato?
3: Para destacar lo de la expulsión de Florin Balogun, es la tarjeta número 93 que marca Rafael Klaus en 592 partidos para él. Varias tarjetas rojas, es un árbitro tarjetero, el brasileño, el histórico, que ya va por su tercer mundial.
1: Excelente los datos de Facundo. Marcamos el tiempo, Juan.
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1: Señoras y señores, Estados Unidos gana 1-0.
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1: Sí, señor, tenemos buena respuesta de oyentes que están justamente escuchando la transmisión de Fútbol a lo Grande por Monumental. Repito, Fútbol a lo Grande por Monumental en esta Copa del Mundo. Recordando que mañana con Arturo, con Ricardo y Víctor están para el juego España-Austria. El partido a las 4 y de fondo con los Jorge para el juego de Portugal. Juega el bicho. Portugal, el bicho, Cristiano, Jorge Martín.
0: Sí, reaparece Cristiano en fase 16avos. Veremos si le va bien porque todos sus competidores en la tabla de goleo están haciendo goles y seguramente él no se querrá quedar atrás.
3: ¿Viste lo que me hizo Facundo, Jorge Martín? Esto es radio, no es televisión. Así me hace.
0: No es del team de, del bicho.
3: No.
4: El jueves.
3: ¿Eh?
4: El jueves.
3: ¿El jueves qué pasa? ¿Argentina, bro?
4: Argentina.
3: Cabo Verde. Mira que yo confío en Cabo Verde, será. ¿Qué es lo que te reís? Jorge, yo confío en Cabo Verde, será. Mira si da el batacazo. Si Paraguay pudo con Alemania. Mira que sí, las comparaciones son odiosas. ¿Por qué Cabo Verde no le puede caer afuera?
0: Sí, todo puede ser. Y ahí sí sería un batacazo del Mundial.
3: Yo creo que, mira que Cabo Verde. Todos los africanos están fuera. Menos Cabo Verde que juega contra Argentina. Sí, es verdad.
0: Sí, lo de Senegal fue hoy durísimo porque 86 minutos estaba ganando 2 goles de diferencia y en un abrir y cerrar de ojos se lo lleva a Bélgica y al final otra vez en la prórroga. Fue durísima la derrota de Senegal.
3: Sí, señor.
4: Marruecos sigue en competición.
3: Marruecos.
4: Que eliminó a
3: Países. No, claro, pero yo hablo, Marruecos está a otro
4: nivel.
3: Exactamente, otro nivel. Pero yo creo que Cabo Verde, ¿cuándo juegan con Argentina?
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3: Con Arturo Ricardo Víctor.
4: Así mismo, Dios.
3: Yo creo Jorge Martín, creo Marcelito, creo Facu, mira que puede al batacazo Cabo Verde, será. ¿Y qué? ¿Por qué no puede ganar? Mira que Jorge tiene derecho a ganar.
0: De poder puede, pero me imagino que la selección sudamericana no. La campeona del mundo no va a quedar lejos de los 4 mejores de este torneo.
3: Mira que nos estamos olvidando de otro equipo africano, ¿eh? Gana. Junta Colombia. Ahí estamos nosotros, Jorge, con Facundo.
5: Así. ¿Cómo también el partido? Sí, el viernes.
3: El viernes.

0: Epa,
1: sí,
0: señor. Mira, gana será.
2: Mira si gana, le gana a Colombia. ¿Será?
3: No, no, no, Diego, ¿sí? Que los sudamericanos sigan avanzando y Paraguay.
0: El equipo de Quintero. ¿Eh? El Colombia, equipo de Quintero.
1: Colombia.
2: ¿Qué decís, Jorge? Colombia, vos, Facundo, Colombia.
0: Colombia.
1: Colombia.
2: Bueno, muy bien, el partido está 1-0 para Estados Unidos.
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2: Muy bien, señoras y señores, con gol de Balún, que ya no está en el campo de juego, minuto 18, fue expulsado. Con esto Estados Unidos se enfrentará a Bélgica en los octavos de esta Copa del Mundo. Tiro de esquina para... Bosnia.
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2: Es tiro de esquina para Bosnia. Vamos a ver si empata o no.
3: Si llega a empatar el partido, ¿sabes qué? Si llega a empatar puede ir a largue, cuidado.
2: Salvo que Estados Unidos, como dijo Corga, otro gol y ahí estemos tranquilos. La pelota para el 7, Dedic. A ver, movió, no pasó nada. Pelota otra vez para Bosnia. Pelota a mitad de terreno.
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2: La pelota sobre cesta para Fresh. Sale el portero americano.
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2: Estamos llegando a minuto 29, cerquita de los 30.
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2: La pelota larga a la izquierda. Se mete Pulisic, está parando la pelota. Pulisic soltó. Juega para el jugador McKennie. Bueno, muy fuerte la pelota, el pase. Tiro de portería para Bosnia.
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3: Cambia, Facundo.
0: Así mismo, Diego. Va a ingresar el 23, Haris Tabakovic. Y el otro, Memic, también. Es muy parecido a Mamic, solamente que este es Memic.
3: Ah, este es Memic, por el 15. ¿Y el otro quién es?
0: Tabakovic.
3: ¿Eh?
0: Tabakovic.
3: ¿En serio, bro? Tabakovic.
0: Tabakovic, el con el 23. Se retiró el 5 con la Sinac y el 18 Katic.
2: Muy bien, contigo, Juan.
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2: El partido está 1-0.
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2: ¿Y estos cambios qué te dicen, Jorge?
3: Y me dicen de que definitivamente modificó la zona defensiva. Estaban defendiendo con 5. Ahora ya definitivamente pasaron a involucrarse más en la fase ofensiva. Por ende, metió jugadores de corte ofensivo. Ya sacaron defensa y metieron ofensivo. A ver si en esto que resta de partido puede empatar Bosnia.
2: Sí, señor. Gana Estados Unidos por 1-0.
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2: Y el técnico Pochettino todavía no cambió. Llamativo esto, Pochettino. Uno cambió, remata el arco. Le pega esa pelota el hombre de Bosnia, justamente, a Lake Kovacic. Le pegaba esa pelota, no pasó nada y corresponde salida para Estados Unidos.
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2: La pelota al medio, va buscando esa pelota al 6. El jugador Tajirovic, Tajirovic, baja la pelota sobre punta derecha. Viene el balón en esa zona del campo de juego, marca Robinson. Peleaba el 17, Tillman de Estados Unidos, baja bien para Pulisic. A ver si Estados Unidos hace otro gol y tranquiliza el partido. Falta, dice el árbitro brasileño. Falta, tiro libre para Estados Unidos.
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2: Señoras y señores, recordando que Bélgica le ganó a Senegal 3-2.
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2: ¿Qué tenemos, Facundo?
0: Cambio radical en el tema de la posesión de balón en este segundo tiempo. 65% para la selección de Bosnia, 35% para Estados Unidos. Bosnia en este segundo tiempo intentó 171 pases, mientras que Estados Unidos 92.
2: Muy bien, se repone Pulisic. Ahí lo ayuda justamente McKennie, el 8. Estas son las dos figuras de Estados Unidos, porque verá McKennie y Pulisic.
3: Sí, son dos de las grandes figuras que tienen, porque están haciendo un gran mundial. Pulisic, que de esta manera, agarrando el balón y gambeteando, genera faltas, y eso hace también que un poco Estados Unidos descanse con el balón, que generando faltas a favor, porque definitivamente la está pasando mal en estos minutos del compromiso.
2: La pelota en todo el área, al centro de McKennie, está el gol. Gol, gol, gol, gol, gol. No vale. No vale el gol de Pulisic. Offside. En posición prohibida, Pulisic. ¿Cómo viste la acción, Jorge Martín?
3: Y aparece una de las figuras, el que se está llevando, poniendo el equipo al hombro en un momento delicado con un hombre de menos. McKennie también, que entra al área, un centro, y Pulisic, que va de atrás, queda en offside, sí, queda, pero indudablemente es un jugador demasiado inteligente. Por poco y nada, Estados Unidos con un hombre de menos casi que decreta la clasificación. Va a tener que sufrir unos minutos más, porque Bosnia ya se está acercando más al área de Estados Unidos, metió mucha gente ofensiva y seguramente de aquí a poco va a empezar a tirar centros.
2: Sí, señor, el comentario de Jorge Martín, el Monumental en fútbol a lo grande a través de esta Copa del Mundo. La pelota sobre la izquierda, se metía al 4, Adams. Pelota al saque de costado, a ver qué dice el juez, si pertenece a Estados Unidos.
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2: Hay tarjeta, Facundo. ¿Quién es el técnico?
0: Sergej Barbarés, el bosnio.
2: Bueno, ahí le exige la tarjeta. Le sacó la tarjeta a Jorge Martínez.
3: ¿Eh? Sí. Fue muy vehemente en su... en lo que él quería que se cobre. Le mostró con muchos ademanes, muchos gestos, lo que él vio y que no cobró el árbitro brasileño. Le sacó la amarilla, corresponde, porque la verdad que estuvo muy mal en ese pedido de falta a favor de su equipo.
2: ¿Sabes qué me hizo recordar? A Gustavo Costas. Gustavo Costas había hecho el partido, Jorge. Calentoncito.
3: Sí, muy vehemente, sí. Con gestos ampulosos, la verdad que sí.
2: Sí, señor. Marcamos el tiempo.
4: 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Y el tiempo de juego, 35 minutos, segunda etapa. 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
2: Estados Unidos gana 1-0.
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2: Sí, Facundo.
0: Con la tarjeta amarilla de Sergej Barbarés, es la primera que reparte en el partido. Rafael Claus ya repartió la expulsión, ahora el segundo para Radel Hitch. Dos amarillas ya para Bosnia, uno el técnico y otro para el 21, es Radeljic.
2: ¿Cómo el 21?
0: Radeljic.
2: Sí, señor. 1-0, Juan.
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2: Muy bien, tiro libre, señoras y señores. Tiro libre para Estados Unidos.
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2: Bueno, acá viene el gol, ¿eh? Acá viene el gol de Estados Unidos. Me da la sensación, Jorge, Martín, Facundo, compañero, Juancito, Marcelito. Creo que viene el gol, ¿eh? Le va a pegar Tillman. O Robinson, es Tillman el que le va a pegar el 17. Sí, señor, Tillman, creo que viene el gol, ¿eh? Creo que viene el gol que busca Estados Unidos para tranquilizar este partido y prácticamente asegurar su clasificación. Sí, es el 17 el que le va a pegar. O también es Robinson el 5. Vamos a ver si viene el gol. Atento el portero, Basil. Atento el portero, Basil. Viene el gol. Gol, gol, gol, gol, gol. Gol. Los Estados Unidos, un golazo. Excelente el tiro libre de Tillman. Sin mucha potencia, colocación. Tampoco tomó mucha distancia. Fue caminando justamente a tener contacto con la pelota. Excelente el tiro libre de Tillman. El 17 pasó la barrera y está el gol. Este es el gol que busca Estados Unidos. Este es el gol que prácticamente lo pone ya. Creo que asegura su clasificación. Va dejando fuera Bosnia de competencia. Tillman. Qué golazo de tiro libre. Excelente el gol. ¿Sabe cómo está la cosa? Estados Unidos 2-0 para Bosnia.
3: Monumental. Y lo vaticinaste, Diego. Un tiro libre a pocos metros del arco de Bosnia. Tillman, una de las figuras de esta selección estadounidense. Al más puro estilo de David Beckham, hace pasar la pelota sobre la barrera de pierna derecha. El arquero de Bosnia que hace el esfuerzo para sacarla, pero ya la pelota estaba adentro. Estados Unidos estaba defendiendo con la pelota. Pulisic se puso el equipo al hombro y generaron una falta que la verdad sacaron un rédito inmejorable. Faltando tan poco, está sacando una diferencia importante. Me parece también que es lo justo por el trámite del compromiso.
2: Momento del gol.
4: 36 minutos, segunda etapa.
2: Facundo.
0: Malik Tillman, jugador de 24 años de edad, del jugador del Bayer de Leverkusen de Alemania. Primer gol para él en el Mundial. 28 partidos en lo que va para Malik Tillman en la selección de Estados Unidos. Cuarto gol para él.
2: Sí, señor. El gol de Tillman entonces en el Bayern Múnich juega.
0: Bayer Leverkusen.
2: Es un equipo importante de Alemania, porque el Bayer Leverkusen.
3: Sí, un equipo importante e histórico.
2: Tenés razón, sí señor, pelota al fondo, Estados Unidos gana 2-0.
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2: Sí señor, Estados Unidos gana cerca al minuto 40 con esto, enfrenta a Bélgica. Va a enfrentar a Bélgica, Estados Unidos, Bélgica, pelota a la derecha, marca en esa zona, iba justamente Tets. La pelota para el 2, tiene Tets. Está pegadita el tiro de esquina, Juan.
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2: Cerca del tiro de esquina. Gana Estados Unidos por 2-0.
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2: Saque de costado sobre punta derecha. El encargado es Freeman. A la derecha para Estados Unidos.
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2: La pelota para el jugador Memich. Viene buscando esa pelota Memich.
0: Marcamos el tiempo.
4: 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Y el tiempo de juego, 40 minutos, segunda etapa. 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
2: Estados Unidos gana 2-0.
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2: Palo Goni Tillman, los goles de Estados Unidos.
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2: ¿Qué más tenemos como datos, Facundo?
0: Para hablar un poco de lo que es el árbitro VAR Juan Soto. Es el único VAR que no dirigió todavía ningún partido en el Mundial, porque ya la mayoría ya hizo partidos. El único que no lo hizo todavía es el venezolano Juan Soto.
1: Jorge Martín, me llama la atención. Estamos llegando a minuto 40 y Pochettino no modificó, no hizo cambio. Por lo visto está,
2: porque vos que sos técnico de fútbol, está muy conforme con los muchachos en el campo de juego, ¿no?
3: Te lo iba a comentar y me llama poderosamente la atención. Debe estar muy conforme, pero indudablemente con un hombre menos y ya con mucho trajín, el calor, llama poderosamente la atención que hasta estos minutos no haya hecho un solo cambio.
2: Llama la atención, es correcto lo que dice Jorge Martínez, va justamente, bueno, está sentido el arquero. Frisch, el arquero de Estados Unidos.
1: A ver un poquito, no pasó nada, porque ¿verdad?
3: No, la verdad que no. Acá sí, el futbolista de Bosnia quiso avivarse por ahí, sí soltaba el balón y le punteaba, pero es una escaramuza, no pasó a mayores. Indudablemente están pasando los minutos a favor de Estados Unidos. Veremos si en esto que queda también lo que habíamos hablado, si Mauricio Pochettino hace cambios en cantidad o definitivamente se queda con estos futbolistas.
1: Sí, llama la atención. Ahora por lo visto va a hacer cambios o no. A ver, se recupera el portero Frisch. Ahora hacen los cambios. Justamente estábamos mencionando con Jorge Martín. ¿Quiénes son, Facundo? ¿Quién es el 14?
0: Ingresa con la camiseta número 14. Berhalter, jugador de 25 años, y también ingresa el número 9, Ricardo Pepi.
5: Belharter, correcto, Belharter. Y el 9 es Pepi.
0: Sí, y se va a Christian Pulisic. Y también se retira el número 2, Serginho Dets.
2: Muy bien, correcto. Los cambios, ¿y estos cambios qué te dicen, Jorge Martín?
3: Y son cambios posicionales, hombre por hombre. Serginho Dets, que tuvo un despliegue interesantísimo por derecha. Me imagino que el sustituto va a hacer lo mismo, va a ocupar ese lugar. Y Pepi, un futbolista ofensivo, un centro delantero de buen pie, un 9-10 que juega muy bien, seguramente va a ser algo parecido a lo de Pulisic, sostener el balón y que pasen los minutos para que de esa manera también definitivamente Estados Unidos se quede con el partido y la clasificación.
2: Sí, señor, los cruces ya mencionó Facundo, pero te doy una mano, Facundo, permitime una mano. ¿Te gusta, Facundo? Canadá, Marruecos el sábado, después viene Paraguay, Francia, partidazo para la albirroja. Después tenemos Brasil, Noruega, otro equipo sudamericano, México, de la CONCACAF ante Inglaterra. ¡Epa! ¡Qué partido este! Y ahora se confirma, Facundo, Estados Unidos con Bélgica.
0: Así mismo, Dios, el lunes 6 de julio a las 21 en Seattle.
2: Muy bien, correcto. Contigo, Juan.
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2: Muy bien, señoras y señores, estamos llegando a minuto 44. Vamos a ver cuánto adiciona el árbitro brasileño, Rafael Claus. Ojalá no adicione mucho, porque el primer tiempo sí tuvo mucha demora, mucha pausita. De hecho, adicionó 5, pero se jugaron 4 o 5 minutos más el primer tiempo, Jorge. Así fue,
3: sí,
2: ¿verdad?
3: Se jugaron varios minutos. Si no escuchan o sintonizan, gente de Bosnia estará pidiendo todo lo contrario, que pasen algunos minutos por ahí, si se viene un descuento y la posibilidad de empate.
2: Sí, señor. La pelota en la cancha, va soltando el 6. Tajirovic, viene la pelota por el medio. El centro largo, se le va al arquero, no pudo. Fritz, la pelota, otro. Centro arriba, pelota a la derecha, va mucho más al fondo y sale Estados Unidos. Falta de Pepi. Sí, señor, tiro libre.
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2: Muy bien, señoras y señores, estamos llegando al minuto 45. Esto se está cerrando, vamos a ver cuánto adiciona el árbitro Rafael Claus. Con esto se está metiendo Estados Unidos y va a enfrentar a Bélgica en octavos de Copa del Mundo. Marcamos el tiempo, Juan.
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2: Estados Unidos gana, Bosnia 2-0.
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2: La pelota a la derecha, sale el equipo visitante.
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2: 10 minutos, Jorge Martín, 10 minutos se juega este partido, Jorge.
3: Sí, sí, sí. Y tiene sentido también, Diego, porque hubo revisión VAR, la expulsión del futbolista de Estados Unidos y cayeron también muchos jugadores, más todos los cambios que realizaron, excepto de Estados Unidos, que le quedan todavía una ventana con 3 cambios todavía.
2: Muy bien, 10 minutos más a este partido, pelota sobre la izquierda, avanza el equipo de Bosnia. Vamos a ver, viene buscando esa pelota en esa zona, Alajevovic, viene otra vez sobre mitad del terreno, va soltando la pelota el 4, viene buscando lentamente el jugador Majerimovic. Soltando. Y es así el apellido, y es así, señores. ¿Qué vamos a hacer? Pelota a la izquierda. Viene bajando la pelota Bosnia. La pelota para el 6. Tajirovic viene buscando para el 4. Toca la pelota el equipo de Bosnia.
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2: Es correcto, sí, todo es Beach sobre el final de los apellidos, porque así es Beach.
3: Sí, tal cual, todo Beach. Termina ahí con una pronunciación con acento en el final.
2: Epa, cuidado, Jorge. Qué remate el 19. Cerca del portero, que bien remató el 19 de Bosnia, Jorge Martín.
3: Alad Begovic.
2: Sí, señor.
3: Un remate muy bueno, que vimos muchos remates de este estilo en el Mundial. Se le fue un poco ancha, pero ahí en el final con centros, con remates de de fuera del área, remates cercanos, se está acercando Bosnia, ya no le está alcanzando, veremos si en lo que resta tiene alguna que otra oportunidad.
1: ¿Qué tenemos, Facundo?
0: Con el tiempo añadido del primer tiempo, que se jugó hasta los 7 y este es 10, en total 17 minutos solamente el tiempo agregado, Diego, Jorge Martín.
2: Muy bien, estamos llegando cerca a las 11 de la noche. El partido está ganando Estados Unidos, clasifica a los octavos, gana 2-0.
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2: La pelota a la derecha, a ver, viene buscando Adams. La pelota para el 4, va soltando la pelota a Estados Unidos, que repito, está queriendo otro gol, me parece, se mete McKenney, la pelota la marca, falta de McKenney, tiro libre para Bosnia.
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2: Los partidos para mañana con Arturo, con Ricardo, con Víctor, estamos para España, Austria. ¿Cuál es la previa, Facundo, mañana?
0: A las 15:30.
2: A las 15:30, a las 16 el partido, y Portugal con Croacia en Toronto. ¿La previa a qué hora?
0: Seguido del extra, que estaremos por NPI y por
2: Radio. Seguido del extra, correcto. Muy bien, seguido del extra a las 8, arranca este partido y el viernes, a la medianoche ya para el viernes, Suiza, Argelia, Australia, Egipto a las 15, a las 19. Cabo Verde. Cabo Verde, cuidado con Cabo Verde. Ante Argentina y Colombia enfrentará a Ghana a las 10:30 de la noche.
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2: En 6 minutos se va el partido. Claro, los 10 que adicionó el árbitro. Ahí está Klaus. Epa, hay falta, pita Klaus. El brasileño Jorge, acá lo tocaron al hombre de Estados Unidos,
3: ¿eh? Sí, la verdad que una de las figuras de este compromiso, Tillman, y de los Estados Unidos en este Mundial, está haciendo lo que Pulisic hizo en gran parte del partido, sosteniendo el balón y genera faltas que hacen que pasen los minutos y de esa manera también los nervios se apoderen de la selección de Bosnia.
2: ¿Quién es el 7, Facundo?
0: Ingresa Giovanni Reina, el que hizo el cuarto gol a Paraguay en la primera fecha y se va de la cancha. Uno de los mejores jugadores que tiene Estados Unidos, Weston McKennie, el jugador de la Juventus.
2: Marcamos el tiempo, Juan.
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2: Señoras y señores, gana Estados Unidos 0.
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2: La pelota larga para el fondo. Reina, es Pepi finalmente. Pepi quiso el gol, Pepi. La pelota otra vez para Estados Unidos. Remate mal de Friedman. Pero se metió primero Pepi, Jorge Martín.
3: Sí. Ya definitivamente vemos a una selección bosnia que perdió todos los estribos en este partido. Ya definitivamente le falta muy poco. Se está despidiendo del rival y las formas principalmente dejan muchos espacios que son aprovechados por los Estados Unidos. En este caso, Pepi, que llegó a una situación inmejorable, pero no pudo poner bien el cuerpo para que de esa manera le quede el remate.
2: ¿Dónde juega Pepi, Facundo?
0: En el Borussia Mönchengladbach, que está de préstamo del Borussia Dortmund de Alemania.
2: Muy bien, es para estar en la liga alemana entonces.
0: Así mismo.
2: Correcto, muy bien. La pelota para Estados Unidos. Repito, mañana estamos con 2 juegos. Mañana con Arturo, Ricardo, Víctor, los compañeros, para el juego entre España, buscando también su clasificación en el equipo español ante Austria. Después con los Jorge para un partidazo. Qué lindo partido este, Portugal ante Croacia. Vamos a ver si se mete o no el bicho. Si se mete o no Cristiano. A los octavos veremos qué pasa frente a Croacia mañana.
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2: Muy bien, ¿qué tenemos, Facundo? ¿Tenemos más datos, Facundo?
0: Así mismo, Diego. Para hablar de los goleadores del Mundial. Messi con 6, Harry Kane con 6, Mbappé con 6, Vinicius con 4 y Umas Dembélé con 4 también. Y Haaland también suma 6.
2: ¿Cuánto tiene Harry Kane?
0: 6.
2: Pero ahora Messi, perdón, ahora Jorge Martín le iguala a Kylian Mbappé a Messi, ambos con 6 en esta Copa del Mundo.
0: Haaland también.
2: Pero en el 6.
0: Haaland y Harry Kane.
2: Claro, pero en la general uno nomás ya tiene Messi por sobre Kylian Mbappé.
3: Sí, le igualan hoy en la tabla de goleos, pero hay que indicar que Messi tiene un partido menos todavía.
5: Tenés razón.
3: Sí, con un partido menos están con 6 y me parece que saca 2 de diferencia todavía en la general, 19 y Kylian Mbappé con 17. A verificar con nuestro
5: así por el tema.
3: Amigo
0: están
3: Facundo.
0: Iguales. 18-18.
5: No,
0: están iguales. Hizo un doblete Mbappé y Messi hizo uno.
5: Averiguar. Para mí que está 19-18. Messi 19-18. Averigua un poquito. Creo que yo tengo ese dato. Pero epa, qué remate, Jorge, del 26. Qué remate del 26.
3: Sí, sí,
5: Jorge.
3: El remate de Mamić, sí, que señor. Había comentado Facundo que había hecho uno de los goles ya en la primera fase de Bosnia. Y acá pasó cerca. Pasó cerca en los minutos finales. Se animó Bosnia con un hombre de más hace muchos minutos, pero no le alcanza tan siquiera con eso. No pudo reflejar la superioridad numérica en el marcador.
0: ¿Cómo está, Facundo? Para decir bien la información, Lionel Messi con 19, Kylian Mbappé con 18, Miroslav Klose con 16, Ronaldo Nazario con 15 y Gerd Müller con 14. Acá Juancito me dice que tienen que entrar Papić, porque ya entró Mamić.
5: Parala, Juancito. No sé. Bueno, esto está terminando. Claro, son los apellidos de los jugadores de Bosnia. Epa. Está probando fuera del área los de Bosnia, Jorge Martínez.
3: Sí, sí, es una particularidad de Mamić, que volvió y está muy, muy cerca, muy cerca. Pasó muy cerca del palo derecho del arquero de los Estados Unidos, pero ya él ingresó en esta segunda etapa. Bosnia de inicio no fue proactivo, fue reactivo. Ya se nota que tienen con qué, pero les faltó minutos y no quisieron atacar.
5: Yo no quiero ser malo, pero nosotros jugamos contra Kylian Mbappé el sábado. Mirá si hace.
6: Se quedan.
5: Y no sé, déjame en allá, amigo. Mirá si Jorge Martín Facundo te hace 2 goles y suma.
3: No, Kylian Mbappé. No, Kylian Mbappé se queda ya con 18.
5: Ahí se queda.
3: Definitivamente se con queda 18. 18
0: porque se va al mundial también.
5: ¿Se va al mundial?
0: Sí, se queda con 18 y se va al mundial.
5: Bueno, muy bien contigo, Juan.
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2: Muy bien, señoras y señores, de a poquito termina este partido.
5: Está ganando Estados Unidos. Está ganando Estados Unidos. Enfrentará a Bélgica. Mañana más partidos para conocer también a los que podrían meterse a la otra fase. Marcamos el tiempo, Juan.
4: 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Y el tiempo de juego, 55 minutos, segunda etapa. 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
2: Gana Estados Unidos 0.
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2: Terminó el partido, festeja Pochettino. El técnico argentino se va a Bosnia de esta Copa del Mundo. Ganó Estados Unidos. 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
3: Victoria 2-0 de los Estados Unidos frente a Bosnia. Victoria merecida. Fue la selección que de inicio salió a buscar el compromiso con un juego siempre prolijo. De inicio, de gestación, de finalización, con jugadores muy, muy importantes como Pulisic, McKennie, Tillman, Adams, de mitad de cancha para arriba con Robinson, con Serginho Dest y también el delantero centro, Badogum, el que a la postre hizo el primer gol del compromiso en esa primera etapa que fue muy interesante, sacó la diferencia, una Bosnia que se acordó tarde de atacar. Se acordó tarde en el final del compromiso, hizo cambios que redituaron ofensivamente, aún con la dificultad de Estados Unidos, con un hombre de menos por la falta que cometió de manera inocente, sin querer, pero a la postre le sirvió para que Estados Unidos se quede con un hombre de menos. Y de esa manera, Bosnia se envalentonó en una segunda etapa, donde de a poco se fue acercando, con pocas ideas, pero... con un hombre de más, tuvo chances que fueron bien cubiertas por la defensa de los Estados Unidos y ya sobre el final del compromiso, a través de las individualidades que generaron faltas en la cercanía del área, un tiro libre magnífico de Tillman marca la diferencia de 2 goles en este partido, que la verdad que merecido porque Estados Unidos es una selección moderna, de buen juego, de posesión, de ataque, cuando tiene que ser directo lo es directo, también tiene jugadores para marcar, son fuertes en lo físico, entonces premio al que quiso. De esta manera se van a los octavos de final que lo espera Bélgica. Y ya en el final quiero aprovechar para los que nos sintonizan, los que fervientemente están escuchando la programación de Monumental, un saludo a los amigos, a los familiares, a mis nietos que son asiduos, oyentes de los compromisos acá en el Mundial, para Benjamín, para Yuli, para Gonzalo y uno muy especial, para alguien que me acompaña siempre, para Enzo Núñez, que está de cumpleaños. Gracias, saludos para todos, muchas bendiciones.
6: Ahí pasaba el comentario de Jorge Martín Núñez, le mandamos muchas felicidades también a Enzo, que está de cumpleaños. Y nos vamos con los goles relatados por Diego Iván en la victoria de Estados Unidos ante Bosnia.

0: Estados Unidos, Balogún. Ahora sí, Balogún. Ahora sí, el 20 de Estados Unidos, festeja Pochettino. Llega el gol, Estados Unidos ante Bosnia, va, lo abraza. Justamente Robinson a Balogún, se aproxima también Tillman, el compañero. Sale el portero, va el pelotazo largo. Bien atentos los hombres de los Estados Unidos. La devolución justamente al compañero Balogún, que bien le da el pase Tillman. El defensor que no pudo desviar esa pelota, el de Bosnia, le quedó de zurda a Balogún. Suavecita, no pudo parar, no pudo controlar el portero Basil. Y llega el gol Estados Unidos. ¿Sabe cómo está la cosa? La anfitriona le gana a Bosnia por 1-0.
1: La selección que más estaba proponiendo en la fase ofensiva, llegan los minutos finales con este gol que en realidad lo encuentran a través de una presión y un pase bien filtrado del mediocampista de la selección de los Estados Unidos para Balogún. Contó con la diosa fortuna, un defensa de Bosnia que quiere rechazar ese pase y no hace otra cosa más que dejarle servidita para que Balogún defina, y la segunda es la vencida para Balogún en este caso y pone el 1-0 para los Estados Unidos.
0: Sí señor, momento del gol.
2: 44 minutos, primera etapa.
0: Viene el gol. Gol. Estados Unidos, un golazo. Excelente el tiro libre de Tillman, sin mucha potencia, colocación, tampoco tomó mucha distancia, fue caminando justamente a tener contacto con la pelota. Excelente el tiro libre de Tillman. El 17 pasó la barrera y está el gol. Este es el gol que busca Estados Unidos, este es el gol que prácticamente lo pone ya. Creo que asegura su clasificación. Va dejando fuera Bosnia de competencia. Tillman. Qué golazo de tiro libre. Excelente el gol. ¿Sabe cómo está la cosa? Estados Unidos 2-0 para Bosnia.
1: 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Y lo vaticinaste, Diego. Un tiro libre a pocos metros del arco de Bosnia. Tillman, una de las figuras de esta selección estadounidense. Al más puro estilo de David Beckham, hace pasar la pelota sobre la barrera de pierna derecha el arquero de Bosnia, que hace el esfuerzo para sacarla, pero ya la pelota estaba adentro. Estados Unidos estaba defendiendo con la pelota. Pulisic se puso el equipo al hombro y generaron una falta que la verdad sacaron un rédito inmejorable. Faltando tan poco, está sacando una diferencia importante. Me parece también que es lo justo por el trámite del compromiso.
0: Momento del gol.
2: 36 minutos, segunda etapa.
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4: Andate más lejos de tu tele, amigo, porque se escucha todavía.
5: A cañitas de baño, ¿verdad?
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0: Muy, pero muy buenos días, señoras y señores. Tengan todos ustedes bienvenidos a una edición más de Madrugada Monumental. Edición jueves, señora, señor, 2 de julio del año 2026. Ya estamos listos y firmes para acompañarte hasta las 5 de la mañana. Qué linda imagen la que tenemos ahí en pantalla. Pueden ver a través de las pantallas de Monumental. Qué lindo, mira un poco. En Estados Unidos, obviamente, ¿verdad? Sí. Twitchaga diferente. Obviamente no. Ese no es Paraguay. Sí. Bueno, pueden empezar a comunicarse con nosotros. Nos está sintonizando a través del 618-4700. Perdón, a través del amigo 80M. A través del canal 18.3 de Monumental, canal 27 de Tigo. A partir de la 1 estamos por NPI y podés comunicarte con nosotros. Ahí está.
1: Ese sí. Hello, Matthias. ¿Cuál es la línea abajo?
0: Ya te digo, Donald. 618-4700.
2: 618-4700.
0: Exactamente, Michael. Esa es la línea directa de oyentes. Ahí podés enviarnos tus. Ahí podés llamarnos, mejor dicho. Si querés enviarnos tus mensajes, está el WhatsApp habilitado. 0971-108010. Frutillita, acá que eso quería decir también, ¿verdad?
3: Escribe al WhatsApp 0971-108010.
0: ¿Y a qué número se puede llamar, Frutillita? Ella está enojada con nosotros. No nos llama. Llama entre que llegue, pero a nosotros no nos llama. Frutillita está muy enojada con nosotros. 16 grados la temperatura, señora, señor, siendo las 12:08. Estamos arrancando la penúltima edición de la semana de Madrugada Monumental, por supuesto, con toda la información, con la participación de la audiencia.
4: Envía mensaje al número WhatsApp, el
0: 971-1080. Después de mucho volvieron estas grabaciones, ¿verdad?
5: Madrugada Monumental.
0: Ay, paganas. No puede ser que pasamos de Michael Jackson a esto. Sí, señor. Bueno, ya estamos listos, señora, señor. Por supuesto, buena música de la mano del señor Rafa, que está en la consola también, que nos va a compartir. Y por supuesto, bueno, todo lo primordial, el condimento principal de cada madrugada, que es la participación de la audiencia. Ya te voy a contar qué dice meteorología para lo que resta de esta semana. Se vienen días lluviosos. Hoy no sé si llovió mucho, creo que un poquitito. Goteó un chiquitito. Sí. Y va a continuar otra vez para el día jueves. Y bueno, hasta jueves marca. Después viernes ya no marca más precipitaciones. Pero sí, un poquito más va a descender la temperatura. Al menos eso es lo que nos indica la Dirección Nacional de Meteorología. Así es que bueno, estamos preparadísimos para compartir con la audiencia todo lo que dejó y lo que va a dejar esta edición 2026 del Mundial, donde Paraguay lleva a los octavos de final. Les reitero que este sábado, confirmadísimo ya contrincante, horario a las 18:00, nos medimos ante Francia por un pase a los cuartos de final. Vamos a estar reaccionando acá.
5: Sí.
0: El mismo equipo de la vez pasada, sí, a partir de las. Un poquito antes de las 18. Así es que ya nos van a poder sintonizar a través de Monumental TV y a través del Amigo 80, por supuesto, a través del Amigo 80 me van a escuchar el relato que emociona de Arturo Máximo Rubín. Y acá, ¿qué pasó? Exactamente, sí, vamos a estar en el mismo equipo de la última vez, señor Juan. Sí, ya te voy a comentar, porque Juan quiere saber también. Juan está atento. Juan viene a trabajar también sábado de noche, ¿verdad?
5: Claro.
0: Pero
5: claro.
0: Termina el partido y después vas a venir, ¿verdad?
5: Exactamente. En las 10, vengo acá.
0: ¿Las 10?
5: La noche.
0: Las 10 de la noche.
5: Sí.
0: Bueno, ahí está. Después de que termine todo.
5: Claro.
0: Ojalá que no termine las 10 de la noche el partido. Si hay tiempo extra, penal otra vez, va a ser larguísimo esto.
5: Eso lo va apurando 6, ¿no? Ahorita, pero la alargue.
0: Sí, hay empate, sí.
5: Hay todo.
0: Sí, hay empate, hay todito. Ah. Eso. Sí, así es, lastimosamente.
5: No, más saco.
0: Porque te tortura ese.
5: Claro.
0: Mucha gente, ese estábamos hablando con Rudy, con Germán, sí, estábamos el miércoles comentando el tema del alargue, y muchos coinciden que es mejor, termina el partido y si está empatado, directo a los penales nomás, que claro. Es mucho desgaste para los jugadores, ese primer y segundo tiempo de 15 minutos, ¿vos qué pensás?
5: No, me parece muy bien.
0: ¿Vos estás de acuerdo también?
5: Claro.
0: Bueno, ahí está. Vamos a arrancar entonces saludando al compañero Juan Agüero, que se encarga de la información policial. Ayer fue espectacular, empezamos a hablar de novela, nos mandó un audio, un oyente a putearnos. No es porque hay un muerto en el río y ustedes están hablando de novela, pero Tejona de todo nos dijo. Pasen noticias, noticia policial. Y pasó unos minutos más, pasamos noticia policial, Nos escribe una señora. Nadie nos quiere más escuchar. ¿Qué vamos a remediar? Que murió fulano, que murió mengano. Vamos a hablar de cosas más agradables. Entonces no sabemos qué hacer. Porque uno nos dice una cosa, otro dice otra cosa. Y eso es lo que yo dije. Esa es la ventaja de este programa y de este horario, que es variado y hay de todo. Te podés informar y a la vez te podés distraer. Solamente acá pasa eso. Y la parte policial se encarga el señor Juan Abuelo. ¿Cómo está usted? Buen día.
5: ¿Qué tal, Matías? Matecoba, en el aporte de Rafael José, compañero Matecoba. Pues me ponaba. Y piro y ponaba allá. Desde esta gente fue un volcué. La importante de Veango, y ves hasta otra vez tormenta de 80, 90 kilómetros por hora.
0: Una locura ese.
5: Veango se ve en vos porque se ha quillemos hoy, se anda, güey. 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Va a ser un estelar del bosque, la textila, y con calle, le bebido. Juan, a la vehículo, güey, y carape. Oye, para la, pero quien tenemos todos ya jugando y ya monte más. Menos mal, dando y coya ya, pero se están dando un buen cuerpo, una la guía ya. Vea, por ejemplo, se están yendo de la pisacuea, venía campaña, ve mi cotilla, y la ve a mami, con buen cuerpo, una se están dando que te vamos a hacer, ve y mandi, ahora ponse, ponando, ve, te oye, tú ahí. 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
0: Con la cortina de lleva mate Juan Abuelo.
5: Sí, señor, exactamente, preparar que a ver Matías y preparar que la pendeja, si no puede preparar la pendeja, la naranja, naranja pirede.
0: Sí.
5: A ver, es hoteleretas y nada. Si no, voy a preparar la café, si no, a tomar una cosa, me depende de gusta ver. Ahí que estamos allí, ya poño un 10 palas, ya en el programa.
0: ¿Cocido quemado?
5: Hoy, cualquiera. Me hizo ver a su caja, tatapuín, en me voy a vender a su caja, arito timbó, y la piel le hace al pollo, güey. La gente, va, qué puta. La hamburguesa una en una. Galletas, después de galletas, estos amigos, ya por pireca, tortillas. A veces antes de hoy, nada más de caramelo, lo mojero, le cocido, que después la azúcar, güey.
0: Caramelo.
5: Caramelo, vemos, no tía, güey. Pero mujer, el hombre cocía.
0: ¿Y por qué no usan el edulcorante, no?
5: Manda y pues,
0: no había caja, eso no había. No,
5: porque ahora monto y implementar nueva tecnología, me voy a implementar la caja. 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Entonces, caramelo, me monotía, vemos el grande cocido.
0: ¿Y miel? No, miel con cocido, miedo que no queda.
5: No, pero la vale. Hago y con de botella, esa mía, un pa' más. Ella le cocido, ella. Y bueno, allá entonces ya saluda tanto los este pero la ñan de gente cuera, ñan de compatriota cuera, pero juego ñan de netaño, este está ajeno, me vaya a saludar tanto los este a mi extranjero, juego 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Bate, ¿cómo es nada, Matías?
0: De lujo.
5: Ahí por nada, mío. Te ya, ya, juez, bañaña, pues ya, tambor, ya, no,
0: exactamente, señor. Vamos a arrancar ya con los. Con el pronóstico extendido. Esto dice la Dirección Nacional de Meteorología para los próximos días, y después ya comienzo con los mensajes de WhatsApp que llegaron muchísimos. Así es que ya en un ratito arrancamos con a leer los mensajes, que muchos mensajes hay, ¿verdad? Y eso que todavía ni arrancó el programa, a las 12 en punto ya no empezaron a mandar mensajes. Sí, hay muchísimos, pero voy a ir primero con a ver con lo que dice meteorología para hoy jueves. Mínima 10 grados, máxima 15. Bajito va a estar hoy, Juan. Hoy va a refrescar, ¿no?
5: No, pero me aguanta más las 15, ¿no?
0: Sí, mínima 10, máxima 15. Fresco a frío. Frío, frío. Y Juan Luis Guerra. Cielo mayormente nublado, vientos moderados del sur, lluvias dispersas, luego mejorando, dice. Para mañana viernes, 3 de julio, mínima 7, máxima 14. Frío a fresco, cielo nublado, parcialmente nublado, vientos del sur.
5: Sí, sí.
0: Para el sábado 4 de julio, mínima 7, máxima 19, frío o fresco, agradable. Cielo parcialmente nublado, vientos del sureste, luego variables. Domingo 5 de julio, mínima 13 para el domingo 5 de julio, máxima 22. ¿Te gusta?
5: Sí.
0: Fresco a cálido, cielo parcialmente nublado a nublado y vientos variables. Para el domingo 5 de julio. Lunes 6 de julio, mínima 12, máxima 16. Fresco, cielo mayormente nublado, vientos variables, luego del sur, lluvias dispersas. Un poquito más agradable a partir del sábado, entonces, es lo que dice la Dirección Nacional de Meteorología. Empezamos con los audios. Vamos saludando a los oyentes que nos sintonizan a través del 0971-108010. A ver, hola, Bruno, como siempre, arranca.
2: Buenas noches, Juan. Buenos días, Matías. Felicidades jornada para usted.
0: Igual para vos.
2: Y para todos los que están escuchando y viendo. Vos sabés, Matías,
0: ¿qué?
2: Juan, ¿en qué se diferencia un condón de un ataúd?
0: Un condón de un ataúd.
2: El ataúd es para el que se va, es y el condón es para el que se viene.
0: Cierto. El ataúd es para el que se va, el condón es para el que se viene. Sí. ¿Te gustó ese, Juan?
5: Oiga, ¿y te verá?
0: Sí. Hay que lanzar ya preservativo, Juan Agüero, para mayor placer. Sí.
5: Otro. Con miel de abeja.
0: Sabor miel de abeja. Ahí está. Sabor miel de abeja, sabor cocido también. Cocido. Porque hay condón sabor chocolate.
5: ¿En serio?
0: ¿Vos sabías eso, Juan?
5: No.
0: Existe sabor chocolate, sabor frutilla, sabor menta. A las chicas no les recomiendo el menta. Porque
5: ¿en serio?
0: Irrita.
5: Ah.
0: Sí, lo sé por experiencia, no propia, sino.
5: ¿En serio?
0: Cuidado con el sabor menta, ese irrita bastante.
5: ¿Doy coiba?
0: Sí, sí, sí. ¿Eh? No, no se llamaba Rita, le irrita. Irrita, en general, ¿verdad? A ver qué dice este audio. Juan Agüero para el agujero, algo así. El preservativo Juan Agüero especial para el agujero.
5: El agujero.
0: Exactamente, a ver qué dice este audio.
3: Buen día, Matías. Buen día, Juan Agüero, para la cortina. Soy Matías. Como que salió Paraguay y Alemania, se anda Geray, tiene.
0: Por las puertas salió. Por el portón.
3: Buen día, Matías. Buen día, Juan Agüero, para la cortina. Sí, Matías. Como que salió Paraguay y Alemania, se anda Geray, tiene. Un saludo, Matías. Como Paraguay, carajo, para. Él sabe con la Francia, con todo. Vamos para.
0: Sí,
3: como Paraguay, carajo, saludo.
0: Así es, así es. A ver, sí, exactamente. Sí, ya están llegando más opciones de sabores. Sabor asado, imposible hacer un preservativo, amigo. Preservativo, Juan Agüero, sabor asado. Dice el sabor asado. Oiga, Matías, ya les advirtieron a los yanquis, a los paraguayos, que no cubran la estatua de Rocky en Filadelfia con nuestra bandera porque supuestamente da yeta eso, dice. Bueno, vía desde Paraguay. Mi tía Frutillita está. Ah, este es Pepito Granada de España, ¿eh? Mi tía Frutillita. Está rumbo a Filadelfia para ver el partido de Paraguay versus Francia. Saludos desde Nueva York, Juan Granada, no les creo.
5: No, sí. Puede ser, porque es novio. Dice que yo, por ejemplo.
0: Ah, por eso entonces no nos habla más, porque claro. Ahora ya tiene plata y se va de viaje.
5: No, pero esa es su sobrina siempre que está en Estados Unidos. También siempre le envía Washington, dólar, cash.
0: ¿Eh?
5: Ah, sí. Le tiene bien a su tía. Y ahora lo lleva. Para que pueda ver el partido.
0: Está bien, pero claro. Por lo menos que nos mande un mensaje, una foto desde allá, Frutillita. No puede ser que se olvide nosotros.
5: No, y a él le vamos a decirle cuando llegue ahora y que nos envíe una foto familiar.
0: ¿Vos sabés cuántas veces yo ya me fui a Filadelfia? Filadelfia, Chaco.
5: Chaco.
0: Sí. A ver qué dice este audio. Hola, Mati. Hola, Don Juan. Tantos tiempos. Un beso para Carapegüeño. Soy Yoli. Rafa se va a acordar. ¿Vos te acordás del príncipe del rap? La serie de Will Smith. Y él era de Filadelfia. Uh-huh. El personaje. No sé si ya te veo. Es la serie de Will Smith.
5: Sí.
0: Pero reconoce a Will Smith, ¿verdad?
5: Sí.
0: A ver qué dice Bruno. Otro chiste de condón, seguro.
2: Acá, cerca de mi casa, vive Cachorrita. Sí, de 10 cacho y de 12 es Rita.
0: Claro, lo que pasa es que estamos con el tema de que vamos a jugar contra Francia, contra Mbappé, entonces. De día es Cachi y de noche es Rita. Escucha.
6: Y esta es la historia, pongan atención, de cómo mi vida se transformó. Cambio de arriba abajo lo que nunca pensé y llegué a ser
7: protagonistas. Will Smith.
0: Will Smith.
7: James Avery.
0: Qué buena serie era esa, ¿eh?
5: Sí.
0: Ahí está.
6: Filadelfia, yo nací,
7: crecí, Janet Hubbard.
6: Con goma de mascar y basquetera feliz.
0: En Filadelfia nació y creció.
6: Nada, nada de escuela instalado en la fiaca. De pronto nos maleantes aún ignoro por qué buscaron problemas y me les enfrenté. Mi madre asustada, muy seria, me dijo: ¡te mudas ahora mismo con tus tíos de Bel Air!
0: Espectacular. En el 90 se estrenó ese.
5: Sí, con la actuación espectacular
0: sí.
5: De Juan Agüero.
0: Ahí está. Sí, la serie de Juan Agüero hay que lanzar. Ayer ya lanzamos la novela. Sí. ¿Cómo era? Secreto con el comisario, era algo así. Amor prohibido. Amor prohibido con el comisario se llamaba la novela ayer. Bueno, ahí está. Excelente, en plena sintonía desde Capiatá. Dice saludos. ¿Vieron lo que dijo el cruce Chilaver? Chilaver con Kise, vio. Me manda acá, no puedo nomás abrir porque es de Twitter. Mm. Dijeron de todo antes del partido Paraguay versus Alemania. No sé qué, no puedo abrir. Enlace que me mandan de. Ya sea de. No, pero Carlos Kise. Pero ¿sabes qué pasa? Cuando me mandan cosas de Twitter y eso, no puedo yo abrir acá del teléfono. Eso es lo que quiero avisar a la gente. Sí, y yo justamente no quise tampoco pasar. Pero bueno, habló Peña, Juan. Cada año, no sé cada cuánto hace esto que hizo ayer. Sí, su informe de gestión. Sí. A punto de dormirse la gente ahí.
5: Como un B.U. Anduvo ahí, como un B.U. Supuestamente la economía va muy gatella ahí.
0: Así dice. Pero.
5: Ah, cierto. La economía vamos a muy gaté. La hay rico, la riqueza. Ese es el grave problema.
0: Ese no es lo novedad. En Paraguay la plata sobra. Lo que más hay es plata. No está bien distribuida nomás.
5: Eso nomás.
0: Bueno, Peña reconoce que a pesar de los avances. No es suficiente y exige a sus ministros hacer más. El presidente de la República, Santiago Peña, nunca le echó a ningún ministro. A no le sacó a nadie todavía.
5: No le cambió ya ese de Petropar, sí.
0: Pero ese no renunció él.
5: No, pero hemos renunciado.
0: Sí. Renunciado.
5: Oye, paseando y coja, falta para la planta. Pues se te agujero de llave.
0: Sí. Y después es el único. Bueno, manifestó que, este miércoles durante su tercer informe de gestión en el Congreso Nacional, que a pesar de los avances no es suficiente, que debió hacer más. Y el de finanzas también, cierto. Y al de justicia. Y al de Jiménez, sí, cierto. Que debió hacer más y exigió a sus ministros que hagan más. Ahí me está diciendo los que salieron. El presidente de la República afirmó contundentemente que el Paraguay es un país maravilloso. Vaya más maravilloso ahí, Nancy. Pero que es cierto que todavía falta mucho para llegar al lugar que está destinado a ocupar. Soy el primero en confesarlo y decirlo fuerte y claro. A pesar de los avances, no es suficiente. Debía hacer más. Y mis ministros deben hacer más, expresó en forma de autocrítica. Prometió que no descansará hasta el último día de su mandato para hacer más por los paraguayos. Afirmó que hay aún mucho por trabajar en salud, educación, compromisos ya asumidos en obras y medicamentos, áreas sensibles con problemas históricos y otros emergentes, lo que les obliga a redoblar esfuerzos y exigirles más a sus ministros, dice. Manifestó que su voluntad sigue firme, como aquel 15 de agosto cuando inició este camino, e incluso más. Aseguró que dejará todo en la cancha hasta el último segundo. Peña dijo que para seguir creciendo hay que tomar el ejemplo de la Luis Roja. Todos se quieren colgar de la Luis Roja. Porque juntos se puede, y convocó a los congresistas de todos los partidos y a ciudadanos de todas las banderas a demostrar que estamos por encima de las divisiones, unidos por una sola causa, que es ver al Paraguay resurgir definitivamente. Según él, en este 2026 el Paraguay se encuentra en su mejor momento económico, Juan. ¿Vos estás de acuerdo?
5: No, Paco, es cierto. ¿Cierto, copia? Ya antes tú sí tenías, ya agradecer algo, ya tú sí tenías, Por el problema añadiendo no hay esa, no hay esa circulación de la plata.
0: No.
5: Y no hay andeo pues tribu y ande.
0: Exacto.
5: Esa mi poguazú llegando con mi allende con la rico papá. Vete con el problema ahí.
0: Sí. Está en su mejor momento económico de toda su historia el Paraguay, y que nunca antes se tuvieron los números económicos que hoy se tienen. Dijo que según el Banco Mundial, Paraguay es el país de América del Sur que más ha crecido en los últimos 60 años. Entre 1960 y el 2024 creció 1520%, y también en los últimos 3 años. Dijo que en el 2025 el PIB creció 6,6%, el mayor en 12 años, triplicando el promedio de la región, y creció 3 años seguidos por encima del 4%, algo que no ocurría desde el 2006 al 2008. Con respecto a la seguridad, Santiago Peña afirmó que desde el primer día entendieron a la seguridad como un pilar fundamental del gobierno. Por ello, reforzaron la Policía Nacional con 15.000 nuevos agentes, 5.000 por año, algo inédito hasta acercarse a los 40.000 efectivos. Mencionó que les dieron herramientas para trabajar. En ese sentido, citó a más de 60 patrulleras, cerca de 1.600 motocicletas para el grupo Lince, más de 9.000 chalecos antibalas y 2.800 equipos de comunicación con GPS. Bueno, ese es un resumen del
5: reporte. Resumen. ¿Cuál coño es ahí las teiteres y las fuentes de trabajo? ¿Qué son las esas y ellas? Hay más para la coinvertir, hay más empresas los habría con las fábricas ya. Lo único la imponaba ya pues a cuando, por ejemplo, que estáis teniendo en Irlanda de la Pisa, cuando no va a apoyar, y mitad los sub, mitad cuñado, mi hija está y no va a apoyar. Está, por ejemplo, doña profesional, no conseguí el trabajo. Entonces, va en la olla ya, pota. Entonces, habilita que estamos haciendo mitad, hay que decir la policía, ¿ve? Y bueno, por un lado, o impona. Usted, por ejemplo, va a imponer la homoinquieta, casi 15.000 personas, pepe, y que allá. A mitad los sub, a mitad cuñado. Una preparación de un año. Estás un año, me está peor lo mismo, tenemos amigos, pero hoy qué más pepe o dependiente más sea ya. Ser honesto y atento, pero no hay que. O valemos un año y ir a platicar porque estamos esa también hoy con de algo ya. A pegarlo y poner que estamos a cuidar mensualmente o recibir pedir sueldo a mí, que estamos a ayudarla y sí, y tú a pe, ja, es que estamos a progresar. A esto ahí, por ejemplo, mi tacuña y me buma, antes de tiempo. O a lo mejor tuvo problemas, mira, hoy qué hay. Estaba ahí la mitad cuñada, hoy qué hay, bebé, o recuerda, pero te dime, mira, por la madre soltera, y se pedí que, mira, hoy qué país, que son 15.000 fuentes de trabajo hubo durante su gobierno. Imagínate, para una manguilla y la policía en Badajoz, para más o menos. Por un lado, yo acepto, muy bien.
0: Bueno. Tenemos audios, a ver, pueden llamar 618-4700, líneas oyentes habilitadas. Vamos a probar si es que funciona, ¿verdad? Porque a veces macanea ese. A ver qué dice este audio, Alex
5: Espinosa. De saldo conducto, como yurende.
0: Algo, a ver.
8: Matías, yo sé que ustedes saben lo que hacen, ¿verdad? Ustedes son los que hacen el programa, pero lo único que te pido a vos, a Rafa, a Juan, a todos los que están ahí. Sí. Por favor, Matías, no pasen el audio este carruaje de Peña, cerra. Qué puto, si no, no vamos a ir todo, cerra.
0: Yo paso, cuando es audio largo, paso de Alfaro nomás, de Sandy Peña. ¿No?
8: Qué puta acá.
0: A Juan le encantó el audio de Alfaro.
8: Lo tuve que dijo, o sea, aunque realmente poco y nada le escuché, bueno, en dulce, weón, carruaje, pesa. Pues, qué sala ella, o sea, parece que están viviendo en un país de maravilla. Y seguramente ellos viven en un país de maravilla. El resto de nosotros vamos a un tema. Entonces sigo carruaje, esa.
0: Bueno, pensé que había oyentes, sí. A ver, oiga Matías, puede ser el tema Amnesia por José José. ¿Qué tema?
5: Amnesia.
0: ¿Qué tema?
5: Amnesia o Gideo.
0: No me acuerdo.
5: Ya sí, hay música de Amnesia, ¿no?
0: Sí. No, y ese por existe Amnesia, por eso no me acuerdo. Ah, Amnesia. Oiga, Mati, te envío la foto de mí. Hablando de eso, ayer quise hacer un chiste, ¿te acuerdas? Cuando hablaste de Bruce Lee. Y hoy vi la grabación. Y yo pensé que vos estabas hablando de Bruce Willis. Había sido vos estabas hablando de Bruce Lee. ¿Vos te diste cuenta o no te diste tampoco cuenta, Rafa? ¿O no me quisiste arruinar el chiste nomás? Claro. Bruce, viste que él dijo. Yo le dije que Bruce. Yo quise decir que Bruce Willis no es rencoroso. Uh-huh. Pero si decimos algo de él, no se va a enojar porque no se va a acordar. Porque él tiene Alzheimer.
5: Ah.
0: ¿Entendés? Y después nomás vi la grabación y había sido era Bruce Lee. Entonces con ese nombre no tiene sentido el chiste, ¿verdad? Pero se entendió. Bueno, este de la amnesia es la misma cosa. Oiga, Mati, te envío. Ay, Dios mío, o sea. Voy a pasar este aire. Voy a pasar a José. Atender lo que me manda este oyente, Juan.
5: Va.
0: Después yo se va a decidir si hay que censurar esto o no. Pero dice: hola Mati, te envío la foto de mis abuelos. Mi abuelo no tenía un peso. Igual mi abuelo le quería, era amor puro, dice. Uh-huh. Mira qué lindo.
5: Lindo.
0: Y me manda la foto de su abuelo.
5: Claro.
0: Vos querés ver, Juan.
5: Que ya está. Ahí también.
0: Estamos viendo en pantalla. Dice, mi abuelo no tenía un peso, pero mi abuela igual le quería, era amor puro. ¿Por qué vos pensás que le quería, Juan, su abuelo?
5: De tal.
0: Algo tenía el señor, ¿verdad?
5: Claro.
0: ¿O vos qué decís?
5: No, y ahí se le ve que algo tiene.
0: Algo tiene, algo sí. Tendrá, ¿verdad?
5: Algo tendrá.
0: Muy cariñoso, no sé, qué sé yo. Pero bueno, no sé, cada cosa que nos mandan. Oyente, hola.
9: Buen día, Macharaneco.
0: ¿Cómo te va, Domingo?
9: Tranquilo, pa, ya voy a par, ya me selecciono por nada. Tranquilo, pa, buen día, Mati, Don Juan, Rafa, Peña, Pepe. A la audiencia total, ve un buen día. Mañana es con Aiteco, jueves. Deja de decir nada. Te pido, por favor, Mati. Animo, alguien puede ver el presidente, se llama, en la ni mi sinicia, porque hoy por ahí te la economía, hey, hoy por ahí te hay entero más, hey, mamota, no hay por yo morir, me van a trabajo.
0: Sí.
9: Sojero y rico, pay, güey, 5 o 6 de la Sojero. La familia Saba, Guasmosi, Baitaina, o sea que unos cuantos, 5 o 6 de la y rico a la Sojero. ¿Cuándo pagué impuestos? Acuerda, hay puestos privados para acá, uno de puestos llegué y arico ahí. Mi Jiménez Calumia, aquí Calumia. Humía Sojero me metes, hay puestos privados, un de la y puestos con el que tú indique. Por ahí que van la pechando de igual el país. Han ahí cuando va a ver las plata y puede ser la gente de la otra vez, a Curubaste. Villa y Gatimí, era meter en localidad. Andica, tú iré a cruzar ruta. Debería cruzar con la puga género, vi. Donde revisa para irte guardia privada, donde revisan, vaya, había ciudad de Colombia, va esa era cuando había electricidad, pero guau, yo usaba. Cristo manía, nunca me va a Rafa igual en la Cristo manía.
0: Cristo moneda, Cristo manía.
9: Y cuando era para hacerlo, oye, y caigo ahí. 5 establecimientos, herreros, hasta los hablaron a la Villa de Guatimida. A ver, 5, imagina, no hay 3 tinglados, a sudar los 3 tinglados. Va a ser electricidad generador, me meten la mía, pues, don Juan. A un mía, donde hay por ahí revisando, pues, un mía, va por ahí, pero vi. Un mía le hizo que fuera de nada. Un mía, pero me la trabajo. Qué lástima, se la jaco a bebé don Juan, ahí es cierto, y te la policía, no me hay que ir a trabajo con la gente, mi. No me apoyaron a mí, Tarusú, madre soltera, padre soltero, cierto, no me da. Pero seco, va a llevarte la mare, a ver, San Rafael, Santa

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1: Está pendejo de Ponaite, ¿verdad, Domingo?
0: Está pendejo de Ponaite, después de ir a Vendú.
1: Gracias, chao.
2: Chao, amigo.
1: Sí, señor. Vos sabés que yo quería pedir a la gente que nos está viendo por TV si nos pueden mandar su reporte, si está todo ok. Pues me dice un oyente que no se escucha, pero sí se escucha. No, y canal Monumental 18.3. Nosotros hicimos la prueba desde acá y anda perfectamente bien. Entonces, a lo mejor el tema del televisor de esta persona nomás, pero sí por ahí. No, pero no estaba pues llamando. Yo le digo que pongan despacio cuando llaman. Entonces, avísenme si está saliendo bien, por favor, ¿verdad, Juan? Porque nuestros oyentes pues son productores también.
2: No, imponado, pues, sí. ¿Cuál hayan de avisar? ¿Cuál hayan de apresar, hayan enderezado cabeza? ¿Cuál hayan de avisar para irlo ahí? Ahí es que estamos enseñando ya mejora.
1: Sí, exactamente. Buen día, Matías. Excelente. Aparte, hoy está Joseph.
2: Sí, Joseph Café.
1: Cuando está Joseph, no hay ningún problema. Hay otros días donde sí hay problema, pero si está Joseph, no hay problema. Sí, viste, si es Bayer, es bueno. Si es Joseph, es bueno. Otro oyente, hola.
3: Hola, Matías. Hola, don Juan, Rafa y José.
2: Sí.
3: El cuarteto.
1: ¿Cómo te va?
3: Imperial.
1: Cuarteto Imperial. Ah, qué lindo. Me encanta el cuarteto Imperial.
3: Vos sabés que yo también no estoy de acuerdo con las expresiones del presidente. ¿Qué hay respecto a la renuncia del señor del senador que ocupó el cargo de la senadora esa que se fue, que quería cantar ahí en tu programa?
1: Yaminal, ¿te acordás que quería cantar acá?
3: Sí, no sé qué es lo que tiene esa banca. Hay que ir a bañar con agua bendita porque algo tiene. Ahora renunció el suplente, señor Walter. Walter Kovilanki. Sí, que promete mucho, prometía mucho, era muy apreciado por el pueblo.
1: Sí.
3: Y yo creo, ¿verdad?, que se va a ir a yo creo.
1: Yo creo lo mismo. Bueno.
3: Y vamos a ver qué pasa, porque Payo, no sé qué tiene también. Tiene que someterse a un exorcismo también. Yo creo que Yolanda Paredes va a ir también a yo creo.
1: Sí. Se va a ir de cruzada hacia allá.
2: Va a cruzar la calle de ellos, o sea, yo creo.
3: Sí, va a ser la gran cruzada del
1: nacional.
3: De este año, del año que viene, o del 2028. Sí. Para el 2028. Bueno, respecto a las declaraciones de Santi, hay que tener en cuenta que él es economista. Entonces, puede hablar de una macroeconomía, que es el mejor año de la soja. Entonces, como los cepilleros se van y le hablan el país, Alicia en el País de las Maravillas, Alicio acá en el País de las Maravillas. Entonces él cree eso, porque está en una camioneta toda con polarizada, entonces no ve la realidad. La vez pasada yo estaba viendo en YouTube, los videos de la Chacarita, que vienen los influencers y los youtubers de todo el mundo. Y estaba viendo la Chacarita y le vi también a Valentín Mendoza, que ahora tiene 81 años, y al que yo le conocí personalmente, porque me iba por la casa de una tía que estaba en la Chacarita y pasaba por su casa ahí en la calle, ahí en Ricardo Urgá. me iba sobre la calle Sebastián Aboto, doblaba donde estaba la comisaría y haciendo 100 metros, ya estaba la casa. Y siempre

0: con Valentín Mendoza, que estuvo en el Mundial también, esto ya tiene 81 años. Es increíble cómo los futbolistas mantienen bien su... Si es que no fuman, no toman, tienen un estilo de vida. Cómo se mantienen largos años si no caen en el vicio. Y ahí en la Chacarita, los youtubers que vinieron de Bolivia, Ecuador, de todas partes del mundo. Ahí hay un Cristian Uru, que es Chacatur, y él es el que les acompaña. Porque hay lugares en... totalmente otro mundo de la Chacarita, y hay casi todos venden droga y consumen, distribuyen en una zona liberada, sálvese quien pueda. Y como ese lugar que yo vi todito, 2 horas duró, hay muchísimo en el Paraguay e incluso en el interior. Entonces hay un 60% de la población que tiene camionetas de última gama, de 4x4, y que todo el día juega a vole y toma cerveza, están sentados, escuchan el Mundial, es de todo, te corey último. Pero vos querés saber, todos los amigos comen asado, y a nosotros ni el hueso blanco ya no podemos comer. Entonces, conclusión, este es el país del narcotráfico, este es el país, aunque ustedes no lo crean, es un país del contrabando, es un país de la trata de personas chiquilinas que van a Dubái, que son vendidas en Grecia, ahora en Turquía, los grandes centros de prostitución, de la pornografía infantil, del robo escandaloso al Estado. Sí, claro que el presidente va a decir que en la economía progresamos porque él es economista y porque ellos ya están mejor. Y yo vi con mis propios ojos en estos días de partidos que circuló 1000 por 1000 el alcohol y se drogaron todo para que no se dé. No era porque a él le importaba que hizo feriado. Que a él le importa nada, a Santiago Peña. Él puso el feriado para que los que nosotros, que somos revolucionarios y somos cuestionadores, no salgamos a la calle para reclamarle a Lula que pague bien la energía. Porque todos los días tenemos que tratar 24 horas el anexo C del Tratado de Itaipú. Y no tenemos que andar con chistecitos, con boludeces, porque después ellos nos vacunan a fin de mes, mandándonos 1 millón, 2 millones a la gente pobre por nuestra luz. Pero la gente está toda drogada, está toda alcoholizada, está toda hipnotizada, fascinada, trastornada con el Mundial. Entonces, las cosas que realmente importan, a nadie le importa, porque para eso, los que están ahí arriba y los que viven bien, nos tienen alcoholizados y totalmente alucinados y fuera de la realidad. Entonces, no hay educación, todo el día se quejan por la salud. Fueron a votar otra vez en las internas, como yo dije, 263 municipios con honor colorado, y después van a ser otra vez pollada, van a ser otra vez rifa. Es cierto, el domingo Claudia Centurión recibió los regalos de la China, de Taiwán, los vehículos, ¿verdad? Que viene, por ejemplo, Itaú, hermosísimos son esos vehículos. Yo estaba contando en Mercedes Ayala, había como, ahora, que como 10 había, que son hermosos esos vehículos, digamos que eléctricos, y otros que son normales. Va a paliar un chiquitito el problema del transporte público. Pero como decía Don Agüero, no hay trabajo para juventud, porque a mí me piden, me dicen, no puedo conseguirme para mi trabajo. Y es cierto que López Arce, Enrique, hace su feria, pero eso no abastece. Entonces, conclusión, para terminar ya, es cierto que la macroeconomía creció, y es cierto que los Nepo Baby, todos los que son honor colorado, están, lo que sea en Itaipú, en Yacyretá, 150 millones, esos están bien y van a tirar la plata, pero hay una mala distribución de la riqueza y sigue habiendo una cantidad impresionante de vendedores ambulantes que no tienen trabajo. Y sigue habiendo los Chespi, que son también, es la gran deuda que tienen para desintoxicarle y para hacerle estudiar y trabajar. Y muchísimos otros temas podemos. Y la gente no se alimenta bien. Pues esa también es otra deuda que tiene. Por más que vino el hambre cero en las escuelas, no, eso es, no alcanza para toda la población. O sea que nosotros no es porque somos contreras, ni negativos, ni tóxicos. Decimos nomás la realidad. Y a eso tenemos que apuntar. Que se mejore ya lo que falta. Y lo que hacen bien, tienen que hacer nomás lo bien, porque ese es su trabajo.
1: Sí.
0: Gracias, Matías, y luego, don Juan. Hasta bueno. luego.
1: Hasta luego. Chao. ¿Hay más llamadas? No, bueno. Buen día, Matías. Excelente el informe del presidente. Soy Antonio. Dice: saludos para todos. La policía tiene que hacer plata para los jefes y una plata de comisión son para ellos. Todos sabemos, dice. Por Barrio Jara, excelente. Dice: ah, se escucha muy bien. Dice acá un oyente. A ver qué dice este audio. Hola, buenas noches.
2: Buenas noches. Soy Patricia de Capiata.
1: Buenas noches.
2: En primer lugar, quiero decir que le quiero decir demasiado que el himno nacional que cantaron en la apertura del presidente, ¿no? Pésimo canto, pésimo, horrible. Bueno, pero quiero decir otra cosa a la noticia esta que de este muchacho compatriota que fue a la guerra de Ucrania y falleció, ¿no? Ojalá entiendan todos o que esto sea una lección para todos, ¿no? Que sepan, que se informen, que no vayan, porque son guerras que en nada nos incumbe esa guerra. Y Ucrania ya no tiene ejército, ya no tiene juventud, ya no tiene soldados. Y ellos ya están prácticamente reclutando jóvenes de otros países, mercenarios, y por dinero. Están reclutando todo por dinero. Es bueno que lo sepan eso. Aparte de eso, tienen que pensar que si van por dinero, desgraciadamente el dinero es lo que hace, ¿eh? Cuando van por dinero, no saben ellos si van a volver, si van a disfrutar esa plata que le van a pagar. Porque es una guerra donde van a ir a morir o volver. Entonces, tiene que pensar muchísimo para aceptar una cosa así. Eso nomás le quería decir. Bueno, que lo piensen. Muchas gracias.
1: Gracias a usted. Gracias a usted por
3: y
1: su
3: eso
1: opinión.
3: Es mercenario. Depende de cada uno. Sabe perfectamente para qué se da.
1: Bueno, otro audio. ¿A qué? Ahí está.
4: Qué notable. Dice que está muy bien y la economía está a 10 puntos, pero si le preguntas a Juan Pueblo, te va a hablar de necesidades, de todo lo que necesita en materia de salud, en materia de comida, en materia de seguridad. Y todo dice que estamos 10 puntos. Y encima los periodistas dicen que Peña no miente. ¿Quién es que miente entonces? Entonces ya lo entiendo más. Saludos, Rafa, el consolador de la madrugada. ¿Quién es que Peña no miente? Quiero que miente entonces. Ya lo entiendo más. Saludos, Rafa, el consolador de la madrugada.
1: Rafa, nuestro consolador. Porque maneja la consola, pues.
3: Sí.
1: Me acuerdo que otra vez alguien dijo el consolador, Marce, y yo, Marce es nuestro consolador. Yo no quiero ser el consolador de ustedes. Y Rafa sí quiere ser nuestro consolador. A ver qué dice este audio. Hola.
5: ¿Qué aguante tienen para escuchar a esta gente hasta ahora de la madrugada, será? Ustedes no tienen ganas de dormir, mae.
1: Dormimos bien, por suerte, ¿verdad, Juan? Hoy, así que no hay ningún problema. Bueno, 12:49, mollas hasta señor Juan Agüero.
6: Bueno, vamos a que la
3: La comisaría décima de la ciudad de Asunción.
1: ¿Por qué vamos a ir a la comisaría? Yo no hice nada, Juan. Yo soy inocente.
3: Inocente. Y bueno, y por si acaso, por la duda. Por la duda. Bueno, acá por ejemplo tengo, dice la comisaría décima de la ciudad de Asunción, la presión de personas, persecución de un supuesto, o sea, había ocurrido un robo, la persona que fueron detenidas había cometido un robo, y a raíz de eso la policía tenía la cámara de circuito cerrado, a raíz de eso pudo hacer un seguimiento preguntando por el barrio, por la zona, si le conoce este ñato, y por fin ayer se le pudo localizar y detenerlo. A la una de las tardes, físicamente, sobre la calle Teniente Valdés y Máximo Caballero, la persona que fue privada de libertad, se trata de Jonás Ezequiel Duarte Romero, 19 años. Esta persona, según la policía, habían robado cable, en el caso de un medidor eléctrico. O sea que esta gente no tiene miedo para... puede morir electrocutado. Agarra el cable, abre el medidor y ahí estira el cable, creo que son de 10, de 12 amperes de hueso, estira, muchas veces explota en sus manos, y eso es lo que hacen. Son perjuicios, a lo mejor estando drogado lo hace, imagina, pues si vos sano no vas a poder hacer, ¿verdad? Y una cosa insignificante es lo que roba, lleva, ponerle que 10, 20, 30 metros, después los queman, y el dentro de ese cable está el famoso cobre, ese es lo que venden en los chatarreros. Entonces, la persona que fue afectada por ese hecho, la señora, o sea, el señor Lorenzo Jaracano, de 48 años, había radicado la denuncia correspondiente en la comisaría, donde conversaba con la víctima, quien proporcionó las características y la foto del supuesto autor. Durante la patrulla preventiva, las inmediaciones, había visto a una persona cuya similar lo detiene, y en su poder tenía, exactamente tenía la evidencia y otra cosa más, inclusive creo que hay más denuncias, encuentra en la comisaría, se le comunicó al agente fiscal de turno, a la señora abogada Karina Caballero, ella ordenó la detención de esta persona de la comisaría. Opuesta a ver el calabozo.
1: Se quedó en el calabozo.
3: Sí.
1: Bueno, perfecto, señor. A ver, toca uno de Flaminio Regi. No, es Emiliano Re, el que está diciendo. ¿Eh?
3: Flaminio Re.
1: Flaminio Re, Emiliano Re, pensé que era. O sea, pensé que se equivocó. Buen día, muchachos. Va a irse para ese Mica y Juan Agüero Peteimba. La rico ya y rico pama boí. Hagan Boria Juga tú, Boria Jugan tema. Los veo siempre, éxitos. Bernardo Vallejos de Asunción dice. Bueno, ahí está. Todos están opinando con respecto a. Con respecto al informe de Santiago Peña, Juan.
3: Sí.
1: No, y están están coincidiendo con lo que dijiste vos, que los ricos se hicieron más ricos y los pobres más pobres.
3: ¿Sí? Ah, cierto.
1: Entonces, ¿de qué sirve tener tanta plata?
3: ¿Y por qué sirve tener la riqueza? Va? ¿Y esa?
1: ¿Vos qué
3: pensás? No, Paraguay y rico. Paraguay y Poná, Rayander está y Poná hoy.
1: Sí.
3: Y la riqueza que tiene es impresionante. ¡Hay llega ahí! Estamos lo mismo cambio ese.
1: Va a pegar yo.
3: Ahí llegue, ese ando soy. Entonces, la gente se aprovecha,
1: sí,
3: de la riqueza. Algunos y nosotros que vivimos no nos alcanza. Ñandero, Ñandero, pues, dije, pues, la Ñandere Cove, ¿cómo van? Va, dice la Ñandere Cove. Ñandere Cove, pues, yo, bueno, se pues, la Yahua. Y Andrés, por ejemplo, ya producí, somos productor, gente productor, ya producí el aceite, ya recolo el aceite, ya arroz, fideo, azúcar, o tengo que ver. Pero gente, los que manejan, pues, doy cuá seis más de Lamboria Juy.
1: Sí.
3: Doy cuá seis más de Lamboria Juy. Y capaz de Lamboria Juy, pa. Ahí ve clase media de.
1: Sí.
3: Porque Lamboria Juy no crea el problema. Lamboria Juy no se crea Pepe, oye, playa, ja, su, o sea, calle, o sapucay. Sin embargo, no hay por la mi gato, no. Entonces, eso es cuál, bueno, de clase de cuál Lamboria Juy, bebé.
1: Exacto.
3: Y en... toda esa gente que está sentada, no sé cuánta gente está sentada en el Senado.
1: Sí, así
3: y
1: mismo.
3: Y voy a decir que uno de ellos sale a favor de los pobres. Dice, vamos a hacer un proyecto para bajar los precios de las carnes. A las primeras necesidades, por ejemplo, arroz, fideos, mía, barato. ¿Ves? Más bestia, no sé, voy a vender. Nadie. Entonces, ¿para qué nos sirve a nosotros la riqueza? que algunos lo tienen y nosotros los que somos pobres no tenemos nada.
1: Entre los datos llamativos resaltó Santiago Peña que la economía creció 6,6% en el 2025, calificándola como la mayor expansión en 12 años y el mejor desempeño de la región. Seis ejes principales de su informe. Te voy a decir los seis así el titular. Y después en el siguiente bloque, si hay tiempo, voy a profundizar en cada uno de ellos. Número 1, eje económico, crecimiento, inflación controlada y menos déficit, dijo. Número 2, seguridad, el fin del corredor de la cocaína. Ya terminó ya eso. 3, educación, más becas y libros, dice. 4, salud, mayor inversión hospitalaria, dice. 5, política social, más personas beneficiadas con la pensión universal para adultos mayores y el programa Hambre Cero, dice. Número 6, gobernanza, reformas legales. ¿Qué te parece?
3: Ese tema de la medicamento,
1: déjate, joder. Pues te voy a. Vamos a. Si hay tiempo en el siguiente bloque, vamos a profundizar en esa parte, en estos seis ejes principales que destacó él. Faltan 4 minutos para la 1 de la mañana. Hacemos la pausa, venimos por NPI en un ratito.

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4: Austria fue una de las selecciones más interesantes del Mundial de Suiza 1954. Fue un equipo valiente, ofensivo y protagonista de partidos con muchísimos goles, algo que marcó el tono del torneo. Austria no tenía el cartel de favorito absoluto, pero supo competir. Ganó el partido con más goles de la historia de los Mundiales, una victoria por 7-5 ante Suiza en los cuartos de final. Luego cayó goleado por 6-1 ante Alemania Occidental, pero pudo obtener el tercer puesto tras derrotar a Uruguay por 3-1. Fue su mejor participación en mundiales.
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0: Bueno, señoras, señores, estamos de vuelta, siendo la 1:10, la temperatura 15 grados en Asunción y ya estamos en vivo y en directo en Duplex con NPI. Saludamos a todos los que se están conectando a la programación en este momento. A partir de este bloque estamos haciendo Madrugada Monumental, penúltima edición de la semana hasta las 5, como siempre, de lunes a viernes. Podés llamar 618-4700, línea oyentes habilitadísima. Y por supuesto nuestro WhatsApp 0971-108010. ¿Y cuánto llevó González Daer? Saludos de Ciudad del Este. Estamos hablando de cuánto se robó en todos los años del Paraguay, ¿verdad, Juan? Ese para ponerle el contexto nomás a la gente de NPI que nos está sintonizando, porque Santiago Peña pues dio su informe presidencial y está en las nubes la economía de Paraguay, ¿verdad? Y dio 6 puntos muy importantes que se detallaron en su informe presidencial. Que yo te había citado los 6, ¿verdad?
1: Sí.
0: Y dijimos que íbamos a entrar un poquitito en cada uno. Hay uno donde a vos te llamó más la atención, que el tema de la seguridad. Supuestamente estamos muy bien en seguridad, según Santiago Peña.
2: Está la parte de la seguridad y después está la parte de los medicamentos también, dice. Según él... Yo no sé si es que van a esperar para comprar los medicamentos, bueno, ahí sí no hay. La enfermedad.
0: Ah, sí, en salud también.
2: La enfermedad.
0: Cuestionaste, sí, tenés
2: razón. La enfermedad no espera, ¿verdad? ¿De dónde es medicado, hermano?
0: Y sí, eje económico. Mientras van entrando los oyentes, les digo: eje económico, crecimiento, inflación controlada y menos déficit. Según el informe, el PIB paraguayo promedió una expansión de 5,5%, Juan, en los últimos 3 años, por encima del crecimiento tendencial estimado en 4%. El impulso provino del consumo privado, la inversión y sectores como servicios, manufactura y agropecuaria. Ya te comento más enseguida. Y los otros puntos también. Oyente, hola.
3: Hola.
0: Sí.
3: Quería preguntarte, ¿va a seguirte hoy escuchando otra vez como la otra emisora para volver a escuchar?
0: ¿Qué cosa?
3: El de ayer daba gusto porque era fútbol, era ganancia, era todo. Pero eso de Santi Peña, yo ya escuché todo, hoy seguro que todo ya escucharon.
0: No, pues nadie está poniendo grabación de Santi Peña, estamos comentando nomás lo que dijo.
3: Pero no vaya que me alargar ahora la historia de él.
0: Y ahora ahora aprovechando que vos llamaste, podés hablar de otra cosa si querés.
3: Y no, y como siempre, que entre los oyentes que nos cuentes cosas, que canten maravillosas.
0: ¿Y vos de qué querés hablar?
3: Que hable todos los que quieren hablar.
0: ¿De qué querés hablar vos?
3: ¿Yo?
0: Proponé un tema.
3: Yo quiero escuchar algo nuevo nomás. No necesito hablar.
0: Y decime algo nuevo.
3: Hoy nomás esta experiencia de no hacer otra vez para volver a escuchar como esa otra emisora que aburre tanto.
0: Pero vos tenés que proponer un tema también. Si acá los oyentes son los que proponen los temas.
3: Y sí, pero y eso te digo, yo gran cosa no tengo para proponer, pero que me gusta escucharle a los oyentes. Y me gusta escuchar también cuando Juan Abuelo está contando todo lo que pasa en el país. Eso sí nos enteramos a través de él únicamente.
0: Pues. Sí. Y lo que
3: dijo, ya lo hizo por sabido.
0: ¿Vos estás de acuerdo con lo que dijo Santi Peña o no?
3: No, ¿por qué estar de acuerdo? No estoy de acuerdo. Pues, o sea que no me viene ni no me va, como yo soy de la tercera edad, ya no me meto en ese lío.
0: El tema de los medicamentos, eso sí.
3: Más, ya sufrí mucho y ya tengo que descansar.
0: El tema de los medicamentos sí mayormente afecta a la gente de la tercera edad, porque no hay pues para retirar eso.
3: Y sí, eso yo por eso en mis oraciones todo el día por eso rezo por los de la tercera edad, porque hay muchos que ni sus hijos le pueden comprar los medicamentos, entonces esos son los que sufren.
0: Sí, y no querés cantarnos algo, entonces
3: de manejarme como puedo para no ir al IPS y traer lo poco que hay de ahí.
0: Sí.
3: Entonces me voy particular entre ayuda aquí, ayuda allá, y entonces dejo para los demás que no tienen quien le ayude.
0: Y cantando pues algo vamos a escucharte.
3: Yo no sé cantar, si soy estoy a for muchísimo.
0: Porque vos dijiste que cante maravillosa y yo prefiero que cante vos.
3: No seas malo.
0: Sí.
3: Bueno, que pase bien, pasemos bien todos, ¿sí?
0: Sí, señora.
3: Bueno. Chao, Juan.
0: Chao, señora. Hasta luego. Bueno, y ese ya depende de los oyentes, porque el tema de Santi Peña es uno de los temas de hoy. Uh-huh. Si nos quieren que hable de Santi Peña, entonces propónganme otro tema.
2: No, pues. La gente que puede llamar y puede hablar lo que quiera.
0: Creo que no, eso no solamente acá no nadie está diciendo. Presidente. Acá no vamos a hablar de esto y de esto nomás se habla hoy. No, ayer yo dije, este no es un programa monotemático. Acá no, se habla de lo que ustedes quieran.
2: Peña, sea de Peña, si vos quieres hablar del fútbol, claro, política, pero, o lo que sea. No,
0: pero no podemos pues escaparnos de la realidad tampoco. ¿Entendés? Ese fue pues, sí, el tema. Así claro. Pues, a ver.
2: A veces con Yanes Monguera, ¿va cierto ahí?
0: Claro que sí. Todo nos cansa. Sí. Totalmente. Eje seguridad es el fin del corredor de la cocaína, dijo. Desde el inicio de su gestión no se registró en Europa ninguna incautación de cocaína proveniente de Paraguay, lo que interpretan como el fin para el país como ruta del narcotráfico, dijo. Entre julio del 2025 y mayo del 2026 se incautaron 625.968 kilos de marihuana procesada y 151 kilos de cocaína, con un perjuicio económico calculado en más de 306 millones de dólares para el crimen organizado. Se reportaron además 10 capturas y expulsiones de criminales de alto perfil vinculados a organizaciones como el PCC, Comando Vermelho, Cartel de Jalisco Nueva Generación y operativos destacados como Umbral. La mayor incautación de marihuana registrada en Sudamérica en un solo operativo de Israíña, que desmanteló un complejo de producción en Canindeyú. Ahora voy al tercer punto, más becas y libros respecto al tema educativo. ¿Está mal, Pío Juan, o no pueden ellos hacer una autocrítica, por ejemplo, cada vez que da su informe? ¿No pueden, Pío, decir, bueno, en este ámbito estamos flojos y hay que mejorar? Porque todo está perfecto para ellos.
2: ¿Y debería?
0: No hay.
2: Pero, General Pago, por ejemplo, usted más se mandó a la presidenta ya por ley trabajo. Y la con la junta de gobierno de la presidenta ya por ley trabajo a Pepe la cara Iguazú. A Pepe yo reuní para irte la ministra cueva completo y te a Pepe yo avalúa y cada uno de esos ministros mate como en la lamba esa bomba pues ande flojo lento es inde de lo va a ver inde de Julano están de flojo y una situación peor. Es mejor año de peor. Ja, pesado así está pendiente cuál lo mejora aguanta lo este a pero hoy en día pues no doy COVID, peor. La Caraiguazú, la Iana, la Itagra, cueva, voy a poner a punto ya, pues cada uno con trompo esa carretilla esa niña canoico. Ja, ya po, sao, ya po. Ah, no, porque no hay castigar, pues. O faltan pagan las plata, o pagan las plata, lo mitan, o cambian de eso. Ah, la bolsilla, no hay IPA y su hija, no hay procesar y su hija, a ver. Ah, peamos la gente, cuando vamos a Mongueraya. Peamos la gente de Mongojazú, o Mongueraya, la gente de todo el día de San Lomitán, o bolsilla, la poder ponía, a la justicia, o administran. Va, es bien, no me voy. Ojo, palo, me están jugando. La plata, el pueblo, la ja, y bolsillo. Entonces la gente no recoge más confianza, más bien. No recoge la confianza en la justicia, no recoge la confianza en la gobernante, más bien.
0: Exacto.
2: ¿Aprecian?
0: Voy al tema educativo: más becas y libros, dice. Y después, ahí tengo un material de Celeste Amarilla, uh-huh, lo que dijo y algunos diputados y senadores con respecto al informe de Santiago Peña. En materia educativa, el informe resalta la entrega de más de 16 millones de textos escolares a unos 1.200.000 estudiantes a través del programa Ñer, la ampliación del programa Becas Gobierno del Paraguay, que este año benefició a cerca de 7.600 jóvenes de los 17 departamentos con más de 17.000 postulantes, y la consolidación del programa Becal, que otorgó 314 becas de posgrado en el exterior. Siguiente, salud. Este es el que a vos te interesa, ¿verdad, Juan? El gobierno afirmó haber destinado más de 500 millones de dólares a la renovación de infraestructura sanitaria, con obras en marcha en los hospitales de Concepción, Curuguatú, Mariscal Estigarribia y el futuro Hospital Nacional de Itagua, que tendrá más de 1.000 camas. Se sumaron 217 nuevas ambulancias, un incremento de operatividad de camas de terapia intensiva del 76 al 94% y la línea 155 de salud mental, que ya superó los 20.000 intervenciones con un tiempo de respuesta promedio de 26 segundos, dice. Y ahora, número 5, política social. Más personas beneficiadas con pensión universal para adultos mayores y programa Hambre Cero. Según la encuesta permanente de hogares continua, la pobreza monetaria total bajó del 19 al 16% en 2025 y la pobreza extrema de 3 al 2% en 2024 y 2025 respectivamente. En términos absolutos, 213.164 personas superaron la pobreza monetaria total entre 2024 y 2025 y 81.155 salieron de la pobreza extrema en un año. Y número 6, punto número 6, eje de gobernanza, reformas legales. Este apartado cita una batería de leyes y decretos, entre ellos la nueva ley de mercado de valores, la ley de arbitraje alineada a estándares UNCITRAL, la reforma del transporte público metropolitano, la apertura del mercado energético a las energías renovables no convencionales y la implementación progresiva del nuevo régimen de la función pública con 968 procesos concursales realizados. ¿Qué te parece?
2: ¿Qué? Getafonó y la es reducir la pobreza. Y para reducir la pobreza falta voluntad política.
0: Sí. Vamos con el, ¿te parece si vamos con Juan primero y después vamos con ese? Sí, vamos con el informe de Juan y después vamos a mostrar a la audiencia lo que decían algunos de los diputados y senadores al salir, al terminar el informe.
2: Bueno, vamos a ir a la jurisdicción, la comisaría tercera de la ciudad de Asunción. Resulta ser que la policía logró la detención de dos personas. Estas dos personas que fueron privadas de libertad habían ingresado en una vivienda y habían robado motor compresor de aire. Pero jurisdicción de la otra comisaría, jurisdicción de la comisaría séptima de Asunción, pero una vez que sacó de la pared al hombro, bajaban hacia la jurisdicción la tercera, y tras la denuncia se logró su detención. El informe habla que la comisaría tercera logró la detención de dos personas cerca, pasando 30 minutos de la mediodía día de ayer. El robo había ocurrido al interior de una vivienda ubicada sobre la calle 22 de septiembre y 9 de marzo, jurisdicción la séptima Asunción. Las personas que fueron detenidas son Mario Sergio Franco Mendoza, de 27 años. Este muchacho no tiene antecedentes penales. A Axel Agustín Hamad, argentino, de 27 años. El poder de esta persona había recuperado un compresor de aires, propiedad de la señora Ermerlindas Luciana Ascota, de 35 años, y se le comunicó también al agente fiscal de turno, al abogado Francisco Torres. Este señor dispuso la permanencia de estas dos personas a las comisarías y también se incautó el compresor. Seguramente después se tiene que entregar al propietario, ¿verdad?
0: Exactamente. Bueno, vamos a escuchar entonces lo que decía. Estaba Celeste Amarilla y unos cuantos más que hablaron después de lo que dijo Santi Peña. Vamos a escuchar, a ver.
1: Paraguayos salieron de la pobreza, lo que pasaron es a ganar 2 millones de guaraníes, de los cuales uno es subsidio por el abuelito, el otro es subsidio por el... monetarizan el Hambre Cero. Eso no puede ser un número considerado para salir de la pobreza. No se tiene que monetarizar. El Hambre Cero tuvo que haber habido siempre. Dale con el hospital de Caguazú, dale con la bioceánica, dale con lo mismo, con lo mismo.
4: Gracias, senadora Celeste Amarilla, la senadora liberal. Aquí está hablando también el senador Petengil. Vamos a acercarnos.
5: Las cosas nosotros no sabíamos, ¿verdad? O sea, realizan muchas cosas, pero comunican poco, por lo visto. Porque nosotros estábamos, muchas de las cosas eran nuevas para nosotros. De manera que creo que es interesante un resumen de este tipo anualmente, verdaderamente.
6: Servicio de los ciudadanos y siguiendo planificando y trabajando para que lleguen más rutas, más infraestructura en beneficio de las personas.
0: Bueno, tuvimos un problemita, continuaba el audio, pero se cortó. Vamos a reanudar enseguida, sin ningún problema. A ver. Creo, ¿será que Lago podría juntar 200 palos verdes, solo que dicen 200 millones verdes? Dice, no sé a qué se refiere. Vos sabés que están, de repente nos tiran mensajes así de tema que no estamos hablando. A ver, no queremos saber nada de lo que dijo Santi Peña, prefiero saber qué pasó de Yolanda y Frutillita, gracias. Hey. Yolanda, no sé, hace varios días no aparece, y Frutillita también. Frutillita está medio pichada, algo parece, con nosotros. Bueno, vamos con otro informe de Juan y después nos vamos a la pausa. A la vuelta entonces empezamos de nuevo nuestro material.
2: En la zona de Alto Paraná resulta ser que también el comisario, el director de policía de esa zona, señor Vega, nos envió 6 informes de detención de personas por diferentes hechos delictivos. Acá tengo el informe de la comisaría 27 de San Francisco, de la ciudad de Nandaria, donde ellos mencionan que habían detenido a una persona que contaba orden de captura por hurto agravado, miliciado de Arzamendia Villalba, 27 años. El otro informe viene también de la misma zona, del mismo barrio, habla sobre hurto agravado, hurto domiciliario que había ocurrido desde ayer en hora de la tarde. Se logró la detención de Diosdel Barreto González, 18 años, que tiene varios antecedentes penales. La otra información viene de la zona de la comisaría Autada de Mingaguazú, aprehensión de 2 personas por supuesto hecho punible, transgresión de la ley 1340, que es droga, y la ejecución de marihuana en el marco de plan acción contra el abuso de droga. Estamos hablando de Cristian David Britos Martínez, 18 años, y Jonathan José Alfonso Ocampo, 16 años. La otra información también viene de la zona de la comisaría. Puesto policial número 12, kilómetro 11, lado Acaraí. También comunica la aprehensión de personas sindicadas como supuesto autor de hecho punible de la propiedad de la persona. Hurto domiciliario y detención del mismo. Inclusive también, aparte de eso, tiene orden de captura pendiente. Estamos hablando de Derlis Gustavo Tilería Rodríguez, paraguayo de 28 años, que registra también orden de captura por hurto agravado. La comisaría Autónoma de Mingaguazú también habían realizado un procedimiento de hallazgo de sustancia estupefaciente en el Centro Reinserción Social de Mingaguazú. El procedimiento se había realizado ayer cerca de las 21 horas en el Centro de Reinserción Social, ubicado en el kilómetro 20 a Caraguay, a 2.500 metros de la ruta nacional número 2 de esa jurisdicción. Los intervinientes habían encontrado clorhidratos de cocaína distribuidos 64 dosis. También encontraron 21,3 gramos de marihuana distribuido 50 dosis. Y otra, se tuvo conocimiento del hecho cerca de las 2 de la madrugada en la oficina del Centro Penitenciario Personal de esa zona. Había alertado a la comisaría, no se hizo presente con suficiente personal. Entonces sigue introduciendo la droga en la penitenciaría de esa zona.
0: Bueno, hacemos la pausa, 1:28. Venimos enseguida.

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0: Estamos de vuelta, señora, señor, siendo la 1:39 de la mañana, 15 grados la temperatura en Asunción. Seguimos, estamos en Madrugada Monumental, acompañando a los oyentes de la 1080M, a los televidentes de todos los canales de Monumental y también de NPI hasta las 5 de la mañana. Jueves 2 de julio del año 2026, a dos días nada más de que Paraguay vuelva a jugar. Va a jugar contra Francia. Ojalá lleguemos a los cuartos de final. Bueno, después de estos días, nosotros seguimos en celebración, ¿verdad, Juan?
1: Sí.
0: Desde claro, ayer. Todo, claro. Todo el Paraguay, bro.
1: Sí, señor.
0: Y como dijimos ayer, hay que disfrutar nomás.
1: No, sábado, hay que disfrutar. Sí. Ah, bien, pues,
0: ya empiezo a traer sí, nerviosismo.
1: Claro.
0: ¿Cómo dice?

0: Bueno, quería llegar a la parte donde dice adelante, que yo creo que adelante falta mucho y no le quiero hacer esperar al oyente. Oyente, hola. ¿Cómo andamos, guardia?
1: Vale, aporte.
2: Y acá está lloviendo ya.
0: Ok, pero acá estaba llovinando también recién.
2: Sí.
0: ¿Qué zona vota, guardia?
2: Santa...

0: Burucuyá.
1: Burucuyá.
0: Década Super 6.
1: ¿Cómo quiero tomar un jugo en Burucuyá? ¿No te gusta, rojo?
2: Te hago anestesia, ganemos que ver.
1: Y por eso, relajante, pa, antes de dormir.
2: Relajante, sí.
1: Antes de dormir.
0: ¿Y cuándo va a venir de ahorita francés? Matías.
1: ¿Cómo diría? ¿Cómo se diría en francés, Joaquín?
0: No, los periodistas francés y cuando va a ir. Que Paraguay no juega nada. No juega nada.
1: No, pero no hablaron tan mal como hablaron los alemanes.
0: Y así también.
1: Sí,
0: ¿sí? Digo,
1: y está bien, está bien. Que digan todo lo que quieran, pues ya sabes ya lo que pasa cuando hablan mal de nosotros.
0: Ojalá que le tapa toda la boca a este hijo de puta.
1: Sí. Ojalá que le pongan, bueno, ojalá que le ponga muchas trabas a Mbappé, guardia.
0: Vos sabés que Matías, Paraguay le gana si elimina a los franceses, atajate Catalina. Camino a las finales.
1: Yo creo que si llegamos, volvemos a estar en cuarto de final, Juan. Se apaga el país por unos cuantos días. Se suspende todo. Algo va a pasar.
2: No, debo haber dicho. De izquierda, allá con los 20, debo haber marcado. Mbappé, mira el mercado de apuestas, ese año, ese es donde debe.
0: Desde como Queen, la. Desde como Queen, Orecola, mi francés, la. Mbappé, a mí me tení. París, Saint Germain. El jugador, y digo, ahí se va a hacer, a ver. Ya sea mi defensor paraguayo de hoy caray mi alemán, o sea, pero feroz ella.
2: Sí.
0: Ojo, ya me tenía hoy, ojo de hace, me tenía un montón de otro lado, veo prender y decir taquito, se ve, y es de arqueo aquí. ¿Cómo está, vamos a ver?
1: Qué locura ese.
0: No, no, hemos partido fuerte de acá, partida. En duda que ayuda esa.
1: Y sí, porque realmente le pusieron todo lo que pudieron, hicieron Juan, no, contra Alemania.
2: Ya, es 2 metros por el cuello. Hago. Y no me voy a pillar a la putilla más cerca.
1: Sí, sí.
2: Pero hoy por hoy, y la técnica es más vale.
0: Tengo un presentimiento, Matías. Hasta ahora no me olvido todavía de Francia 92, o sea.
1: Ah, se te quedó la espina clavada, a ver.
0: Sí. Tengo una espina clavada, este hijo de puta, ya me gané y ve última hora de oro, o sea, una locura. Sí. Yo calculé que ese pasamos este elegante de al área, ya mañana ganamos hoy, yo creo que le
2: gané. Sí, la verdad, es un mejor momento, o sea, como arquero.
0: Sí, se montó, ah. Estaba su mejor momento, o sea. Y bueno,
1: vos decís, Guaria, vos tenés esperanza entonces para el sábado. Esperanza Martínez.
0: No, a calcular, le digo, ya con este presentimiento de donde que vamos. Ya, voy a jatar, se me cueva al área.
1: ¿Vos trabajás ese día, Guaria, o estás libre?
0: No, voy a trabajar.
1: Ahí vas a ver en tu Guaria, vas a ver el partido entonces.
0: Sí, en mi celular, esa, a ver, es copechosa.
1: A la puta, tiene todito, Guaria.
0: Sí, completo. Van a ganar 3 oye o un chichi hoy te haga diga tu mañana se va a ganar 3 tiempo y ya y para que ya va es digo la ma es va digo la bomba de la gata y te y la o perjuicio y te se gala oye hoy te hay son los mismos de ser coche y otro ya saben ni ganar cubre si de batía
1: en serio
0: ahora que a ti página muy yo voy a sacar pendeja.
1: Está confesando un delito en televisión, Guaquia. Si es una página, si es una página así medio pirata, no podés decir al aire.
0: Canal, yo sentí como malo, oíste. A pegué más, va. Es que lo mejor que te, ya se cuea. Juego, dice. Qué desastre, dice. Lo mismo de ya, esa chica. Hoy no batía el día, no matar.
1: Guaquia.
0: Sí.
1: Antes que te vaya, cortito, me tenés que decir algo del el informe de gestión de Santi Peña.
0: No vaya a poner, mamá. Yo no sé qué hace el tipo ya.
1: No, yo no voy a poner, no, grabación de él no voy a poner, pero no, quiero saber qué opinás vos nomás.
0: No quiero escucharse, para abrir orejas. Exactamente. Y puta, ese tipo que vive en una burbuja, no sabes dónde está parado, habla todo al peo. No vayan a poner Matías de Morena ahí.
1: No, voy a poner. No, yo no voy a poner audio, no te preocupes.
0: Nadie no quiere escuchar. Solamente los burreos planilleos, las duras, eso lo.
1: No sabemos qué es eso.
0: Exacto, Ángel, esa. Una locura. Es Bachi Núñez, en ducha, oye, ese es capaz de aprender ese disparate, baña
1: de
0: ducha.
1: No, yo de Bachi no escuché, no le escuché decir nada.
0: Sí, puta. Ah, en ducha ese tipo y conmigo ese día, y ambos huesos.
1: Va ahí.
0: Cuidado con esto, colores rojas. Habla de el aumento de los trabajadores, de temas de seguridad, impresionante con la gente ya. Fuente de trabajo como y habla de gobierno anterior que no hacen nada, y impresionante con la gente ya, una locura.
1: Así con
0: eso. Oye, va a tener nieta.
1: Vale, guagua. Chau, chau. Buenas noches, excelente el programa como siempre. Abrazo desde Capiatá. Saludo a mi hijo Adolfo, dice. Buenas noches, Matías. No sale el audio por YouTube, dice acá un oyente ahora. A ver un poco. Vamos a probar. ¿Anotamos que saliendo por YouTube otra vez hoy? Sí, salimos. Acá estamos. Sí, estamos en YouTube. Sí. Estamos ahí, está. Me sale acá, pero audio no sé si me sale por YouTube. ¿Qué es lo que pasa acá? O sea, ¿qué es lo que pasa? Un día no, ahí no tenemos aplicación, otro día no tenemos YouTube, otro día no tenemos volumen, otro día no. No sé, yo sé. Voy a probar yo mismo lo acá. ¿El qué? Ah, hay problema, no sale. Bueno, entonces. ¿Eh? ¿Qué pasó? No, ya sé que no es culpa de ustedes, pero entonces no sale nuestro audio por YouTube. Efectivamente, mi amigo, no está saliendo el audio. ¿Y sabes qué? No sé por qué, no sabemos por qué. Y me encantaría que algún día sepamos. ¿Tenemos audio? El audio de WhatsApp sí se puede escuchar, ¿verdad? Porque si ese no escuchamos ya. A ver.
3: Matías, no sé si llegaste a ver cómo estos mexicanos fueron cachafase con los de Ecuador. A un periodista, por ejemplo, le tiraron un vaso de cerveza en la cara.
1: ¿Los mexicanos?
3: Y con hinchas ecuatorianos se pelearon estos mexicanos.
1: Yeah.
3: Y la FIFA, lentejo. Anda que un periodista hable mal de la FIFA, al toque le... ¿Sabes lo que pasó? Pero cuando estos mexicanos de mierda hacen lo que quieren, baldeado nomás la FIFA. Y me acuerdo, o sea, yo vi el partido de México y Ecuador, ¿verdad? Y cuando sacaban los ecuatorianos la pelota del arquero, como le insultaban a su arquero. Pero para eso la FIFA lentejo. Mirando a otro lado. Pero cuando alguien habla mal de ellos, al toque le destrozan, le sancionan heredia. Y pues está una vergüenza de esta FIFA ya. Estos mexicanos de mierda, como quiero que se eliminen, carajo. Matías, recién estaba mirando el programa en YouTube y no sale el audio. Sale la imagen y todo, pero hasta ahí no sale el audio, mi querido Matías. Como escuché que están pidiendo que avisemos cualquier cosa, nomás quería decir eso, mi querido Matías. Saludos. Igual, bueno, Capilla estaba en Agendula, pero la mi querido Matías, mi querido Juan, Rafa, José, Marcelo, Heredia. Saludos.
1: Bueno,
2: ahí okay, está. ¿Están dado, Cristian?
1: Sí. A ver. Dame. Sí, ya sé. Ahora, Mati, Juan, Rafa, saludos de Yaguarón. Me pareció interesante el informe de Santi Peña en algunos puntos. Y Paraguay gana 1-0 ante Francia. Yolanda soy. Es otra Yolanda, no es Yolanda, nuestra oyente. Bueno, tenemos nuestro material. El de hace rato, el que se cortó. Mi querido Rafa. Avísame, ¿no? Si es que podemos pasar un ratito, ¿eh? Ah, bueno, adelante.
4: Paraguayos salieron de la pobreza, lo que pasaron es a ganar 2 millones de guaraníes, de los cuales uno es subsidio por el abuelito, el otro es subsidio por el... monetarizan el hambre cero. Eso no puede ser un número considerado para salir de la pobreza. No se tiene que monetarizar. El hambre cero tuvo que haber habido siempre. Dale con el hospital de Caguazú, dale con la bioceánica, dale con lo mismo, con lo mismo.
5: Gracias, senadora. Celeste Amarilla, la senadora liberal. Aquí está hablando también el senador Petengil. Vamos a acercar.
6: Las cosas nosotros no sabíamos, ¿verdad? O sea, realizan muchas cosas, pero comunican poco, por lo visto. Porque nosotros estábamos, muchas de las cosas eran nuevas para nosotros. De manera que creo que es interesante un resumen de este tipo anualmente, ¿verdad?
7: ¿Qué se puede hacer más, senador? Siempre...
6: Bueno, y todo se puede mejorar, ¿verdad? O sea, dentro de lo que... Seguridad no tengo tanto... No me parece que necesite tanto. El área de salud, los remedios. Eso es lo que tenemos que mejorar. Ahí tenemos una ley que estamos estudiando para ver el tema de los remedios que son muy caros, ¿verdad? A ver cómo buscar la solución. Y yo creo que tenemos muchos otros temas que están realizando que no conocíamos que se hacían, ¿verdad? De manera que me parece interesante.
8: Ricardo está con más reacciones.
9: ¿Qué puntaje le puede dar del 1 al 10 a esta gestión después de escuchar el informe, senador?
6: Bueno, no sé cómo, es difícil de ponerle un puntaje, pero sí se puede decir que realmente realizaron muchas cosas que no es de, que no se comunicaron.
8: Muy bien, ¿verdad? Vamos a retomar entonces acá, Carlos, porque está Ricardo.
10: Está Ricardo Roa hablando, la ministra de Salud, María Teresa Barán.
11: 30 quirófanos, en donde hoy planteamos no solamente la construcción de un edificio, sino que también ya comenzó la transformación con el acompañamiento del Albert Einstein. Ustedes saben que el hospital israelita Albert Einstein es el número 16 mejor del mundo, y ese equipo hoy nos está asesorando para lo que va a ser la puesta en funcionamiento de ese hospital nacional.
12: Dijo el presidente que la salud es una materia pendiente en su gobierno. ¿Usted se siente aludida con eso? Porque muchos legisladores, incluso oficialistas, piden tu salida del cargo.
11: La verdad es, creo que es importante recalcar que siempre en salud las necesidades son infinitas, los recursos son limitados, y vamos a trabajar incansablemente para lograr que cada paraguayo pueda tener ese acceso, ese soñado acceso a lo universal, a los servicios de salud. Estamos avanzando. Falta muchísimo por hacer.
12: ¿Qué calificación te pones vos?
11: No, yo creo que no es correcto ponernos ninguna sola calificación. Lo que sí yo les puedo decir a la ciudadanía paraguaya, que vamos a trabajar incansablemente de mañana, tarde y noche para lograr realmente que toda la ciudadanía paraguaya pueda tener este acceso a los servicios de salud.
13: ¿Se redefine la salud Paraguay sano en estos años que usted estuvo? ¿Qué puede decir?
11: La verdad es que no nos tenemos que olvidar que cuando hablamos de salud pública, la base más importante es la prevención primaria, o sea, evitar que la población paraguaya se enferme. Y hoy nosotros hicimos una de las inversiones más grandes y más importantes, por ejemplo, con la red de mamografía a nivel nacional. De tener 25 mamógrafos, saltamos a casi 56 mamógrafos, y eso significa que más mujeres paraguayas van a poder tener el acceso a un estudio fundamental, que es la mamografía, para hacer el diagnóstico temprano y precoz de cáncer de mama. Pero seguimos trabajando en prevención primaria. Hemos logrado realmente empadronar a más de 180 mil pacientes con enfermedades crónicas no transmisibles. Ahí hablamos de hipertensión, de diabetes, y hablamos de prevención primaria. Yo creo que uno de los logros muy importantes que tenemos como paraguayos es que hemos logrado, Paraguay fue el segundo país en América, en Sudamérica, en introducir la vacuna contra el virus sincicial respiratorio. Hoy podemos decir que tenemos cero muertes de recién nacidos como consecuencia del virus sincicial respiratorio, y transformó realmente a muchas familias paraguayas, porque la bronquiolitis es una emergencia donde muchas veces las madres nos levantamos a la madrugada por ese chillido de pecho, que tenemos que salir urgente a buscar una urgencia para poder hacer este tratamiento. Hoy
12: la deuda con la farmacia.
11: Hoy tuvimos una reunión con el ministro de Economía, justamente.
10: La ministra de Salud, María Teresa Barán. Vamos hasta otro punto del Congreso. Nuestro compañero Iván Páez está ahora con la ministra de Obras Públicas, Claudia Centurión. Uno de los puntos claves también de este informe tiene que ver con infraestructura.
14: A punto para poder estar a la altura, ¿verdad?, de lo que nuestros alumnos, los niños necesitan. Estamos trabajando en distintos sectores, los caminos vecinales, que es ese tejido, ¿verdad?, por el cual el campo se conecta también con los mercados de consumo. Y yo tengo que destacar la infraestructura urbana, ¿verdad?, que como nunca en nuestras ciudades, en Central sobre todo, donde vive casi el 40% de la población, tenemos una inversión histórica. Y esto ya está en marcha, 300 kilómetros de pavimento en el departamento central, la APP de la Ruta 1, que está en plena ejecución, las tres grandes obras urbanas que podemos ver en la zona de Luque, que es la triplicación de la autopista, el nudo de las residentas, el gran viaducto que va a atravesar toda una ciudad, casi 4 kilómetros, de este gran viaducto que va a acompañar el proyecto del tren de cercanías también, y toda esta inversión en el área urbana, ¿es para qué? Para que podamos tener también un transporte de calidad, que hoy tenemos una ley que nos permite tener ya en las próximas semanas una licitación con una renovación importante, más allá de los 100 buses prácticamente nuevos que están ya circulando, que hicimos el anuncio o pusimos en marcha el domingo pasado con el presidente. Queda muchísimo por hacer, pero estamos muy entusiasmados con lo que está acelerando para que esté en el menor tiempo posible al servicio de los ciudadanos, y siguiendo planificando y trabajando para que lleguen más rutas, más infraestructura en beneficio de las personas.
1: Bueno, la última en hablar fue Claudia Centurión, la ministra del MOPC. Antes de ella estaba Barán, la ministra de Salud.
2: Ministra de Salud.
1: Sí. Y yo digo nomás, autocrítica cero, ¿no? Porque si vos no podés, le preguntaba a un compañero o compañera, no recuerdo bien, ¿qué calificación te pones, ministra? Y ella decía, no puedo yo calificarme. Si vos no te podés calificar vos mismo. Si yo te pregunto a vos, Juan, ¿qué tal de 1 a 10 qué tan buen periodista sos? ¿Cuánto vos te calificas? Si vos haces bien tu trabajo, tranquilamente puedo decir, yo me considero que soy 8 o 9 o 10.
2: Claro.
1: Pero si ni vos no te podés calificar, ya estamos mal, creo. ¿Qué pasó? Claro, pero y si yo te digo, Rafa, vos qué tan bueno operador, ¿cuánto te calificas de 1 a 10? Hacer lo mejor que podés. Pero no vas a decir, no puedo calificarme, no sé. Y bueno, porque vos sabés que tu trabajo es bueno. Pero bueno, oyente, hola. Se fue. Bueno, se fue. Vamos a escuchar entonces los audios. Vamos a escuchar después del corte, ¿te parece? A ver. Madrugada Monumental, buen día, don José, señor Rafael y don Juan. Saludos cordiales. Está bien, esa señora pide diversos temas y yo pido que Maravilla vuelva a cantar. Hace rato que ya no canta, y también su señora madre. Hey. Y yo justamente ayer le dije que canten si quieren y no cantaron. A ver qué dice este audio. Vamos a escuchar ahora ya, a ver. El guardia.
0: Matías hablando de. Justamente yo estaba escuchando a este señor que estaba contando desde el. Que él le tiró una jarra, no sé qué puta. Le tiró ahí arriba de un periodista ecuatoriano. Que es una locura, o sea. Y había también un señor ecuatoriano, aficionado, hincha de ecuatoriano, señor ya, es una persona de edad ya, y se fue con su señor con la bandera en su hombro, tranquilamente, con el pasillo, José, Betty hincha, Betty, encima que es cuña, una jovencita, le agarró una jarra y le tiró agua atrás el hombro de una, oño, jefe y lomo, qué puta se cagó, se pone ahí, o sea, pechitepe, o sea, con la gente, va a decir pechitepe, o sea, y mal educado, y un señor de edad con Matías. Más o menos tenía unos 60 años, pues ahí el señor, hincha ecuatoriano, con su señora, está caminando, se fue tranquilamente, no se metía aficionado, limita a cuñoño, jefe, y lomo de Luis, o sea.
1: Y mira.
0: Una locura, o sea, una vergüenza. O sea.
1: Y mira, yo no vi pues lo que vos me estás contando, pues, si eso pasó realmente. ¿Dónde está la FIFA, por ejemplo, en estos casos? Sancionando cada boludez y esto no. ¿Verdad, Raúl?
2: El tema depende de cada cultura. Nosotros, por ejemplo, si vienen otros países, hinchan, le tratamos lo mejor, le tratamos.
1: No, acá el paraguayo es servicial.
2: Pero realmente ver triste una persona adulta y una jovencita lo hagan de esa forma.
1: Sí.
2: Realmente hay mucho que desear.
1: Antes de la pausa, vamos sí. a dejar a Mr. Jones.
2: Bueno, pues tengo las 10:30 de la mañana. Pues tengo camión caudales. Uy, lo mitad entre 15 doña Moyesa. Está vehículo, ¿ves? Oye, pion, bosque, papi, para abrir, ¿sabes? Yo calle, pe. Posiblemente utilizaron armas de grueso calibre, ¿ves? Arma de guerra, 5.56, por ahí menos en Purúa. Jacuáñez, vamos a apuntar a su camión, cabrón. Sin embargo, la chofer no apuntó, ¿ves? O sea, Beatriz, o disparar camiones, o joya de Surú, comisaría con la pibe. Ah, delincuente, ¿cuándo y cuándo me voy a potar? Entonces, somos unos cuantos de Clavo Miguelito, petapebe, un poco para la vehículo gajero, nos apela todo un mantigo, tiene auto de calle en Bustepe, en Dipa, o yo copala, de verdad. Oye, oye. Y la policía, oye, pues uno ya por el trabajo correspondiente, idea, topar 3-4 vehículos. Los vehículos, todos los vehículos que utilizaron de este delincuente son robados. Claro que no van a usar su propiedad, ¿verdad? Van a usar los vehículos ajenos. Dos vehículos. Una camioneta Toyota Fortuner. Ese vehículo se robó a jurisdicción en la comisaría décima Asunción. Dentro de ese vehículo también se había encontrado explosivos. El otro vehículo se robó a jurisdicción en la comisaría segunda central. Y así sucesivamente. Estos delincuentes son novatos, inexpertos. La PMP montación de camión, cada vez camión tú sabes, tenés camión de carga, mejor vemos eso. Beso cada vez se apiste. La pesada no me montamos ahí. La mejor vez practicar, mira tu bello llego. Va en la. Con a menos y excepcional, no me imagino si no a tu planta, ahí lo montas, güey. Sé cuál es la primera vez con ahí, cuál. Se la camión cada vez con plata a la oro ya, ya. Por eso ahí la camión cada vez de ella. Ah, por ejemplo, teléfono de alta gama a la huelga. A pesar de que usted es adelgazante, se le llama la atención la policía. Por la policía, por ejemplo, ellos cuando van a circular en la ruta internacional tienen que comunicar a la Policía Nacional que le pueda escoltar. Sin embargo, no lo hicieron. Y otra cosa más, yo no sé si ellos solamente tienen que traer caudales plata, sin embargo. Totalmente lo contrario, güey, teléfono de alta gama, güey. Jamón, pero y coge, se está dañando la pizza, y obvio, pero y coge.
1: Sí.
2: Bueno, jamón, también vemos por la bicicleta. Por ejemplo, acá tengo el informe de la Policía de Investigación de Oficina Regional San Estanislao. Comunica que había ocurrido hecho punible contra la propiedad de la persona que tentativa de robo agravado a transportadora de caudales de la empresa Grenda Web. Posteriormente fueron abandonados, incinerados varios vehículos utilizados para los supuestos actores como medio de movilidad, como medio de transporte. El hecho había ocurrido a las 10:30 de la mañana sobre la ruta PI-08, Coronel Bogado, a la altura del kilómetro 310, frente al balneario denominado Oasis, de la Compañía María Auxiliadora, jurisdicción de Yataytú del Norte. Dentro de ese vehículo blindado se iba como chofer, el conductor, en este caso es un héroe, porque no se quedó, huyó del lugar el señor César González, y tenía como acompañante, que es su compañero de trabajo, pero es custodio, él estaba así, armado, Alfonso Isaías Flores Quiñones. Estas dos personas a bordo de ese vehículo blindado, un camión blindado de la marca Mercedes-Benz, está registrado a nombre de la empresa Grenda Web, sociedad anónima. Entonces el conductor lo que hizo, salió de ahí la balacera, lo que sí que utilizaron un boca paite, inclusive podemos observar uno de los parabrisas, la OPE se teña en abuso, a un boca y lo mío, donde a ver chofer y catupirido, no puta eso, ojo, joya su lube comisaría, a PB mi otro cuadro dispara para entre 10 a 15 personas, a Mombe Guay en el vehículo, Mandibe, Ruta Mbusteve. Api Mocoy, vehículo la Toyota Fortuna, Paña Monda Décima, otro vehículo segunda central. Api la olla más es la fiscal Upala, el lugar la comisaría, ¿ve? El fiscal Cristian González, la unidad número 1 de San Estanislao, o sorprendido, dice uno, ah, Uberú, plata. Pues sin embargo, la teléfono, celular, modelo 17, yo veo, última generación, la última, o sea, güey, para medicamentos adelgazantes. Pero Uberú,
1: ¿qué? Qué locura. Bueno, hacemos la pausa, Juan. 2:05 de la mañana, ya venimos.

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0: Estamos de vuelta, señora, señor. 2:17 de la mañana, 15 grados la temperatura en Asunción. Seguimos en Madrugada Monumental. Ya sabes que te acompañamos hasta las 5 de la mañana. Ecuatoriano salió del grupo acá, dice un oyente. A ver, saludos. Pensé que nos dijo boludos, porque saludos, escribió. Saludos desde Capiatá, abrazos a la familia Meguez Carroso de Capiatá, abrazos grande, dice. Tenemos audios. Cuidado, Juan. Audio de Maravillosa. Y es un audio medio largo, quiere decir que o va a contar un chiste o va a cantar. Y ambas opciones me preocupan. A ver. O va a ser un análisis deportivo de fútbol. Y las tres opciones me preocupan. O va a saludarnos. Pero no creo que nos salude en un audio tan largo, a ver.
1: Pues mira tú, cómo te ríes, cómo fue. Con la esperanza
0: 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Primera vez en 2 horas y media que Juan se ríe.
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0: Tiene una amiga, ¿verdad?

0: usted, Rafa, a toda la teleaudiencia, en especial a mi fan, no sé cómo se llama esa señora tan linda que habló tan linda, como se dice, valga la redundancia, para ella esta canción, por el pedido de ella. Y la letra para José, para reír un poquito nomás. Bueno, le sigo
1: Sí,
0: viendo gente
1: se está
0: linda.
1: riendo, no dude de eso.

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1: Vámonos más allá, ¿verdad, Juan? Sí. Lamentable sea. Pero por lo menos no hizo ningún análisis deportivo nuestra amiga maravillosa. No sé si José escuchó, alcanzó a escuchar la canción de Maravillosa. Ah, le molesta, le incomoda mucho, no le gusta, dice. Sí. Nos acaban de escribir desde Maravillosa, nos acaban de escribir desde las oficinas de YouTube. Dice que por culpa tuya cortaron el audio de nuestra transmisión, dice. No, y nos van a desmonetizar también. Sí. Buen día, te estoy mirando desde Concepción. Quiero hacer una denuncia. Ah, no, ese mandó hace rato ya, antes de que empiece el programa. Pero este mensaje, te estoy mirando de Concepción desde ahora. Pero la denuncia mandó en otro programa. Si por ahí querés decirnos cuál es tu denuncia, estamos para escucharte. De Gasore, Chacal. No, así no, hey. Totalmente. Oyente. Oyente, hola.
2: Ay, Catumuay. Ay, come boche.
1: Tu suegra, yo sé.
2: ¿Qué tal,
3: mi
2: voz, señor Juan? ¿Qué tal? En Guaraní, señor Juan. Hasta sí. Ahí,
3: mate.
2: Y después ya no
3: sepan
2: Guaraní.
3: No, y coitero.
2: ¿Coitero?
3: Sí, señora.
2: ¿Y por qué Rafael me rompe el vídeo, quiero saber? ¿José? No, José no rompe el vídeo. Rafael, ¿es verdad, don?
3: Yo no sé si José o Rafa, no sé si son el que rompe los vídeos.
1: No sé quién es el que se dedica a romper el vídeo.
2: ¡Qué puta! Matías. ¿Qué tal, Matías?
1: Bien.
2: ¿Qué tal, José? ¿Qué tal, Rafael? Buenas noches, buen día. Quiero decir más algo. Pues mañana que apurate. Hoy dijeron por la esposa de Gil, no sé si ustedes escucharon, que se viste mal. ¿Cómo te van a decir? Eso, la ropa tiene mucho que ver.
1: Yo no dije eso.
2: No, dijeron por la esposa, un comentario, dijeron por la esposa de Gil. Que se viste mal. Rafael,
4: José,
2: no haga más así.
4: Se acabó tu gallo.
2: Yo quiero saber más porque la ropa tiene mucho que ver. Y después sí que cada cuerazo tiene su señora de acero, nada, tiene un pantalón de cuero y todo, y bien desierta. Y otro que tú dijo, o sea, yo te mandé un video, mostró que dijo, no sé si ustedes escucharon, porque ustedes siempre ven las redes, dice, por favor, así como se le dice Rafael, por favor no jueguen con Francia, Paraguay, por favor no vayan a jugar, van a pelear, no van a ganar, nadie le ganó a Francia, no jueguen.
4: Comentario.
2: El comentario, ¿verdad? Pero era extranjero. Y yo digo una cosa, no sé si ustedes saben la vida de David y Goliat.
1: No sé.
2: David, no sé, bueno, te voy a contar.
4: Sí, estaba yo votado, imagínate.
2: Yo votado, yo estaba mantiendo, aunque no se van a saber. Goliat tenía el casco, tenía el escudo, tenía la espada, tenía la bota. Y venía para la guerra para matarle a los israelitas, ¿verdad? Y David era un pastor de ovejas. Entonces dijo el rey Saúl, el que le mate a Goliat se va a casar con mi hija. Y vino este israelita chiquitito, ¿verdad? Y dice, yo le voy a matar a este circunciso. No, le dijo Saúl, vos sos muy chico y no tenés experiencia en guerra. He matado ovejas, he matado bueyes, he matado tigres y leones. Y a este incircunciso no le voy a matar. Claro que le voy a matar, dijo. Y entonces agarró una ondita y se rió toda la gente por David. Entonces agarró esa ondita, ¿te acuerdas esa que antes hacíamos, señor Juan? Ese de barro.
3: ¿Bodoque?
2: Ese bodoque. Yo creo que habrá sido ese de bodoque o sé de qué habrá sido. Y demás. En su frente le tiró, mano, ahí te la olía. Entonces, no tenemos que nosotros enfrentarnos contra Francia. ¿Verdad? Si David es un chiquitito, le mató a un Goliat, ¿por qué nosotros no vamos a ganar a Francia? Además, nosotros no dependemos de como le dijo Cintia, la maravillosa, le dijo, no sé a quién le dijo. Y me dijo, el chiquitito, y vamos a golear bien. Nosotros somos los chiquititos también. Y vamos a golearle. Entonces, ahí, Matías, maravillosa, te mandó un video. Y lo pusiste ese anatómico feroz ahí, ese abuelo. Sí,
1: pero parece que te gustó, por eso te acordás de eso.
2: No, no caí diciendo porque es la cosa que yo no quiero ver. Y vamos a
1: encontrar.
2: Tenemos un
1: cochón
2: cero, ahí está.
1: No, parece que querés ver, sí, que por eso no mata a correr.
2: Entonces, ese es lo video que vos tenés que apretar y ya sale para alentar a la gente, justamente que está hablando, que el gigante no tiene por qué amedrentar a Paraguay.
5: Ponen
2: a poco José. Ponen a poco José, Rafael, por favor, va a ser un lindo video, güey.
5: Son segundos nomás.
2: Segunditos, más chiquitito nomás, lo dejo, Rafael. ¿Por qué se callaron?
3: No, te estamos escuchando.
1: No, porque nos dejaste solo, más mal, canta maravillosa.
2: Sí, pero quiere hacer el show. El monumental de la chueza, su vendena, eso, Rafael. Ya, ¿quién hace el show, hermano? Monumental.
5: ¿Quién quiere ver ahí, Jawino?
2: Jawino, punero, así.
1: Pero ese es el abuelo de un oyente, no vayan a hablar más de él, por algo que conquistó a la señora, a su abuela.
5: Mentira, ese es un chiste, hermano, puede ser.
2: De tanto que hace chute. Bueno, Matías, buena, por favor.
1: Bueno.
2: Yo me digo, bueno, ya pues no pone.
5: José, por favor,
2: na, Rafael, va a ser lindo que va a alentar a David Rock.
5: Seguro que ellos ven madrugada.
2: Seguramente hay gente que ve en madrugada.
5: Ellos me van
2: de roja. Y gracias a la gente que están pidiendo que cantemos, porque la gente sabe que cantamos mal, pero le gusta nuestro show, güey.
1: Sí.
2: ¿Verdad,
1: Matías? Sí.
2: Nosotros somos la reina de madrugada monumental, y ya no cualquier
5: rompe
2: hora.
5: ¿Rompevidrio que somos, José?
2: Ah, para Rafael somos rompevidrio. Madrugada monumental, el mejor programa de la madrugada.
1: Sí.
2: Presentada por Matías y Juan Agüero. Buenas noches.
1: Pegana, te faltó con un chiste para despedir.
2: Dime.
1: No, y vos tenés que contar.
5: No tiene chiste.
2: Ah, no tengo chiste, bueno, te voy a poner un chiste.
5: ¿Vale?
2: Te puedo cantar.
1: ¿Vos te puedo cantar? Dale, pues. Ah, tenemos llamada.
2: No quiere que cante Rafael, él no me hizo eso.
1: Sí, Rafa hizo.
5: José, si te Rafa, por favor, no, si es posible, ese videito de segundo.
1: No, vamos a pasar.
5: Ay, qué mal.
1: Tiene que decir, José, que decide si podemos pasar los videos que mandaba.
5: El video es bueno, es grosero.
1: No sé, tengo que ver el video si no es para.
5: No.
1: Ah, no marca nada, güey. Maravillosa. Encima dura 14 segundos. ¿Qué video vamos a estar descargando?
5: No, vayan así que es macanada.
1: Es un video, es un video hecho con inteligencia artificial de Jesús corriendo, ¿sí?, con Mati y Garza. Eso nomás. No es nada nuevo.
5: La letra que dice.
2: La letra
1: que importante. Acá voy a escuchar y escuchamos la letra y ya está. Acá está.
6: Veo un gigante frente a mí.
5: Pero
6: 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Pero escucho dentro de mí tu voz diciendo, vencerás. Contra gigantes lucharé.
1: Esa boludepio era. Eso nomás era.
5: ¿Cómo vas a decir
1: eso?
5: No vaya a decir, encima de la imagen Jesús la acompaña a la albirroja.
1: Bueno.
5: Copia, así que
1: es bacana. Sí, bacana. Pero no por Jesús, porque me mandaste bono.
2: Ah, qué malo que soy.
1: Vamos a ver si es que autoriza a José, tenés que mandarle un audio y pedirle que ponga.
5: Mira, acá le estoy diciendo a mi directo, Josécito, por favor, si te pones ese video que le mandé al hermoso Matías. Para alentar a la albirroja, porque me imagino que algún...
1: No, es así nomás, con ese no es suficiente.
2: Entonces,
1: ¿con qué? Y no sé, en privado seguro te va a decir.
5: Seguro que algún equipo de la albirroja está mirando y le va a gustar, es decir, se va a clavar en su corazón y lo va a tomar cuando salga la cancha.
2: No tenemos que tener miedo en el...
1: Ojalá que los integrantes del plantel de nuestra selección no estén viendo el programa ahora. Vas a estresar de balde. Vamos a mostrar algo de Francia para tu audio cantando. Ahí te responde José. No, dice.
5: Ay, qué malo.
2: Ese no es José, ese es Rafael.
1: Tengo llamada. Oyente.
5: Bueno,
1: chao, oyente, hola. Llamó. Hola.
7: Hola.
1: Oiga, sí. Yo no le pongo, ella llamó. Para eso usted no me llamó, o sea, para que corte. No vayan a ser mal, o sea. Ay, ella. Bueno. 618-4700. ¿Por qué no le cortan a esas dos boludazas en vez de hablar de temas interesantes, nada simpáticas? No son con ondita en la mano, parece que andan, dice. Qué argel que eso. Otro audio.
7: Esta noche vamos a escuchar la historia de Blanca Nieve y los siete nanitos, mae. Qué bárbaro.
1: Ay, otro audio.
8: José, por favor, fíjate, no pongas el video.
1: Ahí está, Bruno también ya le pidió que no.
9: Hola, hola, buen día. No hay una denuncia por un fiscal Argüello, José Argüello se llama, vino ayer a las 4:30 por ahí. O sea que yo venía a las 5:30 de mi trabajo y mi hermana y mi mamá y eso vino a decirme que el fiscal José Argüello vino a allanar su casa. Ellos tienen su casa detrás de nuestra casa. O sea, la otra cuadra tiene, pero está pegado por nuestra casa. Y vino a allanar la casa de mi hermana y mi madre, y estaba tomando TR. Mi madre y mi sobrinita de 12 años. Y vino a allanar con lo de antidroga. Y no encontraron, no sé que no van a encontrarlo nada, porque no hay nada, no se vende nada. Seguramente le enviaron muy mal por la casa equivocada, yo equivocado, tú sí. Y por eso nomás quería denunciarle y hoy a la mañana se va a ir a la fiscalía y cae concesión. Que le asustó muchísimo a mi sobrinita, porque mi sobrinita está tiene una mente, no sé cómo decirle, otra mentalidad infantil. No habla bien, no, muchas cosas le falta. No sé cómo explicarte, y le dijo a mi mamá que de tercera edad que haga sentadilla, que le posaron a ella y a mi cuñado, a mi hermana, y con la casa equivocada vinieron, güey. En la casa equivocada y te vinieron. Nosotros somos personas trabajadoras. Y no van a encontrar ni nunca mi casa ni la casa de mi cuñado, droga, nada, y te lo. Y por eso quería hablar con Santula, con María Teresa, con los de Radio Monumental. Porque le hablaba a unos periodistas de acá, me enviaron también ahí para que se le eche al fiscal, porque seguramente su compañero de la facultad, el otro abogado Trucho, que se le echó de ahí, de la magistratura.
1: No se escucha más nada. Me mandó un segundo audio, no se escucha nada. Cuando puedas mandarme completo y vamos a hacerle llegar a los compañeros tu denuncia, mi amigo. 2:33. Señor Juan, antes de la pausa, ¿cómo ya está?
3: Bueno. Acá tengo el informe de la Secretaría Nacional de Antidrogas, la CENA. Por fin logramos capturar al jefe narco de Capitambao.
1: Ese flyer está hecho con inteligencia artificial, parece. Debe ser de la captura.
3: Seguramente que sí. Bueno, acá tengo el informe. Dice la CENA capturar al sucesor de la estructura criminal de Barón Escurra, el agente especial de la oficina regional de Pedro Juan Caballeros de CENA, en coordinación con el fiscal abogado Jorge Sosa, ejecutar una operación simultánea que permitió la captura de Edgar Rafael Escurra, sobrino del narcotraficante conocido como Barón Escurra y señalado como el actual líder de la estructura criminal tras la caída de su tío. El detenido cuenta con un orden de captura por tráfico de drogas, armas, dos tentativas de homicidios. Fue localizado en una de las 4 viviendas allanadas, identificada como uno de los principales centros logísticos de la organización. Las investigaciones permitieron establecer que Escurra, que asumió el liderazgo de la estructura tras la salida del Barón Escurra. En el inmueble donde fue capturado fueron incautadas una camioneta de la marca Toyota Highland, una escopeta calibre 12, una pistola y cientos de cartuchos de distintos calibres. En otro procedimiento tuvo lugar en un inmueble destinado al acopio y ocultamiento de descargas ilícitas. Allí fueron incautados 16 paquetes de marihuana tipo marroquí y detenido Lucio Ariel Amarilla y Fermín Núñez Núñez. Además, los agentes especiales hallaron dos chapas brasileñas y dos motocicletas presuntamente utilizadas para la actividad de la organización. Finalmente, en cuarto allanamiento permitió identificar una vivienda

0: vuelta no pudieron hacer su escape. Por lo visto no tuve tiempo para excavar, ¿verdad? Entonces lo sorprendió la gente de la Senada, el compañero Ministerio Público le saca de circulación. Sí. Una estructura criminal, según los investigadores.
1: 2:36, 15 grados la temperatura. Ya venimos.

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3: Senegal tuvo una aparición inolvidable en la historia de los mundiales. Tuvo su primera participación en una Copa del Mundo en Corea-Japón 2002 y debutó enfrentando a la vigente campeona, Francia, país que controló el territorio por décadas. Los Leones de Teranga sorprendieron al mundo ganando el partido por 1-0 con gol de Papa Bouba Diop. Terminó eliminando a los franceses y pasando a octavos de final. Avanzó hasta los cuartos de final, donde perdió ante Turquía por el entonces utilizado gol de oro. Sigue siendo la mejor actuación en un mundial de su historia.
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0: está.
1: Bate cuando al aporte. 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
2: Ay, ay, ay, sea espectacular. Ese oyente a veces llama, a veces no te acordás, Mambrú, Rafa. Ese debe ser el único tema que tuvo éxito de ellos. Yo no conozco otro tema aparte de eso. Mambrú era un grupo muy popular, ¿verdad? En los 2000. Bandana, por ejemplo. ¿Cómo era? Dance, dance, dance. 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Bandana sí tuvo más temas. Incluso hace poco se reunieron. Sí. Los de Mambrú están hechos mierda. Sí, eso sí. Pero las de Bandana están muy, muy lindas. Vos llegaste a escuchar, Juan, ese tema. Ahí Rafa va a poner.
3: ¿Andú?
2: Y vamos a escuchar un pedacito y decime si está acordado o no.
3: Madrugada.
2: Hay uno que se llama Madrugada. ¿Monumental? O Madrugada. No, pues hay un tema que se llama Guapas. Ese, y guapa, es el que te digo. Después vamos a escuchar entonces.
3: Guapa.
2: Guapas, sí. Eran. Sí, estoy mirando si llueve nomás. Sí. ¿Sabes que estoy tan acostumbrado? Pues siempre me dijeron, andan a poder si llueve. Entonces cada vez que llueve, yo quiero mirar. Ahí está. Señor Juá. ¿Te acordás de escucharte alguna vez?
3: Juegue.
2: Qué buen tema. Este yo escucho en el auto y cierro toda la ventanilla para que nadie sepa que estoy escuchando. Dice. Guapa. ¿Te gustaba, mi Juan?
3: Sí.
2: Dice. No me gustaba ni una. Me parecía linda, pero me gustaba más su música. A Rafa le gustaba la rubia, dice. Ah, vos no te gustan las rubias, ¿eh? Qué racista que son. Yo soy más también de las morochas. Vos, Juan, bueno, no te pregunto.
3: No, no sé.
2: Vos estás casado con una rubia, güey.
3: No, yo ya problema.
2: Pero te gusta más rubia.
4: Así que puedo ser racista.
2: Ah, cierto. Rafa puede ser racista porque es morocho. Sí. ¿Estás ahí? Sí.
4: Ahí por lo menos eso. Buen día para todos.
2: Buen día, sí. Eso es todo lo que va a decir hoy. Bueno. Juan, ¿a vos te gustan las rubias o las morochas? Y tenés que elegir. Quitando no. Delgado que está casado con una rubia.
3: Lo veo. O ya, ¿no? Ve que daño es delicado.
2: Ah.
3: Captura el perder página, ¿no?
2: O sea, vos te vas para ambos lados, entonces.
3: No, yo no me voy a por lado. Yo el color no va. No, a mí no me importa el color de las mujeres.
2: Ahí está. Pero vos sabés que yo siempre fui más de las morochas que las rubias.
3: ¿En serio?
2: No sé por qué.

0: me imaginé a Maravillosa cantando.
1: Me envidian muchas chicas porque son...
0: Dios mío, ¿cómo van a matar esta música?
1: Digan lo que quieran. Sí, total.
0: Al sábado hay casting. Para bailar conmigo, para güey, si quiere venir Maravillosa a hacer. No, para bailar más.
1: Somos las divinas chicas atrevidas.
0: No sé si Maravillosa baila.

0: ahí no, suena con el coro. Vamos, nadie pasa de esta esquina. Ese es otro.
1: Está colgada este viejo. ¿Hace que qué?
2: Sí.
1: Hace unos años nuevamente que decía viene Diego rumbeando. Yo pensé que era viene el viejo rumbeando. ¿Escuchas? Viene Diego rumbeando.

0: Ah, cierto, ese. Tenemos oyente. Oh, oh, oh, oh, oiga. Se fue. Otro oyente, oiga.
1: Hola, Matías.
0: Ay.
1: Justamente me olvidé decirle, porque me costaron la llamada. Me dijiste que me vaya a presentar en el casting, pero yo moviendo te dije que ya me presenté.
0: ¿Y qué pasó? ¿Rebotaste?
1: No, yo pedí una pareja. Yo pedí si lo puede elegir una pareja y pedí por Don Juan. Y pero él me dijo, no, pero Don Juan no sabe bailar así. Fíjate nomás el día que bailó el día de San Juan con Matías. Le dije, sabe bailar eso del caballo, le dije.
0: Sí, sí.
1: Y me dijeron, vamos a preguntar a Don Juan si quiere bailar. ¿Te anima Don Juan a bailar conmigo?
2: Claro.
0: No sé si contigo, porque conmigo se quiso subir encima mío y no... Y se cayó otra vez, Juan.
2: Sí.
0: Juan, vos te animás a bailar con Maravillosa, entonces.
2: Claro.
1: Sí, yo quiero bailar con Juan. Qué show, vamos a hacer los dos.
2: Qué peor problema.
1: Sí, pues él me va a poder alzar porque soy chiquitita y él es grande. Me da la vuelta estrella y me va a hacer.
2: Claro que sí.
0: Yo ya te juro que ya me imaginé me imaginé millones de cosas maravillosas. Ese, él es grande y yo soy chiquitita. Sí.
1: Bueno, no te imaginé demasiado. No voy a ser como esa
0: música
1: que te vuela.
0: Vuela, imagínate. No, yo no estoy hablando, no estoy diciendo que te va a detonar ni nada, pero van a bailar.
1: Bueno,
0: ¿qué tipo de música? ¿Qué tipo de música te ves bailando con Don Juan? Con Don Juan.
1: Cumbia, cachaca, con él me veo esa onda.
0: Sí. Yo le veo más bachata, ese así, bien apretadito. Pechito no, con no, pechito.
1: No, también me gusta. Me gusta, pero no sé si es el estilo de Don Juan, pero viste que uno no puede elegir. El canal
0: bono.
1: Ese es el tema.
0: Bueno, pues hay a veces ritmo donde el participante elige. Y suponiendo. Uno así, pues.
1: Ay, Matías, pero es por castigo
0: al canal
1: que vos bailes conmigo.
0: ¿Qué?
1: Por castigo voy a pedir al canal que vos bailes conmigo.
0: Jamás. Yo bailando, olvídatelo. Si es para si es cantando, si para cantar, si para bailando, no.
1: Pero vas a
0: creer, ¿eh?
1: De un palo a bailarín vas a salir.
0: ¿Eh?
1: De un palo a bailarín vas a salir.
0: ¿Eh?
1: ¿Eh? ¿Eh? Ah, quería decir nomás también otra cosa. Ayer un señor, creo que era para Carapeguá de Asunción, se enojó demasiado con un... ¿Con quién se enojó?
0: Carapegüeño, sí, justo llegó un mensaje para él acá, que decía, ahora él ya es sepulturero, Matías, ustedes se ríen, pero hay que investigar eso del angelito enterrado en el patio de Carapegüeño. ¿Será que aparte de todo es asesino, hey? No sé qué quiso decir con eso. Pero no, se armó un quilombo porque...
1: Quería nomás decir que uno no se puede sulfurar. Me trabo toda la lengua, tengo que practicar más trabar lengua.
0: No tenés que trabarte como un Mbappé. Tenés que mover mucho.
1: ¿Viste cómo sabe bailar?
0: Tenés que practicar más movimiento de la lengua. Es maravillosa, de la mandíbula.
1: Y mira, señor Juan, mueve más la cintura. Mueve, es que dice,

0: ¿Qué?
1: Yo quería decir algo con el tema del señor de Carapehueño.
2: Y decir.
0: Está desde hace media hora, estoy esperando que diga.
1: No, es que están poniendo aporte en la música.
2: Queremos escuchar
0: música. Ahora ya que putea, ahora que putea a Rafa también, vio.
1: Yo no uso.
0: Vos sabés lo que está haciendo él, maravillosa, y son una mala agradecida. Él está ambientando, de acuerdo a algo que vos decís, él pone una música de fondo. Y vos que está diciendo, está fuerte tu música.
1: No dije así con ese tono. Vos siempre usas un tono de otra forma.
2: Estábamos haciendo juegos de TVT y no sé, venía a interrumpir.
0: Y quería hablar del cadáver que se putó Carapehueño.
1: No quiero hablar de eso, porque no sé, ¿verdad? Y mire, solamente escuché que se enojó demasiado. Yo digo una cosa, sí, ¿a dónde molesta a una persona, sea quien sea, sea a mí, hablando primero en primer lugar para mí, ¿verdad? ¿Por qué no solucionamos maduramente como adulto y preguntamos qué sucedió, ¿verdad? Y además siempre le queremos culpar o le tratamos mal de grosería, le decimos hija de tanto a la pobre madre, no tiene nada que ver.
0: Claro, pero él tiene, no, él tiene todo el derecho, porque este tipo le persigue a Carapehueño y toda la hora le putea, y él tiene todo el derecho de decirle, che, ¿cuál es tu problema? Cálmate un poco.
1: No, eso está bien, no hay drama, pero siempre le pone en primer lugar a su mamá y son una hija de
0: pero
1: prima,
0: no tiene nada que ver con la mamá. Ese es un insulto que está ahí. No, si yo digo, no, qué hijo de puta este Juan, yo no estoy hablando de su mamá. Esta es una forma de expresarse que tenemos todos.
1: Pero la letra, pues, es lo que vale. Yo te puedo decir, Matías, qué horrible esto. Pero no te quiero decir eso, te quiero decir que eso es lindo. Pero la letra es lo que dice todo, lo que dice la palabra. O sea, te digo feo, no se puede entender otra cosa por otra. A eso es malo que me voy, porque no. Señor, vamos a hablar frente a frente como hombre. ¿Qué es lo que es el problema? Que
0: no le entonces, con demasiado. Si te tomas todo literal, no podemos decir, vamos a hablar a calzón quitado, porque tenemos que desnudarnos, vio. Vos entendés todo literalmente.
2: Ahora damos clase de ortografía semántica.
0: Sí.
1: Pero para mí, o sea, que no está bien. La letra es la letra. Digo, feo es feo, ¿verdad? Feo no significa lindo. Dijo, no, ahora, no sé, habla más con. Arreglar las cosas más. Amablemente, más adecuadamente, como dice mi mamá.
0: Tiene razón, Carapehueño. Él ni siquiera llama y le rompe la boca a la gente. Vos que está hinchando ahora, maravillosa.
1: No, yo digo que se tranquilice, porque imagínate si se llega a sulfurar cuando uno se enoja, comete errores y horrores que le lleva a otras circunstancias.
3: Me gusta,
1: ese ahí está Mateo bailando. Me gusta. Mira, le está enseñando a Matías, mueve aquí, mueve allá, le dice.
4: Se te ve la tanga.
0: A ver. Queda bien esa música con el video.
1: Ahí
0: parece que me quise aprovechar de Juan. Y después me dijo, no, yo creo que me voy a aprovechar de vos. Veamos, Juan, ahí.
1: No.
5: Otra vez.
1: Bueno.
0: Bueno,
2: van a estar en la llamada.
0: ¿Van a hablar o van a mirar el video? Ahí está. Este te gusta, maravillosa.
2: Hay gente que quiere llamar también.
0: Hay gente que quiere entrar, Ina.

0: Tenemos otro oyente.
1: Espera, ¿cómo dice?
2: Y quiero un grito de mujeres que quieren que movamos el trasero.
1: Dice:
2: ¡más duro!
0: ¡Más Arturo! Parece que dice esa parte. Oyente, oiga.
3: Dígame,
1: tío, me tengo
3: miedo. Cárame,
4: ¿y por antes, amigo? Va, ahí está.
3: Tranquilo.
4: Sí.
3: Papá, la máquina, pero escuché una parte de lo que estaba diciendo. Estaba
0: no se tiene que enojar el carapegüeño.
3: O sea que muy poco pude escuchar porque acá tengo mucha interferencia por el mal tiempo y es poco lo que escuché. Pero más o menos entendí su preocupación, o no sé si es preocupación o no sé, no importa eso. Le quería nomás decir, cuando una persona se siente perseguido, porque yo me siento perseguido por esta persona, que no sé quién es ni quién, ni me interesa.
1: Sí, que ahora dijo que hay que investigarte por el tema del angelito enterrado.
3: Y puede investigar, no hay ningún problema, puede venir a investigar, y tenga las consecuencias también. No hay problema. Vení, hermano querido, estoy en Carapegua, cerca del teniente, el club teniente Cabella, media cuadra estoy. Vení, hermano. Yo. Pero le quiero decir nomás que cuando uno se siente perseguido, yo me siento perseguido, sinceramente te digo, porque cada vez que yo hablo de este personaje, entra para otra cosa, no entra. No entra para hablar, para dar alguna, qué sé yo. No entra para contar algo bueno que hizo en su barrio, de tantas cosas ahí para hablar, para no estar vendiéndose por la bragueta, uno para tener un poquito de éxito. Y pretender tener éxito, pretender que todos te presten atención. No hace falta perseguirle a nadie. Y muchas veces me dicen ustedes, ¿por qué le responde si no te conocen ni vos le conoces? Pero molesta, a mí por lo menos me molesta porque yo no me estoy insultando a nadie. Y a esta chica le quiero decir, si ella se siente más o menos perseguida o... por ejemplo, ella actúa. Yo siempre le aliento, yo siempre digo, hay que darle espacio porque se va a andar su don y quiere ir más arriba, qué sé yo, palabra más, palabra menos, suelo decir por ella. Pero si ella se siente perseguida y molesta por cada cosa que ella está actuando ahí, está diciendo ahí, y le persigue la gente, ¿cómo se va a sentir ella? Yo no voy a decir palabra para reprochar lo que me molesta. A mí no me va a importar su... Todo lo que yo digo de mi boca sale porque yo me hago responsable de lo que digo. Y si le molesta lo que yo digo, así mismo yo me molesto cuando alguien me persigue. Entonces, esa es nomás la consecuencia. Cuando alguien me respeta, yo respeto. Y si alguien me va a pisar, yo también voy a intentar defenderme y voy a pisotear también. Eso no me maltía. Y muchas gracias y vamos a seguir adelante.
1: Sí, señor. Hasta luego. Okay. Hasta luego. ¿Hay más oyentes, no? Bueno. Hakura las cuñas, Matías, esa abuela aparentemente le expone a la nieta que contó lo de Goliat. ¿Por qué le va a exponer? A ver, queremos saber la edad de Juan Abuelo. Buenas noches, Monumental, dice Mirta Gaona. Y audios después, vamos a escuchar al oyente primero. Hola.
5: Matías, le escuché a Carapegüeño. Yo no soy nada más que por su bien, es mejor no reaccionar mal porque dice que el que se enoja pierde.
1: No, que se picha, que
5: no, ese refrigerazo no respondió a las estupideces que decía la gente. Él no necesitó responder a las barbaridades de la gente. Se callan más. Eso debe ser de sabio.
1: Pero llega un momento en que te harta también. Es maravilloso. Me parece súper bien. Yo antes también me callaba cuando los oyentes me puteaban, pero de repente tenés que poner un alto también. No te digo responderle a todo el mundo, pero a veces tenés que decir, che, calmate un poco.
5: Eso sí, ¿verdad? Pero no así, con ese enojo, con esa ira. Sí, es normal nomás, ¿verdad? Y también, mira, un ejemplo, a lo mejor no te gusta mi ejemplo, don Juan, y la teleaudiencia. Mira, yo siempre le tengo en mi vida y me pongo como ejemplo a Jesús. A él que se le hizo, se le escupió, se le pegó sin culpa, pero nunca respondió mal. Nosotros no somos Jesús, ¿verdad? Pero él nos dejó ese ejemplo. Eso me quiero decir.
6: Cada pego, yo no te vaya a enojar, no es como por mí critican, esa borracha.
1: Es lo que
6: dicen por mí.
1: Esa es calentona y todo lo que te dicen. Eso no está bien.
6: Ya me enojé una vez, casi me llamé mal por eso. Pero yo un ratito no me enojo. Me molesto más, una vez me enojo. Entonces no hay que aceptarlo por la gente, porque a veces habla la gente por hablar más también. Pero yo soy el show, no soy una estrella de Madrugada Monumental, ¿verdad, Juan?
4: Claro que sí.
5: No, para la gente de Madrugada Monumental y para los que conducen, y al que no le gusta, chao, lo siento, disculpen.
1: Que entre ya sabe dónde, ¿eh?
6: Claro, ¿verdad, Juan?
7: Nos claro.
6: Vamos para divertirnos con ustedes, para reírnos, con Rafael, con José, nada más que para eso. No para mal de nadie, hay que hacer caso. No se hace caso con la gente que habla mal, y la gente con Itagüe Tereín. O si no, vamos a caer atrás del mismo nivel. Desde Carrebueño, no hagas caso, no te vayas a enojar, tranquilo nomás vos. Ni le contestes, porque la gente, mira un poco, que dice, la blanda palabra quita la ira, dice la Biblia. Si un matrimonio se pelea, el marido cuando está nervioso, la mujer se calla. Cuando la mujer está nerviosa, el marido se calla. Porque si no, el contraño ahí no. Entonces hay que callarse. El calle habla lo que quiera decir la gente. No hagas caso, cara pegüello. El que calla, el que otorga silencio, es sabio. Pero nosotros no nos podemos callar, pues, ¿qué eso me va a decir? No, es así. Hay que callarse. Ni botaducho y cara pegüello. No hay que ser menos. Inteligencia hay que usar. Inteligencia.
5: Gracias.
6: Eso es una verdad, Juan.
7: Claro.
6: ¿Verdad que sí hay que ser Juan?
7: Sí, señora, así mismo.
6: Por eso los maridos, ya es un, tía, hace un ejemplo, don Juan, que vos sos casado. Con su señora está nerviosa, vos tenés que callarte nomás.
1: Bueno.
6: Matías no le dijo porque eso es soltero.
1: ¿Algo más?
6: Y bueno, eso no es mi rey.
1: Oye,
6: después
1: ma.
6: Quiero mucho. Chao, chicos.
7: Chao.
6: Ay, malo, mira de borracha, es lo que me manda yo, ¿sabes?
1: Ese es José. Ah, chao.
6: Mentira, José me dijo así con su mano. No.
1: Bueno. No. Chao. Bueno,
6: José me dijo, no digo nada, me dijo José.
1: Chao, hasta luego. Adiós.
7: Chao.
1: Adiós, señor Juan.
7: Bueno, vamos a ir a la zona de Villa Aya. Después del partido, el triunfo de Paraguay, festejo. Y durante ese festejo, Oicoleinea. Se produjo una trifulca, una pelea entre los jóvenes. Uno de ellos quiso defender al otro y a consecuencia recibió un balazo en el cuello. A raíz de eso, pese que fue auxiliado en el hospital, donde recibió asistencia médica, pero por la gravedad de la herida, lastimosamente perdió la vida. Y posteriormente el cuerpo de esa persona, por orden del representante del Ministerio Público, había ordenado que sea trasladado a la morgue judicial acá en Asunción para hacer la autopsia correspondiente y la extracción del proyectil. Y posteriormente las que haya a cargo de la policía de investigaciones de la zona de Villaya para tratar de capturar a los responsables que había acabado la vida de esa persona. Y ayer se logró y se concretó la detención de dos personas como sucedida como supuesto autor del homicidio. Y la persona que perdió la vida, Néstor Damián González García. Él tenía tan solo 18 años, domiciliado en el barrio María Auxiliadora del barrio, ahí en la zona de Remancito. El homicidio había ocurrido cerca de las 2 de la madrugada del día del martes en un estacionamiento de un local comercial ubicado sobre la ruta PI-09 Don Carlos Antonio López, en la altura del kilómetro 28 entre una estación de servicio y un comercio de electrodomésticos, jurisdicción de la comisaría cuarta de la ciudad de Villa Aya. Bueno, y en relación de ese caso, la policía de investigaciones de esa zona había localizado y logró la detención de dos personas ahí en el barrio Teniente Rojas Silva de la ciudad de Xoné, departamento de San Pedro. En ese lugar fueron detenidos Virgilio González Torres, de 34 años, domiciliado en el barrio Remancito de la zona de Villaya. El segundo es Armando Daniel Torres López, de 24 años, también domiciliado en la misma zona. En sí decía Amporo Yucá o Dipará. Jacumberujo, dice la policía bajo Happy Query y logró la ubicación día de ayer y ahora se encuentra ya a cargo del representante del Ministerio Público.
1: Bueno, señor, 3:13, momento de pausa. Quédate que ya venimos.

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0: Estamos de vuelta, señora, señor. 3:29. La temperatura 14 en Asunción. Seguimos en Madrugada Monumental. Vamos a escuchar los audios de los oyentes. 0971-1080-10. Pueden seguir llamando. 618-4700. WhatsApp, audio. Escuchamos.
1: A ver. Hola, Mati. Para ser más fluido, también nos pueden poner un Mac. Hola, Mati. Para ser más fluido, también nos pueden poner.
0: ¿Qué hace más fluido? ¿Qué es más fluido? Pero no entiendo.
1: Un máximo de 2 minutos por persona en los audios, porque escuché más alguno, o sea, su audio ya de YouTube, ¿no? Esas dos señores que cantaban como lobo de tal, o sea.
0: Y ese fue 40 segundos nomás su audio, no quería decir era largo.
1: Me recuerda cuando había un matadero allá atrás de la casa de mi abuela y se le escuchaba a esos chanchos que se iban a morir, eso. De tal. Así este con sonaba ya. Después del otro, el primo del maní, ande, eso, después tú, ya vende más.
0: Otro audio.
2: Y esa denuncia es lo que quiero hacer, porque al pleito ellos se metieron ahí en la casa de mi cuñado y en la casa de mi mamá. Porque, para ver dónde yo jugué, ni vacío de pasar de cuña que hay tercera edad. Y por eso quiero hablarles con Santula, quien me llame mañana a la madrugada, porque va a estar hablando para dormir. Porque se me renega de la ciudad, se lo llevo a pensar que un vacío de pasar de cuña que hay tercera edad, Santa Guilla, voy a Bogotá. Pero voy a decir si va a ser una debe esa. Aparte de denuncia la Yabusaina, denuncia monumental, le pedí mantenerla solucionada, porque el abogado, algún tío abogado dice, ¿para dónde comisaría? Me había denunciado y estaba donde prensa y calidad, debe mantenerla en la solución y a fiscalía, a lo menos ya me ocurrió a Chucopata, esa y te dice. Aparte de mi denuncia y no estaba denunciando que fiscalía, o sea, mal abogado y pedí, pero. Ojalá que por lo menos puede ver si sancionar algo que ya puedan hacer. Y se te ve negativo a vos, pues lo hagas que no monte para mitad, en mitad. O a descender prácticamente nunca. Primera era allí que me iba a llenar a ver. Y además que yo iba a llenar 2 o 3 veces, ni nunca. Primera vez. A pesar de ya puedo ir ahí, por lo menos ya puedo, mi ser. Ya oye, me hace la. Ojalá, oye, puedo ir ahí, pero ya puedo ahí, vi. Tanto gente y yo mañana me la veo a la vida. Yo tuve que llevar. Para ver, no llevo a mi hija. Estarse en esa altura, si no la vida monumental, si no te la futura. Porque. Más. Bueno, por hijo, tenía no, bueno, por hijo, cogemos ahí ando hoy. Y avisamos ando hoy, Dina. Para ver, no llevo a mi hija, ya pasa. Nada, ya puse a casa a la venta de Rayo Lina, ya auricular, yo lo ando. Auricular, yo lo entiendo y nada. Tiene que estudiar, está muy. Yo dije que para hacer nada, que tenga que. Si es molestar, le hace lo que se lleva, güey.
0: ¿A qué?
2: Gracias, gracias, amigo.
0: Ese faltó el perro ahí de fondo, sí.
3: Guajú.
0: Sí, ahí está. Felicidades a la madre y a la hija que llaman siempre. Se nota su alegría genuina. Saludos de Capiatá, me encantó la música que cantó. Nos manda un sticker de nubes. Está lloviendo, sí.
3: No creo nada.
0: Pero nos está lloviendo fuerte. Pero hablando en serio, Matías Carapegüeño tiene que explicar por qué tiene a alguien enterrado en su patio, dice. Saludos de Capiatá, Alberto, el mismo que viste y calza, dice. Bueno, oyente, hola.
4: ¿Qué pasa, Pedro Kinky?
0: Dije, vale, go.
4: Vale, por qué.
0: Vale, por qué.
4: Va, es de. Va, ella, Nata, vio, de ahí, dejo, ma, ella, ya, la. Va, pero ella, ya, ya, voy a ti, trampa ahí, bebé.
0: ¿Y qué tipo de trampa que podría atrapar a Mbappé?
4: Y hay que orar por él, papá. Ya ahora la. Catachal de este tipo de año. Ya ahora. El único que puede hacer milagro es Dios. Porque. A ver si milagro la ganaron. Milagro. ¿O qué decir?
0: Yo creo que tenemos posibilidad.
4: Claro que hay posibilidad. Vamos a pagar a fútbol. Lo que pasa es que. Acuera. Oye, vamos a ir a hacer lo que está en la segunda vez, ya pone a huevo.
0: Bueno.
4: ¿Y vos qué tal? ¿Cómo estás vos?
0: Yo bien. ¿Y vos?
4: ¿Qué tal?
0: Sí, está preparado ya para el sábado 1.
4: La pasada te vino y ya con esa, ahí está haciendo el reportaje.
0: Ya está todo grabado ya.
4: Ya por una vez, hoy por ya le está chocando porque está ya, se va a ya, héroe.
0: Sí.
4: Ahí está Matías.
0: Oye, ma.
4: ¿Cómo te fue, Juancho?
3: Y por antes de Gabino. Va, te cobenas, hermano.
4: ¿Otra estaba muy llana?
3: Sí, año, pues ya está en bolos, que te vas a Yucatán de Itin y bingo.
4: Dale, mi hermano, querido. Bendición.
0: Oye, ma. Chao.
4: Chao.
0: Hasta luego. 6-18-4700. Estas dos madres e hijas creo que toman alguna pastilla para estar alegres. No creo. A ver qué dice este audio.
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1: Esta es la prima de los cumpleaños, ella cantando de los cumpleaños. Pero canta bien.
2: Villetana.
1: Ella es la billeta. Aprende maravillosa. Así se canta.
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0: respecto a los temas que están mencionando. Algunas estoy de acuerdo, algunos no. Y con respecto a la televisión, el canal de Monumental, se les oye y se les ve muy
1: Muchas
0: bien.
1: Muchas gracias por avisar.
2: Gracias.
1: Gracias, gracias. YouTube, en YouTube era el problema.
2: Es
1: el problema, sí. Ese es el problema. Pero bueno, se va.
2: Y ya, oponamita, cuñase.
1: Sí, canta muy bien. Saluda a Gavilletana. Así se canta maravillosa para que aprenda. Pero lo de YouTube se va a solucionar.
2: ¿En serio?
1: Se va a solucionar, sí. A ver qué dice este audio. Oiga.
3: Matías, yo sé que una pelotude lo que te voy a contar, pero vos sabes que...
1: ¿Para qué me contando?
3: Ayer yo venía de la despensa, ¿verdad? Me fui a comprar una gaseosa y para mi cena, ¿verdad?
1: ¿Una gaseosa para tu cena? La cena es comestible, Juan. ¿Va a cenar una gaseosa?
2: ¿Cómo se dirige,
1: abuela? Me parece a mi abuela que mi abuela no quiere comer. No quiere comer. Te juro que la vieja no quiere comer, Juan. Y yo le digo, ya cenaste, ya. Tomé cocido. ¿Y cómo vio con ese? Y no tengo hambre. Ese pio de cena, Juan.
2: No, me voy con juego de cocinar, me dejo cualquier cosa.
1: Pero no. Hay gente que cena así chiquitito y ya. Yo no puedo. Yo necesito mínimo, no sé, dos hamburguesas con papas fritas para poder dormir bien.
2: Ah, ya.
3: Y cuando venía a casa, estaba ya poner a 20, 30 metros de mi casa, ¿verdad? Y me sirva alguien.
1: Te sirva. No era Rubiani, silbando en la oscuridad.
3: Y miro así y no le va a nadie. Continúo caminando. Me silba otra vez. Y miro otra vez y no le va a nadie ahora. Y la tercera vez sí que me grita alguien, ¿verdad? Capé, yo miro a eso. En una esquina estaba un tipo, ¿verdad? Y yo le digo, no, de gola hay que tener ayuno, deja eso. Y vino junto a mí el tipo. Y me dice, de café, viste que anoche me robaron todo mi cable. Entonces, qué loco, o sea, nunca pensé pasar por esto, dije yo, dentro mío. Eso, yo te iba a pedir café, pues ya, eso es mi hija, eso. De salir, se debe ambas, pues siempre eso. No, pues ando, ¿dónde conté? Dice. Y después al último me dice, capé, ¿dónde pitas la crack? Dice. Me ofreció droga. Qué loco, ya estamos todos locos, ya. Va, el pio cuaja ese. No, va, en el pio no hace en va, droga, pues a pitar tan de eso. Y no, apandó donde el capé, dice. Imagínate, no sé si el tipo de verdad le robaron o estaba buscando clientes.
1: Te quería vender, man.
3: Lo que sí que me quedé de cabeza, Matías, algo semejante.
1: Tipo con Doguito.
3: Situación, ¿no? O sea. De qué puta que yo iba a andar robando cable o fumando crack de las cores. De cabeza me dijo el tipo, o sea. Creo que Juancito estaba hablando del tema de los aguitos cuera o el tema de la cena de compañía, por eso nomás me acordé del tema ahora. Por todos lados anda este tema de la droga esa, que es puta esa. Ahora me han comenzado a vivir drogadito, a como estamos. Según de la gente por ahí.
1: A todo esto.
3: Y el loco esa.
1: Alex,
3: ya sé que es más que nada, Matías, pero te quería comentar nomás una situación rara que me pasó anoche.
1: No, es más que nada.
3: Saludos, Juan, saludos, Rafa, a todos.
1: Te quería vender cuando mató un
2: vino. O probando eso.
1: Alex Espino.
2: Se reacciona.
1: No sé si vino a retirar ya su pargante, porque ya me dijeron que puede retirar igual.
2: Ay, por tanto, mira,
1: y no sé si vino a retirar, eso quiero saber. Otro audio.
4: Buen día para la gente de Monumental. Buen día, Juan. Buen día, señor Matías, Rafa y José. Está bien, déjate a mí. Va acá ya salía ya lo voy a ver cuñado pura ella. De acuerdo a la billetana y la hora ya. Saludos, Matías y Juan.
1: No, pero la billetana canta bien, ¿verdad, Juan?
2: Sí, ya lo por ahí.
1: Maravilloso lo que es desastre. Señor Juan.
2: Bueno, vamos a ir a la zona de la ciudad de señor Benjamín Acebal. Perre Franco ahí, güey. Bomba, pues, ante hoy hay problemas, hijo. Apago es cierto. Que estaba ahí, por ejemplo, donde vapores, o por la mina, los estados lenteados, más de gente. Algunos ya envidiosos, a otros de montarse. Y este, por ejemplo, es un mercadito, de donde se.

0: Se vende frutas, verduras. Y es un local bastante surtidito, vamos a decir, la zona de Benjamín Aceval. Y posteriormente aparece un vehículo de lo cual se bajaron dos personas, vestido, totalmente se cubrieron el rostro. Según mi escuché que ese vestimenta es una empresa que se dedica a la venta de plástico, algo por el estilo. Esa vestimenta había utilizado tanto la campera, el pantalón, el zapato inclusive. Y utilizan, ahí lo que le podemos ver en una cámara de circuito cerrado, es una escopeta calibre 12 y la otra es un calibre más pequeño, ¿verdad? Seguramente un revólver o una pistola, ¿verdad? De lo cual le sorprendió a la cajera que se encontraba ahí, que había un cliente. A ella le apuntó con el arma, le dijo que no ponga resistencia, que le entregue todo el dinero que se encontraba en la caja registradora. Y el otro delincuente se le fue en el fondo donde se encontraba otra persona, ¿verdad? Lo cual lo llevó más allá, lo puso boca para abajo, mientras el primero empieza a sacar con un bolsa, cargó todo el dinero. Según aproximadamente son 8 millones de guaraníes que se encontraban en eso, es producto de la venta, cargó todo en una bolsa y creo que agregó otra cosa más. Una vez que finalizado el asalto, una vez que ya tuvieron el botín, salieron nuevamente y abordaron el vehículo con que llegar. Y probablemente uno de ellos habló por teléfono, le dice a la persona, positivo, dice. ¿Qué significa positivo? Positivo que es si realmente tenía suficiente plata y también le salió todo bien el asalto, ¿verdad? Por esa razón utiliza esa palabra. Y el local comercial, su nombre es el Abastito, ubicado a la altura del kilómetro 41 de la ruta P09, Carlos Antonio López, donde los delincuentes armados habían lanzado toda la recaudación. La comisaría tercera de la ciudad de Benjamín Aceval tuvieron conocimiento del hecho posterior del asalto, había ingresado, o sea, habían llegado en el lugar que empezaron a conversar con la víctima y le mencionó que los delincuentes había llegado a bordo de un automóvil Audi color negro, sin chapa, visible, y de lo cual se bajaron las personas que pues, estamos observando en la cámara de circuito cerrado. Las personas que no ve, va a ver, por ejemplo, y las personas que no escucha, es totalmente tapado, estos delincuentes utilizan el arma, más el arma corta. De acuerdo que uno puede observar cómo empuña. La escopeta es un novato, se nota que no es sí, tan profesional, un delincuente que se dedica ya hace años en ese rubro. Estos son, no, a lo mejor ya empezaron recién, a lo mejor fueron reclutados y algo por el estilo. Pero por suerte no le lastimaron a la víctima y es un perjuicio de
1: Sí.
0: ah, estamos a los 8 millones de
1: Mucho.
0: sí.
1: Hacemos la pausa 3:45. Ya venimos.

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0: estamos de vuelta, 3:46 de la mañana, señora, señor. Perdón, 3:58. No sé por qué dije 46. Excelente día, que el Señor tenga, bendiga tu vida, tu casa, tu familia y tu corazón, que llegue hasta ti la salud, el amor y la abundancia. Amén. Buenos días, dice nuestro oyente. Muchísimas gracias por los buenos deseos. ¿Tenemos audio? ¿Escuchamos? A ver, hola, buenas noches, buen día.
1: Como te dije, Matías, esta semana iba a retirar, o sea...
0: Hoy premio y nada, dice eso.
1: Como te dije, Matías, esta semana iba a retirar, o sea... Como sabes, nosotros somos notámbulos, entonces es difícil para mí irme de día, entonces... Hoy o mañana máximo se va a ir a mi hermano a retirar por mí. Te agradezco mucho, Matías, esa. Y... Si es por ahí consigo retirar el premio, te voy a mandar la foto ahora para que veas, escuchando Madrugada Monumental, como siempre. Un abrazo, Matías, un abrazo, Juancito, Rafa, todo.
0: Bueno, y ojalá que pueda retirar entonces, porque...
2: Sí.
0: Conseguimos que retire a pesar que dijo mal su apellido, ¿verdad?
2: Claro, solucionarse no hay problema.
0: Tiene que decir bien, porque coincide sus tres últimos deseos.
2: Sí.
0: Hay que decir bien, yo soy Juan Agüero, mis tres últimos es tanto, claro, para poder retirar los premios. Y seguramente el sábado, en la reacción a Paraguay-Francia, vamos a tener más premios también. Así que estén atentos los oyentes acá a través del WhatsApp 0971-1080-10, donde escuchamos los audios y hacemos los sorteos también. Y por supuesto acá, cada noche, tenemos el WhatsApp habilitado para que la gente nos escriba y nos mande su audio y también nos llame a través de la línea baja y pueda compartir sus inquietudes con nosotros. ¿Estás, Leandro? Leandro Sánchez, ¿cómo te va? Buen día.
3: Buenos días, compañeros, y también a toda la gran audiencia de Madrugada Monumental. Espero que estén bastante bien. Estamos ya prestos para lo que es nuestro reporte de lo que fue el transcurso de la noche de ayer y madrugada ya de esta jornada. Empezamos, Matías, por este caso que ocurría en la ciudad de San Antonio, en donde un hombre ingresó a la cantina de una escuela y hurtó varias bolsas con mercaderías y productos para la venta dentro de la institución. Fue captado por imágenes del circuito cerrado cuando llevaba las bolsas en compañía de otro sujeto. Uno de ellos fue aprehendido por la policía. Como ya les mencioné, esto ocurrió en la zona de la ciudad de San Antonio. En estos momentos justamente vemos cómo este hombre de remera blanca le estaba esperando al que ingresó a la cantina de esta escuelita ahí en la ciudad de San Antonio, según nos manifestó el subcomisario interviniente de la comisaría 24 ahí de San Antonio. Como vemos, hay un total de 4 bolsas de supermercado que estos hombres que llevaron consigo. Ese hombre de campera marrón es quien ingresó dentro de la cantina y hurtó todos estos productos que normalmente están a la venta para los niños y para los docentes. El informe dice que durante la madrugada del miércoles un hombre ingresó a la cantina de una institución educativa, hurtó varios productos que son para la venta del consumo de los niños y docentes, además de llevarse una licuadora y también una placa eléctrica a inducción. El hombre fue captado por imágenes del circuito cerrado de la zona cuando, en compañía de otro sujeto, este último sin identificar, se llevaban varias bolsas con los distintos productos de la cantina escolar. La víctima de este hecho fue una mujer que se desempeña como cantinera en el lugar, identificada como Carmen López de Torres. La misma se percató de lo ocurrido una vez que llegó hasta la cantina en horas de la mañana del miércoles. Dio aviso a los efectivos policiales de la comisaría 24 de San Antonio y los mismos, al ver las imágenes de las cámaras de seguridad, pudieron identificar al hombre que hurtó dichos productos. El sujeto fue identificado como Pedro Manuel Caballero, con antecedentes por hurto, robo y tenencia de estupefacientes. Fue aprehendido y trasladado hasta la comisaría correspondiente. El hecho fue comunicado a la agente fiscal de turno, la abogada Soledad Quiñones, quien dispuso la detención de este hombre. Como ya vemos, son dos hombres, pero uno de ellos fue aprehendido. El otro, bueno, sigue sin ser identificado. Y este hombre que vemos en imágenes con la campera marrón es quien se le ve perfectamente en las imágenes del circuito cerrado, lo cual facilitó su identificación para los efectivos policiales. Pasemos a hablar de esto que ocurría en la ciudad de Julián Augusto Saldívar, en donde un hombre ingresó a una farmacia simulando ser un cliente. Luego de pedir un medicamento, supuestamente para llevarlo, hurtó un perfume de alto valor que estaba en el mostrador del lugar. El momento del hurto fue captado en imágenes del circuito cerrado. Esto ocurría en la ciudad de J. Augusto Saldívar. En horas de la tarde del miércoles, a plena luz del día y a cara descubierta, un hombre ingresó dentro de una farmacia en la ciudad de J. Augusto Saldívar. Simuló ser un cliente y pidió a la farmacéutica un medicamento en gotas, supuestamente para comprarlo, pero cuando la trabajadora fue a buscar el medicamento, este hombre hurtó un perfume que estaba exhibido en el mostrador y que tiene un valor de más de 250,000 guaraníes. Vemos ahí justamente el perfume que hurtó este hombre, que lo puso entre su ropa, fue captado por las imágenes del circuito cerrado de la farmacia. Posterior a eso, tras las averiguaciones por parte de los efectivos policiales de la Comisaría 20 Central de la mencionada ciudad, se logró identificar a este hombre, que fue identificado como Rubén Horacio Cuevas Domínguez, de 50 años de edad, y él cuenta con antecedentes por robo y violencia familiar. El hecho fue comunicado a la agente fiscal de turno, la abogada Blanca Aquino, de la unidad penal número 3 de la ciudad de J. Augusto Saldívar. Vemos también ahí el momento en cómo era llevado este hombre hasta la comisaría 20 central. Pasemos a hablar de esto que ocurría también en la jornada de ayer, este operativo policial en conjunto de la comisaría 32 Costa Ibicuá de Catiatá con la comisaría 32 policial en conjunto de la comisaría 32 Costa Ibicuá de Catiatá con la comisaría 39 de Potrerito de Itaúa. Dice el informe que la Policía Nacional recuperó partes de una motocicleta en la zona de Itaúa. La misma fue hurtada de un supermercado en la ciudad de Capiatá. Además, se aprehendió a un hombre que supuestamente está implicado en el hecho. En horas de la tarde del miércoles, en la compañía Newpoí de la ciudad de Itaúa, fue encontrada totalmente desmantelada una motocicleta. La misma fue hurtada del estacionamiento de un supermercado en la ciudad de Capiatá. Ante la denuncia de la víctima, identificado como Ricardo Daniel Reyes Ortiz, de 27 años, la Policía Nacional realizó las averiguaciones correspondientes, encontrando las partes del biciclo en una zona altamente boscosa. Los efectivos policiales de las comisarías 32 de Capiatá y 39 de Itaúa realizaron un trabajo en conjunto y aprehendieron a un hombre quien sería el supuesto autor del hecho. El sujeto fue identificado como Blas Junior González, de 24 años de edad. Fue derivado hasta la comisaría de la jurisdicción correspondiente y ya se encuentra a cargo del Ministerio Público, compañeros.
0: Bueno, muchísimas gracias, Leandro, por el informe completísimo, como siempre. Será hasta mañana.
3: Será hasta mañana, compañeros, puntualmente.
0: Bueno, ahí está, Leandro Sánchez con toda la info. ¿Qué te pareció, señor Juan?
2: Sí, hoy coité, ¿verdad?
0: Juan, ¿hoy coité, Leandro?
2: Sí, no, el informe.
0: Su informe. Hacemos la pausa.
2: Bueno.
0: Ya venimos.

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0: Bueno, señora, señor, estamos de vuelta, 4 y 18 minutos, la temperatura 15 grados en Asunción. Nosotros seguimos en Madrugada Monumental, ya estamos en la recta final, señora, señor. Momento de acompañar a la audiencia que se está despertando y quiere salir de su casa bien informado. Quiere saber todo lo que pasa. Sí. No, no voy a romper la mesa, Rafa, tranquilo. Amigo mal, Rafa. Sí, cuando clasificó Paraguay a octavo de final, me paré sobre esta mesa y no pasó nada. Nada. No creo que con mi mano se rompa, vos que decís, weón.
1: No, no, llegamos ahí.
0: ¿Y si vamos a cuarto? ¿Qué pasó, Rafa? Si pasamos a cuarto, no sé a dónde me voy a subir. ¿Qué pasó, Juan? Repetí lo que dijiste, Rafa, porque no te escuché, por favor. Ah, bueno. No puedo decir al aire eso. Bueno, jueves 2 de julio del año 2025, señora, señor, penúltima edición de la semana. Y antes de arrancar con los titulares, un día lluvioso como hoy. Un día como hoy. En un día jueves 2 de julio del 2026, que está lloviznando, una llovizna tenue todavía.
2: Tenemos hambre.
0: Exactamente. Y con este clima, con este fresquito, va a ser frío hoy, Juan.
1: Sí. ¿Qué comemos? Clima, ¿cuál va a en Bobare? ¿Va a ser cierto? Ahí a la señora Yolanda.
0: Sí, que no nos llama más hace una semana.
2: Tenemos hambre.
1: Bueno, te llamo jueves. Te llamo día de pasta, yo vea. Pues pese a hoy tirar de la jicuella, pues capaz. Tengo la yagusa, mojamos ñoqui, fideo moñito. Exactamente. Fideo moñito y coitebra. Exacto, jicuella y mí.
0: A mí no me gusta el fideo moñito.
1: ¿No te gusta ahí? No. Amortacholi. Codito.
0: El espagueti ese.
1: No,
0: ese
1: sí, me gusta. Pido ahí una pega, hoy coitera, vea. Si no vemos tus amigos, vemos para eso tallar. Si no, tu ñoqui, hoy coitera, vea. Exactamente.
0: Ñoqui. ¿Y la lasaña? ¿Vos sabés hacer lasaña, man? Ese es muy difícil.
1: No sé. Pero no llevo cuadra. Pero mi otro sí, talla a cocina cuadra. Tallarí, me atrevo, me allá por cuadra. Pero
0: la yo creo que Juan es eso, así que es cocina sin remera, ¿verdad?
1: No,
0: sin
1: remera o cocinar. No, yo no hago. ¿No? Yo utilizo 6-7 platos utilizo. En uno está la cebolla, en otro tomate, locote, mi carne, todo separado.
0: ¿Pero cómo estás vestido cuando cocinas?
1: Y con mi remera, vestido normal.
0: Porque está. Y puede ser como que vos estés en boga y con el delantal nomás.
1: No.
0: ¿Por qué no? Puede ser.
1: No, en bolas no. Pero adelantar tampoco no utilizo.
0: No. Pero el mega así esté nomás.
1: Claro.
0: Así como venía la radio. ¿Y el asado cómo hace? El asado sí tiene que ser más cómodo.
1: No, el asado ya pues, ya estás pibes, un pibe, te hace parrilla, vamos por timbada, piedra, eso. O vamos a ir, pero completo y té. Pero por ejemplo, vamos a ir a chorizo mía, a piano, vamos para eso, a piano y a la cerveza.
0: Encima.
1: Jacu, ya, guaysa, yeré, se manté y hago lea mañana. Ya la ya, pues.
0: ¿En serio?
1: Se añore ahí, bebé. Yo solo nomás. Yo, la jai hoga ajeno, la jai mo, este se loga, bebé.
0: Nunca nos invitó a hacer asado en su casa.
1: Se loga, esa vuelta.
0: Sí, tenemos que hacer un día, sí.
1: Sí.
0: Juan, bueno, ustedes saben hacer asado, ¿verdad? Yo soy el único inútil en toda acá. Ajá. Yo no sé hacer asado, Juan.
1: ¿En serio?
0: Pero yo te puedo pasar la cerveza.
1: Claro. Sí. No, se llama la sangre de cuadro, ¿sabes?
0: Y sí. Bueno, arrancamos. Tapa de los diarios. Esto dice última hora. Senado confirma a leales al cartismo en jurado de enjuiciamiento de magistrados y consejo. Oficialismo vuelve a copar órganos extrapoderes a pesar de escándalos. Designados, el Senado nombró a Pedro Díaz Verón como representante ante el jurado de enjuiciamiento y a Edgar López Rivero Cartista ante el Consejo de la Magistratura. Críticos, opositores lamentaron falta de pluralidad y recordaron que cartismo sostuvo a Hernán Rivas en jurado pese a denuncias. En busca del plan maestro, estrategia, el director técnico de la Albirroja, Gustavo Alfaro, presentaría algunas variantes en su esquema inicial en el partido contra Francia este sábado a las 18 por los octavos de final de la Copa del Mundo 2026. Desafió a la oposición. Peña admite deficiencias en salud y alardea de sus programas sociales. Por falta de quórum, Junta Municipal traba envío de balance de Luis Bello a la Contraloría. Se entregaron en 2022 IPS, fretes, veradas y equipos de 20 millones de dólares guardados aún funcionan.
1: Bueno, la intendenta Pehuaco, según, oye, esa, según la fiscalía, hay 1.109 millones de cuadrimos a otro lado, papá. Le llevó el viento y opeaba. Entonces la juez ordenado que la intendente que quedó utilice tobillera y prisión domiciliaria. Ella optó que supuestamente acá en Asunción no cumpliste en su arresto domiciliario en el barrio San Vicente, acá en la ciudad de Asunción. Según el juzgado, dispone que ella tiene que cumplir estrictamente lo que se le dice. Ella no tiene que salir de su casa ni nada, ahí tiene que quedarse nada. Y por ahí ella incumple lo que se le había ordenado, entonces se va a revocar su medida a OJ jugable. Pese que ella es una candidata a concejalía, pero supuestamente el viento lo llevó 1.109 millones. Por ese hecho ella...
0: 1.109 millones de desaparecidos.
1: Exactamente.
0: ¿Y cómo?
1: Acá es... ¿Pialado de o se fumó?
0: Y bueno, se esfumó.
1: Sí.
0: Vamos a la tapa del diario Extra. No me quedo en el molde, Melissa. La doña de Orlando Gil decía esto. La patrona del arquerazo albirrojo explicó lo que le diferencia de las otras esposas y respondió a algunos comentarios maliciosos. Además, afirmó que entre sus prioridades no está ponerse prendas caras, dijo. Estrella de Francia, los elogios de Mbappé a la albirroja. El delantero mostró respeto por nuestra selección. Hasta boxer con la cara del DT. Venden los más locos recuerdos de los albirrojos. Remeras dedicadas a Mbappé. Prendas íntimas con la foto de los futbolistas e incluso con la del técnico Alfaro ofrecen por redes. Las chicas y tableté por los jugadores, revela un emprendedor. Mamá denuncia la actitud. Niño paraguayo sufrió bullying en cole alemán, dice el diario Extra en portada, señor Juan.
1: Bueno, en la zona de Ciudad del Este, ahí también se produjo un accidente de tránsito con derivación fatal. El conductor que había involucrado en un accidente dio positivo al alcoholte. El motociclista que resultó gravemente herido fue trasladado en el hospital posteriormente. Lastimosamente, ayer se produjo su deceso y el hecho había ocurrido pasando 10 minutos de la medianoche solo en el barrio San José, intersección de la avenida San José e Ignacio Apanes. El motociclista que perdió la vida se trata de Julio César Samaniego Portillo, de 23 años, que se encontraba a bordo de una motocicleta de 110 cilindrada. El otro vehículo involucrado es un automóvil Audi conducido por el señor Edgar Rodrigo Rojas Oviedo, de 45 años. Esta persona fue sometida a la prueba de alcoholte y dio positivo 0.556 mg/L. Se encuentra a disposición del Ministerio Público.
0: ¿Cero cuánto, Juan?
1: 0.556.
0: ¿Cuántas gatitas por ahí?
1: Una partida, por una vez, sí.
0: Bueno, Peña admite deficiencias en salud y se jacta de programas sociales. Vos sabés que no me estoy pidiendo nomás porque hoy arrancamos el programa, ¿verdad?
1: Sí.
0: Y pasamos algunos titulares, ¿verdad? Esto pasó y después dijimos, bueno, y Santiago Peña hoy habló tal cosa y ya enseguida lleno de audio. Por favor, no vaya a pasar el audio de Santiago Peña, no queremos escucharle. Pero te juro, hasta ese punto llegó, Juan. Pero pensaron que yo iba a pasar y había unos cuantos audios, pero no, a pedido de la audiencia no pasamos su informe. Parecido, su informe de gestión fue casi idéntico al presentado semanas atrás en la ANR, Autobombo. Destacó sus programas como Hambre Cero, Tecoporá y Cheroa Porá. 500 millones de dólares destinó el gobierno en materia de salud. Sin embargo, eso aún no alcanza, según Peña. Tiene razón Horacio Cartes. Hasta que la salud no llegue a todos, será un gran dolor para mí. Los puntos destacados. Empleo. Creación de más de 242 mil puestos laborales, dice él. Economía, crecimiento del PIB del 6,6% alcanzado en 2025. Pobreza, reducción del 3,6% de la pobreza del 2,4%, del 3,6% al 2,4% de pobreza extrema. Seguridad, incorporación de 15.000 agentes y mayor dotación de equipos para la policía. Salud pública, inversión de 500 millones de dólares en sistema de salud. Fuerzas armadas, adquisición de Super Tucano y radar. Programas sociales, destaque de los programas Hambre Cero, que beneficia a más de 1 millón de estudiantes, y Cero Vaporán, que beneficia a más de 5.000 familias. Te comporá 2.000 beneficiados. Ninguna autocrítica, todo eso están haciendo. Y lo tuve que leer yo o ahora y a las 12 de la noche también, porque la gente no quería escuchar a Sandy Peña.
1: Bueno, hay alerta de Tomás Romero Pereira. Ve en la zona de Itapúa, ve por ejemplo Yaguareté, no sé, ve Puma, Yaguareté, o recorre animal ajeno. Hoy su ujo, uso y ve la iba cacuera mía, entonces hoy ya peligra. O porque está la bella guarete, mi apuy pobre, ya tú chao iba, mi experto entendía, no, cuando, ey, bicho, y mi chinga, cuando tú chao, cuando ya guarete, pues pobre, entonces.
0: No, el remedio, no era ya guarete acá.
1: No, no, ya guarete acá, ya guarete pues ahí, da, no. Ella guarete lleva. Y entonces, ¿cuál, por ejemplo, como hizo? ¿Cuál, por ejemplo, invarete o yucar la vaca? Que no, o entonces yo hizo, ¿cuál? Mi vecino, cuá del barrio Santa Baltasar, reportaron ataques a animales domésticos de la granja. Según rastros encontrados, se sospecha que se podría tratarse de un animal silvestre de gran porte. Yo. Por la característica de las heridas y la forma del ataque, la policía ya se dirige a la zona para realizar rastrillaje y patrulla preventivo cerca de la vivienda. Entonces, lo mitad ve ahí, a ni que pejo ve cada güey, porque usted llegó a la enteja,
0: ¿qué podemos hacer, Juan? Si, si te, se te llega a cruzar en tu camino, ¿qué, ¿cómo reaccionar para defenderle?
1: Ah, ¿te quedas quieto nomás? Pues está quieto, si no, yo pienso, iba a te pegar de muñetas y nada, dejando ya raña, monte, man. Adiós, monte del Calandria.
0: Sí, sí, sí, sí. Me imagino nomás vos te vas en tu auto está enfrente. Que,
1: no, de vehículo encima, a ver, y después me dice, acuado disparate
0: andando. No, pero se puede subir, se puede romper con el vidrio.
1: Y cartú ahí.
0: ¿Vos nunca viste la película? No. ¿Nunca viste qué pasó ayer?
1: Sí,
0: cuando el tigre ese le rompió la, la ventanilla del vehículo y entró.
1: Sí. ¿Lo viste?
0: Ahí está. Y bueno, y jodido.
1: Y cartú.
0: Benítez ironiza con polígrafo para constatar veracidad de los datos. Uno de los críticos al informe de gestión del presidente Santiago Peña fue el diputado independiente Raúl Benítez. Fiel a su estilo, el legislador llegó con una remera con la imagen de un polígrafo con la frase verdad o mentira, en alusión a que lo destacado por el mandatario debe ser constatado para tener la certeza de la veracidad de los datos. Un año sin obras nuevas, un año que se ha caracterizado por la debacle económica en los bolsillos de los paraguayos. Estamos hablando de 300.000 personas que no pueden pagar sus facturas de la ANDE. Un año donde creció el 30% de la deuda de los hogares y créditos de consumo. La gente se está endeudando para comer. El sistema de salud no tiene insumos ni medicamentos, pero sí deudas, dijo él.
1: Bueno, en la zona de la ciudad de Concepción, justamente personal de esa comisaría logró la detención de dos personas que intentaron asaltar a un docente. Uno de los delincuentes recién salió de la cárcel. Estaba inquilino por mucho tiempo y recuperó su libertad y ahora nuevamente se va a ir otra vez de vuelta. Estamos hablando de Mario Tijera, de 29 años, Tijera, que cuenta con antecedentes penales. Habían recuperado su libertad hace apenas 7 días. Cayó también junto con él Roberto Mencia, de 23 años, quien fueron aprehendidos tras de presunto intentó asaltar a un docente frente a la escuela San Isidro Labrador, ubicada en el barrio San Luis de la ciudad de Concepción. Entonces, estas dos personas se encuentran ya recluidos en la mencionada comisaría, y también se incautó una motocicleta con la cual había utilizada para perpetrar el hecho.
0: ¿Pero Tijera es su apellido,
1: su apellido o
0: su alias?
1: No, su apellido es Tijera.
0: No, es pariente de Rosario Tijera,
1: ¿no? Catuay.
0: Peña y Kass destacan unidad para una salida comercial hacia Asia. Hacia Asia. Acuerdos, mandatarios firmaron convenios sobre seguridad y cooperación comercial. Destaque, presidente chileno hizo énfasis en la importancia del corredor bioceánico. Santiago Peña y el mandatario chileno José Antonio Kass mantuvieron una reunión bilateral en el Palacio de López, donde firmaron acuerdos comerciales en materia de seguridad. Antes del almuerzo, ambos mandatarios ofrecieron una declaración conjunta en la que destacaron los proyectos comerciales. Peña, el mandatario chileno, José Antonio Kass y Santiago Peña, y también con los cancilleres, aparecen en la fotografía.
1: Bueno, acá tenemos un informe de la policía del Departamento de Investigación Regional de Itapúa. También logró, también realizó un allanamiento y detención a una persona buscada por hurto especialmente grave. Y cuando dice especialmente, hurto especialmente grave, aparentemente que había robado arma después, por eso dice que es grave.
0: Al principio se dice especialmente grave.
1: Exactamente. Ayer a las 11 de la mañana se logró la detención a este hombre ubicado en una vivienda sobre la calle Tupac Grapé, el barrio San Isidro, del centro de rehabilitación denominado Comunidad Terapéutica Sirviendo a Dios. Bebo Yillarra.
0: Sirviendo a Dios.
1: Sí, por lo visto, me el consejo y pastor, o si no quería cambiar.
0: Ahora se vaya a predicar en el
1: cagado. A lo mejor ya quería, a lo mejor le encontró a Dios. Matías Santiago Wills Núñez, de 23 años, que cuenta orden de captura por hurto especialmente grave.
0: Se vaya a predicar en el
1: cagado. Ahora se vaya a predicar. Oh Dios Todopoderoso, amén. Voy a cometer lo que he hecho durante años. Perdóname mis pecados.
0: Amén. Bachi defiende sus 2 años atornillado al frente del Senado. Balance, Basilio Bachi Núñez calificó su gestión de responsable transparente y eficiente. El titular del Congreso Nacional, el senador colorado cartista Basilio Bachi Núñez, aseguró que su administración priorizó una gestión responsable, transparente y eficiente en el uso de los recursos públicos, por más de que tengamos denuncias en el sentido por ejecutar el presupuesto, y rechazó las acusaciones sobre un supuesto aumento masivo de funcionarios. En ese sentido, afirmó que es falso que se hayan incorporado más de 800 empleados. También aprovecho la oportunidad para decirle a los colegas, creo que estos casi dos años tenemos más de 370 funcionarios públicos, mencionó el cartista. Responsable, transparente y eficiente, Juan.
1: Bueno, vamos a la zona de la comisaría primera de la ciudad de San Lorenzo. Resulta ser que también le lograron la detención de una persona por violencia familiar y posteriormente detención del mismo porque él se agredió su medida alternativa y también se le prohibía portar armas. Sin embargo, en su poder se encontró una réplica de arma de juez. Este sí no respetó absolutamente nada. Y estamos hablando de Ramón Amarilla Borja, de 43 años. Lo denunció por violencia familiar, en este caso la persona que fue afectada, la señora Nilda Edith Ramírez, de 31 años. Esta persona se encuentra ya detenida en la comisaría primera.
0: Bueno, hacemos la pausa, 4:34.
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0: Estamos de vuelta, 4:37. Senado confirma leales al cartismo en jurado, enjuiciamiento de magistrados y consejo. Pese a las denuncias de copamiento por parte de la oposición, nuevamente el cartismo, que esta vez coincidió con la disidencia, obtuvo 30 votos para designar a dos miembros colorados ante el jurado de enjuiciamiento de magistrados. Como nuevo miembro del órgano extrapoder figura el senador Pedro Pipo Díaz Verón, hermano del exfiscal general del Estado, Javier Díaz Verón.
1: Bueno, acá tengo el informe de la comisaría octava de la ciudad de Capiatá. Resulta ser que personal de oficina de guardia había recibido una denuncia sobre el tema de violencia familiar que había ocurrido a la altura del kilómetro 24, la ruta P02, ramal Areguá. Y cuando acudió el personal policial, lo encontró al señor Marco Ariel Almada Aguilera, de 40 años, totalmente descontrolado. Supuestamente pues lo había denunciado. La señora Daisy, ella tiene de 29 años, lo denunció por violencia familiar. Por ese hecho, la policía tuvo que detenerlo, llevarlo hasta la comisaría a poner a cargo del Ministerio Público.
0: Bueno, Celeste denuncia exclusión y Cháceres reivindica la mayoría. La senadora liberal Celeste Amarilla abrió su intervención citando al pensador francés Alexis de Tocqueville y su obra La democracia en América. Recordó que el autor consideraba la democracia útil y necesaria, pero advertía que su mayor desafío era sostenerla en la práctica y evitar caer en el individualismo y el despotismo.
1: Bueno, acá tengo el informe de la comisaría décima de Mariano Recalón. Se habían realizado dos procedimientos diferentes y la detención de dos personas. Acá comunica, dice, finalización de acompañamiento policial a mandamiento de desahucio de la jurisdicción de esta comisaría. Una persona fue aprehendida por desacato a una orden judicial. Estamos hablando de Dionisio Silva Benítez, paraguayo de 70 años. Esa es la persona que fue detenido en la comisaría, y la otra justamente transgredió su arresto domiciliario. Estamos hablando de Juan Ángel Cabrera, de 38 años.
0: Postergan divorcio express para hoy. Se prevé audiencia. La Cámara de Senadores resolvió postergar el estudio del proyecto de ley de divorcio expresa a pedido de su principal impulsora, la senadora Lilian Samaniego, quien solicitó el aplazamiento debido a la realización de una audiencia pública marcada para hoy a las 14. La iniciativa apunta a simplificar el procedimiento de separación definitiva por mutuo acuerdo, y la proyectista justamente alegó que se apunta a recoger opiniones, ya que actualmente hay posturas divididas incluso dentro del cartismo.
1: Bueno, la comisaría 33 de J. Augusto Saldívar estaba realizando los controles correspondientes en los barrios y también las rutas principales. Durante los controles se logró la detención de una persona que tiene obra de captura declarado rebelde, y oyese.
0: Haga pinto.
1: Había sido ñambo rebelde, haremos yo cañía, pues oye, topa. Por hurto agravado. Se le detuvo a Gabriel Ignacio Inserrable, de 25 años. Esta persona fue detenida durante los controles y ahora se encuentra ya a cargo del juzgado competente.
0: Contadores reclaman por lentitud del nuevo sistema antilavado del Ministerio de Economía y Finanzas. Obligada, según datos oficiales, cambio afecta a casi 70.000 empresas u organizaciones. Preocupación, los contadores incluso advierten de una eventual paralización de la economía. 30.000 empresas u organizaciones aproximadamente no actualizaron aún sus datos en el CIARA. 69.309 son las personas o estructuras jurídicas obligadas a realizar su actualización, según comunicó el Ministerio de Economía y Finanzas.
1: Bueno, vamos a la zona de la comisaría 39 Potrero, en la ciudad de Itagua. Resulta ser personal de esa comisaría logró la detención de una persona que había robado una motocicleta judicial de la comisaría 32 de la ciudad de Capiatá. Resultó víctima Ricardo Daniel Reyes Ortiz, paraguayo soltero de 27 años. Ese fue la víctima. Y la otra persona que fue detenido y en su poder se recuperó la motocicleta es Black Junior González, paraguayo soltero de 24 años.
0: Bueno, Petropar baja 210 guaraníes el diésel común y evalúa en naftas. El gobierno nacional anunció ayer una reducción de 210 guaraníes por litro del precio del diésel común comercializado por Petropar. El combustible conocido como diésel Pona pasó de 8.200 a 7.990 guaraníes. La medida fue comunicada por el propio presidente de la República, Santiago Peña, y confirmada por el titular de Petróleos Paraguayos, Petropar, William Wilca.

0: en declaraciones a Radio Monumental.
1: Bueno, en la zona de la comisaría 55, Vista Alegre, la ciudad de Ñemby, también comunica la aprehensión de personas de posición al peligro en el tránsito terrestre, resistencia y incautación de bebida alcohólica, incautación de motocicleta, arma blanca. El procedimiento se había realizado de ayer en hora de la tarde, donde se logró la detención de José Daniel Jiménez Coronel, de 28 años, y el que quedó detenido también, Rodrigo Alejandro Vera Ruiz, de 24 años. Esta persona se mantiene orden de captura por hurto agravado especialmente grave.
0: Bueno, gremio califica de falta de respeto, feriado inesperado, dice. El presidente Santiago Peña decretó feriado nacional el martes último tras la victoria de la selección paraguaya ante Alemania. El anuncio lo realizó a través de la red social X, Twitter. La decisión generó el rechazo en el sector empresarial. El presidente del Centro de Importadores de Paraguay, Iván Dumont, expresó ayer en declaraciones a última hora que el feriado representa una falta de respeto al sector productivo, el sector que sostiene y hace funcionar el país, el que paga sus impuestos y con el cual el gobierno desarrolla todos sus planes de acción, señaló Dumont.
1: Bueno, en la zona de la comisaría, comisaría 20J Augusto Saldívar.
0: Sí.
1: Resulta ser que una persona había robado una motocicleta, se lo detuvo y encima tiene orden de captura pendiente. ¿A quién se le detuvo? A José Antonio Pérez, alias Peluca.
0: Alias Peluca.
1: Alias Peluca. Acá viña Caperó, el grupo Peluca. Claro. Sí. Algunos marcantes Peluquín.
0: Peluquín, sí.
1: Acá va Peluca.
0: Pero de pegado, vio, tiene Peluca.
1: Vayamos a ver la disfunción, porque sí que es Peluca la marcante. 40 años. Su carta de presentación ante la sociedad: homicidio doloso año 2004, robo agravado año 2017, resistencia año 2022, reducción
0: por tiene, lo que, y tu chupa, y tengo, ¿tiene tipo, experiencia el tipo?
1: Tiene experiencia, suficiente experiencia. Lo denunció Oscar Fabián Cuellar, coronel de 30 años, es el dueño de la motocicleta.
0: Ah, bueno. Crisis en IPS. Fretes revisará si equipos de 20 millones de dólares guardados aún funcionan. Abandono. En 2022 las máquinas para quirófano fueron abandonadas en el predio de la previsional. Irregular auditoría que duerme en IPS ya en el 2024 advirtió sobre el pago irregular y las faltas. El presidente del Instituto de Previsión Social, Isaías Fretes, va a verificar hoy a las 13 horas el estado de los equipos biomédicos adquiridos para el fallido proyecto de modernización de quirófanos del Hospital Central. Se trata de equipos valuados en alrededor de 20 millones de dólares que llevan guardados desde que fueron abandonados por la proveedora Neipark en el predio del IPS el 2022. Este caso se relaciona con una obra alternativa de 53 mil millones de guaraníes que también se encuentra paralizada. 10.600 millones de guaraníes se pagaron como anticipo a la proveedora que abandonó los equipos. 53 mil millones de guaraníes se pagaron por la nueva construcción que se hizo en un espacio indebido. Hace 4 años, 20 millones de dólares están en el patio. Tenemos la obligación nosotros de investigar esto, dice el presidente de IPS, doctor Isaías Fretes.
1: Bueno, en la zona de Alto Paraná hay un hombre que salió recién de la cárcel y cuestión de 3-4 horas, ahora va a volver a traer la cárcel porque robó un vehículo.
0: ¿Otra vez?
1: Y la policía logró su detención y se pudo recuperar el vehículo que él había robado. El procedimiento se había realizado por agente del destacamento policial número 3, kilómetro de Acaraí. Estamos hablando de un automóvil Nissan color blanco, denunciado por su propietario Heiser Javier Gutiérrez, 51 años, y la persona que fue detenido en relación por el robo de vehículo es Bruno Ariel Chávez Domínguez, de 28 años.
0: Comunas registran concurrencia masiva por habilitación vehicular, renovación, ciudadanos regularizan habilitaciones ante posibles multas. En las municipalidades de Luque, Lambaré, Ñemby y Asunción se registró una masiva concurrencia debido a la necesidad de renovar la habilitación de vehículos y el pago de la patente correspondiente. La municipalidad de Lambaré habilitó el autopago en la boca de cobranza ubicada sobre la calle Mariano Escauriza. Largas filas de vehículos se vieron desde tempranas horas de ayer en atención al vencimiento del plazo para el pago de patente de rodados. En principio, la comuna de Lambaré estableció que el pago se realizará hasta el 30 de junio atendiendo al feriado decretado por la presidencia. Finalmente se resolvió extender el plazo hasta ayer. Del mismo modo, en la municipalidad de Luque Se vieron largas filas de personas interesadas en renovar habilitaciones en Asunción. El panorama fue el mismo. En el bloque C del edificio municipal correspondiente al departamento de Rodados, una gran cantidad de personas acudieron para regularizar su situación, atendiendo además a la exoneración de las multas y los recargos. 5.500 patentes abonaron en junio, informó Florentín Jiménez de Tránsito de Asunción. 15.000 renovaciones vehiculares se registraron hasta el 1 de julio, según datos de la comuna capitalina, y 585.385 guaraníes es la multa aplicada por la patrulla caminera a vehículos con habilitación vencida. ¿Con qué nos vamos, señor Juan?
1: Bueno, Yasuri irá a la cárcel de mujeres.
0: ¿Yasuri?
1: Sí,
0: ¿por qué?
1: Y una mujer se le dice su alias Yasuri.
0: Pero
1: no, su apodo.
0: Sí, pero es la que conocemos, creo, otra.
1: Ah, no, es Yasuri y Andrea Cuadrada.
0: Ah, no, ella.
1: Es Yasuri, pero le gusta las cosas ajenas.
0: ¿Le gusta las cosas ajenas?
1: Sí, ¿por qué? Sí. No, y ella es amante de las cosas ajenas.
0: Amante de lo ajeno.
1: Ajeno, más o menos hizo como 50 robos, hizo la zona de Itapúa.
0: Haga pinta.
1: Y Cuaraíbo y lo mitad, y Cuaraíbo y la justicia, entonces somos penitenciaría está embocada.
0: A Yasuri.
1: Exactamente. Luz Fabiana Roja, conocida como Yasuri, será remitida a la penitenciaría de mujeres embocadas tras de acumular numerosas antecedentes en reiteradas detenciones.
0: Luz se llama.
1: Su más reciente aprehensión se produjo luego que agentes de la comisaría 115 la sorprendiera tras el presunto robo de perteneciente a un vecino que había ocurrido en la habitacional Arroyo Pomona de Campineta. Entonces Yasuri OJ por ahí karaoke emboscada por el piano y bafle y dijo va por
0: y Luz se llama
1: Luz.
0: No va a ver la luz entonces.
1: Exactamente.
0: Y no va a poder ver el partido de Paraguay tampoco.
1: No, claro. No, pero recoge el radio.
0: ¿Y ahí puede escuchar a Arturo entonces.
1: Sí, Arturo. Máximo Rubín.
0: Arturo. Arturo. Mínima 10 grados, máxima 15, dice Meteorología, Juan Paraguay. ¿Querés escuchar?
1: ¿Ya tú?
0: Fresco a cálido, cielo mayormente nublado, vientos moderados del sur, lluvias dispersas, luego mejorando. Llueve, dice que no sé si está lloviendo todavía.
1: ¿En serio?
0: Está llovinando.
1: Que tú viajas mañana, voy a lluvia.
0: Voy a ahora mismo, mira, y termino este y ya te digo. Mañana viernes, mínima 7, máxima 14, frío a fresco, cielo nublado, parcialmente nublado, vientos del sur. Sábado, mínima 7, máxima 19, frío a fresco, cielo parcialmente nublado, vientos del sureste, luego variables. Domingo. Mínima 13, máxima 22. Fresco a cálido, cielo parcialmente nublado, a nublado, vientos variables. Lunes 6 de julio, mínima 12, máxima 16. Fresco, cielo mayormente nublado, vientos variables. Luego del sur, lluvias dispersas. ¿Te parece que va a estar lindo, Juan?
1: No, digo, llegará el tiempo.
0: Sí, hoy y mañana creo que va a hacer mucho frío. Después va a ir subiendo.
1: No, pues yo pía.
0: Nos vamos, señor Juan.
1: Ya.
0: Agradecemos a la audiencia por su sintonía y su preferencia de siempre, por los mensajes, por las llamadas. Nos encontramos en el primer minuto del día viernes para una edición de madrugada, una edición más. La última de la semana de Madrugada Monumental. Podés escucharnos a través del Amigo 80M y sintonizarnos a través del canal 18.3 de Monumental, a través del canal 27 de Tigo. Y a partir de la 1 estamos en Duplex.com.
1: NPI.
0: Se viene la lupa. Chau, chau.

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5: La Unión Soviética de 1966 firmó la mejor actuación mundialista de su historia y se metió entre las selecciones que dejaron marca sin haber sido campeonas. En el Mundial de Inglaterra alcanzó las semifinales, gracias al orden y el rigor táctico. Su máxima figura era Lev Yashin, la araña negra, uno de los arqueros más legendarios del fútbol. Ganó sus tres partidos en fase de grupos, derrotó a Hungría en cuartos de final, pero cayó ante Alemania Occidental en semifinales. A pesar de tener otros buenos equipos, nunca más llegó a esta instancia.
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0: Muy buenos días, queridos amigos, ¿cómo están? 5:01 a.m. La temperatura en Asunción, según la Dirección de Meteorología, es de 15 grados, marca la televisión. Pero me parece que se actualizó, me voy a fijar ahora. Efectivamente, 13 grados, indica la Dirección de Meteorología. La sensación térmica es de 11 grados. La humedad del 95% y el viento sopla a 22 kilómetros por hora del sector sur-suroeste.
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0: Le saluda Roberto Coronel, el señor Santiago González. Probablemente en este momento esté esperando vuelo para ir a llevar la mejor de las energías a la selección nacional. De cara a su compromiso este sábado, 18 horas, hora paraguaya, ante el seleccionado francés. Y vinimos chismositos hoy nosotros, al punto tal que ya tenemos incluso imágenes de cómo está nuestro líder. Ustedes me avisan si tenemos eso, porque tenemos un saludo de Paraguay al mundo, del querido Santiago González Parra. Probablemente ni él sepa que nosotros tuvimos acceso a este video porque nos vino por otra vía. Le estamos siguiendo los pasos. Y cumplió su palabra porque él dijo: quiero una revancha con Francia, así como ocurrió en el 98. Y este es el estado de ánimo de nuestro líder aquí de esta mesa, Santiago González. Fíjense.
2: Mira con quién está.
3: Soy Albirrojo. Qué gusto verle.
2: Menos mal que sos vos y no otro tipo de persona que me toca coincidir en el aeropuerto.
3: Menos mal, una verdadera pena si fuera.
2: Qué placer, nos vamos juntos, mismo haciendo. No, eso es una cosa.
3: Una locura. Les enviamos video, chicos.
0: Ahí está, le enviamos video, dijo. Pero él no nos envió este video. Nosotros a través de nuestras fuentes tuvimos acceso a esta imagen.
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0: Ahí está, alias Santula. Ya listo para viajar a los Estados Unidos para acompañar a la selección nacional en este compromiso, probablemente el más difícil de este campeonato mundial. Pero cuando digo el más difícil, no confunda, señora, señor. No estoy diciendo una misión imposible. Paraguay on the way. Toula Ua, son frases que suenan en nuestra cabeza y que nadie puede borrar de esa memoria colectiva que fuimos construyendo a lo largo de este proceso. ¿Cómo decía Francisco Russo ayer que estamos asimilando la victoria ante Alemania y lo que significa cuando hablamos de 13 Tuyutí, cuando hablamos de la garra que pusieron los jugadores de la selección nacional en cancha? ¿Qué decía Francisco Russo respecto a la simbología de esa victoria?
5: El haber ganado este juego de la manera en que se hizo, mordiendo los dientes y mojando esa camiseta como signo de entrega. La mojada de camiseta significa que el jugador ha dado todo lo que puede. Los elogios que han recibido, los elogios, las felicitaciones, no digo las lisonjas, los elogios que se han recibido de los periodistas que vieron el evento, etcétera, etcétera, etcétera, está diciendo que estos chicos honraron la senda de nuestros mayores. Estos chicos se convirtieron en patriotas. Imagínense ustedes, 11, 12, 13, 15, un chico y personas que entran a hacer un deporte y tanta alegría a un país entero. ¿Eso en qué balance se puede justificar? ¿Cómo se hace para pensar eso? ¿Cómo se hace para entender cuánta gente ha sanado su espíritu con la victoria de Paraguay? Porque si bien estamos todos los días, y gracias a ustedes nos estamos sabiendo de la carencia que hay en todos los sectores, especialmente en el de salud, etcétera, etcétera. Entonces, ¿qué ocurre hoy? Ese alma, cuerpo y espíritu, que al final son componentes de la vida, porque cuando estos se separan deja de haber vida. Entonces se cuida el cuerpo, no hay problema, o sea, como un buen libro, una buena película, se cuida el alma. ¿Y cuándo el espíritu? Bueno, esa noche y hasta ahora seguimos sanando el espíritu, exaltando el espíritu a través de la alegría inmensa que nos dio nuestros chicos. Oye,
0: con esta reflexión que nos toca el alma realmente y nos renueva el espíritu, como bien él decía, esta victoria ante Alemania significó una suerte de sanación espiritual y de volver a creer, porque eso es el fútbol, es más que fútbol. Es capaz de restaurar esa fibra más íntima del pueblo paraguayo a pesar de las carencias. Y bien lo sabe la clase política, porque el presidente de la República ayer, en su rendición de cuentas ante el Congreso Nacional, en un determinado momento busca el aplauso fácil, como se dice, y menciona a la albirroja. Visto y considerando que el presidente nada tuvo que ver en la campaña que ha hecho el seleccionado paraguayo en esta competencia mundial. Pero bueno, es paraguayo, tiene ese mismo sentimiento y obviamente es un as bajo la manga en cualquier ámbito de la sociedad para sacar y elevar la temperatura del contexto. Hablando de temperatura, les cuento rápidamente que hay un aviso meteorológico que está vigente en este momento. Y atención, porque dice la Dirección de Meteorología que el fenómeno esperado es lluvias con tormentas eléctricas moderadas a fuertes, ráfagas de vientos moderadas a fuertes y la ocasional caída de granizos. Zona de cobertura, centro, este y sureste de la región oriental. Los departamentos afectados, el sur y oeste de San Pedro, Cordillera, Guairá, Caaguazú, Caazapá, centro y este de Itapúa, norte, este de Paraguarí, centro y sur de Alto Paraná y el sur y este del departamento central. ¿Cómo va a estar el tiempo en las próximas horas en la capital del país según la Dirección de Meteorología? Para esta mañana en Asunción se prevé una mañana fresca con el cielo mayormente nublado, vientos moderados del sector sur, lluvias dispersas luego mejorando. Para la tarde la temperatura estaría entre 13 y 12 grados, dice Meteorología. Fresco, cielo mayormente nublado, vientos leves a moderados del sector sur. Y mañana viernes se prevé una mínima de 7, una máxima de 14 en Asunción. Frío a fresco, cielo nublado a parcialmente nublado con vientos del sector sur. Para el sábado, día del partido, ¿qué tal va a estar el ambiente? ¿Qué tal va a estar la temperatura? Señora, señor, la mínima de 7, vamos a amanecer frío a fresco. La máxima 19. Ese día el cielo estará parcialmente nublado, vientos del sector sureste, luego variables. Y para el domingo, fresco a cálido, cielo parcialmente nublado a nublado, vientos variables, la mínima de 13, la máxima de 22. Estoy viendo que recién para el día lunes de la próxima semana se prevén algunas lluvias dispersas. Se habla de una jornada fresca para el lunes, cielo mayormente nublado, vientos variables, luego del sector sur. La mínima de 12, la máxima de 16 grados. Choquiño, ponemos a ese ambiente albirrojo porque hay gente que con su maleta está llegando. Hay gente que de acá directo se va al aeropuerto y después del aeropuerto directo a juntarse allá con Santula para armar lío en gradería. Impresionante. Ese es. Hay algunas que otras modificaciones que plantea el DT Alfaro. Va a jugar solamente en línea ofensiva como una especie de lobo solitario, pero acompañado por todos los volantes. El amigo Enciso, Julio Enciso, él nomás va a estar solo ahí como una especie de 9. Pero atender el medio. En el medio vuelve Diego Gómez. Va a estar con Damián Bobadilla y con Cubas, Andrés Cubas. Se mete Matías Galarza de vuelta por izquierda y se le suma ahí como un quinto hombre a Almirón. Esa es la línea del medio. Y viene en punta el amigo Julio Enciso. En la línea defensiva sin mayores ajustes, obviamente Orlando Gil en el arco, por derecha Cáceres. Está Gustavo Gómez en la saga por derecha, con perfil derecho. José Canales repite allí en la saga también con perfil zurdo. y aparece Jürgen Alonso como lateral izquierdo para hacerle frente a Francia. ¿Qué tal, Samuel Acosta? ¿Cómo estás? Buen día.
6: Hola, ¿qué tal, Beto? Un saludo para vos, para toda la audiencia. Ojalá que funcione el sistema.
0: ¿Qué te parece a vos? ¿Qué sentimiento te da esta formación?
6: Irrazonable.
0: Y yo no esperaba lo otra cosa.
6: Claro.
0: Ahora lo que me gusta es que esté queriendo mantener el control del balón en la zona media. Sí, ahí porque, lo que yo estaba buscando.
6: Claro, lo que pasa es que no vamos a poder soportar, con el desgaste que venimos ya de Alemania, soportar otros 90 o 100, o 120 minutos en el peor de los casos.
0: Y no cedemos tantas líneas. Claro. Pero va a ser un partido muy físico este, Samu.
6: Sí, no, yo creo que sí, totalmente. Pero me parece que la idea de Alfaro, porque era lo que le reclamaba a los jugadores en el partido contra Alemania, tengan un poco más la pelota.
0: Sí.
6: Y creería que con esa formación que dijiste, de tener un poquito más, cuando recuperamos la pelota, de no perderla tan rápido y moverla ahí por el medio y tratar de crear algo también como para que no nos estemos al 100% en modo defensivo.
0: O sea que yo cuando le veo así a los perros de cara a un partido de esta talla, con un cambio de look, yo creo que es porque los muchachos están inspirados.
6: ¿Una promesa?
0: Venía por un ratito, mi querido. Atendés este look. Este es una especie de Tony Sanabria, pero después de 5 asados consecutivos. Pero es pues la onda. Vení un ratito, mi amigo Toro. Mirá lo que es este look. ¿En quién te inspiraste, Toro? En Tony. Ahí tenés el micrófono.
7: En Tony Sanabria.
0: Bien ahí. Acá está nuestro Tony Sanabria. Después ir a atropellar al conocido local de Boya allá en San Bernardino.
6: Bien ahí. Un experto asador.
0: Mirá lo que es, amigo. El Toro, Tony Sanabria. Cambio el look, se animan a hacerlo, muchachos. Yo empecé con el bigote. ¿Vos no te animás a dejar el bigote de esa?
6: No,
0: ¿eh?
6: No
0: llegás a eso.
6: Cualquier otra cosa menos. No, paso. Pero bueno, va a estar lindo.
0: Va a estar lindo. Yo creo, estoy con la fe renovada. Me parece que este perfil que está queriendo darle al seleccionado albirrojo Gustavo Alfaro es lo que estábamos esperando.
6: Está bien.
0: Más que eso no podés hacer.
6: Yo estaba esperando que alguien patine allá del otro lado de Francia y ya aparecieron algunos periodistas o exjugadores a decir vamos a aplastarle a Paraguay. Y ese pues es el combustible que necesitamos. Parecido a lo que ocurrió con los alemanes que nos subestimaron.
0: Ah, como dijo ayer Francisco Russo, que cuando le da al paraguayo le toca la oreja, reacciona.
6: Entonces estábamos esperando que eso suceda, ¿verdad?
0: Y tienen que ser prudentes nomás también, ¿eh? Ahora, si vos en la previa
6: jugadores
0: te fijas,
6: y técnicos fueron bastante prudentes, pero la afición y los exjugadores.
0: No le podés pedir otra cosa a esa
6: claro,
0: gente.
6: Pero igual es el combustible.
0: Es el combustible, pero yo digo, si vos te fijas en la previa y si te fijas en el 1-1, evidentemente el seleccionado francés tiene otro nivel.
6: Sí, no.
0: A nosotros nos toca incomodar, Samu.
6: Totalmente. Cuando viste el partido contra Suecia, miraba, tomaba mi mate y creo que fue la sensación que nos dio a muchos. De bárbaro, decíamos, porque es una cosa de locos cómo juega esta Francia.
0: Vos le tenés como de Barcola, creo que es el extremo por izquierda, Barcola. Estuvo jugando por lo menos así en contra Suecia. Después le tenés a Mbappé, que te inventa cosas en centímetros.
6: Dembélé.
0: Le tenés a Dembélé, le tenés a Olise. O sea, no, tenés jugadores de mucha velocidad y muy buen pie.
6: Un equipazo.
0: Pero nosotros le tenemos a Andrés Cubas, le tenemos a Damián Bobadilla.
6: Claro.
0: Le tenemos a Diego Gómez.
6: Habrá que ver si estos jugadores del Paris Saint-Germain, del Real Madrid, ¿qué tal les va con la poderosa... con la poderosa defensa paraguaya de la Libertadores?
0: Exacto, y además con un nivel de intensidad defensivo que tiene el equipo paraguayo, que no te deja respiro, que eso, te incomoda, que te fuerza el error.
6: A mí me llamaba la atención como en varios momentos les dejaban solo a Mbappé. O sea, lo seguían en zona y de repente lo dejaban que él se mueva. Y esa no es la forma de jugar de Paraguay. Acá no le van a dejar respirar a ninguno de ellos. De que van a hacer alguna magia, la van a hacer porque son unos genios, pero no va a ser tan fácil.
0: Bueno, me quedo con esa frase. No va a ser tan fácil. Y ojo, porque si descuidan sus líneas defensivas, Paraguay también tiene un contragolpe letal. Ojo con eso. 5 de la mañana con 15 minutos, 15 grados, la temperatura en la capital del país. Yo ya me atraganté con mi hierba. Hacemos la pausa. En breve regresamos.
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0: Ese es el tema. Me gusta esa palabra, suerte. Yo creo que el azar va a jugar a nuestro favor otra vez de sábado.
1: A vivir tranquilamente.
0: Sí, señor.
1: ¿Viste el muchacho que se hizo memes que hacía así?
0: Sí, tranquilo.
1: Tranquilo.
0: Este sábado juega la Albirroja ante Francia. Este sábado el cumpleaños de William Domínguez.
1: Qué hable.
0: También el cumpleaños de Andrés Adolfo Riquelme.
1: El cumple de Andrés.
0: Así que fiesta me metes en el ambiente. Atendé lo que me dice un oyente, que es fiel oyente de Radio Monumental.
1: Sí.
0: Me dice, vamos a ganar. Y pone los signos de exclamación ahí, uno tras otro. Algo raro está pasando en el universo, dice. ¿Eh? Los astros se están alineando, será.
1: Esa sensación de David y Goliat.
0: Sí, ¿verdad? Sí, sí. O sea que en este caso...
1: Este caso sí.
0: Es más Goliat que cualquier cosa, sea.
1: Y hay que darle nomás un buen golpe en la cabeza y que se caiga.
0: Y esa pues la moraleja, un golpe nomás. Samu. Un la golpe moraleja nomás. Pues esa.
1: Directo, certero en la cabeza y que caiga el gigante.
0: Cuando vos escuchás 13 tu yuticho, Quiño, y vos decís, bueno, esta no es una canción que se escribió en un contexto bélico para levantar el ánimo de la tropa. Pero con el devenir de los tiempos, se quedó como una especie de himno para la valentía, para el coraje.
1: Para salir a la guerra, a la batalla.
0: Para hacerle frente a la adversidad.
1: Exacto.
0: Y para la mancomunión, para la solidaridad. Entonces vos tenés, hay una situación de adversidad, 13 y Yuti. Hay un partido de fútbol. Ahí está. Así es el tema. Le mando un fuerte abrazo a Ramón Neni, que es el que está con este entusiasmo también al Birrojo.
1: Es el espíritu que hay que tener.
0: Este pues es. Pedestal de gloria 5:24 esta mañana. Vamos a revisar lo que traen los periódicos en su portada de hoy. ¿Cuáles son los títulos principales según la prensa escrita? Empezamos con el diario Última Hora, cuyo título principal dice: Senado confirma a leales al cartismo en el jurado de enjuiciamiento de magistrados y consejo. Oficialismo vuelve a copar órganos extrapoderes a pesar de escándalos. Designados, el Senado nombró a Pedro Díaz Verón, ANR, como representante ante el jurado de enjuiciamiento y a Edgar López, líbero cartista, ante el Consejo de la Magistratura. Críticos, opositores, lamentaron falta de pluralidad y recordaron que cartismo sostuvo a Hernán Rivas en jurado pese a denuncias.
1: Y Peña admite deficiencias en salud y alardea de sus programas sociales, desafió a la oposición.
0: Ahí te quiero preguntar algo después, Samu, como analista económico, porque Peña en un determinado momento dijo que la economía está pasando paraguaya.
1: Paraguay vive en su mejor momento.
0: Sí, en su mejor momento. Dice allí en portada con fotografía, en busca del plan maestro, estratega, el director técnico de la Albirroja, Gustavo Alfaro, presentaría algunas variantes en su esquema inicial en el partido contra Francia este sábado a las 18 horas. Por los octavos de final de la Copa del Mundo 2026.
1: Junta Municipal traba envío de balance de Luis Bello a la Contraloría por falta de quórum.
0: Más abajo dice IPS, fretes, veraz y equipos de 20 millones de dólares guardados aún funcionan. Se entregaron en 2022.
1: Y en la contratapa del diario Última Hora, la fórmula para otra hazaña. El entrenador de la Albirroja prepara la estrategia para enfrentar a la potencia francesa en los octavos. El equipo titular paraguayo podría tener modificaciones con el retorno del volante Diego Gómez. Alderete es baja contra Francia. Alderete ya se pierde prácticamente. Bueno, no sé si llegamos a la final. Puede ser, ¿verdad? Pero
0: se pierde por lesión, Samu, pero pierde. Creo que también se pierde por el buen funcionamiento que mostró Canal en esa zona.
1: No dolió tanto en este caso porque lo de Canal le fue brutal el otro día. Entonces, sólido. El defensor central Osmar Alderete no llegará en condiciones para el compromiso entre Paraguay y Francia. El defensor se viene recuperando de una distensión de rodilla que había sufrido en el compromiso ante Australia y que lo marginó del juego frente a Alemania. Se estima que su tiempo de recuperación será de 2 semanas. Yo nomás me preguntaba ayer, ¿y qué pasa si sobrevivimos 2 semanas más en el mundial?
0: Yo creo que Alderete va a comer banco.
1: ¿Y
0: che,
1: qué pasa?
0: Sí. Supongo, porque Canales se mostró muy sobrio. Sí, muy aunque bien. Alderete también estuvo sólido a lo largo de su participación con la albirroja. Nos vamos al diario Extra, cuyo título principal dice: no me quedo en el molde, Melisa, la doña de Orlando Gil. La patrona del arquerazo albirrojo explicó lo que le diferencia de las otras esposas y respondió a algunos comentarios maliciosos. Además, afirmó que entre sus prioridades no está ponerse prendas caras. Le respondió a una chica que le escribió en redes sociales y le dijo que ella, siendo la esposa de nuestro arquerazo, debería cuidar mejor su apariencia. Lucir un poquito mejor, estar un poquito más linda. Y ella le dijo que tiene otras prioridades en este momento. Que toma la crítica, que la va a llevar en cuenta, pero que hoy por hoy no es su prioridad.
1: Estrella de Francia, los elogios de Mbappé a la albirroja, el delantero mostró respeto por nuestra selección.
0: Dice: venden los locos, los más locos recuerdos de los albirrojos. Hasta boxer con la cara del DT, dice. Remeras dedicadas a Mbappé, prendas íntimas con la foto de los futbolistas e incluso con la del técnico Alfaro ofrecen por redes. Las chicas y tablete por los jugadores, revela un emprendedor. ¿Usaría un boxer con la cara de algún jugador? Eso ya me parece demasiado, che. Pero bueno, cada quien con su gusto.
1: De verdad. Niño paraguayo sufrió bullying en cole alemán. Mamá denuncia la situ, dice.
0: A ver, y en contratapa, el diario Extra tiene como título: hay que tomarle en serio a Paraguay. Franceses se mostraron respetuosos hacia la albirroja. Para Mbappé y Deschamps, no es casualidad que nuestra Sele eliminó a Alemania. Eso sí me parece mucho más decoroso.
1: Más prudente. Ellos están más prudentes.
0: Sí. Deschamps estuvo en el equipo del 98 que nos eliminó.
1: Fue el equipo de aquel famoso y triste gol de oro.
0: Sí, de Laurent Blanc.
1: Exacto, él formaba parte de ese equipo.
0: ¿Quién le hizo el pase? ¿No fue luego el amigo, el número 10 de aquel entonces, el que le hizo? ¿Cómo era que se llamaba el 10 de Francia del 98? ¿No jugó Zinedine Zidane?
1: No jugó ese partido, sí.
0: Ah, no jugó. Pero ese era un equipo fuerte de la mesa. Acá Choco nos está diciendo que fue Thierry Henry el que le dio a Laurent Blanc. Yo no me acuerdo un poco de esa jugada así, no tengo la nitidez. Me acuerdo del gol, porque sufrimos todos. Y me acuerdo de Chilavera ahí tirado en el suelo llorando. Pero no me acuerdo quién hizo el pase para Francia. Borró cassette, como diría mi amigo Maluma. A ver quién recuerda esa jugada, cómo fue.
1: El diario ABC.
0: Sí, adelante, señor.
1: Vamos, en la portada dice: según Peña, el país vive en su mejor momento. Informe al Congreso con omisiones y casi nula autocrítica. Presidente Santiago Peña habló de estabilidad política, crecimiento económico, reducción de pobreza y transformaciones. Otra vez se lanzó contra la prensa. Justificó informe a ANR y defendió su frase resurgir de un gigante. Olvidó el déficit fiscal, se jactó de obras, olvidó también la deuda de 340 millones con contratistas. Informe dejó en evidencia falencias sanitarias históricas en materia de salud. En el área de la educación omitió también hablar del caso de los títulos falsos. Diputado opositor Raúl Benítez adelantó que fueron al Congreso a escuchar mentiras y otros legisladores consideran que su discurso es bolaterapia.
0: En este caso, el tema de títulos falsos fue una omisión que en todo caso lo hubiese jugado a favor, porque es esta administración la que denunció el tema de los títulos falsos y puso a consideración de la fiscalía, por ejemplo, el hallazgo de estos últimos 500 que están bajo sospecha. Otro título que dice ABC Color: albirroja, la muralla viva, oyeja. Ayer fue el segundo día de entrenamiento de la selección paraguaya en Filadelfia, donde este sábado enfrentará a la poderosa Francia de Kylian Mbappé, de Ousmane Dembélé, dos de los goleadores de la Copa del Mundo 2026, en el partido de los octavos de final. Estaba nomás pensando, Samu, perdón la interrupción permanente a nuestra lectura, pero a Jürgen Alonso le va a tocar bailar con la más fea, por lo menos, porque se le mezcla Olise y Dembélé ahí en la zona, nuestra zona
1: todo
0: izquierda.
1: En realidad, porque no. en las líneas que piensas nomás con Francia y todo.
0: Sí, ¿no? Pero yo lo que le quiero es a un Jürgen Alonso bien concentrado. La última fecha no pudo ni despejar alguna pelota, pero fuerza, muchacho, ánimo. Dice, el técnico albirrojo, Gustavo Alfaro, perfila un equipo base y la duda sigue siendo Omar Alderete. Pero con seguridad van a estar los de la foto. Almirón, Gómez, Alonso, Cubas, Ábalos y Cáceres.
1: Yo creo que lo de Alderete ya está descartado.
0: No, está descartado. Y lo de Ábalos también me parece que no va, ¿eh?
1: No, no.
0: Dice, el DT francés, Didier Deschamps, quiere más de su equipo. Es ambicioso Didier Deschamps. Sí,
1: no, ellos están pensando en el título. Directo.
0: No, obviamente.
1: Ellos en el título.
0: Y si le ganamos a Francia, Samu, ¿qué querés que te diga?
1: Podemos soñar.
0: Ya vamos a estar acariciando el título. Claro,
1: pues si vos le ganaste a Alemania, le eliminaste a Alemania y le eliminas a Francia,
0: sí,
1: cualquiera de las otras selecciones ya son pasables.
0: Claro, pero sin perder concentración, claro, y sin subestimar.
1: Ya podés soñar lo que quieras.
0: Sí, señor.
1: Aplican arresto domiciliario a esposa y madre del legislador brindado por HC por chicanerías.
0: Un posible pacto azulgrana para Recutú en la Contraloría pese a 49 aspirantes, dice también ABC.
1: Prometedora es la agenda internacional de festivales durante julio.
0: Y más abajo, en pie de portada, caen las recaudaciones y se elevan importaciones, consecuencia de la pérdida de valor del dólar.
1: El Fondo Monetario Internacional alerta sobre aumento en el crédito de consumo, preocupa incremento del endeudamiento ciudadano.
0: Y en contratapa ABC, Orlando, el arquero, según las estadísticas de la FIFA, mejor rendimiento del Mundial, Orlando Daniel Gil, nacido el 11 de junio del año 2000, el arquero de la selección paraguaya en la Copa del Mundo 2026, en la práctica de ayer en Filadelfia. Cuando quedan dos jornadas de los 16avos por jugarse y las series siguientes en la Copa del Mundo 2026, los apuntes estadísticos de FIFA.com conceden al paraguayo Orlando Daniel Gil, de 26 años, como el arquero con mayor cantidad de tapadas de la competencia. Nuestro compatriota aparece por delante de Eloy Room, de Curazao, de Mohamed Alouais, de Arabia Saudita, de Sion Suzuki, de Japón, y de Bars Verkruggen, de Países Bajos. O sea, que siempre quise yo así meterme en
1: su apellido raro.
0: No, meterme tipo en un relato mundialista. Para ver cómo me sale esos apellidos jodidos, ¿verdad? Y acá está la prueba. Son las 5 de la mañana con 35 minutos. ¿Qué adelantamos, Samu?
1: Vamos al diario 5 días, nos faltó. Acuerdo, perdón, Samu. Última hora Mercosur. Estamos mal. Acuerdo Unión Europea-Mercosur puede impulsar la economía paraguaya. La implementación del acuerdo de libre comercio entre la Unión Europea y el Mercosur podría generar beneficios de largo plazo para Paraguay por hasta 10 mil millones de dólares, según las estimaciones del Banco Interamericano de Desarrollo. Las proyecciones indican que el tratado permitiría aumentar las exportaciones en un 11%, reducir la tasa de desempleo en un 1.6 puntos porcentuales y disminuir los índices de pobreza en 3.5 puntos porcentuales.
0: Y más abajo dice, Petropar baja el precio del gasoil y evalúa una reducción en la nafta.
1: Lo que nos decía ayer William Wilka, 210 guaraníes bajó el precio del gasoil. Y van a estar en las próximas dos semanas analizando qué va a pasar con las naftas. Pero podría haber rebajas también.
0: ¿En la nafta?
1: En la nafta.
0: ¿Para la quincena de julio?
1: Y probablemente. No se quiso jugar para una fecha, pero dijo sí, estamos y próximamente. En las próximas semanas se pueden dar novedades.
0: Excelente, señor. Así que estamos anotando eso. 5 de la mañana con 36 minutos. 13 grados la temperatura en Asunción. Hacemos la pausa y ya volvemos.
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1: Son las 5 de la mañana con 45 minutos. Muy buenos días, Susana Sicioli. ¿Cómo está usted?
0: Muy buen día.
1: ¿Qué tal amaneciste?
0: Bien, gracias a Dios.
1: ¿Cómo está el ambiente en la calle?
0: Congestionado ya.
1: ¿Ah, sí?
0: Sí, sí, sí. No sé si por la lluvia o... Bueno, la hora.
1: ¿Usted se sigue moviendo en plataforma?
0: Sí.
1: ¿Cuál es el ánimo del conductor de plataforma?
0: El señor que me trajo estaba muy bien, muy feliz, porque hoy todo paga doble en la plataforma por el tema de los precios dinámicos. Sí, el doble.
1: Ah, mira. Claro,
2: pues cuando llueve y está así el clima.
1: Ah, cambia el tiempo y ya el doble.
0: El doble, pero te ensoquetan así, plup, sí. De una.
2: Un viaje que siempre hacía 30, 40 mil, 80.
1: De hoy, una. Por ejemplo, sí. ¿Cuánto vos solés pagar normalmente?
0: Yo suelo, Susana, pagar 17, 18 mil.
1: ¿Y hoy pagaste 34?
0: Hoy pagué 36.
1: A la pinta.
0: 36.
1: ¿Y solamente porque el cielo está nublado?
0: No, ya está lloviendo.
2: ¿Y por la lluvia, la demanda?
0: Sí, así mismo. Demanda.
1: Ay, claro,
0: el día después del partido de Paraguay, ese día pagué 50 mil guaraníes.
1: Ah, y sí, el algoritmo.
0: Exacto, los precios dinámicos.
1: Muy bien, señora, muchísimas gracias por el dato. Vamos a hacer un recuento de lo que ha pasado en noche y madrugada. Empezamos hablando de esto que ocurrió en una cantina de una escuela. Un hombre que ingresó a la cantina de la escuela y hurtó varias bolsas con mercaderías y productos que tenía esta institución, que era para la venta. Esto fue captado, como estamos viendo, por cámaras de seguridad cuando esta persona llevaba las bolsas en compañía de otro sujeto. Uno de ellos fue aprehendido por la policía. Esto ocurrió en la ciudad de San Antonio.
2: Sí, durante la madrugada del miércoles, un hombre ingresó a la cantina de una institución educativa. Hurtó varios productos que son de venta para el consumo de los niños y docentes, además de llevarse una licuadora y también una placa eléctrica a inducción. El hombre fue captado por imágenes de circuito cerrado de la zona cuando, en compañía de otro sujeto, este último sin identificar, se llevaban varias bolsas con los distintos productos de la cantina escolar.
1: La víctima fue una mujer que se desempeña como cantinera en el lugar, identificada como Carmen López de Torres. La misma se percató de lo ocurrido una vez que llegó hasta la cantina en horas de la mañana del miércoles. Dio aviso a los efectivos policiales de la Comisaría 24 de San Antonio. Los mismos, al ver las imágenes de las cámaras de seguridad, pudieron identificar al hombre que hurtó dichos productos. El sujeto fue identificado como Pedro Manuel Caballero, con antecedentes por hurto, robo y tenencia de estupefacientes. Fue aprehendido y trasladado hasta la comisaría correspondiente. El hecho fue comunicado a la agente fiscal de turno, la abogada Soledad Quiñones, quien dispuso la detención de este hombre.
2: Y en otro hecho también, un hombre ingresó a una farmacia simulando ser un cliente. Luego de pedir un medicamento, hurtó un perfume de alto valor que estaba en el mostrador del lugar. El momento del hurto fue captado también por imágenes del circuito cerrado. Esto ocurrió en la ciudad de J. Augusto Saldívar.
1: Sí, en horas de la tarde del miércoles ocurría esto que estamos observando. A plena luz del día y a cara descubierta, un hombre ingresó a una farmacia en la ciudad de J. Augusto Saldívar, simuló ser cliente y pidió a la farmacéutica un medicamento en gotas, supuestamente para comprarlo, pero cuando la trabajadora fue a buscar el medicamento, el hombre hurtó un perfume que estaba exhibido en el mostrador y que tiene un valor un poco superior a los 250,000 guaraníes.
2: El momento en el que este hombre oculta el perfume dentro de su vestimenta quedó registrado en imágenes del circuito cerrado, lo cual facilitó su identificación a los efectivos policiales de la comisaría número 20 de la ciudad. El hombre fue identificado como Rubén Horacio Cuevas Domínguez. Tiene 50 años de edad, cuenta con antecedentes por robo y violencia familiar. Y el hecho fue comunicado al agente fiscal de turno, la abogada Blanca Aquino, de la unidad penal número 3 de J. Augusto Saldívar.
1: A ver si repetimos la secuencia de la imagen cuando este hombre de 50 años le pide el medicamento a la farmacéutica, a la que está allí atendiendo, aprovecha un descuido, pero no, es que el hombre directamente mete el perfume en el bolsillo.
2: Se pone atrás, va a ser.
1: No, y se pone primero. Se pone el perfume. Usted te hizo, güey. Se puso primero y después le aplica el guardar en...
2: Yo pido, veo parece que en la nalga. Su remera se ve la mitad de la panza.
1: Y no, y ya le quedó corto. Sí, no, está con una apariencia sospechosa.
2: El look es bastante particular, güey. Rosadito con la mitad de panza afuera.
1: Sí, y él se pone el perfume. Se pone. Deja en el mostrador ahí.
2: Está rico. Le saló agua o al café.
1: Y después vuelve tras sus pasos.
2: Y ahí ya.
1: Toma el perfume y ahí le aplica. Pero encima, como su remera no es larga, es un detalle importante el que decís, Samu. Se va a ver ahí cuando. El perfume. Y dejó, que tiene ahora, la retaguardia.
2: Parece que dejó en el bolsillo del pantalón, ¿verdad?
1: Ah, pero vos sabes que, Samu, perdón nomás por la insistencia. Para mí, que él levanta la remera, no es que una remera corta. Porque después, cuando pone el perfume, es como que se estira un poquitito la remera.
2: Pero justito le queda.
1: Vos decís, Samu.
2: Sí, sí, estilo cone. ¿Te acordás?
1: Sí.
2: Eso sacamos la cédula ahí.
1: Exacto.
2: Los que saben de qué estamos hablando,
1: tenemos otro hecho policiaco, noche madrugada, y dice que la policía logró recuperar partes de una motocicleta en la zona de Itauguá. La misma fue hurtada de un supermercado en la ciudad de Capiatá. Además, como estábamos viendo, aprehendió a un hombre que supuestamente está implicado en este hecho.
2: Sí, en horas de la tarde del miércoles ocurría esto en la compañía Ñupo-I de la ciudad de Itauguá. Fue encontrada totalmente desmantelada una moto. La misma fue hurtada del estacionamiento de un supermercado en la ciudad de Capiatá. Ante la denuncia de la víctima, identificado como Ricardo Daniel Reyes Ortiz, de 27 años, la Policía Nacional realizó averiguaciones correspondientes encontrando las partes del biciclo en una zona altamente boscosa.
1: Los efectivos policiales de las comisarías 32 de Capiatá y la comisaría 39 de Itauguá realizaron un trabajo en conjunto y aprehendieron a un hombre quien sería el supuesto autor del hecho. Este hombre fue identificado como Blas Junior González, de 24 años de edad. Fue derivado hasta la comisaría de la jurisdicción correspondiente y ya se encuentra a cargo del Ministerio Público. Ahí está un recuento de lo que pasó en la noche y madrugada en las últimas horas. Y atención, señora, señor, para los que se están sumando a la gran audiencia de Radio Monumental y se preguntan, ¿qué hace Roberto ahí en el lugar de Santula? El amigo Santula,
2: en este momento,
1: no solamente llevó poco equipaje, me dicen.
2: Ligero de carga.
1: Sí, ligero de carga, pero está, como dirían los rapay, henchido, está hinchado, está grande de emoción y de ilusión. Porque él avisó en la última previa que hicimos,
2: sí,
1: que él quería una revancha albirroja con Francia.
2: Sí, señor.
1: O sea, atender lo que dijo Santula, me había atrevido lo fuera ahora que estoy pensando. Porque él ya estaba pensando en Francia cuando nosotros todavía le teníamos enfrente a Alemania. Claro. Pero atender la visión. Alemania, en su emoción, era un trámite. Perdón a los alemanes, pero él estaba queriendo jugar la Francia, claro. Una revancha.
2: Es que el dolor del 98 es grande.
1: ¿Y cómo le decís que no a Santula después de esa predicción?
2: Está bien.
1: ¿Cómo le decís que no se vaya? Imposible. Yo hasta tomo como una especie
2: yo
1: de...
2: Yo le dije a Santula, yo dos cosas, o sea, después de Alemania, nos sacamos la espina de Alemania, la espina de Francia y yo estoy. O sea, lo que
1: ya te da por satisfecho.
2: Yo estoy absolutamente satisfecho con eso.
1: Pero ¿y no nos toca España eventualmente después? Sí,
2: en la final.
1: No, en la semi. Ah, espera.
2: Ganador de Canadá.
1: Ganador, claro, nos toca o Canadá o Marruecos.
2: Claro. Y ahí si pasas, en la final eventualmente España, si llega.
1: Bueno, espera. Ahora pues estamos jugando octavos. Vamos a jugar octavos con...
2: Claro, pasas a cuartos.
1: Pasamos a cuartos. Cuartos nos tocaría o Canadá o Marruecos. En el hipotético caso que sigamos en carrera.
2: Sí.
1: Y después en semifinal nos tocaría España. Ahí nos tocaría.
2: Ah, bueno,
1: pero imagínate hacer ese recorrido y reivindicarnos también en semifinales.
2: Con España también.
1: Y ahí nos tocaría una final con Argentina.
2: Sí. Imagínate, nos sacamos todas las espinas.
1: Y yo ahí, ¿sabes qué te digo, Choco? Atendé lo que te digo, Choco. Vámonos, estamos soñando. Estamos soñando.
2: Soñar,
1: y
2: es,
1: soñar
2: gratis.
1: Es gratis. Ahí sí que yo voy a venir con el recuerdo de la época de la colonia. Le voy a traer a Bernardo Velasco. Y voy a decir, ¿recuerdan la batalla de Cerro Porteño? Que nosotros ganamos. Así, ese recuerdo bélico. Y que suena Real 13 Tuyutí, Choco. Y ya me emociono. Porque ya estoy visualizando el horizonte.
3: Número 13, ese regimiento.
1: Y me lleno de coraje, me lleno de valentía. Y digo, te respeto, Francia. Pero respetame también vos. Mira que yo vine con un azul Francia hoy.
2: Sí, estás medio de... estás muy galo.
1: A patria, mira.
2: Estás totalmente galo.
1: Bueno, pero estábamos con esa ilusión. ¿Y por qué estaba hablando de Santula?
2: Sí.
1: Porque tenemos, nuestras fuentes nos proveyeron de la imagen de Santiago González Parra cuando estaba a punto de abordar vuelo de cara a este compromiso mundialista. Y decía yo, con una maleta cargada de emociones e ilusión. Así se fue el querido Santiago González.
2: Mira lo que son esas imágenes del... recién estaba la del bulevar Benjamín Franklin.
4: Mira, sí, mira con
5: soy
4: quién está.
5: Soy Alvin Rojo. Qué gusto verle.
4: Menos mal que sos vos y no otro tipo de persona que me toca coincidir en el aeropuerto.
5: Menos mal, una verdadera pena si fuera.
4: Qué placer, nos vamos juntos. Mismo cierto. No, no, esto es
5: una locura. Les enviamos videos, chicos. Chao, chao.
1: Y me parece que él se va con la mochilita nomás, luego como mochilero se va para esta hazaña mundialista. El amigo Santiago este González.
2: Toco y me voy.
1: Y claro, porque él estaría regresando ya el lunes, el martes. Se va exclusivamente para esta hazaña. Ahí está, con el mayor de los entusiasmos, el equipo monumental que de vuelta se suma al palpitar al birrojo. Nosotros ya está confirmadísimo, querida jefa, que el sábado vamos a estar elevando la temperatura también de la cita contra Francia. Vamos a tener una previa monumental nuevamente.
2: Sí.
1: Y me dicen por ahí que va a haber algunas sorpresas. Entonces no podemos contar nada todavía. 5:57 de esta mañana. ¿Qué tenés para adelantar, Samu?
2: En el próximo bloque podemos hablar de lo que fue el discurso de Peña. O hace rato me decías, ¿será que estamos en el mejor momento de la historia económica de Paraguay? Y vamos a poner en contraste, ¿verdad? Los datos que dio a conocer ayer el presidente de la República. ¿Pero de qué se olvidó? ¿De qué número se olvidó Peña?
1: Le ponemos la lupa a la presentación que hizo el presidente de la República ayer ante el Congreso Nacional, un mandato constitucional.
2: Sí.
1: Y vamos a ver hasta qué punto es cierto eso que dijo Santiago Peña Palacios, de que estamos en nuestro mejor momento económico.
2: Claro, porque una cosa es contar, digamos, la parte buena. Pero también, para tener la realidad, no solamente es el lado A, el lado B también hace falta contarlo.
1: Ah, me gustó eso. A la vuelta de la pausa, señora, señor, le hacemos escuchar el lado B del informe presidencial dado ayer por Santiago Peña Palacios. Hacemos la pausa y ya volvemos.
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9: Hora 6:09 minutos en la República del Paraguay, temperatura en Asunción 13 grados, sensación térmica 11 grados. Presidentes de Paraguay y Chile firmaron declaración conjunta para fortalecer integración, comercio y seguridad regional. La agenda conjunta establece la promoción de nuevas oportunidades de comercio e inversión y la consolidación de un marco jurídico moderno y previsible para la actividad económica, la gestión del corredor vial bioceánico y el combate al crimen organizado transnacional también forman parte del acuerdo bilateral. Ministra de Salud y director paraguayo de Itaipú verificaron obras en hospitales. El recorrido abarcó el Instituto Nacional del Cáncer y el Hospital del Trauma. En el INCAN, los trabajos están a punto de terminar para dar lugar a la colocación del equipamiento correspondiente en el área de internados. Las obras financiadas por Itaipú incluyen un hospital día oncológico con capacidad para 50 pacientes, el parque sanitario para medicamentos oncológicos y la planta de tratamiento de efluentes. La Pastoral Social de la Conferencia Episcopal Paraguaya lanzó la campaña Unidos por Venezuela. Las donaciones serán recolectadas a través de la red Cáritas y destinadas a Cáritas Venezuela. La campaña insta además a las familias paraguayas a unirse en oración por los venezolanos afectados por los terremotos. La cantidad de muertos por los terremotos en Venezuela asciende a 2.295. Hasta el momento se han contabilizado 11.267 heridos. 6.461 personas han sido rescatadas. No hay cifra oficial sobre desaparecidos, pero se estima que son más de 40.000 personas. El pronóstico para hoy indica un día fresco a frío, con cielo mayormente nublado y vientos moderados del sur. Todavía hay lluvias dispersas en estas primeras horas, luego mejorando en capital y central, con temperaturas entre 10 y 15 grados. En el este del país, la jornada estará fresca, con cielo mayormente nublado, vientos moderados del sur, lluvias dispersas con ocasionales tormentas eléctricas. La temperatura mínima estimada es de 13 grados y la máxima 19 grados. Temperatura en Asunción 13 grados, sensación térmica 11 grados, en Ciudad del Este 19 grados.
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0: 6 de la mañana con 18 minutos, 13 grados la temperatura en Asunción. Una jornada donde anuncian precipitaciones en algunas partes del territorio nacional. Y ya aquí en mesa está la querida compañera Rocío Pereira Acosta.
1: Hola chicos, ¿cómo están, señor Samu? Hola. A ver, ¿tenés ya la almohadita inflable? ¿Está todo listo?
2: Sí, ya, acá está. Acá
0: está. En modo aeropuerto.
2: En modo aeropuerto. No, está en el auto de la valija. Sí, ni hay que cambiarse, hay que bañarse.
1: ¿Ese es el equipaje de mano nomás?
2: Ese es el equipaje de mano.
1: Muy bien, muy bien.
2: Pero ligero también, al estilo Santula.
1: Nuestro compañero Santula ya está.
2: Ella está en el aeropuerto.
1: No avión, de verdad.
0: Probablemente él ya tomó vuelo,
2: ¿eh? Sí, ¿a qué hora sale? No, a las 6 salía.
0: Ya está
2: en pleno vuelo ahora.
0: Bueno, les decía, en algunas partes del país va a llover. Sí. Sigue vigente la dirección de meteorología, indica un aviso meteorológico. Lluvias con tormentas eléctricas moderadas a fuertes, ráfagas de vientos moderadas a fuertes y la ocasional caída de granizos. Esto para la zona centro, este y sureste de la región oriental, el sur de San Pedro, cordillera Guairaca, Huazuca, Zapay, Tapúa, norte y este de Paraguarí, centro y sur de Alto Paraná, es lo que dice la dirección.
1: Hay que abrigarse. Hoy la duda, por ejemplo, era, ¿se ponen o no se ponen calza los niños? Yo voto sí.
0: Por sí. Bueno, ¿sabes qué pasó en las últimas horas? Sí. Y ya está en línea el ministro de la Secretaría Nacional Antidrogas, Jalil Rashid. Detuvieron a Edgar Rafael Escurra, sobrino del narcotraficante conocido como Barón Escurra. ¿Qué tal, ministro? ¿Cómo está? Buen día.
3: Buen día, Roberto. Un saludo para Rocío y Samuel también.
1: Hola, ministro.
2: Hola, ministro.
0: Gracias, gracias por atendernos. Contanos cómo fue este operativo y la relevancia de la detención de este hombre, ministro.
3: Y bueno, Roberto, nosotros estábamos trabajando con cierta información que recibimos relacionada y vinculada a... En origen recibimos la información de una persona que estaba vinculada a la estructura de Barón Escurra, ¿verdad? Posteriormente fuimos un poco desarrollando ese trabajo de inteligencia y pudimos identificar que efectivamente era esta persona que fue aprendida, que es su sobrino, y dentro de la estructura que él, a la cual él pertenece, representaba ya un escalafón, estaba ya dentro de un escalafón importante, ¿verdad? De hecho, cuando empezamos a corroborar los datos sobre él, pudimos constatar que tenía órdenes de captura pendiente por tráfico de armas, tentativa, homicidio doloso, tráfico de armas, o sea, una serie de investigaciones ya anteriores abiertas, ¿verdad? Entonces, fuimos trabajando un poco eso y pudimos ubicar 4 inmuebles en donde él podría estar, ¿verdad? Porque de repente un día estaba en uno, otro día en otro, ¿verdad? En algunos de esos inmuebles teníamos la información de que se acopiaba un poco de drogas, ¿verdad? En otro de repente tenía como un depósito de vehículos, otro de armas, pero era bastante complicado llegar al lugar donde él puntualmente estaba porque no se quedaba, ¿verdad? De ahí a la necesidad nuestra de primero pedir refuerzo a otras regionales ahí de la zona y segundo hacer allanamientos simultáneos para asegurar al objetivo. Acá realmente el objetivo no era tanto droga sino la persona, ¿verdad? Entonces llevamos a cabo esos 4 allanamientos y de hecho, aparte de dar con la aprehensión de él y de otras personas más que se encontraban en los inmuebles, pudimos también incautar vehículos sin documento, armas, también un poco de droga, ¿verdad? Entonces, para nosotros fue positivo el trabajo de inteligencia que se desarrolló, Roberto, porque pudimos dar con el objetivo.
0: Ministro, nosotros estamos viendo las imágenes de estos procedimientos que realizaron en las viviendas que estabas refiriendo, 4 en total. En la vivienda donde encontraron a Edgar Rafael Escurra, ¿esa vivienda dónde exactamente está ubicada, ministro?
3: En Capitán Bao.
0: Capitán
3: Bao. Todos los inmuebles allanados se encuentran en Capitán Bao, Roberto.
0: Ya, y este hombre, Edgar Rafael Escurra, no solamente formaba parte de la organización de su tío, sino que él actualmente era el jefe, ministro.
3: Mira, yo no me animo a decirte que el jefe es jefe, ¿verdad? Pero sí era un eslabón importante en esa estructura. O sea, estamos hablando de un sobrino directo de él. Y yo puedo decir que conforme a trabajo de inteligencia, la información que recibíamos era esa. Pero eso hay que plasmar ahora en la investigación también, ya en coordinación con el Ministerio Público, Roberto. Se incautaron muchas cosas, vehículos, armas, hay que ver, y todo lo incautado tiene vinculación con otros hechos punibles, también el tema de los celulares, hay muchas cosas por hacer a partir de este momento, Roberto.
0: Ya, y si es que hablamos de eslabones de poder o de clanes de la droga, el de Barón Escurra y de su lugarteniente, su sobrino, ¿qué nivel de importancia tienen las operaciones de la zona, ministro?
3: No, es un lugar, este fue un trabajo estratégico, Roberto, es un objetivo importante para nosotros, en primer término, por la persona de quien se trata, en segundo lugar, la estructura. Y por último, Roberto, la zona es bastante complicada, o sea, es una zona, vos sabés, fronteriza, donde se dedican en gran porcentaje a este tipo de actividades, y yo te reitero, fue un objetivo estratégico, de alto valor estratégico para nosotros.
1: Ministro, el detenido tenía orden de captura por homicidio doloso, estoy leyendo. O sea, él mismo también...
3: Tenía dos... Creo que era por dos por homicidio, tentativa, homicidio doloso, tráfico de droga, también tema de armas, varios antecedentes, Rocío.
1: ¿Y los homicidios qué tipo son? ¿Pudieron averiguar algo si se trató de casos de sicariato o fueron cuestiones particulares, no sé, algún conflicto que tuvo con alguna persona?
3: Mira, Rocío, yo desconozco el contenido de las otras investigaciones porque es otra área, ¿verdad? Pero las informaciones que recibíamos era por cuestiones de sicariato. Mm.
1: O sea, porque fue escalando, se puede presumir.
3: ¿Perdón?
1: Que fue escalando, se puede presumir, porque sicariato me imagino que es uno de los eslabones más bajos de esa cadena, hasta que va trepando lo que se sospecha ahora, porque varios medios lo pone como el supuesto sucesor del tío.
3: Correcto. Mira, yo te reitero, Rocío, es un objetivo alto valor estratégico para la Senado.
0: O sea, este más o menos siguió el camino de alias Aguacate. ¿Te acuerdas que él era jefe de sicario, era un sicario? Y después se convirtió en líder de...
3: Así mismo. Lo que pasa, Roberto, que es lo que nosotros nos ponemos a analizar cuando nosotros recibimos la información, ¿verdad? Y desarrollamos esa información a través del trabajo de inteligencia. Entonces, acá en cuatro paredes decidimos, y hablando un poco vulgarmente... hagamos este trabajo antes de que esto se desarrolle más. Entonces, antes de que esto, de que este tipo de estructura o este tipo de personas aumenten su poder logístico o que vayan creciendo, como decimos nosotros, es que tenemos que cortar nosotros o de entrada o a mitad de camino, Roberto, para que justamente evitemos ese crecimiento de esta estructura, ¿verdad? Por eso yo te reitero, para nosotros fue un objetivo alto valor estratégico, y nosotros a dónde apuntamos. No, por lo general decimos tenemos que tratar de hacer una buena incautación de drogas, de bienes, de muebles, inmuebles, para frenar un poco la estructura, pero en este caso en particular era la persona, nuestro objetivo era la persona por las actividades que ella estaba desarrollando, Roberto. Entonces, evitar ese crecimiento de este tipo de estructura en esa zona del país, principalmente, para nosotros es determinante.
0: Claro. Ese es el principal logro de este procedimiento, probablemente. Ministro, gracias por tu tiempo y una última consultita. Bueno, ¿puedo yo salir del ámbito mundialista? Estamos todos con con el fervor de la albirroja. ¿Vos tenés alguna cábala para el sábado?
3: No tengo cábala, Roberto, pero sí confío mucho en lo que puedan hacer los muchachos de la albirroja. Ya, mira, meses atrás, antes de que se inicie todo el mundial, me habían entrevistado, y justamente así como vos salieron un poco de lo de lo de las cuestiones propias de la institución y me hicieron una pregunta y le y en aquel entonces me acuerdo que me dieron con un palo porque yo dije yo apostaría por Roberto Gil.
0: Ahí le tenemos que inventar pues un jugador, porque es una mezcla de Roberto Coronel y Orlando Gil, lo puedo proponer.
3: Perdón. Entonces me dio con un caño, ¿verdad? Porque Gatito no estaba pasando su mejor momento y Oliveira no estaba todavía. Entonces, vamos a confiar en los muchachos sin cábala ni nada. Ya nos demostraron que cuando se ponen las pilas pueden.
0: Pero tenés tu camiseta albirroja, ¿verdad?
3: No, tengo todo, tengo.
0: ¿Y te pones?
3: Yo no tengo. Yo tengo, si puedes decirlo, me acaba la. Ver el partido con mi señora y nada más.
0: Mira, pues, está bien. Me gusta eso, ministro. Que tenga un buen día.
3: Gracias a ustedes, Roberto, cuando quieran.
0: Hasta luego. Khalil Rashid, ministro de la Secretaría Nacional Antidroga. Ahora, pues, los perros también en cada conversación que vos tenés aprovechan para sacar la chapa de que algo vicio no. Entonces Khalil dice que él le tenía fe lo ya Orlando Gil, hoy considerado el mejor arquero del mundial por la FIFA. Sí. O sea, no por nosotros nomás.
2: Yo reconozco que no lo tenía Gil. Para mí mi candidato era Loeira.
0: Pero algo seguramente viste. Así de algún lugar de tu cabeza vas a sacar que algo viste. Porque, o si no, no está en sintonía. No hay hace bola, Samu. No, inventado sí. Que sea algo.
1: Yo realmente después del 4-1 no sí, estaba entre mis favoritos Gil, sí. Pero
2: no, Gil
1: realmente nos sorprendió y nos tapó la boca a todos.
2: En mi radar, pero me sorprendió gratamente.
0: Sí, yo tampoco le tenía a Gil. Para mí, mi arquero favorito para este mundial era Olveira. Yo dije eso. Ni siquiera era Gatito a pesar de nuestro vínculo azulgrana.
2: A ver, el que me sorprendió gratamente fue Gil y el que me decepcionó hasta ahora, ojalá que se reivindique el sábado, Dieguito.
0: ¿Diego Gómez?
2: Sí, hasta ahora creo que él su rendimiento no estuvo, pero a la altura de la expectativa que yo tenía.
0: Se equivocó en eso en la parte innecesaria, claro, pero jugó bien contra Australia.
2: Venía siguiendo sus partidos en la Premier, venía siguiendo un poco lo que estaba haciendo. El partido cuando jugamos acá con Nicaragua, el pase que le da a Miguel Almirón, decía, este está encendido, se viene con todo. Pero hasta ahora creo que
0: lo que esperamos pues de Diego Gómez es su tiro de media distancia. Que pueda aparecer en este partido contra Francia.
2: Yo esperaba más de él y hasta ahora todavía. Ojalá el
0: porque tiene buen pie.
1: Pero le vaya ¿qué bien. Prefieren ustedes? ¿Jugar bien o estar donde están?
2: Al estilo. ¿Cómo dijo él?
0: Buen pie nos dio Rocío. Dijiste vos el nombre hablando de fútbol.
2: Yamil dijiste vos, ¿verdad?
0: No, yo dije Yamil Lamal.
2: Yamil Lamal, al revés.
0: Lamin Yamal.
2: Lamin Yamal,
0: al revés. Bueno, le preguntaron pues a Lamin Yamal.
1: Sí.
0: Sí, que pues
1: jugador tío, de España.
0: ¿Qué está pasando con España, tío?
1: Pero medio pireba ahí lo parece que estaba, porque primero le preguntaron cómo va a ser su partido. ¿Puedo jugar 90 minutos ante Austria? Respondió lacónico lo ya.
0: Bueno, pero lo que pasa es que le tienen como referente hoy día a la selección albirroja, porque a España no le está saliendo su jog bonito. Esto decía la miña Yamal, escucha.
4: ¿Cómo estás viendo al equipo? Bien, sé sincero, no está jugando bien España. O sea, estamos lejos de nuestro nivel.
5: ¿Pero cuál es nuestro nivel? ¿La Eurocopa?
4: Claro, es que el problema es ese, que jugamos demasiado bien en la Eurocopa.
5: Es que al final yo he jugado muchas veces bien con el Barça y me he ido a casa luego. Entonces lo importante yo creo que es ganar. O sea, más que nunca ganar, obviamente hay que jugar bien. Porque tú llegas al vestuario, juegas bien y dices, joder, qué bien, te vas a la habitación contento. Pero si juegas bien y pierdes, pues nos vamos todos tristes. Entonces sí que es verdad que podemos mejorar, somos mucho mejores del nivel que estamos mostrando, pero yo mientras ganemos y pasemos de ronda, porque tú qué prefieres, jugar bien y estar como Holanda o jugar mal y estar como Paraguay, que estarán felices en su habitación.
0: Ahí está, yo prefiero estar como Paraguay, obviamente, como estamos nosotros.
1: Lamine Yamal es una figura en ascenso, le valoran mucho su talento, pero también le valoran mucho su criterio para política internacional. En Gaza le hicieron un mural a Lamine Yamal porque había ondeado una bandera de Palestina cuando estaban en el medio de las celebraciones de la Liga en España y le salieron la gente de Israel en contra a criticarle. Sin embargo, él reivindica con esa juventud que tiene también ese pensamiento ahora, a favor de Palestina.
0: Ya, pero yo hago una pregunta que es mucho más profunda y se la envío también a Lamine Yamal y a toda la comunidad futbolera. ¿Qué es jugar bien? ¿Qué es jugar mal? Jugar bien es solamente tener la posesión del balón, mostrar tus acrobacias o tu talento en el manejo del balón o jugar bien también es hacer un buen planteamiento táctico y neutralizarla a un adversario que vos sabés que es superior. Y eso es lo que está haciendo Paraguay.
1: Es debatible, ¿verdad? Porque capaz que él considera jugar bien una mayor posición de ataque.
0: Sí. O mayores goles, que es lo que le caracteriza a España, que tiene una muy buena posición de balón y que tiene esa profundidad en ataque. Por ejemplo, para Francia jugar bien sería golearle a Paraguay. Claro. Pero Paraguay no le va a permitir eso. Porque nuestra estrategia táctica es ser más sólidos en la defensa. Sí, o sea, sí, nosotros tenemos una línea defensiva sólida. Siempre que mantengamos nuestra concentración y que no nos filtren o que nos dejemos espacio para que se te meta Barcolá, para que se te meta Olise, para que se te meta Dembélé.
2: Para Paraguay jugar bien fue el orden defensivo que tuvimos contra Alemania.
0: Y salía en contragolpe.
2: Y no funcionó porque así fue el gol de Julito Enciso.
0: Pero Suecia, eso nomás también tenía para proponer. A diferencia nuestra, Suecia no tiene la intensidad en el juego. No es tan combativo como el paraguayo, que le va a inquietar al francés. Sí. Porque estos franceses son...
2: ¿No viste los alemanes como estaban nerviosísimos por la manera que le marcaban?
0: Porque somos fastidiosos. Mira, vamos a hacer algo muy simple. Y sí, para los muchachos ahí del otro lado también de la pantalla y la radio, digo eso. ¿Alguna vez no se encontraron en la cancha con un jugador poco virtuoso desde el manejo de la pelota, pero fastidioso en la marca? Ese es el paraguayo. Sí. Fastidioso en la marca. El que está permanentemente rompiéndote las pelotas.
2: Beto, ¿puedo ser fastidioso después?
0: Sí, señor.
2: Con los datos no declarados en el informe de Peña le vamos a contar. Ya tenemos ya el resumen completito. Lo que no se dijo en el informe económico, porque nos dijeron porque sí, es la Francia de en términos económicos.
0: El mejor momento. El
1: momento económico. ¿Qué se siente? Díganme ustedes qué se siente. Vivir el mejor momento económico de nuestra historia.
2: Tomamos datos públicos. Acá no hay nada inventado. Datos públicos que vamos a contrastar si es cierto que estamos en el mejor momento económico.
0: Pero atendé una cosa. Lo dijo el
2: vamos
0: amigo
2: a ser fastidioso ya.
0: Samuel Acosta antes de la pausa. Era sí, supuestamente para este bloque, pero pospusimos para el alargue después de la pausa. Vamos a escuchar. Exacto.
1: Pero espera vos, Samu, porque sí, primero vamos a escuchar qué puede pasar cuando dejan el micrófono abierto.
0: Y esa es la otra cosa. Primero el lado B del informe económico, sí, del economista presidente Santiago Peña Palacios. Sí. Lo que Santi Peña no dijo, hoy va a contar Samuel Acosta. Y Rocío nos va a traer lo que pasó en medio del acto.
2: ¿En medio del acto?
1: La transmisión formal. TV Cámara estaba transmitiendo en vivo, continuado, sí, todo lo que estaba ocurriendo. Y van a ver qué pasa cuando las autoridades dejan el micrófono abierto.
0: Imagínate que este micrófono queda abierto en las pausas.
1: No choco.
0: Eso pasó en la transmisión oficial de la presentación del informe de gestión del presidente de la República, Santiago Peña. Y hay un nombre que estaba en boca de dos líderes de Honor Colorado.
1: Que llevó una remera, que tenía impreso un detector de mentiras. Que si hubiera sido un detector real, seguramente iba a estar marcando a full ahí.
0: Y si alguna vez ustedes se preguntaron, ¿cómo será que inicia un proceso de pérdida de investidura? Nosotros le vamos a contar que a veces hasta parece chismográfico esto. Sí. Pero ese es el puntapié. De eso vamos a hablar enseguidita al regresar de la pausa.
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2: 6 de la mañana con 44 minutos. 13 grados la temperatura en Asunción. Acá me dicen, juega mal lo que quiso decir por Paraguay. Y sí, él es lo que él cree, según él.
3: ¿Según quién?
2: Y según Lamine
3: Yamal. O sea que estuve viendo algunos programas de análisis internacional donde, viste cuando hacen con unas, le ponen unos círculos a los jugadores y mostraban cómo Paraguay, cómo era el esquema defensivo de Paraguay y valoraban cómo había como una doble línea.
2: Sí.
3: Y que con esa doble línea que tenía Paraguay de defensa, desde el medio y después para atrás, cómo lograba neutralizar la Alemania. Y ese es un buen juego. Dentro del esquema y de las virtudes que tiene nuestro equipo, que es la defensa.
2: Sí, señor. Bueno, vamos a entrar en el ambiente del discurso del presidente de la República en la presentación de su informe de gestión. Y acá los muchachos, como estábamos nosotros haciendo el anticipo, ya empezaron a sacar algunas frases que resultan ambiguas, pero que puede, si se toma en un sentido, puede generar cierta preocupación. Principalmente cuando hablamos de corrupción con dinero público y de que la clase política suele ser bastante angurrienta en el tema de meter la mano en la lata. Porque dice que esta persona me dice que está preocupada por una parte de lo que dijo Santi Peña, porque dijo todavía no estamos satisfechos. Como diciendo que
3: queremos comer más.
2: Exactamente, bueno. Así pues son los muchachos. ¿Por dónde empezamos?
4: Vamos a empezar serios. Hablemos primero de lo que resaltaba Santiago Peña en su discurso, en su tercer informe de gestión ante el Congreso.
2: O sea, vamos a empezar viendo si es cierto, en qué medida.
3: El dato oficial.
2: Lo que dijo el presidente de que estamos en el mejor momento de la de nuestra
4: economía. Mejor momento económico de la historia de esa.
2: Y eso es cierto, Samu.
3: Bueno, algunos datos. Vamos a ver qué
4: antes dijo, de que vaya tus datos, tenemos el corte de Santiago Peña.
3: Ahí en el video.
4: Vamos a pasar el corte de Santiago Peña y luego vamos con qué es lo que nos dijo Santiago Peña.
5: El año 2026 se encuentra el Paraguay en el mejor momento económico de toda su historia. Y este no es un relato, es una realidad. Nunca antes tuvimos los números económicos que hoy tenemos. Nunca antes estuvimos en la vidriera del mundo como ejemplo a seguir. Nunca antes el Paraguay tuvo un PIB tan grande. Nunca antes tuvimos tantas inversiones extranjeras y nacionales. Nunca antes el Estado invirtió en lo social como ahora. Nunca antes tuvimos una clase media tan vigorosa. Nunca antes tuvimos el riesgo país tan bajo. Y nunca antes tuvimos tantos paraguayos fuera de la pobreza.
3: Bueno, eso es lo que dijo Santiago Peña. Pero vamos a revisar, y estos son con datos del Instituto Nacional de Estadísticas, del Banco Central, del Ministerio de Economía. ¿Qué fue lo que no dijo Santiago Peña respecto a esos números que estaba comentando del nunca antes?
2: Sí.
3: Hace más de 10 años Paraguay viene creciendo en su economía, eso es cierto. Pero el empleo informal, ¿por qué no se siente? ¿Por qué la gente dice que la macro no llega a la micro? Porque el 60,1% de las personas que están trabajando, que están ocupadas, lo hacen en la informalidad. Estamos hablando de 1.663.276 personas. Eso lo publicaba el Instituto Nacional de Estadísticas y es un llamado a atención. ¿Cómo es posible que en una década no pudiste bajar del 60% la tasa de informalidad? Ahí hay un problema grave. En términos de distribución de la riqueza.
4: Y sobre dignidad, Samu, si hablamos, ¿qué significa empleo informal? No solamente significa que está ganando capaz menos del mínimo. Sí. No tiene ninguna...
3: No tiene seguro social. No tiene seguro social.
4: No se va a jubilar
3: no
4: nunca.
3: No se va a jubilar. Muy
4: puede perder
3: en la mayoría de los
4: mañana.
3: Casos, de esos 1.600.000, más de 1.000.000, dato del INE, ganan menos del salario mínimo. Es decir, ganan menos de los 2.800.000, ahora ya son 3.044.000 guaraníes. Déficit fiscal. Esto también es un llamado a nivel macro. el gobierno se jacta que tiene un doble grado de inversión. Sí. Sin embargo, el déficit fiscal anualizado habla de 2,4% de déficit. 1.500 millones de dólares abajo estamos, de lo que dice el presupuesto. Y nos dijo ya Dende, y nos dijo un ex viceministro de Economía, ex director del Banco Central, Humberto Colmán, nos dijo un ex ministro de Hacienda, César Barreto, no se va a cumplir la meta fiscal este año. No se va a cumplir los 1.5% porque es imposible con el nivel de endeudamiento que tiene Paraguay. Entonces no es que está todo tan lindo como dice el presidente. Y ese es un dato publicado en el último informe de administración financiera del Ministerio de Economía al cierre del mes de mayo. Sí. Estamos 1.500 millones de dólares abajo de donde deberíamos estar. Otro dato, deuda impaga con las proveedoras. ¿Por qué no mencionó los más de 1.100 millones de dólares que se le debe a las empresas constructoras y a las farmacéuticas y que no figuran en el déficit fiscal? Que si le aplicáramos esto, no estamos hablando de un déficit del 2.4, probablemente estaremos en 3.5, cerca de 4%. Entonces hay una especie de maquillaje respecto a los datos que se publican y lo que se le presenta a esas calificadoras de riesgo, porque eso no está incluido. Y si se incluyera, tendríamos un déficit muy por encima de lo que estamos nosotros publicando en los informes. Y ahora vamos a unos datos más que lo siente la gente.
2: Atendé, porque acá en el...
3: Eso es macro.
2: En el segmento de Nunca Antes, él dijo, nunca antes tuvimos una clase media tan vigorosa.
3: Y atención, esto publicó, este mes publicó el Banco Central del Paraguay, el índice de confianza en el consumo. Paraguay veníamos hasta el año pasado con un índice que estaba, cuando pasa el 50% de respuestas positivas que se le hace a la gente, al consumidor, estás en un índice positivo. Se desplomó desde marzo. Estamos 32 positivos, 68% de los encuestados, su índice de confianza es negativo. Es decir, la gente dice, no estoy llegando a fin de mes. El 68% de las familias dicen, no estoy pudiendo llegar.
2: No estamos bien.
3: No estamos bien, no estoy pudiendo completar mi canasta familiar a la hora de ir al súper.
2: Esos son datos del Banco Central del Paraguay.
3: Dato Banco Central, 32% positivo, 68% de las familias dicen que está negativo. Se le preguntó a las familias, Banco Central, ¿cuántas familias tienen capacidad de ahorrar? 89% de las familias le dijeron, no nos sobra nada para ahorrar. ¿Qué vamos a ahorrar? 11% solamente fue positivo.
2: No, hay margen.
3: El año pasado estaba 27 positivo, ¿verdad? Y este año bajó a 11. O sea, la situación macro puede ser, crecimos casi 6% en el primer trimestre, pero es muy a nivel general, es de los grandes motores de la economía, como el agro que tienen, que es muy bueno, el agro que le vaya bien, ¿verdad? Pero tiene poco efecto derrame, porque casi el 80% de las personas trabajan en el sector servicios y comercio. Aumento del salario mínimo, se hizo un 5%, lo resaltó en varios momentos el presidente de la República, pero la gente que genera ese empleo y que va a tener que pagar ese empleo, que son digamos las empresas, dijeron ese ajuste es político, porque no hay una fórmula de cálculo.
2: Sí.
3: Y fue al buen parecer de Santiago Peña.
2: Claro.
3: Ahí no hubo ningún tipo de cálculo que se utilizó este dato y eso genera imprevisibilidad y genera inseguridad para el que va a invertir.
2: Que es lo que reclamaron los gremios.
3: Que es lo que reclamaron los gremios. Y atención con esto, porque hay un disparo en el uso de las tarjetas de crédito, porque la gente no está llegando a fin de mes.
2: Y que es consecuente a eso, ¿verdad? Que o sea, no alcanza la plata.
3: Todo lo que yo les dije hace rato, el índice de consumo cayó, la gente no tiene capacidad de ahorrar, ¿y qué es lo que hace? Se endeuda.
4: Nos da más la bicicleta.
3: Entonces la bicicleta, y atención con esto, las tarjetas de crédito al cierre del mes de abril, en el último año, en aquellos que tienen ese saldo de 3 millones, que es digamos la línea básica, y que sí, son la gente de menores recursos, aumentó 49.6%, casi 50% aumentó esa línea de crédito de gente que está bicicleteando literalmente para cerrar el mes. En las líneas hasta 5 millones aumentó 17%. En los que tienen líneas o saldos hasta 10 millones aumentó 21%. Y en los que tienen saldo de más de 10 millones en su tarjeta de crédito aumentó 28%. Y el endeudamiento. Para que ustedes entiendan cómo los números son tan fuertes. El promedio general del endeudamiento y de la morosidad, perdón, en el sistema bancario está en 2%.
2: Sí.
3: Pero en la tarjeta de crédito va de 3,5% y en esas líneas menores, que son la gente que bicicletea, hasta 7,5% de morosidad.
2: O sea, casi 4 veces más del promedio general.
3: Exacto, casi cuadruplica el promedio general. ¿Qué significa eso? Que esas familias que están usando su tarjeta de crédito para llegar a fin de mes, ni siquiera el saldo mínimo están pudiendo pagar. y entran en mora. Entonces la pregunta es, ¿es realmente el mejor momento económico el que estamos viviendo? ¿Lo está sintiendo la gente? Estos datos contrastan ese relato.
2: Bueno, y la gente que accede a una línea de crédito con tarjeta de crédito, ya sea con el límite más bajo de 3 millones de guaraníes, en términos de conceptuales, entraría o calzaría dentro de ese segmento que el presidente de la República dice que se encuentra con vigor.
4: Claro,
2: porque, o sea, clase media vigorosa, decía el presidente de la República.
4: Porque para tener una tarjeta de crédito te piden requisitos básicos, por lo menos de formalidad. Entonces entendemos que estás más o menos,
3: claro, clasificando a clase media. Estás bancarizado. Ahora, fíjense que entre 49 y hasta casi 20% o 21% es esa clase media que usa esas líneas, las líneas que van de 3 hasta 10 millones. Y él dijo, nunca habíamos visto una clase media tan vigorosa. Sí. Yo lo que digo es, nunca habíamos visto una clase media tan endeudada.
2: Y que no llega, sí, a fin de mes.
3: Que no llega a fin de mes y cuyos niveles de mora en su tarjeta de crédito, porque ni siquiera está pudiendo pagarse el saldo mínimo, están casi en un 7%.
4: Algo que le cuestionaban también muchísimo a Santiago Peña, él decía que la pobreza bajó de 24,5% a 16%. Sí. Eso significa que según él, casi 500.000 personas, 493.000 personas salieron de la pobreza durante su gobierno. Y eso le dicen que es por una modificación estadística, no es una realidad palpable para esa gente. ¿Qué incluyeron, Samuel?
3: No, lo que pasa es que incluyeron el programa Hambre Cero,
2: sí,
3: con los platos de comida que se están dando en las escuelas.
2: Que le dieron un valor económico.
3: Le dieron un valor económico de más o menos unos 10.000 guaraníes por, sí, plato. Entonces lo que hicieron es estadísticamente aumentar el promedio de ingreso de la familia. Si yo en mi familia tengo 3 niños, es un 30.000 por día.
2: Sí.
3: Que supuestamente se suma a los ingresos que yo puedo generar como padre de familia. Entonces con eso, estadísticamente, salieron de la pobreza 500.000 personas.
2: Claro, porque vos por persona necesitas tener un ingreso diario de 30.000 guaraníes para salir de la línea de la pobreza. Exacto. Y ella tenía un tercio cubierto solamente con el plato de plan Hambre Cero. Y seguramente le monetizan también la merienda escolar.
3: Claro.
2: Que ha de tener también un valor económico.
3: Estadísticamente, ¿verdad? Eso preguntábamos a los técnicos, se hace, porque eso es una práctica normal en términos de estadística, pero eso no significa que ese dinero esté en el bolsillo de la gente.
2: Claro. Sí, te ahorra el plato de comida y eso también representa un gasto menos, o una boca menos, como suele decirse. Pero sí, es como una especie de arreglo estadístico allí para mejorar los números.
3: Es cuando vos en el balance le calzás con algunos asientos.
2: Así mismo es. Bueno, y después está la otra pata, la parte política.
4: Quiero que vean la transmisión. Me pongo nomás a pensar, me pongo en el lugar del legislador que va a ser aludido enseguida. Está sentado ahí en la sala bicameral del Congreso, viendo cómo entra la gente, le ves sentado ahí delante tuyo, a Bachi, a la torre, con toda la ceremonia, y les ves hablando.
2: Sí.
4: ¿Te imaginas en algún momento que están definiendo cómo cocinarte?
2: Y es fuerte eso, es fuerte, ¿verdad? Porque vos le ves a lo lejos que están cuchicheando,
4: sí,
2: pero no sabes por lo que dicen.
4: Transmisión de TV Cámara. Vamos a ver el video 1. La transmisión de TV Cámara era silencios y el audio del micrófono cuando encendían.
2: O sea, quedó el micrófono encendido.
4: No había ningún relator en la transmisión de TV Cámara, por eso solamente cuando camina la gente, cuando alguien no,
6: sí,
4: prende el micrófono.
6: Sí, podemos tomar ubicaciones nuevamente.
4: Vamos a poner del comienzo, Choco, poner el comienzo tras ese. Ahí vamos a ir relatando uno a uno. Primero, muestra cuando va llegando Pedro Aliana a la sala de sesión, está acompañado de su esposa, le saluda a la gente que está ahí en la entrada de la sala de sesión bicameral.
2: Muy bonita la esposa, ¿eh?
4: Hermosa es la diputada. También está el de, sí, tributación, le saluda a Jalil Rachid, a los ministros que se le ubica siempre ahí al fondo. Luego le van saludando a los legisladores que están más abajo. Ahí ya escuchamos que prendió Basilio Núñez el micrófono.
2: Sí.
4: Si podemos sentarnos, pueden ir ubicándose, pero si ya llega Aliana, se ubica, enseguida va a llegar también.
2: Ahí se le escucha.
4: Escucha.
2: Aliana saludando.
4: Y ahí cuando le termina de saludar a Coli y compañía y se gira y vamos hacia abajo, ahí atiendan lo que le dice Basilio Núñez y habla la torre.
2: Aliana le saluda a Rafael Pilisola.
4: Él sí.
6: ¿Qué dice Raúl Benítez?
7: Y es una buena pregunta. ¿Sí? Eso siempre tenés que mirarle. Es capaz de cualquier cosa. debe seguir el camino de su lideresa al martirio.
8: Lo hablemos cuando venga.
4: Ahora quiero reproducir de vuelta ese extracto solamente de 24 segundos, pero ya tenemos con subtítulo para los que no pudieron escuchar bien y puedan conectarse a YouTube para que puedan leer qué exactamente están diciendo en ese momento en que ya se estaciona la camioneta de Santiago Peña frente al Congreso, termina de saludar a Liana y Basilio Núñez y Raúl Latorre están teniendo una conversación en la que creen que el micrófono está apagado. El video 2.
6: ¿Qué dice Raúl Benítez?
7: Mira, una buena pregunta. Eso siempre tenés que mirarle. Es capaz de cualquier cosa. Quiere seguir el camino de su lideresa al martirio.
8: Eso lo hablemos cuando venga. Ahí va a saludarle todo.
4: Quiere seguir el camino de su lideresa al martirio.
3: Dicen, ¿a quién se refirió?
4: A Raúl Benítez. Están hablando del diputado Raúl Benítez. Sí, él fue llegando.
3: ¿La lideresa? ¿Quién?
4: La lideresa de Katia González. Ah, ella decidió echarle en una reunión en el Comando de Honor Colorado que se realizó.
3: Ya le pusieron la cabeza en la guillotina, ¿no?
2: Totalmente.
4: Pero ustedes recordarán, nosotros habíamos pasado cuando tuvo discusiones con Miguel del Puerto, con Yamil Esgay, donde dijeron, ¿sabes qué? No tenemos votos para suspenderte porque allí necesitan dos tercios.
2: Lo están amenazando constantemente en cada sesión.
4: Y ahora es el propio presidente de la Cámara de Diputados, el que normalmente funge de ser una especie de mediador, que quiere calmar los ánimos, cuando le agreden Yamil Esgay y los otros cartistas a los opositores, él dice quiero llamarles para conciliarles, para equipararles a agresores y agredidos, en que ambos se comprometan a portarse bien. Y esto también decían los opositores, que ellos no iban a participar a esa reunión porque esta reunión tenía que ser para que los agresores pidan disculpas, no para que ellos se pongan en igualdad de condición. Pero imagínense, yo no sé cómo se puede calificar esto. Ellos mismos estaban transmitiendo esto cuando creían que el micrófono estaba apagado y estaba un legislador opositor allí sentado. Un legislador opositor que también ya les incomodó en esta ceremonia porque fue llegando, se puso el saco y debajo del saco tenía una remera en la que imprimió el dibujo de un detector de mentiras.
2: Vos sabés que a mí lo primero que se me viene a la cabeza es que este audio, que finalmente es como una especie de filtración propia, porque él se olvida de silenciar.
3: Y es la transmisión oficial.
4: Autogol más o menos sería.
2: Exacto, un autogolpe. ¿Qué es lo que a mí me ratifica, Rocío? Aquella famosa expresión que te dice que la pérdida de investidura se resuelve primero y después se buscan las causales.
4: Ah, totalmente. Claro.
2: Porque
4: totalmente.
2: Fíjate que eso es lo que técnicamente están diciendo, ¿verdad? Quiere seguir el camino del martirio de su lideresa. O sea, ¿cuál es el camino del martirio de su lideresa? Vamos a hacer, complete la oración. Katia González fue destituida vía juicio político en un juicio de pérdida de investidura absolutamente cuestionable, pero que tuvo el aval de la máxima instancia judicial.
4: ¿Qué significa el martirio? Es el sufrimiento o tormento, ya sea físico o moral, de gran intensidad. El término se utiliza para describir cualquier situación agobiante que produzca dolor, molestia extrema o una situación insoportable. En esos términos estaba hablando Raúl Latorre, que quiere siempre mostrarse como el buenito en esta historia. Finalmente era el que estaba diciéndole esto a Basilio Núñez,
2: sí,
4: quien extrañamente se cuidó bastante, porque si analizamos lo que dijeron,
2: Él preguntó nomás
4: qué dice Raúl Benítez, y es el otro el que le tira: tenés que cuidarte, tenés que mirarle todo el tiempo de reojo, podés esperar cualquier cosa de él. Y ahí ya lanza la amenaza. Quiere seguir el camino de el camino al martirio de su lideresa.
2: Pero además es por un broreí. O sea, imagínate que lo hayan sacado en su momento del Parlamento por molestar a Alfredo Jaegli, que había llevado un preservativo
4: sí,
2: en una ceremonia como esta.
4: Se puso, ¿te acuerdas? Llevó una bubuzuela.
2: También. Y básicamente lo que hace es una protesta simbólica, Raúl Benítez, anticipándose incluso a sin ofrecer los detalles que nosotros hoy estamos ofreciendo.
4: Es que ya sabíamos
2: ofreciendo
4: lo que iba a decir Santiago Peña, pues ya dio el AVAN Premier ante la ANR. Ya tenían ellos los datos que tenía Santiago Peña.
2: Y una
4: Peña.
2: Forma de llamar la atención dentro del juego político de oposición. Ponele, si querés dejarlo de esa manera.
4: Pero que vean nomás que no solamente Raúl Latorre y Basilio Núñez quedaron expuestos. Hubo el micrófono también que quedó abierto. durante la transmisión, porque seguía la transmisión. En ningún momento yo se percató y dije, mira, un poco salió este de Basilio de Bachi y de la Torre, vamos a bajar el video.
2: Nadie se dio cuenta.
4: Siguieron transmitiendo y cuando llega Santiago Peña se ve que dos funcionarias estaban conversando. Al parecer estaba una un tanto incómoda porque otro compañero le cargó con más trabajo, porque el compañero al parecer estaba viajando a Estados Unidos para ver el partido de Paraguay. Escuchen lo que fue esto. Ahí está llegando Santiago Peña. Ahí está.
9: Está varado en Panamá.
2: Perdió su vuelo.
4: Sí. Y está varado en Panamá.
9: No, es que él me dijo, tipo, el miércoles cuando yo sabía que...
4: Él no le dijo, el miércoles nomás ya se enteró ella que él iba a viajar.
9: ¿Cuándo llegas a este país? Dios mío,
2: boludo,
9: o sea que no le reconocí a René con esa barba.
2: La barba de René es el problema.
4: Está entrando el presidente de la República al Congreso.
9: No, boludo.
4: ¿Y le
9: yo le
2: dije
9: esa barbota.
2: Ok. Qué peligro ese micrófono, ¿eh?
3: Corta el micrófono.
2: Avísenle al técnico. Avísenle a Choco.
3: El técnico estaba, no te estaba viendo un partido el técnico en otro
2: no,
3: partido.
2: No, se estaba divirtiendo.
4: Y Dios mío, y esa barbota. Y le están saludando el. ¿Cómo se llama? La delegación de honor, más o menos se llama, los legisladores que le saludan. Esa es pura ceremonia, estamos. Y ella decía, Dios mío, y esa barbota, la de René.
3: Y entra el presidente.
2: Menos mal no se quedó el micrófono abierto con ustedes cuando criticaban mi bigote. Ya, todo lo que hubiesen dicho.
3: Y dijimos al aire también.
2: Al aire también.
3: Freddy Mercury.
2: Pero fíjate que es el presidente del Congreso Nacional, el que deja su micrófono encendido.
4: Claro, porque estaba llegando a Liana, él enciende para decirle a la gente que se siente.
2: Para poner orden.
4: Sí. En otra parte, antes de que empiecen a hablar de Raúl Benítez, se escucha que alguien le dice, le tenemos que ver lugar para su señora presidente. No, yo avisé ya que no viene, dice. Se le escucha así más despacito.
2: Sí.
4: Y en eso se da la vuelta y le habla a la Torre. Dime, ¿qué dice Raúl Benítez? Y ahí se va todito la Torre.
2: Y ahí la Torre es el que cae en la trampita, ¿verdad?
4: Porque a Basilio Núñez como villano yo creo que la mayoría le identifica.
3: Ya, ya le tiene, a él le gusta ser villano.
4: Sí, a mí me gusta ser malo, dice.
3: A mí me gusta ser malo, dice. Le gusta ese rol.
4: Pero la Torre siempre te quiere poner la cara así de buenito, que él es el conciliador, el que va a arreglar todo. Finalmente, quiere seguir el camino al martirio de su lideresa.
2: A ver un poco, vos estás diciendo entonces, Rocío Pereira, para ponerle un título a esta historia, que se le cayó la careta a Raúl Latorre.
4: Totalmente, totalmente. Yo no sé con qué autoridad moral él va a querer bajar los ánimos, decirle a los cartistas que se civilicen, que dejen de amenazarle a Raúl Benítez cuando él mismo él lo está haciendo.
2: Fíjate cómo cambia todo su tono, Rocío, ¿verdad? ¿Para qué lo le dieron letra a Rocío? Ahora va a empezar a pegarle a Raúl Latorre.
4: Decime nada. ¿En algún universo pensaste que se iban a regalar de esta manera?
2: Y ese es tipo, no pensé, ¿cómo? No voy a ser tan imbécil del conductor de Bol.
4: Porque, este le refuerza. Porque primero cuando salió el video dijeron que era un audio filtrado, que alguien les grabó.
2: Nah.
4: Ellos mismos se regalaron y está en la transmisión de TV Cámara.
2: Son las 7 de la mañana con 7 minutos, 13 grados la temperatura en Asunción. Según la Minya Mal, Paraguay está jugando mal, pero él prefiere estar en la situación de Paraguay, que aún jugando mal puede celebrar una victoria.
4: Acá Baja Amarilla dice, Bachi le puso una cáscara de banana a la Torre. Es evidente el complot, ya que Bachi no dijo nada, solo le estiró la lengua a la Torre.
2: Puede y mira, qué increíble esa versión.
3: Eso pasa, en política pasa mucho.
2: Pues sí.
3: En política pasa muchas veces.
2: 7:08 de esta mañana, hacemos la pausa y ya volvemos.
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8: Hora 7:16 minutos en la República del Paraguay, temperatura en Asunción 13 grados. Conductor de camión transportador de caudales logró frustrar un asalto en Yataití del Norte, departamento de San Pedro. El vehículo fue atacado a tiros por entre 10 y 15 hombres que iban en dos vehículos. El chofer logró desviar de los atacantes y fue hasta la comisaría 15 de la zona, donde quedó a resguardo de la policía. Los investigadores encontraron horas después un vehículo incendiado que presumiblemente fue utilizado en el ataque. Siguen los operativos para identificar y capturar a los presuntos delincuentes. La Secretaría de Emergencia Nacional realizó simulacros de evacuación ante posibles lluvias intensas y crecidas del río. El objetivo es fortalecer la preparación y la capacidad de respuesta ante eventuales inundaciones provocadas por el fenómeno El Niño. La Municipalidad de Asunción y la SEN ya identificaron y trabajan en la adecuación de terrenos públicos y privados que serán utilizados para la instalación de viviendas temporales. El Departamento de Lucha contra el Abigeato de la Policía Nacional recibió 4 camionetas cero kilómetro. De esta manera se busca fortalecer la capacidad operativa en prevención, inteligencia e investigación de este hecho punible. Los vehículos fueron donados por la Asociación Rural del Paraguay. El gobierno boliviano donará más de 255.000 dosis de vacunas pentavalentes a Venezuela y Haití. Busca contribuir a reducir la morbimortalidad infantil en ambos países que enfrentan complejos desafíos sociales y ambientales. La donación se realiza en coordinación con el Fondo de las Naciones Unidas para la Infancia y se espera que llegue a destino en las próximas semanas. Hay un aviso meteorológico vigente para el centro, este y sureste de la región oriental. Está activo un sistema de tormentas con lluvias y tormentas eléctricas moderadas a fuertes, ráfagas de viento moderadas a fuertes y ocasional caída de granizos. Podría generar fenómenos de tiempo severo en el transcurso de esta mañana, según el boletín. Afecta el sur del departamento de San Pedro, Cordillera, Guairaca, Aguazuca, Azapá, Itapúa, el norte y este de Paraguarí y el centro y sur de Alto Paraná. Temperatura en Asunción 13 grados, sensación térmica 11 grados, en Ciudad del Este 18 grados.
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0: 7 de la mañana con 23 minutos. 13 grados la temperatura en Asunción. Y la pregunta que se me viene a la cabeza es, ¿será que es consciente el diputado Raúl Benítez que estaba en boca del presidente de la Cámara de Diputados y del presidente del Congreso Nacional en el momento en que llegaba el presidente de la República?
1: Pues lo que me pregunto nomás yo, ¿cómo habrá vivido él ese momento? Porque él estaba sentado en la sala de sesiones. Yo creo que le habrá visto Basilio Núñez a él sentado allá al fondo. Creo que estaban en la primera hilera. A su lado me pareció verle a Johanna Ortega. Y ahí es cuando Basilio Núñez, mientras llega a Liana, le dice a la torre, ¿qué dice Raúl Benítez?
0: Pero decime.
2: ¿Qué dice Raúl Benítez?
3: Una preocupación. Eso siempre tenés que mirarle. Es capaz de cualquier cosa. Quiere seguir el camino de su lideresa al martirio.
0: Es capaz de cualquier cosa.
1: Quiere seguir el camino de su lideresa al martirio.
0: Y siempre tenés que mirarle de reojo. O sea, una especie de gran hermano es.
4: Yo me pregunto, ¿qué se sentirá tener el cuello así ya acomodado a la guillotina?
1: Y después de haber sido amenazado en reiteradas ocasiones por los cartistas.
0: No están exagerando ustedes.
1: Y justo la torre era el que supuestamente le iba a abuenar a los cartistas.
0: Pero fue un comentario nomás. Para mí que ustedes están exagerando. ¿Cómo será que toma eso el diputado? No,
4: hay pruebas ya de una senadora.
1: Es que ya lo hicieron.
4: Ya lo hicieron. O sea, todo esto tiene una fuerza porque sabemos que hay alguien que hoy ya no está.
0: O sea que no, es un comentario nomás, no, al azar.
4: No.
0: ¿Qué tal, diputado? ¿Cómo está? Buen día.
5: Buen día, Roberto. Un saludo a Ana Rocío, Samuel, a toda la audiencia y a todo el equipo de Monumental.
0: Diputado, no queremos hacer de esto una telenovela. Sabemos que la escena es fuerte y sabemos que los que están participando de esta escena son personas que tienen mucho poder político dentro de Honor Colorado. Basilio Bachi Núñez, que a veces juega luego del perro rabioso de Honor Colorado, y Raúl Latorre, que juega de manera ambivalente, se presenta como un demócrata, pero ahora sabemos cómo opera tras bambalinas.
1: Es que cuando decimos la frase Oyapuana, sí, se aplica para él.
0: Bueno, y ahí yo te pregunto y digo, no, ¿estamos dramatizando demasiado o vos te sentís perseguido en el sentido de que en cualquier momento te buscan la vuelta para sacarte de la cámara?
5: Yo no sé si el término es sentirme perseguido, ¿verdad? Yo sí creo que hay una banalización total de la destrucción de la República, ¿verdad? O sea, por un lado está el contenido de la conversación, que es fuerte, pero por otro lado está el contexto en el que se da la conversación, ¿verdad? O sea, el presidente de la República llegando, el ministro de la Corte, Martínez Simón, acostado a la izquierda de Basilio, prácticamente todo el poder político dentro de esa sala, y dentro de esa sala se da como si fuera, no sé, la temperatura del día, ¿verdad? Como decir una forma, una conversación sobre una expulsión. Entonces, para mí también es importante entender que el contexto en el que se da. ¿Qué quiere decir esto para mí? ¿Cuál es el mensaje que me queda? Es que esta es una conversación ya corriente. ¿Quién va a ser el siguiente? ¿Quién podría ser el siguiente? ¿A quién le podríamos...? ¿Dónde caería la guillotina, verdad? Se ha vuelto una moneda corriente en una república que prácticamente está siendo destruida en todos los sentidos por el mismo grupo político que ha ocupado todo.
0: ¿Y sabes qué, diputado?
5: Es el resultado de la Corte Suprema de Justicia. Sí,
0: yo nomás también quiero subrayar algo y ahí pedirte una reflexión al respecto. Porque finalmente a Katia González la sacan porque molestaba, porque incomodaba, porque lo que ella decía o hacía terminaba agitando las aguas y exponiendo de alguna manera las irregularidades que, por más de que fueran notorias, es como que se elevaban a la potencia por la forma en la que ella construía su relato y cómo articulaba su discurso y el momento en el que lo hacía. Vos tenés básicamente la misma performance política, o sea, el escenario en el que te encontrabas y la forma en la que estabas haciendo notar lo que posteriormente el presidente de la República iba a hacer, exponer datos que desdibujan una realidad y que construyen sencillamente un relato. A mí lo que me queda de esa conversación es que te van a buscar la vuelta porque estás incomodando, porque estás haciendo travesuras, no porque existan unas causales reales de mal desempeño en tus funciones o porque existan elementos de corrupción, sino que porque le molestas, le fastidias.
1: ¿Y por qué le molesta? Porque pide informes.
5: Nada porque más es capaz de todo.
0: Claro, ¿qué es lo que es capaz, de, todo? Capaz de todo?
1: Les pide informes.
5: Sabes que se me queda mucho capaz de todo, Me suena mucho el capaz de todo en un contexto de Cámara de Diputados, de Cámara de Senadores, donde en serio hay gente que es capaz de todo. Entonces, me parece muy llamativo cómo, de acuerdo a la vereda donde uno se encuentre, el concepto de es capaz de todo cambia radicalmente.
1: ¿Es significado?
5: Yo diría, sí, totalmente, porque yo diría que alguien es capaz de todo en el contexto, en nuestro contexto político, alguien que te pueda hasta, puede traficar drogas, como fue lo de Erico Galeano, que puede llegar con un título falso, como fue Hernán Ríos en el jurado de enjuiciamiento de magistrados. Yo diría que eso es ser capaz de todo, ¿verdad? Y acá se habla de que nosotros, particularmente sobre mi personal, de que soy capaz de todo porque tal vez no tienen el control sobre lo que digo, ¿verdad? Me es llamativo cómo el concepto cambia de acuerdo a donde al grupo político donde uno esté.
1: ¿Qué tan lejos estaba el ministro de la Corte, Alberto Martínez Simón, cuando La Torre le dice esto a Bachi?
5: Estaba al lado de Basilio.
1: O sea, 99% que escucha.
5: Basilio, La Torre y Martínez Simón.
1: 99% que sí escuchó.
5: No sé si escuchó o no. Pero para mí igual la escena es muy gráfica, ¿verdad? O sea, es muy representativa por sobre todo, porque hablar de la expulsión tan fácilmente, hablar del martirio de Katia González, entre comillas, como ellos se refieren, ¿verdad? Al costado de Martínez Simón, para mí fue algo demasiado representativo, ¿verdad? Creo que ellos, dentro de todo, también confirman que se sentían en familia. Si pueden hablar junto al ministro de la Corte que ha votado en contra de la vuelta de Katia González en la misma mesa, quiere decir que probablemente en otra mesa, tal vez no en esa, pero tal vez en otra mesa, con los mismos actores, decidieron la no vuelta de Katia González.
1: Pero ese es un punto muy importante, diputado.
0: El corazón de la historia, porque sospechábamos.
1: Se sentían en familia.
0: No, pero sospechábamos eso. De una componenda para poder dictar finalmente la Corte Suprema de Justicia, la Sala Constitucional Ampliada, con el argumento de Martínez Simón para decir que esa resolución no estaba en vigencia en ese momento.
1: La modificación del reglamento fue lo que ellos
0: buscándole
1: utilizaron.
0: Buscándole la vuelta. Entonces,
1: que dijeron que no estaba vigente para cuando se le echó a Katia, cosa que se le rebatió de punta a punta.
0: Entonces, esto que dice Raúl Benítez, y permitime subrayar esto y pedirte ampliar incluso el concepto de diputado, es demasiado significativo. Porque ya no hay pudor ahí.
1: Pero yo me pongo nomás a pensar, si está el ministro de la Corte sentado cerca de nosotros, ¿vamos a hablar en esos términos?
0: Y si es que no le tenés a él como amigo, no.
1: Y justamente.
5: Estaban en familia, diría yo. Ellos están en una mesa familiar, ¿verdad? Donde el presidente del Congreso, Basilio Núñez, por acá sí hay que decir, Raúl Torre, un emisor, Basilio Núñez es un receptor. A mí me encanta que el día después lo voy a saludar como si fuera... como si fuera toda una simulación, ¿verdad?
1: El beso en la mejilla.
5: Sí, exactamente, ¿verdad? Después Martínez Simón también en la mesa, el presidente de la República llegando. O sea, había uno habla no sé si de estos temas, ¿verdad? Pero uno cuando habla de temas delicados de cualquier índole de nuestras vidas, no lo hace tal vez en un restaurante, lo hace en la mesa de su casa, probablemente con gente de ultra confianza. Y estaba en la mesa de su casa. Ellos estaban en una mesa familiar. El presidente de la Corte Suprema de Justicia, el presidente del Congreso y el presidente de la Cámara de Diputados. Y le traiciona el contexto, yo creo acá, le traiciona el contexto por la familiaridad que sentían dentro de ese contexto y la tranquilidad que sentían. Y esto es lo que nosotros siempre reclamamos cuando hablamos de copamiento. Porque es inevitable que en este sentido de copamiento no exista una componenda o una banalización de ciertos límites que tienen que ponerse los poderes del Estado y que en este caso ya no existen. Uh-huh. En este caso ya no existen. O sea, acá ya no hay buscar los méritos, no hay buscar causales. Acá hay hablar directamente de la expulsión como si nada, ¿verdad? Y también confirma lo que ocurre sesión a sesión en Cámara de Diputados, ¿verdad?
0: O sea, ¿vos crees? ¿Vos crees que no es una cuestión entonces así de casualidad nomás, ni es una cuestión que solamente Yamil Esgay lanza como para inquietarte, sino que podría eventualmente ser parte de algún tipo de planificación el estar allí permanentemente con la espada de Damocles advirtiéndote de que tu cargo está a un paso del abismo?
5: Yo creo firmemente que es Yamil suele ser uno de los voy a tratar de no decir las palabras que quiero decir porque después usan en sesión, ¿verdad? suele ser uno de los voceros de lo que no se animan a decir mucho en la Cámara de Diputados. Me animo a decir que Yamil es uno de los diputados más sinceros que tiene Honor Colorado.
1: Sincericidas.
5: Lo que ayer vimos, lo que ayer escuchamos, fue la otra verdad, la que se esconde detrás de la puerta. La verdad que se habla de puerta para adentro, dentro de los despachos, pero que nos animan a decir. Yamil lo dice en sesión.
0: Dentro
5: Yamil
0: de
5: lo
0: todo.
5: Dice en sesión, el resto está en conspiración.
0: O sea, finalmente el más sincero contigo es el propio Yamil Esgay.
5: Probablemente, yo te diría, ¿verdad? Diría que
1: ahí tenemos la foto de la mesa de diputados para que la gente pueda ubicarse en espacio temporal y en el sitio mismo. Ese es el escritorio donde se ubica el presidente del Congreso. Le vemos, está la torre. Antes de que lleguen Aliana y Peña, estaban hablando Basilio Núñez y Raúl Latorre, estaban más cerquita, y sí. Entonces estaban mucho más cerquita de ellos también Alberto Martínez Simón, que está ahí en un extremo, al lado de Aliana, ahora le vemos en esta foto.
0: Sí, yo le doy el beneficio de la duda, ahí me vas a decir, me vas a saltar el cuello, diputado, y me vas a decir, qué ingenuo que sos.
1: Pero si micrófono prendido tenían.
0: Sí, pero había mucho bullicio en el ambiente.
1: ¿Y si está a tu lado?
0: Y no, y eventualmente sí o eventualmente no.
1: Y no vas a querer escuchar qué es lo que están diciendo Bachi y la torre a tu lado.
5: No vas a hablar del
0: tema. No, pero estaban hablando entre ellos.
5: Si te interesa que la persona que está a tu lado escuche, si te interesa, vamos a poner. Si te interesa que no escuche, o te preocupa que pueda escuchar, no hablarías del tema. El tema que acá evidentemente no importa la forma y no importa el tipo de conversación ni quién escucha.
0: No, evidentemente esto, lo que pasa es que la señal que nosotros tomamos es la señal de la transmisión, donde el micrófono recoge con fidelidad el audio, lo cual no significa que se haya escuchado con la misma nitidez en el sonido ambiente.
1: Estando al lado.
0: Relativamente al lado. Mira, te estoy dando el beneficio de la duda, diputado. Le estoy dando a Martínez Simón. Pudo no haber escuchado eventualmente. Pudo no haber escuchado.
1: ¿Y vos decís que iba a afectar si escuchado?
0: Pudo no haber escuchado. Vos sos ingeniero. Vos estudiaste física, vos sabés lo que yo estoy diciendo, vos estudiaste solamente la física acústica también, así que eventualmente pudo no haber escuchado.
5: Pudo no haber escuchado, pero según la teoría del efecto Doppler, también pudo haber escuchado tranquilamente. Yo igual, para mí es muy gráfico en el sentido de que uno no habla de un tema que le preocupa que otro pudo o no haber escuchado antes.
0: Eso sí. Entonces, es cierto. Eso sí es cierto.
5: O sea que
0: la naturalidad es.
5: Si vos no querés, no hablas de tema.
0: No, claro, pero la naturalidad sí juega a tu favor hipotéticamente. Ahí te doy la derecha, diputado. Bueno, y finalmente, ¿qué es lo que hiciste? ¿Llevaste una remera provocativa? ¿Qué es lo que hiciste que tanto molestó allí?
5: Llevé una remera con un polígrafo, Roberto. Imprimimos un polígrafo, una remera. Nosotros somos muy críticos de la forma que está llevando ya hace unos años esta rendición de cuentas, que constitucionalmente es una sesión bicameral, pero que durante este periodo se volvió como un show prácticamente así político, donde uno tiene el escuchar al presidente, se arma toda una parafernalia y los aplausos y las fotos, etcétera, etcétera. Y es como que se banaliza.
0: Sí.
5: Se ha banalizado.
0: Te quiero pedir solamente una frase final, diputado, agradeciéndote por tu tiempo. Quiero solamente pedirte así cortito y contundente, yo sé que vos sos muy preciso, quiero que respondas a esta frase que dejó el presidente de la República y que nosotros ya estuvimos examinando acá con Samuel Acosta. Nunca antes tuvimos una clase media tan vigorosa. ¿Cómo respondes a eso?
5: Que A ver, es una frase muy complicada realmente, pero sí, que vive en una burbuja, que vive en un completamente despegado a la realidad. El Banco Central del Paraguay en su encuesta establece que nunca tuvimos estos números, tanto para ahorro económico, tanto como para poder endeudarse por cuestiones como una casa y demás. Hoy le cuesta mucho más a la gente. Son datos del Banco Central del Paraguay. El Fondo Monetario Internacional nos dice que ha crecido un 30% las deudas para consumo dentro de las casas. La gente se endeuda para comer. El presidente de la República cree que el relato es más fuerte que la realidad. Y los datos del Banco Central del Paraguay se obtienen mediante encuestas que se hacen en las casas. O sea, la gente responde eso, no Raúl Benítez. Sí. No Raúl Benítez. Lo que acá, la economía que mejoró definitivamente es la economía del presidente y los que están, o varios de los que están en la mesa del presidente. Eso es una realidad.
0: Diputado, gracias por tu tiempo. Que tengas un buen día.
5: Abrazo.
0: Cambia nomás tu remera por cualquier cosa, ¿eh? Ahí está el diputado Raúl Benítez. Y sí.
1: Tenemos la foto.

0: al 1080 AM en YouTube. No, súmense, no, por favor.
1: Ahí está.
0: Y puedes acercar un agresivo poquitito más, Nahuel, eso.
1: Porque le podías poner la cara a Santiago Peña caricaturizada. Podías cargarle mayor maldad a eso.
0: Finalmente, muy rey. Bachi Núñez tiene problema de vista.
1: No sé. ¿Por qué?
0: Pregunto nomás, porque si no tiene problema de vista, probablemente correspondería a la teoría de la cáscara de banana.
1: ¿Por qué?
0: ¿Y por qué le hizo decir a la torre?
1: Acá la gente en YouTube concuerda con esa tesis. Decía Rodrigo Britos, dice, bandidos son la torre y Bachi, corruptos, caracha, caradura, sinvergüenza de la Cámara de Diputados. Alice dice, estaban de chusma. Baez Amarilla dice, Bachi le puso una cáscara de banana a la torre.
0: Por
1: es
0: eso.
1: Evidente el complot, ya que Bachi no dijo nada. Solo les tiró la lengua a la torre. Sí. Alice dice, pensamientos en voz alta, se cayó redondito la torre. Abraham dice, Paco va pire.
0: Esa es la teoría de los muchachos. Y además, ¿a quién le puede ofender eso? Dentro de todo, es demasiado sutil lo que hace Raúl Benítez. Yo le doy
2: una pregunta, Rocío. Cuando está prendido el micrófono, creo que se queda en rojo, ¿verdad?
0: Sí.
2: O sea, él si estaba conversando, él sabía que el micrófono estaba abierto cuando le hizo esa pregunta.
0: Sí.
2: Entonces fue lo de la teoría de la sospecha de la cáscara de banana cobra más fuerza.
1: Lo que no entiendo, ¿cómo no se percató la torre que eso estaba pasando? Porque él también pudo haber visto que estaba en rojo eso.
2: Y si hubiera hecho el mismo tal, o hubiera respondido otra
1: porque
2: cosa.
1: Porque él es presidente también de una cámara, él también sabe él perfectamente cómo funciona bien. Eso.
2: Sí. Y le tomó desprevenido.
0: Para mí que ustedes demasiado nomás quieren complicar el asunto y estaban ahí hablando entre camaradas. Y irrelevante era lo del micrófono porque había mucho ruido en la sala.
1: Las veces que claro, vos le ves hablando a ella así muy
2: el micrófono
1: muy
2: al estar abierto, se escuchaba en la transmisión.
1: En el video uno no querés poner otra vez.
0: No, pero no sale al ellos no tienen el retorno en ese volumen.
1: Viste, ahí mismo llega el video uno. En el video uno quiero poner ese que empieza con un silencio. Se baja a Liana, le va saludando uno a uno a los que están presentes. Y a medida que desciende, cuando llega al piso más o menos a la parte final de la sala de sesión, se encuentra con Derlis Maidana, el senador que ahora salió ya del jurado en juiciamiento, y algo se dicen al oído. Las veces que les vemos hablando a ellos así, pues siempre queremos saber qué es lo que están diciendo, qué será que están cocinando, qué será que están maquinando, decimos. ¿Quién sabe qué macanayo te van a hacer?
0: Atendé acá, Rocío, lo que te dicen a vos.
1: Sí.
0: Y a mí de paso, pero principalmente a vos te dicen.
3: No, yo avisé que no.
1: Ahí ya está por alcanzarle a Derlis Maidana. Después de saludarla, este creo que ya le llega.
0: Aliana que llegó tomado la mano de su señora esposa.
1: Sí. Aliana sí le saluda a Filisola y a Varela.
3: Raúl Benítez.
0: Ahí está.
1: ¿Qué dice Raúl Benítez? Bachi. Y ahí le encuentra, ahí, mira, ahí poneme pausa ahí, Lucho. Ahí le habla y le habla al oído Maidana. Algo le dice a Aliana y el otro se queda escuchando.
0: Sí. Bueno, atendé acá, te dicen Rocío. Bueno, y a mí también. Pero yo creo que te dice más a vos, repito. Dice, Roberto y Rocío están sin tema, peo. Por eso hablan de Viroreí, de los presidentes de las cámaras. Hay cosas más importantes.
1: Bueno, está bien.
2: Bueno, pero estamos haciendo una revisión de lo que ocurrió ayer.
0: No, pero
1: ¿por qué leíste en ese tono? ¿Es una mujer? ¿O porque pensé que...?
0: No, hombre. A ver, que me salió femenino.
2: Sí, me salió bastante. Yo pensé que era una mujer.
0: No. Pero ese soy yo nomás.
2: Ah, entonces ya me preocupa más que seas vos ese. Yo pensé que estabas ese... ejemplificando la voz.
0: Lo que pasa es que yo le puse
1: con un particular tono ñaña, la verdad.
0: Los hombres
2: te salió
0: no
2: muy rosado, te salió Beto. Te diré.
0: Vamos a hacer la pausa, no
2: vamos a hacer la pausa.
0: Atención, porque después tenemos un videito.
1: A ver.
2: ¿Tu revisión bar ya viene después?
0: No, y que ratifica nomás cómo el hombre es eminentemente un ser emocional.
2: Así
0: es. Y cómo reaccionamos en la ocasión en la que el lunes pasado. Paraguay le vence a Alemania de manera
1: impensada.
0: ¿Cómo
1: celebramos eso?
0: Y uno pierde los estribos. Yo le voy a mostrar un video de cómo nosotros con Choco estuvimos celebrando.
2: Okay.
0: Y después le voy a mostrar otro video.
1: ¿Qué hicieron ustedes?
0: De cómo las investiduras

0: pierden sus formas cuando van a la Albirroja. Y el chequeo va a revisión bar, va a hacer el pueblo.
1: Dale. Bueno.
0: ¿Está?
1: Dale.
0: 7:44. Hacemos la pausa y ya volvemos.
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0: Son las 7 de la mañana con 51 minutos. La temperatura en Asunción es de 13 grados. Vemos intenso movimiento en la zona de...
1: Pero ya no tan cargado.
0: Es el Puente de la Amistad.
1: Puente de la Amistad. El Puente de la Integración ya tiene una nueva fase ahora de apertura del puente. Vamos a comentar el otro día de eso. Ayer no nos dio el tiempo, pero voy a reiterar.
0: Sí.
1: Para la gente que está en la zona de Presidente Franco. Esto ya... Perdón, me corrijo. Esto va a ser a partir del 3 de agosto. O sea, lo que estamos viendo todavía es el puente saturado con problemas, digamos, en el tránsito. A partir del 3 de agosto, transporte de cargas menores, ingreso y salida en lastre, exclusivamente por el Puente de la Integración. Entonces los camioncitos, digamos, que tienen cargas menores van a poder usar el Puente de la Integración de 7 de la mañana hasta las 19 horas. En el retorno... O sea, pueden salir por el Puente de la Integración desde Paraguay, pero tienen que retornar por el Puente de la Amistad. Después el transporte para pasajeros urbano internacional, que es ese colectivo que hace Ciudad del Este, Franco, Foz, en modalidad vecinal se llama el transporte público, digamos, que cruza la frontera. Salido y retorno opcional por el Puente de la Integración, también puede hacer ese circuito, ¿verdad?, de pasar la frontera de 7 de la mañana hasta las 19 horas. Después está el transporte de pasajeros del servicio circuito cerrado, digamos que son los buses ya de larga distancia, que tengan como destino final Ciudad del Este y Foz de Iguazú, o los que vayan, digamos, pasen la frontera. En ese caso el tránsito exclusivamente va a ser por el Puente de la Integración, ¿verdad? Cuando uno viaja a Brasil en colectivo y va a Curitiba, a Sao Paulo, cualquier otro destino, digamos, por dar un ejemplo, ahí sí ya 24 horas va a poder pasar por el Puente de la Integración directamente. Ah. Para evitarse esas 2 o 3 horas, hay veces en el peor de los casos que está uno ahí.
0: Le reclamó Sandy Peña a Lula el tema de que sí, no se terminen los trabajos, que...
1: Porque el problema ya es del lado brasilero.
0: Por eso, o sea, que fue más fácil liberar el Estrecho de Hormuz que poner en funcionamiento el Puente de Integración.
1: Hace 3 años que está terminado.
0: Sí.
1: ¿Verdad? Y que está en pleno funcionamiento, todavía no. Después está el transporte de pasajeros de líneas regulares internacionales, tránsito exclusivamente por el Puente de la Integración, eso va a ser 24 horas del día. Ah. O sea, ahí ya, ahí el que hace ese viaje. Y después está la ampliación del horario para el cruce de camiones. Estos son camiones en lastre, son los camiones de gran porte que llevan carga y que usan el Puente de la Integración. Ellos pueden comenzar a hacer ese paso, digamos, por el paso fronterizo a partir de las 8:30 de la noche hasta las 5 de la mañana.
0: Bueno, y ya que estamos hablando de vías de comunicación y de transporte, les pido allí a los compañeros de la televisión que me acompañen con las imágenes del tren de cercanías, porque hay novedades al respecto. La ministra de Obras Públicas y Comunicaciones, Claudia Centurión, informó que el proyecto de tren de cercanías, cuya ley ya fue promulgada, se encuentra en la etapa inicial de tramitación de contratos y firmas. En paralelo, indicó que avanzan los estudios de ingeniería, los cuales aún deben superar un minucioso proceso de revisión y verificación. La ministra señaló que, de cumplirse con el cronograma previsto, las obras, atención a este detalle, las obras comenzarían en el primer semestre de 2027. Recordó además que el plazo estimado de construcción es de 3 años y que el proyecto todavía debe completar el cierre financiero. Centurión aseguró que la iniciativa no correrá la misma suerte que el fallido Metrobús. Acá hay coraje, determinación, y la ciudadanía va a defender un proyecto trascendental como el tren de cercanías, fue lo que afirmó la ministra.
1: Amílcar Guillén, el director de proyectos del Ministerio de Obras Públicas, que es el cerebro, digamos, está coordinando todo esto, él nos decía ya hace un par de semanas atrás aquí en Mesa de Negocios que en abril él estima que van a iniciar ya las obras en pista. En abril de 2027.
0: Ah, mira.
1: Él nos daba ya ese dato.
0: Y está dentro del primer semestre del próximo
1: primer
0: año.
1: Cuatrimestre.
0: Y en este caso sería el primer cuatrimestre.
1: Sí, él nos decía en abril ya, así como está avanzando todos los estudios técnicos en abril, y que para octubre aproximadamente ya se tendría todo el informe técnico de ingeniería.
0: El tren de cercanías, sin lugar a duda, va a ser el proyecto más innovador implementado en los últimos tiempos.
1: Sí.
0: Totalmente. No hay otro de esa característica.
1: Va a movilizar a unas 40.000 personas por día.
0: Y que le va a tener como eje central y núcleo a la ciudad de Luca, a la República.
1: ¿Tú sabes cuál va a ser el primer circuito del tren de cercanías? Partiendo desde el centro de Luque hasta el Botánico.
0: Sí.
1: Ese es el primer circuito.
0: Así había contado la ministra.
1: Es la parte más fácil, digamos, de avanzar en el proyecto. La parte más complicada va a ser desde el Jardín Botánico hasta el microcentro de Asunción.
0: Sí.
1: Porque ahí están resolviendo la cuestión de la franja de dominio y qué solución de ingeniería le van a dar a las partes donde los espacios son muy reducidos.
2: Eso pues es clave. Ya sabemos qué tan importante es eso, porque eso frustró la concreción del Metrobús.
1: El Metrobús fue
2: ese problema. Y ellos no le están dando esa importancia de vuelta. Ellos no están hablando con la gente afectada, no están acordando, no están explicando exactamente por dónde va a pasar, a quién se le va a derrumbar una parte de su propiedad, a quién se le va a sacar de ahí. No sabemos.
1: Yo le pregunté a Milker Guillem justamente sobre eso, y las opciones son hacer pasos elevados, ¿verdad? Donde hayan esas viviendas, como ocurre en otros países donde te pasa el puente o el tren te pasa encima de la cabeza, ¿verdad?
0: Sí.
1: Esa es una de las soluciones que se están pensando. Por eso que octubre es un mes clave, porque esas soluciones son las que ahora se están evaluando, sobre todo en esa zona más conflictiva. ¿Cómo la van a resolver? Se firma el contrato en octubre y ya en abril inician las obras.
0: Acá escribe un oyente recordando lo que le pasó a Santi en medio de la euforia por el partido Paraguay-Alemania.
1: La peña.
0: Dice, el puente, no, a Santula.
1: Ah,
0: dice,
1: Santula.
0: El puente que faltaba 5 minutos para que termine, supongo ya terminó. Dice, y sí, habrá terminado ya.
2: Pero y en medios internacionales, por ejemplo, interpretaron lo de Oscar como que él se quebró llorando porque Paraguay estaba clasificando, cuando él se tapa el rostro y baja la cabeza y se distrae y no puede terminar de presentar el material.
0: Sí.
2: Pero en realidad era porque él quería ver, ¿verdad?
1: Y quería gritar. Se estaba desconcentrando.
0: Sí, sí, sí.
2: Era uno de los penales que atajó Orlando Gil en realidad. Exacto. Ese momento.
1: El primer penal que ataja Orlando es cuando ocurre eso.
0: Viste que nos cuestionan, saltando un tema a otro, nos cuestionan que estábamos en modo chismosos. Sí. Pero atender a la gente también, como se fija en detalle en la medida que nosotros hablamos. La gente que nos sigue a través de YouTube, Monumental 1080M, dice, pregunto. Mira que yo ya dudo si les pongo no tonos.
2: Te estoy por decir, todavía no te dije.
1: ¿Tono hombre o no?
0: Habla como hombre, me dijo oyente acá. Dice, pregunto, ¿por qué Aliana no le saluda con beso a Celeste Amarilla como a Blanca Velar?
2: No sé. Pero Santiago Peña sí vi que le saludó con beso a Celeste Amarilla al bajar. Cuando va bajando, Santiago Peña le va saludando a legisladores de un lado y del otro. Solamente que le salteó a la hilera donde estaba Rafael Filisola y Mario Varela. Y luego va al otro lado, va bajando. Y uno decía, bueno, ya no le quedó a mano, capaz que no quiere volver Santiago Peña. Pero Santiago Peña, por ejemplo, retrocedió y volvió para saludarle a Cesarito Sosa, que estaba sentado ahí en la parte adelante de mí.
0: Sí. Bueno, atendé lo que dice este... reforzando un poquitito el criterio del diputado Raúl Benítez, que decía estaban hablando ahí en familia, y él ya pone como un supuesto que Alberto Martínez Simón también escuchó esa referencia.
2: Sí.
0: Que yo le decía, puede que no. Dice esta persona: si hablas de asesinato sin pudor, es porque estás entre sicarios.
2: Sí. Qué buena frase le salió.
0: Qué frase metió Gustavo.
1: ¿Acaso le nos pregunta Santula? Ya se fue para festejar su cumpleaños con William. Ya está volando ahora.
2: Modo avión está. Sí, modo avión
1: ya está.
0: Acá te dicen también a vos, Samu.
2: Y acá Samu está con la maleta en mano, también te contamos.
1: Yo salgo al mediodía.
0: Le atendió, digo. O sea, le criticó de vuelta a la prensa a Santi Peña, ¿verdad?
1: ¿Qué dijo contra la prensa?
2: No, y dijo, acá los opositores están todos ausentes, decía una parte, y están ahí los opositores escuchando. Bueno.
0: Pero él pues dice que hay odiadores.
2: Hay un grupo sí que decidió, pero no llegan a 10, sí, me parece. Pero...
0: porque Santi Peña le suele tratar a la prensa crítica como odiadores. Ese es el relato. Y acá dice, Samu, cuidado que con esos datos que está pasando el tema de la economía. Sí. Santi Peña te puede calificar como odiador o promotor del odio.
1: No creo.
0: Eso es lo que te dice.
2: No creo en esos términos, sino en unos peores.
1: No, yo le conozco a Peña desde la época que estaba en el Banco Central. De hecho, seguí mucho su carrera cuando estaba en el Ministerio de Economía. Y las veces que pude cruzarme con él, siempre fue un trato bastante gentil.
2: Y
1: aunque siempre fui muy crítico desde que él era ministro de Economía.
0: Y acá dice, mientras que humildes futbolistas dan la vida en la cancha para poner en alto a nuestro país, estos se sientan cómodos para destruirla, y se refiere a Basilio Bachi Núñez y a Raúl Latorre.
2: Pero están totalmente cómodos, porque yo me pongo a pensar nomás, ¿de qué hablaríamos nosotros si está sentado a nuestro lado el presidente de la Corte Suprema de Justicia? Alguien que se le ve así tan serio, tan, no sé, respetable, parece, sí. Alberto Martínez Simón. Vas a estar diciendo, che, este de hace rato ya está buscando y nada. va a seguir el camino del martirio de su lideresa. Así vamos a estar hablando nosotros delante del presidente de la Corte.
0: Sí, ese está en familia. En el supuesto que ustedes ya dan como un caso cerrado de que Alberto Martínez Simón haya escuchado esa
2: alusión. ¿Vos decís que tenía él como un muro de silencio invisible? No,
0: estaba en medio del ruido. Eso es lo que yo digo en su defensa. Pero puede que sí. O sea, a mí su fallo me da a entender de que él no está muy lejos del criterio de honor colorado.
2: ¿Y él estuvo o no en esa reunión secreta en Burubicharoa?
0: Él estuvo. Él había estado ahí. Mira, su cara.
2: Yo no dije nada.
0: Ponele un primer plano a Rocío Pereira.
2: Quita esos memes cuando decís, me callo para no decir nada, después de tu cara tiene subtítulos.
0: ¿Sabes quién ya está acá con nosotros?
2: Hola, Juan.
0: El amigo Juan Pizarracho.
1: ¿Cómo estás, Roberto? Hola, Rocío.
3: Vinieron todos de Francia, ¿no?
1: Y podemos ser albirrojo también, pero tiene azul. Azul
3: le parece a la
1: tiene azul también
3: de Francia.
2: Muy lindo el tono, los azules. El tono de azul de Juanpi, no sé cómo se
1: un poco
2: llama.
1: Más, no.
2: Es más oscuro.
0: Un azul petróleo.
1: Yo no sé, yo. Pues no, sí. Le voy a decir azul Francia. No,
2: azul
1: Francia,
2: definitivamente no. Roberto, sí, azul Francia.
0: Este es azul Francia.
1: Azul Francia, azul Francia. No. Francia. No, azul oscuro.
3: Te falta el gallo ahí.
1: Para mí, sí. A mí, como, para mí, azul claro, azul oscuro. Ahí llega mi conocimiento de.
2: La gama de colores.
1: La gama.
0: Juanpi, nosotros estábamos diciendo acá. Alfaro no hace ningún cambio así demasiado sustancial. Está dentro de lo previsto.
1: Y está bien.
0: Está bien. Porque Francia, Juanpi. Bro, sí. Francia de Francia.
1: Es otra cosa.
0: Uno dice Alemania. Sí, le ganamos a Alemania, no sé qué, conquistamos el cielo. Pero Francia, para mí, Juanpi Saracho, es mucho más que Alemania.
1: Sí. Ya antes del torneo, Francia era una de las favoritas y ahora incluso pasó a ser la favorita a ganar el Mundial por el rendimiento que ha tenido. Por la cantidad de goles, 13 goles en 4 partidos. El goleador a Kylian Mbappé, lo tiene a Dembélé, que convirtió 4 goles. Olise, que dio 5 asistencias. Y como ayer hablamos con Gerardo Peluso, el ex técnico Olimpia de la selección, y él dijo: normalmente una selección tiene un fenómeno, un Lionel Messi, un Lamine Yamal, un Vinicius, un Julio Enciso, digamos, en nuestra selección de jugadores diferentes y diferentes habilidosos goleadores. Francia tiene 3. Kylian Mbappé, Ousmane Dembélé y Michael Olise.
0: Sí.
1: Que son realmente grandes jugadores, pero se enfrentan a una selección que puede quitarle muchas de sus fortalezas en un buen día.
0: Claro, eso es considerando lo que son así descollantes, lo que son fuera de serie.
1: Claro, lo fuera de
0: pero
1: serie.
0: Pero después le pones a Barcolá, después no, le tenés a Choumaní.
1: A Dohué lo tenés. Y eso surgió ahora un video que mostraba después del partido con Suecia de uno de sus más talentosos jugadores, que es suplente, Ryan Cherki, ignorándole al técnico. Que el técnico se iba para saludarlo y él lo ignoraba porque se enojó porque no estaba entrando, no tenía minutos. Y es uno de los jugadores más talentosos, Ryan Cherki, en Manchester City. Entonces, eso también. Los jugadores talentosos que pueden romper las defensas tiene Francia. Y la cuestión es que Paraguay va a tener que poner no solamente su mejor equipo, sino estar en su mejor día para poder competir de igual a igual. Y por lo que vimos de esta selección, lo puede hacer a nivel mental. Que sí. Es lo el primer partido que jugás.
0: Para los que no vieron la serie de Rafa Nadal.
1: Sí.
0: Yo les recomiendo que vean la serie de Rafa Nadal y que hagan la analogía de lo que fue el jugar contra Roger Federer, considerado un tenista diseñado por los dioses, por su técnica. El propio entrenador de Rafa Nadal decía que era casi imposible que Rafa le gane a Roger Federer, salvo que a su volumen e intensidad de juego él le agregue la misma precisión quirúrgica que Roger Federer. Entonces, ¿qué quiero decir con esto? En el presupuesto está que Francia gana. Ese está en el presupuesto. Así como estaba en el presupuesto que Roger Federer le gane a Rafael Nadal. Pero estaba el componente adicional que le agregó a ese partido que gana Rafa Nadal, que era la concentración y la determinación. Y el superar su propio límite. Lo que tenía Rafa Nadal, a diferencia de Roger Federer, es que Rafa Nadal aprendió a convivir con el dolor y a superar sus propios límites.
1: Siempre.
0: Que es lo que le caracteriza a la selección paraguaya. que es capaz de superar sus propios límites en medio del dolor.
4: Es una selección que, bueno, históricamente siempre juega por encima de lo que se espera, de lo que uno tiene, porque hablamos mucho del tema cotización de jugadores, dónde juegan. Paraguay siempre fue una selección que jugó por encima de donde estaban sus jugadores.
1: Este ya es una situación peor que la de Turquía, porque acá solamente Mbappé ya vale más que todo
4: el plantel. Claro, más que todo el plantel. Mbappé, el Dembélé o Olise, cualquiera de los tres.
1: Vale más que todo el
4: plantel. Que todo el plantel paraguayo, pero eso no juega. Pero eso no juega, esa es la diferencia.
0: Lo que pasa es que si vamos a ponernos a considerar eso, que no. Alfaro lo utilizó seguramente por una cuestión de metáfora, lo que vos quieras, entonces nos tenemos que presentar nomás.
1: Claro.
0: Ya está resuelto eso. O sea, evidentemente sabemos en qué liga juegan estos jugadores de Francia y sabemos dónde estamos nosotros. Pero yo insisto, esta no es, este no va a ser un partido de fútbol. No. Esta va a ser una batalla. Literalmente va a ser una batalla.
4: Tiene que ser.
0: Donde el paraguayo va a mostrar de qué está hecho. Sacarle la técnica, así como dijo Lamine Yamal. A mí no me calienta ver la acrobacia de un Julio Enciso o las piruetas que pueda hacer con el balón. Claro que quiero que seas rebelde, Julio, y que se te abrió el arco, que le pegues con esa característica que vos tenés de media distancia y que te animes a patear al arco, porque Francia tiene habilidad y patea también de media distancia.
4: Sí.
0: Entonces, animate, Julio. Lo que yo estoy diciendo es lo siguiente. Acá nosotros le vamos a mostrar a los franceses que nosotros no le vamos a dar respiro. Ese es nuestro juego, Juanpi.
4: Sí. Nosotros tenemos que jugar a cortar, a quitar espacios, a no permitir que lleguen los que llegue el rival. A eso jugamos. Ese es nuestro estilo. Siempre lo fue y lo va a seguir siendo. Y es donde podemos competir. Porque en ese talento mano a mano, si queremos marcarle uno a uno, nos van a ganar siempre.
2: Pero el protagónico tiene nuestros defensores siempre.
4: Siempre, siempre. Ellos tienen... nuestra base está en eso. En nuestra defensa, en cómo juega Gustavo Gómez, Juanpi, cómo está Canales.
2: La muralla viva, como dice.
4: Así mismo, es la verdadera muralla viva.
0: Vos sabés que yo quiero hacer algo, Choco, disculpame tampoco.
4: ¿Qué pasó?
0: Atrevido, Yarra.
4: ¿Qué ya?
0: Vos pasó muy creativo, Choco. ¿Cómo sería un ambiente de vestuario? ¿Cómo suena un vestuario? ¿Cómo se te ocurre que puede sonar un vestuario? Y poneme entonces 13 tu yutí, Choquito. Así, bien de fondo. Porque el que más sabe acá de fútbol es Juan
5: Pizarro.
0: ¿Te dedicas por eso, Juan?
4: Sí. Vivo de esto. Vivo de esto.
0: Sí. Es de tu bolsillo se llena de dólares gracias al fútbol.
4: Espero que se llene más, pero bueno.
0: Te hago una pregunta, Juan. Con esa capacidad que vos tenés de análisis.
2: La muralla viva. Oye.
0: Esto que suena así de fondo, porque puso el peluquero de la selección era el que tenía la.
2: El parlantecito.
0: El que tenía el parlantecito y puso este tema. ¿Qué le dirías a los jugadores ahí en vestuario para enfrentar la Francia, Juan Pizarro? ¿Cuál sería tu mensaje?
4: Si fuera Alfaro.
0: Si fuera Alfaro, vos estás. Nos ubicamos, nosotros somos los jugadores. Y estamos en el vestuario, Juanpi. ¿Qué nos decís? Tenemos que salir a enfrentar la Francia, que es un gigante. ¿Qué nos dice Juan Pizarro?
4: ¿Y qué puede decir? Que por eso, hablando de sacrificio, te enfocas en que no difícil, como al estilo Alfaro, difícil no es pelear la Francia. Difícil es que vos tuviste que practicar e irte en el colectivo a las 4 de la mañana, e irte a la práctica de tu club y caminar 10 kilómetros. Difícil es que no tenías para poder comprar tu botín. Difícil es el hecho que vos, que tus padres tenían que levantarse y irse a buscarte todos los días para poder irte. Y de ese lado, ¿de dónde ustedes surgieron? ¿De dónde vinieron? Lo que él dijo, la tierra colorada, descalzos, con los padres haciendo sacrificios. Por algo él ya instala ese discurso después del partido con Alemania. Porque esa es la diferenciación que él da. Ellos están formados en la élite. Nosotros nos formamos desde abajo. Y a partir de ahí podemos competir. Esa es nuestra fuerza. El cómo nos formamos, que peleamos contra todo, igual se llegó. Contra toda adversidad y contra todos que no creían que se pueda llegar. Todos están en nuestra contra. Nadie cree. Nosotros todos, solo nuestro país cree. El mundo entero piensa que vamos a perder. Vamos a mostrarle lo contrario. Vamos a darle la alegría a todos ellos que ya festejaron ayer, que ya festejaron el lunes. De ese enfoque.
0: Impresionante.
4: No es futbolístico. más allá de lo futbolístico, es la charla. Porque después la táctica ya está. Le vas a dar la charla táctica, pero después dejar la vida, morder cada, no dejarles respirar. Si hay que cortar, cortar con falta. No permitirles que tengan fluidez de juego. Que cuando llega uno ya esté el otro encima. Que no quede nunca solo un compañero. De ese lado. Es lo que podés, porque tenés que levantar lo que más todavía el estilo de Alfaro, de levantar el ánimo, de tratar de posicionar la creencia y la posibilidad de estar dentro del, de poder superar la adversidad, de poder superar aquello que está por encima nuestro, y lo que vos decís, superarse a sí mismo.
0: Vos sabes que en este contexto nada más, porque le diste la clave. Y nos dijo Juan Pizarracho, un hombre de carne y hueso, un amante del fútbol y un apasionado del deporte. Le pregunté yo a la inteligencia artificial ya ayer,
4: Dios,
0: ¿cuál lo que es la connotación que tiene la canción 13 Tuyutí para la cultura paraguaya contemporánea? Y me responde lo siguiente.
5: Número 13, ese regimiento.
0: En el ámbito social contemporáneo, su significado ha trascendido el contexto militar. Hoy suele utilizarse como una metáfora de cualquier lucha colectiva. Desde el apoyo a la selección paraguaya hasta el reconocimiento a médicos, bomberos o trabajadores que enfrentan situaciones difíciles. Incluso durante la pandemia fue adaptada como bata morotí para homenajear al personal de salud, demostrando que el espíritu de sacrificio y servicio que transmite la canción sigue vigente. Y dice: para muchas generaciones, la canción simboliza la capacidad del pueblo paraguayo de sobreponerse a las adversidades con coraje y solidaridad.
2: ¿Una versión más de David contra Goliat? Sería.
0: Exacto. Sí. Solo que acá le tiramos un doble onditazo, le tenemos que tirar.
4: Y claro, es que esa es la historia paraguaya en general.
0: Bueno, ¿y qué nos propone el amigo Gustavo Alfaro para este sábado?
2: Quiero saber más si ya tiramos la presentación.
4: Todavía no tiramos nuestra presentación.
2: Espérame, bueno. Roberto, offside.
0: Por favor, adelante, señor.
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4: Ahora entramos a la parte deportiva del análisis.
0: No, lo anterior que era.
4: No, lo anterior era la parte emocional, espiritual.
0: La charla
4: motivacional.
0: Ahora ya entramos a la cancha, Juan.
4: La táctica, la pizarra.
0: ¿Qué dice la táctica?
4: Como dijo, en la pizarra ganamos todos, siempre. Sí. Había dicho Alfaro que siempre es fácil ganar en la pizarra. La cuestión es aplicar en la cancha.
0: Poneme un poco ese ambiente de estadio, Choquiño, porque acá vamos así. Según publica el diario Última Hora, Juanpi, Orlando Gil, sólido en el arco.
4: Es que no, ¿cómo lo? Imposible. Ya de los cuestionamientos a la absoluta confirmación de Orlando Gil.
0: Por derecha,
4: Juan Cáceres.
0: Como zaguero central por derecha, Gustavo Gómez,
4: el capitán.
0: A la izquierda, José Canales,
4: no llega Omar Alderete, lesionado.
0: Lateral izquierdo,
4: Jürgen Alonso. Que ahora dejó atrás a los alemanes.
0: Exactamente, quedó como Jürgen. En la zona media, Andrés Cubas.
4: ¿Cubas?
0: Con
4: Damián Bobadilla.
0: Damián Bobadilla, como doble, volantes de contención.
4: Doble pivote.
0: Exacto. Tirado hacia...
4: derecha.
0: Derecha.
4: Diego Gómez. Bueno. Diego Gómez.
0: Por izquierda,
4: Matías Galarza.
0: ¿Dónde le ponemos al Mirón? ¿Un poquito adelantado o tirado por izquierda?
4: Y dependiendo, podría estar también por derecha.
0: Claro, para hacer la diagonal. Que le fue muy bien ante Alemania, precisamente en ese sector.
4: Y también adelante, Julio Enciso.
0: Julio Enciso solo ahí en la parte
4: solo de o tirado un poco más hacia la izquierda para poder enganchar y también hacer la diagonal para adentro.
0: O sea, un 4-4-2 sería una figura táctica ahí.
4: Sí.
0: O 4-4-1-1.
3: ¿Al frente?
4: Almirón y Enciso. Almirón incluso podría estar más atrás. Podría unirse porque podría ir a armarse una línea de 5 en el mediocampo.
0: Un 4-5-1.
4: Claro, con un 4-1-4-1. Cubas de pivot, de volante de marca, frente a los defensores. 3 en el medio con Gómez y Gómez, Bobadilla, Cubas. Galarza más por izquierda y Almirón por derecha. O incluso podría ir Galarza más al medio, Almirón por izquierda, Gómez por derecha, para tener más potencia en la salida, por ejemplo, porque Diego Gómez lo que tiene es mucha velocidad, mucha zancada, mucha potencia en el mano a mano y podés aprovechar con los contragolpes. De repente ponerlo a Galarza más en el medio, junto a Bobadilla y Cubas. Diego Gómez por derecha, Almirón por izquierda y Enciso libre, digamos, adelante como un falso 9 para no darle referencia a los marcadores franceses.
0: Desplazándose de un extremo a otro.
4: Es así, sin el 9.
0: Sí, me gusta eso, Juanpi.
4: Sin el 9 de referencia, ese es lo que está practicando el equipo de Gustavo Alfaro en este tiempo.
1: ¿Lo de Enciso es una sobrecarga muscular nada más lo que tuvo o qué fue lo que le pasó a él?
4: Una molestia. Nada, ya está practicando normalmente, no tiene ningún tipo de contraindicación en estos momentos. El único que practicó apartado del grupo fue Omar Alderete por la lesión en la rodilla, pero está haciendo trotes, está haciendo movimientos.
1: Alderete 2 semanas creo que le dieron,
4: ¿verdad? Una a dos, pero en el Mundial siempre esos plazos se recuperan más rápido por la inmediatez, la necesidad. Yo creo que en este partido no se lo va a forzar porque Canales rindió muy bien.
0: Rindió bien Canales.
4: Como rindió bien, se ganó la confianza. Capaz si no convencía en ese primer partido, iban a insistir más con Alderete.
0: ¿Vos sos un hombre pasional, Juanpi? ¿O siempre estás así moderado, recatado, no te extralimitas? Incluso cuando ganó la albirroja ante Alemania, ¿te saliste del molde
2: cuando metió,
0: o no?
2: ¿Qué hiciste cuando entró el gol de Canales?
4: Me grité como loco.
2: Pero
4: claro.
2: ¿Qué hiciste después?
4: No hay nada, después me fui, tengo que venir acá.
2: Pero en ese momento salté,
4: estaba con mi señora. Sí. Nos abrazamos, gritamos y después ya tengo que ver que...
0: Porque cada uno pues reacciona de acuerdo a lo que le surge en ese momento.
2: Yo me acuerdo, yo estaba tumbada en el piso ya. Yo primero viví todo parada y después cuando erraron los muchachos, ahí me quedé en el piso. Me acosté y miré hacia arriba, no voy a mirar más. Después entró.
0: Sí.
2: Y ahí nos levantamos a gritar, a saltar, pero nos abrazamos entre los cuatro, estábamos viendo.
0: Nosotros con Choco gritamos y no sabíamos ni qué es lo que gritábamos.
2: ¿Qué hicieron ustedes, Beto?
0: Tenemos el video de cómo fue el festejo con Aníbal Chocovera. Ahí tenemos, mira. Con sonido propio.
4: ¿Qué clase de festejo me estás haciendo?
1: Choco, todo el mundo eufórico.
0: ¿Qué
1: y Choco?
0: Fondo blanco.
4: Estaba bajando la tensión.
1: Choco a lo importante. Le metió un trago ahí.
4: Y así se festeja de manera más eufórica.
1: Mirá lo que fue Choco.
4: No.
0: Bueno, ese fue el momento en que Canales mete el penal y clasificamos, ganamos. Le dejamos fuera a Alemania contra todo pronóstico.
4: Totalmente.
0: Y somos seres humanos, el ser humano emocional. Ahí te olvidas de la forma.
4: Con más razón.
0: Te olvidas de todo, te olvidas de tu investidura.
2: ¿Por qué investidura?
0: Ay, viste, ella ya otra vez rescata una palabra. Una palabra de todo lo que dije.
1: Así como a Bachi le controló también.
0: Porque ahora nos convertimos en árbitros VAR. Y vemos una situación en la que se le ve a una alta autoridad dejándose llevar por la emoción albirroja.
2: Subió a sus redes sociales,
0: compartió ese momento y creo que tuvo una reacción natural de una persona, un ser humano.
2: ¿Qué culpa tuvo el banquito? Me parece que tituló Pedro Aliana cuando sube a sus redes sociales, dice: ¿qué culpa tuvo el banquito?
0: Porque le metió una patada al banquito.
2: De entrada.
0: Bueno, espera, vamos a mirar cómo celebró Pedro Aliana la victoria de Paraguay ante el conjunto alemán. Tenemos el video, señor director.
4: A ver.
0: Ahí estamos viendo.
2: Ahí está Aliana, ahí está el banquito, voló el banquito.
4: Voló.
2: Ahí le abraza y le alza a...
0: Bueno, primero aquí el banquito que se va a la B porque de la euforia... Le da una patada al banquito. Obviamente nosotros no escuchamos, pues no tiene audio, pero allí el grito fue desaforado. Y posteriormente se va y le levanta a alguien. Fíjate otra vez. Ese banquito que tenía una botellita ahí, pateó más fuerte que Canales.
4: Quiso emular a Canales.
0: Sí.
2: Y si vemos quiénes están presentes allí.
0: Atendé, poné otra vez. Porque le da una patada al banquito e inmediatamente alguien se le acerca y él le levanta.
7: Yo creo que no es penalti, sinceramente.
4: ¡Ojo!
0: ¿Quién es la persona a la que él le levanta?
2: ahí atrás yo le veo, está Juan Carlos Baruja. Y más atrás se le ve a la esposa de Pedro Aliana, a Fabiana Souto.
0: ¿Hay forma de parar para ver a quién le levanta el vicepresidente de la República eufóricamente?
7: Yo creo que no es penalti, sinceramente.
4: ¡Ojo, eh!
0: A ver, ahí, patada, se acerca alguien y ahí... ¿quién es? ¿Esa es su esposa?
7: Yo creo que no es penalti, sinceramente.
2: Para mí que su esposa está más atrás.
0: Ah, no es su esposa. Su esposa es rubia también.
2: También. Pero para mí que su esposa es la que está allá, se va al fondo.
1: ¿No
2: es
1: la gorrita de Paraguay?
2: Le parece a ella.
0: A ver...
1: Su señora no es la que tiene la gorrita de Paraguay.
2: Me parece que sí.
0: Que está saltando con otra persona. Sí.
1: Estaba al otro lado.
7: Yo creo que no es penalti, sinceramente.
0: ¿Pero por quién es, dijiste, Juanvi? ¿Te parece quién es?
4: Si no era la novia de Juan Carlos Baruja.
0: Y Baruja está también ahí.
2: Está Baruja ahí. Ahí viste, está la camioneta negra y así, ahí está Baruja.
0: Ah, ya.
4: Me pareció, no estoy seguro.
0: Ah, entonces la persona a la que le levanta el vicepresidente es Susan Paradeda.
4: No sé. Por eso no estoy seguro. Pero estamos haciendo
1: al
4: una supuesta.
1: Todo el video le levanta a varias personas.
4: A varias personas.
0: No, pero a la primera, digo, porque había como mucha euforia ahí, ¿verdad? Era el momento cumbre.
1: Le levanta a un niño, a otra, no, a un.
0: Después de la patada, inmediatamente le levanta a alguien. Sí.
7: Yo mira, creo que no es penalti, sinceramente.
0: Ahí. ¡Ojo, eh! Pero la persona va y se le cruza.
4: Pero eso pasa en cualquier.
0: No, en la euforia, al momento, euforia. Claro.
1: Después le abraza a un señor, el que está ahí atrás. Y después el niño.
0: Revisión, Bar, de ese momento, Choquiño.
8: Lo que decide es lo siguiente.
9: Normal position, natural position.
8: Normal position, no lo va a pitar. No hay penalti.
0: Ah, no hay penalti. Una conducta natural, no hay una conducta antideportiva.
10: Correcta decisión.
0: Está. Bueno, el momento en el que Pedro Aliana, que en realidad él es de esencia basquetbolista.
2: Sí. Subieron a sus redes ellos la foto de quienes están juntos allí. Y creo que Celeste compartió esa foto.
0: Ah, y eso va a determinar quién es exactamente, para no especular.
2: Pero están solamente los varones en la foto.
0: Ah, bueno.
2: Solamente los varones. Allí se le ve, creo que estaba Rolando de Barros, el director de Yacyretá. Juan Carlos Baruja estaba también con él. Y...
0: El director de Yacyretá, que dejó de ser diputado para que entre la esposa de Aliana.
2: Ahí tenemos la foto.
0: A ver. Perdón, Juanpi, estamos en eventos extrafutbolísticos, pero queríamos examinar este video.
1: Baruja está con la casaca recostada por la camioneta, dice sí. Acá alguien en YouTube. Después Mía Leguizamón dice Susan es... Están comentando ya la gente del...
2: Sí, se le ve, ahí está la foto. Ahí se le ve el que está el director, el secretario que está al lado de Aliana. Mm. Del otro lado está Rolando de Barros. Después este es Nicolás Cogliolo, el director de SNPP. Y el muchacho que está en la punta, lo que no sé quién es.
1: Arnold dice, para mí que se confunde y rápidamente le baja. Miren en velocidad normal.
8: Lo que decide es lo siguiente.
9: Normal position, natural position.
8: Normal position, no lo va a pitar. No hay penalti.
0: Claro, o sea, fue una mano involuntaria. Estaba más pegada al cuerpo. No. Era una posición natural.
1: De pelota pegada al cuerpo.
0: Según Juanpi dice, era natural una reacción.
1: ¿Cómo es, Juanpi?
4: Sí, una reacción natural.
1: Sí, brazo pegado.
10: Correcta decisión.
0: Y tenemos otro video, a ver, para compartir con su amigo propio.
1: Post partido.
0: Exacto. Y el otro video, si podemos compartir, por favor, con sonido propio.
11: 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Claro, nunca se ha vivido algo así en el país.
12: Es la locura. Con el triunfo de Paraguay sobre Alemania. 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
13: 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A ver, escuchamos.
12: La roca. 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
14: Glorioso martes 30 de junio, feriado nacional.
15: ¡Cierra por el presi! ¡Que declare ya feriado!
12: 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Porque 16 años después, Paraguay vuelve a unos octavos de un mundial.
16: Amigos.
1: Ahí está. Eso es un programa muy conocido en España.
2: Pero yo no sé qué gritó más, el gol de Canales o el feriado.
1: De las dos cosas.
4: Es que vale también. Vale como una clasificación.
0: Sí. Es que fue impresionante. Ese momento fue impresionante.
2: Yo también recuerdo que grité como nunca antes.
0: Y hay videos también de cómo cuando Tony va a patear. Le alientan a Tony y como cuando falla ya inmediatamente
1: lo destrozamos. Nada. Yo admito lo destrocé a Tony.
0: Bueno, pero no, Messi falló así también.
1: Qué rabia.
0: Pobre Tony.
1: Pobre. Sí, pero en el momento.
2: Yo demasiado. Claro,
4: en el momento la molestia se da, es lógico, pero todos grandes fallaron.
0: Ahora a Valbuena, Neuer le atajó demasiado. Sí, demasiado bien
4: la cosa. Claro, pero aparte se dio justo el ingreso de Valbuena, se da para ese tipo de. Para ese tipo de jugadas. Sí, incluso sí, habían dicho que los cambios para penales en el último tiempo eran menos efectivos que el promedio en rematar. Había visto alguien que había hecho un estudio que el promedio estaba por debajo del 60% de conversión de esos jugadores que entran al último minuto para solamente rematar penales.
1: Entra frío, ¿verdad?
4: Entra frío. No se sabe por qué.
0: Juan Pizarracho, atende lo que te voy a decir, ya que esto se toma también como una suerte de revanchismo histórico, donde Paraguay quiere sacarse el peso de la eliminación en el 98. Esta selección paraguaya y esta selección francesa, en términos comparativos, Paraguay del 2026 tiene más chances de ganar a Francia 2026 de las chances que tuvo Paraguay 98 contra Francia 98.
4: Muy difícil comparar. Por la situación, yo creo que esta Francia tiene más figuras. Aparte, en ese partido de Francia no jugó Zinedine Zidane. También diferente, el mejor jugador francés no estuvo presente en ese partido.
0: Y yo estuve revisando y me sale que el promedio de edad de la selección paraguaya 2026 es un poco superior al promedio de edad de Paraguay 98. Tenían 26 más o menos como promedio de edad en el 98. Y ahora tenemos 28 más o menos.
4: Sí, porque tenés varios jugadores ya consolidados. El caso de Gómez, de Almirón, de Junior Alonso.
0: Que son mayores de 30.
4: Claro, que son mayores de 30. Mientras que esa generación, aparte de Chilaver, digamos, que era como la excepción, era que empezaban y tuvieron varios de ellos entre 2 a 3 mundiales.
0: Ese mundial era la generación de los 27. Sí. La mayoría tenía 27
4: claro,
0: años.
4: Claro, porque era la generación de del preolímpico del 92.
0: Exacto.
4: Entonces que de esa generación, entonces 27, 20, en esa edad estaban.
0: Sí. Entonces digo, pero también es una selección del 98 que tenía figuras consolidadas a nivel internacional. Tenía a José Luis Chilaver, le tenías a Francisco Chiqui Arce, que la rompía en Brasil en ese momento. Sí. Le tenías también a Carlos Colorado Amarra. Pero también esta selección le tenía a Gustavo Gómez, que jugó con Messi, que estaba en el fútbol europeo. Perdón, Diego Gómez.
4: Diego Gómez.
0: Le tenía a Gustavo Gómez, que es el líder absoluto de su equipo en Brasil.
4: Lo tenía Enciso en la Liga Francesa, en el Estrasburgo.
0: Que es la revelación.
4: También.
0: Mal o bien, Jürgen Alonso se ganó un prestigio en el fútbol internacional también.
4: En Brasil está él en el Atlético Mineiro, ya no seguirá. Alderete está en el Sunderland de Inglaterra, en la Premier League.
0: Boadilla le va bien también en el fútbol brasileño.
4: En el Sao Paulo, sí. Entonces tiene.
2: ¿Ya le perdonamos a Boadilla?
4: Sí, ya se le perdonó. Después del partido aparte, él recupera la pelota para el gol de Enciso. Él se barre, recupera la pelota, hizo un muy buen partido.
0: Y Damian, acá el que está haciendo historia, porque tiene solo 26 años y hasta hoy es el arquero con la mayor cantidad de tapadas y la revelación de este mundial, es Orlando Gil, que claro, nos tapó la boca a todos.
4: Claro, porque
0: aparte de tapar los tiros, sí, nos tapó la boca a todos.
4: Y más todavía después del primer partido. Porque después del primer partido se vinieron las críticas. Y Alfaro lo mantuvo. Y ahí es donde se termina consagrando Gil.
2: Y Galarza, el mérito de Galarza.
4: Y Galarza ni que decir. Galarza ni que decir. Una de las grandes figuras, si no la figura de mayor rendimiento.
1: Yo creo que
4: de Paraguay
1: es la principal figura.
4: Galarza, Gil,
0: Enciso,
4: y para mí está ahí Gustavo Gómez. Enciso por la trascendencia que tiene en ofensiva. El equipo no tiene nada en
0: y
4: ataque.
0: En orden táctico, yo no voy a dejar de destacarle nunca a Andrés Cubas.
4: También.
0: Porque está para tapar todos los huecos que eventualmente se dejan en zona media y en zona defensiva.
4: Claro, con la ayuda ahora, sin quedar tan expuesto como con Estados Unidos. También lo mismo en la línea defensiva.
0: 8:30, señores, tiempo cumplido. Tenemos que cerrar el bloque deportivo.
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0: Con este espíritu albirrojo, Aníbal Chocovera en los controles, nosotros nos vamos. Le deseamos buen viaje a Samu Acosta.
2: Buen viaje, Samu. Gracias.
1: Ojalá.
2: Esperamos que llegue súper bien también Santula.
1: Santula también. Ya está viajando.
0: ¿A qué hora debería estar llegando Santula?
4: Y no sé a qué hora salió su vuelo.
1: Yo llego mañana al mediodía.
0: Ah, bueno, a las 6:10 salió. Pero viste.
4: De acá, de Asunción. Eso, de Asunción. Sí.
2: Maratónica tu viaje, Samu.
1: Sí, claro. Sí. No, no había casi pasaje. Fue casi imposible, casi, pero por suerte
4: conseguimos. Se consiguió.
0: Y nos vamos entonces, señores.
2: Chao, hasta mañana.
0: Enseguida el equipo va con onda. Chao.

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0: Cuando son exactamente las 8 de la mañana, 37 minutos, tenemos una temperatura de 13 grados. Estamos arrancando con otro capítulo de Va con Onda. Te vamos a acompañar hasta las 11:30. Hoy la máxima prevista, 15 grados. Pronóstico, lluvias dispersas, luego mejorando. Hay alerta meteorológica. Lluvias con tormentas eléctricas moderadas a fuertes, ráfagas de viento moderadas a fuertes, ocasional caída de granizos. Zona de cobertura, sur de San Pedro, Cordillera, Guairaca, Aguazuca, Azapay, Tapúa, norte y este de Paraguarí, centro y sur del Alto Paraná. En general el pronóstico, hoy lluvias dispersas, luego mejorando, mañana 7 de mínima, 14 de máxima, vientos del sur. Sábado, 7 de mínima, 18 de máxima. Para esa tarde de sábado, uff. Domingo, mínima 12, sube la temperatura, máxima 22. Y el lunes arrancamos con una mínima de 12 y una máxima de 16 grados. Kiara Coronel, ¿cómo le va?
1: Buenos días, señor Luis. Hola a todo el equipo. Hola, señora, señor. ¿Cómo amanecieron?
2: ¿Qué haces?
0: Bien, relajado. O sea, estamos, viste que este es el entretiempo. Sí. El entretiempo. Casi todo lo que se haga o se diga en este periodo a nadie le importa.
1: Es cierto.
0: Están todos ya concentrados en lo que vaya a ocurrir el sábado.
1: A no ser de que lo que diga suene amenaza. Eso, boom, hace como ruido.
0: Bueno, en ese caso sí. Claro, felizmente tenemos a La Torre, que estuvo muy lenguaraz y dejó ahí alguna cosa picando para poder tener un entremés. Sabroso entremés, como diría el Chavo. Julio, ¿cómo le va?
3: Hola Luis, qué gusto saludarte a vos, a los compañeros, a los oyentes, a los televidentes. Ya tenemos 5 emparejamientos confirmados que vamos a ir desglosando conforme vaya pasando el programa. Y hoy tenemos 2 partidos, de lo más importante o de lo más parejo, se puede llegar a decir, el Portugal-Croacia. Y les voy a agregar algunos datos de lo que va a ser ese partido conforme vaya pasando el programa.
0: Bueno, muy bien. Roberto Hugo Coronel, ¿cómo le va?
4: ¿Qué tal, Luis? ¿Cómo estás? Buen día. Saludos a los compañeros, a los oyentes y televidentes de Radio Monumental. Bien estamos, con la actitud renovada, con la misión.

0: Puesto igual, más allá del tema del fútbol, ayer el presidente de la República hizo su presentación, su evaluación de lo que son, lo que fue otro año de administración Peña.
1: Sí.
0: Y como era de esperarse, una cantidad de números, ¿verdad? Datos estadísticos, etcétera, lo que ya decíamos. Hoy uno de los medios dice, presidente, dice que este es el mejor momento de la historia, más o menos, sí, ¿verdad?
2: Económicamente hablando.
0: Sí, y en realidad, este es el mejor momento de nuestra historia reciente. Eso es cierto. Ahora, ¿a quién atribuirle el mérito? Ya es otra historia. Sí. O sea, yo no creo que sea una cuestión de una administración. Pero sí, en términos económicos macro, en general, es el mejor momento. Inclusive en términos micro, porque Paraguay nunca estuvo bien. Paraguay siempre tuvo una economía pobre. Nosotros somos un país pobre, subdesarrollado. Nunca estuvimos de manera distinta. Inclusive, cuando la gente hace historia, ¿verdad?, y te dicen los tiempos antes de la guerra del 70. La vez pasada leí, vi un informe que hacían los argentinos. Paraguay ya era un país que no tenía analfabeto. Todo eso es mentira, ¿no es cierto? O sea, nosotros nunca estuvimos mejor. O sea, sí, es el mejor momento de nuestra historia, pero está lejos de ser el momento que nosotros queremos tener. La economía creció, sí, eso es cierto. Hay mucha más inversión, sí, todo eso es cierto, pero la calidad de vida dista mucho de ser la calidad de vida que queremos. O sea, hay un montón de fallas todavía en la administración del Estado, que no es una cuestión de una administración en particular. Esos números que dan son números ciertos, pero también ahí, cuando uno empieza a hurgar en los detalles, hay mucha trampa en esos números. Por ejemplo, la reducción de pobreza. Por un lado, el presidente hablaba de la reducción de pobreza y por el otro lado se jactaba de los programas sociales.
1: Sí.
0: Y esos programas sociales disfrazan muchas veces la pobreza. Cuando vos incluís como parte de la reducción de lo que le llaman la pobreza monetaria, los subsidios, estás haciendo trampa.
1: Sí.
0: Porque vos cortás ese subsidio y vuelven a ser pobres.
1: Claro.
0: ¿Y ese subsidio de dónde sale? De los impuestos que pagamos todos. Yo les decía, y esto lo decía el propio ministro de Acción Social, Tadeo Rojas, esto del subsidio para las personas de mayores de edad, para los adultos mayores, es insostenible. Esto no se puede sostener en el tiempo. Es más, la ley que está vigente no se va a poder aplicar nunca en su totalidad porque es imposible. Todas las personas va a ir bajando hasta llegar, creo que a los 62 o 65 años, creo que es.
1: Sí.
0: O sea, todas las personas del país que tengan más de 65 años tienen que recibir el subsidio según la ley. Eso es técnicamente imposible. No se puede destinar toda esa cantidad de dinero a ese subsidio. Ahora ya se está gastando más de cerca de 400 millones de dólares. Entonces, si la reducción de la pobreza tiene que ver con eso, el otro es Tecopona.
1: Sí.
0: Que también es un subsidio. Y el otro es Hambre Cero. O sea, como hay un plato de comida garantizada para el chico, eso descuentan del gasto de la familia, entonces la familia, en términos monetarios, dejan de ser pobres. Esas familias. Entonces, todo eso es un maquillaje, porque en realidad no dejaron de ser pobres. Monetariamente nomás hoy les alcanza, pero la pobreza es estructural. Dejaron de ser pobres cuando consiguieron un empleo bien pagado y consiguen cubrir todas sus necesidades básicas sin que el Estado le esté poniendo plata, sin que reciban ellos un subsidio que mañana se puede cortar.
1: Ese es el contrarrelato que respondía de alguna manera esta mañana el compañero Samuel Acosta y ofrecía números específicos que tomó del propio Banco Central del Paraguay y del Instituto Nacional de Estadísticas, respondiendo a esta frase del presidente. Él dijo, nunca antes tuvimos una clase media tan vigorosa. Y contaba Samu, está al pie de esta infografía, que hay un aumento en el uso de tarjetas de crédito.
0: Sí.
1: Y que eso está asociado a que la gente no está llegando a fin de mes. Y decía él que hubo un incremento también, casi se cuadruplica el porcentaje de morosidad en el pago de tarjetas de crédito. Y que tiene que ver con gente que tiene la línea de crédito entre 3 a 10 millones de guaraníes que probablemente utiliza para financiar compra de alimentos.

0: impuestos, que no está pagando el mínimo. O sea, no están pudiendo calzar su economía. Y vemos, dice, que creció el uso de tarjeta de crédito en la línea de hasta 3 millones de guaraníes en un 49,6%. Superior a 5 millones de guaraníes de saldo, 17% creció. En el segmento de 10 millones de guaraníes y un poquito más, crece 28%. Y como les decía, la tasa de morosidad con tarjeta de crédito del 3,5% que era el promedio, trepa al 7,5%.
1: Claro, yo creo que también tiene que ver con que la gente consume más. O sea, sí, las familias de clase media de hoy tienen un consumo mucho más alto que la familia de clase media de hace 20 años. ¿Por qué? Porque hoy forma parte, digamos, de tus necesidades básicas, cuestiones que antes no estaban. Por ejemplo, vos no podés estar sin un acondicionador de aire en tu casa. O sea, tenés que comprarte un acondicionador de aire para soportar el calor. Bueno, antes se soportaba sin eso. Tener un medio de transporte. Antes era el uso del colectivo. Fue cayendo eso, porque obviamente también el transporte público es un desastre.
2: Pésimo.
1: ¿Verdad?
2: Entonces lo que se compran son motos, por ejemplo.
1: Sí. Otras cosas que vos consideras, 20 o 30 años atrás, era más fácil que vos puedas comprarte un terreno para construirte una casa. ¿Verdad? Hoy es mucho más difícil que vos te puedas comprar una vivienda. O sea, lo que te cuesta, ¿verdad? Porque obviamente los precios subieron, los precios de las tierras son otros, etcétera, ¿verdad? Entonces, en general, yo ayer le decía dos cuestiones que son claves, que no hubo una reducción. Y eso lo tiene que reconocer el presidente de la República. Y no es solamente una responsabilidad de esta administración. Nos dieron con la fórmula para poder cambiar esa situación. La informalidad. El grueso de la gente que trabaja está en la informalidad. Y es triste cuando vos ves que el presidente pasa por alto eso. Porque si no, se siente como que los números que te están dando son falsos, y no son falsos, solo que ocultan una realidad que vos no podés desconocer. O sea, el presidente tiene que hablar. Seguimos sin poder reducir los niveles de informalidad. Sí. ¿Cuáles son sus políticas para reducir los niveles de informalidad? Han hecho intentos y no han funcionado como ellos esperaban. Hablábamos hace poco, ¿verdad?, este tema de la ley especial para la microempresa, para que puedan entrar a la seguridad social. Y se anota, o sea, se
2: Llamaron
1: sí. 200 empresas. De la, no sé cuánto hay, 4.000. El 75% de la gente que trabaja y que está en el sector formal son empleados de microempresas. Sí. De microempresas. O sea, el empleado paraguayo trabaja en una microempresa. Una empresa que tiene entre 3 y 5 empleados. O sea, estamos hablando de una... De una despensa, de una peluquería, ahí está. Y el grueso está en el sector servicios y comercio. O sea, ahí está trabajando la gente, no está en la industria, que es la que mejor paga. No son profesionales, servicios profesionales, que se paga mejor. No, está en el sector donde el salario es con suerte el sueldo mínimo. Porque obvio, si vos tenés un comercio, no sé, una despensa, y tenés dos empleados, le pagás el mínimo. Y la gente que contratás es gente de poca formación, porque están ahí para atender al cliente nomás. Y si ese empleado tuyo te dice, ¿sabes qué? Quiero ganar más. Y le echás y contratás otro, claro. Porque hay un montón de gente que quiere trabajar en eso, porque hay un montón de gente que no tiene formación y que lo que necesita es por lo menos ese empleo.
2: Creo que sería genial, señor Luis, que hablemos con algún representante de ese gremio, de ese sector, porque en algún momento se dijo que la realidad es completamente distinta para este sector de lo que cuenta o da a conocer el presidente de la República. Una de las cuestiones tiene que ver con que a la gente le está costando la vida en la calle, entonces eso hace que las ventas o los servicios prestados también disminuyan, y eso le afecta a los comercios, a los pequeños comercios, ¿verdad?
1: Claro, el consumo es la clave. O sea, fíjate, si el 70% de la gente está en microempresas, que además están en servicios y comercio, quiere decir que lo más importante para que mejore la calidad de vida de la mayoría de la gente es el mercado interno. Es el consumo que hay acá. No, es la exportación. La exportación es fundamental, porque eso hace que ingresen las divisas al país. Pero los empleos están atados al consumo interno. Por eso también el tipo de riqueza que se genera es clave. si la mayor parte de la riqueza es, por ejemplo, de los agroexportadores, la distribución de riqueza es mucho menor en ese sector. Claro. Si fuera la mayor parte de industriales que están exportando productos elaborados, allí la distribución es mayor.
0: Claro, por toda la cadena de valor.
1: Y porque además la industria paga mejores salarios. Claro. Porque en la industria el trabajador es clave. En la industria el operador es fundamental, es un capital para la empresa. En el comercio es un elemento más que además fácilmente puede ser sustituido. Vos en la industria no podés reemplazar nomás a un técnico.
0: Claro, que ya sepa cómo el manejo de máquinas.
1: Un operador. O sea, sí. No digo un ingeniero. No, ponerle que sea alguien, no tiene un título, pero es el tipo que maneja el montacargas. Eso no se aprende de la noche a la mañana. Vos tenés un tipo que hace 10 años maneja el montacargas. Vos no te podés deshacer de ese empleado. Para vos ese tipo es clave. Entonces, si el tipo te dice, ¿sabes qué, patrón? Necesito que me aumente por lo menos un 500.000 y le vas a pagar el 500.000.
2: Claro. No, en el comercio hay más rotación de personal.
1: Claro. En cambio, en el comercio viene el vendedor de zapatos, ¿verdad? El que atiende y dice, ¿sabes qué? Necesito que no tengo, hermano.
2: Chao.
1: Entonces, no me puedo quedar. Y bueno, andate. Bueno, sí. Y mañana ya tenés otro empleado ahí. Porque no necesitas, pues, mucha formación para vender zapatos.
2: Y más cuando, yo insisto con esto, la gente está más selectiva en qué es lo que va a gastar. Y eso hace que el comercio se vea afectado también.
1: Claro.
2: ¿Por qué? Porque tiene menos ingresos, está ofreciendo menos servicios, está vendiendo menos y eso golpea. ¿Y cómo es posible que a este microemprendedor, microempresario, le entre en la cabeza el proceso que también tiene cierto costo de formalizarse si es que tampoco hay una retribución por parte del mercado?
1: Sí, yo por eso insisto en dos áreas que son clave, que sí mejoran la calidad de vida de la gente independientemente de tu ingreso. El primero es salud pública.
0: Totalmente.
1: Porque el gasto de bolsillo de la salud es lo que deja en la ruina a la gente. Si vos tenés una cobertura asegurada ahí, si vos no tenés que comprar medicamentos, piensa nomás lo que se gasta en medicamentos, que a veces vos decís, no sé, 300.000 guaraníes a una familia le saca el presupuesto.
2: Claro.
0: Totalmente.
1: 300.000 guaraníes queda otra vez por debajo de la línea de pobreza.
0: Hoy es el 10% del salario mínimo.
1: Claro. Entonces, y un medicamento, si vos tenés, vamos a suponer, qué sé yo, una influenza. ¿Cuánto gastás en medicamentos? Fácil vas a gastar por lo menos 100.000. Sí. Por mínimo, lo menos 100.000. Se te enfermaron dos, son 200.000.
0: No, una locura.
1: ¿Verdad? Entonces, el gasto de salud es clave. Por eso, cuando él dice, sí, todavía en salud pública no estamos funcionando, no es poca cosa. Si es demasiado importante.
0: Si hizo cuenta propista, te quedas en cama 2 días y no facturaste. No,
2: perdés. Ay, la otra vez a mí me contacta un señor que hace de todo. Es albañil, arregla, no sé, bombero, todo hace. Y me dice, Kiara, no estoy trabajando hace una semana porque la gente no me está contratando, no está priorizando ciertas cuestiones, ¿verdad? Está en otra. ¿Será que vos me podés dar un poquitito de plata? Porque necesito comprar mi medicamento porque soy diabético y no tengo para comprar el remedio.
1: Ahí está.
2: ¿Será que me puedes dar? Y cuando vos quieras, yo me voy a pintarte cualquier pared que vos quieras.
3: A cuenta de trabajo.
2: A cuenta de trabajo.
1: Claro.
2: Y es tan triste,
0: sí,
2: porque de verdad en esas estamos.
0: Aparte que es un riesgo también, ¿verdad? Porque a veces vos le contratás y después desaparece.
2: Sí, no, pero...
1: Claro, pero ahí pues tiene que ver con
2: la... Gran parte de la población está en esa.
1: Eso pues tiene que ver con la dignidad humana. Que una persona tenga que llamar a pedir como un favor medicina, eso no es admisible.
2: No, es terrible.
1: Pero entonces, ahí en donde esos son los flancos que tienen... Esta y todas las administraciones. Lo que pasa es que el administrador de turno pues cree que a él nomás le critican. Estoy harto cuando me dicen, antes cuando era Mario Adolfo Benítez, mentira. Lo mismo decían cuando era Lugo, cuando era Carter. A todas las administraciones se les reclama lo mismo porque no ha cambiado la situación de la gente. Entonces, salud. Lo otro es la educación. ¿Por qué? Porque lo que decíamos hace rato, una mejor educación te garantiza un mejor empleo. No quiere decir que vas a ser millonario, no. Tener una buena educación, porque ahora te dicen, mira, mi hija tiene un título y no consigue nada. Bueno, no. ¿Qué título tiene?
2: Sí.
1: ¿De qué? ¿Qué aprendió a hacer? Eso también tiene que ver con la política educativa exitosa. Que vos le vayas a formar a la gente para saber hacer cosas que le van a permitir hoy tener un empleo con un salario digno. Si vos le estás enseñando, por ejemplo, a todos le enseñamos, terminaron la carrera de nutrición. Y vos sabés que de cada 100, uno va a tener empleo. Y los otros que no van a poder dedicarse a su profesión, ¿qué saben hacer?
3: Aparte de.
2: Pero acá el modelo educativo luego está mal. O sea, por cuando eso, un niño en el primer periodo académico muestra que tiene ciertas habilidades, se le baja porque tienen que aprender todos la misma cosa de la misma manera. Entonces, no potencian eso que está demostrando el chico, esa habilidad que está demostrando. Entonces, llega un momento de la vida donde el niño tiene que elegir qué carrera seguir y no sabe, no tiene idea, porque el mismo sistema educativo le bajó y le cortó la posibilidad de desarrollar esa habilidad. Entonces, ahí luego vamos mal. Y en contrapartida, ¿cuál es el logro de Santiago Peña? Hambre cero, un plato de comida. ¿Y tu modelo educativo? Es una vergüenza.
1: No, yo, ese es el punto. O sea, yo por eso digo, además, lo hambre cero reduce la pobreza, pero repito, es una cuestión artificial, una reducción artificial de la pobreza. La reducción de la pobreza real es cuando se generaron más puestos de trabajo bien pagados. O sea, el que consiguió un empleo, que además tiene estabilidad en su empleo, el que entra a trabajar en la industria, yo le digo, el colegio técnico, los colegios técnicos son realmente fuentes de, no fuentes, son herramientas para sacar a la gente de la pobreza. Porque yo no conozco a nadie que haya terminado un colegio técnico que no tenga un empleo bien pagado. O una actividad bien pagada, porque puede ser electricista, sí, puede ser
0: de recreación.
1: Exacto. Pero esa gente salió efectivamente de la pobreza porque tiene un ingreso que le permite cubrir sus gastos. ¿Qué le puede volver otra vez, mandar otra vez a la pobreza? La salud. Sí. O sea, claro, vos podés tener ahí el electricista, gana muy buen dinero,
0: pero
1: ¡pum!
0: Se enferma.
1: Cáncer. Se va otra vez a la pobreza. Fuiste. Claro.
2: No, hay manera, o sea, de sostener.
1: Ahí es. Por eso, esas son las partes, digamos, o sea, las áreas claves. Y donde no tenemos todavía resultados. Sí, yo creo que, como este es un equipo muy técnico, ha hecho avances en todo lo que sea generar condiciones para la inversión privada.
0: Sí.
1: Eso que vos decías la vez pasada,
0: sí,
1: lo del ensamblaje, sí, lo de más incentivo para la maquila. Allí pues son cuestiones de estrategia.
0: Sí.
1: Para mí no está clarísimo que la estrategia de Paraguay en materia de desarrollo industrial es Brasil.
0: Totalmente.
1: O sea, nosotros, ¿qué es lo que podemos hacer? Nosotros podemos formar parte de la cadena de producción industrial de Brasil. No necesitamos mirar nosotros para China o para... No. Hoy nosotros podemos hacer autopartes de manera sumamente eficiente para la industria brasileña. ¿Por qué pico vamos a crear nosotros una industria automotriz con lo difícil que es eso en el mundo hoy? O poder tener...
0: O pueden ir a ensamblar acá.
1: Claro, con pero esta ley de ensamblaje. Fíjate que en eso, la política exterior de Peña, porque él es la cabeza de la política, sí, exterior, es buscar inversiones, y lo cual me parece muy bien, pero tiene pésimas relaciones con Brasil, que es principal, nuestro mercado más importante. Igual vienen los empresarios, claro, brasileños a Paraguay,
0: claro,
1: obviamente por el estímulo del tema de los impuestos, y además porque es barato vivir en Paraguay, es barato vivir en Paraguay con respecto a lo que te cuesta vivir en Brasil. Pero a ver, ahí tenés, ¿cuál es tu política de formar personal? Para que ahora están con el tema este del ¿cómo se llama? El banco de datos, ¿verdad? La central de datos. ¿Cómo se llama esto? La data center con Taiwán. ¿Cuál es la política para formar a los ingenieros? O sea, ¿viste que el presidente podía haber anunciado? Estamos lanzando una red de becas para que estudien informática. Todos los chicos de secundaria, ¿quién estudia informática? El Estado les va a financiar. Necesitamos, qué sé yo, 2.000 ingenieros informáticos en el año. Entonces hay becas para 2.000 de cualquier lugar, y nosotros les cubrimos todo para que estudien informática. Fantástico, esa es una política, sí, pública. Uruguay lo hizo hace 20 años atrás, o más, creo que 25 años, cuando empezaron ellos con el proyecto Una Computadora por Niño. El proyecto Ceibal se llamaba eso. Hoy Uruguay es uno de los principales exportadores de software. O sea, ellos producen desde ahí y venden para afuera. Pero es el resultado de una política pública. No fue un accidente. Bueno, esas cosas yo no veo todavía en el informe de Peña. Y además, Peña está demasiado preocupado por responder a las críticas y no para explicar su plan. Además de pichado, ¿viste? Esos discursos, hasta en el discurso Nico lanza todavía, en su informe oficial Nico se nota la pichadura. Y digo, el presidente tiene que saber que, es más, los presidentes que han tenido más logros en la historia, en su momento, no, es que la sociedad se dedicaba a tirarle elogios. No funciona así.
0: Siempre fue una pérdida de tiempo este tema de la rendición de cuentas. O sea, no solamente con Santi Peña. Todos los presidentes que fueron al Congreso se van y venden humo, como le dicen hoy Alfaro. O sea, históricamente, y antes era mucho más denso y todo. Yo recuerdo en la época de Nicanor Duarte Fruto, interminable era su rendición de cuentas.
2: Aburridísimo.
0: Interminable, porque aparte que a él le gusta hablar, después ir citando esos datos y todo eso, realmente, en el caso de Santi Peña, a diferencia de otras administraciones, el aplauso es fácil nomás, porque él tiene mayoría parlamentaria. Claro. Y fíjate que al primero que se intentó hacer un ruido, le quisieron limpiar ya a Bachi Núñez y Raúl Latorre. Sí. Porque se fue Raúl Benítez con una remera que tenía un bolígrafo.
2: Sí.
0: Y ahí ya dijeron que él está queriendo correr la misma suerte que Katia González. No lo dijeron literalmente, pero en la expresión se entiende eso.
1: Sí. O sea, además, la suerte que corrió Katia es la de que, violando la Constitución,
0: así mismo,
1: echando en contra la Constitución, la sacaban porque le molestaba.
0: Sí.
1: Punto. Lo cual habla de la visión autoritaria que tienen del ejercicio
0: totalmente
1: del poder.
2: Y otra cuestión es que aprovechó para dar ciertos números el momento, pero para inflar los números.
0: Inflar números,
2: porque seguramente, entiendo yo, era menos si es que hablábamos solamente de cuestiones de un año, que ese era el objetivo, hacer un informe anual.
0: Claro.
2: En el caso del IPS, él tuvo que sumar desde el año 2023 dar un número más importante. Por ejemplo, dice, sumamos más de 135,000 nuevos cotizantes al IPS desde agosto de 2023. Llegando a 842,000 en el régimen general.
0: Claro, ya no vale, era presidente.
2: En varias cuestiones, claro, él citó logros que viene ya haciendo años atrás, porque no le daban los logros para hablar de solamente un año.
1: Sí, lo que pasa es que acá pues lo que te habla es de 123,000 empleos formales que se crearon o que se formalizaron desde que él asume, básicamente. Sí, ¿verdad? Sí. O sea, yo entiendo el dato. Por eso creo que los datos no son mentirosos, los datos son reales. Pero si vos escarbás, no son tan exitosos como los plantean. Ojo que eso no quiere decir que no tenga éxito en determinadas áreas. Solo que no es un éxito de una administración. El crecimiento económico no es producto, claro, de lo que haya hecho esta administración en 3 años. El producto de lo que han hecho todas las administraciones a lo largo de los últimos 15 o 20 años. La reducción de la pobreza o la generación de empleo está directamente vinculado con el crecimiento económico. Pero el crecimiento económico, sobre todo, es consecuencia de la inversión privada. Es la actividad privada la que genera riqueza, no el Estado. El Estado no genera riqueza, es el sector privado. Pero allí es donde lo que vos te planteas, ¿qué hace el Estado para estimular al sector privado? ¿Y el Estado qué es lo que puede hacer? Y las áreas que son donde él está fallando todavía, donde falla el Estado, digo, con esta administración también: salud, educación, infraestructura. Se hace, pero sigue siendo totalmente deficiente. Nosotros en materia de infraestructura tenemos una deficiencia. Vos cruzás nomás, vos de Iguazú, y te das cuenta de la diferencia.
0: Sí.
1: O sea, estamos todavía lejos. Y lo otro, que para cerrar nomás, a ver, nosotros tenemos que cerrar ciertas ecuaciones. Tenemos que hacer mucho más obra pública. ¿Con qué plata?
0: Plata Itaipú.
1: Claro, ¿con qué plata es? ¿Verdad? Ahora estamos haciendo con esto que estos fondos de Itaipú adicionales que se van a acabar. Esto se acaba.
0: El próximo año.
1: Es más, Hambre Cero, el gran éxito, se paga también con ese dinero de Itaipú. Se acaba. Se va a tener que pagar con impuestos. Ok. La recaudación no está mejorando de manera espectacular. No. Al contrario, con el tema del tipo de cambio cayó. ¿Cómo se va a pagar eso? Queremos ampliar el tema de la tercera edad. ¿Cómo se va a pagar eso?
4: ¿Con qué plata?
1: Lo que estamos teniendo ahora es una deuda impaga con las proveedoras del Estado, más de 1,000 millones de dólares. O sea, no están cerrando, la ecuación no cierra. Y ellos no se quieren mover del tema de no pagar más, de no cobrar más impuestos, lo cual yo creo que de hecho políticamente ahora es inviable. Luego, si quieren subir impuestos, le van a cortar la cabeza. Pero bueno, un poco para entender, se entiende nomás, viste que cuando se hace la crítica, ay, la oposición, ¿qué tiene que ver la oposición? La oposición política no es otra cosa. Este es un análisis de cómo nos está yendo. 9 de la mañana, 5 minutos.
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5: Hora 9:06 minutos en la República del Paraguay, temperatura en Asunción 13 grados. La SENAD capturó a un importante integrante de la estructura criminal de Barones Curra. Realizaron 4 allanamientos en la ciudad de Capitán Vado, departamento de Amambay. Lograron la detención de Edgar Rafael Escurra, sobrino de Felipe Barones Curra, con varias órdenes de captura en su contra por tráfico de armas y homicidio doloso. También fueron detenidas otras 3 personas, presuntamente miembros del grupo criminal. El ministro de la SENAD, Jalil Rashid, afirmó que el detenido es un objetivo considerado de alto valor estratégico.
6: En origen recibimos la información de una persona que estaba vinculada a la estructura de Barones Curra, ¿verdad? Posteriormente fuimos un poco desarrollando ese trabajo de inteligencia y pudimos identificar que efectivamente era esta persona que fue aprehendida, que es su sobrino, y dentro de la estructura a la cual él pertenece, él representaba ya un escalafón, estaba ya dentro de un escalafón importante, ¿verdad? Pero sí era un eslabón importante en esa estructura. O sea, estamos hablando de un sobrino directo de él. Y yo puedo decir que conforme a trabajo de inteligencia, la información que recibíamos era esa. Fue un objetivo estratégico, de alto valor estratégico para nosotros.
5: Rusia ejecutó un ataque letal con misiles balísticos y drones contra Kiev esta madrugada. Provocó incendios, destruyó un edificio residencial y dejó al menos 17 muertos y más de 90 heridos. El presidente ucraniano Volodymyr Zelensky advirtió horas antes que Moscú preparaba un ataque masivo contra Ucrania. Sigue la búsqueda de víctimas bajo los escombros del edificio que quedó totalmente destruido. La comunidad de San José Olero de Concepción cuenta con una moderna unidad de salud familiar gracias a la donación del gobierno de Japón. La inversión realizada para una de las comunidades más vulnerables de la ciudad fue de 625 millones de guaraníes. La moderna infraestructura permitirá fortalecer la atención primaria y la prevención de enfermedades. Temperatura en Asunción 13 grados, en Ciudad del Este 18 grados.
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19: Son las 9 de la mañana con 13 minutos. 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Kiara Lucía, Julio Roberto, Luis Antonio, buen día.
1: Buen día, señorita. Estamos ya en comunicación con César Barreto, economista, exministro de Hacienda. Hola, César, ¿cómo estás?
20: Un saludo para tus compañeros y para la audiencia.
1: César, bueno, ayer el presidente de la República hizo su informe, presentó su informe de evaluación ante el Parlamento y dieron una cantidad de datos, como se da siempre en estas exposiciones, ¿verdad? Obviamente los resultados, etcétera. Pero mucho se centra en el tema del crecimiento económico, que yo entiendo es el resultado de los últimos por lo menos 15 años de ciertos parámetros que se han mantenido. Pero ¿qué cosas no se están haciendo, César? ¿Por qué ese éxito del que tanto se habla no lo siente la mayoría de la gente? Cuando hacen una evaluación no consideran que hayan mejorado su calidad de vida. ¿Qué es lo que falla? O sea, ¿O qué nos falta hacer que no hicieron ninguna de las administraciones y esta tampoco?
20: A ver, yo creo que dos cosas. Una es que una buena dinámica macroeconómica, digamos, ¿verdad? Es una condición necesaria para que la gente esté mejor. Lo cual es positivo, digamos. O sea, la dinámica que nosotros traemos ya por varios años, el año pasado en particular, fue muy fuerte según los números que mostró el presidente. Yo creo que es algo positivo. Uh-huh. Si no tuviéramos esa dinámica, probablemente las condiciones de vida serían más complicadas, sí, digamos, sí, serían sí. Más difíciles, ¿no? Sí. Ahora, hay otras cosas que yo creo que son parte del rol muy fundamental del Estado, que no, los servicios públicos que el Estado debería de proveer a los ciudadanos es de muy mala calidad, todos, ¿verdad? Mm. Y algunos que la gente lo siente muy duramente, como los servicios de salud, por ejemplo, como el transporte público, no sé, el radio, o sea, la calidad de la educación es muy mala, por más que la gente no lo note tanto, ¿verdad? Pero después la inseguridad que la gente se le asalta, o sea, cosas que son del día a día, que son parte de lo que el Estado tiene que proveer, viene fallando históricamente. Y si bien entiendo que el presidente le pone como cierta prioridad, pero finalmente yo veo que los recursos se fueron más hacia Hambre Cero, qué sé yo, estos que son más programas de transferencia, ¿verdad? Y deja de lado un poco estos servicios que son más estructurales, que la gente necesita para sentir que su calidad de vida es mejor, ¿verdad? Yo creo que por ahí viene una de las grandes insatisfacciones porque la gente no resiente más de manera más estructural. Es como que yo cada vez que tengo un problema y requiero algún servicio público, no al final me cuesta carísimo porque no el Estado no me lo provee, ¿verdad? Y segundo, es que en particular en los últimos años hay, en parte como resultado del propio crecimiento, de nuestra mayor integración con el mundo, qué sé yo, ¿verdad? Vemos que los precios de ciertos productos de la canasta básica de la gente, ¿verdad? Mencionamos mucho la carne porque es parte de nuestra alimentación muy básica, que se puso muy caro porque nos estamos integrando al mundo y estamos vendiendo esta carne a mercados que tienen mayor poder adquisitivo que nosotros y que pagan precios más altos, y obviamente que esos precios también se van trasladando al mercado interno, porque el que produce la carne o los productores prefieren venderle al que le pagan el mejor precio posible, por lógica, digamos, ¿verdad? Y otros rubros también, no solamente la carne, menciono la carne porque eso es algo que resentimos mucho todos, ¿verdad? De todos los niveles, ¿no? Y en los últimos meses incluso el precio del combustible, y yo que también hoy la mayoría de la gente se mueve por lo menos en una moto, entonces el precio del combustible es muy relevante para la gente. Entonces, está bien, seguramente hubieron más empleo por resultado del crecimiento económico, reporta también una creación de empleo importante, mucho de ello informal, más, casi 2/3 que es informal, pero yo lo valoro igual porque prefiero que la gente tenga empleo por más informal que sea, pero por lo menos genera su propio ingreso para sostenerse, digamos, ¿verdad? Pero esa gente que genera, ha podido tener una oportunidad, un empleo, es muy proporcionalmente es una cantidad pequeña respecto a todo el resto que está sufriendo, que su costo de vida ha subido y su bienestar en particular. Uno ve que los ingresos, el poder adquisitivo de los ingresos ha venido bajando incluso por este aumento en los precios que ha habido. Entonces, es difícil esto. La macroeconomía no produce milagros, lastimosamente. Si fuera todo sencillo, probablemente nosotros estaríamos mucho mejor y todos los países del mundo también, ¿verdad? No es tan simple.
1: Ahora, sobre la sostenibilidad de esto, César, hay algunas cuestiones que a mí me preocupan. Creo que difícilmente vayamos a tener en el futuro gobiernos que tengan controladas las dos cámaras del Congreso, como pasa ahora. Es decir, este es un ejecutivo que tiene una facilidad tremenda para poder pasar proyectos de ley que pueden ser complejos. Sin embargo, vemos que los problemas financieros, digamos, que pueden generar graves complicaciones ya ahora y en el futuro más, no han tenido cambio. La caja fiscal, la reforma fue un fracaso. Y hoy hay un aporte enorme que se está haciendo, que el presidente se jacta de ello, pero no sé cómo es sostenible en el tiempo estos subsidios directos. Estoy hablando de el subsidio para las personas de la tercera edad y, por ejemplo, Hambre Cero, que hoy se sustenta con recursos de Itaipú, pero que van a dejar de fluir. Y por el otro lado tenemos las deudas impagas con las proveedoras. ¿Cómo vemos la sostenibilidad financiera de esto?
20: Y es una cosa que yo le reclamo al presidente, porque él fue ministro de Hacienda y él conoce muy bien ambos lados de la ecuación, digamos, ¿verdad? Él impulsó programas sin el financiamiento adecuado, entonces genera, obviamente el programa Ambrecero se implementó, un programa costoso, hay más gente que recibe pensión de tercera edad, que es un programa costoso, y que aumentó 15.000 policías, mencionó, ¿verdad? 15.000 policías en la calle, que cuyo salario implica un costo sustancial, pero no hay ingresos para sostener eso. Entonces, ¿en qué se nota eso? O sea, y una cosa que también le reclamo es, no puede ser que ellos no hayan registrado las compras que hizo el gobierno durante todo un año recurriendo a... No sé ni qué cosa, yo para mí que es ilegal esto que hicieron, ¿verdad? Porque a mí me enseñaron que la ley de administración financiera era muy, muy estricto en estas cosas, que vos no podés ejecutar presupuestos que no estén aprobados por ley. El principio de legalidad es uno de los primeros que está ahí en la lista que menciona la ley de administración financiera. Entonces, surgen, por ejemplo, 1.300 millones de dólares de recursos de gasto que se hizo que no estaba registrado. Que obviamente el crecimiento del 6,6% está también influenciado muy fuertemente por este gasto adicional, ¿verdad? Que no es, eso sí que no es sostenible. O sea, están tratando de ver cómo resuelven ahora, pero el hecho de no haber registrado eso me parece que es algo inaceptable, ¿no? Yo le dije a la gente del Fondo Monetario esto, o sea, yo ya no sé ni cómo proyectar las cuentas fiscales hoy, porque no sé si es que efectivamente los datos que están publicando son reales, ¿verdad? Porque el año pasado proyectamos nosotros un déficit que creímos que se iba a cumplir la meta del 1,9% del PIB. De hecho, hasta el último año mostraban que se iba a cumplir, hasta había sido que había dos puntos del PIB que no se habían registrado, ¿no? Y eso te distorsiona todo, porque hasta el crecimiento del PIB del 6,6% está impactado por ese 2% adicional de gasto, ¿no? Entonces está dejando, que es el que fue ministro de Hacienda, ¿no?, una situación fiscal muy compleja para su sucesor, independientemente de quién sea, va a encontrar una situación muy, muy complicada de gastos estructurales más altos que no tienen financiamiento, ¿no?
1: César, mis respetos de siempre, gracias. César Barreto, ex ministro de Hacienda. Bueno, digamos, para que nos digan que nosotros nomás estábamos verseando,
0: sí.
1: Acá tenemos a alguien que fue ministro de Hacienda, economista, Y bueno, estaba contando más o menos lo que habíamos mencionado, ¿verdad? Claro, el problema de cuando vos no tenés cubiertas estas áreas de los servicios públicos. ¿Cómo te pega eso, verdad? ¿Cómo tu calidad de vida
0: totalmente
1: cambia radicalmente? Yo recuerdo que llegó una vez una delegación de Canadá a Paraguay a presentar, hicieron unas dos o tres conferencias donde ofrecían empleos en Canadá para profesionales universitarios, médicos, economistas, o sea, gente con formación académica. Y cuando le preguntaban los salarios, ¿verdad? Ellos decían, bueno, los salarios en Canadá no son los mismos salarios que usted van a tener en Estados Unidos. O sea, se gana menos, ¿verdad? Ya con una expectativa de la fortuna. Y dicen, no crean, es así. Y empezaron a tirar. Igual los salarios eran mucho más altos que lo que se gana en Paraguay, ¿verdad? Pero eran otros salarios. Entonces preguntaban, bueno, ¿y cuál es la ventaja? Bueno, la ventaja es la cobertura pública. Y ahí es donde vos entras y dices, y la miércoles, o sea, tenías todo cubierto.
0: Claro, te rinde la
1: salud, educación, desde el preescolar hasta la universidad, estaba todo cubierto. Transporte público, que tenía un precio subsidiado. Claro, entonces, tu salario era un salario neto.
0: Claro, o sea, claro, porque, tenés para recreación, tenés para otras cosas, claro, o sea, tenés calidad de vida.
1: Obviamente alimentos, etcétera, sí, ¿verdad?
3: Alquiler, pero, o ellos vivían.
1: No, sí, pero alquiler o vivienda, claro, lo que fuere, ¿verdad? O sea, pero descontando todo esto, si vos tomás tu salario bruto, lo primero que descontás, ¿qué es? Educación, porque si vos tenés ingresos relativamente razonables, pagás colegio privado.
0: Totalmente.
1: O sea, no me venga nadie a decir acá, no, igual el colegio... No es cierto, le mandás a un colegio privado. Colegio privado. Pagás un seguro médico privado.
0: Sí, totalmente. Aunque sí, tengas IPS.
1: Aunque tengas IPS, sí, vos pagás un seguro médico privado. Porque vos sabés que esto funciona así. Para un problema inmediato, influenza, lo que sea, le llevas al hospital privado.
2: Pero hasta para una gripe es mucho más fácil, sí, llevarla a un privado que llevarla al IPS.
1: Inclusive en un primer momento, si vos tenés una enfermedad hasta grave, primero le llevas al privado. Claro. Porque tiene la atención inmediata.
2: Sí, y después si algo más complejo, costoso... Claro.
1: Después cuando la plata no te alcanza, sí, empezás IPS, a buscar en el IPS. Sí. Así funciona.
2: Es la realidad.
1: Sí. Seguridad, casi todo el mundo tiene hoy un sistema de seguridad privada.
0: Claro, que es una inversión,
1: que es una inversión, cámara, pero vos tenés ahí, sí, claro.
0: Cerco cámara, eléctrico, si alarma.
1: Y si pagás luego a una de estas compañías de seguridad, ah, seguro, sí, si podés, lo haces, claro, sí, pagás. Claro, claro. Transporte, si vos tenés ingresos, te pagás un vehículo.
0: Claro.
1: Te pagás un vehículo, no te vas a... Y es más, no dejas que tus hijos se vayan en colectivo.
0: No, paga un transporte.
1: ¿Por qué? Acá. Por seguridad.
2: Claro, claro.
1: Entonces, eso significa vehículo, combustible, sí, o si no, ¿cómo se llama? Estos buses escolares. Transporte. Pero transporte es privado, otra vez.
2: Que también te da un poco de miedo de por ahí y optás más el camino de llevarle vos si podés.
1: Claro.
0: Que es por doble vía, ¿verdad? Uno es por la inseguridad y otro también por el pésimo servicio.
1: Claro.
0: O sea, una tortura irte en transporte público.
1: Claro.
0: Entonces, vos te sobra un saldo y decidí utilizarlo otra vez en algún mecanismo de traslado.
2: Bueno, ¿y cuál es la forma? La forma es sacar en cuotas.
0: Claro.
2: Sacar a cuotas un auto que pagás.
0: O le pagás a los transportistas en el caso del cole de los chicos, ¿verdad?
1: Entonces, cuando descontaste todo eso, ahí recién tenés cuál lo que es tu salario, lo que te queda.
0: Lo que te queda.
1: Para comida, ropa, vivienda. Entonces, tu ingreso real es mucho menor de lo que aparece, porque obviamente la cobertura pública no existe. Y lo otro es la informalidad.
0: Sí. O sea, 60% obvio, de informalidad tenemos.
1: Claro.
0: Más de 1.500.000 personas
1: están en ese ambiente. Entonces el presidente te dice 123.000 personas que aparecieron ahora en IPS.
0: Pero sumando encima, 2023, 2024...
1: En los últimos 3 años, 123.000, pero salario mínimo. El grueso.
0: La mayoría.
1: Salario mínimo.
0: Y que te lo dice la propia gente del IPS. Claro. Pues sobre eso ellos hacen el cálculo, claro, de la cotización.
1: Claro. Y vos tenés más del millón que está en la informalidad.
0: Sí.
1: Entonces tus 123 mil tiene un peso menor, minúsculo. Esto no es, repito, no es una cuestión de qué mala es la administración de Peña, porque eso no es cierto. O sea, esta administración sigue más o menos los lineamientos de las administraciones anteriores. Es más, sí, yo creo que son inclusive más eficientes en algunas áreas.
0: Claro, para lo bueno y para lo malo aplica eso, ¿verdad?
1: Claro.
0: Porque estábamos diciendo, la bonanza económica no es de esta administración Y hay muchas cosas que vienen arrastrándose por siglos, ¿verdad?
1: No, la mayoría. O sea, exacto. Los problemas no se crearon ahora. Los problemas son que arrastramos de antes del 89.
0: Sí.
1: Lo que pasa es que antes del 89, el Estado no existía para la mayoría de los paraguayos. Claro. Eso cuando te hablan de la fantasía, por eso el estronismo, yo le digo, si ustedes analizan, la mayoría de los paraguayos y las paraguayas, antes del 89, se morían sin haber pisado un hospital público. O sea, no estaba lo en su imaginario que si se enfermaban se iban a ir a un hospital público. El hospital era algo para gente rica. No, era para la mayoría de la gente. La tasa de analfabetismo era altísima. Si hay algo que es cierto es que en la década del 90 se amplió la cobertura de la educación pública de manera espectacular. Lamentablemente sí, lo hicieron creando estos institutos de formación docente que arrojaron personas que no estaban en condiciones de enseñar y se convirtieron en maestros.
0: Porque ya. Ese era el parámetro, era claro. Que la cantidad. Escuela llegue claro. A la gente.
1: Fue cantidad y no calidad. Sí. La consecuencia es que se degradó la clase media, que era mucho más chiquita, pero tenía una educación pública de más calidad, porque era poca la cobertura.
0: Sí.
1: La mayoría de los maestros de la educación pública salieron del ICE.
2: Sí.
1: Del Instituto de Formación Superior de
2: sí.
1: Y esas maestras eran de otra calidad, uh-huh. Absolutamente de otra calidad. No se puede comparar con todas las que salieron masivamente después de los institutos de formación docente privado. No es culpa de los maestros, es culpa del tipo de formación que recibieron. Uh-huh. En el ICE se encerraban ahí y salían muy buenas maestras. Pero la cobertura era mínima. O sea, cuando vos hablas con la gente que... Gente que se formó, que terminó inclusive la primaria, por ejemplo, eran después contadores, porque tenían una formación en matemáticas, por ejemplo, que era muy superior a la que tiene la mayoría de los chicos hoy.
2: Sí.
1: Pero eran muy pocos, o tenían mucho más analfabetos.
2: Esa era la idea de tener un bachiller técnico, sí. Que vos ya podías ser auxiliar contable al salir, por ejemplo.
6: Si salíamos con un empleo. Bueno,
1: por eso el título de bachiller antes era importante.
0: Sí.
1: Mi hijo es bachiller y era una cosa así importante. ¿Por qué? Porque el título de bachiller sí era una certificación de que vos tenías ciertas capacidades.
2: Claro, sí. Porque es algo más técnico.
1: No, pero ni siquiera no el técnico, donde el humanístico igual.
2: Ah, no,
1: porque ya tenías, no, porque ya tenías vos formación en matemáticas, y una serie de cuestiones, porque tenía mejor calidad la educación. Pero era mucho más restringida. O sea, eso es como, ¿viste? Cuando empieza una empresa que vende empanadas. Y es chiquitita nomás, pero es que buenas empanadas hacen. Hacen poquitas, muy buenas. Después se empieza a expandir.
0: Sí.
1: Ya tiene sucursal y al final va perdiendo calidad con la masividad.
0: Sí.
1: Eso pasó con la educación pública en Paraguay.
2: En serio, eso es así. Yo sí, recuerdo que en mi época, el colegio Alfonso B. Campos, Comercio 1, era súper exigente a la hora de hacer un examen de ingreso,
1: claro.
2: Y tener un filtro interesante para seleccionar a quienes quedaban. Hoy en día es lo más fácil del mundo, creo que ya no se hace ni examen de ingreso.
0: No, sí.
2: Esto, se liberó todo, es todo muy masivo y eso hizo que se baje la exigencia y por ende el resultado está
1: la
2: así.
1: Universidad, la Nacional. La Universidad Nacional tenía un prestigio
0: sí.
1: Hasta la década del 80. Que después se fue diluyendo.
0: O el Colegio Nacional de la Capital,
1: ya, por
0: con
1: ejemplo.
0: Toda su historia. O sea, la ¿sí? gente que salía ahí era gente top. Uh-huh. Y después se fue deteriorando.
2: Y eso es porque en los primeros años hoy de educación, luego ya estamos mal en materia educativa. Por eso yo decía lo del modelo. Ahí luego estamos mal.
1: Claro, fue un modelo... Es cierto, hoy no puedes aplicar el mismo modelo que el que tenías en los 70 o los 80. El mundo cambió.
2: Cambiaron, o sea, los tiempos.
1: O sea, las habilidades que requiere hoy el que vaya a buscar un empleo son otras. Okay. O sea, el chico que no maneje inglés, sí. Como lengua, casi como lengua madre, y que no maneje informática.
0: Todo esto de robótica, o sea,
2: tiene menos probabilidades de...
1: Yo creo que no tiene lo casi oportunidades. O sea, si vos no manejas hoy inteligencia artificial en el área que sea, no es que vos seas un experto en inteligencia artificial.
2: Saber algo.
1: Que sepas usar las herramientas en la inteligencia artificial.
2: Yo creo que eso sí saben los chicos por una cuestión de
0: curiosidad. Pues son nativos.
2: ¿Verdad? Son nativos digitales. Pero sí se necesita apostar por algo más técnico, más profesional.
0: Claro, ¿qué uso se le da? Claro, porque nosotros éramos de uso basiquísimo. Claro,
1: una cosa es que sepan usar la inteligencia artificial para poder...
0: Como Google.
1: Claro, hacer un videíto. Pero usarlo como herramienta,
0: para
1: eso requiere una formación.
2: Claro.
1: ¿Verdad? Y
2: más integral.
1: O sea, hoy tendría que ser parte del colegio. Bueno, hace rato ya el inglés tendría que haber formado parte, no como una materia,
2: sí,
1: sino como una lengua. O sea, termina como pasa en los colegios privados. Uh-huh. Mis hijas están en un colegio privado, terminan la secundaria y hablan inglés como hablan español. Exactamente, sí, igual. O sea, no. A ver, allí tiene que formar ya parte del uso de la inteligencia artificial. Pero eso no son estos maestros que salieron en los institutos de formación docente.
2: No, si vos querés, eso tenés que llevarle a clases particulares a tu hijo.
6: Bueno, pero eso, o sea, clases de robótica que vos pagás, vos, sí, asumís.
1: Claro, pero vos, ¿verdad?, podés tener 10 genios en la materia, genios pedagógicos, digo. Porque pues, saber enseñar es una ciencia, ¿verdad? Sí. Pero con la tecnología, vos reproducís esos 10 en 1000 colegios públicos. Uh-huh. Si vos tenés hoy con un teléfono, vos das una clase.
2: Sí.
1: Pero tenés que tener ¿qué? Y tenés que tener conectividad, ¿verdad? Tenés que tener tutores, lo que necesitas vos. O sea, esos maestros que no tienen por qué saber de inteligencia artificial, sí tienen que poder darle el seguimiento a los chicos de la clase que recibieron sobre inteligencia artificial. ¿Verdad?
0: Hablaste de educación, Luis.
2: ¿Qué pasó?
0: Y tiene un vínculo con lo que estamos hablando. Mala suerte, buena suerte, ¿quién sabe? Carol González, la Carol G de Lambaré, renunció a su cargo de concejal. ¿Y cuál es el vínculo? Me decís, no soy así, Julito, no soy antojadizo.
2: ¿Qué pasó?
0: Ellos son los que tienen la mayor cantidad de institutos de formación docente, ¿cierto?, en el sector privado del país.
21: Sí. Buena suerte, mala suerte, quién sabe.
0: Aguante, chiqui.
1: Yo creo que tiene que ver con la investigación que se está haciendo ahora.
0: Atendé. Y Orlando Arévalo, exdiputado, expresidente del jurado de enjuiciamiento de magistrados y marido de Carol G, escribió lo siguiente. Poneme tono, Choquín. Hoy,
1: ¿qué tono querés? ¿Qué tono? ¿Qué querés? No, Carol G.
0: Algo romántico.
2: Eco de fútbol.
22: Romántico.
0: Sí, porque es su esposo. Una mezcla de tristeza. No sé. Hoy, con tu renuncia, Lambaré deja de tener una representante real y genuina. Espero realmente que esto sea un tiempo de descanso para vos. Y luego puedas volver a la política con ese brillo y la fuerza que tanto te caracteriza. Gracias por tanto, Carol. Gracias por dejar tan alto el nombre de nuestro equipo. Y perdón por lo poco gentil de algunos compañeros, dirigentes pertenecientes al otro equipo. Sí, me refiero a esas autoridades que no han podido sostener el debate político sin ofender o agredir a una mujer que solo cumplía con responsabilidad y patriotismo el rol para el cual el pueblo la eligió: controlar y legislar. Felicidades. Y gracias en nombre de todo nuestro equipo. Bien sabemos que todo lo que hiciste fue con amor, sentido de pertenencia y compromiso, por creer en la justicia de que en nuestro país se puede cambiar y lograr lo mejor. Lastimosamente te encontraste con una legión estructurada que debía de defender sus negocios e intereses. Gracias a tu postura firme, te ganaste todo tipo de ataques, difamaciones y calumnias. El tiempo contará la verdad y hará justicia. Felicidades, el gran trabajo, y muchas gracias, señora concejal municipal, Carol González.
1: 38 minutos pasaron de las 9, si Dios quiere y la Virgen lo permite, pronto van a estar descansando ambos, aunque en penitenciarías distintas. 9:38.
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3: 9 de la mañana con 45 minutos. 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

0: 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La sensación térmica, solo 10 graditos en este momento, con vientos que soplan más fuerte todavía del sur y suroeste a 32 kilómetros por hora, señor Luis Antonio.
1: Bienvenida, señorita. Ya te dije bienvenida,
0: sí,
1: ¿verdad?
0: Sí, pero nunca viene más.
1: Está bien, ¿verdad?
0: Gracias.
1: Sí, siempre hay que volver otra vez. Para este bloque otra vez, bienvenida.
2: Muchas gracias. Es bueno ser bienvenida.
1: Claro. Bienvenida, bienvenida. Luz Apena, ¿cómo le va?
3: Gracias, chicos. Bien contenta, perdonen, llegué un poquito tarde, pero había que estar en el colegio.
1: Estás haciendo de madre.
3: Niño. Sí, está bien. Porque me dijo ayer, mami, vas a pedir permiso mañana. Y ella me puso entre la espada y la pared.
1: Los padres, los chicos aplican el chantaje emocional. La vez pasada, el maldito de Santula.
4: ¿Qué pasó con
1: Se
4: Santula?
1: Fue a la fiesta del San Juan del colegio. Su nena, no sé cuánto tiene la nena, chiquita, está en los primeros años del.
5: Sí, por ahí tiene.
1: Y se va al colegio de mi hija, que está terminando la secundaria. Y San Juan, llevo bastante tiempo yendo al San Juan del colegio. Son las tres
3: la
1: nenas.
3: Cantina.
1: Ahí fue donde te cogieron. Ahí donde me jodieron las dos mafiosas. Entonces, yo estaba con una migraña y me dice la flaca, me dice, quédate nomás, me dice, quédate, total, yo voy a estar una hora nomás, quédate. Y al rato me llega una foto al teléfono, papi, Joaquina,
4: papi,
1: con Santula. Papi, mira lo que son los papás, que son verdaderos papás.
3: ¡Ay, no!
6: ¡Epa!
3: ¡Qué fuerte!
6: ¡Qué fuerte!
1: Reventó.
4: Influenciada por Santula.
1: Y yo le escribo y le digo... Dale 4 o 5 años en el colegio y vamos
3: y
1: a ver.
3: Vemos,
6: claro. Él está en la fase inicial.
1: Sí, claro. Pero no, él está en la luna de miel.
6: Estamos en modo mundialista y...
4: ¿Qué pasa,
6: revisión bar a un comentario que hizo acá mi lateral izquierdo.
2: ¿Qué pasó?
6: ¿Cómo en el mes de julio vamos a estar celebrando el Día de la Madre, señores?
7: Yo creo que no es penal.
3: No, pero hoy no era Día de la Madre.
4: No, dijo Día de la Madre.
6: ¿Y qué dijiste, Lucía?
3: No, era su torneo de colores de fútbol.
6: Ah, bueno, no fue penal, yo.
1: Últimamente, voy a escuchar cualquier cosa.
6: No, estoy mal.
8: Lo que decide es lo siguiente.
6: A ver.
8: Normal position. No lo va a pitar. No hay penalti.
1: Bueno, tengo. Perdón, señorita.
3: No. Que es nomás impresionante como ellos te buscan, ¿no era? Si vos no estás, así, ellos están así buscándote.
2: Sí, mi vida.
3: Se ponen muy felices cuando estás.
1: Claro, depende de la relación con tus padres, ¿no?
3: Sí, pero
1: yo lo aventé al colegio y esperaba que mi hijo no se fuera.
6: Sí.
3: También depende de cómo te portes.
2: Hay gente que hasta de adulta recuerda ese trauma de que sus padres no estuvieron.
3: Se fueron,
2: yo ni me acuerdo.
3: Yo sí me acuerdo. Estuvieron siempre.
1: Sí, no, te trauma. Mira, me había peleado por vez número 2325 con mi viejo porque estábamos haciendo teatro. ¿Para qué perdés el tiempo en esa boludez? Él hizo teatro toda su vida.
3: Basta.
1: Y
2: por eso te decía.
1: Estuvimos en el concurso de Canal 13, Camino al Éxito. Ganamos.
3: Bien.
1: Primer premio.
3: Ajá.
1: Me dieron que era, no sé, una copa, qué sé yo, no sé qué carajo era, ¿verdad? Y el viejo prohibió que alguien de mi familia fuera, porque se hacía en el Teatro Latino. Nadie fue.
3: Ahí se grababa.
1: Sí, bueno. Nadie fue. Y llegué yo con mi copa y nadie tenía que felicitarme.
3: Ay, Dios mío. Yo no te puedo creer.
1: Sí, te digo. Para que vea.
3: Impresionante.
1: Y por eso no, finalmente dejé el teatro.
3: Claro.
1: Felizmente. Gracias, papá. Gracias.
3: ¿Viste el Club de los Poetas Muertos?
1: Sí.
3: ¿Esa historia?
1: Exacto.
3: Solo que
1: la mierda.
3: No tiene ese final. Por favor.
4: Sigo vivo.
1: Felizmente mi amor propio era tan grande que me impedía hacer ese tipo de cosas.
2: Pero yo creo que son errores nomás que en algún momento cometen los padres.
1: Sí, no.
2: Sí,
1: claro que sí.
2: Yo recuerdo que yo jugaba básquet y yo lo daba todo, chicos. Y mi mamá una vez se fue a ver. Y después cuando terminó, yo pensé que me iba a decir que bien jugás algo.
3: Claro.
2: Y me dice, tenemos que llevarte al médico, te caes mucho, seguro tenés problemas en las piernas.
3: Y yo cuando terminé facultad, mamá, toma. Para ella fue el título de facultad.
2: Sí, claro.
3: Tanto insistió y bueno.
2: Toma. Acá tenés.
3: Sí. ¿Ah? Ahora déjame renunciar al banco y seguir mi vida. Y así es.
1: Ah, mira, che, sí. Y renunciaste al banco.
3: Renuncié al banco y
1: qué boludo. No, digo, está así, me parece muy bien.
2: Claro. Por eso digo, seguro son errores de los padres, sí, ¿verdad? Por ciertas presiones, bueno, pero, o frustraciones también.
3: Pero también te sirve un título siempre. No, para totalmente. Algo sirve, sirve.
2: Sí, claro.
1: Cuando
2: claro,
1: en el periodismo te quede tener un buen título, una buena bajada, una volanta. Acá los mensajes dicen, cierto, lo de Luis, yo soy técnico industrial en electricidad, egresado al Colegio Técnico Nacional, me salí de la pobreza, pero no tengo IPS, claro. No, digo, esos colegios, por eso tienen que fomentar los colegios técnicos. Ahí potenciar. No hay uno que no consiga un empleo antes de terminar, incluso a veces ya.
4: Hay chicos de ahora que salen mecánica automotriz, trabajan ya en los talleres, a los 3, 4 años ya tienen su propio taller.
3: O los CM, 18 años son CM. Están ahí, te acompañan.
1: Abonando lo dicho por Kiara, dice, el jardinero de mi casa al 2x3 me pide adelantado porque con esta lluvia el pobre apenas tiene trabajo. Sí. Y hay días que no trabaja, no come. El feriado, por ejemplo, él vino a trabajar aprovechando que no llovía.
3: Claro.
1: Ese es el punto. Pues mucha gente que putea contra quienes putearon por el feriado, tienen que entender también que a la gente obviamente le jode.
3: O las construcciones también con lluvia, no se puede. Si hay,
2: o las personas que comisionan. Las personas que comisionan y dependen de la plata que van haciendo también el día a día.
1: En el día, claro.
2: Bueno, cerrás un feriado y es un día menos de plata para ellos, ¿verdad? Entonces... la verdad que fue duro para mucha gente el feriado a última hora.
1: Totalmente de acuerdo, Luis. Yo soy egresado del Colegio Técnico Nacional y es tal cual lo decís. A Dios gracias, todos los de mi promoción estamos bien económicamente. Aquí se necesitan técnicos y no abogados. Dice, buen día, estoy viendo el pago mensual. Le cuento que mi hija está trabajando en atención al cliente de empresa tal que gana una miseria. ¿Cómo va a cubrir 2 pasajes el día, comida más sus estudios y la facultad con un pago de 1 millón? Ahora ni quieren seguir más. Está mal. Sí. ¿Cierto? Hay muchos jóvenes que se deprimen por eso y es lógico, ¿verdad? Le comento que en Villeta hay un colegio técnico y en el último año hacen pasantía en la fábrica de Villeta. En Yaguareté los pasantes ganan más del sueldo mínimo y de acuerdo a su desempeño ya se quedan contratados antes de terminar el bachillerato. Así mismo es. Así mismo es. Señores, estamos... con el hombre que ha decidido devolverle a Gil la camiseta sub-20, Pedro Suárez.
6: Adelántale, Roja.
1: Hola, Pedro, ¿cómo estás?
5: Hola, todo bien.
1: Pedro, te hiciste famoso, Pedro, porque nos contó la esposa de Gil, que bueno, el pobre tuvo que vender su camiseta en su momento, estaban pasándola mal, tenían el problema del hijo. Entiendo que vos sos su amigo de infancia, ¿verdad? Desde siempre.
5: Sí, somos amigos, no de infancia porque yo soy más viejo que él, somos de infancia, así que sí.
1: ¿Y vos te acordás cuando te vendió la camiseta?
5: Claro que sí, me acuerdo, yo compartía mucho esa época con él y en lo que pude le pude ayudar. En algo le pude ayudar a Guito, siempre que pude.
1: Bueno, y te vendió él esa camiseta que usó cuando estuvo con la sub-20. ¿Y qué vos ahora, porque estábamos hablando, hay que conseguir que puedan restituirle su camiseta? ¿Vos le vas a entregar otra vez la camiseta, Pedro?
5: Claro que sí, ¿cómo no? Si para él es mucho, para él es importante, así que claro que le voy a devolver. Justamente ayer me metí hoy y estuvimos hablando.
1: ¿Sabes qué, Pedro? Yo te diría, hacer este trueque, decirle, yo te voy a dar otra la camiseta, pero dame la que vos tenías puesta cuando le atajaste los penales a Alemania.
3: ¡Ay, qué duro!
5: ¿Vos sí que le digas así?
1: ¡Claro! ¿Te imaginas lo que vale esa camiseta ahora?
5: ¿Verdad? Sí, para él vale mucho. Sí.
1: Ah, sí, nada. O que te dé una de las que usó en estos partidos del Mundial, ¿verdad?
5: Y eso ya va a depender. Yo le voy a entregar la remera de vuelta.
3: Desinteresadamente.
5: Te cuento una historia de él que tenía una amiga en común que estaba enfermo.
1: Ay.
5: Y yo le pedí una casaca también de la selección sub-20. Y él me dio la casaca para hacer un sorteo para un amigo.
1: Ah, mira.
5: Esas cosas no saben la gente, pero eso él me donó a mí. Yo hice el sorteo y la plata que junté le di al amigo.
1: Qué bien, che. ¿De dónde lo conoces, Pedro? ¿De cuándo?
5: Somos vecinos casi de Reducto de San Lorenzo.
1: Ah, ya. Ya. ¿Y cómo viviste vos todo lo que fue esta... no sé, alguien que es tu socio, tu amigo, al que vos en algún momento le pasaste la mano y vos lo ves en una instancia como esta haciendo historia? ¿Qué sentiste en ese momento?
5: Para mí siempre fue un orgullo. Donde estés jugando en San Lorenzo, donde siempre... yo no le veía mucha bolilla en San Lorenzo. Siempre estoy orgulloso de él porque era un amigo y quería que progrese, que salga adelante.
6: Pedro, y esa conversación de ayer, porque dijiste estuve chateando con él o estuviste hablando con él, ¿cómo fue esa conversación, si nos puedes contar?
5: No, y él me dijo que yo tenía la remera y que yo le dije, no te preocupes, pues vos primero ganarle claro. a Francia y después hablamos de la remera.
1: Claro. ¿Sabes qué? Vos decirle esto, Pedro, si le ganamos a Francia, te devuelvo la remera.
3: Pobrecito, mucha presión.
5: No, él antes podía sentir presión, pero ahora no.
6: Vos sabés que, Pedro, nosotros escuchábamos el relato por parte de la esposa de Orlando Gil y ella contaba cómo fue ese proceso tan duro que lo llevó a él a vender sus pertenencias para poder ayudarle a su hijo que estaba necesitando. Hoy la prensa internacional se hace eco de eso. Fue un título de BBC Mundo, por ejemplo, la historia de Orlando Gil. ¿Vos cómo recordás ese episodio cuando tuviste que comprarle la camiseta? ¿Por qué estaba atravesando él?
5: La verdad, yo no compré la remera, yo le hice una ayuda. Y por eso lo estuve guardando siempre, porque tenía fe que algún día iba a hacer algo de él y que en ese momento seguramente no me pudo decir que quería de vuelta la casaca, que en algún momento realmente
1: iba
5: a querer de vuelta, así que siempre le guardé la casaca.
1: O sea, en realidad no es que, o sea, vos en realidad le diste un dinero, no es que él te vendió la camiseta y él en retribución te entregó la camiseta.
5: No, bueno, en ese momento seguramente yo le compré, pero le hice una ayuda porque sabía lo que estaba pasando.
2: Claro, no había una intención de que vos querías esa remera, sino que él necesitaba y le diste el 200,000.
5: Claro, y claro que sí, por eso él hacía lo que hacía con sus prendas deportivas.
3: Claro, y él capaz que no habrá querido recibir nomás la plata sin darle algo a cambio, entonces por eso le
5: dio la remera. Exactamente, eso no.
1: Pedro, ¿y vos te acordás de la situación que vivía su familia? Porque suena así tan fuerte, ¿verdad? Un hombre que, o sea, 200,000 guaraníes conseguir, un 100,000 guaraníes, que sí, que era una situación realmente desesperada la que estaban viviendo ellos.
5: Sabes que no te escucho bien porque nos vamos del móvil acá y sale empedrado y no se entiende.
1: No, te decía, Pedro, que evidentemente ellos pasaban por una situación realmente crítica, digo, si 200,000 era importante para él en ese momento, eso habla, ¿verdad?, de qué tan grave era la situación por la que estaban atravesando.
5: Sí, claro que sí, que yo por lo menos sabía su situación, pero yo también soy un tipo humilde trabajador y en lo que podía le ayudaba.
1: ¿Qué haces vos, Pedro?
5: Yo estuve trabajando justo en el año que él fue a Argentina, que nos despedimos, fue en un diciembre. A mí se me había echado el trabajo ese diciembre, y justo ese diciembre él fue a Argentina trabajando en una parte de embalaje, y no trabajaba. Y se me había echado el trabajo y me quedé en laburo hasta ahora, hago chanquitas.
1: Mira, hasta ahora te dedicas, o sea, hasta nunca más conseguiste un empleo permanente, formal.
5: Y la verdad que no, hoy en día por la edad es eso. Yo tengo ya 49 años y la gente ya no toque, la gente de mi edad.
1: Sí,
4: claro. Pedro, ¿y vos seguís viviendo en Reducto?
5: Clao que sí, vivo en Reducto, sí. Soy de Reducto, soy casi vecino de eso. Sí.
6: ¿Y jugás fútbol, Pedro?
5: Sí, jugué en Sudamérica.
6: ¿Le marcaste goles a Orlando Gil en algún momento ahí en el barrio?
5: Sí, así que ¿quién le marqué el gol yo? A el finado, Iván Almeida.
6: Opa. Ah, mirá.
1: Che.
5: Juan son América, tía, así que es mi compañero Carlos Bonet, Cristian Esquivel.
6: Ay, sí, son de tu edad. Sí.
1: Bien. O sea, ya estás acostumbrado a codearte vos con los grandes.
5: Antes, cuando en 15 inferior en Sol, precadete infantil, hasta ahí jugué.
6: Vos tenés seguramente 1.76 m por ahí de tu estatura. ¿Qué jugás de volante?
5: Sí, volante.
1: Este Roberto, por la voz, ya sabe qué altura tiene.
6: No, por su foto. Pedro, ese es mi talento.
4: Pedro, vos estás diciendo que son más grandes, tenés 49 años, tiene 27, Orlando. Es como que ustedes lo cuidaban, ir a jugar piquibole y ahí enteñé, y eso prohibido.
5: Sí, sí, sí. eso, ¿verdad? Sí, nosotros tenemos un amigo común que ahora está enfermito, que con él le hablamos mucho. Mm. Con él le hablamos mucho lo que tienen que hacer, lo que no tienen que hacer. Y le ayudamos cada que podamos con algunas platitas o algo, ¿verdad?
4: Ahí en Alacrán, ¿y eso prohibido ir a jugar?
5: Alacrán yo no conozco, allá nunca me fui a jugar.
4: No, ¿nunca te fuiste a jugar a Alacrán? Bueno, listo.
1: No, no, ya no. Está. No, esto es para gente como Julio nomás, vos no le hagas caso, Pedro.
2: Pedro, qué genial que siempre pudiste ver que Gil podía llegar lejos, ¿verdad? Porque sí. Decías, no, yo le guardé esa camiseta esperando que en algún momento yo le pueda dar cuando a él le vaya súper bien en el ámbito. ¿Le tuviste fe a Gil desde el día uno?
5: Claro que sí, siempre. Yo siempre le apoyaba, siempre le decía que él va a llegar. Sino que, viste, hay gente una vez que él tuvo mucha fuerza. La verdad que tuvo mucha fuerza porque en el trajín murió su mamá, todas esas cosas y... Tuvo mucha fuerza, la verdad, sí, tuvo mucha fuerza y salió adelante.
1: Pedro, te agradezco mucho, Pedro. Gracias por el tiempo.
5: No, gracias a usted.
1: Pedro Suárez, el hombre que... si es hábil, le va a cambiar la camiseta. Sí.
3: Ya no va a costar 200.000
1: guaraníes. No, ¿sabes qué?
3: 200. Y sí, no va a costar
1: 200.000,
3: más
1: 200. Una camiseta... Sí. Claro.
2: No, pero me gusta
1: una
2: porque...
1: Una de los que usó ahora en uno de estos partidos, sí, Gil... No.
2: Me gusta porque es desinteresado y siempre fue desinteresado, y él se puso en contacto con Gil y le dijo que le va a devolver su camiseta, y ahí ya depende, decía él, de Gil,
6: lo que
2: pero
6: quiera.
2: Su entrega es sin esperar nada a cambio, y eso hace que la historia sea aún más linda.
1: Sí. Y la historia, esta historia también es un poco una muestra de cómo funciona la red social en Paraguay.
2: Sí.
1: Porque la cobertura es el colectivo, ¿verdad? Es la tribu, nuestro barrio, son los parientes, son los amigos.
6: Sí.
1: Esa es la red de contención que nosotros tenemos. Probablemente nosotros viviríamos situaciones mucho más dramáticas, de protestas en las calles, si no fuera por esa red de contención social, ¿verdad? Porque dígame si en el lugar en el que estén, en algún momento hay una rifa,
3: una
1: hamburgueseada, sí, una pollada para colaborar, hasta en el colegio,
3: sí,
1: ¿verdad? La mamá de fulanito está con un cáncer, sí, y colecta en el WhatsApp, ya, de los padres del colegio. Rápido. O sea, tenemos en el ADN colectivo eso. Y qué importante es.
6: Fíjate que realmente Gil cómo se agigantó en este mundial. Hoy los periódicos revisamos y lo tienen como el arquero de la mayor cantidad de atajadas, sí, durante esta competencia mundial. Y digo nomás, porque palabras muy duras salieron de gente referentes del fútbol a nivel mundial. El caso de José Luis Chilaver, que lo trataba de mudo, por ejemplo, y que lo menoscabó en ese encuentro ante Estados Unidos. Alfaro lo mantiene, le da la oportunidad de reivindicarse, y se reivindica con creces Orlando Gil. Y hoy estamos viendo la historia humana que hay detrás de él, porque también recordaba a su amigo y vecino Pedro, que cuando la gente necesitó, él dio lo poco que tenía, que era otra camiseta, claro, para ayudar a un tercero. O sea, estamos hablando de un jugador de fútbol que trasciende de vuelta el escenario futbolístico y que se hace gigante más allá del arco que está protegiendo. Así que, te banco, Gil, yo no estaba contigo de inicio, yo pedía por Olveira, pero hoy, así como le tapaste al alemán el penal, me tapaste la boca, Orlando Gil.
2: Y qué lindo es todo lo que estamos contando y ese lado social tan importante que nos ayuda a crecer en muchos aspectos. Pero qué lindo sería también que los homenajes lleguen en tiempo y en forma.
3: Bueno, ahora el tiempo.
2: Ahora el hijo, ahora la Junta Municipal declaró a Orlando Daniel Gil Noldín, de 26 años, hijo directo de la ciudad de San Lorenzo. ¿Y por qué digo esto? Y yo sé que decir que estamos a tiempo todavía, Lucía, pero la ayuda tiene que darse desde un inicio, en el periodo de formación, de manera oportuna.
6: Es cierto.
2: A mí me tocó estar alguna vez en una cancha del Rayadito, uh-huh, donde practicaban las chicas, y de verdad es lamentable. Lamentable.
6: Ah, entonces, desde ese punto de vista.
2: Desde ese,
6: sí,
2: punto,
6: claro,
2: de vista. Más que todo, esto apoyar desde el día uno a la gente para que pueda tener un futuro mejor desde el proceso, desde su desarrollo.
6: En general,
2: no solo cuando tengan un logro admirable.
6: En general, el fútbol femenino está muy descuidado en ese sentido.
4: Aún con eso, está recibiendo más apoyo de lo que recibía hace,
3: hace unos años.
4: 10 años atrás.
1: Bueno, pero esto no es solamente con el fútbol, esto es en general. En general. O sea, digo, los talentos de los chicos, claro, los talentos de los chicos. Muchas veces quedan frustrados porque obviamente no hay oportunidades. Yo entré en un colegio público, el Colegio Nacional de Luque, y tenía compañeros que estaban en una condición de pobreza extrema. Sí. Tenía un compañero que en las clases de dibujo técnico, creo que se llamaba, tenía un talento increíble. O sea, tenía incorporada la visión de... ¿Cómo se llama esto? De proyección, con una habilidad notable, pero era natural en él.
6: Sí, de perspectiva.
1: Con una regla, claro, con una regla y un lápiz hacía unos diseños fabulosos. Y él vendía yuyos. Él a la tarde iba a buscar los yuyos en el patio de la casa y en los alrededores. Él iba, recogía los yuyos, los limpiaba, los ataba con el cosito y después vendía los yuyos a la mañana temprano antes de ir al colegio. Obviamente su familia, madre soltera, tenía un montón de hermanos, bla, bla, bla, ¿verdad? Tenía un talento espectacular. Y el profesor, me acuerdo que le decía, tenés que terminar estudiando arquitectura o ingeniería, o porque tu talento no puede quedar en esto.
2: Porque es difícil.
1: Él, es más, le vendía a los otros compañeros la tarea. Un clásico. ¿Qué pasó con él? Terminó siendo funcionario. Tuvo que terminar haciendo hurra en una seccional. Para conseguir un carguito en la municipalidad.
2: Y su sueño frustrado. Su talento perdido.
1: Alcohol.
6: Ay, sí.
1: Porque el alcohol es el escapismo.
2: Sí.
1: Diabetes. Ceguera como consecuencia de la diabetes. O sea, terrible. Todo lo que pudo haber sido murió. Nunca tuvo la oportunidad.
6: Qué triste.
1: Y esa es una historia que se repite, pero...
6: Miles.
1: De a miles.
2: Es que es una realidad. Por eso yo decía hace rato, insisto, pesazo, pero con el modelo educativo.
6: Sí.
2: Porque cuando un niño muestra tener ciertas habilidades, le bajan, porque tiene que estar a igual de todos. O si no, es un niño problemático, es un niño que necesita asistencia o una profe de más, profe sombra, para poder justamente desarrollar sus clases. ¿Por qué? Porque no le hacemos caso al distinto. Nos perdemos y lo obligamos al distinto a que sea normal. Y ahí fallamos como sociedad.
1: Son las 10 de la mañana, 9 minutos. Enseguida vamos a hablar de...
6: Te voy a contar, estaba acá reservando el detalle, de cómo se va a utilizar el puente de la integración desde el próximo 3 de agosto. Finalmente hubo una resolución y les voy a contar qué horarios estarán habilitados para determinado tipo de movilidad en el puente de integración, en el que le reclamó Santi Peña a Lula da Silva. Le dijo hasta el estrecho Hormuz abrió y este no todavía.
1: Este es el puente que se terminó en 5 minutos, ¿verdad? 5 minutos.
6: Ese mismo.
1: Buenísimo. Sí. Enseguida, Julio, hablamos de
4: Christopher Dugarry, el ex delantero de la selección de Francia, campeón del mundo en el 98. Se despachó contra Paraguay.
1: Ok, vamos a contar. En un ratito. En francés.
2: Yo te voy a traer chisme del Congreso.
6: ¡Epa!
2: Vamos a ver, y queremos saber si es que algún diputado, alguna diputada de la oposición quiere hablar, porque realmente si analizamos es grave lo que pasaba ayer con la filtración de un audio.
3: Vamos a hablar que falleció uno de los fundadores de Locomía. ¿Se acuerdan de Locomía?
1: Sí.
3: Que vino a Paraguay en el 91.
1: Talentosísimo.
3: Falleció Manuel Arjona. Vamos a hablar también de Alejandro Fernández, que va a tomarse un break en la música porque tiene depresión y habló de salud mental.
6: Mira.
3: Y ¿se acuerdan que yo les mostré un anime del partido de Paraguay y Turquía?
6: Sí.
3: Y hay también el de Paraguay y Alemania.
6: Ese tenemos que ver.
3: Es muy lindo.
1: 10 de la mañana, 9 minutos.
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7: Ya, palomita.
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10: Hora 10 minutos en la República del Paraguay, temperatura en Asunción 13 grados, sensación térmica 10 grados. Las obras del tren de cercanías iniciarán en el primer semestre de 2027. El proyecto está en la etapa de tramitación de contratos y firmas. A la par, avanzan los estudios de ingeniería necesarios para el inicio de los trabajos. Una vez que arranque, el proyecto debe concluir en 3 años, afirmó la ministra de Obras Públicas, Claudia Centurión. Exportación de carnes cerró el primer semestre del año con ingresos por valor de 1.158 millones de dólares. Esta cifra está por debajo de los 1.305 millones que se registró en los primeros 6 meses del año pasado. Sin embargo, se reporta un incremento de 73% en la exportación de carne aviar y se incorporó la carne de oveja. Instan a padres de familia a aprovechar las vacaciones de invierno para completar el esquema de vacunación de los chicos. Las vacunas contra la influenza y todas las del esquema regular están disponibles en todos los vacunatorios del país. De esta manera se colabora con la protección de niños y niñas para el retorno a las actividades académicas. El Vaticano confirmó la excomunión de los obispos lefebrianos nombrados sin autorización del Papa. La fraternidad sacerdotal San Pío X culminó su segunda separación de la Iglesia Católica. El Dicasterio para la Doctrina de la Fe expresa que la consagración episcopal de 4 sacerdotes sin mandato pontificio y contra la voluntad del sumo pontífice constituye un acto de naturaleza cismática. El decreto del Vaticano también incluye la excomunión del obispo lefebriano español Alfonso de Galarreta, quien ya fue excomulgado por Juan Pablo II en 1988, y de un obispo suizo que participó en el nombramiento del miércoles. La organización Techo Paraguay construirá viviendas de emergencia en 5 departamentos. Las jornadas se realizarán en Central, Alto Paraná, Caaguazú, Itapúa y San Pedro, con 85 viviendas en total. Las fechas de construcción serán el 10 y 11 de julio y del 24 al 26 de julio. Temperatura en Asunción 13 grados, sensación térmica 10 grados, en Ciudad del Este 18 grados.
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0: Son las 10 de la mañana con 18 minutos. 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Aquí está el equipo de Va con Onda que te sigue acompañando en esta mañana que se va tornando fría. Kiara Lucía, Julio Roberto, Luis Antonio.
1: Estamos acá nosotros dilucidando cómo se atan los cordones, los coroneles.
0: ¿Perdón?
1: Los coroneles.
0: Los coroneles, coroneles del ejército.
1: Los coroneles de acá.
0: Ah, nuestros coroneles.
1: Nuestros coroneles.
2: ¿Cómo será que se aprende a atar cordones?
1: Yo creo que forma parte de las clases de física en el colegio.
3: Motricidad fina.
1: Una pregunta.
3: Motricidad fina, eso es.
1: Sí, pero una de las primeras cosas que aprenden los chicos es atarse los cordones. Sí.
3: O deberían, por lo menos.
2: Bueno, pero
3: que ahora no sabe hasta ahora.
1: Porque primero le atamos nosotros los padres. Claro. Después más o menos le enseña. Pone así la orejita del ratoncito. Sí. Ahí.
4: Así es.
2: Pero ¿y cómo atás vos?
3: Y así.
1: Así como ató Roberto.
4: A ver, vemos el momento en cómo Luis Vareiro ata los cordones.
3: Sí. A
4: ver, Kiara, por favor. Este es el momento. Atendé.
3: Sacate tu champion.
4: Alcanza la cámara esto.
3: Enfocale, pues.
4: Por favor.
5: Ahí muestra su flexibilidad, Kiara Coronel.
3: Cuidado, Kiara.
4: Ahí está, mira, ahí hace orejita.
5: Kiara al baila.
3: Ahí está.
4: Ahí está, orejita. Normal. Así como todos. Sí.
3: Difícil. Sos anormal, que era.
5: Anormal, aprendí un poco mal.
1: No, es que sea histeriquillo, pero podemos limpiar el lugar donde.
4: Claro,
5: ah, perdón.
4: Kiara.
5: Perdón. Tu toque.
1: No. Encima, ese, viste que los chicos son argeles con el tema del cordón. No me gusta, papi, tenés que volverlo otra vez. Mi hija casi me mataba con el tema de la rayita. De la media. ¿Viste que la media tiene la punta, una costura chiquitita?
4: Y molesta.
1: Y a veces le molesta.
2: Sí, hay que poner 20 encima.
1: 20 veces teníamos que ponerle, sacarle, ponerle otra la media hasta que no le moleste.
2: Pero lastima, en serio, la costura de la media porque te entra un poquito en la uña.
3: Claro,
2: el dedo
3: que va
2: gordo.
3: Por el dedo.
1: Pero entonces vos recurrís, ¿verdad?, a frases pedagógicas como los niños en África andan descalzos y esas pelotudeces que no tienen nada que ver.
2: Que tenés media.
1: Coco, te mira el nene como, ¿qué carajo tiene que ver?
4: Hoy es jueves.
2: Sí.
3: Sí.
4: Y TDT.
2: Ah, claro.
4: Por eso. Que estamos, ¿verdad?
1: Pues, por eso.
4: Digo nomás, porque ustedes no tienen mañas raras así que arrastran desde su niñez.
2: Unas cuantas.
5: Muchas.
4: Yo, por ejemplo, ¿viste la funda de la almohada? Que tiene la costura.
2: Tocas.
4: Yo meto la costura entre mis uñas y eso me da para dormir.
2: ¿Qué?
4: Okay. Y desde que era chico.
1: Lo que pasa es que en otra vida fuiste gato.
4: Seguramente.
5: Yo duermo
4: ese,
5: sin almohada.
4: Por ejemplo, es mi onda.
5: Sin almohada.
4: ¿No te gusta la almohada?
5: No, es mi mamá, no quería que use porque dice que te saca arrugas en el cuello.
2: Mentira.
4: Arrugas en el cuello.
2: Entonces.
3: Una arruga en el cuello.
5: Entonces, por culpa de ella, yo ya me acostumbré.
1: En unos años más te voy a decir, te mintió.
5: Espero que no. Che, hoy es 2 de julio, día del periodista deportivo.
4: Felicidades,
3: Julio.
4: ¿Pero
3: por qué?
1: Felicidades, Larisa.
5: No sabía.
3: No sé por qué día del periodista deportivo.
5: No sé, pero
1: ¿por qué día del periodista deportivo? O sea, digo, no hay día del periodista de economía. No, hay día del periodista, punto.
5: En 1995 fue instituida por la Asociación Internacional de Prensa Deportiva para conmemorar la fundación de la organización creada en París en 1924.
4: Felicidades.
1: En París.
3: Feliz.
1: No.
5: En Paraguay también se celebra el 12 de diciembre, conmemorando la fundación del Círculo de Periodistas.
1: O sea, el 12 de diciembre. Te retiramos la felicitación. Que sea la última vez, Lucía, que nos haga felicitar al pedo.
5: No, lo que pasa incorrecta es que el día internacional es hoy. Sí. Y el día nacional, así como la mujer también tiene su día nacional e internacional.
1: Pero si el día del periodista en general, ¿por qué tiene que haber el día del periodista deportivo?
3: Vamos a apartar.
5: ¿Y por qué es diferente?
6: Incorrecta interpretación.
5: Y porque tiene una especialización diferente.
2: Claro, no, es cierto.
1: ¿Cuántos periodistas deportivos han sido después periodistas de política?
3: Santula.
4: Santula. Oscar Acosta, que empezó como periodista
1: deportivo. Oscar Acosta empezó también en la prensa.
3: Se me ha dejado el periodismo
5: deportivo. Y ahí por eso ustedes se confunden todo cuando les toca conducir noticiero. Sí. Los dos.
3: Me invitaron ya a dejar el periodismo deportivo, bro.
1: Y dejar.
3: El primero. Paraguay va a recibir una paliza.
2: ¿Qué? ¿Quién dijo?
3: ¿Cómo? Así dijo Christophe Dugarry, campeón del mundo en el 98.
1: ¿Quién sos? Francia. No, campeón de Francia.
3: Campeón del mundo. Y nos había dejado fuera.
1: Ya sabemos quién sos, Christophe, pero igual.
3: Espera, Ana, ¿cómo dice? ¿Cómo dijo Payo Choco?
7: ¡Ándate a la puta!
3: ¿Quién hoy es capaz de idear algo para contrarrestarnos? ¿Qué equipo puede contrarrestar a este trío de atacantes e incluso un cuarteto? ¿Qué equipo puede causarnos algún problema? Suecia tenía jugadores que valían 100 millones de euros y son incapaces de ponernos en peligro, y fueron incapaces de ponernos en peligro una sola vez. Estoy dispuesto a aceptarlo. Y para el próximo partido deberíamos ser lo mismo. Paraguay va a recibir una paliza. Eso es lo que dijo Dugarry. ¿Sabes qué, Dugarry?
1: Sí.
7: ¡Ándate a la puta!
3: Ahí está.
4: Pero hay uno más en idioma autóctono.
1: Puede, Nico, pasar.
3: Sí, totalmente.
1: Puede pasar. Pero hablar antes de tiempo me parece que es más, le puede estar mufando a su equipo.
3: Ojalá sea
5: así. Ojalá.
3: Fíjate que el periodista este alemán, un equipo de tercera división.
5: Por eso mismo.
3: A casita Alemania.
4: Mira cómo sabe silbar, Julio. Impresionante.
3: Uno de los tantos talentos, Robert. A casita Alemania.
4: Pero no, cómo poner la boca también es raro, Julio.
5: Aspiración, tenía que decirle.
2: Nadia Ferreira.
1: Ese comentario, Roberto, fue, me parece, no, que hizo ya me dio. Un... ¿Cómo pones la boquita, Julio?
2: No, vamos.
3: Voy a tapar así, mi güey.
4: ¿Cómo se llama el tipo este que habló, Julio?
3: Christophe Dugarry.
4: Zulma Gómez tiene algo para él.
8: ¡Tembo! ¡Tembo, forro! ¡Ya pío,
1: no! ¡No!
3: Esperana, Roberto.
2: Bueno, ya que mencionaste nomás, justamente, sí, ya que mencionaste lo que decían los periodistas, sí, alemanes, Nadia Ferreira tiró una bombis en sus redes sociales con relación a ese video, compartió en su Instagram y justamente coloca una frase, una pregunta que dice, ¿ahora qué dicen? Y esto rápidamente se viralizó también por la reacción de Nadia, defendiéndole
3: Nadia
2: a la
3: pues global, Nadia pues global.
2: Sí, sí, claro. Así es. Ahí tenés Alemania.
5: Y tenemos una parte de este anime. Sí. De lo que era, a ver si podemos ver, de lo que fue justamente de nuestro partido de Paraguay.
3: Pero hay que escuchar
5: Alemania.
3: El relato también.
5: Sí, vamos a ver si podemos escuchar también. A ver.
1: Traducirnos, por favor, Lucía.
5: Es posible.
3: Tiene la traducción ahí abajo, ¿no?
5: Sí, tiene. Sí. Vamos a crear ese instante. Dice: nadie nos puso en las predicciones, pero igual, todo un país nos mira. Ellos pisan la cancha como campeones. Nosotros la pisamos como si fuera la última. Solo con lógica no nos pueden ganar. Paraguay trae fe. Y hoy, uno de los dos se rompe. Un instante es suficiente.
3: Tremendo.
5: Y ahí está. Qué lindo. Qué lindo. Pero también, sobre todo, que
3: pueden hacer.
2: Y viste cómo los pibes saben usar IA.
4: IA. Sí, parece.
5: La IA. La IA.
3: No, esa música. No,
1: así cantaban de fondo.
4: Sí. Ese es el himno.
9: Morioke Murupau.
1: Bueno,
5: con la onda anime, ¿verdad? Tipo supercampeones. Sí, claro. Supercampeones.
4: Pero viste que Magallanes es otra vez el más fachero ahí.
3: Magallanes.
4: Ah, Magallanes.
1: Magallanes.
3: No te hace caso, Roberto.
5: Bueno, ¿se acuerdan de lo comía, verdad? Así que contamos un poquito lo que le pasó a Manuel Arjona. Tenía 58 años, joven era todavía. Pero ya hace unos años murieron dos también de los fundadores, con 48 años, a un mes de diferencia los dos, en el 2018.
1: ¿Pero murieron o los liquidaron los fans?
5: No,
1: los críticos.
5: También los críticos criticaron hace mucho tiempo, sí. Pero impresionante el éxito que ellos llegaron a conseguir.
1: Sí. Demuestra la estupidez humana.
5: Bueno, lo que pasa es que eran muy llamativos, ¿verdad? Porque ellos hacían estas canciones, Gorbachev, tenían esta, Lo Comía justamente, sí. Pero era un grupo muy original por el vestuario y por esos abanicos gigantes que tenían.
1: Sí,
5: por
1: la parece que ellos en realidad sí parece que componían música. Porque había una serie en Netflix.
5: Hay una película.
1: Una película.
5: Se llama.
1: Lo Comía.
5: Sí, no, se llama Disco Ibiza Lo Comía.
1: Ah,
5: sí,
1: ¿qué
5: que es justamente lo que dicen, había.
1: Porque está, alguien, alguien les creó.
5: Mira, él es el que hace. Ah. Ahí está. El actor que veíamos recién, Iván, es el que hace de Manuel Arjona, él en la serie, en la película. Ah. Que se llama Disco Ibiza Lo Comía. Que es corta encima, vale la pena ver.
1: Sí, no, porque ellos querían hacer otra cosa.
5: Querían
1: y
5: bailar.
1: Alguien le convence de hacer esto, que a ella le pareció ridículo y a todos, pero fue un exitazo.
5: Les fue re bien, ¿verdad?
1: Venía con su abanico y
5: bueno, estuvieron acá en el 91, pero sí. Ellos saben dónde se hicieron así famosos y yo eso vi en esta película.
1: ¿En dónde?
5: El cumpleaños de Freddie Mercury.
1: Ah, mira.
5: Porque ellos estuvieron ahí, era una fiesta, una super fiesta, ¿verdad? Con muchas locas, mucha gente, mucho sí. Todo.
1: Para quien no sepa quién es Freddie Mercury, es como Roberto Coronel.
3: Con el bigote.
1: Con el bigote.
7: Eso. No podemos nosotros tapar el dedo con el sol.
5: Es así.
4: Me dijeron que parecía un comisario en los 90.
5: Ellos bailaron.
1: A mí me dijo que parecía una película porno gay de los 70, no, pero bueno. Ok.
5: Ahí ellos bailaron y les vio este representante que después decidió armar el grupo y se armó un desastre. Después se pelearon entre ellos, los fundadores salieron, entraron otros. Pero a Paraguay vino todavía la agrupación, digamos, principal, la primera.
4: ¿Vos sabés bailar esto?
5: No me acuerdo cómo se... Me acuerdo que yo tenía 8 años.
4: ¿Y quién era el más fachero de ellos?
5: Había un rubito.
4: El rubito parece que era el más fachero.
5: Sí, ahí nuestra jefa. Tiene una foto con
4: que
5: ellos.
4: Es del club de fans.
1: ¿Qué?
5: Nuestra jefa tiene
1: una foto con los de Lo Comía.
5: A ver.
3: Ahí va pasando la jefa.
5: Tenía 15 años ella. ¿Verdad?
4: Yo tengo dos datos.
1: Espera, yo quiero ver esa foto.
5: No, ¿cómo está? Ahí te va a mostrar ella. Te va a mostrar.
1: Queremos ver la foto.
5: Se puede compartir públicamente, pero a vos te va a mostrar.
2: Si hay foto.
1: No, no, que públicamente queremos ver.
5: Nuestra jefa con 15 años.
4: Sí, es que mis fuentes no están equivocadas. La jefa era fan de Lo Comía. Y también de Magneto.
1: De Magneto.
4: Magneto.
5: Magneto.
1: Esa era en los tiempos de la erupción de los volcanes.
5: Creo
4: no,
5: que
4: es junto con Mónica Soledad y con.
5: En el grupo de WhatsApp.
4: ¿Cómo se llama la que estaba antes acá en tu programa y que ahora está en la APF? Volviendo más.
1: Ah, no, Natalia.
4: Ella era del club de fans de Magneto también.
5: Ahí está.
4: Impresionante el look. La, el vestidito corto.
2: Espera un poco.
5: Sí.
2: La que casi se le ven los cachetes.
5: Ella.
2: Terrible, no, las jefas Soraya.
1: Perdón. Casi se le ven.
4: Fíjate que esto es el 91,
1: Sí. Ya, mira las piernas de las jefas.
2: Impresionante. Pero ella tiene unas piernas maravillosas. La otra vez le vi. Bonita, ni celulitis no tiene, yo no sé cómo hace.
4: Impresionante, que
2: no es normal eso.
4: ¿Podemos acercar la foto, por favor?
2: Sentadilla.
4: Sí, queremos. Por favor, haceme un zoom.
3: No, ya le digo ahí a Nahuel, no va a ser Nahuel ni
4: nunca.
3: No,
4: acá ya no hay, ¿cómo que se llama esto?
5: No hay tutilla, como dice mi hijo.
4: No, hay mandato imperativo, jefa. No,
7: ya está su casa.
2: La carterita de mano, divina.
4: No, impecable.
2: Coqueta.
4: Y ella le estaba abrazando al más fachero, parece,
5: Sí, el rubio, ese es el más fachero. Justamente,
2: acercando.
5: Hoy, jueves de TVT, ahí estamos viendo.
4: No, para ahí le sacamos el cuadro a la jefa.
2: No
4: está ahí, Nahuel.
1: ¿Qué tipo de zumbio ese, hermano?
4: La que está a la derecha, la que la rompe con todo.
3: Momentito.
1: Está censurando acá la jefa.
4: Tenía pinta de una rapaya ahí la jefa,
2: Sí, cierto.
4: De Santa Catarina.
2: ¡Wow! Soraida a los 15.
4: No, impecable.
5: Luis Font era ese, ¿verdad? El rudito. Porque estaba Frances Picas, estaba Manolo que falleció, Félix Montas, Javier Font, el fundador.
1: O sea, ella le está abrazando al difunto. Sí. O ese es el que está vivo.
5: Ok, Carlos. Acá está. Carlos Fuentes.
2: La más linda y coqueta de sus amigas.
4: No, de 6-0 le hacía jefa y al resto,
2: Sí.
4: Tenía una cara de medio de ti. Ahí en esa foto legalmente.
2: Cabezuda. Sí.
1: ¿Cómo que de medio?
4: Casi es casi.
5: Bueno. Y hay un registro del concierto que dieron. Está ¿qué ahí, te si quieren metió, buscar sabe. En YouTube, está el concierto enterito. Uno de los pocos registros de un concierto de lo comía y fue en Paraguay, en Asunción.
4: Sí, hoy premiábamos el TBT, ganaba Soraya Soto.
3: Obvio.
4: Lejos por goleada.
3: Imagínate. Sí. Che, y dejando atrás el TBT, ayer conocíamos esta situación, después podemos ampliar si quieren.
1: Sí.
3: Miguel Prieto, finalmente en una de las causas, obtuvo libertad ambulatoria. Esto en el caso Tad lo resolvió un juez que está interinando a Humberto Otazú. Un saludo, Omar Legal. El día de ayer él decidió dar ambulatoria a Miguel Prieto y también tomó otras decisiones.
4: O sea que no cambia en realidad su condición porque él estaba luego con libertad ambulatoria.
3: No se cambió. Después podemos ampliar esto y también el caso de Samaniego y de su familia.
1: Eso, vamos a contar enseguida el caso. Es muy importante la decisión judicial al respecto.
3: Claro. Y el rostro de ayer del señor Samaniego en medio de lo que iba a ser el informe de Santiago Peña lo dijo mucho.
1: Se enteró en ese momento.
3: Dijo mucho. Terrible.
1: 35 minutos pasaron de las 10.
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0: Es 10 de la mañana con 41 minutos.

0: 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Luis Antonio.
1: Solito, solito. Bueno, algunos mensajes dice, convengamos que hay buen día, gente monumental. ¿Qué posición la de Kiara? Dejen que los periodistas abran el Paraguay antes de llover. Antes de llover.
2: No entiendo, ¿qué tengo que ver yo?
1: No sé, no entendí yo tampoco eso. Hola, hola gente, buen día. Quiero avisarle que es la bandera de Paraguay que está detrás de Luis, parece de Francia.
3: Tenés razón.
1: Claro. Sí, porque está...
4: Sí o sí va a ganar país que tenga rojo, blanco y azul.
2: Vamos a quitar.
1: Bueno.
3: Y a poner bien.
2: Así, tipo, ta, ta.
3: ¿Cómo?
2: Sí.
3: Bueno, listo.
1: ¿Qué hice? Y aparecen los políticos colgándose el logro. Coincido que con Kiara desde la formación debe existir apoyo. No sé a qué te refieres. Miremos al Brasil con su política de bolsa atleta. Ah, desde 2004. De apoyo al deporte. Hoy está siempre en los primeros puestos en la medalla. Sí, claro, como en casi todo. No hay.
2: Es que fue eso incluso lo que entre líneas dijo en su momento Alfaro.
1: ¿Cierto?
2: Dijo, tenemos que apostar por el desarrollo ya desde el inicio de los muchachos para tener mejor calidad en el fútbol.
3: Es muy larga la charla al respecto.
2: ¿Verdad?
3: Pero para mí larga,
2: fue, entre paréntesis, una especie llamada atención a la APF, compañero. Déjame decirte. Sí, mi interpretación.
3: Puede que sí, pero no es tan sencillo decir esto en 2 años. La APF hizo una inversión tremenda con lo que era el Cardiff. Sí. En donde en 3 años más vamos a sacar jugadores íntegros, me parece.
1: Está bien.
3: Que, ¿se está apostando eso? Sí, se está haciendo. No tiene resultado inmediato eso.
1: Claro.
2: Lleva su tiempo.
1: Por un lado, es cierto eso que dicen, pero lastimosamente ya no ocurre en todas partes lo del barrio solidario. Hay lugares en los que los vecinos ni se conocen. Sí, eso pasa ahora. Eso está pasando, ¿verdad? Bueno, pasa si viví en un departamento. Viví en un departamento y no... Bueno, yo te voy a ser honesto, yo casi no le conozco a mis vecinos. Obvio, porque vivo fuera, pues.
3: En el departamento.
1: Yo a mi casa llego solamente a la noche... y nada, estoy con la familia, no salgo afuera, no hay vida de barrio.
2: Sí, pero vos sabes que eso es real, no sé si hacia esta zona nomás perdimos un poco esa vida de barrio. Pues yo recuerdo que en Barrio Obrero, cuando yo era chica, regábamos la vereda, no sé por qué, regábamos la vereda
1: para que crezca.
2: Para que sea fresquito, sacábamos la silla en la vereda y todos hacían lo mismo, silla cable en la vereda. Sí. Y ahí nos conocíamos entre todos, era hermoso.
3: A tomarte veré.
2: Hoy en día eso ya no se da.
4: No se vive en un barrio cerrado.
3: En el interior también.
2: Pero en mi barrio.
1: Pero ahora ya ni en los barrios cerrados.
4: Yo viví en Aranjuez 5 años y era muy lindo.
1: ¿En serio? Pero ¿hace cuánto?
4: Y hace 6 años salí. Cuando mi hijo nació. No, ¿qué estoy diciendo? Hace 2 años nomás salí de ahí.
2: Era
4: un poco.
2: Cuando mi hijo se cambió. Bueno, yo vivo en Lambaré y en el barrio no te cruzas casi con nadie. Nosotros será como esa vida de barrio.
4: A mis vecinos de Aranjuez.
3: Yo vivo en un edificio y a veces me cruzo con el que vive al lado mío, el que el otro lado. Claro, poco y nada.
1: Casi nada. No, además, la vida de barrio fue muriendo. Yo siempre cuento mi abuelita vivió toda su vida en Sajonia y toda la cuadra se conocía. Entonces, en los tiempos de mi abuela, aquello era Navidad y Año Nuevo, se hacía en la calle, ponían las mesas, se cerraba esa calle. Sus hijos, mi madre y las hijas de las vecinas, también se conocían. O sea, de hecho, yo le conocía a mis compañeritos, mis compañeritas de juegos, eran las nietitas, ¿verdad? Pero nosotros crecimos y ya, o sea, salimos, cada quien se fue a lo suyo. Sí. Y la gente que vive ahí ya no se conoce.
2: Sí.
1: O sea, esa vida de barrio murió.
2: Nosotros, en el barrio, después de las 12, Navidad, por ejemplo, nos íbamos a saludar y nos llevábamos la comida, ¿verdad? Para que probar mi sopa, tomamos mi chipaguazú, ¿verdad? Tal comida. Le saludabas a tus vecinos, recorrías.

0: Rías las casas. Había un encuentro en las pesebre. Calles. Sí, tomaba su clérico. Su clérico.
1: Y tomaba clérico, sí. Así
0: y también
1: mismo.
0: Festejábamos, cerrábamos la calle y festejábamos carnaval.
2: En Reducto hacíamos eso. Pasó con un vecino que se disfrazó de mujer y nunca se sacó el disfraz.
1: Y bueno, son sí. Elecciones.
2: Ocurrió. Estamos hablando de los 90.
1: Elecciones, Roberto.
3: Sí. Lo que pasa es que, a ver, obviamente antes de el mundo digital... la relación era más face to face.
4: O sea, pero también la seguridad, Luis, porque podíamos jugar en la calle, podíamos, sí. Los niños estábamos en la calle.
3: Claro, hoy los que conocen a todos los del barrio son los Chespis. Sí. ¿Verdad? Sabe quién es quién, cuándo está, cuándo no está, sí. Sus horarios. ¿Verdad? Sabe si se compró, cambió, ¿no? Los focos del patio.
0: Es cierto.
3: La mascota nueva, si se vende o no se vende.
0: Pero es bueno saber, por ejemplo, quién es tu vecino, tratar de llevarte bien. Eso es algo que me enseña mi pareja. Porque yo me olvido un poco de socializar.
4: Y puede pasarte porque algo estamos aquí y para allá. Tener eso, tu y él vecino. Me dice,
1: es tu primer sostén.
0: Que, me dice eso. Me dice, ¿sabes que es importante relacionarse con los vecinos? Porque la casa se queda sola y está bueno tener a alguien que por ahí mire, ¿verdad? ¿Cierto?
2: Cuidado nomás eso, ¿eh?
4: Yo les reconozco.
2: Porque a veces la vecinita...
0: No,
2: Choco.
0: No, Roberto.
2: Tranquilo,
3: Choco. Claro, Roberto. Roberto se encarga. Ahora si la vecinita tiene antojo...
2: No, claro. La música, como dice Choco.
4: Nosotros tenemos un perrito que se llama Canelo, que es igual de la máscara que recorre todos los días el barrio. Siempre fuera. Y a veces su dueño le quiere buscar de madrugada y está en uno de esos boliches de Carmelita encima del regazo a las chicas que le dan milanesita.
0: ¡Ay, no te puedo!
1: Espectacular.
4: Canelo es espectacular.
3: Lo que pasa es que los intereses particulares matan al barrio. En el barrio este de Sajonia, cuando empezó el problema de los Chespis, decidieron hablar con el comisario y pedirle que por lo menos uno o dos policías recorran. El comisario le dijo, bueno, pero lo que pasa es que ellos ya tienen su itinerario, pero si ustedes quieren hacer una
0: colaboración
3: sí. Entonces se armó una vaquita. Verano a poco.
2: La vecinita.
3: Hicieron una vaquita y se le pagaba, supuestamente eran los dos policías. Los dos policías en realidad la mitad tenían que darle al comisario.
0: Claro.
3: Así entonces venían los dos policías que tenían que hacer la recorrida. Pero ya quedó uno nomás, se turnaban entre ellos. Pero en el barrio había una despensa y la despensa le dice, vos para cenar acá tenés gratis dos empanadas con pan. Y podés venir quedarte acá. Pero quédate más tiempo acá. Después estaba ahí cerca, claro, después cerca ya estaba el carnicero. Él le decía, mira, acá por lo menos un lomito va a salir a la semana, sí. Pero quédate más tiempo acá. Y así cada uno iba haciendo un aporte adicional para que se quedara más tiempo allí. Al final los tipos cobraban todo, no pasaban nunca, el comisario se quedaba con el 50% y los Chespis hacían de la suya en el barrio.
1: Ah, no, espectacular.
3: Se acabó al mes.
0: No, por Dios.
3: Así funciona.
0: Una estafa.
3: Bueno, pues para que vean que está en nuestro ADN, no, es solamente una cuestión de los gestores de turno.
2: Sí.
3: Porque todos querían sacar su tajada y sobornaban un poquito más, ¿verdad?
4: Acá están escuchando a mis vecinos, Aranjuez.
3: Sí. Saludos.
4: Saludos. Saludos a Ale y toda la familia. Qué lindo, qué lindo es vivir en un barrio cerrado. Que
3: claro, todos queremos vivir en un barrio cerrado. Me encanta, Lu. Me
1: encantaría.
3: Qué lindo es vacacionar en la Costa Azul. Sí, qué lindo.
0: No, barrio cerrado.
4: Un poco caro, ¿verdad?
0: Se encuentra. Mi barrio es tranquilo, pero estoy llena de
3: Chespis.
0: No, baldíos.
3: Ah, sí. Hay baldíos alrededor.
0: Entonces, hay vecinos y vecinos. Está el vecino que no cuida su tierra y está desastre su tierra abandonada. Y también está el vecino que yo estoy a punto de denunciarle por violencia animal.
2: ¿Qué tiene?
0: Su perro desde que amanece hasta
3: llora.
0: Llora.
1: Y está atado, ¿verdad?
0: Se caga de frío. No sé qué le pasa, pero te juro que uno no puede vivir de esa manera, ¿verdad? Porque te desespera y tampoco te deja dormir.
4: Ya hablaste, ya le dijiste.
0: Todavía no, porque son nuevos. Entonces no sé en qué casa específicamente.
2: Y no sabemos por lo que está pasando el vecino.
0: Y sí, pero me voy a tener que ir a
3: hablarle. Pero sabe por lo que está pasando el perro.
2: Sí, pobrecito, porque está él.
0: Pero de verdad no puede siquiera dormir.
3: Lo que pase con el perro no importa. Digo, lo que pase con el vecino no importa porque el vecino no se queja. No llora, el perro sí.
0: Sí. Y después tengo un vecino que vive al lado y te luego. Domingo, 6:30 de la mañana.
4: Música.
0: Corta su pasto.
4: No.
2: tempranito.
0: ¿Quién hace eso un domingo?
2: Y el que va a recibir visita. Bueno,
0: y te levanta domingo a las 6:30.
1: Y bueno, levantate a tomar mate ya a esa hora, Kiara.
0: Unas ganas tengo. Yo no puedo llevarme bien con los vecinos.
2: Bueno,
0: así.
2: Se hace difícil la tarea. Que pide el novio, pide que ella se lleve bien con los vecinos. Vecino
1: ahora le está mandando al frente.
2: Tarea titánica.
0: Pero los vecinos no colaboran.
1: No, no.
0: Acá ¿cómo le voy a cortar el pasto a las 6?
3: En la misma línea que Roberto, sí, ¿verdad? Sí, que... si no te metiste con tu vecina, no tuviste infancia.
0: ¡Ay, no!
3: Pero claro, meterse es tener una noviecita, un noviecito.
1: Inimputable.
3: Sí. Yo tenía una vecina que salía con su short cortito a regar. Sí, todos tuvimos alguna vecina.
0: Sí, sí.
4: Acá preguntan por qué Roberto está de sur Francia.
3: ¡Ah, la mierda!
2: Porque esto tiene una respuesta filosófica.
0: A ver, ¿cuál?
1: Bueno, Alfaro. ¿Cuál?
3: Le está mufando.
2: No, nosotros nos vamos a... Le vamos a pasar por encima a Francia.
1: Ahí está la respuesta filosófica.
2: Okay. Esa es la respuesta. No sé, bueno, qué tiene que ver.
3: No sé,
2: pero
3: qué
2: bueno.
3: Carajo tiene que ver, pero bueno.
2: ¿Saben quién no va a poder? Siempre va a tener el mismo vecino.
3: A ver, ¿quién?
2: Ya que estamos de vecino.
1: Depende.
2: Miguel Prieto.
0: Miguel Prieto, ¿por qué?
2: Porque si bien es cierto, Kiara, para complementar lo que vos dijiste, si bien es cierto, él tiene
3: aclarando
2: libertad
3: ambulatoria. Aclarando que ella tiró la noticia, dale.
2: No, pero me hicieron notar este detalle.
3: ¿Cuál?
2: Si bien es cierto, Miguel Prieto nunca tuvo una medida cautelar, o sea, siempre gozó de libertad ambulatoria, ahora va a estar encorsetado.
0: Sí.
2: Porque la resolución de ayer, por ejemplo, le prohíbe cambiar de domicilio.
0: Prohibición de salir del país.
2: Prohibición de salir del país. Prohibición de cambiar de número de teléfono. Así que producción ya sabe que siempre al mismo número le tienen que llamar.
0: Sí.
2: No, por cualquier cosa. Dice, la obligación de presentarse del 1 al 10 de cada mes a los efectos de firmar el libro de comparecencias.
0: Claro, eso es correcto.
2: Claro. Y también la obligación de comparecer a todas las citaciones que el juzgado realice. Pero, ¿cuál es lo que es el tema acá?
0: ¿Cuál es el caso?
2: Independientemente del caso, lo que quiero decir es lo siguiente.
0: Perdón.
2: El tema es.
3: El guión.
2: No, el tema es que si él incumple esto.
0: Adentro.
2: Claro.
0: Chao.
2: O sea, estamos hablando de una figura.
3: Como en todos los casos en donde tenés medidas alternativas a la prisión.
2: Exactamente. Este es uno de los casos, Kiara, en donde a él se le atribuye haber liderado una supuesta organización criminal que utilizó fondos públicos en tiempos de pandemia para realizar una obra que supuestamente, de acuerdo al relato que hace el Ministerio Público, el fiscal, ¿cómo es que se llama? El apellido de Dinamarca. Bueno, él, el fiscal, decía que nunca se hizo la obra, que era del Hospital Regional de Ciudad del Este, si mal no recuerdo. El
0: Silvio Corbeta.
2: Silvio Corbeta de Dinamarca.
0: Sí, señor.
2: Sí.
0: Los agentes fiscales son Silvio Corbeta, Alma Sayas.
2: ¿Y su apellido?
0: Él es Silvio Corbeta, Dinamarca. Dinamarca.
3: Sí. Dinamarca, mira vos.
2: Me acordé de Dinamarca y no de Silvio Corbeta.
0: Sí. Alma Sayas, María Valdés. Ellos son los intervinientes en la imputación de Prieto por supuesta comisión de los hechos punibles de lesión de confianza, también administración en provecho propio y asociación criminal.
2: Supuestamente le contrataron también los servicios de una empresa con la que, en teoría, según el relato fiscal, el entonces intendente de Ciudad del Este tenía vínculos. Entonces, por eso es administración en provecho propio.
0: Este caso se conoce como caso Talle.
2: Talle.
0: Caso Talle, sí. Por supuesto, perjuicio patrimonial de 306 millones de guaraníes. Sí. La fiscalía sostiene que existió este esquema para desviar estos fondos, estos recursos municipales, mediante licitaciones direccionadas para favorecer a
2: empresas, esta empresa. Amigas.
0: Empresas, sí. Okay. Amigas, sí, okay. Señor.
3: Bueno, y con respecto a lo que pasa con la familia del diputado.
0: Bueno, ¿qué pasó? El señor Osmar Legal, juez de crimen organizado, decidió revocar las medidas alternativas, entre paréntesis, uno de los mejores jueces que tiene el Paraguay.
3: Ajá.
0: Y dispuso el arresto domiciliario con tobillera electrónica para la intendenta de Cucuó, Patricia Corbalán. ¿Quién es Patricia Corbalán?
3: ¿Quién es?
0: Ella es la esposa del diputado Esteban Samaniego.
3: Epa.
0: Además, dispuso la misma medida para la mamá del legislador,
2: que le había recusado al juez.
0: Cierto, y para otros 4 procesados por la evidencia de falta de voluntad de someterse al proceso según lo que dijo el juez penal de garantías, Osmar Legal. La verdad que, entre paréntesis nomás, al margen, yo sé que ustedes no van a tomar en serio, pero de verdad hay que felicitar por esta medida. No todos se animan a resolver lo que...
2: Bueno, sí es cierto, porque él toma decisiones dentro del ámbito de sus competencias, pero que finalmente terminan siendo decisiones disciplinarias.
0: Sí,
2: también. O sea, la amonestación al abogado.
0: Eso. Sí. Por eso, de verdad, fuera de broma, ¿verdad?
2: No, objetivamente hablando.
0: Objetivamente hablando. Ustedes no van a creer, ¿verdad? Pero... De verdad, está muy bueno lo que hizo en el caso de Miguel Prieto, porque aplicó medidas en medio de las alternativas, y en el caso de la esposa y la madre del diputado es correcto, porque si él se da cuenta de que no existe voluntad por parte de estas mujeres para someterse al proceso, lo que corresponde es hacer lo que hizo, tobilleras y arresto domiciliario.
3: Suscribo las opiniones objetivas de la colega. A ver, por favor,
4: tirarles una opción para hoy gratuita.
3: Sí, por favor.
4: La Bosca presenta hoy una joya del romanticismo alemán.
3: Sí.
4: Nos quedamos con Alemania.
3: Sí.
4: En el Teatro Municipal Ignacio Apane. Esto es gratuito. La gente va a poder disfrutar de un concierto
3: del romanticismo alemán.
4: Sí.
3: Albi Ro.
1: Vamos todo adelante.
4: ¿Cuál es? Va a estar dirigido por el maestro Luis Arán y además también va a estar la violinista Gabriela Rodríguez como invitada principal. Es a las 20 horas ahí en Franco, Presidente Franco y Chile, con acceso libre y gratuito. Y vamos a poder escuchar las composiciones tradicionales, los movimientos clásicos con melodías.
3: Ludwig.
4: Sí, exactamente. Beethoven. Vamos a escuchar a Beethoven. Vamos a escuchar también a Antonín Brodrak también. Y su Sinfonía 9 del mundo.
0: Me encanta. Mundo. ¿Cuándo es?
4: Hoy, a las 20 horas.
0: 20
4: está
0: horas.
4: Libre y gratuita.
0: Bien. En el municipal. Amamos el municipal. Qué lindo teatro.
3: Estos actos, o sea, estas obras que hacen, o estas presentaciones gratuitas que organizan cada tanto, se llenan.
0: Sí.
3: Es muy bueno eso, sí, la gente genial. Va, aprovecha. Sí.
4: Imagínate llenar un municipal, no es fácil.
0: Sí, no. ¿Para cuánta gente es el municipal?
4: No sé cuántas, vamos a ver cuántas.
3: Para muchas.
0: ¿Cuántas butacas tendrá, verdad?
4: Son
3: sí, muchas. Para muchas, sí. Para no, mucha gente. Vamos a ver
1: Choco dice 800, pero no sé.
0: No, yo creo que va más, por ahí.
1: Más para mí, ¿eh?
0: No, para mí que está bien.
2: Y tiene 700, tres pisos por ahí, tiene ya.
0: 700.
4: Tiene toda la parte de arriba.
2: Sí, por eso.
4: Vamos a ver.
1: Ah, con eso incluido, dice Choco.
0: Para mí que... Va por ahí, chicos.
3: Para cerrar el bloque, señor, deporte.
1: Resultados de ayer. Inglaterra, que sudó la gota gorda para vencer a Congo, estaba perdiendo por 1-0. Si bien uno mira las estadísticas, una alta superioridad por parte de Inglaterra en las oportunidades claras de gol, pero terminó siendo un partido complicado porque fue figura el arquero de la República Democrática del Congo. Terminó siendo 2-1 con la aparición de Harry Kane, goleador tremendo que tiene el fútbol, 72 goles en esta temporada, 25-26, números excepcionales para Harry Kane. En el segundo turno, Bélgica, otro que tuvo que sudar la gota gorda, también estaba perdiendo 2-0 y terminó ganando 3-2 ya en tiempo suplementario cuando se estaba cerrando de penal. Tielemans se encargó de convertir el 3-2 y Estados Unidos, de manera un poco más holgada, si se puede decir, terminó venciendo 2-0 a Bosnia-Herzegovina. Ahora ya tenemos emparejamientos confirmados. Van a restar solamente los que se van a estar disputando entre hoy y mañana. México-Inglaterra. Lindo partido. Partido muy parejo por lo que viene mostrando México. Brasil-Noruega. Tremendo juego. Ya, de hecho, ya cuando estás en octavos y en estas instancias ya te encontrás con duelos muy, muy parejos. Después tenemos el Paraguay-Francia. Habrá que ver cómo nos va. Después de lo que hicimos ante Alemania, me parece que tenemos... ¿con qué hacerle frente a esta selección francesa? Siempre entendiendo, ¿es superior Francia? Sí, es superior, pero podemos hacerle frente a esta
3: Alemania
1: selección.
3: Alemania también era superior.
1: Y le hicimos frente, claro. Y terminamos ganándole.
0: Podemos dar pelea, claro, eso es lo importante.
1: Sí, claro que sí. Y de los emparejamientos confirmados tenemos el Canadá-Marruecos.
2: Ahí está, tenemos el dato. Choquiño le pegó por el travesaño.
0: Sí.
2: Y estuvo cerca.
0: Yo dije 700. Dame el crédito.
2: Oíste.
0: Sí.
2: Y Choco dijo 800.
4: 800.
2: 700 personas caben en el Teatro Ignacio Apane.
1: Impresionante, Choco.
2: Teatro Municipal.
3: No, Choco siquiera dijo 700.
4: Yo dije.
2: No, pues Choco se acercó.
1: Kiara también.
4: Vamos a pedir más.
3: Impresionante, Kiara también.
2: Sí, sí, sí. Para atender la distribución, para que tengan ya el dato, ya que Kiara preguntó.
0: Sí.
2: 490 butacas en la platea.
0: Abajo.
2: Tiene 70 palcos, para tres personas cada palco, entonces 210 asientos más. Tres niveles. En total, entonces 700 personas.
0: Bien, y vos sabes que, de verdad, algo bueno que hace el municipio es crear el ciclo de verano, donde le da a un precio muy bajo a los elencos para poder alquilar el municipal. Está bien. De verdad, esto está muy bueno, porque alquilar un teatro cuesta plata.
2: Tenemos que hacer una obra nosotros. Ahí se cobran tanto. Va con onda.
0: Yo hablo de la reducción para los elencos.
4: Claro.
3: Sí. Encima ahora no está mi papá que puté.
2: Claro, te saca el gusto.
3: Me saco el gusto.
0: ¿Vos sabés qué pegaría? Programa en vivo. Nos tiramos la gran streaming de Argentina, chicos.
4: ¿Dónde? ¿Dónde
2: hacemos?
0: En el municipal hacemos. Programa
2: desde
0: ahí.
2: Qué lindo. Por
0: supuesto. ¿Sabes qué estoy?
4: Pues los últimos viernes.
3: Pero con tema de streaming.
4: Sí, sí.
3: No se me hagan los mojigatos después.
4: Pues los últimos viernes de cada mes.
0: Hacemos un show. ¿Qué quieren? Bailamos. Lucía canta.
3: ¿Y vos qué haces?
0: Y yo.
1: Te animas, Lucía.
4: Ella actúa.
2: No, pero ojo, atención al dato. Yara, vos vas a tener que sacar ahí la chapa, vas a tener que sacar el título porque ella es directora de teatro, entonces nos va a dirigir.
0: Yo no soy directora.
2: ¿Y no era que estudiaste?
0: Yo soy actriz de teatro.
1: Le mintió a tu mamá.
2: Borrando más
0: no,
2: ocho.
0: La carrera de dirección empecé, pero no terminé.
3: La señora de coronel acaba de tener un infarto, se enteró que la hija había sido directora.
2: Se pagó al pedo.
1: No iba a las clases.
3: Tenemos que hacer la pausa. Al volver...
0: Me iba a provocar...
3: Al volver... Vamos a escuchar el audio que anunció Kiara. Dale.

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10: Hora 11:08 minutos en la República del Paraguay. Temperatura en Asunción 13 grados, sensación térmica 10 grados. Recuperaron 44 de 51 animales vacunos que fueron robados de un establecimiento en Boquerón. El ganado fue recuperado en un procedimiento realizado por personal del Departamento Antiabigeato de Alto Paraguay, agentes de varias comisarías y personal de la estancia afectada. Tres personas fueron detenidas como supuestos autores del robo de ganado y quedaron a disposición de la Fiscalía. La última feria Zooponá en tu barrio logró recaudar más de 22 millones de guaraníes. Se comercializaron aproximadamente 500 kilos de carne, según el balance del Ministerio de Agricultura y Ganadería. Por otro lado, los expositores de la Feria de la Finca Escolar obtuvieron una ganancia de casi 23 millones de guaraníes. El Servicio Nacional de Promoción Profesional inicia hoy un ciclo de talleres virtuales gratuitos para apoyar a los emprendedores. Las áreas temáticas incluyen formalización, registro de marcas, fotografía para promoción de productos, oratoria y planificación. La participación es gratuita y las inscripciones se realizan a través de las redes sociales del SNPP. La Fiscalía de Ecuador formalizó su acusación contra los presuntos autores intelectuales inmediatos del asesinato del candidato presidencial Fernando Villavicencio en 2023. El Ministerio Público estimó que el líder criminal Wilmer Chavarría, máximo líder del grupo criminal Los Lobos, recibió $1 millón para matar a Villavicencio. Entre los acusados están también un exministro y un exasambleísta correístas. Las cataratas del Iguazú están a muy poco de cuadruplicar su caudal habitual. Esto se debe a las lluvias caídas aguas arriba del río Iguazú y permitió un impactante espectáculo natural. A pesar del volumen, todavía está por debajo de los históricos que se registraron en 2023 y 2014. Temperatura en Asunción 13 grados, sensación térmica 10 grados, en Ciudad del Este 18 grados.
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6: En la continuidad del Mundial, 16avos de final, hoy vamos a tener dos partidos. A partir de las 16 horas se van a estar enfrentando una de las favoritas, ¿eh? La selección de España se va a estar enfrentando a Austria. Y en el segundo turno, a partir de las 20 horas, un partidazo, por lo menos en los papeles previos uno imagina que puede ser un partidazo, el enfrentamiento entre Portugal de Cristiano Ronaldo y Croacia de Luka Modric. Uno de los dos se va a despedir. Y digo uno de los dos, si sea Cristiano Ronaldo o si va a ser el Luka Modric en su último Mundial. 20 horas, Portugal ante Croacia.
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8: 11 con 16 de esta mañana. Rápidamente les quiero contar, compañeros, oyentes y televidentes, cómo va a funcionar el Puente de la Integración. Desde el 3 de agosto entrará en vigencia un nuevo funcionamiento del Puente de la Integración entre Presidente Franco y Foz de Iguazú, permitiendo su habilitación por 24 horas para algunos casos específicos, dice la resolución. La Receita Federal emitió un comunicado oficial al respecto y la medida beneficiará más directamente al transporte de cargas, la circulación fronteriza y los buses de turismo. Los camiones en lastre, vacíos quiere decir eso, podrán cruzar desde las 20:30 horas hasta las 5. Y los camiones de mediano porte que traen productos desde el Brasil, materiales de construcción principalmente, artículos de grifería y otros, podrán hacerlo desde las 7 de la mañana hasta las 19 horas. Los camiones con carga continuarán operando bajo el régimen habitual a través del Puente de la Amistad para ingresar o salir del Paraguay. En cuanto a los buses de turismo y las líneas de transporte internacional que llevan pasajeros de Presidente Franco a Foz de Iguazú, de 7 a 19, pero deberán contar obligatoriamente con el documento de tránsito vecinal fronterizo, dice esta resolución.
9: Bueno, y uno de los temas de esta mañana, para no dejar de mencionar, tiene que ver con graves expresiones entre el presidente de la Cámara de Diputados, el señor Raúl Latorre, y el del Senado, Basilio Bachi Núñez. Se filtró lo que conversaron en la previa del informe presidencial. Mientras estaba entrando en el Congreso, el presidente de la República, Santiago Peña, se olvidaron de apagar los micrófonos. Y es ahí donde se genera un problema y de alguna u otra forma cierto sector lo toma como amenaza. ¿Qué es lo que se escuchó? Se escuchó una conversación donde finalmente Latorre le dice por Raúl Benítez a Bachi que Benítez quiere seguir el camino de su lideresa al martirio. Esto generó una polémica porque se entiende que se refieren a Katia González. Sí. Katia González, que finalmente fue sacada del Congreso de la Nación, no pudo retornar y de alguna u otra manera, ustedes hablaban con Raúl Benítez.
8: Sí, él tenemos decía el audio tomaba. Del momento tenemos que ir ahora, si querés.
9: Dale.
8: Para la gente, si quiere escuchar, porque el micrófono quedó abierto. Escuche.
10: ¿Qué dice Raúl Benítez?
11: Una pregunta. Eso siempre tenés que mirarle. Es capaz de cualquier cosa. Quiere seguir el camino de su lideresa al Martín.
10: Eso lo hablemos cuando venga.
8: Ahí está. Y Raúl Benítez toma esto no como un hecho aislado, sino como una confirmación de que deciden sacarte y después buscan los argumentos.
12: Bien, el fin de semana, ¿verdad? Hay muchas opciones. Obviamente vamos a estar también prendidos al partido de Paraguay, pero para los que por ahí no sean futboleros, hay opciones. Por ejemplo, en Telefuturo a las 13:30 podemos ver el sorprendente Hombre Araña, Amazing Spider-Man. ¿Se acuerdan con Andrew Garfield?
8: Sí.
12: La del 2012. Luego podemos ver a las 18 horas El Gato con Botas, para los niños y para no tan niños también. La del 2011, está con la voz de Antonio Banderas.
8: Sí.
12: Luego, el domingo a las 14, todos felices ya por el triunfo de Paraguay.
8: Sí, bien ahí.
12: Ya, vamos a disfrutar con el asadito de El Hombre Araña, Spider-Man, la del 2002, la de Tobey Maguire.
8: Sí.
12: ¿Se acuerdan de esa? Y más tarde a las 4:30 p.m., o sea, 16:30, seguimos con Hombre Araña porque ya es Hombre Araña 2 de la misma saga del 2004 con Tobey Maguire.
8: ¿Es cierto que Tobey Maguire es un mal tipo?
12: No tengo forma de
8: comprobarlo. Te digo nomás que es lo que se dice las cuentas de redes, que no es bueno con la afición.
12: Nunca le entrevisté a Tobey Maguire. Así que no
8: Esa era la
9: Así
8: pregunta.
9: Que no sabemos.
8: Anotado ya como tarea pendiente, Lucía Zapena.
12: Tarea pendiente. Pero he visto cosas lindas de él.
8: ¿Ah, sí?
12: Vi videos con sus fanáticos.
8: Entonces son rumores.
12: Gente que fue a sus teatros. También, porque él también hace teatro y le recibió bien a la gente. Pero
8: mira.
12: Hay de todo en la vida del señor.
8: Son las 11:20 de esta mañana. ¿Tenés algo más que hará por eso?
9: No, yo quería comentar, pero mañana no vamos a hablar de eso. Porque
8: ¿de
9: desde ayer se bajaron las comisiones en tarjetas. Cierto. Y podemos hablar de a quién le beneficia, en qué cambia el pago con las tarjetas de débito, crédito, etcétera.
8: Bueno, y nos vamos entonces, ¿sí? 11:21. Chau, chau.
9: Adiós.

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12: El tereré rupá de esta mañana.
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1: Hasta aquí, Paco Nonda. Seguimos con Arturo Máximo Rubini. 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
2: Más que nunca ganar, obviamente hay que jugar bien, porque tú llegas al vestuario, juegas bien y dices, joder, qué bien, te vas a la habitación contento. Pero si juegas bien y pierdes, pues nos vamos todos tristes. Entonces sí que es verdad que podemos mejorar, somos mucho mejores del nivel que estamos mostrando. Pero yo, mientras ganemos y pasemos de ronda, ¿por qué tú qué prefieres, jugar bien y estar como Holanda? ¿O jugar mal y estar como Paraguay, que estarán felices en su habitación?

bien, el gol será monumental. Monumental. Dominio alemán sin final. Paraguay replegándose y aprovecha este tiro de esquina. Le va a pegar al Mirón. El alto árbitro conversa con el 10. Le pega al Mirón. Gustavo Gómez más arriba para el gol. Atención con esta. Colocó el remate. Tiró. No. Y el golpe de puño sacando del área. Se va salvando el equipo alemán. Controla casi. Le vamos para el centro. Jugó la pelota a la punta derecha para Mirón. Al Mirón bien domina. Sabe con la pelota brillante. Jugó para ganarse. Sí. Golpe de cabeza. Gol.

mucho de noche. ¿Cómo explicar la alegría de nuestro país? El dominio alemán, la penuria es alemana y este grito de gol monumental suena en Paraguay y en el mundo. Lo hizo Julio Chillo de cabeza contra el poste derecho del arquero Neuer y Paraguay pasa a ganar el partido por la anotación de un gol contra cero. Inolvidable el momento de la Albirroja. Inolvidable es que le está ganando Alemania por 1-0 el equipo alemán. 4 copas como campeón del mundo, ¿se acuerda? 54, 74, 90 y 2014. Y ahora Paraguay marca la diferencia con el gol. Si Alemania ganó 3 Eurocopas y una Copa Confederación. Lo que es Alemania como potencia y el sueño paraguayo de avanzar. Gana la Albirroja por 1-0. Lo hizo el Cisa. Bien, bien, bien. Vamos Paraguay arriba.

0: De Monumental Fútbol a lo Grande, micrófonos abiertos, señores. ¿Cómo están? Saludos para todos, listos, prestos para este comienzo especial de Gustavito, la recordación del gol de Paraguay y este clima frío, pero que nos tiene que arropar con calor de cara al partido del día sábado. Hoy no vino con su Ovecharagüe, pero vino con doble campera, gorrito. Quiero primer plano para la araña, Edgar Denis. Como cocodrilo del pantano. ¿Cómo está, mi querido profe? Buenos días.
1: Buen día, Jorge. Buen día, audiencia, compañeros de la mesa. Sí, se va a ver Charagüe.
0: Oye, doble campera.
1: Doble campera y gorra. Porque y mate. Mate y bizcocho.
0: Ah, bizcocho.
1: Sí. Después no te quiero hacer la terminación.
0: Querés mojar el bizcocho. Alfredo, ¿cómo está, mi querido Alfredo? Súper también
2: bien,
0: hay un viento, se siente,
2: Marquito. No, estamos bien, súper. Hace frío. Abrigados. Delicioso frío hace.
0: Delicioso, ¿te gusta también el frío?
2: Me gusta el frío, me gusta el calor, lo que me gusta es ver las cosas.
0: Eso es bueno.
2: Agradecer a Dios la vida.
0: Totalmente. Buena campera también, mi querido Recordman. ¿Cómo está, Recordman? Buenos días.
3: Buen día, niño, compañero de la audiencia. Sí, saludo, mira.
0: Ah, ese saludo.
3: Hoy es 2 de Julio Enciso. Tranquilo, papá. 2 de Julio Enciso. Darío, saludamos así. Darío, 2 de Julio, tranquilo.
0: 2 de Julio,
3: sí, señor.
0: Es
3: Julio Enciso.
0: Y el que sí está con mangas cortas, pero que él le gusta el frío, es Darío Arguello. ¿Cómo estás, Darío?
4: Buen día, Jorge. Saludos a todos.
0: Y otro que sí estamos con campera porque sentimos el fresquete. Jorge Casar, ¿cómo estás? Buenos días.
5: Bien, niño. Saludos a todos.
0: Se siente el fresquete. Y eso que va a bajar más la temperatura entre mañana, pasado por aquí. Algo opuesto en los Estados Unidos. Allí la temperatura alta. Ya tengo en primer plano allí a Arturo, a Ricardo y a Víctor. ¿Cómo está, señor? Buenos días.
6: Buenos días, Jorge. Un saludo para vos, para la gran audiencia de fútbol a lo Grande, Monumental, a todos los compañeros que nos siguen a través de 1080M en distintas plataformas, en distintas redes. Déjame hacer una pregunta, Checo Manuela, que hoy iba a venir 2:30.
3: Sí, se suspendió la reunión, Arturo. Perdón, no te avisé al final. Iba, pero...
6: ¿Por qué no me pone acá?
3: Pero...
6: se suspendió. Le avisé a todo, ya comuniqué a la FIFA también que iba a llegar tarde.
3: Me equivoqué, Arturo. Perdón.
6: ¿Eh?
3: Perdón, me equivoqué, Dios.
6: Bueno.
3: Oye, el 2 de julio, Arturo. Más, julio. Ricardo.
7: Bien, Arturo, buenas tardes. Buenos días, en realidad, acá. Saludo a los compañeros, a Víctor, a la audiencia.
6: ¿Qué tal, Víctor?
8: ¿Qué tal, Arturo? Buen día, el saludo para todos.
6: Bueno, la expectativa es muy grande, le decía Facundo y Fernando, compañeros, si le podemos llamar al doctor Jorge Conahuéter, director de migraciones, si cuánta gente sale de acá o al consulado paraguayo en Nueva York, porque va a haber muchísima gente y uno se entera esto a través de las redes también de todos los residentes paraguayos en distintos puntos. Ahí está también William. ¿Qué tal, William? ¿Y dónde lo que te fuiste? Algo el vehículo. ¿Eh? Ah, correcto, el vehículo que alquilaron. Estamos con Camilo. Bueno, la expectativa que se... Ayer estuvimos en la práctica de la selección, Ricardo, Víctor.
7: Sí, buen ambiente en la práctica de la selección. Todos disponibles, excepto Alderete, pero entre comillas, porque estaba informando Jorge que le voy a dejar a él que tire la data que él tiene de Alderete, de Omar Alderete, lo que está pasando con el jugador de Paraguay, el central.
6: Pero ayer estaba platicando.
8: Sí, caminó dos vueltas, hizo trote, después empezó a hacer algunas pasadas. Pero lo que Jorge ahora va a contar a continuación, a mí particularmente me preocupa.
6: ¿Qué es lo que pasó, Jorge?
0: Pidió él una revisión del entrenamiento a puertas cerradas. Ayer me llegaba el dato que él está con una distensión de rodilla y que tenía para 1 o 2 semanas. Pero hoy por expreso pidió al jugador que él se siente bien. Él pidió ser evaluado hoy en el entrenamiento a puertas cerradas. Y después en consenso con el entrenador, por supuesto el jugador y el cuerpo técnico definirán. Pero el deseo de Alderete de jugar es el máximo. Entonces pide hoy ser evaluado. Cuando en principio el reporte médico indicaba otra cosa.
6: Te voy a decir una cosa, niña, a todos los compañeros de la mesa y de la audiencia. Ayer cuando estábamos, él saludó muy bien su rostro.
8: Sí, sí.
6: Yo no digo que eso significa educado, saludó, levantó brazos. No, lo que la sensación.
7: Lo que transmitía
6: el
7: rostro.
6: Esa es la palabra. Y Ramón Sosa ya está.
8: Ramón Sosa por fin ya está. Sí, él jugó solamente el primer partido, después venía trabajando de manera diferenciada, un tema en el tobillo. Ahora sí, ya está. Será la oportunidad en la cual podrá utilizarlo Gustavo Alfaro si es que desea.
6: Muy bien, ya volvemos a este cambiando opinión y demás con los compañeros, Darío.
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6: Saludos para Pablo Núñez, los compañeros en producción. Si les pueden llamar, nos contesta el doctor con la Wetter. Y estoy preguntando, ¿cuánto queda acá de Filadelfia, New York o Nueva York? Y si queda una hora y media, entonces ¿cuánta gente va a venir por tierra? Si te pueden dar una mano, por favor, los compañeros de prensa, les vamos a agradecer, ya sea Telefuturo, EI, Monumental y los distintos, para hablar con el cónsul, los consulados paraguayos en Nueva York, ¿verdad?
7: Claro, la mayoría de los paraguayos que van a venir van a hacer sede en Nueva York.
8: Exactamente.
7: Y después van a pasar a Filadelfia. Sí,
8: la preocupación de ellos era el tema de las entradas, de conseguir entradas a esta altura que está difícil o está muy caro. Pero igual muchos van a venir, de última van a ver todos juntos el partido en casa albirroja, van a estar lo más cerca posible del equipo, por así decir. Pero esa era la preocupación principal, que las entradas están muy caras en las páginas de reventa en este momento.
6: Es lo que decía Dito, Ricardo. Y si llamamos al consulado en Nueva York, vamos a tener un panorama mucho más grande todavía con relación a esto, Darío.
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8: Sí, volviendo simplemente a lo de Alderete, una cosita nomás que quiero aclarar, porque yo dije una información que me preocupa, y aclaro que no es porque juegue Alderete, porque para mí Alderete es el mejor defensor que tenemos, pero estando así con este cuadro de distensión de ligamento, a mí me parece un riesgo innecesario por dos motivos. Primero, por el jugador, que no se rompa todo, ojalá eso no pase. Y segundo, porque si él siente que está bien, generalmente este tipo de lesiones te llevan mentalmente a tener limitaciones. ¿Por qué digo esto? Porque el que tiene un problema en la rodilla, le cuesta a la hora del salto, no tiene esa seguridad para estabilizarse, a la hora de los giros, y se sabe que aquí es un partido en el cual te encara Mbappé, te encara Olisey, vas a tener que girar permanentemente y salir para cualquier lado, y ahí es donde me preocupa. Primero, la limitación que él pueda tener durante el partido en esos movimientos que parecen sencillos, pero con una lesión de rodilla se notan bastante las limitaciones. Y segundo, que no le pase lo peor, porque si él no hace un correcto fortalecimiento, si pasa alguna situación brusca, lastimosamente está expuesto a una lesión.

0: Carácter, temperamento, fuerza. El líder se llama Gustavo Gómez. Nadie discute la calidad del DLT. Me acuerdo con esto que dijo el francés, muy fuerte.
1: Edu Garrí, sí, que.
0: Edu Garrí le van a pasar arriba a Paraguay.
1: Campeón del mundo en el 98, Edu Garrí. Sí,
0: y vamos a ir con Pedro Saravia y después, por respetar una nota prevista, Ricardo Vito con Pedro Saravia. Me decía Facundo, 11:45. Y después queremos saber, paraguayos o producción externa, ¿de qué lugar se van? ¿Cómo se van? Estamos aún en MNM Nueva York acá y sabemos toda la gente de Nueva York que tiene Paraguay para el partido de mañana. Dari.
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0: Sí, retuiteé lo de Merlo, que dice que cayó a lo de Rien Alcaraz, perdón por mezclar. Retuiteé, no están dadas las condiciones hoy, las que se había planteado antes con Olimpia para que Alcaraz juegue en Lanús.
3: Disfruta. Una pena realmente por Alcaraz, porque pasó por un buen momento, saliendo campeón con Olimpia, haciendo goles importantes, y era el tiempo justo para que él pueda salir, claro, sabiendo que Olimpia también lo necesita.
0: Perdón, discúlpame, esta línea, Pedro Saravia. ¿Cómo te va, Pedro?
4: ¿Qué tal, Arturo? Todo bien.
0: Acá estamos en Filadelfia, estamos con los compañeros a la espera del partido ante Francia, con muchísima gente. Ayer había muchísima, no, una manera de decir, buena presencia de la prensa francesa esperando el partido. Y muchos te preguntamos y te vamos a seguir preguntando lo que vos sentiste en el 98 ante Francia, Pedro.
4: Sí, realmente es un recuerdo muy lindo, uno lo lleva hasta el final, lo llevó hasta el final de su carrera, y bueno, hoy nuevamente vivir este momento de la selección ya como público, de manera externa, de seguro que revive un montón de situaciones donde el cual se vivió en aquel partido, en aquel momento, y bueno, muy muy expectante a lo que podamos llegar a hacer, ¿verdad? Muy confiado. La selección nuevamente mostró carácter, orden táctico y amor propio por todas las fotos ante un rival que fue Alemania, ¿verdad? Bastante difícil, y bueno, no nos invita a seguir soñando, Arturo, con lo bien que jugaron y de haber ganado.
0: Ahí en la mesa tenía un compañero tuyo que es Recoman, Denis Caniza.
4: Sí, a Denis aquel partido jugamos también, y bueno, seguro que él lo puede comentar y lo comentamos todos los presentes en aquel partido, de que para nosotros fue un balde de agua fría. Realmente se nos cayeron todos los sueños y las ilusiones en aquel gol de Laurent Blanc.
0: En el gol de oro, que después ya fue uno de los pocos en el reglamento, porque después ya no tiene más esa reglamentación 1-0. Recordman, ahí lo tenés, Pedro Saravia, Recordman.
5: ¿Qué tal, Pedro? ¿Cómo te va? Un fuerte abrazo para
4: bien,
5: vos.
4: Bien, bien, Denis.
5: Pedro, ese partido bien, vos jugaste bien, lateral izquierdo, ¿verdad? Yo entré en el segundo tiempo. Disculpame,
4: sí,
5: mi memoria.
4: Lateral izquierdo. Lateral izquierdo, una línea de cuatro hicimos y me pusieron el lateral izquierdo, Denis.
5: Exactamente, Chiqui por derecha.
4: Sí, sí.
5: Así mismo, excelente. Bueno, te mando un fuerte abrazo.
0: Todo lo que fue ese partido, la entrega total. ¿Verdad, Recordman?
5: Sí, sí, señor, así fue, Arturo. Fue un partido muy duro.
0: ¿Y vos qué decís, Pedro?
4: Sí, realmente es un partido donde jugamos contra el anfitrión. Francia era, como siempre, en los papeles favoritos. Pudimos contrarrestar todo lo que sería, en este caso, en el guión de ellos. Sostener por la cantidad de minutos que sostuvimos no era fácil. Íbamos tratando de sobrellevar, y bueno, la pregunta que siempre se hace es el haber llegado a penales, que iba a pasar, ¿verdad, Arturo? Pero el fútbol es así, lastimosamente nos convirtieron el gol, y bueno, terminó toda la ilusión, el sueño nuestro.

0: de todo un país, ¿verdad? Pero hoy, expectante a lo que pueda llegar a pasar, muy confiado en los muchachos, por lo que demostraron de menor a mayor en este tiempo de la presentación al Mundial. Y bueno, vamos a estar desde nuestras casas alentándolos y pensando siempre en cosas positivas para que todo le vaya bien.
1: Pedro, ¿qué tal? ¿Cómo estás? Buen día. De lo que recordás de ese equipo de Francia en el 98 y lo que se ve hoy, ¿encontrás diferencias marcadas en cuanto a la calidad, quizás la dinámica, el juego uno contra uno que tiene más ahora Francia con respecto a ese momento? ¿O había cosas similares? Por ejemplo, Zidane, Henry, Pires, recuerdo así los jugadores que eran más representativos en este momento con respecto ahora a Mbappé, Olise. ¿Hay diferencia o básicamente un estilo de juego algo parecido? Sé que son generaciones distintas, pero por eso te pregunto para remarcar cosas puntuales futbolísticas.
0: Y de aquel partido a hoy, yo creo que hay la evolución del fútbol es muy importante recalcar, ¿verdad? Habían jugadores muy buenos en aquel partido, con el cual también hacían diferencia. Nosotros nos hemos siempre sacado a resaltar el amor propio, la garra guaraní y el orden táctico, ¿verdad? Ante toda riqueza técnica de los jugadores anteriores del 98 con el 20-26 de lo que sería el plantel de Francia, van evolucionando y tienen jugadores muy capaces, ¿verdad? Yo creo que con mucho espacio por recorrer en cada uno de los jugadores paraguayos, si tenemos esa, vamos a tener dificultad, ¿verdad? Creo que entendimos a partir del partido de Estados Unidos ser un equipo más corto y eso nos ha llevado a encontrarnos con esos resultados, ¿verdad? O tener algunos partidos que en otro momento, jugando muy abierto, yo creo que la vamos a tener bastante dura.
2: ¿Y Canales, cómo lo viste?
0: Bien, Arturo, yo a Canales lo conozco porque estaba en el plantel y yo lo hice debutar en Libertad en primera. Él había venido el 12 de
2: Cuando
0: octubre.
2: debutaba en
0: Un
2: primera, ¿en
0: tipo
2: qué
0: que
2: puesto jugaba?
0: volante central jugaba, Arturo. Volante central.
2: La pregunta es
0: Realmente estoy muy
2: adrede,
0: contento con
2: volante
0: él,
2: central.
0: más allá que no haya hablado o no haya tenido ese. Estoy contento por él porque sé todo lo que es, lo que vivió, todo lo que le costó, como en cada uno, el historial que tenemos todos los jugadores, ¿verdad? Así siempre venimos de una familia relativamente humilde donde es tratar de aprovechar este momento que te para la vida a través del fútbol y creciendo en todo, en lo económico también. Y bueno, contento por él porque aprovechó en el momento justo, muy difícil de ver así, porque ya no era un jugador que venía participando de manera continua en la eliminatoria, pero bien le valió su buena actuación en Lanús, que bueno, eso es lo que creo que ponderó el entrenador. Y bueno, lo hizo debutar y pareciera que lo venía haciendo de manera continua.
2: Puede tener incidencia, y esto nos va a enseñar ojo los técnicos que están en la mesa, el hecho de volante para proyectarse, para bajar, ¿colabora en la lectura del propio partido?
0: Sí, yo creo que hay siempre el caso de Benny, el caso mío. Él también llegó a jugar de volante, yo también llegué a jugar de volante, Arturo, está el caso de Julio Cáceres también. Yo creo que hay un panorama diferente porque vos estás jugando siempre mirando la pelota de frente, ¿verdad? En ningún momento estás recibiendo de espalda, a no ser que una salida apresurada, una salida de banda, de meta en este caso. Pero yo creo que uno va evolucionando y bueno, pasó en el caso de Canales, ¿verdad? Que este momento que está viviendo, esperemos que siga repitiendo actuaciones, que es lo que le va a siempre mantener en un rendimiento alto y en una mejor liga, ¿verdad?
1: Pedro, recién hablábamos antes de entrar en contacto contigo sobre lo de Alderete, porque lo que tenemos como información es que él está con una distensión de ligamento y nos indicaban que él quiere probar, que a toda costa quiere jugar. Ahí yo entiendo que el jugador es el mejor médico a veces porque sabe lo que siente en su propio cuerpo, pero ¿qué pensás desde afuera? ¿Puede ser un riesgo innecesario? ¿Por ahí va a jugar limitado? Capaz ahora no tiene dolor, pero a la hora de la fricción le puede costar un poco más. Mirando desde tu postura, poniéndote en el lugar del entrenador, ¿qué es lo más recomendable para estos casos? ¿Se espera hasta último momento o te parece que es difícil con ese cuadro, con ese diagnóstico que tiene?
0: Y para mí como entrenador es una, pensar que es una conversación entre entrenador y jugador, ¿verdad? Yo creo que el entrenador tiene la capacidad y lo ha demostrado de saber sacarle lo mejor a cada jugador, y seguro le va a decir cómo está, ¿verdad? El jugador siempre quiere estar, y más todavía como se le denomina siempre una final, ¿verdad? Esta es una final que ningún jugador te quiere perder, pero bueno, la decisión la va a tener o la van a tomar entre ambos, ¿verdad?
2: Y bueno, Pedro, un saludo aquí desde Filadelfia. Gracias por la atención. Formaste parte de ese equipo paraguayo del 98 dirigido por Carpegiani. La gente joven no sabe cómo era Carpegiani, quién es Carpegiani, qué le dio a Paraguay. ¿Verdad, Pedro?
0: Yo creo que todos los entrenadores que han tenido la oportunidad de dirigir un mundial a Paraguay de seguro han sido fundamentales o importantes para cada uno. Carpegiani era un entrenador, lo sigue siendo, era uno que trata siempre de hablar de manera personalizada con cada jugador, también de manera conjunta, y bueno, de seguro uno se acuerda de la mejor manera porque ha tenido la posibilidad de jugar con él.
2: Sí, con Carpegiani, y tácticamente planificaba mucho, Pedro.
0: Sí, era muy estudioso, a pesar de que en ese tiempo, a hoy día la tecnología ha avanzado bastante, bueno, le gustaba siempre hacer los tácticos, y bueno, creo que eso también le valió bastante para llegar a donde llegó.
2: Un nombre de Alcaraz, ¿te acuerdas de Alcaraz, el central? Cerro estaba, ¿verdad? Jorge.
0: Jorge Alcaraz.
2: No le entendió, dijo al aire alguien y le dijo después Pablo César, pregúntame a mí si no entendiste, porque dijo que como no lo entendía. ¿Vos sabés la anécdota?
0: No sé.
2: Pero para otro momento, porque ya estamos en el Mundial y demás, partido ante Francia. ¿Qué quería preguntarle a Ricardo?
3: Hola Pedro, ¿cómo te va?
0: ¿Qué tal Ricardo? Bien.
3: Pedro, como técnico que sos, ¿te sorprendió algo a nivel táctico en este Mundial, los partidos que se están jugando?
0: Yo creo que la velocidad y la poca tendencia de balón me ha llevado a pensar, ¿verdad? Están jugando a dos toques, bastante rápido. Hay pocos equipos o selecciones que están teniendo la posesión de balón. Sí la tienen porque el equipo rival está retrocediendo, ¿verdad? Están jugando de manera muy rápida, simple, que hace que puedan entrar de manera rápida al área rival o al terreno rival. Y es muy muy bueno porque, bueno, los terrenos, y también hay que decir, están siempre los mejores representando a su país, y eso hace que la riqueza técnica sea exquisita, ¿verdad?
3: Y Francia es una de las selecciones que va mucho al frente, Pedro, casi no tienen la pelota, vertical, siempre para adelante.
0: Sí, bastante rápido, una secuencia de defender a atacar o la transición de la posesión, no da mucho lo que decimos nosotros, la circulación, son bastante, cuando ya están de frente, atacan y son bastante incisivos, ¿verdad? Eso quiere decir que vamos a encontrar una selección bastante vertical que nos lleva al desgaste, a que estemos concentrados, y bueno, esa es la parte también que hay que resaltar de Paraguay. Están bien juntos, un orden táctico que puede llegar a darnos resultados como lo ha hecho siempre a nivel selección.
2: ¿Por qué no está dirigiendo, Pedro? ¿Por qué está desocupado?
0: Yo estoy como gerente deportivo ahora, Arturo, del 12 de octubre de Itagua. Gente amiga me invitó para poder orientar. Y bueno, estamos ahí ayudándole mejor manera.
2: ¿Y cómo se dio eso? No sabíamos, te pido disculpas, en los seductores de Itagua, ¿como gerente?
0: Sí, Arturo, como gerente deportivo. Una faceta que es muy distinta a la dirigir, ¿verdad? Pero bueno, una invitación con el señor Juan Hamilton Ampliar, que hemos tenido varias reuniones, con el cual tomé esta decisión de estar un poquito siendo de otra faceta, mirando el fútbol, ¿verdad?
2: Con la Playar, Pettengil. Y bueno, Pedro, está en la B y ahí. Pero si tenés oferta condicionado a si te llaman o no, o ya está compenetrado, decir, si me llaman en primera o de afuera, no voy.
0: No, lo hemos hablado de eso. lo hemos hablado, él sabe de la posibilidad siempre que tengo, porque realmente tengo, digo siempre, Arturo, que soy un agradecido en el fútbol, siempre tengo ofertas, acercamiento, pero bueno, hoy mi objetivo es que el otro Arturo pueda subir a Intermedia, del lugar donde estoy, lo pueda ayudar al presidente y bueno, a todos los que son de la familia de los Octubre.
2: Gracias, Pedro, por tu tiempo, muy amable, gracias.
0: Gracias a usted, Arturo.
2: Gracias, Pedro Saravia. Acá estamos con aire, le contamos, Camilo, William Servino, y afuera insoportable calor.
1: Sí, ya más de 30 grados a esta altura, veía que el día del partido marca 39, la temperatura normal. Así que la sensación térmica va a estar por encima de 44, 45 más o menos.
3: Es que ayer, Víctor, cuando estábamos en la práctica de la selección, era 42, 43 la térmica.
2: Terrible.
3: Y estábamos en una sombrita nosotros un ratito, después por supuesto al sol pleno de vuelta, pero el sábado va a ser... Primero se anunciaba lluvia y ahora...
1: Ahora mucho calor, mucho calor. Pero lo de la lluvia para mí es peor porque puede parar el partido. Sí. Media hora, una hora y va a ser un desastre.
2: Bueno, vamos a ver qué va a pasar con el tiempo, con lo que vaya a acontecer para el sábado. Volvemos.
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2: William, eso que vos te vas... Mírame a William cuando te habla, por favor. Eso que vos te vas acá de la escalera para no hacer ruido. Eso es el estudio de antes que decía, atacó la silencio. No se podía escuchar. No, la radio cambió. La televisión cambió. Vos podés hacer ruido. ¿Qué es el ruido? Dice el oyente. William está bajando. Darío, volvemos.
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2: Bueno, con Camilo, con William, estaba leyendo en el Twitter a los compañeros, por favor, 970 versus que Pedro, creo que se llama, el que tiene la camiseta de Orlando Gil, pero que quieras o no, la vida es esta. Orlando Gil antes del Mundial, ¿qué? Después del Mundial, estadística, ataja, figura, arquero. Todas, hasta las anécdotas van a colaborar, porque la camiseta que contaba que necesitaba y contó la señora a la claro, familia.
3: Tuvo que vender en una
2: a su
3: época
2: compañero,
3: difícil.
2: A su compañero en San Lorenzo. Dice, yo le voy a devolver cuando venga. Entonces le digo a la audiencia y a los oyentes que nos siguen siempre, los que nos están mirando. Estas cosas no van a pasar desapercibidas. Cualquiera fuese el resultado contra Francia. ¿Quién era antes y quién después? Orlando Gil. Hoy ya hay que ir a quién lo tuvo, cómo lo tuvo, la camiseta, la necesidad que tenía por un problema familiar. Entonces, lo que era anécdota, mañana puede estar en un cuadro. Ahora, visto que le dedicó una música, ¿o quién le dedicó? o hablando de él, o un, ¿cómo se llama eso? Se le pintaron.
3: Un retrato.
2: Un retrato. Porque si a la mesa le voy a preguntar, Real Comamota, atento, Real Comamota.
5: Sí, aquí, atentamente.
2: ¿Y vos pensabas que Orlando Gil iba a tener esta figuración como tiene hoy?
5: Y la verdad, no. No, no, hoy.
2: Víctor pensaba en Gil.
1: Sí, yo siempre. Mi lema era Toicola y Coa. Y por suerte está pasando bien.
2: Pero que pase lo que pase en Guaraní, porque no entienden Guaraní. Araña Genduta. Araña, ve. Orlando Gil Araña. Ya Genduta.
6: Bate corto, ¿no? Va la puerta.
2: Es importante, Agüillén de Veina, Agüillén.
6: Un gusto.
2: Orlando Gil, ¿vos creías que iba a tener esto? ¿Quién lo tuvo? ¿No lo tuvo? Ahora la tasación que tiene, la cotización que tiene. ¿Vos pensabas?
6: Y mira, Arturo, para serte honesto, pensé que sí, pero con más tiempo. Fue muy prematuro todo para él. Y hablarla clara que estaba preparado para el momento, porque el jugador debe estar preparado. Yo sí, honestamente te digo, para más adelante, ¿verdad? Pero realmente me sorprende por lo que demuestra y me pone contento, porque es un jugador que la remó desde abajo y me alegra mucho su presente.
2: Sí, señor, no lo que publicaba el medio colega, nomás que le felicitamos, porque esas son anécdotas que van a quedar y le va a devolver la camiseta. Dijo su compañero, creo que es Pedro, se llama, está ahí, que lo va a devolver. Alfredo Mendoza, ¿pudo haber tenido, Alfredo, tanta incidencia lo de Gil contra Alemania, la mayor connotación, que se hubiera ganado a otra selección?
7: Buenos días, Arturo, buenos días, Víctor, Ricardo, es un placer escucharles. Mira, a eso es lo que le llamamos generalmente la suerte. Es la oportunidad aprovechada por Gil. De donde viene, tiene un sinónimo mayor aún, o una connotación superior, porque en el camino vendió su camiseta y le dio un matiz que ahora hoy o la gente va a comentar. Pero sin lugar a dudas que fue su gran oportunidad. Y él la aprovechó de la mejor manera. Esa es en conclusión lo que nos da hoy un arquero con mucha proyección.
2: Hay que hablar con Mario Jara también, porque hay que ver el pase que es de San Lorenzo.
3: Sí.
2: Y hay que ver cuánto es todo, el 100% de San Lorenzo.
1: Sí, San Lorenzo.
2: ¿O es el grupo parte?
1: Tiene un pequeño porcentaje de ese que quedó San Lorenzo, me parece, pero en caso de una nueva conferencia.
7: Perdón, Arturo.
3: O sea, una plusvalía, parece que tiene.
7: Perdón, Arturo, mi ignorancia. ¿Mario Jara es representante de Gil o es un amigo?
2: No,
7: que
2: forma parte del grupo. No,
1: ah. Javier Saviola, el representante, Alfredo. Mario Jara es más o menos el que lo acercó a Gil, a Saviola, y que en su momento lo llevó para una prueba a San Lorenzo. Es decir, es un amigo personal que cuida los intereses de Gil, pero no es su representante. Es Pedro Suárez. Habló esta mañana en Radio Monumental, el que tenía la camiseta de
2: Orlando. ¿Habló también?
1: Sí, en Radio Monumental, en el programa de Luis Varela.
2: ¿Por qué no ponemos?
1: Así es. Primero ganarle a Francia y después hablamos de la remera. Pedro Suárez es el amigo que le brindó ayuda
2: económica. Ah, pero habló Monumental.
1: Sí, sí,
2: pido disculpas. No. Pido disculpas. No,
7: la remera ya está en camino. Ya le van a devolver la remera.
2: ¿A dónde?
7: Y a Gil.
2: No, está bien. Yo pido disculpas a la producción de Monumental. Pido mil disculpas y lo digo con mucha sinceridad. Perdón. Habló Monumental. Quiere decir que podemos recordar después la entrevista. Así que mil disculpas. Habló nuestro medio. Y vos, Jorge Casal.
8: La verdad. Orlando Gil. La verdad que sorprende en absoluto, pero no esperaba tanta repercusión del arquero, que en este corto lapso de tiempo está ganando mucha preponderancia para más Arturo.
2: Bueno, y vos pediste disculpas, niño.
9: Sí, pues muy buen camino va Orlando Gil. Ojalá que siga así, que pegue el salto en Europa. No me quiero meter en su lado empresarial, para eso tiene quienes lo asesoren. Sé que también lo querían de las ligas árabes y compañía, pero ojalá que no vaya ni una liga árabe ni una liga de la MLS, que le va a servir muchísimo lo económico, pero para mí tiene nivel europeo, así que ojalá vaya para allí. Igual después decidirán de dónde llega la oferta, ¿verdad? La oferta concreta, así pero mismo. Lo ideal me parece será ir al fútbol europeo. Lo quiero ver en una liga italiana, liga española, ¿por qué no la propia Premier? Porque hoy está en la vidriera mundial. Hoy hasta Yamal se acordó ayer de nosotros en una charla también para la cadena Ser de España, ¿verdad? O sea, hoy estamos nuevamente en la boca del mundo, porque era diferente. Si nos pasábamos de ronda, nadie se iba a estar acordando de nosotros, por lo menos principalmente en Europa. Y hoy día la primera línea del mundo europeo está hablando de nosotros por donde está Paraguay.
7: Y Gil está principal,
9: por ese camino, así principal. Mismo, totalmente.
10: más que nunca ganar, obviamente hay que jugar bien, porque tú llegas al vestuario, juegas bien y dices, joder, qué bien, te vas a la habitación contento. Pero si juegas bien y pierdes, pues nos vamos todos tristes. Entonces sí que es verdad que podemos mejorar, somos mucho mejores del nivel que estamos mostrando, pero yo mientras ganemos y pasemos de ronda, ¿porque tú qué prefieres, jugar bien y estar como Holanda? O jugar mal y estar como Paraguay, que estarán felices en su habitación. O jugar mal y estar como Paraguay, que estarán felices en su habitación.
9: Ahí está.
2: Esto es lo que Jamal dijo Jamal. Y si podemos recurrir a Monumental con relación a lo que dijo el compañero de... Les voy a agradecer. Habló nuestro medio. Así que muchísimas gracias. Y podemos tener la grabación de esta mañana, Darío.
9: Ya está, ok, señor. Cuando usted pida, está Pedro Suárez en línea. O sea, no tiene que hacer la grabación, me dice usted. La grabación.
2: No sabía,
9: grabación.
2: Nadie me... No puedo estar en todas, pido mil disculpas. Es difícil entrar en todas y la culpa es mía. Pedro, aquí está.
1: Te hiciste famoso, Pedro, porque nos contó la esposa de Gil, que bueno, el pobre tuvo que vender su camiseta en su momento, estaban pasándola mal, tenían el problema del hijo. Entiendo que vos sos su amigo de infancia, ¿verdad? Desde sí, siempre.
11: Sí, somos amigos, no de infancia, porque yo soy más viejo que él, así que somos infancia, así que sí.
1: ¿Y vos te acordás cuando te vendió la camiseta?
11: Claro que sí, me acuerdo, yo compartía mucho esa época con él y... en lo que pude le pude ayudar, en algo le pude ayudar a Guito, siempre que pude.
1: Bueno, y te vendió él esa camiseta que usó cuando estuvo con la Sub-20. ¿Y qué vos ahora, porque estábamos hablando, hay que conseguir que puedan restituirle su camiseta, ¿vos le vas a entregar otra vez la camiseta, Pedro?
11: Claro que sí, ¿cómo no? Si para él es mucho, para él es importante, así que claro que le voy a devolver. Yo justamente ayer me mensaje hoy y estoy hablando.
1: ¿Sabes qué, Pedro? Yo te diría, hacer este trueque, decirle, yo te voy a dar otra la camiseta, pero dame la que vos tenías puesta cuando le atajaste los penales a Alemania.
12: ¡Ay, qué duro!
11: ¿Vos sí que le digas así?
1: ¡Claro! ¿Te imaginas lo que vale esa camiseta ahora?
11: ¿Verdad? Sí, para él vale mucho, sí.
1: Ah, sí, nada. O que te dé una de las que usó en estos partidos del Mundial, ¿verdad?
11: Y eso ya va a depender de él. Yo le voy a entregar la remera de vuelta.
12: Desinteresadamente.
11: Te cuento una historia de él que... tenemos una amiga en común que estaba enfermo.
1: Ay.
11: Y yo le pedí una casaca también de la selección Sub-20. Y él me dio la casaca para hacer un sorteo para un amigo.
1: Ah, mira.
11: Esas cosas no saben la gente, pero eso él me donó a mí, yo hice el sorteo y la plata que junté le di al amigo.
1: Qué bien, che. ¿De dónde lo conoces, Pedro? ¿De cuándo?
11: Somos vecinos casi de Reducto de San Lorenzo. Donde estoy jugando en San Lorenzo, donde siempre nos veían mucha bolilla en San Lorenzo, siempre estoy orgulloso de él porque era un amigo y quería que progrese, que salga adelante.
13: Pedro, y esa conversación de ayer, porque dijiste estuve chateando con él o estuviste hablando con él, ¿cómo fue esa conversación, si nos puedes contar?
11: No, y él me dijo que yo tenía la remera y que... yo le dije, no te preocupes, pues vos primero ganarle a Francia y después hablamos de la remera.
1: O sea, que vos decirle esto, Pedro, si le ganamos a Francia, te devuelvo la remera.
11: No, él antes podía sentir presión, pero ahora no.
13: O sea que, Pedro, nosotros escuchábamos el relato por parte de la esposa de Orlando Gil y ella contaba cómo fue ese proceso tan duro que lo llevó a él a vender sus pertenencias para poder ayudarle a su hijo que estaba necesitando. Hoy la prensa internacional se hace eco de eso. Fue un título de BBC Mundo, por ejemplo, la historia de Orlando Gil. ¿Vos cómo recordás ese episodio cuando tuviste que comprarle la camiseta? ¿Por qué estaba atravesando él?
11: La verdad, yo no compré la remera, yo le hice una ayuda. Y por eso lo estuve guardando siempre, porque tenía fe que algún día iba a hacer algo de él y que en ese momento seguramente no me pudo decir que quería de vuelta a la casaca, que en algún momento seguramente iba a querer de vuelta, así que siempre le guardé la casaca.
1: O sea, en realidad no es que... O sea, vos en realidad le diste un dinero, no es que él te vendió la camiseta y él en retribución te entregó la camiseta.
11: No, bueno, en ese momento seguramente yo le compré eso, como se dice que le compré eso antes, pero le hice una ayuda porque sabía lo que estaba pasando.
12: Claro, no había siempre, una intención de que vos querías esa remera, sino que él necesitaba y le diste el 200,000.
11: Claro, y claro que sí, por eso él hacía lo que hacía con sus prendas deportivas.
12: Claro, y él capaz que no habrá querido recibir nomás la plata sin darle algo a cambio, entonces por eso le di la remera.
11: Exactamente, eso no.
1: Pedro, ¿y vos te acordás de la situación que vivía su familia? Porque suena así tan fuerte, ¿verdad? Un hombre que, o sea, 200,000 guaraníes conseguir, un 100,000 guaraníes, que sí, que era una situación realmente desesperada la que estaban viviendo ellos.
11: Sabes que no te escucho bien porque nos vamos del móvil acá y está empedrado y no se entiende.
1: No, te decía, Pedro, que evidentemente ellos pasaban por una situación realmente crítica, digo, si 200,000 era importante para él en ese momento, eso habla, ¿verdad?, de qué tan grave era la situación por la que estaban atravesando.
11: Sí, claro que sí, claro que sí, que yo por lo menos sabía su situación, pero yo también soy un tipo humilde trabajador y en lo que podía le ayudaba.
1: ¿Qué haces vos, Pedro?
11: Yo estuve trabajando justo en el año que él fue a Argentina, que nos despedimos, fue en un diciembre. A mí se me había echado el trabajo de ese diciembre, y justo ese diciembre él fue a Argentina trabajando en una parte de Embraer, y estoy en otro trabajo. Y se me había echado el trabajo y me quedé en la burla hasta ahora, hago chiquitas.
1: Mira, o hasta ahora te dediqué, o sea, hasta nunca más conseguiste un empleo permanente, formal.
11: Y la verdad que no, hoy en día por la edad es eso. Yo tengo ya 49 años y la gente ya no quiere, la gente de mi edad.
1: Sí, claro.
14: Pedro, ¿y vos seguís viviendo en Reducto?
11: Claro que sí, yo en Reducto, sí. Soy de Reducto, soy casi vecino de eso. Sí.
13: ¿Y jugás fútbol, Pedro?
11: Sí, jugué en Sudamérica.
13: ¿Le marcaste goles a Orlando Gil en algún momento ahí en el barrio?
11: Sí, así que ¿quién le marqué el gol yo? A el finado, Iván Almeida.
13: No está. Ah, mira.
1: Mira, che.
11: Juan son América, tía, así que es mi compañero Carlos Bonet, Cristian Esquivel.
13: Ay, sí, son de tu edad. Sí.
1: Bien. O sea, ya estás acostumbrado a codearte vos con los grandes.
11: Antes, cuando hice inferior en Sol, precadete infantil, hasta ahí jugué.
13: Vos tenés seguramente 1.76 m por ahí de tu estatura. ¿Qué jugás de volante?
11: Sí, volante, sí, soy volante, sí.
12: Siempre pudiste ver que Gil podía llegar lejos, ¿verdad? Porque sí, decías, no, yo le guardé esa camiseta esperando que en algún momento yo le pueda dar cuando a él le vaya súper bien en el ámbito. ¿Le tuviste fe a Gil desde el día uno?
11: Claro que sí, siempre, siempre. Yo siempre le apoyaba, siempre le decía que él va a poder llegar, va a llegar. Sino que, viste, hay gente una vez que él tuvo mucha fuerza, la verdad que tuvo mucha fuerza porque en el trajín murió su mamá, todas esas cosas y tuvo mucha fuerza, la verdad, que siento mucha fuerza y salió adelante.
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2: Excelente, todos los compañeros, la gran repercusión que tuvo, pues están escribiendo ahora también. Esto de recordar la entrevista con Pedro, de la camiseta, con todo, aparte de la actividad personal que tiene la camiseta. Y un detalle, le mandó un mensaje.
1: Así es, ya estuvieron en contacto, exactamente. Le promete devolución de la camiseta. Seguro Orlando le va a regalar una actual y ahí va a quedar enmarcada esa.
2: Pero lo que Luis Vareiro le dijo.
3: Ah, bueno, eso.
2: Es buenísimo Luis Vareiro en la entrevista y un saludo a todos los compañeros que habló Monumental. Le dijo, ¿por qué no hacemos un trueque? Yo te doy la que tenía y vos me das.
3: La actual.
2: La actual, Darío.
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2: Bueno, y Pedro se llama y hizo goles.
1: Sí, jugó en inferiores de Sol de América, compañero en su momento de Justo Villar, de Carlos Bonet, de la misma generación, porque él tiene 49 años. Llegó a jugar con Iván Almeida, que en su momento también estuvo en Sol de América. Así que practicó fútbol y estuvo unos años en inferiores del Club Danzarín.
2: Pero excelente, Luis Berrio. ¿Qué harías vos? Recordman, si te dice el de la camiseta, aunque sea tono informal, te doy la que tenías y dame la que atacaste contra Alemania. ¿Hacé el cambio o no?
17: La verdad que no, Arturo. Al Mundial. Pero si me quiere dar otra vez y sin que yo le dé nada, le voy a agradecer.
3: ¿Le podés dar una? Le podés dar una actual autografiada, pero la de Alemania yo la encuadro.
2: Pero Luis Vareiro, los compañeros, le dijo, dame. Y bueno, y no puede sacar la foto. Entonces vos recomendás, no le das.
17: No, claro que no. Eso era guardado.
2: Pero él ayudó en su momento. ¿Y vos, Alfredo?
17: Alfredo se fue.
9: Bajó un ratito al Pipi Run.
17: Pipi Run. Dijo que no también, dijo que no, no.
2: Araña.
7: No, Arturo, no. Esa camiseta no. No doy. En cuadro. Otro sí.
2: Bueno, pero Luis le dijo posibilidad nomás. Hay que llamarle. Pero no creo que Pedro le pida porque fue jugador de fútbol.
3: No, no lo va a hacer.
2: ¿Y vos, Jorge Casal?
18: En absoluto. Eso para que vean los nietos, los tataranietos, toda la generación.
2: ¿Y vos, niño?
9: Yo le daría una réplica a Seigo. Sí, no, réplica. La réplica no es la original. La réplica le firma todo el encuadrado y ¿dónde vas a saber que es la real?
2: Y si le pide el guante, Víctor.
1: Sí, o la que usó antes Estados Unidos, antes otro.
9: Sí, partido, por eso. Le da otra.
3: Y le firma. Claro, claro. Autografiada.
9: Yo le voy a decir, esta es la Alemania.
1: Yo siendo periodista quiero encuadrar la remera que usé la vez pasada. Mato de aquí el que fue héroe. No, yo no le daría jamás.
2: Pero bueno, Luis Vareiro le dijo, no tomó partido. Ah, yo te doy, le dijo Luis Vareiro. Y con los compañeros, excelente la entrevista esta mañana, monumental.
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3: Bueno, volviendo a lo que va a ser el partido del sábado, con dos protagonistas que están en la mesa, yo creo que se puede jugar de manera similar a la que o como jugamos contra Alemania, sin ser extremadamente defensivo y sin volvernos locos a la hora de atacar, porque Paraguay creo que jugó un partido bastante equilibrado y hoy vamos o el sábado vamos a necesitar lo mismo. Con la diferencia que Francia es mucho más agresiva que Alemania. Pero es el triple más agresiva que Alemania y tiene jugadores muy desequilibrantes, principalmente Dembélé y Mbappé, que le pegan de cualquier lado.
2: Vamos a hablar del tema, volvemos.
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2: Fabio Espinosa, director general de Movimiento Migratorio. Fabio, ¿cómo te va?
19: Arturo, muy buenos días. ¿Cómo te va?
2: ¿De qué club sos simpatizante vos? ¿De qué equipo, Fabio?
19: Olimpia. El mejor.
2: ¿Un jugador ahorita que te guste?
19: Olveira, el arquero, sí.
2: El arquero. Fabio, ¿sabía lo de Alcalá, sí, que estaba para ir al anuncio, el delantero?
19: Estaba de tanto, pero no sé si se concretó.
2: Pero no se va a ir. Te cuento nomás como simpatizante del Olimpia, Fabio, que cambió los planes porque Lanús dijo esto no es lo que habíamos hablado inicialmente. Y como por lo visto lo de Alcaraz cambió la posición dirigencial de Olimpia, Alcaraz no está para Lanús en el momento de la entrevista. Que estaba para irse a Lanús, cambiaron los planes, hay otra intención de Olimpia u otra propuesta. Vamos a hablar después también con la gente de Lanús de Olimpia. Fabio, ¿cuánta gente va de Paraguay a viene para Filadelfia?
19: Mira, hasta la fecha tenemos 8.045 personas que fueron al Mundial. Tenemos 7.324 paraguayos y 721 residentes, extranjeros residentes que también van, ¿verdad? Que tenemos registrados nosotros. Desde el lunes tuvimos saliendo aproximadamente 500 personas aproximadamente desde el lunes.
2: Fabio, y esto de más movimiento Francia que con Alemania, ¿cuántos paraguayos el partido del sábado? ¿Vos crees que van a salir, hay escala para la hora del partido, Panamá y demás, en distintos vuelos? ¿Vos cuántas personas crees que podrán salir de nuestro país para este partido ante Francia el sábado?
19: Y mira, tenemos desde el lunes, tenemos 500 aproximadamente, yo creería que más o menos serían esa cantidad, de acuerdo a los vuelos, ¿verdad? Si hay conexión, boletos vendidos, creería yo que entre hoy y mañana ya saldría toda la gente que va al estadio.
1: Podemos decir, Fabio, más o menos 1.000 entonces serían los que salen de Paraguay, 500 que ya salieron y quizás en estos días, entre hoy y mañana, primera hora como máximo, otros 500 más como para tener los que vienen de Paraguay. Se entiende también, como decías, la dificultad de conseguir entradas, que muchos no se arriesgan a venir si es que no consiguen la entrada antes.
19: Claro, sí, totalmente. Y con la frecuencia que hay, ¿verdad? Tenemos que tener en cuenta que hay muchas conexiones en Natá, en Copa, y creía yo que esta noche y madrugada y mañana de mañana serían saliendo los últimos, ¿verdad? Para poder llegar a tiempo, ¿verdad?
1: Fabio, decías 8.000 desde que empezó el Mundial hasta ahora. ¿Es un movimiento para el cual por ahí ustedes lo esperaban o sorprendió algún número superior a lo que tenían en la previsión? Porque muchas veces hablamos de que la economía paraguaya obviamente está distante a lo que es Estados Unidos, viajar hasta aquí es carísimo. En ese sentido, ¿ustedes estaban listos para ese número o hay un monto que les terminó sorprendiendo por esta cuestión que te graficaba recién?
19: No, mira, realmente nosotros estamos preparados, ¿verdad? No sabíamos la cantidad, ¿verdad? Pero fue un movimiento muy importante de personas con destino a Estados Unidos, evidentemente, ¿verdad? Realmente fue un número muy elevado, pero como te digo, nosotros estamos preparados. Es más, el día que salieron los dos vuelos más importantes, ¿verdad? Con todos los hinchas, tuvimos que reforzar los puestos, el puesto del aeropuerto. Reforzamos con más funcionarios para ordenar un poco la gente que iban en ese día, ¿verdad? No, realmente fue un movimiento muy importante.
2: Fabio Espinosa, como director general del Movimiento Migratorio, ¿usted o te comenta, te hacen saber de parientes de jugadores que viajaron?
19: Ellos, sí, el vuelo charter que ellos fueron, ya creo que viajaron todos los familiares. Y se ve también, y se ve mucho también en los estadios los familiares de los jugadores que van y le felicitan y pasan.
2: Claro, te decía yo, Fabio Espinosa, como director general de Migratorio, el tema ahora, digo, con lo que generó Paraguay, o esas cosas te hacen saber, o bueno, estas cosas son privadas de cada uno.
19: Sí, no, evidentemente solemos escuchar, ¿verdad? Y conocemos también, porque se maneja mucho por aeropuerto, entonces ya le conocemos y sí, eso es así.
2: Y bueno, Fabio Espinosa, muchísimas gracias. Si te llegan a preguntar, Fabio, de Alcaraz, decirle que se trancó la transferencia del delantero de Olimpia Lanús, Fabio.
19: Genial, Arturo, gracias por la información. Un abrazo.
2: Gracias, Fabio Vinosa, muchísimas gracias desde Migraciones, Darío.
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9: Señor, estoy observando colegas italianos que siguen normalmente páginas del mercado italiano. Hablan que tanto Lazio como Torino, equipos italianos, están interesados en Orlando Hill. Y en otras páginas, veo también, me va a corregir allí Víctor, el Ipswich de la Premier ascendió, ¿verdad, Víctor? ¿Dónde estaba en su momento Enciso? También
1: sí, ascendió.
9: Es otro interesado.
1: Ipswich Town.
9: Es otro interesado. Sumado al Lazio, Torino, este equipo inglés, están igualmente ya interesados por Orlando Hill. Hoy está en la vidriera de los grandes ojeadores de los clubes europeos.
2: Correcto, Alfredo está.
9: Ahora sí, llegó el
5: señor.
2: Ocurre, Alfredo, y vos fuiste mundialista, y que me disculpe la araña, también iba a preguntar a la araña, creo que ya habló. ¿Vos tenés recuerdos de la Copa del Mundo?
5: Sí, cómo no.
2: Camiseta y más.
5: Sí, tengo.
2: Luis Vareiro le dijo, pero no lo dijo así tan, que le pide, le va a devolver la camiseta, Pedro se llama.
1: Sí, Pedro Suárez.
2: Y que le dijo, dame bola que atajaste contra Alemania. Ah. Dijo, no, ese choque no se puede hacer. Hay momentos inolvidables, ¿verdad?
5: No, claro que sí. No, esas camisetas son innegociables, no tienen un precio. No. A lo mejor puede ser un regalo en algún momento, pero yo creo que Orlando en este momento quiere recuperar su camiseta y quedarse con todo lo que le da este Mundial. La verdad que para él va a ser una satisfacción muy grande poder mantener eso en el tiempo.
2: Denis, ¿qué es? Está bien, Alfredo. Recomán para vos, el fútbol que te deparó así cosas impensadas. Lo de Gil, por ejemplo. ¿Vos qué te acordás de lo tuyo?
17: No, realmente es una vidriera muy importante jugar un Mundial.
2: ¿Algo tuyo personal?
17: Sí, sí, el reconocimiento de la gente por los partidos jugados en la selección, eso es realmente una bendición. No todos tienen esa oportunidad y bueno, es lo mejor que me ha pasado en el fútbol.
2: ¿Qué camiseta tiene?
1: Denis, una vez nos contaste, vos tenés guardada la de Vieira, de Paraguay-Francia, de Francia 98, esa es una reliquia.
17: Reliquia, sí, ya muchos quieren comprarme, yo quiero vender baratito, $100,000 no me quiero vender, pero bueno, voy a perder, Gina, pero te digo nomás, no, está ahí guardado.
2: ¿Qué camiseta tenés de fútbol a lo grande?
17: Tengo, Arturo, qué lindo, muy lindo el fútbol a lo grande, sí, así es.
2: Bueno, el niño tiene que...
17: El niño tiene. Niño
9: no sí, le entregamos. Sí. Tiene su camiseta.
17: Niño, un gran director, Arturo.
2: La empresa que nos hizo la camiseta.
9: Sí. Génesis. Agradecer a la gente de Génesis Encarnación. Sí, en Encarnación, Génesis.
5: Génesis Encarnación.
9: En Encarnación.
5: Le puedo mandar yo...
9: Marca Encarnación.
5: M, decirle que...
17: No, me diga que está en Yaguazaingó también, ¿no?
5: Sí, en Yaguazaingó está.
17: ¿También ahí vivo?
5: M, nomás decirle así, nomás.
2: Se te va a dar, Alfredo, se te va a dar.
5: No, no, una broma, Arturo. Yo llegué sobre la hora ya. Ya la lista... No, la lista ya estaba.
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2: Y vos, Araña.
20: ¿Qué recuerdo tengo? Bueno, la camiseta que le pateé a Higuita lo tengo en casa. Ese es el único. Y la remera de Higuita, que lo pedí, que es que se lo pedí al terminar el partido porque lo veía por televisión en su momento, le regalé a Germán Cafa.
17: Epa. ¿No hubo otro que por ahí?
20: No. A Germán le regalé la camiseta.
2: ¿La que pateaste y le hace gol sobre Arco Norte?
20: Sí. Arco Norte, frío, extremo, un frío de aquellos. Pero como es mi clima.
2: Estuvo ahí en el 95.
20: Sí, señor. Penal decisivo, el cuarto, si erraba. No era fácil.
2: ¿Jugaste para la tribuna con tu pelo hasta el
17: pelo largo?
20: Pelo largo, que yo creía que era lindo, pero era horrible. Mirando hoy a la distancia, era horrible.
17: Iba a ser lindo si le metía shampoo, pero...
2: Recordman.
17: ¿Qué pasa, Arturo?
2: ¿Querés que le cuente lo que le dijiste a Sergio Macri?
17: No, por favor, Arturo. No, mejor no, eso. Mejor escuchemos una polca colorada, man.
20: Colorada no.
2: Vamos contigo, Dani.
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2: Comandante querido, las remeras son uñas, no se regalan, se guardan para el recuerdo. Pero esto es tirón nomás, Luis Vareiro, cuando hablaba en el buen sentido con Pedro, que tiene la remera de San Lorenzo, cuando de Orlando Kill. Tengo dos remeras de la Albirroja firmada por los jugadores de la selección paraguaya del Mundial Sudamérica 2010, en el último Mundial que papá estuvo. Fuerte abrazo a la mesa de FAL, Alberto Vera Jr. Un abrazo, Alberto Verangelo. Un abrazo, Dani.
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2: Yo tengo una camiseta de FAL 2011, una reliquia, dice Enrique Dávalo, brillante Enrique. Yo tengo mi camiseta de FAL Fútbol a lo grande 2011. Dice el querido Enrique Dávalos, una reliquia. Un abrazo, Enrique. Volve.
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2: Un segundo. Darío.
0: Adelante, señor.
2: Te interrumpí. ¿Completaste el aviso?
0: No, señor.
2: Completá, por favor, estamos un instante con Kuki Aguilar, por favor.
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2: Doctor, ¿vos estás aquí o dónde, qué país del mundo está, doctor Aguilar, Kuki?
4: No, estoy en Paraguay.
2: Bueno, doctor Aguilar, acá, Víctor, te queremos preguntar lo siguiente. Tiene que ver con Alderete, hasta donde profesionalmente no diga, porque hay cuestiones de ética que vas a decir, bueno. Te quedo con Víctor Villalba, doctor Kuki Aguilar.
1: Sí, doctor, ¿qué tal? Buen día. Antes que nada, un gusto poder saludarlo. Yo planteaba... ¿Cómo estás? Muy bien, por aquí. Yo planteaba la siguiente preocupación, doctor, porque nosotros el reporte o... No es oficial en realidad, pero es información extraoficial, como se dice, que tenemos Alderete, es que él está con una distensión de ligamento. Ayer nosotros vimos el inicio de la práctica, hizo dos vueltas caminando, trote leve, el típico momento en el cual un jugador comienza a restablecerse de una lesión de rodilla de a poco. Y hoy nos comentaban que él quiere probar a fondo, que hoy que él está, que quiere jugar sí o sí, que lo van a evaluar y lo van a probar. Pero yo lo que planteaba es lo siguiente, doctor, porque una cosa es hacer las pruebas físicas y otra cosa es después saltar al campo, tener que saltar justamente en las jugadas de pelota dividida, tener que hacer los cambios de orientación, de velocidad. Francia, un equipo que te juega uno contra uno permanentemente, ahí es donde a mí me preocupa que él tenga limitaciones, porque puede sentirse bien sin dolores, pero llega la hora de la verdad y pueden pasar dos cosas, o que esté a medias o que se estropee mucho más. Simplemente desde ese lado le quería consultar a modo de curiosidad cómo suele ser en una situación de distensión del ligamento, doctor.
4: Así mismo estás enfocando, Víctor. Cuando uno hace las pruebas de campo, trata de simular todo lo que iría a ocurrir durante un evento deportivo, durante la práctica ya. Pero notoriamente es imposible llegar a ese punto. O sea, podemos tenerle al jugador con un porcentaje bueno, pero recrear todo lo que vaya a ocurrir durante una disputa tan intensa como van a ser estos partidos es muy, muy, muy difícil, por no decir imposible. Entonces sí, hay un riesgo bastante importante, ¿verdad? Que ese riesgo van a evaluar tanto el cuerpo médico como el técnico para saber si vale la pena arriesgarle para este partido o dejar un jugador que está en mejores condiciones y reservarlo a él para que vaya mejorando en el caso de que lleguemos a pasar.
2: La pregunta, doctor Kuki Aguilar, estaba diciendo Dicto, y la parte es, yo quiero jugar, yo quiero estar, ¿de qué manera y cómo hay que hacerle entender al jugador su deseo a su realidad?
4: Pasa sobre todo que tenga que entender el cuerpo técnico. Si el cuerpo técnico entiende la gravedad del cuadro y entiende lo que está en juego, probablemente, aunque el jugador le pida, va a encontrar la manera de decirle, mira, en este momento me parece mejor que juegue otro por orden táctico, por orden técnico, y trata de eludir lo que es la parte médica, ¿verdad? Pero tiene que entender realmente la gravedad y con el que siempre hay que estar hablando directamente y con verdad con el técnico.
2: Perfecto, doctor Kuki Aguilar. Muchísimas gracias, doctor Horacio. Disculpame la molestia y también la consulta.
4: No hay ninguna a la orden.
2: Gracias, doctor Kuki Aguilar. Volve.
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21: Frases de colección.
1: ¿Qué pasó por su mente cuando vio que José se perfilaba para el sexto penal en un momento candente? ¿Qué fue lo primero que pensó ahí?
22: Pensé que ojalá que no erre, porque a lo de Tacuara le marcaron mucho en los otros mundiales, entonces eso pensamos legalmente.
23: Tomó el valor, el coraje de irse porque estaba muy tranquilo y dijo que iba a convertir el gol. ¿Y lo convirtió? Dios mío, no, antes que cuando yo vi que iba a patear eso, yo dije que por favor no patee. y mi hija dijo papá gol cuando le vio enfrente de su del que iba que estaba enfrente del arco dijo que iba a ser y mi hija dijo papá gol cuando le vio enfrente de su del que iba que estaba enfrente del arco dijo que iba a ser un gol y ahí dije que entraba y entró.
6: Frases de colección.
2: Bueno, la mamá.
1: Sí, la señora Felicia y la señora Jessica.
2: De Canales.
1: Sí, así es.
2: Bueno, la pausa y volvemos.
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0: Gracias por la comprensión y volvemos.
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0: Bueno, estamos hablando con Claudio Cuqui Aguilar. Saludo a Manolo Velilla. Es el tema de Alderete. No aconsejable para nada. La conformación de Paraguay, ¿cuál va a ser, Dick?
2: Y yo creo que va a jugar con línea de 4. Y para mí el cambio va a ser Diego Gómez en el medio por Ábalos. Y lo tiro Enciso adelante. Después hay que ver si Mauricio tiene alguna chance, que mañana vamos... O sea, hoy vamos a determinar, porque hoy es la práctica más importante, pero me parece que no van a haber grandes cambios con respecto a Alemania.
3: Totalmente de acuerdo. Necesitamos gente ligera arriba. No sé si peso pesado, Ábalos, Pita o otro jugador como Alex Arce, yo también lo pondría a Enciso solo, que se las arregla ahí, y de contra podemos hacerle mucho daño porque, como decía, es muy vertical, es muy rápido, de mitad de cancha para arriba Francia, pero deja tiene muchas limitaciones abajo.
0: Perdón por mezclar, un saludo a Jorge Cabral de BQI, Complejo Turismo Villa América, ahí estaba, o está Sportivo Luqueño, en la pretemporada, 47 personas están ahí. Jorge, no sé si está o no está con relación a esto. Sportivo Luqueño Uruguay, muy, muy de todo para la pretemporada. Porque ¿cuándo se reanuda el campeonato, Víctor?
2: El 24 de julio, un fin de semana después de la final del Mundial, arranca el torneo clausura.
0: Ah, acá tiene, dice, en Villa América con Orlando Gil Recuedro. Ah, correcto. Gracias, Jorge Cabral, lo que gana, ¿no? Esto de Villa América. Digo, lo que se está ganando, el respeto, la admiración. Orlando Gil nos hace recordar. Jorge Calvar y Vicuí. Un abrazo, Jorge. Darío.
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0: Yo le dice Jorge Cabral de BQI, conocido empresario, dueño del complejo. Yo le contraté a Orlando Gil en el año 2017. Cuando tenía 16 años, hablé con los compañeros de la directiva. Nadie estaba de acuerdo con su situación porque era solo un proyecto. Tomé la decisión y le dije que yo le compraba el 50% de su pase y donaba para el club. Así el club no tenía gastos y si no calificaba para el fin de año, descendíamos el contrato. La contratación fue del 50%. A Hugo me preguntó quién podría ser, le dije Orlando Gil. Carlos Ripoll hizo contacto con un empresario argentino, Mariano Zelaya, y cerramos la operación. Jorge Cabral desde Vicu, ¿así es?
2: Sí, exactamente. Carlos Ripoll, que también estaba en reserva de San Lorenzo, al igual que Orlando Gil. Los dos llegaron a debutar años atrás, pero jugaron pocos partidos, menos de 10 partidos en la primera del Rayadito. Después, como se sabe, tuvo que buscar camino en Argentina, yendo a prueba primero a San Lorenzo, 6 meses sin fichar, y ahora el resto ya es una historia fantástica para Orlando Gil.
0: Y está escuchando de Estados Unidos Jorge Cabral también, en la sintonía. Ya volvemos.
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1: Bueno, ¿qué más acá? Porque, William, tenemos que conversar también, William. Tenemos partidos de nosotros. Tenemos bloques esta noche. También, en EPI, ¿verdad?
2: Sí, tenemos el extra, tenemos el noticiero.
1: Otra cosa, la selección, Ricardo, William, a puerta cerrada, no hay nada.
3: Hoy no hay nada para la prensa.
2: Hoy puerta cerrada, exactamente. Mañana sí hay doble actividad que nos van a confirmar esta noche, pero la conferencia de Alfaro va a ser 14:30 en el estadio, 14:30 de aquí, 15:30 de Paraguay, y después antes de la práctica. A las 18:15 de aquí van a hablar dos jugadores en zona mixta, que son 19:15 de Paraguay. Entonces mañana sí tendremos doble actividad y después 15 minutos a puertas abiertas la última práctica antes de Francia.
1: Bueno, el que le descubrió acá y formó a Gil se llama Tito Peralta, dice un oyente.
3: Eso es cierto, ¿eh? Es cierto. Hablamos nosotros con Tito Peralta.
1: No, porque dice Jorge Fey que compró el pase nomás.
2: Sí, sí, pero nosotros, Tito Peralta es el primero.
3: Claro, va a tener
2: Tito
3: mucho padrino.
4: Antes, señor, una consulta más bien.
1: Una cosa es el que compra el pase y otra cosa es el que le descubrió. Sí, Jorge.
4: Una consulta extra deportiva, pero que tiene que ver con la presencia de ustedes allí en Filadelfia. ¿Están lejos o no de la famosa escalinata de Rocky?
2: Estamos a 10 minutos. Mañana a la mañana vamos a ir sí o sí. Hoy el tiempo no nos da, pero como sea, vamos a estar ahí. Es el único lugar que me interesa aquí.
3: La escalinata. Sí. Estamos ensayando por la escalera de la casa.
4: Sí, ¿sabe más o menos cuántos escalones, Víctor? ¿Sabe más o menos?
2: No, yo ese detalle no busqué. Ahí, Jorge, ¿qué te dice de internet?
4: Voy a buscar, ahora mismo pregunto cuántas escalinatas.
2: Pero vamos a hacer subida y bajada, sí. Tenemos que estar sí o sí.
1: Bueno, yo me quiero ir a la escalinata en la calle Antequera cuando yo jugaba básquetbol. Puede ser bien la parte emotiva, Camilo. Puede ser bien, Ricardo.
3: Ahora no te recomiendo ir ahí.
2: Durante el día no hay peligro. A la noche sí se vuelve
1: a ¿Antequera, Ricardo?
2: Sí, yo fui hace poco a hacer un partido de fútbol de salón.
1: ¿Cómo si yo soy de ese barrio?
2: Y a la noche se llena de gente.
1: Pero yo ahí juego básquetbol.
2: Medio ahora extraña. Ahí.
1: Preguntarle a Carlos María Lubetich.
3: Señoritas con antena ya.
1: ¿Qué es lo que yo no puedo irme ahí?
3: A la noche no.
2: Durante el día sí. Durante la noche mejor no. Oh, no sé que haya alguna actividad específica en el
3: señoritas club. Con antenas.
1: ¿Qué quiere decir eso?
3: Las cachorritas, las amigas de Denis.
1: ¿Qué quiere decir eso?
5: Aclarada aquí en Denis, porque estamos sí. Dos.
3: No, vos sos más del foco rojo. Denis Caniza. Sí.
1: ¿Qué foco rojo qué?
5: ¿Qué es foco rojo?
1: Ya volvemos. Primero que nada, quisiera agradecer al profe Alfaro de haberme convocado para este sábado para irme contra Francia. Muchísimas gracias, mi querido profe. Francia anda ahí para ver, voy para allá, así que vamos a dejar todo en la cancha, vamos a dejar de cuacata, se fuera, qué lo que es, lo que significa la garra guaraní. Estoy muy feliz, muy contenta, mi querido profe, por la oportunidad que me está dando. El sábado voy a dejar todo en la cancha contra Francia. Yo le voy a marcar a Mbappé. Hagan de captura, hagan a Mbappé, están a mi pero para tarde, así que yo le voy a marcar a Mbappé.
6: ¿Vos le conocí a Moncha?
7: Sí. Moncha, sí. Sí, sí, sí, sí. Mi vecina.
6: Se autoconvoca.
1: ¿La que está hablando, Moncha?
6: Sí, quiere marcarlo a Mbappé. Se autoconvoca. Sé que varias del rasgo de Moncha quieren ir para marcarlo a Mbappé.
7: Pero tiene una historia Mbappé sobre eso.
6: Sí, no es por eso.
7: Tiene una historia.
6: Hay un listado ya de gente
1: bueno,
6: que.
1: Bueno, tranquilo, tranquilo. Hola, Darío, contigo.
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1: Bueno, estamos cerrando esta parte con William, con Camilo.
8: Ustedes tienen la palabra, como se dice, muchísimas gracias. Y habló el que le tiene la camiseta en Monumental esta mañana.
2: Así es, Pedro Suárez, amigo de Orlando Gil.
8: Y habló con Luis Varela y Luis le propuso y después sí vino. Y bueno, ese era el trueque, pero no es tanto así. Así que excelente la entrevista de Luis Varela, de todos los compañeros con el señor.
2: Pedro Suárez.
8: ¿Qué le tiene la camiseta de qué año?
2: De la sub-20 de hace 5 o 6 años, cuando él comenzó a practicar como sparring de la selección.
8: Sí, señor. Nos vamos
3: hasta más tarde.
8: Hasta más tarde,
2: así es.
8: Ustedes, niños, compañeros.
3: Correcto, señor. Allí Arturo, Ricardo, Víctor, desde Filadelfia, Estados Unidos. El contacto hoy a puertas cerradas. Entrena la selección. Entrenamiento más importante. Y hoy prueba finalmente Aldrete. ¿Quiere jugar Aldrete? Ya vamos a debatir eso en la mesa en segundos.
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3: Un saludo a Canterito, siempre nos sigue en España, nos envía un audio, fotito, está manejando, escuchando allí en España.
9: Niño, escuchando el programa desde Santiago, Galicia, dirección Ponte Deume. Ajá, y nada de vacaciones ya. Más el aporte espectacular por acá, sea la vista, lugar, excelente. Escuchando la programación siempre. Abrazo fuerte.
3: Abrazo. Buenas vacaciones allí, mi querido Canterito. En su momento jugador de Sol de América. Sí, saludos a Canterito. Para él. Está en pleno verano en Europa. Así que, en pleno verano, España, sí. Y otros lugares. Se ve que están
5: listos. Canterito, prestos. ¿Ya vive por allí? Tiene Canterito. Familia.
3: Tiene familia, todo.
5: Residencia. Sí.
3: Residencia. Ya está por España.
5: Afincado.
3: Ayer decías, no es la mejor decisión que pruebe el tema de la rodilla Alderete, Denis. Quiero que también Edgar, en este caso, opinen un poquito Alfredo, Recordman sobre el tema. Pero también este tipo de partidos, entiendo, el lado del futbolista no se quiere perder. Ese es el otro lado.
5: Mira, escuchando atentamente lo que dicen los compañeros allá de Estados Unidos, el jugador quiere jugar. Pero ahí mira que yo tengo una debilidad por los defensores. Yo soy un enamorado de los defensores, siendo yo delantero. A mí mis grandes ídolos son Celso, Caniza, Paulo, Colorado, Alderete, Gómez. Pero si el jugador no está. No es igual una prueba física que la competencia. Ese por un lado. Porque en la competencia, no digo que no lo puede jugar, pero hay una cosa que se llama en el fútbol tiempo. Los que han tenido problemas de rodillas, después tener que ver si es grado 1, grado 2, grado 3. Ese es otro tema también. El querer jugar, nadie lo puede sacar. Ahora, el otro tema, el otro punto. Si estaba bien Alderete, al 100%, ¿jugaba Alderete o jugaba Canales? Jugaba Alderete, sí. Porque le iba a respetar la titularía. Y con respecto al equipo, porque mañana se le gira a Darío, resumir en corto tiempo, si hace el equipo que todos presumimos, porque todos presumimos ese equipo del 4-1-4-1, del 4-3-3, con un falso 9, va a ser la primera vez que Alfaro, en este caso, haga una figura táctica diferente. ¿Sí o no?
7: Sí, señor.
5: Porque venía jugando 4-4-2, 5-3-2, o sea, y ese es el equipo que todos de alguna manera queremos, ¿verdad?
3: Y con estos nombres, ¿cuál es la figura en principio? Hoy se confirma a puerta cerrada, pero tu figura...
5: ¿cuál sería? A ver, si vos me preguntás, yo tengo un equipo, sí. Pero el equipo que todos queremos es ese. Claro. Es Gil, es un párrafo a Cáceres, que después del partido con Estados Unidos hizo un gran mundial, para mí.
3: Sí. Hablamos del lateral Juan.
5: Le limpió después Gustavo, para mí juega Canales, Junior. En el medio, Cuba solo... como 8 interior derecho Gómez, como interior izquierdo Bobadilla o viceversa, abierto por derecha Almirón, abierto por izquierda Galarza y falso 9 es Enciso. Toda vez que Enciso llegue de la mejor manera. Sí. Entiendo yo que está bien, ¿verdad?
6: Sí.
5: ¿Qué nosotros ganamos Enciso y perdemos? Ganamos y perdemos. Acá al amigo, a mi recordman, mi compañero, mi ex compañero en Olimpia, le hago nomás la pregunta siguiente. Los escenarios son diferentes hoy. En aquel momento, en el 98, pasaron ¿cuánto? 28 años más o menos, ¿verdad?
7: Sí.
5: Otro tipo de jugadores y otro tipo de clima. Yo creo que en ese momento hacía 19, 20 grados. Hoy va a ser casi 40.
7: Un dato no menor que no tiene en cuenta la gente.
5: Bueno, pero ¿sabes qué pasó?
6: Veo que el, marca lluvia justo al final del partido de Paraguay, marca lluvia.
7: Le perjudica más a los europeos.
5: Pero ¿qué pasa, afecta mucho. Denis Caniza? ¿Qué pasa? En aquel momento yo miré ese partido y recuerdo así casi perfectamente porque en ese momento la temperatura ayudaba y mucho porque era fresco y hacíamos mucho doblaje en marcaje. Yo veía que los jugadores iban agresivos. Sí. Y uno físicamente si está bien, olvídate.
6: Lo ideal es tocar y correr. Tocar y meter, no llevarse la pelota. Darío.
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6: Hagamos un dame que te doy, porque si llevamos la pelota no.
7: Es el Ciso de la mesa. Ojo la pelota.
6: Ojo la pelota.
5: Mañana.
7: Mañana se ve. Vaya devolución.
6: Claro, una devolución, Darío.
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10: Abrazo grande.
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11: Se ve todo, sí, sí, para el mundial, papá.
4: Aquí, hay que por tener. Ejemplo, un oyente dice, Pucuma, araña tu comentario, pata manda mundial, y dice, cerra tu idea, los muchachos del Chayo, tú le
5: das. Es que si hay contrato,
11: así que son entrenadores de fútbol.
5: Yo soy entrenador y tengo que graficar el concepto, como decía mi amigo Benicio. Ese por un lado. Y otro, el 7 termina mi contrato, se cae.
11: Ah, no, el 7.
5: Julio.
11: Julio. Ah, dentro de 4 días.
4: No, bueno, pero todo es posible
11: aquí. Todo es posible
12: aquí. Vamos a ir hablando de la renovación.
5: Sí, claro, sí. Está pendiente. No, pero para. A ver, a lo que nos gusta y nos apasiona el fútbol, somos así.
4: Toco y me voy.
5: Toco, me voy. Ario.
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4: Hoy está de cumpleaños, Gustavito, un oyente de la primera línea. Está siempre allí. El amigo Timax de Luque.
11: Timax.
4: Sí, saludo para él, fanático del Deportivo Luqueño, seguidor de la primera hora. Me dice, ¿qué le pasa a Recoman? Le veo medio apagado. Dice, ¿se no,
11: y ahora voy a hablar. Ahora. Feliz cumpleaños, Timax. Ayer también fue cumpleaños de Ever U. Almeida y Justo Villar. Ayer, más tarde que nunca.
12: El más ganador.
11: Sí, señor. No, estamos bien. Sí. Me falta a mí analizar el partido todavía, niño.
4: Claro, ahora.
11: Pásame
4: ahora
11: la pelota. Ahora sí. Araña, pasa.
4: Pasa a profundidad. Araña, habilitale.
5: Yo filo siempre así, habilidoso.
11: Muy bien.
4: Pasa a profundidad, Recomo.
11: Hablando del partido, yo creo que todos coincidimos que Paraguay no va a jugar con un 9 fijo. ¿Por qué? Por la sencilla razón que ya atacamos. Ay, Nico, ¿para qué va a poner si no vamos a atacar un 9? Por esa sencilla razón, yo creo que Paraguay no va a tener un 9 fijo. El 9 grandote, porque no le vamos a tirar centro por derecha, por izquierda, ni le vamos a filtrar. Entonces, ¿para qué poner un 9? Entonces, voy a partir de esa base. Va a jugar Enciso solo arriba. Y mira mi deducción. Puede ser que juegues línea de 5 también al profe. Cuidado con eso.
12: Abajo.
11: 5-4-1 o 4-5-1. No hay que mover terapia 1, pero no es descabellado pensar jugar con 5 con Alderete y Canales.
5: En caso que llegue.
11: Mira que no es descabellado pensar que juegue 5-4-1. O si no, el 4-5-1, ahí puedes jugar Bobadilla, ¿quién está?
5: Gómez
11: y Cubas. Los tres volantes.
5: En el medio.
11: Y lo de afuera siempre Mati Galarza y Almirón, ¿verdad? Entonces, por ahí más pasa todo.
5: Sí.
11: Pero puede ser que juegue línea de 5 también, cuidado con eso.
4: Es factible.
12: Galarza
4: es factible.
12: Tiene mucha marca. Galarza,
4: Alfredo, tiene, línea de 5, línea de 4. ¿Cuál es tu pensamiento acerca del equipo que se podría haber pensado?
12: Sintetizando, nosotros vamos a jugar a que Francia no juegue, en primer lugar.
4: Sí.
12: Después vamos a buscar la oportunidad de poder contragolpear. Y esa va a ser, yo creo que en definitiva, la figura táctica que se va a presentar en el partido. Y sobre eso, nosotros, pelota parada o algún contragolpe, vamos a tratar de hacer daño.
4: Y nuestra especialidad es eso, o sea, nos sale bien el no hacerle, o sea, que no esté cómodo el rival, que no esté cómodo.
12: No,
4: igual en otro partido. En ningún momento que esté cómodo.
11: ¿Y puede aparecer otra vez Ávalos en el equipo titular?
4: Parecería que no.
11: Parecería que no.
4: Igual
11: no,
4: hoy vamos a ver.
11: No debería, pero...
12: No, podría
11: puede poner,
12: ser, pero...
11: Puede poner por
6: ahí con la idea de otro delantero. De repente piensa en un Pita, en un Arce, o un Sanabria, no sabemos. Caballero, por eso esta noche... Caballero, tenés razón, pero...
12: Ese delantero yo creo que difícil, esa figura hay que bajarlo un poco para marcar y desdoblar.
11: Claro.
12: En ese caso podría ser Mauricio el que haga ese trabajo.
11: También, ahí está, cuidado con eso.
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6: Y apareció ya el primer francés que nos tiró una. Epa. Porque el otro día Mbappé fue respetuoso.
11: Sí, señor.
6: Pero Dugarry, exjugador de Francia, dijo: Paraguay va a ser vapuleado, humillado, querrán defender porque son incapaces de jugar cualquier tipo de partido ofensivamente. Paraguay va a ser vapuleado y humillado.
11: No importa, no
6: hay. Dugarry, exjugador de Francia en su momento. Sí.
11: No, está loco, eres.
6: Campeón con Francia, ya
11: no
6: tiró una.
11: No,
6: Paraguay va a ser vapuleado y humillado, dice Dugarry.
5: Ya jugaron ahora.
4: Puede ser que salga a pedir disculpas otra vez como lo hizo con Messi en el 2020.
11: A Messi
4: era que lo atacó todo mal en el 2020, inclusive.
11: Bien, buen dato, Casale.
5: Buena esa, Jorge.
4: Cuando Griezmann estaba en la entidad Olgrana en esa temporada.
11: Y de Jacobi Mía, ¿segura? La curando con Piñón de Eje. Mabio, mía.
6: Paraguay va a ser un populado humillado, dice Denis.
4: ¿Cómo no le llegaste a marcar a él?
11: No, vamos a poner ese día para que vaya los títulos. En Francia también, sí. Sí, ya vamos a pensar que le vamos a decir a ellos también.
6: Así como el alemán que dijo, no, son de tercera los paraguayos. Y ahora Dugarry dijo, Paraguay va a ser vapuleado y humillado.
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6: Niño, puedes soltar la gorrita de araña, dice aquí David Colón. En el chat, están pidiendo.
5: ¿Por qué no? ¿Por qué no? ¿Y mi? ¿Cómo es el de lana de Gustavito?
11: Ahí viene Gustavito.
6: Dice Jacob Penner, el sábado es mi cumpleaños, que me van a regalar. También del de Andrés Riquelme, dice Jacob. Saludos para Jacob.
13: Hola muchachos, ¿cómo están?
6: ¿Cómo está Gustavito?
5: Pero cero, ¿dónde se cae?
6: Fresquete.
13: Imagínate.
12: La gente de San Miguel contactó conmigo en Misiones.
4: Ah, Misiones.
12: Ovechara, a ver, le interesó un poco eso.
4: No, pero Honza, se cae. Hoy piro. No, señor, nosotros somos amantes de la naturaleza y de los animales. Ese fue un regalo. No, no, uy, mise caño.
11: Y amante la pelota, no vas a irle pelota cuasi.
4: No, no, uy.
11: Tenés dos minutos, Gustavito.
13: No, si me agarro, ¿cómo es?
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13: De niño y gusto, y a veces da gusto.
6: Está, sí.
13: Todos los días, media hora, la última
11: ellos
13: media
11: tienen
13: hora.
11: Tienen Dembélé a Yandé. Yandé Valé.
13: Que digan lo que digan, Pañamembu. Podemos perder. Está muy balita de allá.
6: pero le va a costar mucho a Francia, ¿eh?
11: Coincido.
6: Sí, allá, ¿verdad que sí?
5: El gran aliado es la temperatura. Y yo creo que la temperatura va a jugar a favor. Yo sigo insistiendo. Si nosotros les tiramos el partido.
6: Nos llamaron a nuestro juego, ¿verdad? Nos llamaron a nuestro juego.
5: Y aparte, nosotros marcamos diferente a los suecos. Oro y pío se cayó. Oro, güey. Oro, topa.
11: Ahí está.
5: No le vamos a dejar respirar.
6: Ella por ahí es chiquitita, dime por qué. Nosotros somos 13 tuyutivas y ya me envuelve. Sí, así es.
14: ¿Qué le decía a Barry? Que no tiró una y ya se ha humillado.
6: Pero bueno, deja que diga lo que diga. Van a decir lo que quieran, niños. Pero van a subir la gota gorda, Benjamín.
5: Coincido.
6: Permíteme un saludito y me voy con esto.
5: Sí, a todo lo que querés, papá. Déjalo mandar.
11: Paraguarí.
6: Paraguarí.
11: Ferretería, ferretería.
6: Diva, ahí es, Diva, la más conocida y la familia Fernández está ahí, güey.
11: 15 de agosto parece que está el club ahí, ¿no? A ti.
6: Enfrente, sí, mismo, sí, señor. ¿Vos manejas todo,
11: Gerard? Sí, yo me moví mucho por ahí.
15: Ahí tienes que irte con Champion, porque no puedes pasar por ahí. Hay muchos años a ti.
5: Venga, está con todo, pariente.
11: Me gusta, me gusta. Está bien, está bien.
6: Me preocupa tu burrito.
5: Pero, Janomina, Oscar venía hoy piró ese caballo.
14: Afuera, no, afuera está.
5: No, no, pero me va mi alergia y hace atita.
11: Y la vitamina C ahí toma.
5: Darío ni un manteo mañana se deje.
11: Este es clima de cocodrilo de pantano.
6: Pero,
5: jure,
6: quita la vitamina X,
5: viene
6: los dos camperadores,
5: coño. No, pues se lo hice caballo.
14: Aquí Alberto Cuevas está reportando sintonía, nos envía la fotito también con la radio correspondiente después del almuerzo. Saludos para Alberto Cuevas en sintonía.
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14: Quiero que le envíen los oyentes un mensaje a Dugarry. Cortito nomás. Algo en guaraní. Dugarry. A Dugarry. A partir de ahora. Mensaje para Dugarry.
11: Torri, más algo con Dugarry.
14: Gustadito ya tiró uno, ¿verdad? Sí. Entonces.
5: Ojo, Dios, Puti.
14: Ahí está. Pueden tirar ya su audio para los franceses. A mí está el WhatsApp, pero para la gente de Francia, para Dugarry y todos ellos.
16: Mai, Kukunaba. Anina ya cliché. Ñambo Pepe Mbappé. Ñambo Huepe do Hue.
11: Bien, ahí me gustó esa, un aplauso,
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11: Y ya, bueno, ya.
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14: Un mensaje para Dugarry, para Francia.
15: 100% apoyo lo que dijo Gustavito.
14: 100% apoyan tu
11: comentario.
14: Lo tuyo, el comentario, Gustavito. Sí, señor. Siguiente.
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18: Paraguay si le marca a Mbappé, a Dembélé y ese Kamba acá en Huepucú de trencita, nada nos van a hacer que marquen de dos, tres jugadores por cada uno de ellos, así como lo hacían por Ronaldo Fenómeno y por Romario. En Botucho y Canda y por el Japón, ya no tienen la libertad de juego, allá oye, pisamos Paraguay. Paraguay con eso va a ganar con ellos.
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14: ¡Ah, adiós!
19: Yugarri, venía Garri, mi Chicharongui.
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14: Aquí dice que sorteo su pen, Gustavito, dice. Si gana Paraguay, tu pen no vas a sortear, Gustavito. Dos, dice. Viene ahí, Gustavito, viene ahí. 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
19: Dugarri, Terejo, Ellapi.
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20: Araña y pu, culan de ideas, será. Puede ser pero más corto. Y Pucu veo que eso era plague hoy.
21: A la puta, pero Pucuma.
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14: Por ejemplo, te están pidiendo ya, Araña, conseguir un vale para regalar a la audiencia de Santa Isabel. Y se lo
21: sábado. ¿Cuándo jugamos nosotros? Sábado, ¿verdad?
11: Sábado. Santa Isabel queda en Washington.
21: Washington y San Isidro.
14: La pared. La esquina del sabor. 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Catarata de audio. Aquí otro perfil. Tranquilo, capé. Vamos. Ahí está. Este ya es un meme. Por siguiente. Hola, ahí está.
22: Podemos a mi Pep Guardiola de Araña, será. Aupeo ya rápido y equipo a Oñemos. Aupe ese caballo, avio pea.
0: 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Esperamos
14: porque es catarata, mensaje, catarata, mensajes.
22: ¡Denny! Estoy esperando ir a la convocatoria de Alfaro.
23: Bueno.
14: Están con todos los muchachos. Otro.
24: Dugarri, Canales te va a meter en su bolsillí.
14: ¿Cómo se dice?
24: Dugarri, Canales te va a meter en su bolsillí.
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1: Saludos, Jorge. Saludos a los muchachos de la mesa. Saludos allá, Arturo, de eso. Cachito Abre Azul, fiel oyente, papá. Abrazo.
14: Capo, Cachito Abre Azul. Edgar, Denis, quería responderle.
21: No pasa nada. A ver, parte de nuestro oficio es el ser echado. Nosotros, cuando firmamos un contrato, cada semana tenemos nuestra valija ahí en
11: la puerta.
21: En la puerta, eso es normal. Y no me enojo, se cae yo, eso es normal.
14: Tranqui. Ahí, porque hay cataratas de audios, más audios.
24: Permitir hacer talla o en francés, a ver. Que va a vender el cuaver.
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14: Adiós.
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11: No, señor, ya está la quiebra.
8: Hola, ¿qué tal? Moncha le saluda, ya está todo arreglado. Allá rata sin de Pemba Pepe. A mí es ya se cargo,
11: a Mbappé dice que le gusta,
14: sí,
11: ya.
14: Sí, le gusta más. 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
9: ¡Qué treíta la pan francesco sábado a cuponaya! ¡Uta!
11: Alfredo, la cachorrita.
17: En la opinión de la mesa, ¿quién es mejor, Francia o Alemania, que ya eliminamos?
11: Francia tiene un poquito más de velocidad. Algo más de velocidad.
21: Juan más rápido.
11: Francia juega con cuatro delanteros.
21: Tiene varias variantes.
11: Con cuatro delanteros.
14: El tema es, si no está Olise, está Dembélé. Si no es Dembélé, Barcola. Y si no es Barcola, pues otro Mbappé. Tiene variantes. Tiene más variantes. Más, obvio. Pero nosotros también.
11: Ya tenemos.
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25: Ojalá que después del partido ellos estén llorando. Estos franceses estén llorando después de terminar el partido. Pero llorando de tristeza por eliminación.
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14: Saluda a José Boy allí en la zona de Connecticut reportando sintonía. Me dice aquí que me mande saludos Denis Caniza. Quiere un saludo tuyo, José, hoy paraguayo que está allí en los Estados Unidos. Me dice, tengo una foto con él cuando comenzó en Olimpia con su shortcito corto.
11: Mira vos, que envíe la foto. José Godoy, te mando un fuerte abrazo, amigo. Un fuerte abrazo. Desde la distancia.
21: ¿Qué año empezaste en Olimpia?
11: En inferiores yo empecé. Yo empecé en la escuela de fútbol.
21: No, pero en el plantel primera. En la plantel primera.
11: Y cuando tenía 18, 19 años por ahí.
21: ¿Qué año?
11: Ah,
21: mataste con los años. ¿95,
11: 94? 94.
21: ¿Con pieza?
11: Porque 95 salimos ya campeón. Yo subí 94-95.
21: En el 95 contra Cerro.
11: Sí, señor. Bueno, 96, 97, 98. No, 96. Benítez. Con Gustavo Benítez.
0: Utónito. 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
14: Alberto,
0: dio.
14: Alberto, soy fiel oyente, dice varios mensajes. Otro Gustavito dice: si no es tu PEM, también gustó tu Kepi. Si no es tu Kepi, tu PEM también puedes sortear. Dice: te están
3: ese pidiendo. Puede sortear, Gustavito, tu Kepi.
14: Están a full.
0: Fernando Darío Colmán. También saludos para él.
3: Darío, te puedes regalar. Darío. ¿Qué puedes regalar, Darío?
14: Están a full.
4: François, llamele pour TV.
3: ¿Qué dirás?
14: Ahí.
3: Dale más lento.
4: François, llamele pour TV.
14: Eva.
3: Medio no entendí.
14: Puté, pero
3: no
14: sé. Uno puté, ¿eh?
3: Francés.
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14: Julio León dice: niño, oye, qué tapatada, pelos franceses. Saludos en Madrid. Saludos a todos los paraguayos en Madrid. Igualmente, Isma Franjeado también está del otro lado, dejando su mensaje. Miguel Alonso, vamos a ir leyendo en segundos los mensajitos.
7: Ya se fueron los mentores de Hitler, ahora faltan los hijos de Napoleón.
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14: Ese gallo,
3: ¿qué pasa, Darío? ¿Qué pasa, Darío?
14: Perdón, Darío. Aro, dice.
3: Aro.
14: Ñambo Pepe Mbappé. Yatro Sape Dembélé. Pepe Ape Barco a la trencita Caballo Uruguay.
3: Alfredito jugó 2 años en Francia.
0: La parte norte de Francia.
3: ¿Y qué tal vio?
14: Mañana, van a contar sus experiencias. Denis en México.
3: México.
14: Denis, pero Araña China. En China. Y Alfredo en Francia. Mañana voy a un fruquecito así de recuerdo allí.
3: Alfredo y Rico,
14: y
3: alguna pan,
14: anécdota.
3: El pan francés.
0: Buenísimo.
3: Caldo de rana comía la araña.
14: Algo de pan de los franceses.
3: Sí.
14: ¿Qué es la? No, hablar.
3: La variedad de papas.
14: Papá.
3: Sí, Francia,
0: pues muy famoso su pan francés, Anduji.
3: Muy amable la gente.
0: Dijo Lázaro. Pasaje de allá. Dijo Lázaro. No, con respecto a lo que dice el amigo, ya se fueron los de Hitler, algo así. Dijo,
14: sí, sí.
0: Napoleón. Y ahora falta los Napoleón, ¿verdad?
3: Napoleón.
0: Recordaba un poquito que.
3: ¿Por qué le nombran a Hitler?
0: Pero a lo que voy nomás.
3: ¿Para
0: es,
3: qué le da?
0: A Napoleón, como todo francés, lo que le jugó una mala pasada en todo su mandato fue su soberbia.
3: Él no era el que tenía una persona al lado que le decía: eres humano. Bien pariente, ¿sí? Ay, guay, la historia era. Se ha gustado una palabra. Sí, no, Colorado. Menos todavía.
14: Historia lo grande, ¿no? Programa igualmente. No lo bloqueé.
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5: No vaya a tener una que va. 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
0: 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Darío,
14: niño. Aquí vos sabés que le llegó un mensaje a Araña. Dice: buenas tardes, niño. Decirle a Araña que terminó la manteca y el café acá en su casa. Saludos.
21: Ahí le llamamos. Pedirle su alias.
14: Cuatro veces.
21: Ahí está.
14: Buenas tardes, niño.
21: Vos tenés que felicitarle a esa clase de tipo.
3: ¿Por qué? ¿Por qué?
21: Porque es mejor que vos. Así nomás. No, se callo.
6: Gracias.
21: Yo gallo de siete riñas, se callo. Después la ponase.
12: Armina se pedí, pero para. Niño y compañero,
14: sí,
12: el grupo Ndavaru, con las, Flor a la Cabeza, se pone a disposición de ustedes para venir con su arpa. Estamos escuchando de fondo Paraguay Nunca, Huehui.
14: Me gusta.
12: Sí, y él se pone a disposición con su arpa para venir a tocar en vivo, cuando ustedes quieran. Puede ser
14: yo creo sábado. Que sea mañana o el sábado ya. Sí, es cuestión del sábado. El sábado al mediodía le esperamos. Sí, sí. Tenemos que coordinar eso, el horario.
3: Ay, Darío le va a esperar.
14: Por ayer sábado, entonces.
12: Paraguayo Nunca, Huehui.
14: Vamos
12: nunca
14: a estar
12: huevi.
14: Con la previa.
12: ¿Sí,
14: yo creo que sí. Sí.
12: El
14: Papú el sábado.
3: Al Papú, sí, por la verdad.
14: Pero vos
21: estás
14: el
21: sábado.
14: Yo
21: ya mandé
14: el sábado. ¿Cómo cambiamos ahí?
12: Yo vengo para la previa. Pero usted es para el mediodía, ¿verdad?
14: Sí, pero igual podés.
3: A vos no trabajar el sábado, Gustavito.
12: Sí,
14: es para la previa y para el partido.
12: Ni así después, nada. Sábado nomás, vivo.
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21: ¿Qué te pasó, Darío?
13: Tu garrí. Canales te va a romper tu canalé.
14: Ahí está. Un mensaje para Dugarry. ¿Se prendieron los muchachos?
21: Sí,
14: es bueno saber que están del otro lado dejando su mensajito. Catarata de audios. Más.
15: Ahí pues acá, ahí coño de Ander,
14: mira. ¿Dónde están? Sí. Saludos a todos. Hoy nos vemos todos, pero cumplimos con la mayoría. Mañana entonces, tu experiencia en China, Edgar, un poquito de experiencia en México, pues puede ser en Argentina también.
21: Argentina, México, sí. Claro.
14: Alfredo en Francia o en un lugar más. Pasó, así hijo. Que, ¿algún ándale. Saludito? ¿Eh? Ya va a Sengó.
21: Ya va a Sengó.
14: Encarnación.
3: Ya va a Sengó, sí.
21: Ya va a Sengó.
3: A ver, y a los amigachos. Mandan también mensaje que no puedo leer.
14: Claro,
21: no,
14: sí,
21: no mensaje.
3: No puedo leer.
14: Mensaje fuerte
3: para Mbappé.
14: Para Mbappé, sí, Mbappé están.
3: Dugarry, Dugarry.
14: Dugarry también no.
3: Sabapá, Dugarry, Sabapá.
21: Podemos irnos con un 13 tuyutí de una polca colorada.
3: No,
21: cacho de tonada, ya me voy
14: a leer. Saluda a Ronald también, Ronald de la Tribu Sintonía, porque pregunta qué es Cerro ahora. Todo selección. Ya vamos a tener novedades de los equipos en las próximas horas de momento.
3: Selección vamos a ganar.
14: Sí, ayer ganó un amistoso con gol de Vegetti, eso es lo que puede ser, ¿verdad? Sí, a San Lorenzo. Escuchemos esto.
21: Yeah.

0: Gritadito no, por favor.
1: ¡No! Mira, le hiciste enojar al feo, Gritadito, así no. Y ahora el cocodrilo de pantano, ahí para cerrar, cortito, la puntita. La puntita, ¿dónde te gusta la puntita? La puntita
2: de cocodrilo de pantano. Eso no,
0: usted mermelada, café con leche, se anda el lugar.
3: ¿Sabe quién está mirando el programa? Primero, mi nietita Olivia, que está mirando, prendidísimo. Víctor. Raúl Peralta.
1: Saludos para mi
3: está querida, mirando Víctor. Joelito Amarra y Cayo Enriquez te envían muchos saludos.
0: Ah, igualmente.
1: La maré. Víctor Raúl, saludos. Tenés ahí la puntita, no me gusta. Porque.
0: No, te gusta la puntita. ¿Qué anda? Ya se
1: cayó. Escuche.
0: Gallo de siete riñas, ¿eh?
2: Gallo de siete riñas se cayó. Se fue la ponada, se cayó.
1: ¿Y cuál era tu look?
3: Cabello largo.
1: Cabello largo, escuchá, Darío. Cabello largo.
3: Camisa de flash.
1: Vaya flash.
3: Vaquero pinzado. Y bota de lluvia.
0: Bota de lluvia. Bota de lluvia. Está buena.
1: Antes, hay árbitros, señores.
0: ¡Epa!
1: Tanta Shep es el árbitro de Paraguay. Un uzbeco de Uzbekistán. Me da un... Uzbekistán, mira, de Uzbekistán. Será el árbitro.
0: Porque ayer el penal de Bélgica... Me quedó mucha duda.
1: ¿Verdad?
0: El penal de Bélgica, ¿viste vos?
1: Sí, solo el final ahí se toque el Senegal,
0: sí,
1: Bélgica.
0: Yo creo que buscó el toque del jugador.
1: ¿Verdad?
0: Sí. Doloroso, penal.
1: Para ir apuntando allá.
4: Pero estaba ganando tranquilamente y se complicó solo.
1: Nuestro se ve correspondiente también. Paraguay, Francia tiene árbitro. El día en Filadelfia es el uzbeco. Tantashev será el árbitro del partido. Dato no menor. Y hablando de dato no menor, para ir despidiendo esta parte, hoy juega España.
0: España, 4 de la tarde.
1: Sí. España-Austria con transmisión de fútbol a lo grande. Regresamos 15:30 con la previa. Y después, los Jorge, estamos para Portugal-Croacia. Despierta CR7, porque hasta ahora CR7 está.
0: Está flojito. Te había comentado. Te había comentado, físicamente.
1: Sí, señor.
3: ¿Qué es la jerarquía?
1: ¿Qué es la jerarquía? Mañana desarrollamos. ¿Qué es la jerarquía?
0: ¿Cuándo está Google?
1: Portugal, Croacia a las 8.
0: Y esperamos al derecho.
1: Esperamos a ver qué pasa hoy en las redes. Y por supuesto, mañana vamos a desarrollar lo último al derecho. España, Austria a las 4 de la tarde. Volvemos para esa transmisión. Y Portugal, Croacia. A continuación, Pedro Sarabia.
5: Acá estamos en Filadelfia. Estamos con los compañeros a la espera del partido ante Francia. Con muchísima gente ayer, había muchísimo, no, una manera de decir, buena presencia de la prensa francesa esperando el partido. Y muchos te preguntamos y te vamos a seguir preguntando lo que vos sentiste en el 98 ante Francia, Pedro.
6: Sí, realmente es un recuerdo muy lindo. Uno lo lleva hasta el final, lo llevó hasta el final de su carrera. Y bueno, hoy nuevamente vivir este momento de la selección ya como público. De manera externa, de seguro que revive un montón de situaciones donde el cual se vivió en aquel partido, en aquel momento. Y bueno, muy muy expectante a lo que podamos llegar a hacer, ¿verdad? Muy confiado. La selección nuevamente mostró carácter, orden táctico y amor propio por todas las fotos. Ante un rival que fue Alemania, ¿verdad? Bastante difícil. Y bueno, nos invita a seguir soñando, Arturo, con lo bien que jugaron y haber ganado.
5: Ahí en la mesa tenía un compañero tuyo que es Recoman.
6: Sí, a Denis, aquel partido jugamos también y bueno, seguro que él lo puede comentar y lo comentamos todos los presentes en aquel partido, de que para nosotros fue un balde de agua fría. Realmente se nos cayeron todos los sueños y las ilusiones en aquel gol de Laurent Blanc. Sí, realmente es un partido donde jugamos contra la afición. Francia era, como siempre, en los papeles favoritos. Pudimos contrarrestar todo lo que sería, en este caso, en el guión de ellos. Sostener por la cantidad de minutos que sostenimos no era fácil. Íbamos tratando de sobrellevar. Y bueno, la pregunta que siempre se hace es el haber llegado a penales, que iba a pasar, ¿verdad, Arturo? Pero el fútbol es así, lastimosamente nos convirtieron el gol y bueno, terminó toda la ilusión, el sueño nuestro y de todo un país, ¿verdad? Pero hoy, expectante a lo que pueda llegar a pasar, muy confiado en los muchachos, por lo que demostraron de menor a mayor en este tiempo de la presentación al Mundial. Y bueno, vamos a estar desde nuestras casas alentándolos y pensando siempre en cosas positivas para que todo le vaya bien.
7: De lo que recordás de ese equipo de Francia en el 98 y lo que se ve hoy, ¿encontrás diferencias marcadas en cuanto a la calidad, quizás la dinámica, el juego uno contra uno que tiene más ahora Francia con respecto a ese momento? ¿O había cosas similares, por ejemplo, Zidane, Henry, Pires, recuerdo así los jugadores que eran más representativos en este momento con respecto a Mbappé, Olise? ¿Hay diferencia o básicamente un estilo de juego algo parecido? Sé que son generaciones distintas, pero por eso te pregunto, para remarcar cosas puntuales futbolísticas.
6: Y de aquel partido a hoy, yo creo que la evolución del fútbol es muy importante recalcar, ¿verdad? Habían jugadores muy buenos en aquel partido, con el cual también hacían diferencia. Nosotros nos hemos siempre sacado a resaltar

0: Yo a Canales lo conozco porque estaba en el plantel y yo lo hice debutar en Libertad en primera. Él había venido el 12 de octubre.
1: Cuando debutaba en primera, ¿en qué puesto jugaba?
0: Volante central jugaba, Arturo. Volante central. Más allá que no haya hablado o no haya tenido ese... Estoy contento por él porque sé todo lo que es, lo que vivió, todo lo que le costó. Como en cada uno, el historial que tenemos todos los jugadores, ¿verdad? Aquí siempre venimos de una familia relativamente humilde donde es tratar de aprovechar este momento que te para la vida a través del fútbol y creciendo en todo, en lo económico también. Y bueno, contento por él porque aprovechó en el momento justo, muy difícil de ver así, porque ya no era un jugador que venía participando de manera continua en la eliminatoria, pero bien le valió su buena actuación en la NU que bueno, eso es lo que creo que ponderó el entrenador. Y bueno, lo hizo debutar y pareciera que lo venía haciendo de manera continua.
1: ¿Puede tener incidencia, esto nos va a enseñar, ojo, los técnicos que están en la mesa, el hecho de volante para proyectarse, para bajar, colabora en la lectura del propio partido?
0: Sí, yo creo que hay siempre el caso de Benny, el caso mío. Él también llegó a jugar de volante, yo también llegué a jugar de volante, Arturo, está el caso de Julio Cáceres también. Yo creo que hay un panorama diferente porque vos estás jugando siempre mirando la pelota de frente, ¿verdad? En ningún momento estás recibiendo de espalda, no sé, que una salida apresurada, una salida de banda, de meta en este caso. Pero yo creo que uno va evolucionando y bueno, pasó en el caso de Canales, ¿verdad? Que este momento que está viviendo, esperemos que siga repitiendo actuaciones, que es lo que le va a siempre mantener en un rendimiento alto y en una mejor liga.
2: Pedro, recién hablábamos antes de entrar en contacto contigo sobre lo de Alderete, porque lo que tenemos como información es que él está con una distensión de ligamentos y nos indicaban que él quiere probar, que a toda costa quiere jugar. Ahí yo entiendo que el jugador es el mejor médico a veces porque sabe lo que siente en su propio cuerpo, pero ¿qué pensás desde afuera? ¿Puede ser un riesgo innecesario? ¿Por ahí va a jugar limitado? Capaz ahora no tiene dolor, pero a la hora de la fricción le puede costar un poco más. Mirando desde tu postura, poniéndote en el lugar del entrenador, ¿qué es lo más recomendable para estos casos? ¿Se espera hasta el último momento o te parece que es difícil con ese cuadro, con ese diagnóstico que tiene?
0: Y para mí como entrenador es una... pensar de que es una conversación entre entrenador y jugador, ¿verdad? Yo creo que el entrenador tiene la capacidad y lo ha demostrado de saber sacarle lo mejor a cada jugador y seguro le va a decir cómo está, ¿verdad? El jugador siempre quiere estar y más todavía como se le denomina siempre una final, ¿verdad? Esta es una final que ningún jugador te quiere perder, pero bueno, la decisión la va a tener o la van a tomar entre ambos, ¿verdad?
1: Y bueno, Pedro, un saludo aquí desde Filadelfia, gracias por la atención. Formaste parte de ese equipo paraguayo del 98 dirigido por Carpegiani. La gente joven no sabe cómo era Carpegiani, quién es Carpegiani, qué le dio a Paraguay. ¿Verdad, Pedro?
0: Yo creo que todos los entrenadores que han tenido la oportunidad de dirigir un mundial a Paraguay de seguro han sido fundamentales o importantes para cada uno. Carpegiani era un entrenador, lo sigue siendo, ¿verdad? Uno que trata siempre de hablar de manera personalizada con cada jugador, también de manera conjunta, y bueno, de seguro uno se acuerda de la mejor manera porque ha tenido la posibilidad de jugar con él.
1: Sí, con Carpegiani, y tácticamente planificaba mucho, Pedro.
0: Sí, era muy estudioso, a pesar de que en ese tiempo, a hoy día la tecnología ha avanzado bastante, bueno, le gustaba siempre hacer los tácticos, y bueno, creo que eso también le valió bastante para llegar a donde llegó.
1: El nombre de Alcaraz, ¿te acuerdas de Alcaraz al central? Cerro estaba, ¿verdad? Jorge
0: Alcaraz.
1: No le entendió, dijo al aire alguien y le dijo después Pablo César, pregúntame a mí si no entendiste, porque dijo que como no lo entendía. ¿Qué quería preguntarle a Ricardo?
3: Hola Pedro, ¿cómo te va?
0: ¿Qué tal Ricardo? Bien, bien, bien.
3: Pedro, como técnico que sos, ¿te sorprendió algo a nivel táctico en este mundial, los partidos que se están jugando?
0: Yo creo que la velocidad y la poca tendencia de balón me ha llevado a pensar, ¿verdad? Están jugando a dos toques, bastante rápido. Hay pocos equipos o selecciones que están teniendo la posesión de balón. Sí la tienen porque el equipo rival está retrocediendo, ¿verdad? Están jugando de manera muy rápida, simple, que hace que puedan entrar de manera rápida al área rival o al terreno rival. Y es muy, muy bueno porque bueno, los terrenos.

0: y también hay que decir, están siempre los mejores representando a su país, y eso hace que la riqueza técnica sea exquisita, ¿verdad?
1: Y Francia es una de las selecciones que va mucho al frente, Pedro, casi no tienen la pelota, vertical, vertical, siempre para adelante.
0: Sí, sí, sí, bastante rápido, una secuencia de defender a atacar o la transición de la posesión, no da mucho lo que decimos nosotros, la circulación, son bastante, cuando ya están de frente, atacan y son bastante incisivos, ¿verdad? Eso quiere decir que vamos a encontrar una selección bastante vertical que nos lleva al desgaste, a que estemos concentrados, y bueno, esa es la parte también que hay que resaltar de Paraguay. Están bien juntos, un orden táctico que puede llegar a darnos resultados como lo ha hecho siempre a nivel selección.
2: Gracias, Pedro, por tu tiempo, muy amable, gracias.
0: Gracias a usted, Arturo.
2: Fabio Espinosa, director general de Movimiento Migratorio. Fabio, ¿cómo te va?
3: Arturo, muy buenos días, ¿cómo te va?
2: ¿De qué club sos simpatizante vos? ¿De qué equipo, Fabio?
3: Olimpia, el mejor.
2: ¿Un jugador de Olimpia que te guste?
3: Olveira, el arquero, sí.
2: Fabio, ¿sabía lo de Alcalá que estaba para ir al anuncio, el delantero?
3: Estaba de tanto, pero no sé si se concretó.
2: Pero no se va a ir. Te cuento nomás como simpatizante del Olimpia, Fabio, que cambió los planes, porque Lanús dijo, esto no es lo que habíamos hablado inicialmente. Y como por lo visto, lo de Alcaraz cambió la posición dirigencial de Olimpia, Alcaraz no está para Lanús en el momento de la entrevista. Que estaba para irse a Lanús, cambiaron los planes, hay otra intención de Olimpia, u otra propuesta, vamos a hablar después también con la gente de Lanús de Olimpia. Fabio, ¿cuánta gente va de Paraguay a viene para Filadelfia?
3: Mira, hasta la fecha tenemos 8.045 personas que fueron al Mundial. Tenemos 7.324 paraguayos y 721 residentes, extranjeros residentes que también van, ¿verdad? Que tenemos registrados nosotros. Desde el lunes tuvimos saliendo aproximadamente 500 personas aproximadamente desde el lunes.
2: Fabio, y esto de más movimiento Francia que una Alemania, ¿cuántos paraguayos el partido del sábado? ¿Vos crees que van a salir, hay escala para la hora del partido, Panamá y demás, en distintos vuelos? ¿Vos cuántas personas crees que podrán salir de nuestro país para este partido ante Francia el sábado?
3: Y mira, tenemos desde el lunes, tenemos 500 aproximadamente, yo creería que más o menos serían esa cantidad, de acuerdo a los vuelos, ¿verdad? Si hay conexión, boletos vendidos, creería yo que entre hoy y mañana ya saldría toda la gente que va al estadio.
4: Podemos decir, Fabio, más o menos 1.000 entonces serían los que salen de Paraguay, 500 que ya salieron, y quizás en estos días, entre hoy y mañana, a primera hora como máximo, otros 500 más, como para tener los que vienen de Paraguay. Se entiende también, como decías, la dificultad de conseguir entradas, que muchos no se arriesgan a venir si es que no consiguen la entrada antes.
3: Claro, sí, totalmente. Y con la frecuencia que hay, ¿verdad? Tenemos que tener en cuenta que hay muchas conexiones en Natán, Copa, y que ya yo que esta noche y madrugada y mañana de mañana serían saliendo los últimos, ¿verdad? Para poder llegar a tiempo, ¿verdad?
4: Fabio, decías 8.000 desde que empezó el Mundial hasta ahora. ¿Es un movimiento para el cual por ahí ustedes lo esperaban o sorprendió algún número superior a lo que tenían en la previsión? Porque muchas veces hablamos de que la economía paraguaya obviamente está distante a lo que es Estados Unidos, viajar hasta aquí es carísimo. En ese sentido, ¿ustedes estaban listos para ese número o hay un monto que les terminó sorprendiendo por esta cuestión que te graficaba recién?
3: No, mira, realmente nosotros estamos preparados, ¿verdad? No sabíamos la cantidad, ¿verdad? Pero fue un movimiento muy importante de personas con destino a Estados Unidos, evidentemente, ¿verdad? Realmente fue un número muy elevado, pero como te digo, nosotros estamos preparados. Es más, el día que salieron los dos vuelos más importantes, ¿verdad? Con todos los hinchas, tuvimos que reforzar los puestos, el puesto del aeropuerto. Reforzamos con más funcionarios para ordenar un poco la gente que iban en ese día, ¿verdad? No, realmente fue un movimiento muy importante.
2: Fabio Espinosa, como director general del Movimiento Migratorio, ¿usted o te comenta, te hace saber de parientes de jugadores que viajaron?
3: Ellos, sí, el vuelo charter que ellos fueron, ya creo que viajaron todos los familiares. Y sí, eso es, eso. Y se ve también, y se ve mucho también en los estadios, los familiares de los jugadores que van y le felicitan y pasando.
2: Claro, te decía yo, Fabio Espinosa, como director general de Migratorio, el tema de el tema ahora, digo, con lo que generó Paraguay, o esas cosas te hacen saber, o bueno, estas cosas son privadas de cada uno.
3: Sí, no, evidentemente solemos escuchar, ¿verdad? Y conocemos también, porque se maneja mucho por aeropuerto, entonces ya le conocemos y sí, eso es así.
2: Y bueno, Fabio Espinosa, muchísimas gracias. Si te llegan a preguntar, Fabio de Alcaraz, decirle que se trancó la transferencia del delantero de Olimpia Lanús, Fabio.
3: Genial, Arturo. Gracias por la información. Un abrazo.

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1: Hora 14 en la República del Paraguay, temperatura en Asunción 13 grados. Un hombre de 33 años fue detenido en San Lorenzo mientras perseguía y amenazaba de muerte a su expareja portando una réplica de arma de fuego. El sujeto ya contaba con un historial de denuncias y medidas judiciales que ignoró por completo. El detenido fue identificado como Ramón Amarilla. Su captura se dio gracias a la rápida reacción de la víctima. El Vaticano confirmó este jueves la excomunión de 6 obispos de la ultraconservadora Fraternidad Sacerdotal de San Pío X y advirtió de que cualquier fiel laico que se adhiera formalmente al grupo sufrirá el mismo castigo. El decreto llega un día después de que el grupo, fundado en 1970 por el obispo francés Marcel Lefebvre y con unos 600.000 fieles en el mundo, consagrara a 4 nuevos obispos, desafiando la petición expresa del Papa León XIV de que esto hicieran. La Dirección de Meteorología anuncia para esta tarde tiempo fresco, cielo mayormente nublado, vientos moderados del sector sur, lloviznas, luego mejorando con una máxima de 13 grados. Temperatura en Asunción 13 grados, humedad 93%. En Ciudad del Este 13 grados, humedad 90%.
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0: Hola, buena siesta. Buena y fría siesta. Ahora sí, ¿cómo están? ¿Cómo les va? Desde los estudios de Radio Monumental, en nuestro horario habitual, porque este es el horario en que arranca, en voz alta, programa de información y programa de opinión. A partir de hoy, con la ausencia por vacaciones de la señora analista Estela Ruiz Díaz. Pero felices
1: vacaciones.
0: Felices vacaciones, sí. Delita. Merecido descanso. Y hoy llega con su heladera vacía.
1: Sacamos tu heladera, por favor.
0: Muy bien, la heladera.
2: Acá traje una heladera.
1: Para saber qué es lo que hay en la heladera
2: del informe,
1: hoy.
2: Del informe de FMI. ¿Dónde vio estar la
1: cámara?
2: No,
1: yo pensé que el informe de Peña.
0: No, pero no hay pues cámara. Vos no, ya está acostumbrado.
3: Acá que estoy solo, yo te voy a mostrar.
2: ¿Mochana vos? Y miren lo que puse ahí adentro, cómo estoy comiendo yo y los y todos los paraguayos.
3: ¿Se ve bien ahí? Ahí se ve bien.
1: Ahí se ve perfecto.
2: ¿Abrina? Sí. Así se abre.
3: ¿Acá?
2: Ahí.
0: Al revés.
2: Ahí.
0: Ahí.
1: ¿Qué hay en la heladera? No hay carne, no hay eso, no hay verdura, hay tarjetas de crédito.
2: Es muy bien, señora. ¿Podemos mostrar? Porque de nuestro banco lo.
0: Pero Peapio hoy cogió una de. A ver.
2: Ahí está.
0: Ahí se busca nada.
2: Ahí, con eso se come. Según el Banco Central del Paraguay, subió 30% el saldo de, en tarjetas en consumo y en la clase, vamos a decir, menos pudiente, saldos hasta 3 millones. ¿Saben cuánto subió? 50% subió en el de 3 millones. Es decir, yo me reafirmo, estamos en el peor momento económico de la economía paraguaya a nivel micro. No, y el Estado está en el peor momento económico. Nunca el Estado paraguayo tuvo las cuentas fiscales como hoy las tiene. Cayeron las recaudaciones y en el acumulado menos 1,8. Según Oscar Urbe.
3: La República dijo que estamos en el mejor momento económico
1: de la historia del Paraguay.
3: Sí, nunca antes.
2: Y bueno, no sé, será.
3: No, pero tomando las palabras del informe de que daba ayer.
0: Voy a hacer. Contreras Guireibio es que se dice esto.
2: No, no.
0: No, por Andute, pues yo leí el dato del Fondo Monetario Internacional, que entiendo.
2: Banco Central también dice.
1: También el Banco
0: no,
1: Central
0: hay cuadernos. Pero viste que vivimos al ritmo de lo que te dicen los organismos internacionales.
2: Sí.
0: FMI, Banco Mundial. Sí, sí. El Banco Mundial sobre la economía paraguaya dice esto. El Fondo Monetario Internacional. Pero, ¿y qué dice el Fondo Monetario Internacional? Ojo.
2: Dos cosas le dijo.
0: Y pues recordan, pues antes de.
2: Número uno, le dijo: ojo, que tu gente. En francés le dijo: o carujo guaire. Eso quiere decir: come por su cola. O están comiendo su cola. Eso le dijo. Y lo segundo, le dijo: sos mentiroso. Porque tu déficit fiscal estás escondiendo. No vas a llegar al 1,5. Santiago Peña, deja de mentir. Le dijo: el FMI le firmó y le dejó la carta y se fue. ¿O estoy mintiendo yo?
0: No, no, no. Yo sea por Andunde, porque.
2: Engo y Upea.
0: Bueno,
2: yo no escuché luego de ayer su discurso.
0: ¿Por qué? ¿El de Nio?
2: No, no, pero te iba a contar. Lo único que sé es que él dijo que, como nunca estamos en este nivel de crecimiento y está la economía crecida tal como está. Yo le decía eso también a mis hijos, que cuando tenía 13 años, crece pues cada año. Entonces, cada año crece. Y yo le digo, nunca estuviste tan crecido como ahora. ¿Se entiende lo que dije, verdad? Es decir, no. Todos los presidentes del mundo, con algunas excepciones, pueden decir, nunca antes mi economía está en este nivel. ¿Por qué? Porque, lógico, orgánicamente siempre los seres humanos crecen cuando estamos chicos.
0: Claro.
2: Y las economías van creciendo. Hasta Milei puede decir que su economía crece, porque crece nomás luego. Ese 1, 2, 3%.
3: Yo entiendo que es un recurso discursivo del presidente de la
2: República.
3: Pero está
2: bien, crece 6%.
3: Él, como nunca antes, o nunca antes en la historia.
2: Eso es pura semántica.
3: Claro, y lo va a repetir
1: un montón de veces.
3: Párrafo por párrafo por párrafo.
0: Pero creció o no creció la economía.
2: Creció 6%.
0: Ok, how pay?
2: Sin efecto derrame, porque para la gente, como está en la heladerita, que espero que mi señora no haya pillado que traje. Come con las tarjetas de crédito. Y te voy a decir algo peor, Oscar. El optimismo o pesimismo de la ciudadanía la mide el Banco Central con el apoyo del INE. El año pasado, más o menos en esta época, estábamos optimismo por encima del 50%. Ahora, aún con Alfaro, yo estoy muy feliz con la selección, optimismo en la economía es 30%. Y y pesimismo es 70%. En la pregunta, ¿vas a comprar algo el año próximamente? La respuesta era el año pasado 52%. Sí, estoy por comprar algo. Ahora es 38%. Es decir,
1: no hay confianza.
2: No hay confianza sobre el futuro. Pero no lo digo yo, lo dice el Banco Central del Paraguay. No quiero más que me reten la gente.
1: Esos fueron datos divulgados por el propio Banco Central del Paraguay, de los que estuvimos hablando acá en el programa.
3: Las expectativas
1: la semana pasada, sí.
2: Ya habíamos hablado, creo que nosotros acá hicimos. Bueno, pero ahora estuve mirando más atentamente, para no decir el 70, el 68% pesimismo y el 32% optimismo.
0: Más, ¿quiénes son los que están pesimistas?
2: Y la gente. La ciudadanía, mi querido Oscar, y audiencia.
3: Habló el presidente de reducción de la pobreza también.
1: Claro.
3: De unas casi 490 mil personas, creo que dijo. Claro,
1: pero ahí es muy
3: que salieron
1: importante.
3: De pobreza y pobreza extrema.
1: Exacto, pero también ahí es interesante mencionar algo que creo que,
2: no hay
1: que
2: efecto
1: viene
2: de rame.
1: Al caso. Que cuando vos decís salieron de la pobreza, pero efectivamente pobreza salieron de la pobreza, estamos hablando solamente de pobreza monetaria.
3: No, pobreza monetaria es lo que mide Paraguay, claro, no tiene otra.
1: Pero fíjense que el presidente, por ejemplo, hizo alarde también de los programas sociales, ¿verdad?
0: Que hay.
1: Pero cuando vos decís, lo que pasa es que esa familia ahora, como no tiene que gastar en ese plato de comida para su hijo, porque ese plato de comida se lo dan en la escuela, entonces eso es lo que la familia está ahorrando, digamos, y por eso tiene. En términos de pobreza monetaria, digamos, un nivel mejorcito. Pero realmente esa familia salió de la pobreza o vos le estás subsidiando el alimento a esa familia. Un plato de comida, en realidad, que siempre vos decís, no es la cantidad de calorías que se
2: necesitan. Es la mitad de las calorías.
1: Necesitan. Entonces, pero vos le estás.
0: Antes cuando había.
1: Claro.
2: No,
1: claro,
2: ya.
1: Pero vos no sacaste esa familia de la pobreza, a mi criterio. Yo no soy economista y probablemente no entienda muchas cosas. Pero yo digo, es como que vos, y hoy me ponía Luis Barrero un ejemplo que me parece interesante y viene al caso. Es como cuando vos tenés a un paciente atado a una máquina con la que le permite seguir viviendo. Ahora, vos le desenchufás la máquina y ese paciente o más no, ¿verdad? Entonces, ¿cuándo realmente podés decir esa persona está bien y está libre de esa cuestión que le ataja de alguna manera para seguir viviendo? Cuando puede respirar por sí solo. Entonces, vos le sacás la máquina, esa persona sigue respirando, ok, ahí sí podemos decir, salió de la situación crítica y ya se maneja por sí solo. Cuando vos le estás solamente alimentando con una máquina y se la sacás y la persona se muere, es más o menos lo mismo. O sea, vos lo que hacés es, de alguna forma, maquillar una situación.
2: Se maquilla, ¿verdad? Mucho.
1: Porque en realidad esa familia no salió propiamente de la pobreza. Vos salís de la pobreza cuando vos podés generar un ingreso independientemente de un subsidio, que es otra historia, y yo soy partidaria de subsidios cuando la situación obviamente está difícil, ¿verdad? O sea, los subsidios siempre decimos tienen que ser probablemente momentáneos, excepcionales, no permanentes.
2: Temporales,
1: no permanentes. Pero en este momento es como que pusiste más aquí y entonces esta persona está un poquito mejor. Sí, y está bien que lo hagas, pero a la par hay que generar algo más para que esa familia pueda el día de mañana ser independiente a cualquier subsidio y poder sacar adelante a su familia de motu propio.
3: A mí lo que me
2: ¿te llamó la atención?
3: Me molesta más que llamarme la atención es ese discurso de yo soy un optimista incansable, irredimible. Porque creo en la grandiosidad de este país y hay un grupo que no cree. Como diciendo, si vos no crees en que somos gigantes y que estamos súper bien, no sos patriota.
1: Sí, sos un traidor, más o menos.
3: Ese me parece un discurso totalmente maniqueo. Fuera de lugar para un estadista, claro, para un presidente de la República, innecesario.
2: Claro.
3: Innecesario. Sí, me pareció bien que él diga que va a hacer esta misma rendición de cuentas en los partidos de oposición, si los partidos de oposición lo invitan.
2: Claro, pero claro. No hace falta.
3: Justificando que él lo hizo primero en su partido.
1: Ante la
3: ANR.
1: En el Partido Colorado.
2: Pero hay algo muy grave. El 21 de febrero del 2024, él se fue con la señora a llorar en el hospital de Itagua. Sí. Miren que son 2 años. A poco tiempo de que él asumió. Y me parece bien. Cualquiera que pudiera llorar, desastre que son los hospitales. Está muy bien que su señora y él lloren. Pero después ya es 25, él ya hizo mea culpa de que la salud, él falla. Y en el 26, ahora, es la segunda vez ya. Con la salud pues, no se jode porque la gente se muere. Y como dice Rosana González, es la presidenta, ¿verdad?
1: El sindicato de médicos.
2: Decíname. La gente se muere por pobre. Dijo ahora en la prensa, me lo dijo a mí, tuve una reunión con ella, estuve mirando los números de ellos y no están bien. Los médicos no están pasando tampoco bien. La gente se muere por falta de remedio y porque no llega a tiempo al hospital. Y se muere, vio, le dije yo, porque viste que nosotros no estamos tan cerca de la muerte. Y había sido que... Claro. La gente se muere, Oscar. Me dice, todos los días se muere, me dice. Viste que nosotros parece que no... no. Y dice que la gente se muere mucho, Oscar, por problemas de pobreza. No les coy remedio una. Una no será alomita. Y no, eso la gente es cáncer.
1: Sí, a veces cuestiones mucho menos complejas.
2: Cardiovasculares, de ese que yo zafé, que este caballero zafó, así zafamos nosotros el travesaño. La mayoría no zafa. Entonces me dice Rosana González, ¿no?
1: González.
2: Me dice, no, acá no estamos bien, Víctor, acá la gente se muere. Y yo le veo la gente, yo le digo, y tenés que comprar esto, y no tiene para el remedio, y se muere. Graves. Pero lo dijo el presidente ayer.
0: Sí, no solamente eso. Recuerden que cuando él se va, yo no estaba, ¿verdad? Pero leí el resumen. Se fue a rendir cuenta a la ANR. Y Cartes señaló...
2: Ah, recuerdo, Oscar. Sí. Olvidé yo eso. Está bien que lo recuerdes.
0: Cartes señaló el tema de salud pública como una prioridad desde la presidencia de su partido y al presidente de la República, al que él nominó y consiguió que lo eligieran presidente. ¿Fue o no fue así?
1: Así fue.
2: Sí, sí. Okay. Olvidé ese.
0: Pero, detalle importante. Ayer, después de comenzar, dijo, rompió todo un protocolo de mensaje presidencial. Y lo dijo. Ja, estás ahí. Pido disculpas. Habló de la selección. Ahora que veo, que veo.
1: Sí. Víctor trajo su copa.
2: Yo traje mi copa. Yo ya estoy preparándome. Sí, yo soy optimista. Yo mandé a hacer ese.
0: Este veo.
2: Para alentar a la albirroja, mandé a hacer. Me costó plata.
0: Muy brasileño.
2: No, así parece que es. Esos son los colores. Oro ese. Claro. El oro subió de precio ahora en sí.
0: Muy brasileño, ¿eh?
2: No. Verde, amarelo.
0: Y sí.
2: Pero pesa o la copa.
0: No importa, no importa. Así veo.
2: No, o sea, ya boca,
0: de otro color. No. Bueno, aquí es lo que voy. Que él rompió, ¿verdad? Esa que es una suerte de cultura, de un rito constitucional presidencial, al informar al Congreso acerca de su
1: gestión.
0: Hizo primero referencia a la selección, a las características, porque es hoy puro, el momento. El fútbol puede existismo.
2: Exitismo. Sí, sí, está bien lo que decís.
0: Sí. Entonces el exitismo lo que hace es darte un ambiente diferente, que es lo que estamos viviendo. Tanto así, sí, que se está esperando ya otra vez una venta récord este fin de semana.
2: Y ojalá, che.
0: Para los comercios.
2: Ya de año, Oscar, ya de año.
0: Ya, la gente está preparando su encuentro, cualquier chorizado y cosas y nada. Entonces la gente va y a consumir.
2: Se ha consumido ese cumpleaños hoy.
0: El fútbol genera eso. Y una sensación de que hay un mejor rinde incluso. O para Mollepe, Upe Belán de quincena. O los primeros meses. No, y pues a
2: peces. Pero eso no lleve.
0: Peor año. No lleguemos a UPE y evale a Jango. Evale. Al 15 o el salario. Pero
3: Dios proveerá, Oscar.
0: ¿Eh?
3: Dios proveerá.
0: Y más o menos.
3: Y me lo merezco. Pero, otra de las frases. Para...
2: Sí. Me lo merezco.
0: Entonces,
2: me lo merezco. Para reventar la tarjeta.
0: Exacto.
2: Esconde que mi tarjeta, Oscar. Fito ahí.
0: Esas son las características entonces de este mensaje presidencial interanual, sí, porque cada primero de julio, ahí es donde yo sí entiendo lo de interanual. Pasó un año de su gestión, la última gestión que hizo, que fue en julio del año pasado. Habíamos hablado economista.
2: Interanual.
0: Un año después viene a rendir cuenta, sí, y te dice, sí, que estamos bien, que elogió los programas sociales, todos, sí, los programas, sí, sociales, sí, sí, incluyendo Hambre Cero, que es su, sí, programa estrella, pero dijo también, reconoció, porque el presidente de su partido le dijo ahí en la Junta de Gobierno.
2: Como tilento su
0: curia. Le dijo, salud pública la ya solucionada, ajena. Que creo que es un foco. Y ahí estuve pensando en el compañero Fito. ¿Cierto la idea, Fito?
2: Hey.
0: Y cuando hay un discurso,
2: ah, sí,
0: respecto a las deficiencias del partido de gobierno, o del propio gobierno, andé todo el día esperando de Taquí sin hacer una propuesta. Entonces vos esperás que esos otros sectores te digan, ¿sabes qué? Ya va a funcionar con asunto. ¿Cuáles son las características de un partido en el poder? Vamos a hacer plan de todos los días, vamos a apurar a nuestros pocos legisladores que tenemos ahí, ¿verdad? Vamos a decirle que comiencen a acelerar proyectos para mejorar la salud pública, para hacer que funcione ese famoso Sistema Nacional de Salud, Unidad de Salud Familiar, presupuesto de Yopujangua, nicho impositivo para de ahí sacar más dinero y destinar al presupuesto de salud pública. Umi amba, el lado ya pone a Umi otro. Porque, o sea, bandido. Y ahí, la gente está esperando otra cosa. Entonces, a mí me parece que Cartes ya comenzó a ver el asunto. Y entonces, ahí es donde uno tiene que reconocer la amplitud de visión que tiene respecto a Moopa o yo, pues la ñan de zapatúgina.
2: Seguramente recibe mucha gente ahí en la junta que se va y le llora.
0: Y bueno,
2: supongo nomás yo. Entonces, presidente excepcional,
0: porque así con la eres imagina.
2: Los colorados se enferman también.
0: ¿Cuánio? Claro.
2: Ah,
0: aún más no hay.
2: Ah, picó.
0: Aún más no hay.
2: Porque según las enduilas, oye, plaga de Guazú.
0: No, y por eso.
2: También cojo cartas para oye, plaga de Guazú.
0: Pero ahora ya se dieron.
2: Disculpen el guaraní.
0: No, a mi ponaño. ¿Entendés? Entonces el otro dice: ¿cuál año de problemas en ya solucionara? Y anoche, en resumen de todos los números que dio, pega la tema. Programas sociales que están funcionando y que solucionan esa pobreza, como dice, subsidiada monetaria, ¿verdad? Y ya solucionar el tema, porque, ¿cómo decirle a Ñanega? Arico Angaro. Y el frío, en general, agrava la situación de mucha gente que es gente. Vean, por ejemplo, como pero consecuencia. Hoy, por ejemplo,
1: César Barreto, le entrevistaron a César Barreto esta mañana, ¿verdad? Sí. Y él habló justamente de estos programas sociales que pueden ser fantásticos, pero.
2: No tiene
1: que
2: financiamiento.
1: No tiene financiamiento. Entonces, vos estás generando una burbuja, en realidad. Estás generando algo que no se puede sostener en el tiempo.
2: Con más deuda,
1: ¿eh? Y con más deuda y cada vez.
2: Y con déficit fiscal.
1: Y con déficit fiscal.
2: Es mentiroso encima.
1: Porque él habló de un déficit fiscal mayor que el que se. Que
2: es lógico.
1: ¿Verdad? Porque está el tema de las deudas.
2: Desde el 8 de noviembre yo
1: repito. Y con la farmacéutica, vos venís diciendo eso todo.
2: Pero hay algo, Oscar, que yo no estoy de acuerdo contigo.
3: Víctor Raúl, te pregunto en términos económicos. No hay nada positivo. Pregunto, ¿sabes por qué? Porque cuando vos
2: le
3: preguntas
2: al
3: presidente de la República cómo va a ser para mejorar la recaudación sin subir los impuestos, y como ya te dice, crecimiento económico.
2: Pero no está aconteciendo.
3: No hay crecimiento económico.
2: Crece 6%, ya crecimos en este año, en la generación de riqueza. No obstante, 1, acá tengo los datos, pero
0: Elando y Coya, entonces.
2: Y hay evasión y también el dólar le golpeó. Carlos Fernández Valdovino se equivocó muy grande, puso un dólar a 7.800 para no tener déficit fiscal ya en el presupuesto y chocó el Ferrari y estamos así. Pero yo quiero discordar con Oscar en algo. Oscar dice, en la propuesta Belle Plague de Hanwha. ¿Dónde está la constitución? Eso. Llego gratis allí que tú haya playa. A gratis que tú a peticionar. Otra cosa, me dicen a mí cuando me ven así con mi señora viajando por el exterior, che, voy bien, había sido, ¿y por qué te playa? Me dice, se vio, se moría, para estar a favor de los hambrientos. Yo no necesito ser hambriento para ser hambriento. Es como que yo le diga al doctor Iramay, enfermate primero y después vos vas a ser mi médico. Están todos locos esa gente. O no. ¿Verdad que están locos?
0: Totalmente.
2: A mí me dice, che, Víctor, había sido que vos llevas una buena vida, me dice. Yo tengo que llevar una mala vida para ser el economista de la ladera vacía. ¿Dónde está la ley que me obliga a eso? Al contrario, tienen que agradecerse de que sea y componer lento y lo mismo me pongo del lado de lo que hoy iba a ir.
0: Pero lo que yo digo.
2: Y tampoco no tenés obligación, Oscar, le da la solución.
0: Pero
2: para eso están ellos, se les paga un salario y se les votó. A mí un amigo me dice acá en un grupo, ¿y qué harías vos? No te voy a contar, a mí no se me eligió. Yo soy apenas un economista y analista que muestro lo que está mal. No tengo la obligación de decir la receta. Claro. A no ser que me paguen más o me voten, pero yo no estoy candidato a
0: poner mi opinión en contra de tu opinión.
2: De contra, Gina.
0: No, ¿por qué? Pues yo no dije nunca que se deje de criticar.
2: Ah, bueno.
0: Yo lo que dije es que al tiempo de criticar, haga una propuesta sobre un foco específico.
2: Yo paper hago de propuesta. Ya dije, entonces, ya. En última hora.
3: Estamos hablando de
0: las clases
1: de la élite.
3: Que tienen que superar al Partido Colorado.
0: Claro.
3: Que tienen que superar en elecciones al Partido Colorado. Y para eso tiene que hacer propuestas, además de
2: denunciar. Y tiene que tener plata. Si plata no le da a superar, claro, en voto.
3: Pero para tener plata, vos tenés que hacer una propuesta que sea atractiva, no, probablemente para los donantes también, que van a decir, ah, mira, me interesa lo que propone porque va a haber más cantidad de empleo, más consumo, voy
2: mejor
3: a poner
2: calidad
3: plata
2: de vida
3: en su campaña.
2: Por ejemplo,
3: no voy a poner plata en la campaña de alguien que dice, estos son todos unos ladrones, bla, bla, bla.
2: Por ejemplo, hay un grupo político que está en default en el mercado de valores. En el mercado de valores los ricos ponen su plata, para que sepan,
3: claro,
2: para que la gente,
3: claro,
2: se entere. ¿Quiénes le apoyan al candidato? Y ganó la interna el candidato de ese grupo. Eso contradice tu teoría de que la gente pudiente apuesta a la mejor propuesta. No, apuesta a cualquier delincuente.
1: Apuesta a su beneficio.
2: Apuesta a su beneficio. La calle Augusto Roa Bastos, al lado del colegio más chuchi y más caro de Asunción.
3: Sí.
2: Y al lado de Horacio Cartes.
1: Parece una zona de guerra.
2: No, no solamente, no podés andar, hay un gigantesco ahí. Sí, no, bueno, si yo fuera Horacio Cartes, pues está al lado, tiene que votar por otro candidato que no sea ese tipo.
3: Sí, pero ahí estamos hablando de otra cosa, Víctor. Bueno, es la continuidad de su movimiento.
2: Pero esa es la racionalidad de la economía que a mí me enseñaron. Estoy por quemar todo mi libro de economía ya. Porque, como le dice, la racionalidad de la economía y del empresario, dice. No.
3: Bueno, yo estoy... Si vos planteas la heladera vacía.
2: Acá, ese es mi marca, Gina.
3: La heladera vacía. Si yo fuese dirigente de la oposición, además de decir que este gobierno no da solución para la economía de las familias, plantearía una propuesta. Yo diría, el banco de fomento, un banco de desarrollo
0: estatal,
3: o de inversión o estatal, va a de alguna manera diferir las deudas, va a hacer un plan de consolidación de deuda y van a tener más plata en su bolsillo. Vamos a hacer eso para todos los trabajadores.
2: Sí, yo propuse ya eso.
3: Y bueno.
2: Yo ya propuse acá N veces, que se llama Salí de Inforcón, el banco,
3: correcto,
2: de trabajadores.
3: ¿Y quién de la oposición dijo eso?
2: Y yo no,
0: y
2: me
0: él
2: acuerdo. Yo soy.
1: Yo de la oposición.
3: Eso es más lo que yo digo hace años. Denunciar, decir lo que está mal, pero plantea algo que le dé esperanza a la gente.
1: Y yo quiero poner como ejemplo, rápido nomás, se puede también ganar sin tener tanta plata. Y vayamos,
3: claro,
1: hagamos una analogía con lo que está pasando con la selección paraguaya.
2: Pero ahí yo tengo una, ¿verdad?, reflexión filosófica.
1: Ahí tenés una selección que tiene un presupuesto infinitamente menor que probablemente varias de las selecciones que hoy todavía siguen en campaña, digamos,
0: en carrera.
1: Siguen compitiendo en carrera. Y sin embargo, ahí estamos.
2: Pero hay una diferencia. Se conformó equipo. Grados superiores de confianza, confiabilidad, asociativismo. Solo el fútbol permite eso. ¿En cuál otro mundo le podríamos ganar a Alemania? Solo en el fútbol. O a Francia.
1: No, claro.
2: ¿Sabe por qué?
1: Saquemos algunas de esas cualidades.
2: Sí, sí. Pero,
1: para
2: pero
1: poder
0: se me está yendo el tiempo, chicos.
2: En Paraguay no te permiten, bueno, tener sindicato por profesiones. Cuando yo era chico, la policía, cuando yo me juntaba con los perros, decía, circule, circule, dice, este es un país que quiere negociar el sistema uno a uno con la,
1: sí,
2: gente,
1: claro,
2: nunca
1: hay
2: con un equipo. Solo te permiten juntarte para jugar pelota, pero juntarte para hacer algo que va a cambiar la realidad, circule, circule, te dice, ¿sí, sí o no?
1: Cierto.
0: Bueno, atención, ñamos un amanayajado porque
2: ese nervioso lento,
0: no, pero está bien, pero yo creo,
2: ah,
0: no te vayas. ¿Por qué? Porque muchas cosas en estos pocos minutos, pero yo quiero poner énfasis, antes de pasar a otro tema, en la tarjeta de crédito.
2: Mostrame,
0: repito,
2: por la tarjeta.
0: Repito, el Fondo Monetario. Llegué y traté de actualizarme.
2: ¿Te llamó la atención, Oscar?
0: Y dije yo, porque siempre pues nos elogia, nos dice, cuidado con lo que está pasando. La gente está usando para el consumo tarjeta de crédito. En algún momento, ¿pea o sorota, Gina?
2: O peta,
3: claro.
0: Porque ya
3: la gente está financiando,
0: sí,
3: su consumo
1: comida
3: básico,
1: bueno,
3: su canasta
1: comida
3: básica.
0: Ahora mismo, con tomo el tema de la selección, y gustite ella, ya reuní asado, aves a Pepe, comida, reunión familiar, herea con los amigos, con pea, agosto, septiembre, ¿ve?
2: Diciembre, gato.
0: Peor todavía. Pea, de apurata, gente. Pea, la ya puede llegar así. Una de esas dos tarjetas no te alcanza. ella ponga otra tarjeta para financiar el pago de esas dos tarjetas.
2: Sí, sí, yo tengo dos nomás porque es generante.
0: Pero me entendés lo que te digo. Iramos tarjeta o me andé, usurero. Le pongo la plata y que a tus amuchas se paga. Eso es lo que yo entendí que el Fondo Monetario advirtió. De cuidado, cuidado con lo que está pasando. Educación financiera. A propósito, Santiago Peña, hoy presidente de la República, joven integrante entonces del Banco directorio, Central. Fue uno de los que salía en los medios de comunicación a hacer educación financiera. Sí. Ah, hoy guapa. Y yo te iba a decir, en los programas en los que estuvimos nosotros, él era un invitado permanente. ¿Vos te acordás?
1: Sí, claro, me acuerdo. Pero, Oscar, acá no es un problema de educación financiera, no más. Acá es un problema de necesidad.
2: No tenés
1: cómo ahorrar. ¿Entendés? O sea, vos sabés.
0: Ya sé, Menchi, pero él, como presidente, hoy nomás te digo, y que no nos deje mentir, él venía cuando la radio estaba en otro lugar. Hola, ¿qué tal? ¿Cómo están? Les quiero hablar de la educación financiera.
2: Ya estamos ya. Ya
1: está el Partido Colorado.
0: Ya hay purucuana la tarjeta de crédito. No vaya a pagar el mínimo. Pues pegado carután desde todos los meses. Iguau, y se sigue. Sí, pausa, me piden. Dale.
4: 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Hora 14:30 en la República del Paraguay, temperatura en Asunción 13 grados. El secretario general de la Federación Nacional Campesina, Marcial Gómez, aseguró que el presidente de la República, Santiago Peña, pintó un país de maravillas para unos pocos y que existe una mala solución a los problemas sociales que aquejan al país. Cuestionó que el jefe de Estado se haya ufanado de que este año no se produjo la tradicional marcha campesina. Él mismo indicó que en el campo existe una zozobra permanente por posibles desalojos y persecución a los campesinos. Esto la gente ve con mucha preocupación, afirmó. Después de más de 7 días atrapado bajo los escombros y tras un operativo que se extendió durante 114 horas ininterrumpidas, Hernán Gil fue rescatado con vida este jueves en Venezuela. La confirmación llegó a través de la Cruz Roja Costarricense, que anunció en redes sociales: Hernán está afuera, mientras informaba su traslado en ambulancia de la Cruz Roja Venezolana hacia un centro médico. El desenlace se produjo en medio de una emergencia que todavía deja al descubierto la magnitud del doble terremoto. La Dirección de Meteorología emitió un boletín especial ante el anuncio de bajas temperaturas en gran parte del territorio nacional. Esta condición climática se presentaría entre el viernes y sábado. El pronóstico habla de temperaturas entre 3 y 6 grados en las primeras horas del viernes y también del sábado, teniendo en cuenta los vientos del sur que predominarán durante los próximos días. Las sensaciones térmicas serían más bajas que la temperatura del aire, por lo que no se descartan valores cercanos a los 2 grados. Temperatura en Asunción, 13 grados, humedad 90%. En Ciudad del Este, 16 grados, humedad 92%. 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
11: Hoy es día de TVT musical, jueves, Joel Philip. Sí, día de jueves. El primer tema que puso, y tu JT, más allá. Sí. Pero en jueves de TVT, ¿eh? Los tíos queridos del grupo. ¿Te escuchas?
12: Los tíos queridos.
11: Los tíos queridos, el grupo argentino.
13: Vuelvo a vivir, vuelvo a cantar.
11: No, no, ese es el 70. Ah, ah, ah. No, no, el de Chapata, ese. Ese es de la década del 70. Este es de los años 50.
12: ¿50?
11: Sí, sí. TVT musical, jueves. Espacio. Espacio reducido hoy porque tenemos cobertura de
12: 15 y 30.
11: Bueno, por eso, nuestros anunciantes, señora.
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11: No, no. La rodilla que canta. La rodilla que canta Iña Campeón. Hola, Víctor. Estamos en contacto con el licenciado Luis Miguel Roa. Tiene la gentileza de atendernos. Licenciado es psicólogo social clínico y deportivo. Este fenómeno social.
15: Sí, cultural también.
11: ¿Cómo?
15: Cultural también. Cambió el marote de la gente. Por un tiempo.
11: Licenciado Peixa, así es. ¿Qué tal? ¿Cómo estás? Gracias por ayudarnos a entender este fenómeno que nos arrastra. Ñanemongue, ñanembo, nos pone de buen humor, ñanemo nervioso. El otro día vi un video donde un tipo dice: ¿Sí, Nicuay? Ah, se va a baño, vete a ambaelo y cuáles. Y dice: no, desastre. Hola, no, Peixa, hola, licenciado. ¿Qué tal? ¿Me escucha, licenciado? Hola. Hola, Listen.
14: No se lo escucha al señor.
12: No.
11: No sale, Listen, tu. Serendugina, me da la impresión de que está.
12: ¿O iba a ser
11: Zoom? ¿Es?
12: Zoom.
11: Entiendo que sí. Pero si no, telefónico nomás, licenciado.
12: Claro.
11: Para aprovechar el tiempo nomás tuyo. Ahí está. Hola, licenciado.
16: Ahí.
11: Ahí.
16: Sí, buenas tardes. Buenas tardes, ahí sí. Ahí sí, ya estamos. Tal. Buenas tardes, Oscar.
11: ¿Qué tal?
16: Menchi, Fito y Víctor. Un gusto poder. Va compartir con ustedes este espacio y muchísimas gracias por la invitación.
11: Va eco al licenciado. ¿Qué es lo que es este fenómeno que no, incluso nos lleva, ayuda mucho esto para los problemas, incluso los políticos? Pues claro. ñande esa hispanio, ¿verdad? Entonces no, postergamos todo, ¿no? Y por una vez ahí, ¿verdad? Iba a ir la cuadro, pero lo mío, te gusta un fútbol, pues. ¿Qué es esto, Luis? ¿Cómo se explica esta cuestión colectiva? Y entonces el fútbol como un factor social. Seguramente inconveniente para algunos, pero conveniente creo que para incluso los políticos. Manate ya esta otra cosa, licenciado.
16: Claro, claro. Totalmente. Acá lo que tenemos que entender es que el fútbol, o en este caso la Albirroja, no solamente son un equipo de fútbol y nada más, sino que está representando un país. Estamos hablando de identidad colectiva, estamos hablando de cultura, estamos hablando de la famosa garra guaraní. Estamos hablando de un montón de sueños e ilusiones de atletas, como son los futbolistas que hicieron todo lo posible para poder estar donde hoy por hoy están. Entonces, definitivamente, ahí nos olvidamos del color, nos olvidamos de los clubes, de las camisetas paraguayas a nivel clubes nacionales, ¿verdad? Sino que todos nos ponemos la albirroja y a partir de ahí ya somos Paraguay. Por eso decimos ganamos, por eso decimos clasificamos, por eso decimos vamos a pasar a una siguiente ronda. Y es importante entender que esto despierta entonces ese famoso orgullo nacional, ¿verdad? Que permite a muchas personas que se sientan parte de algo. Que inicialmente, por ejemplo, en muchos casos, muchas personas no se sienten parte de algo, ¿verdad? Porque estamos viendo incluso reacciones de personas que nunca han visto fútbol o que
4: Sí.
16: nunca han estado en la gradería o como hinchas, ¿verdad? Que hoy por hoy son súper fanáticos y están viviendo, pero desde lo más emocional posible, todo este furor de lo que es el fútbol hoy por hoy, ¿verdad? Entonces, no solamente hablamos de fútbol, hablamos de todo un país, de identidad, de cultura, y con todo eso vamos a representar afuera a nivel mundial a la selección nacional, ¿verdad?
4: ¿Qué?
17: Yo
4: Sí,
17: le
4: Fito,
17: quería preguntar al
4: sí,
17: licenciado,
4: dale.
17: porque hay como una gran diferencia entre una victoria deportiva de este tipo y una derrota. La victoria se asume
16: Claro.
17: colectivamente y la derrota es como que se diluye, ¿verdad? Bueno, hay que seguir,
4: No,
17: hay que
4: por culpa del
17: continuar,
4: jugador y
17: claro,
4: del técnico.
17: fulano y compañía, ¿verdad? Pero cuando ganamos,
16: Claro.
17: ganamos y todo
12: Todos.
17: hicimos nuestra parte,
12: Sí.
17: ¿verdad?

0: o le estamos lapidando a los futbolistas en el caso de que exista alguna derrota, sino que también muchos de los aficionados o de la
1: Sí.
0: población común, ¿verdad? Del hincha, también ya asume esa culpa. Entonces, de repente también viene mucho por ese lado de lo que es vivir la derrota también, ¿verdad? O sea, estar ese famoso en las buenas y en las malas. Aunque no lo crean, ¿verdad? Hoy por hoy ya se está viendo, se está viviendo por sobre todas las cosas, y es algo muy significativo, porque eso también implica que hoy por hoy la gente ya no solamente está apoyando al futbolista o a la albirroja como una selección de fútbol, sino que es todo un país la que está saliendo a jugar y, por supuesto, queriendo ganar y traer la victoria y dejar en alto el nombre del país, ¿verdad?
1: Insisto un poco en lo que te dice, licenciado, el compañero Fito. La victoria, pues, es para todos, pero la derrota es de
0: Sí.
1: unos cuantos nomás. Ese es el fenómeno del fútbol.
2: Sí.
1: Mara, hoy vamos a ver, tipo, pea, o si no, obvio, ya
0: Claro,
1: chuta,
0: claro.
1: pea, ¿por qué no chutó fulano? Le tenía que haber cambiado. Yo tenía en una de las canchas a dos comentaristas ya. ¡Pasale, pues, a Fito! Obvio, en duda, 78 mil personas había, ¿verdad?
2: Todos
1: ¡Jale,
2: somos
1: por ahí!
2: técnicos, todos somos
1: ¡Fulano!
2: técnicos, sí.
1: ¡Pasale, pues! ¿Qué fenómeno, licenciado? ¿Verdad? Entonces, la victoria es de todos y la
0: Sí.
1: derrota es culpa de unos pocos.
0: Claro, la derrota es culpa de unos pocos, pero a lo que iba acotando nomás es que hoy por hoy incluso ya se está viendo que más personas se
2: Claro,
0: van
2: eso te iba a
0: adhiriendo,
2: decir.
0: por decirlo así, a esa derrota, que ya no es más
2: No es de unos
0: todos son
2: pocos.
0: culpables, perdón, que solamente los jugadores son culpables, sino que se ve ya también la gente hoy por hoy. Como mencionaba, ¿verdad? Al inicio, de que incluso gente que jamás ha asistido a un partido de fútbol, hoy por hoy es el más futbolista, el más hincha, simplemente porque está jugando la albirroja, ¿verdad? O sea, estamos descodificando un montón de pensamientos, de constructos, de creencias en relación a lo que es el fútbol, ya incluso a nivel país, y estamos trabajando a full en base a eso, ¿verdad?
2: Pero
0: Se disfruta el fútbol desde el inicio, ¿verdad?
2: tiene efectos positivos en el, no sé, en la
1: En el
2: gente,
1: humor social
2: en el humor social, digo, porque yo lo comparo con
0: sí
2: Navidad, no encuentro otra comparación. Yo
0: sí
2: digo, va a jugar
0: sí
2: Paraguay, gana Paraguay, es Navidad.
1: no,
2: Todo el mundo
1: claro,
2: quiere
1: pero
2: estar
1: el
2: y
1: consumo, ¿se
2: farrear.
1: acuerdan? El fenómeno, ya
0: Claro.
1: perdenio 4-1, ya yepica.
2: Sí.
1: Yo jugué ahí lo intambabe. De a poco, 3 días después, dijo, pues, tuitiña.
3: Y ganamos.
1: Y comenzaron otra vez a comprar. Hoy me estaban comentando, creo que
2: Sí.
1: hicieron acá otra vez una. Está ahí, llegan la gente, oye, prepara.
2: Sí,
1: Se
2: hablaron
1: está.
2: con Lescano, con
1: ¿Verdad?
2: el
1: Y
2: presidente de
1: con
2: Capaz.
1: Lescano fue.
0: Sí.
1: ¿Y qué dice
2: Claro.
1: Lescano, presidente de la Cámara Paraguaya de Supermercados? Se estoquearon. Va y dice, pues, cargaron de mercadería
2: Cargaron.
1: sus negocios. Porque, oye, vendetas, y nada. Mirá el efecto, Luis, de lo que.
3: Pero hay algo que le quiero preguntar.
1: Sí, sí.
3: Luis, viste que nosotros ganamos, y recién le
0: Sí,
3: dije a
0: dime.
3: Oscar, porque se conforma un equipo con alto grado de capital
0: Sí.
3: social, confianza, confiabilidad, asociativismo. El mediocampista confía en el defensa y el defensa confía en Orlando. Y sabe que Orlando algo va a
0: Sí.
3: hacer. Y Orlando sabe que el defensor va a dar la vida por parar un remate antes de que llegue al arco. ¿Por qué eso no logra la sociedad paraguaya, que no hay mercado donde los empresarios, varios, se asocian en una empresa de capital abierto para hacer crecer la economía? Cada uno para sí allí y Dios para nadie. ¿Cuál es el problema que nosotros
0: Sí.
3: tenemos, que solo en el fútbol nos juntamos, le ganamos a Alemania, viejo?
0: Claro. No, y justamente porque el fútbol es como un sentir común, es como un objetivo en común. O sea, si miramos desde la psicología social, el fútbol, ya como mencioné, es como una identidad que nosotros tenemos, y más todavía acá en Paraguay, que es re futbolero, ¿verdad? Somos muy buenos en otros deportes también, pero no tiene obviamente tanto impacto o tanta significancia como lo que es el fútbol. Entonces, evidentemente, esa cohesión, decimos en psicología, la cohesión grupal, no se da obviamente en otros ámbitos, porque en otros ámbitos es ese segmento que existe. Evidentemente, cada uno tiene sus propios objetivos, sus propias formas de trabajo, cada uno tiene sus propios ideales. Sin embargo, con el fútbol no, ¿verdad? Acá sí tenemos cohesión grupal. ¿Por qué? Porque definitivamente vamos a ganar, vamos a luchar, a dar todo de nosotros, por decirlo así, ¿verdad? Pero siempre se busca el ganar, y ese ganar se festeja y ese ganar se comparte siempre en común. Nunca hay un "vos ganaste más".

0: Yo gané
1: En
0: menos, sino que
1: común.
0: simplemente Paraguay clasifica, Paraguay gana y ese es el,
1: Eliminación.
0: esa es la etiqueta que se celebra o que tenemos o que se genera ante esta situación, ¿verdad? Y es por eso que comparando, ¿verdad? Un equipo deportivo o la sociedad o los empresarios y, o la economía, como mencionas, no es igual porque los objetivos de cada segmento es totalmente diferente. Sin embargo, cuando hablamos de Albirroja, todos somos Albirroja, no
1: No, no,
0: importa.
1: sí,
0: Si
1: claro.
0: sos de algún partido
1: Claro,
0: político,
1: claro,
0: religión, club,
1: claro,
0: etcétera,
1: claro.
0: nada de eso importa, solo la albirroja, y eso es lo importante, ¿verdad?
1: En otros países se logra esa cohesión en otras dimensiones de la
0: Claro,
1: vida.
0: sí.
1: La política, en
0: Claro.
1: Francia se ponen todos juntos y le frenan a Macron que quiere alzar los impuestos, ¿verdad? Le frenan, ¿verdad? Y acá viene la policía y dice, circule, circule, y dice, no te permite lo ni que te junte, ni para tomar tereré. Y bueno, hay que cambiar eso.
0: Claro.
1: Yo creo que hay que cambiar eso para
0: Pero
1: desarrollarnos.
0: con algo muy importante,
1: Sí.
0: ya que estamos en comparaciones, el estatuto de mi club, por ejemplo, prohíbe actividad política y religiosa en la sede de nuestra institución. Y eso es muy importante. Creo que todos los clubes
1: ¿Está bien?
0: tienen lo mismo. ¿Por qué? Justamente para no manipular este efecto que tiene sobre
1: Claro.
0: las masas, ¿verdad, Luis?
1: ¿Está bien?
0: Es así. Eso es Sí,
1: lo que pasa.
0: así
1: Sí.
0: mismo. Así mismo es. Sí. Entonces,
1: Claro,
0: para no manipular las masas, para no mezclar eso, por decirlo así, porque son estamentos que si bien unidos forman o tienen un impacto significativo en la sociedad, ¿verdad? De acuerdo a cómo uno va desarrollando eso o a las creencias que tenga sobre cada uno de esos puntos. Sin embargo, definitivamente por eso se acentúa esos temas y directamente se trabaja con lo que es el fútbol, porque ese famoso de política, religión y fútbol, muchas veces siempre hay discordancias,
1: quilombo,
0: hay
1: ¿no?
0: es como una
1: Quilombo.
0: discusión de nunca acabar, ¿verdad?
1: Claro, claro,
0: No,
1: claro, claro.
0: quilombo, nada, vea. Sí.
1: Pero muchos políticos
0: Totalmente.
1: se sumieron al
0: Claro,
1: carro.
0: se suman a la ola. Pero no, eso no está prohibido, ¿verdad? Ereipurúa y todo el mundo usa y no sé, ella vota así.
1: No, y por ahí.
0: Ojalá tengamos el mismo espíritu y sigamos construyendo tal.
1: Sí.
0: No, no, no, no puede evitar eso.
1: No, no, está
0: ¿Verdad?
1: bien.
0: La manipulación lo que está mal, Allende, ¿sí? Hacer que
1: Claro.
0: responda a un determinado color nomás o a un determinado sector. El fútbol es para todos, ¿verdad? Entonces es demasiado importante.
1: Totalmente.
0: Bueno, entonces este fenómeno es así. Han aupariré mundial, vamos a volver a lo nuestro. Entonces, pero por
1: Sí.
0: ahora, ese sentimiento que te de verdad, verlo, acá está una señora que iba y veía en la cuadra
1: Mira,
0: Sende, ya ese va, ojo.
1: creo que el otro día
0: ¿Cuál
1: Alfaro
0: es donde ella
1: decía,
0: vive?
1: no sé si fue
0: No.
1: Alfaro quien fue en estos días que dijo que, no, ¿sabes quién fue? Francisco Russo, le hizo una entrevista a Santi González a la mañana, por lo que los jugadores escuchan 13 de Tuyutí en el vestuario, ¿verdad? Y entonces dijo algo que me pareció interesante, que dijo que esta situación que estamos viviendo, de sentirnos todos unidos y todos sin diferencias de ninguna clase, nos sana el
0: Sí.
1: espíritu, decía, ¿verdad? Y yo creo que es un poco eso, ¿verdad?
0: Totalmente. Claro.
1: Nos sentimos bien, hay una sensación de que somos más agradecidos. Incluso en estos días, bueno, conste que hubo también algunos exabruptos también en ese festejo enorme, entre paréntesis esto, pero hasta en la calle, hasta en los incidentes de tránsito, hay una mayor cuota de empatía, de tolerancia, de buena onda. Por esto que estamos viviendo colectivamente, es como que esto también permea otras cuestiones que no tienen que ver con el
0: Claro.
1: fútbol, pero que hace que en definitiva nos sintamos mejor, que le veamos al otro no como un posible asaltante, sino como alguien que está también compartiendo un mismo
0: Asaltame
1: sentimiento.
0: para decir total niña
1: Claro.
0: gana,
1: No,
0: ¿no?
1: pero es que en serio está pasando eso. Y
0: Sí.
1: vos ves, por ejemplo, abrazos entre personas que a veces ni se conocen.
0: Claro,
1: Eso decía
0: es lo
1: Santi
0: único,
1: también, que
0: claro, el
1: estaban
0: único lugar
1: allá en el estadio, ¿verdad?
0: donde
1: Y se
0: el
1: abrazaba con
0: pudiente
1: alguien,
0: se abraza
1: claro,
0: con
1: con
0: el
1: el pobre,
0: empobrecido.
1: claro.
0: Eso está muy bien.
1: Sí, no,
0: Se
1: está
0: borran
1: bien.
0: Muchas de las
1: Pero y
0: diferencias
1: por ahora,
0: sociales que
1: veaña,
0: podamos
1: mantén
0: tener.
1: y
0: Y
1: mira.
0: claro, eso sería lo ideal. Eso sería lo Re
1: ideal.
0: reflexión final, ¿cómo sacarle alguna lección a este fenómeno momentáneo? Porque esto va a pasar.
1: Claro.
0: Va a llegar un momento, Luis, en que
1: Salvo
0: o
1: que ganemos el
0: ganamos,
1: mundial.
0: gana el mundial todo el año ya va. Digo, perdón, no, todo el año
1: Y
0: vamos a estar
1: sí, todo el
0: contentos,
1: año.
0: ¿no? Luis,
1: Hasta el próximo mundial.
0: ¿cómo?
1: Sí.
2: Acá lo ya tenemos la réplica, Luis. Sí, no sí, sé sí, si yo, viste.
3: Nosotros ya estamos alzando la cama.
0: Encontré un. Sí, sí, ya estaba viendo.
3: Y acá, pues, yo duermo con ese. Ese es mi cábala.
2: Perdón, Luis, ¿qué decías?
0: Que justamente eso que estás alzando ahí, tipo las copas y demás, ya puede ser un presagio, digo, de lo que, claro, de lo que se va a venir para Paraguay para la siguiente ronda.
2: Ya encontrélo un 100.000 ton acá adentro. Sí, así
0: quedó. Porque, viste, viste que sí. Puede ser tu cábala.
2: Gracias por tu contribución, Luis, para entender este fenómeno social que es el fútbol. Muchísimas gracias.
0: Sí. Dale, gracias a ustedes por el espacio y cualquier cosa. Gracias.
2: Adiós, hasta luego.
1: El tema de las cábalas, bueno, es algo muy gracioso realmente, porque hay gente que se toma hiper en serio.
4: Por supuesto.
1: Yo en realidad es como que me sumo también y entonces utilizo el término
3: algunas
1: de tener una
3: cositas.
1: Cábala, porque yo no soy cabalera para nada, ¿verdad? En general en mi vida. Pero a mí me pasó que cuando le ganamos a Turquía, yo me había puesto un conjunto blanco con una remera rojita.
3: Excelente.
1: ¿Verdad? En el noticiero. Entonces, claro, me dicen, para el próximo partido sí o sí te venís con el mismo equipo. ¿Qué pasó? Como es blanco, se ensucia muchísimo con el maquillaje que usamos.
3: Los chicos
1: de vestuario mandaron a la tintorería. Entonces yo vengo el lunes para el partido de, o sea, para el noticiero, donde teníamos que obviamente alentar frente a Alemania.
3: Alemania.
1: O sea, yo digo para el siguiente. En realidad yo usé para el siguiente contra Australia, usé el mismo equipo, no perdimos.
4: Claro.
1: Pero bueno,
4: clasificamos,
1: así que seguíamos con el mismo atuendo. Entonces, para el partido de Alemania se había mandado a la tintorería y yo no tenía el atuendo. Y las muchas de las personas con las cuales yo me encontré en ese tiempo antes del meridiano,
3: me miraron
1: así como diciendo, ¿qué estás haciendo?
4: Rompiste la cábala.
1: ¿Cómo no te pusiste el mismo equipo? Le digo, no tengo el equipo que se fue a la tintorería, está sucio, ¿qué voy a hacer? Me puse otra cosa, le agregué algo rojo también para no estar tan fuera de tono y ganamos ese partido. O sea, claro, le ganamos a Alemania.
4: Pero además,
1: o sea,
4: ya era otra etapa, tenés que cambiar la cábala.
3: La cábala tiene sus normas.
4: Por supuesto.
1: Yo no, como no manejo.
4: Ahora para el partido contra Francia tenés que traer el mismo que usaste con Alemania.
1: Otra vez blanco.
4: Claro.
1: Claro, el mismo que usé con Alemania.
4: Claro.
1: Cambia todo. Voy a seguir tus indicaciones. Voy a seguir tus indicaciones.
2: Vos decís que si pongo lo de Arnaldo Aguilar, la gente se va a enojar.
1: ¿Qué es lo de Arnaldo Aguilar?
2: El tipo ella no sabía más.
1: ¿Qué?
3: Modo para votar. Hay modo para
1: fuerte, es un poco fuerte, no sé.
3: O sea, podés poner, pero te van a retar en tu casa.
4: Oye, esa no vi.
1: Te van a retar en tu casa. Espera un poco.
2: Muy fuerte.
1: No.
3: Te van a retar en tu casa.
1: O sea, que él es peligroso porque no sabe de repente. ¿En qué momento?
3: Sea botán de
1: en qué
4: te
1: lugar.
4: Te van a cancelar.
3: Sea botán de
2: derecha. No. Digo nomás, no.
5: Ya dije. Estaban vivos, ya conocen familia. Así que
3: él no sabe nada. El perro se trauma.
4: Ya aguante,
3: ya aguante, trauma.
2: Gracias a la audiencia de NBI.
1: Mañana
3: otro programa. Oye, trauma la llevó.
2: Dale, pausa. No, ayer ya otra y nada.
6: Dale. 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

0: Atención, que se viene un fresquete importante. Señora Alicia, le pediría facilitar a nuestro equipo la gráfica, porque en un ratito vamos a estar comentando.
1: Boletín Meteorológico Especial.
0: Así se llama.
1: Sí. Y para hoy y mañana y pasado.
0: Pero ya se comenzó a sentir.
1: Sí.
0: Calle Pero Uma está haciendo fresco importante en la calle a esta hora. Vamos a actualizar los datos del tiempo y vamos a contarle a la gente lo que dice ese... ¿Vaya era?
1: Boletín Meteorológico Especial.
0: Especial. Dale, señor.
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0: Atención, hoy es miércoles.
2: A Fito le toca.
0: ¿Sí? Sí, no, pero quería decir nomás algo. Sí, hoy es miércoles.
2: Miércoles. Hoy es jueves. Hoy es jueves.
1: Estamos
2: jueves.
0: El feriado, mató el feriado. Sí, señor.
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0: En pantalla, por favor, queridos compañeros, el boletín meteorológico especial. Atención. Dice que el evento previsto, ¿en qué consiste? Según se lee, se puede ver bien, ¿verdad? Pero tienen en su grupo, en el grupo
1: sí,
0: está.
1: Tenemos.
0: Evento previsto, atención, bajas temperaturas. Y allí, en televisión, en Voz Alta TV, ahí van a encontrar, okay, compañera, compañero.
1: Empieza mañana viernes.
0: ¿Qué dice el comentario? Va a ir a comentario.
1: Para los amaneceres del viernes 3 y sábado 4.
0: Atención.
1: Se prevén temperaturas entre 3 y 6 grados, principalmente sobre el sur de la región oriental y el extremo oeste de la región occidental. Mientras que en el resto del país se esperan temperaturas de 7 grados o superiores. Debido a los vientos moderados del sur, se prevén sensaciones térmicas más bajas que la temperatura del aire.
0: De tal.
1: Sí. Y ahí marca el día viernes para Misiones.
2: Una partecita de Misiones y Toña en Bucú, prácticamente 3 graditos. Después para lo que sería el resto de Misiones, Itó y Tapúa, un poco de Cazapá. Un poco...
1: Itapúa 5 grados.
2: Itapúa 5.
1: Y Cazapá
2: 6.
1: Y Paraguarí 6.
2: Paraguarí y Cazapá 6. Y después ya estamos hablando de temperaturas de entre 8, 7, 8 y más grados ya, todo lo que es verde.
0: Vea viernes.
2: Eso es el viernes.
4: Sábado peor.
2: El sábado...
1: Sube un chiqui.
2: Sube un poquitito.
0: Pero todavía entre 5 y 6 grados en el sur.
2: Agarra más territorio de la región occidental.
1: 5 grados para el oeste de la región occidental.
2: Exactamente.
1: Parte de Boquerón.
2: Suroeste.
1: Parte de Presidente Hayes.
0: Sí, 5 graditos también en esa zona. Hoy por año, ¿verdad?
2: Sí.
0: Bueno, seguimos con nuestros anunciantes. ¿Qué querías decir, Víctor?
4: Perdón. No, el gobierno de Lula dice que se va a armar hasta los dientes, incluso armas nucleares.
0: ¿Por qué, Pico?
4: Y le escuché a Lula. Acá es una noticia nueva, pero le escuché a Lula ayer o antes de ayer. Dice: "Estoy muy loco andando solto por allí". Dice: "Están y la
0: Itarobá". Hay muchos locos sueltos por ahí.
4: Y habla y dice: "Una vez un tal Solano López invadió nuestro país".
1: Su historia.
4: Y entonces ya no vamos a dejar que nadie invada. Es más, nosotros vamos a defender. Me parece que ellos tienen información de inteligencia alrededor del Amazonas. Le dicen amigos y alumnos del Brasil. Oñendupango. Ellos se escuchan todo también. Nuestro sistema de inteligencia no sé cómo andará. Pero nosotros también tenemos que, en todo caso, nosotros ya compramos los tucanos, me parece, 4.
2: Bien. Estamos bien.
4: No.
1: Y, pero es un discurso electoral.
4: Electoral, pero yo creo que va a ser. Porque hace rato que ellos tienen problemas con el Amazonas, que le quieren entrar ahí por las
0: gutanas. Más viola hoy que está PIBC, es un territorio inhóspito.
1: No, pero yo digo nomás en el contexto electoral, pues vos necesitas un enemigo externo. Y no es probablemente un hecho aislado esto que ocurrió en Ciudad del Este, de los carteles contra Paraguay, que pues Brasil le iba a ganar a Paraguay y ahí aparecía Bolsonaro padre.
4: Entonces él responde ahí.
1: No sé, pero creo nomás que en el contexto electoral todos los discursos buscan rédito, ¿verdad? Claro. Y ahí es Solano López nos invadió alguna vez.
4: Sí.
1: Paraguay, donde están viniendo algunas inversiones, donde están viniendo a vivir algunos brasileros, y bueno, me parece que por ahí viene la mano, ¿verdad?
0: Bueno, nuestros anunciantes, sí, hoy señor, tenemos un espacio. ¿A qué hora, Gustavito, arrancamos?
2: 15:30
0: y 30 ya arranca
1: previa.
2: Porque
0: ¿qué partido veo? ¿Partido
1: España-Austria?
2: España-Austria, ¿verdad? España-Austria.
0: ¿Y cuál? ¿Partidazo? Carapeguá, solo lo que yo sé que amamos.
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0: 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Hoy es jueves, señora. ¿Y
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0: qué
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0: Bueno, cuidado con los micrófonos abiertos. No, no, oñes en tu pago.
2: Fuera de broma.
0: Sí.
2: ¿Qué fue eso yo, para ustedes?
0: No, yo tengo un llamando a... primeros años de caída de la dictadura, gobierno del general Andrés Rodríguez, un acto en una embajada paraguaya, pero en el extranjero. Y uno, y con la acto, ¿verdad? Y ya terminó todo. La
2: parte protocolar.
0: El acto, el himno nacional, etcétera, etcétera. Y en el patio de la embajada paraguaya. Y Jesaray, los perros no embobuela y micrófono, así como Joel a veces se olvida y nos deja en posición adelantada. Sí. Y un tipo, se escucha que un tipo le dice al otro: de mamina veamos cuñasa y pon ahí te veas qué hermosa mujer esa. Hasta ahí le dice veamos gran acá creo ni ajina le dice
4: jamás vio guri
0: jamás vea vio le dice a peano veamos a campeón en virejo le dice oye gente pase peje. Sí. Pero encima,
4: pero hay muchos casos. Hay muchos.
0: Y oñes en Dupay, todo el mundo escuchó. Y claro, se dieron la vuelta y sabían quién era, ¿verdad? A peluquino de cosas. A pearlo y tan enseguida se nota. Antes, pues, el tema del.
4: Bisoñé.
2: Era el bisoñé. No eran implantes. Era un...
0: Era
2: el bisoñé. Era una peluca. Una peluca espantosa.
4: Oye, Bucapio.
0: De las. Bueno. O Manomo, a la
4: y ahora hay otro caso.
0: Y ayer, un caso ayer.
2: Unos segundos antes de que llegara el presidente de la República.
1: En el acto de, claro, de...
2: Informe de gestión.
1: Informe de gestión del presidente de la República. Los presidentes de ambas cámaras estaban ahí frente al micrófono.
4: Esperando
1: la torre, Bachi Núñez, la torre. Y Bachi Núñez le pregunta a la torre, ¿qué dice Raúl Benítez? Diputado de la oposición.
2: Entre paréntesis, Raúl se fue con una remera que tenía impresa acá, impreso un polígrafo. Eso era el dibujo que tenía Raúl, porque era para hacer pasar los dichos del presidente por el polígrafo.
0: Si dice la verdad o no.
2: Si decía la verdad o mentía. Ese era el objetivo de su
1: remera. Raúl Benítez.
2: Claro, bueno, y seguí contando, Fito.
1: En ese momento le responde la torre.
4: Sí.
1: Y dice, qué buena pregunta será. Hay que estar mirando de reojo. Porque parece que quiere seguir el camino de
2: su lideresa.
1: Lideresa, le responde ella a Bachi, ¿verdad? Sí. ¿Quiere ser un mártir o quiere el martirologio?
2: El martirio de su lideresa.
4: Eso significa.
1: Refiriéndose a Katia González.
2: A la expulsión de Katia.
4: O sea que eso es una amenaza.
2: Y es una amenaza.
4: Para Raúlito. Para mi tocar.
2: Hace rato luego lo amenazan de que lo van a echar. Hace rato está esa amenaza.
0: Creo que es así un comentario como una expresión de deseo. No creo que este sea el momento. Digo, un daiquai ahí, ¿verdad? Pero no creo que
1: Está bien que se haya filtrado, porque probablemente te hable de las intenciones que tengan. Diga, están en la mira todos los que sean opositores.
0: Entonces, cuidado, Joel, por favor. O sea, ni abrí la micrófono acá cuando decimos algo. No, ande con
4: grosería.
0: Pero todavía.
2: Lo decimos al aire.
0: No, como nuestro.
4: Grosería lo decimos al aire.
1: Como nuestro. Desnuda me parece a mí el verdadero yo.
0: Claro, el autoritarismo.
1: Claro, el verdadero yo de la Torre, ¿no? Porque la Torre se presenta como un principista, sí, una persona que siempre va a hacer cumplir las leyes, los reglamentos, siempre mira hacia arriba cuando está hablando. Sí, sí. Y ayer lo escuchamos diciendo, parece que quiere seguir el camino de su lideresa, el martirio, ¿verdad?
0: Puede ser un discurso en tu movimiento y en tu entorno. Sí. Pero claro, refleja lo que
2: es la realidad. Y entre paréntesis, al ladito nomás de ellos, ¿quién estaba? El presidente de la Corte Suprema de Justicia, Alberto Martínez Simón.
0: ¿Pero habrá pico escuchado?
2: Y no sé.
0: El micrófono estaba todo abierto.
2: Todo escucharon. Con eso.
4: Pero
2: todo
4: hoy ya habrás escuchado. Porque es la segunda vez que escucho.
0: No, pero el comentario.
4: Con nueva versión
0: hoy.
4: De esto.
0: No, pero hoy el comentario, claro que están enterados. Voy a decir, y ahora a esos pobres tipos que. Sala técnica, guau. Un miable y gata y nada. Ese pio carajo, no es en botimo, ahí la micrófono. ¿Entendés? Ese es el tema. Y bueno.
1: O sea, no hay necesidad de uso indebido de influencias para ser expulsado o
2: no. Pero por supuesto, eso queda clarísimo.
1: Claro.
2: Eso queda,
1: bueno, ya le molestás y te van a echar.
2: Ya quedó claro con
4: Katia. Se debería hablar con Raúl y con la señora González en algún momento.
2: Hoy teníamos previsto, pero como tuvimos un programa más corto, entonces.
0: ¿Cuá, ñamón buquigana, pues? Sí. Sala técnica, y que tú más vio ñamón buquigua. Embotí el micrófono porque un majeta más full a lo grande. Hasta mañana. Gracias, buenas tardes.
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0: Señoras, señores, tengan todos ustedes la mejor de las tardes. Aquí estamos con Camilo para toda la gran cobertura del fútbol para el partido entre España y Austria, en lo que tiene que ver con la presentación de España, que siempre es candidata al título. Y saludamos a los compañeros. ¿Cómo te va, Ricardo? Buenas tardes.
1: Buenas tardes, Arturo. Saludo a los compañeros y a la audiencia, esperando por un partido más de la Copa del Mundo, donde España, para mí, uno de los candidatos, junto a Francia y Argentina, puede pasar de llave.
0: ¿Cómo te va, Vito?
2: ¿Qué tal, Arturo? Buenas tardes, el saludo para toda la audiencia de Fútbol a lo Grande, Radio Monumental. Equipos confirmados para el partido que se viene a continuación. España en el arco 23, Unai Simón. La defensa 12, Pedro Porro. 22, Pau Cubarsí. 14, Aymeric Laporte. 24, Marc Cucurella. En mitad de cancha, 19, Lamin Yamal. 16, Rodri. 20, Pedri. 15, Alex Baena. 10, Dani Olmo. El único delantero, 21, Mikel Oyarzabal. El equipo dirigido por Luis de la Fuente. Los suplentes: David Raya, Mar Púbil, Alex Grimaldo, Eric García, Marcos Llorente, Miquel Merino, Ferran Torres, Fabián Ruiz, Gaby, Jeremy Pino, Joan García, Nico Williams, Martín Zubimendi, Víctor Muñoz y Borja Iglesias. A continuación, equipo de Austria en el arco 1, Alexander Schlager. La defensa 5, Stefan Posch. 3, Kevin Danzo. 8, David Alaba. Y 20, Konrad Laimer. En mitad de cancha, 18, Romano Schmidt. 6, Nicolás Seidval. 4, Xabre Schlager. 4, Marcel Sabitzer. 24, Paul Banner. Y 11, Mijael Gregorich. El equipo dirigido por Ralf Rangnick. Los suplentes: David Affengruber, Marco Arnautovic, Florian Grilich, Florian Viegele, Patrick Pensa, Sakalaitzic, Philip Lienhard, Philip Engüene, Chukwuemeka, Dejan Lubicic, Patrick Wimmer, Alexander Pras, Marco Friedel, Mijael Svodova y Alexandro Schoff, Arturo.
0: Muy bien, señoras, señores, todo listo a la espera de este partido. Ustedes saben que la selección nacional trabaja a puerta cerrada y que hoy no habrá manera en cómo uno puede ingresar en la movilización. Darío.
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0: Acá con Camilo Gustavito, no puede levantar más retorno. Gustavito, es difícil. Camilo ya hizo al máximo. No, hasta ahí no. Bueno, este partido de España, lo que viene es indudablemente, porque nosotros hicimos un partido de Austria, Víctor.
2: Contra Argentina, derrota de Austria ante Argentina 2-0. Hicimos hasta ahora los tres partidos de España: el empate ante Cabo Verde, la victoria ante Uruguay, la victoria por goleada ante Arabia Saudí. Así llega España a esta segunda ronda, solo que aquí sabemos que no hay día posterior. Hoy se juegan todo por el todo. En caso de empate vamos a tiempo extra, en caso de paridad todavía ahí vamos a penales, así que hoy se juegan el boleto a los octavos de final. Encima, un lindo lado del cuadro, porque el que gane aquí enfrentará a Portugal o a Croacia en la siguiente ronda.
0: Ricardo.
1: Sí, el partido realmente va a ser lindo, emocionante. Yo repito, para mí España es uno de los candidatos, pero después, mirando el otro cuadro, como decía Víctor, Croacia-Portugal, Croacia que dio la sorpresa en el 2018, llegando a semifinal de Copa del Mundo, y si no me equivoco, hasta la final. Claro, la final, que pierde contra Francia, claro. Y en la Copa pasada eliminó a Brasil por penales. Entonces ahí tenemos a una selección de Croacia que no es cualquier cosa. Cuidado con Croacia, por más que enfrenta a Portugal.
0: Partido arranca a las 16.
2: Así es, dentro de 23 minutos arranca el partido entre España y Austria, que se juega en Los Ángeles, el mismo estadio en el cual Paraguay cayó en el debut 4-1 ante Estados Unidos.
0: ¿Y la práctica de la selección a qué hora es?
2: La práctica de la selección es recién dentro de 3 horas. Hoy es a puerta cerrada, sin atención a prensa. Mañana habla Gustavo Alfaro, habla un jugador designado y habrá zona mixta en la previa al entrenamiento, es decir, doble actividad de prensa es el día de mañana.
0: Muy bien, señoras, señores, listos para España, Austria.
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2: Now let's take a look at Team Austria. Así es, pero como lo todos los días.
0: Le dice, Ricardo, ni merezco yo ni nadie.
4: Código de vestuario.
0: Qué locura.
2: El sábado justo es su cumpleaños. Le pregunté recién si va a invitar algo para el festejo o depende si Paraguay gana o no.
0: Y también Andrés Riquelme está de cumpleaños ese día.
4: Sí, sí, señor.
0: ¿La embajada, el aniversario de Estados Unidos?
4: Sí, sí.
0: ¿Un oyente?
4: ¿De acá que está? Acá. Qué bueno.
0: ¿Qué le escribía, William?
4: La vela tenés segura también, si querés.
0: ¿Qué es eso?
4: No, y una velita, vamos a comprarle de algo.
0: ¿Qué es eso, Benito?
2: Y le está ofreciendo una vela.
0: ¿Pero qué es eso?
4: No, no, no, pero acá hay cotillones. Ustedes son todos mal pensados. A mí me dijo Camilo que se va a vestir del Hombre Araña para animar la fiesta.
0: Darío.
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0: ¿Qué pasa con Ochoa?
2: No, que entró en el tercer partido. Él es el que cumplió el récord. O sea, ya no es récord porque Messi entró primero, pero sí la satisfacción personal de haber ingresado al campo durante 6 mundiales diferentes. En el último partido, cuando México ya estaba clasificado y liquidó el partido ante República Checa, lo mandó el técnico como
4: campo. Qué bueno, pero no es el más longevo. Tenía Mondragón y después le sacó de vuelta...
2: Un egipcio. El récord. En Rusia 2018, 44 años. Tiene el arquero que jugó y que es el que ahora tiene oficialmente mayor edad en cancha en un mundial.
0: Muy bien, enseguida vamos con Pedro Sarabia.
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5: Arturo Xerá, ¿cómo estás?
0: Es de Farid Mondragón.
2: Farid Mondragón.
5: Arturo Xerá,
2: esa entrevista fue en Salvador Bahía, Copa América 2019. Recuerdo, estábamos con Dani Troche y compartiendo con Farid Mondragón el sector de prensa. Él comentaba para un lugar, para un canal de Colombia. Y yo me acuerdo que a todos le miraba medio de reojo. Farid tiene un carácter particular, por lo visto. Y cuando le dijimos Arturo Rubín, ahí recién le vimos la dentadura con la sonrisa. Y al instante aceptó la entrevista y por eso le saludaba de esa manera.
5: Arturo Xerá, ¿cómo estás?
2: Copa América 2019, Salvador de Bahía. Fue ese partido. Colombia nos ganó 1-0, dicho sea.
4: Jovencito vino a hacer rol. Y fue ídolo máximo en Cerro.
0: Pero siempre tuvo muy buenas relaciones.
4: Sí, con sí, sí, muy, muy respetuoso también.
0: Sí, señor Darío.
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0: Pedro Sarabia.
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0: Acá estamos en Filadelfia, estamos con los compañeros a la espera del partido ante Francia, con muchísima gente. Ayer había muchísima, no, una manera de decir, buena presencia de la prensa francesa esperando el partido. Y muchos te preguntamos y te vamos a seguir preguntando lo que vos sentiste en el 98 ante Francia, Pedro.
7: Sí, realmente es un recuerdo muy lindo. Uno lo lleva hasta el final de, lo llevó hasta el final de su carrera, y bueno, hoy nuevamente vivir este momento de la selección ya como público, de manera externa, de seguro que revive un montón de situaciones donde el cual se vivió en aquel partido, en aquel momento. Y bueno, muy muy expectante a lo que podamos llegar a hacer, ¿verdad? Muy confiado. La selección nuevamente mostró carácter, orden táctico y amor propio por todas las fotos. Ante un rival que fue Alemania, ¿verdad? Bastante difícil. y bueno, nos invita a seguir soñando, Arturo, con lo bien que jugaron y haber ganado.
0: Ahí en la mesa tenía un compañero tuyo que es Recoman.
7: Sí, a Denis, aquel partido jugamos también y bueno, seguro que él lo puede comentar y lo comentamos todos los presentes en aquel partido, de que para nosotros fue un balde de agua fría. Realmente se nos cayeron todos los sueños y las ilusiones en aquel gol de Loren Blanc. Sí, realmente es un partido donde jugamos contra la anfitrión. Francia era, como siempre, en los papeles favoritos. Pudimos contrarrestar todo lo que sería, en este caso, el envión de ellos. Sostener por la cantidad de minutos que sosteníamos no era fácil. Íbamos tratando de sobrellevar. Y bueno, la pregunta que siempre se hace es el haber llegado a penales, que tratando de sobrellevar. Y bueno, la pregunta que siempre se hace es el haber llegado a penales, que iba a pasar, ¿verdad, Arturo? Pero el fútbol es así, lastimosamente nos convirtieron el gol y bueno,

0: para que todo le vaya bien.
1: De lo que recordás de ese equipo de Francia en el 98 y lo que se ve hoy, ¿encontrás diferencias marcadas en cuanto a la calidad, quizás la dinámica, el juego uno contra uno que tiene más ahora Francia con respecto a ese momento? ¿O había cosas similares? Por ejemplo, Zidane, Henry, Pires, recuerdo así los jugadores que eran más representativos en este momento con respecto a Mbappé o Lissé. ¿Hay diferencia o básicamente un estilo de juego algo parecido? Sé que son generaciones distintas, pero por eso te pregunto, para remarcar cosas puntuales futbolísticas.
0: Y de aquel partido a hoy, yo creo que hay muy, la evolución del fútbol es muy importante recalcar, ¿verdad? Habían jugadores muy buenos en aquel partido, con el cual también hacían diferencia. Nosotros nos hemos siempre sacado a resaltar el amor propio, la garra guaraní y el orden táctico, ¿verdad? Ante toda riqueza técnica de los jugadores anteriores del 98 con... El 2026 de lo que sería el plantel de Francia van evolucionando y tienen jugadores muy capaces, ¿verdad? Yo creo que con mucho espacio por recorrer en cada uno de los jugadores paraguayos, si tenemos esa, vamos a tener dificultad, ¿verdad? Creo que entendimos a partir del partido de Estados Unidos ser un equipo más corto, y eso nos ha llevado a encontrarnos con esos resultados, ¿verdad? Vamos a tener algunos partidos que en otro momento, jugando muy abierto, yo creo que la vamos a tener bastante dura.
2: ¿Y Canales, cómo lo viste?
0: Bien, Arturo. Yo a Canales lo conozco porque estaba en el plantel y yo lo hice debutar en Libertad en primera. Él había venido el 12 de octubre.
2: Cuando debutaba en primera, ¿en qué puesto jugaba?
0: Volante central jugaba, Arturo. Volante central. Más allá que no haya hablado o no haya tenido ese... Estoy contento por él porque sé todo lo que es. Lo que vivió, todo lo que le costó, como en cada uno, el historial que tenemos todos los jugadores, ¿verdad? Así siempre venimos de una familia relativamente humilde, donde es tratar de aprovechar este momento que te para la vida a través del fútbol y creciendo en todo, en lo económico también. Y bueno, contento por él porque aprovechó en el momento justo, muy difícil de ver así, porque ya no era un jugador que venía participando de manera continua en la eliminatoria, pero bien le valió su buena actuación en la NUC, que bueno, eso es lo que creo que ponderó el entrenador, y bueno, lo hizo debutar y pareciera que lo venía haciendo de manera continua.
2: ¿Puede tener incidencia, y esto nos va a enseñar, ojo, los técnicos que están en la mesa, el hecho de volante para proyectarse, para bajar, colabora en la lectura del propio partido?
0: Sí, yo creo que hay siempre el caso de Benny, el caso mío, él también llegó a jugar de volante, yo también llegué a jugar de volante, Arturo, está el caso de Julio Cáceres también. Yo creo que hay un panorama diferente porque vos estás jugando siempre mirando la pelota de frente, ¿verdad? En ningún momento estás recibiendo de espalda, a no ser que una salida apresurada, una salida de banda, de meta en este caso. Pero yo creo que uno va evolucionando y bueno, pasó en el caso de Canales, ¿verdad? Que este momento que está viviendo, esperemos que siga repitiendo actuaciones, que es lo que le va a siempre mantener en un rendimiento alto y en una mejor liga ahora.
1: Pedro, recién hablábamos antes de entrar en contacto contigo sobre lo de Alderete, porque lo que tenemos como información es que él está con una distensión de ligamento y nos indicaban que él quiere probar, que a toda costa quiere jugar. Ahí yo entiendo que el jugador es el mejor médico a veces porque sabe lo que siente en su propio cuerpo, pero ¿qué pensás desde afuera? ¿Puede ser un riesgo innecesario? ¿Por ahí va a jugar limitado? Capaz ahora no tiene dolor, pero a la hora de la fricción le puede costar un poco más. Mirando desde tu postura, poniéndote en el lugar del entrenador, ¿qué es lo más recomendable para estos casos? ¿Se espera hasta último momento o te parece que es difícil con ese cuadro, con ese diagnóstico que tiene?
0: Y para mí como entrenador es una... pensar de que es una conversación entre entrenador y jugador, ¿verdad? Yo creo que el entrenador tiene la capacidad y lo ha demostrado de saber sacarle lo mejor a cada jugador y seguro le va a decir cómo está, ¿verdad? El jugador siempre quiere estar y más todavía como se le denomina siempre una final, ¿verdad? Esta es una final que ningún jugador te quiere perder, pero bueno, la decisión la va a tener o la van a tomar entre ambos, ¿verdad?
2: Y bueno, Pedro, un saludo aquí desde Filadelfia, gracias por la atención. Formaste parte de ese equipo paraguayo del 98 dirigido por Carpegiani. La gente joven no sabe cómo era Carpegiani, quién es Carpegiani, qué le dio a Paraguay. ¿Verdad, Pedro?
0: Yo creo que todos los entrenadores que han tenido

0: La oportunidad de dirigir un mundial en a Paraguay de seguro han sido fundamentales o importantes para cada uno. Castellani era un entrenador, lo sigue siendo, ¿verdad? Uno que trata siempre de hablar de manera personalizada con cada jugador, también de manera conjunta, y bueno, de seguro uno se acuerda de la mejor manera porque ha tenido la posibilidad de jugar con él.
1: Sí, con Castellani, y tácticamente planificaba mucho, Pedro.
0: Sí, era muy estudioso, a pesar de que en ese tiempo, a hoy día la tecnología ha avanzado bastante, bueno, le gustaba siempre hacer los tácticos y bueno, creo que eso también le valió bastante para llegar a donde llegó.
1: Un nombre de Alcaraz, ¿te acuerdas de Alcaraz al central? Cerro estaba, ¿verdad? Jorge
0: Alcaraz.
1: No le entendió, dijo al aire alguien y le dijo después Pablo César, pregúntame a mí si no entendiste, porque dijo que como no lo entendía. ¿Qué quería preguntarle a Ricardo?
2: Hola Pedro, ¿cómo te va?
0: ¿Qué tal Ricardo? Bien.
2: Pedro, como técnico que sos, ¿te sorprendió algo a nivel táctico en este mundial, los partidos que se están jugando?
0: Yo creo que la velocidad y la poca tendencia de balón me ha llevado a pensar, ¿verdad? Están jugando a dos toques, bastante rápido. Hay pocos equipos o selecciones que están teniendo la posesión de balón. Sí la tienen porque el equipo rival está retrocediendo, ¿verdad? Están jugando de manera muy rápida, simple, que hace que puedan entrar de manera rápida al área rival o al terreno rival. Y es muy muy bueno porque, bueno, los terrenos, y también hay que decir, están siempre los mejores representando a su país y eso hace que la riqueza técnica sea exquisita, ¿verdad?
2: Y Francia es una de las selecciones que va mucho al frente, Pedro. Casi no tienen la pelota, vertical, siempre para adelante.
0: Sí, bastante rápido. Una secuencia de defender a atacar o la transición de la posesión. No va mucho lo que decimos nosotros, la circulación. Son bastante, cuando ya están de frente, atacan y son bastante incisivos, ¿verdad? Eso quiere decir que vamos a encontrar una selección bastante vertical que nos lleva al desgaste, a que estemos concentrados, y bueno, esa es la parte también que hay que resaltar de Paraguay. Están bien juntos, un orden táctico que puede llegar a darnos resultados como lo ha hecho siempre a nivel selección.
1: Gracias Pedro por tu tiempo, muy amable, gracias.
0: Gracias a usted Arturo.
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1: Muy bien, muchísimas gracias a los equipos Morlanco, Pedro Salas, gracias le dije a William. A él le dije a William. Siempre él, Camilo, nuestro productor general. No. Ya volvemos.
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1: Muy bien, señoras, señores, Paraguay juega el sábado, ¿qué hora, Víctor?
5: Paraguay juega el sábado a las 17 horas de Filadelfia, 18 horas paraguaya.
1: Ya está el árbitro.
5: Ya está el árbitro, sí, es de nacionalidad Uzbekistán, es el árbitro. Aquí, para no confundirme, veo la planilla. El nombre del árbitro es el siguiente, se llama Ilhis Tamtashev. Los asistentes Andrei Zapenko y Timur Gainulin. El cuarto árbitro es de Qatar, Abdulrahman Al-Hassim. Árbitro reserva Taleb Almarri, suena el himno de España.
1: El técnico de Uzbekistán deja jugar. No corta por cortar, estaba leyendo. Himno español.

0: Así pasaba el himno de Austria. El arbitraje aquí correrá por cuenta del sueco Glenn Nyberg. Así que árbitro europeo para cruce de europeos, más acostumbrado obviamente a lo que es el ritmo de partido. Estaba viendo detalles sobre el árbitro. Será su tercer partido en la presente edición de la Copa del Mundo. El árbitro es internacional desde el 2008 y recibió su insignia FIFA en el 2013. Por ejemplo, hace poco pitó la final del Mundial Sub-20 entre Uruguay e Italia, en el Mundial que ganó el seleccionado Charrúa en territorio argentino, Ricardo.
1: Correcto, bueno, vamos a tener garantía entonces en el arbitraje, porque si bien hay sorpresas en el Mundial, en este y en todos los Mundiales en los que van a venir, el arbitraje juega un papel preponderante, y más aún teniendo en cuenta lo del VAR, no solamente el árbitro principal, sino también el VAR. Pero como siempre decimos, el que tiene la palabra final, el que tiene la decisión final, es el árbitro de cancha. Entonces, tener un árbitro que te da una cierta garantía, porque nadie te asegura 100%, ni árbitro, ni equipos, ni técnicos. En el fútbol hay muchas partes ilógicas y no lógicas precisamente. Hoy vamos a tener un partido entonces con una garantía arbitral de ¿cuánto? 70, 80, 90% aproximadamente. Y lo mismo Paraguay, el árbitro que deja jugar, eso podría, entre comillas, convenirle a Paraguay en el juego, si vamos a la parte áspera, pero tampoco los franceses son chiquitos, ¿verdad? Así que vamos a tener un partido importante entonces, tanto el día de hoy como también el sábado, cuando jugamos la clasificación con Francia.
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1: Bueno, equipos en el terreno de juego, los signos entonados, los árbitros allí formados, saludándose con cada uno de los jugadores, hablando con el capitán ahora. Hay la parte del árbitro VAR, que decíamos recién va a jugar un partido muy importante también. Lo de España, para mí España mínimo tiene que llegar a semifinal. Yo lo tengo en el podio de mis candidatos a ganar la Copa del Mundo. Francia, España y Argentina en ese orden. Y España, si bien no es una selección que está deslumbrando por su fútbol, gana los partidos que tiene que ganar, está clasificado como uno en su grupo, jugando a un fútbol, hasta si se quiere, por momentos muy, muy físico, con un jugador desequilibrante que no arrancó el Mundial, como Yamal, y que después fue alternativa en el segundo tiempo, al igual que Olmo, otro de los jugadores que ingresaron en el segundo tiempo para ver si le podían dar algo diferente. En el segundo partido, sí, Yamal, que ya había convertido el primer gol de España, y así sucesivamente, ¿verdad? Es un equipo, una selección bastante fuerte. Ante Austria, que también tiene lo suyo, nosotros lo vimos jugar contra Argentina, partido que terminó 2-0, dos goles de Messi, como todos recordarán. Los goles de Argentina, si no son de Messi, no valen, porque solamente Messi convirtió. O sea, vamos a tener un partido bastante trabado. Hoy por hoy, en estos tipos de partidos, ya nadie se regala absolutamente nada. Son partidos bien disputados, son partidos bien trabados. Se juega cada uno con lo que tiene y con lo que puede, y no precisamente con lo que quiera. España es el que va a salir a proponer, porque es la candidata, y Austria va a ser la selección que va a esperar y jugar de contra.
2: Muy bien, todo listo, se juramentan los equipos, ya en instantes comienza el partido.
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2: Bien. Ah, Darío.
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2: Este juego se llama ida y vuelta, todo listo. Pitalómetro lo sigue por Monumental.
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2: Cuenta regresiva, esto ya está de moda en el estadio también, vos revienta los oídos. ¿Estadio se usa eso, Víctor? Cuenta regresiva.
0: Sí, en Conmebol también ya están esas costumbres.
2: Comenzó el fútbol. Ole, ole, Monumental. Muy bien, fútbol a lo grande, Monumental. Estadio lleno, Víctor, como siempre, en los mundiales.
0: Así partidos. Es, en Los Ángeles, sede que conocimos en el primer partido ante Estados Unidos. Estadio lleno, hay por lo menos más de 70.000 personas presentes en este estadio.
2: Muy bien, muchísimas gracias, William, también por toda la atención que tenemos. Fútbol a lo grande, Monumental. La pelota la va a sacar el arquero Schlager,
4: Que hay dos, es el lager, Víctor.
0: Sí, el arquero es Alexander y Schaber, el volante central.
4: Pelota sobre la punta izquierda, se mete bien Goblich para colocar el centro, le pegó Tiglovino, cierre la marca, se venía el jugador Savitzer, la pelota por el medio sobre la punta zurda, arranca otra vez out.
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4: Estaba pegándole, llama bien el portero, controla Schlagers y va a sacar la pelota en el fondo.
1: Buena jugada de contra de la selección de España, cuando yo decía que iba a ser al revés. Bueno, en la primera que llegó Austria, responde España con una contra, con Yamal Baena. Yamal remata el arco y ataja bien el arquero Schlager.
4: Muy bien, fútbol de grandes monumentales, es decir, recién arrancó el partido, 1.5.
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4: Lanzo con la pelota, la va a colocar a la derecha con dominio, cierre buscando la pelota. Se va para el equipo checo, balón se pierde afuera y se queda de costado para España.
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4: Banner, Ricardo, Víctor, el 24, ¿verdad?
0: Así es, el número 24 es Paul Banner, que es media punta, juega en el PSV de Holanda.
4: Muy bien, señores, señores, el sábado tenemos la gran cobertura Paraguay-Francia.
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4: El arquero va a seguir, va a sacar la pelota a Schlager, está en la portería, va a jugarla a la derecha buscando la pelota el jugador Danzo cuando espera Lava. Post va a estar reclamando sobre la punta derecha, sale Austria.
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4: Mi se metía la pelota cerca del banderín.
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4: Deportivo 0-0.
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4: Sí, Víctor.
0: El lateral largo lo va a quitar al área Kevin Danzo, el zaguero central del Tottenham Hotspur.
4: Esa que de costado la pelota en el aire, toma presencia ofensiva Austria, Ricardo.
1: Sí, sorprendentemente está manejando bien el partido, la pelota, desbordes, principalmente por el sector derecho. Recién tuvo que barrerse el jugador de España para alejar la pelota.
4: Cerca de los 4 minutos, funda la grande monumental de España.
5: Cerca de los 4 minutos. ¿Eh?
4: ¿Ah? 0-0.
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4: Baena le va a pegar al arco. Baena no tiene claridad y no tuvo claridad, Ricardo.
1: No, no tuvo claridad Baena, que fue el jugador más peligroso en el partido anterior.
4: La pelota se bebía con el tiro de esquina. Cuánta presión, cuánto empuje pone España. Con el tiro de esquina, español.
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4: España tiene muy buena presencia ofensiva, Ricardo.
1: Demasiada, diría yo. El partido anterior y el anterior a este y el primer partido que jugó Yamal estaba más recostado al sector derecho. Ahora tiene libertad de moverse por todo el frente de ataque. Apareció 3 veces por izquierda.
0: Recién pedía el jugador austriaco simulación, que le cobren a Yamal porque cayó pidiendo falta, tal cosa no sucedió, continuó la jugada y al final es córner para España.
4: Muy bien, señores, señores, 0-0.
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4: El partido 0-0.
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4: Y el presidente de Cabo Verde dijo que el Cabo Verde le va a ganar a Argentina.
0: Sí, una apuesta jugada, una frase de esas que van a dar vueltas si es que sucede el milagro. Mañana claramente favorito argentino ante Cabo Verde, 19 horas de nuestro país.
4: Sabes, con la pelota dijo, vamos a ganar 1-0, presidente de Cabo Verde. Indudablemente no estaba en el libreto, aparece Cabo Verde frente a Argentina.
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4: El partido 0-0, offside, Ricardo.
1: Sí, offside. En la primera ya se daba cuenta y el asistente muy atento levantó el banderín, no dejó la famosa que termine la jugada.
4: Muy bien, 0-0 partido.
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4: 0-0 partido.
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0: Recordando que el ganador de este partido entre España y Austria juega ante Portugal o Croacia. Lindo cruce porque ahí se dará un cierre de ciclo a nivel mundial. Croacia que tiene a Luka Modric, su último mundial. Portugal que tiene a CR7, así que uno de los dos simplemente sobrevivirán para la siguiente instancia. Ese partido se juega a las 20 el día de hoy, hora de nuestro país.
4: 0-0 partido.
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4: 0-0 partido, Ricardo.
1: 0-0 con una España que está jugando bien, con Austria que no se queda. También tiene lo suyo muy físico la forma en que juega el equipo de Austria.
4: Muy bien, 0-0 partido.
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4: Sí, ¿qué pasa, Ricardo?
1: No, le estaba pidiendo datos a Víctor de Modric. Si fue en el 2010 o antes su presencia en la selección.
0: En mundiales a partir de Brasil 14. 2014, porque Croacia no había clasificado a Sudáfrica. Sí. Pero sí, mucho antes.
1: Una Euro me tocó hacer de...
0: Sí,
1: de
0: mucho Euro, antes. Sí. A partir del 2008 o 2012 él ya está jugando Eurocopa por Croacia.
4: Muy bien, el córner, tiro de esquina. Le va a pegar Baena al equipo español.
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4: Baena tira, atención, España busca el primer grito de gol en Los Ángeles. Va a colocar el remate Baena, le va a pegar a la pelota. 0-0 partido. Tira Baena, el árbitro va a actualizar, colocó el remate, tiró, se desvió otra vez, bueno, hiciste España, Víctor.
0: Así es, otro córner, sumamos el tercero ahora, cabeceó Laporte, pegó en un jugador austriaco, en Danzo, que iba también al salto, así que tercer córner que va a tener a favor España.
4: Cruzamos los 8 minutos, gran cobertura, sábado, Paraguay, Francia.
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4: Svanner va a sacar la pelota, 0-0 el arquero de Austria.
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4: Es el águila, quiero saber quién es en preferencia en el Paco, Víctor.
0: Si enfocaban recién a 4 que hicieron historia en la selección española. David Villa, por supuesto, campeón del mundo. Puyol, lo mismo en Sudáfrica 2010. Y después los de antes, que no lograron el título mundial, pero también marcaron algo importante. Michel Salgado, lateral del Real Madrid, que ganó varias Champions. Y Fernando Hierro, otro que se consagró. Hierro estuvo en Francia 98 cuando sí. Paraguay eliminó en fase de grupos a España.
1: 2-2, ¿verdad? 2 de Real, 2 de Barcelona.
0: Exactamente, así es.
4: Cerca de los 10.
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4: 0-0 partido, golpe de Carlos Schneider. Y como por arriba, por abajo, hiciste España, Víctor.
0: Ojo que el árbitro, así como decíamos, como decía Ricardo en su comentario, no está cobrando nada. Perfil fútbol europeo, perfil Champions League, de hecho es sueco el juez y juegan dos selecciones europeas, pero recién salió el arquero y cualquier otro árbitro cobra falta en esa situación. No, dejó correr, lateral para España en ataque.
4: Se acaba la pelota, pose en el fondo el jugador de Austria.
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4: El partido igualado, señoras, señores, sábado, reitero, gran cobertura, fútbol grande, monumental, Paraguay, Francia.
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4: Falta, Ricardo.
1: Sí, falta. Lo pescó el árbitro y cobró la falta. Fue de Schlager, Schaber.
4: Muy bien, tiro libre, español.
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4: Buscaba la pelota Olmo, el balón se va sobre la izquierda con todo cargando Oyarzaba para el equipo de España, la controla bien, metió para Baena buscando centro, va para el desborde, pica sobre la izquierda, hasta ahora no tiene final España, corner, tiro de esquina.
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4: Le pega Baena, no sale España de campo rival, Ricardo.
1: No, no sale, y permanentemente la televisión lo busca, lo encuentra, lo enfoca a Yamal, que se tiró por segunda vez, hubo contacto, pero no para penal.
4: 0-0 partido.
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4: Baena le pegó, tiró cerrado, viene el cruce en el fondo, se protege como puede el equipo de Austria, el predominio total del equipo español.
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4: Cucurella adelantado, estaba cerca ya Yazaba, se mete el lateral izquierdo en España, Ricardo.
1: Sí, es la salida clave que tiene el conjunto de España por el sector izquierdo, el lateral izquierdo, valga el juego de palabras, Cucurella.
4: 0-0 partido.
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4: Saludos a Porti en sintonía, Hugo Villalba, 0-0.
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0: Sí, quería aportar un mal dato que cambiamos ya varias veces de horario desde que estamos en Estados Unidos, pero en Los Ángeles el mediodía recién ahora, estadio lleno, son las 12:12 en Los Ángeles, porque la diferencia horaria con Paraguay es 4, lógicamente. Nosotros estuvimos y sentimos también eso. Pero en pleno mediodía de Los Ángeles, la ciudad colapsada en este momento con un estadio prácticamente lleno, viendo a los protagonistas de España y Austria.
4: 0-0 partido.
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4: 0-0, Ricardo.
1: 0-0 con dominio de la selección española, con Austria que empezó bien saliendo los primeros minutos, después se vio rebasada por España, entonces se dieron cuenta que era mejor esperar un poco más en su campo y salir de contra.
4: 0-0, Víctor.
0: Así es, Arturo, 4 corners ya tuvo España en este momento, Austria una jugada en tiro de esquina, quedó ahora algo sentido el delantero Gregoric, pegó la pelota en él. Me parece que después al afirmar el pie se le dobló un poquito, ahora ya se levanta el centro delantero Mijael Gregoric, el 11 de Austria.
4: Muy bien, 0-0.
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4: 0-0 partido, hasta ahora toda España. Hay un monólogo acá, Ricardo.
1: Totalmente, el monólogo del equipo vestido de rojo, España, que tiene el control del partido y que es la selección obligada a salir a buscarlo. Por eso, jugando de esa manera, quiero ver un poco más de Yamal.
4: 0-0 partido.
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4: ¿Qué tenemos, Víctor, de Paraguay para ir anticipando?
0: En la última cayó Oyarzabal, pedían amarilla para Alaba. El árbitro lo advierte, le dice que es la última porque lo va a chocar con todo al centro delantero español. Esperando la práctica de esta tarde, hoy, como nos decía Jorge Sosa, lo van a probar a Omar Alderete. Hay que ver, yo creo que el cuerpo médico va a ser prudente porque, como decíamos este mediodía y hablábamos con el doctor Manuel Aguilar, una cosa es probar sin rigor físico, o sea, corriendo solito, saltando solito, que después movimientos forzados por los rivales. Entonces, seguramente eso será lo que van a evaluar a fondo como para determinar si Alderete está realmente para jugar o no ante Francia.
4: 0-0 partido.
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4: Deportivo Tegolado a cero.
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4: 0-0 el juego.
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4: Cerca de los 16 minutos al partido, Ricardo, y la igualdad a cero.
1: Sigue siendo el equipo de España quien maneja la pelota. Yo decía, quiero ver un poco más del que sabe, del que juega bien, del que puede ensayar una jugada individual, pegarla al arco de media distancia. Siempre hace la misma jugada, se inclina para el sector izquierdo, metiéndose en diagonal y sacando el remate al arco, buscando el palo derecho del arquero. Hablo de Yamal, que todavía no apareció en todo su esplendor en este Mundial.
0: Más tarde juegan Suiza, Argelia, como decíamos, ya comentábamos anteriormente lo de Portugal, Croacia. Más tarde a la medianoche, hora paraguaya, se enfrentan Suiza ante Argelia, mejor dicho. Mañana continúa la ronda de 16avos con Australia, Egipto, que juegan a partir de las 15 horas paraguaya, 19 horas Argentina, Cabo Verde, y se cierra esta ronda con Colombia, Ghana, mañana a las 22:30.
4: Respetando este partido, no solamente cumplimiento España, gran candidata a la Copa del Mundo. ¿Qué pasó con Juan Gabriel Benítez?
0: Y ya no volvió a correr un partido nomás hasta ahora. Todavía puede aparecer, pero hasta ahora uno solo, el que dirigió en la segunda fecha. Le tocó el partido entre Alemania y Costa de Marfil. La primera fecha, en realidad, fue Alemania-Costa de Marfil.
4: Que el primero estuvo de cuarto árbitro, ¿verdad? Golpe, ¡epa! ¡Ricardo!
1: Bueno, casi llegó el gol de contra del conjunto de Austria, Gregoritsch, el que apareció, no pudo impactar de cabeza. Iba a ser el gol y iba a ser sorpresa realmente en este partido.
4: Señores, señores, 0-0.
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4: 0-0 partido, Víctor.
0: Así es, Arturo. Recordamos que a partir del sábado ya empiezan los octavos de final. Lo de Paraguay-Francia. El domingo tenemos un hermoso choque entre Brasil y Noruega. En New York se van conformando los cruces. Tenemos Inglaterra-México. Así que a partir de la siguiente instancia ya partidos para el infarto probablemente. Marruecos-Canadá, otro duelo bastante parejo que ya está confirmado para la siguiente etapa.
4: Muy bien, 0-0.
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4: En el septiembre, dice Gustavito, podemos escuchar la música rap en guaraní para Mbappé. Para mí sensacional. ¿Vos ya escuchaste?
5: No, ya escuchaste.
1: No, pero Camino, sí, ya escuché varias cosas de Mbappé que no...
4: Miriam, ¿qué más es lo que hace? Es la música que te dije. En el entretiempo podemos escuchar la música rap en guaraní para Mbappé. Para mí sensacional, bien logrado, y se gusta, Vito. No.
5: Aquí
4: no
5: un poema.
4: Darío.
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4: Sí, Ricardo.
1: Bueno, sigue insistiendo España, pero me parece que cuando se para Austria con determinación y empieza a salir con pelota dominada desde el fondo en el desdoble, también puede llegar a ser una selección bastante importante a la hora de llegar al frente. Tuvo una clara, recién no pudo cabecear el delantero, pero si España se engolosina mucho con la pelota y la pierde, donde no la tiene que perder, en el terreno más candente, allí una contra puede ser fatal.
4: 0-0 partido.
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4: Muy bien, sale del fondo el equipo de Austria. Pelota sobre la izquierda cuando la tiene el jugador, el lateral, el central, segundo lateral, Alaba. Sale desde el fondo.
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4: Así que miraba Lanzo 0-0.
3: 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Monumental.
4: 0-0 Los Ángeles.
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5: ¿Ya saben lo de Romaña, verdad?
0: No.
5: ¿Ya saben lo de Romaña?
1: No.
5: No saben lo de Romaña. Búscala y va a encontrar lo de Romaña. Queda libre, lo va a transferir en $1.500.000 y a decir de los colegas, uno de los mejores zagueros del fútbol argentino, en la prensa argentina. Y va a tener que cederlo San Lorenzo Almagro. O si no, libre queda. 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
4: Y gira la portería en defensa, Víctor.
0: Y la defensa va a ser Juan Cáceres, Gustavo Gómez, Canales, Alonso. Para mí en el medio va Diego Gómez de extremo, con Almirón del otro lado. Los tres del centro para mí van a ser Bobadilla, Cuba Galarza y de falso 9 Enciso. Creo que me animo a decir que máximo un nombre estaría fallando si es que hace algún cambio de estos que citaba Alfaro.
4: 22.
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4: Ricardo, el partido 0-0.
1: 0-0, sigue siendo España el que más busca, el que más insiste. Bien parado Austria atrás, ya no tiene problemas como en los primeros minutos del partido.
4: 0-0.
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4: El partido 0-0, señoras, señores, 22 minutos. Fútbol a lo grande, monumental. Y mañana reaparece Argentina en el Mundial.
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4: Saliendo al fondo, buscando la pelota del equipo español cuando lo tenía la pelota para jugar el jugador Laporte. Buscaba Cubarcía a la izquierda, Cucurella sobre la punta, arriba, Banderí, saca el equipo de Austria.
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5: ¿Vos decís, alguien va a ganar antes, no hablar largue?
0: No va a haber alargue, ni una posibilidad. Alguien gana sí o sí antes.
5: Escucha, ni una posibilidad. ¿Y vos, Ricardo?
1: Va a ganar España.
5: Vamos a emitir todavía, ¿verdad?
1: Claro, claro, pero gana España en los 90.
4: 0-0.
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4: 0-0 partido.
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4: Señores, señores, Ricardo.
1: Bueno, esperemos que aparezca más España, porque es la candidata, por lo menos de mi parte, no sé qué piensa Víctor, es la candidata a quedarse con este partido, es la candidata a quedarse con el Mundial también, pero no está apareciendo en todo su esplendor. Repito, Olmos la tocó muy poco, Cucurella se fue poco al ataque, Yamal empezó jugando libre en el sector de ataque, después se volvió a tirar por el sector derecho, haciendo la jugada típica suya de enganchar para su izquierda y pegarle al palo derecho. Está en deuda todavía a España y para mí Yamal es el jugador que tiene que explotar, que tiene que dar un poco más.
4: 0-0 partido.
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4: Muy bien, el equipo de mañana, el equipo de Francia, ¿qué se sabe, Víctor?
0: Sí, el equipo de Francia, uno supone que como llegan frescos después de lo que fue el partido ante Suiza, no habrá motivos para cambiar. La vez pasada jugó con Meñam en el arco, que es el arquero del Milan, jugó Koundé, lateral derecho de Barcelona, Upamecano, que juega en, Upamecano juega en Bayern, Salival del Arsenal, Vigné, que estaba en la Premier en el Everton, doble 6 jugó Tchouaméni con Rabiot, y después su cuarteto ofensivo, mitad de cancha para adelante, donde Francia es explosivo realmente. Olise, que va de media punta, Dembélé por derecha, Barcola por izquierda, Mbappé de 9. Y por ahí, si se le ocurre a Deschamps cambiar, tiene a Cherki, que es el de Manchester City, tiene a Doué, que es de Paris Saint-Germain, Mateta, delantero de Crystal Palace. O sea, la verdad que tiene estrella en todos los puestos. Aquí hablamos de una selección con un nivel superior al de Alemania, no solo por los titulares, sino por suplentes. A mí me parece así de buenas a primeras que Francia tiene mucha más banca que Alemania.
4: Muy bien, hidratación se paraliza el fútbol.
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4: Bueno, indicaciones.
0: Sí, tiempo de hidratación. Y justo aquí pasa un poco lo que comentábamos días pasados, porque la señal con la que estamos transmitiendo es una señal estadounidense y ellos hasta aprovecharon para hacer un corte comercial. O sea, se nota que este espacio de 2 minutos y medio, ellos lo venden otra vez en el primer tiempo, en el segundo tiempo, bien típico norteamericano, como pasa en el básquet, en el béisbol, fútbol americano, que tiene varios periodos. Ahora volvió la señal original, ya cuando los equipos están regresando para acomodarse y continuar el partido. A los 23 minutos exactamente paró el partido en Los Ángeles.
4: 0-0.
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4: ¿Qué digo, Yaval?
1: Si preferís jugar bien y estar como Alemania o como Paraguay, que jugó mal.
4: Pero mal bien jugó Paraguay.
0: Sí. Pero clasificó, eso es lo que cuenta. Eso daba a entender ya.
4: Pero yo creo que jugó, para mí jugó de acuerdo a sus posibilidades. Si empezamos a comparar, no estamos todos liqueados. ¿Cómo le hace el gol en sí a los maestros del fútbol? ¿Dónde le cabecea?
1: En su área.
4: ¿Y después?
1: No, y está bien, pero...
4: No, enséñame dónde la cabeceó.
1: No, y en el área.
4: Y no fue una jugada colectiva.
1: Pero yo pienso que lo que dice...
4: Fue un centro tirado, sí, por tirar.
1: No, yo creo que lo
4: se
1: que...
4: Se llama Albatina.
1: No,
0: pero está bien lo que dijo.
1: Yamal lo que quiere decir es, ¿para qué quieren que brille España y pierda? ¿Por qué no jugamos como Paraguay, que no arriesga y gana?
4: Está bien, no arriesga. Pero ¿qué es lo que...? Brasil le ganó a Japón 2-1 con angustia. ¿Qué pasó ayer con Inglaterra? Sobre el final del partido. Vaya a saber la sorpresa de esta Copa del Mundo. Nadie tiene la palabra. 27 o poco más.
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4: Gran jugada con el tiro de Gina.
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1: Terrible lo de Olmo, la jugada que hace, en un pase que va al vacío, él engancha, le hace un caño al defensor... Lo deja pasar de largo a Danzo y después no puede ejecutar el remate porque le puntearon la pelota. Fue Posch el que le quitó la pelota.
4: Muy bien, 0-0 partido.
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4: ¡Gol! Lo anula. Perdón, Darío.
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4: Darío.
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4: Hay que ver el VAR entonces, Ricardo.
1: Y yo no veo falta.
0: Sí, anuló el gol. Yo creo que le cobra la de Cubarsí contra el arquero.
1: Pues no le hace nada, Cubarsí va la pelota. Mira.
4: ¿Qué va a pasar ahora?
1: Es una especie de cortina como le hizo.
0: Y al estar el antecedente de Alemania-Paraguay, sí, yo creo que va a cobrar falta. Sí.
4: Bueno, fútbol paralizado.
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4: Ahora vuelvo a traer la pantalla 0-0 para. ¿Qué digo? España-Austria.
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4: El partido está igualado, sí.
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4: 0-0.
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4: El partido 0-0. Paraguay juega el sábado ante Francia. Indudablemente mañana define el equipo, el técnico seguramente ya lo tiene, no lo va a decir.
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4: El partido, Ricardo.
1: Y el partido es el partido que uno pensó no iba a ver, que se entienda. Yo pensé que iba a ser España no solamente dominadora como lo está haciendo, sino un poco más ofensiva. Recién para mí el gol era válido. Yo no estoy acostumbrado a ver más ese tipo de falta a nivel internacional. Digo, y si tomamos aún como modelo la Premier, ahí no hay falta, ahí va a ser gol legítimo. Pero acá están cobrando lo más minucioso. Y me parece que eso le hace daño al fútbol. Pero bueno, el VAR está para eso, el árbitro está para eso. Se nota que compartieron la decisión. Por eso no lo llamaron.
4: 0-0 partido.
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4: 32 minutos de primer tiempo.
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4: E incontrolable, Jamal Bar desborde, pelota cuculera a la izquierda, va a venir un centro, pelota por bajo, viene el gol español, atención con esta, se metía, pero pelota el número 10, cuando con todo se pedía, Olmo disparo al arco, ¿qué pasó, Ricardo?
1: Que el arquero tapó una pelota increíble, ¿eh? Tapó una pelota increíble de Oyarzábal, que estaba con el arco a su disposición, o por lo menos con una buena oportunidad de gol, y el arquero Slager le dice que no.
4: Muy bien, 32 y medio.
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5: ¿Es el lugar donde juega el arquero?
0: Slager juega en el Red Bull Salzburgo de Austria.
5: Ahí juegan, el fútbol local.
0: El fútbol local, exactamente. Son pocos los que son del fútbol local, 8, hay varios de Alemania.
5: ¿El Schlager, el 8?
0: Juegan Leipzig, de Alemania.
4: Muy bien, señores, 33-0-0.
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4: Fútbol a lo grande, monumental, el sábado, la gran cobertura, mañana juega Argentina.
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4: Yamal estaba ya, igual le pegó a la pelota, Mandenín arriba, ya sabía que estaba posición prohibida, 33 y medio.
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4: Saliendo el equipo, buscando la pelota para adentro, cuando se mete arriba, cargando el jugador Neuer del equipo de Austria, coloca la pelota al medio. Cuando la tiene buscando la pelota, Arancio está buscando a Lava, 0-0.
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4: Cerca de los 35.
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4: Marcamos el tiempo.
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4: El ataque España 0-0.
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4: Comenzó con Cucurella de Pimino Centro a la derecha. Atención, Yamal dentro del área. Dominó bien Yamal, puede jugar la asistencia. El caño le salió largo, Ricardo.
1: Bueno, quiere inventar la fantasía ahí de Yamal, un jugador técnicamente fabuloso. El caño, pero fue largo y después ya no pudo quedarse con el balón. Pero de a poco España se está arrimando al arco de Austria. En cualquier momento se viene el primero.
4: Percaba la pelota Gredovic, perdiendo balón, sale otra vez sobre la izquierda. Cucurella, arranca el equipo español, 35 y medio.
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4: ¿Cómo no puede definir España, Richard?
1: Se está apurando. A la hora de la definición, de tres cuartos para arriba, se apura mucho España.
4: La pelota viene el centro por bajo, disparo largo. ¡Gol, gol, gol, gol! Español de Saba, con gran tranquilidad, excelente asistencia, poste izquierdo y al fondo. Merecido, sí, tanto tocó España, incluyendo un gol anulado por una falta. Y ahora bien, Oyarzabal despide, qué tranquilidad. Dominador del partido, Oyarzabal, autor del gol. España le gana a Austria por 1-0.

0: La ventaja de tener un lateral con la visión que tiene Cucurella, porque descargó por ese sector España. La tocan para el lateral izquierdo, el centro al medio y de primera, pegándole seco Oyarzábal para poner el primero de España, que era el dominador del partido.
1: Momento del gol.
2: 36 minutos, primera etapa.
1: Víctor Villalba.
3: Tercer gol que convierte Mikel Oyarzábal en esta edición de la Copa del Mundo. Le había marcado 2 a Arabia en la goleada 4-0. Y también sumamos una asistencia. Así que el número del delantero de la Real Sociedad ahora mismo es 3 tantos marcados, 1 asistencia otorgada en lo que va de la campaña.
1: Muy bien, 1-0 ganando España.
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1: Bueno, el 1-0 para España, hizo poco outro, luego hasta más de mayor diferencia puede haber alcanzado España. Otra vez Yamal, pica, se mete y se va, imparable, puede pegarle al arco, 2 en camino, está para colocar el remate, vuelve a enganchar, media luna, tiró. Y pudo haber jugado a la izquierda,
0: Pudo, pero Yamal, y parecía la jugada de siempre, aparecer, meter diagonal, pegarle con la pierna izquierda, pero tiene una gran ventaja que patea bien con las dos. Entonces decidió con la pierna derecha pegarle al arco y tenía muchas opciones por izquierda.
1: Si busca su gol, llama al Víctor.
3: Así es, Arturo, es la principal figura, casi nadie le reclama a Lamine Yamal. Jugó 19 minutos ante Cabo Verde, 45 ante Arabia, 76 ante Uruguay. En este Mundial todavía no completó 90, veremos si hoy lo hace. Capaz si España liquida temprano, ya lo reservan para la siguiente ronda.
1: Y mañana Argentina juega con
3: Cabo Verde. 19 horas de Paraguay, Argentina, Cabo.
1: Muy bien, cerca de los 39.
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1: Oyarzábal hizo el gol, gana 1-0 el equipo español.
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1: ¿Viste una mano, Ricardo?
0: Sí, pero de Oyarzábal. De Oyarzábal, pero el árbitro no la vio, o yo vi mal.
1: En pleno ataque, ¿no?
0: Sí, o vi mal.
1: Muy bien, 1-0 gana España.
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1: 1-0 para el equipo español, es el factor del único gol.
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1: La pelota se pierde cerca del banderín.
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1: Partido lo gana España por 1-0.
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1: La victoria del equipo de España ante Austria, 1-0.
2: 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Monumental.
1: El técnico de Austria dice.
3: Ralf Rangnick en su momento dirigió en la Premier, dirigió al Manchester United media temporada. Él había llegado como interino para cerrar la temporada, trabajó un tiempo como manager y hace un par de años ya es entrenador de la selección austríaca.
1: El técnico de España.
3: España es de la Fuente que ya fue campeón hace un par de años de la Eurocopa. Él viene de un trabajo de inferiores, dirigió a la Sub-21 de España y de ahí fue escalando hasta llegar a la selección mayor.
1: Oyarzábal con el tiro de esquina, venía sacando la pelota como podía. El jugador Danzo con el tiro de esquina español.
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1: 1-0 gana España.
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1: Juan Gabriel Benítez, cuarto árbitro en la jornada inaugural, juez principal del partido.
3: Alemania Costa de Marfil.
1: Y después ya no apareció más, pelota en el aire, no digo que lo haya borrado. Hecha la aclaración. 1-0 gana España.
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1: 41 y medio.
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1: El que está disputando ahora España, Aucho, dirige su tercer partido. Victor.
3: Su tercer partido en este mundial. Glenn Nyberg, sueco, que se nota que es del perfil típico del fútbol europeo, porque hasta ahora deja seguir, no cobra las faltitas. Entonces es la tercera que le toca en este mundial.
4: Sampaio creo que tiene tres también, ¿eh?
3: Sampaio también tiene.
1: ¿Y él estuvo en la jornada inaugural?
3: Él estuvo en la jornada inaugural, después dirigió un partido fuerte en la segunda fecha y ya le tocó también la tercera al Brasil.
1: Carga ahora el equipo australiano, bien pelota sobre la punta cuando se mete bien para buscar la pelota. Ya sirve para los centros, pero vino un rechazo a media. ¿Qué pasó? Dormido en el mejor de Austria, Ricardo.
4: Sí, quiso acomodar la pelota y cuando se dio cuenta ya tenía al hombre encima, al hombre de España, quitándole el balón. Así no, va a ser muy difícil. Hay que ser rápido, hay que colocar y tener ya el perfil, porque si no te perfilas en el control, te quitan la pelota.
1: Cerca de los 43.
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1: Cargando el equipo de Austria sin final, Ricardo.
4: Es que les cuesta muchísimo. Ahora, están contando más espacio a Austria, o lo está invitando España a venir para liquidarlo de contra, pero después del gol el partido se puso más interesante.
1: Muy bien, 1-0 para España.
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1: Lo más discutido, no había bar, fue el de Codesal. Creo que ese era el apellido del 90 en la final. El penal que le hacen a jugador alemán.
4: Sí, el penal de...
1: A la izquierda, sí. Le hace la falta.
3: Cencini fue el que hizo la falta.
1: Cencini, no lo que digo, nomás que después el propio refere.
4: Fue Cencini, sí.
1: Fue Cencini y el propio árbitro de ese partido, después Codesaldi, que había su apellido.
4: Sí.
1: Habló, charló, como que se confundió y él mismo dijo, dejó dudas. Después, 1-0 gana España.
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1: Estamos cerca de los 45, fútbol de Monumental. Victoria de España ante Austria por 1-0.
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1: Oyarzabal, el único gol del partido. La pelota era sobre la izquierda cuando se proyectaba.

0: Pedro, que le entrevistaron mañana, le entrevistaron a Luis Vareiro, los compañeros.
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0: ¿Qué pasó en esta regal?
2: Bueno, Baena en la corrida, tocó con Olmos, le quiso devolver de primera y lo tocaron en el camino. Ahí Cucurella le pide la falta, no solamente la falta, sino la tarjeta amarilla.
0: ¿Y en qué idioma habla?
3: Ahí en inglés. Cucurella habla perfectamente inglés porque juega en el Chelsea de Inglaterra. El árbitro es sueco, tiene la obligación al ser un evento FIFA de hablar inglés.
0: Todo,
3: ¿no? Sí, sí, todo tiene que hablar inglés. Tiene que hablar, porque incluso en el anuncio en alto parlante en jugada de VAR, obligatoriamente tienen que hablar inglés. Algunos un poquito más rústicos que otros, pero se hacen entender en inglés.
0: Está bien, tiro libre corresponde a España.
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0: Y yo sabía lo mismo, le digo Spanish. ¿Y te si usted no habla en Spanish, Ceausescu. Y así está hablando de Buenardo Puerta Calderas. Todo inglés, inglés, inglés, volví a Spanish y le importa un huevo.
4: Señores, señores, termina el primer tiempo.
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4: ¿Cómo se explica? Primero travesaño y después saca el arquero. Era el gol de España, Ricardo.
2: Sí, era gol de España. Primero Baena al travesaño y en la segunda, no sé si fue el arquero o fue el palo, pero se salvó de milagros aquí Austria.
4: Señores, señores, gana España 1-0.
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4: Termina el primer tiempo del partido.
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4: Iba a ser como una asistencia propia, llamarse, solo en el camino le falta de Nicolás cerca del banderín.
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4: Se va el primer tiempo del partido, la gran cobertura el sábado con Paraguay-Francia. Aquí ganando España 1-0, mañana juega ante Cabo Verde, Argentina.
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0: ¿Quién le pegaba la pelota al travesaño? ¿Y quién se perdió después de esa oportunidad porque sacó el arquero? Yamal.
4: Pudo haber sido el segundo de España.
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4: Ganando España 1-0. Yamal en imagen. Se va el primer tiempo del partido. Se lleva la victoria parcial de España.
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4: 1-0 gana España.
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4: 1-0 gana España.
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4: 1-0 gana España.
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4: 1-0 gana España.
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4: Terminó el primer tiempo del partido. Gustavito, metele por la música.
5: Aquí un poema en guaraní.

0: Bueno, así era el...
1: Perdón. Sí. Tan emocionado está Emilio Daer. Yo te puedo pasar el teléfono de Emilio Daer. Pasarle a Gustavito. Ahí te pasa Gustavito el teléfono don Emilio Daer, presidente de Guaraní. Emilio Daer se emociona y quiere esa música, pasame por favores. Entonces, don Emilio Daer quiere la música. Víctor Villalba, yo estoy acá con Ricardo y con Willa. Te pasa Víctor a Gustavito y vamos a pasarle Gustavito a don Emilio Daer.
2: Aquí un poema.
1: Dice don Emilio Daer, presidente de Guaraní.
2: Aquí un poema dice, en
1: Guaraní. Dice. Pasame, por favor, esa música. Ahí tiene Gustavito el número de Emilio Daer. Sin problema, dice, ahí te envía. Ya te envía Gustavito, don Emilio Daer, presidente de Guaraní.
2: Aquí un poema.
1: Gracias,
2: en Guaraní.
1: Arturo, dice. Pasame, por favor, esa música.
2: Aquí un poema en Guaraní.
1: ¿Qué pasa, Gustavito? Le puse gracias, Arturo, Emilio Daer. ¡Ponernos de más! Gustavito, no se puede hacer al mismo tiempo las dos cosas, poner y pasarle a don Emilio Daer.
2: Aquí un poema en Guaraní.

0: después poner un saludo a don Emilio y te habrás recibido, Gustavito. Te envío Ricardo para ti.
1: Bueno, lo está ganando España, lo está ganando bien, porque fue el equipo, la selección que más buscó, que más insistió, con jugadores desequilibrantes como Yamal, como Yarzábal, y por supuesto la proyección permanente de Cucurella, quizás uno de los jugadores más importantes en la zona defensiva, pero también en ataque. Baena, que ya demostró la calidad que tiene desde que ingresó en el primer partido de suplente y en el segundo ya arrancando como titular, un remate al travesaño de una pelota parada, del rebote un cabezazo mal ejecutado por Danzo y aparece Yamal para sacar nuevamente un remate buscando el palo cruzado, pero el arquero Schlager quitó lo que era la segunda conquista de España. Acá a mí no me sorprende que lo esté ganando España, no me sorprende que esté jugando mejor que Austria, pero por supuesto sí me parece un resultado que es muy corto. Muy corto porque lo veía muy superior o más superior a lo que nos está demostrando el conjunto de España. Así que para tener en cuenta lo que está haciendo esta selección, repito, Francia, España, Argentina, en ese orden para mí las candidatas a quedarse con el Mundial, por supuesto sacando a Paraguay, que todos queremos que llegue a una final y por qué no que gane el Mundial. Denis Caniza, el recordman, fue el primero en decir que Paraguay iba a llegar a la final y que iba a salir campeón del mundo, así que hay veces que es bueno ser loco o soñar, lo estoy diciendo en el buen sentido de la palabra, ningún sentido ofendiendo al compañero y menos al recordman que tiene 4 mundiales y que sabe de este tipo de cosas. Por supuesto que también es expresión de deseo y uno comprende, ¿no? Porque Paraguay no sea campeón del mundo o llegue a la final, vamos a reírnos de Denis Caniza, ¿verdad? Porque es un mundial, los que ya se jugaron y los que vienen, que van a deparar todavía muchos tipos de sorpresas, que hay selecciones pintadas que van a quedar fuera, que hay selecciones fuertes que van a quedar fuera, y las más débiles, entre comillas, porque acá todos son selecciones que por algo están en un mundial, que te pueden dejar afuera, que te pueden dar el golpe, que en 90 minutos, o en un alargue, o en la definición de penal, como nos pasó a nosotros, que supimos aguantar el partido después del 1-0 a favor, el 1-1 donde Alemania creció, pero definitivamente supimos cómo sobrellevar los 30 minutos suplementarios, y después la definición de penales, donde se lució nuestro arquero, donde se lució Orlando Gil. Y hablando de él, hablando de Orlando Gil, vamos a escuchar lo que decía Pedro Suárez con respecto a esa camiseta del Sub-20.
2: Te hiciste famoso, Pedro, porque nos contó la esposa de Gil, que bueno, el pobre tuvo que vender su camiseta en su momento, estaban pasándola mal, tenían el problema del hijo. Entiendo que vos sos su amigo de infancia, ¿verdad? Desde sí, siempre.
3: Sí, somos amigos, no de infancia, porque yo soy más viejo que él, así que somos infancia, así que sí.
2: ¿Y vos te acordás cuando te vendió la camiseta?
3: Claro que sí, me acuerdo, yo compartía mucho esa época con él y en lo que pude le pude ayudar. En algo le puedo ayudar a Guito, siempre que pude.
2: Bueno, y te vendió él esa camiseta que usó cuando estuvo con la Sub-20. ¿Y qué vos ahora, porque estábamos hablando, hay que conseguir que puedan restituirle su camiseta? ¿Vos le vas a entregar otra vez la camiseta, Pedro?
3: Claro que sí, ¿cómo no? Si para él es mucho, para él es importante, así que claro que le voy a devolver. Yo justamente ayer me mensaje hoy y estoy hablando.
2: ¿Sabes qué, Pedro? Yo te diría, sí, hace este trueque, decirle, yo te voy a dar otra la camiseta, pero dame la que vos tenías puesta cuando le atajaste los penales a Alemania.
4: ¡Ay, qué duro!
3: ¿Vos sí que le digas así?
2: ¡Claro! ¿Te imaginas lo que vale esa camiseta ahora?
3: ¿Verdad? Sí, para él vale mucho. Sí,
2: nada. O que te dé una de las que usó en estos partidos del Mundial, ¿verdad?
3: Y eso ya va a depender de él. Yo le voy a entregar la remera de vuelta.
4: Desinteresadamente.
3: Te cuento una historia de él que tenía una amiga en común que estaba enfermo.
2: Sí.
3: Yo le pedí una casaca también de la selección Sub-20 y él me dio la casaca para hacer un sorteo para un amigo.
2: Ah, mira.
3: Esas cosas no saben la gente, pero eso él me donó a mí. Yo hice el sorteo y la plata que junté le di al amigo.
2: Qué bien, che. ¿De dónde lo conoces, Pedro? ¿De cuándo?
3: Somos vecinos casi de Reducto de San Lorenzo. Donde estoy jugando en San Lorenzo, donde siempre nos veían mucha bolilla en San Lorenzo, siempre estoy orgulloso de él porque era un amigo y quería que progrese, que salga adelante.
4: Pedro, y esa conversación de ayer, porque dijiste estuve chateando con él o estuviste hablando con él, ¿cómo fue esa conversación, si nos puedes contar?
3: No, y él me dijo que yo tenía la remera y que yo le dije, no, no te preocupes, pues vos primero ganarle a Francia y después hablamos de la remera.
2: O sea, que vos decirle esto, Pedro, si le ganamos a Francia, te devuelvo la remera.
3: No, no, él antes podía sentir presión, pero ahora no.
4: O sea que, Pedro, nosotros escuchábamos el relato por parte de la esposa de Orlando Gil y ella contaba cómo fue ese proceso tan duro que lo llevó a él a vender sus pertenencias para poder ayudarle a su hijo que estaba necesitando. Hoy la prensa internacional se hace eco de eso. Fue un título de BBC Mundo, por ejemplo, la historia de Orlando Gil. ¿Vos cómo recordás ese episodio cuando tuviste que comprarle la camiseta? ¿Por qué estaba atravesando él?
3: La verdad, yo no compré la remera, yo le hice una ayuda. Y por eso lo estuve guardando siempre, porque tenía fe que algún día iba a hacer algo de él y que en ese momento seguramente no me pudo decir que quería de vuelta la casaca, si en algún momento seguramente iba a querer de vuelta, así que siempre le guardé la casaca.
2: O sea, en realidad no es que, o sea, vos en realidad le diste un dinero, no es que él te vendió la camiseta y él en retribución te entregó la camiseta.
3: No, no, bueno, en ese momento seguramente yo le compré, como se dice, que le compré seguramente, pero le hice una ayuda porque sabía lo que estaba pasando.
5: Claro, no había una intención de que vos querías esa remera, sino que él necesitaba y le diste el 200.000.
3: Claro, y claro que sí, por eso él hacía lo que hacía con sus prendas deportivas.
6: Claro, y él capaz que no habrá querido recibir nomás la plata sin darle algo a cambio, entonces por eso le
3: dio la remera. Exactamente.
2: Ah, mira. Che.
3: Y Juan Son América, tía, así que es mi compañero, Carlos Bonet, Cristian Esquivel.
4: Ay, sí, son de tu edad. Sí.
2: Bien. O sea, ya estás acostumbrado a codearte vos con los grandes.
3: Antes, cuando en 15 inferior en Sol. Precadete infantil, hasta ahí
4: juega. Vos tenés seguramente 1.76 m por ahí de tu estatura. ¿Qué jugás de volante?
3: Sí, volante.
5: Siempre pudiste ver que Gil podía llegar lejos, ¿verdad? Porque sí. Decías, no, yo le guardé esa camiseta esperando que en algún momento yo le pueda dar cuando a él le vaya súper bien en el ámbito. ¿Le tuviste fe a Gil desde el día uno?
3: Claro que sí, siempre. Yo siempre la apoyaba, siempre le decía que él va a llegar, sino que viste, hay gente una vez que él tuvo mucha fuerza, la verdad que tuvo mucha fuerza porque en el trajín murió su mamá, todas esas cosas, y tuvo mucha fuerza, la verdad que sí, tuvo mucha fuerza y salió adelante.
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0: Muy bien, vamos a esperar el segundo tiempo del partido y de la selección paraguaya, Víctor.
8: Practican un rato, en un par de horas empieza el entrenamiento en el complejo de la Universidad de Pensilvania y después de eso vamos a tener a la noche, yo creo, una idea. Ella es Penélope Cruz, actriz famosa. El otro ni idea tengo quién es.
0: Pero ella sí.
8: Sí, Penélope Cruz, sí.
2: Famosa.
8: La vez pasada, por ejemplo...
0: Ella sí, le pregunto a William, él no, yo sé, ella sí.
8: Pero todos conocemos a Penélope Cruz, ¿verdad,
2: William?
8: ¿Con quién
2: era que estaba casada Penélope Cruz?
8: La vez pasada Salma Hayek, por ejemplo, felicitó a Paraguay en sus redes. Sí. Incluso subía un video emotivo de la definición en penales. O sea, las estrellas están todas atentas a lo que suceda en el Mundial.
0: Eso ninguna distraída.
8: Y sí, aprovechando bien para ganar toda seguidores en Paraguay.
0: Cada vez están con la teta afuera.
2: Eso es una influencia.
0: No, perdón que lo diga.
8: Pero Penélope estaba bien vestida.
0: No, ella. Lo que digo es que se van a las preferencias o la tribuna. Y se ve todo el pecho a propósito.
8: Y varias de las nuestras también están así.
0: No, yo no digo que no, sino para cómo van a llamar la atención.
9: Sí, eso es lo que a mí me encanta.
0: ¿A vos no te molesta? ¿A vos, Aquelito?
9: Sí, lo que más me encanta es esas cosas.
8: Sí, aquí, por ejemplo, vimos en primera ronda a Marisol, Javier, la madrina de Guaraní. Ella estaba bastante desprotegida.
2: Sí, medio en bola, sí. Javier Bardem, el esposo de Penélope Cruz. Y sí, así me pone Darío Argüello, gran cineasta.
4: Sí se dice, ¿verdad?
8: Sí, así se dice. Cineasta. Y sí, Los Ángeles, ahí están todos los todas las estrellas de Hollywood mirando el partido de España-Austria. Así como estuvieron en Paraguay y Estados Unidos.
0: ¿Va a haber cambio?
8: Sí, se viene un cambio, imagino que es en Austria, a no ser que le haya pasado algo físico a algún jugador español. Sí, es Chukwuemeka el que va a entrar, el número 17. Chukwuemeka.
0: Chukwuemeka. Chukwuemeka.
8: Sí. Y también entró el 10, es Grilich.
0: Chukwuemeka el 17, ¿verdad? Sí.
8: Chukwuemeka el 17, Grilich el 10.
0: Grilich.
8: Sí, y en un rato vamos a ver quiénes dejaron el campo de juego.
0: Chukwuemeka y Grilich.
8: Chukwuemeka.
0: Chukwuemeka.
8: Así mismo.
0: Bueno, yo le puedo.
8: Salieron el 4 y el 6. Sí, Seibal y Schlager.
0: ¿Se fue el 4?
8: Sí, 4 y 6 salieron.
0: Muy bien. Lo sigue por Monumental.
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0: Arrancó el segundo tiempo.
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0: Monumental. ¿A vos te gusta esa canción que hizo ese? ¿Qué se pasó? Que le
1: ¿el rap? Emilio Dan. Está bueno, está bueno.
8: Creatividad pura.
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0: Ustedes dicen que es inteligencia artificial, o sea, está muy bien lograda para hacer en guaraní, por sobre todo, por eso, para mí que hay una creatividad en la escritura y después se transforma al ritmo.
1: Pregúntale pues, a Gustavito si inteligencia artificial.
2: Sí es, en el texto no, el texto se eleva y la inteligencia hace su trabajo.
0: No, ahí me parecía, o sea, escribió una persona humana,
2: sí,
0: y el ritmo lo hace en inteligencia artificial, porque está muy bien logrado el tema de las frases y todo.
1: Gustavito nos sacó ese de nuestro slogan, nuestro jingle.
2: Así también dice.
1: ¿Eh? Así y por mismo. Eso digo, oye, el mundo es así. Fútbol Gustavito cuando vino sus vacaciones, que duró 7 meses.
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1: Bueno, indudablemente esto va a ser un suceso. Ponemos a Gustavito.
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por ejemplo, pones una frase de 13 tuyutitos, y por eso está muy bien hecha la escritura. Un capo al que después obviamente le pusieron el ritmo en IA, pero hay que destacar el sentido poético.

0: Listo. Listo. Vamos después a poner más. Está Yamal, brillante Yamal, al desborde Yamal. Se metió en el área, empujó, falta, tiro libre para Austria, Ricardo.
1: No tiene final hoy Yamal, mucha jugada individual, pero al perder la pelota comete falta o saca el autopase muy largo. Acá hay un estirón muy obvio de parte de Yamal y la falta.
0: 1-0 gana España.
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0: ¿Cómo se pierde el segundo España, Ricardo?
1: Increíble. Yarzabal estaba solo ya mal por el sector derecho, pero decidió pegarle directamente al arco, casi al medio, sin la potencia necesaria para que la pelota quede en mano de Schlager.
0: ¿Quién es Chubumeca, Víctor?
3: Chubumeca juega en Borussia Dortmund, es volante central. De corte de volante mixto en realidad, a veces juega por fuera en el fútbol alemán. Viene siendo suplente en todos los partidos, hasta ahora ingresó Kerny Chukwuemeka.
0: Y el 10 es
3: Grilich, el 10 que acaba de entrar. Florian Grilich es jugador del Sporting Braga de Portugal.
0: Bueno, señoras, señores, gana España 1-0.
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0: 1-0 ganando España, Ricardo.
1: 1-0 ganándolo bien, pero no se tiene que confiar con el resultado mínimo. Tiene que salir a buscar rápidamente el segundo. De lo contrario, podemos también tener una sorpresa de parte de Austria.
0: 1-0 ganando España.
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0: 1-0 para España.
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0: ¿Hace cuánto que está el técnico español con él?
3: Y ya más de 2 años. Él fue campeón de la última Eurocopa, que le gana la final con gol de Lamine Yamal a Inglaterra. Le gana 2-1. Y viene haciendo un trabajo de formativas, porque fue subiendo de selección juvenil a selección juvenil, hasta que le llegó hace un par de años, más de 2 años en realidad, ya la oportunidad de dirigir la mayor a Luis de la Fuente.
0: Muy bien, España gana 1-0, tiro de esquina.
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0: Olmo se metía, señoras, señores, puede venir el segundo. En el Estadio de Los Ángeles, el cual estuvimos nosotros en el primer partido, jornada inaugural, que estuvimos en la altura. ¿Te acuerdas, verdad?
3: Sí, en el último piso.
0: Acá hay experiencia, la altura, lo más alto y el calor del último partido, Ricardo.
1: Sí, tenemos un poquito de todo, variedad, y vamos a ver qué nos espera el sábado.
0: Es decir, a Almirón lo expulsaron por lo de Vinicio, ¿verdad?
3: Sí.
0: A Cayetano Re fue el primer técnico paraguayo que lo echaron,
1: sí,
0: en una Copa del Mundo. El gol más tempranero lo hizo Chito Ayala.
3: En Francia 98, sí.
0: El calor más sofocante, el de ayer,
3: acá. Pero el sábado será peor.
0: ¡Ah, la puta! 1-0 ganando España.
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0: ¿Cuál fue más?
1: El de Chito contra Gana fue, ¿verdad?
0: No, si yo digo que el primer técnico expulsado de la Copa.
1: Claro, la historia del Mundial.
0: La pelota bien para Lima, va a colocar el remate, se metió, está para darle, señora, señor Lomo se metía. Quedó a mitad de camino, gana España 1-0.
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0: Está bien. Cayetano Reca,
3: en
0: derecha.
3: 86. En el 86.
0: Yo una pregunta y respuesta. ¿Cuál fue el primer técnico expulsado de una Copa del Mundo?
1: Con tarjeta roja, creo que Cayetano.
0: Y ya está. 1-0 ganando España.
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0: El de allá. No, de la historia, no, de Paraguay, digo.
3: Y hasta ahora el de Galarza sigue siendo el gol más tempranero de este mundial, 64 segundos. El de Ayala fue el gol más tempranero de Francia, 98, 45 segundos. El gol más tempranero de la historia de los mundiales lo tiene Hakan Şükür de Turquía, tercer puesto de Corea-Japón 2002, 13 segundos.
0: Muy bien, señores, el dato que estamos teniendo acá en Fútbol de Monumental.
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0: Rodri tira mal por bajo palo derecho, Ricardo. Rodri le pegó.
1: Y se lamenta después porque el remate no fue bueno. O sea, el segundo o tercer remate del segundo tiempo del conjunto de España. Se desvía en el camino.
0: Sí, señor, con el tiro de esquina.
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0: 1-0, ganando España.
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1: Bueno, Baena ahora para el tiro libre de esquina, el hombre encargado de todas las pelotas paradas del conjunto de España.
0: 1-0. Señoras, señores, gana España 1-0. ¿Con quién va a jugar España?
3: Contra el ganador de Portugal, Croacia, que juegan esta noche a partir de las 20 de Paraguay. Linda serie, se viene en octavos de final. Así es. Se transmite Portugal-Croacia, 20 horas.
0: Sí, señor, con Jorge Casal, con el niño y con los compañeros.
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0: El 9 le pegó fuerte.
3: Sí.
0: Savitzer.
3: Y cayó Baena.
0: Sí, le pegó muy fuerte. 1-0, está terminado.
3: Era Posh el 5, el lateral
0: ¿quién
3: derecho.
0: ¿Quién le pegó?
3: Sí, el 5.
0: Posh le pegó.
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0: 1-0 España.
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0: Los que están en escena ahora en pantalla, Víctor.
3: Río Ferdinand, que es ex zaguero de la selección inglesa, del Manchester United, campeón de Champions en su momento. Y el otro es una figura estadounidense, Kobe Jones, que fue mundialista 98, 94 realmente no sé si estuvo, pero 98 para adelante sí formó parte de la selección Yankee, Kobe Jones.
0: Muy bien, Fútbol Grande Monumental en España, 1-0.
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0: Sí, Ricardo, partido.
1: Y sigue siendo más de España, digo, a favor de España el partido. No solamente en el resultado, sino también en lo futbolístico. Depende que ajusten un poquito la puntería para que se venga el segundo y que Yamal pueda jugar más en equipo.
0: 1-0 está ganando el equipo de España.
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0: Ese, ¿cómo se llama el estilo ese rap?
3: Sí, es un rap para Mbappé. Espectacular está. Realmente le felicito al que escribió y subió en inteligencia artificial para tener el ritmo. Así que el ritmo le salió espectacular también.
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0: ¿Igual la boca el que canta?
1: No, bueno.
0: Para vos, Camilo. Vos ya escuchaste. Está bueno. ¿Y vos, William? Brillante, William. No, tranquilo. 1-0 está ganando España.
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0: esto a vencer o morir en otra versión.
1: Espectacular.
2: No, es que es le quita frases a cada una de las polcas. O,
1: sí, sí, polcas tradicionales.
2: Tradicionales. Entonces, tuyo tiempo tiene varias frases.
1: Dai por Iñezú, ña ganao, ña mano. Sí. Es la frase. Y después hay otra que dice.
2: Machete Jaimbé también es de. Teresa Tuyutí.
1: Sí, no hay nada en el mundo que no se pueda vencer. Ese es nuestro espíritu para el sábado.
0: ¿Cómo se llama el de Ricardo Flecha? Ruso. ¿Cómo llamarle mañana Ruso?
1: Sí, Francisco Ruso.
2: Francisco Ruso. Comparte esto. Y yo creo que sí, porque le va a tocar la parte.
0: O Ricardo Flecha, ¿verdad?
2: Pero también.
0: Más, pero más Francisco Ruso es estilo.
2: Sí, Ricardo es más caviar. ¿Eh? Más caviar me parece Ricardo Flecha.
3: 1-0 con España.
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3: Arriba, bandera partido, Ricardo F. Gana España 1-0.
2: Y me gustaría que arriesgue un poquito más Austria, porque si no va a ser un monólogo de parte de España cuando también vuelve a meter el tercer cambio en la selección de Austria.
1: Sí, se va el 18, Schmidt. Y se va el 11 también, ingresan, en un ratito esperamos el primer plano, se va en el 18 el 11, ingresa Arnautovic, número 7.
0: Disculpame, 7, ah no, entraron 15 primero, ¿verdad?
1: Sí, entró 17 primero. 15, y ahora,
0: 10, 17 primero.
1: Sí, 17 de Chuquemeca, el 10, y ahora entra Arnautovic, el 7. Arnautovic.
0: Arnautovic.
1: Sí, y Kalajdzic.
0: Arnautovic, ¿qué número tiene?
1: 7.
0: ¿Y el otro?
1: Y el otro es Kalajdzic, número 14, que es delantero. Los dos son delanteros, en realidad.
0: ¿Kalajdzic qué número tiene?
1: 14.
0: ¿Y el 7 cómo se llama?
1: Arnautovic.
0: Arnautovic.
1: Así mismo.
0: Arnautovic. Arnautovic. Marcamos el tiempo.
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3: Gana España 1-0.
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0: Los cuatro cambiadores, ¿quiénes se fueron, Víctor?
1: Ahora se fueron Schmidt, el 18, y el 11, Gregoric. Entraron dos delanteros, el número 7, Marco Arnautovic, y el número 14, Sasa Kalajdzic.
0: Casi empata Austria, Ricardo.
2: Sí, en la primera Kalajdzic casi la manda a guardar, el cabezazo fue un poquito alto. Sorprendió a una defensa mal parada de España.
3: La pelota se pierde cerca del banderín.
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3: 1-0 en España.
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0: El dribbling de Yamal es extraordinario, pero ahora habilitó desperdicia a España. Es difícil Yamal, ¿eh?
2: Es un jugadorazo realmente, tiene muchísimo todavía para mejorar. 18 años, casi la edad de Mbappé cuando jugaba su primer mundial y era campeón en el 2018.
3: Ahí está otra vez, largo el envío cerca del banderín.
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3: Se hizo el autopase, Yamal viene el 20 en la marca, arriba ya salió, ¿qué cosa tiene? ¿Offside? Opsa indirecto.
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0: ¿Y este rap cómo comienza, Gustavito? ¿Rap que tenés?
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0: decir, me gusta, Vito, con esto de... ¿Cómo es?
1: Está espectacular, buenísimo. ¿A vos te gusta? 10 de 10.
2: Sí, me gusta, me gusta.
0: ¿A vos, Camilo, te gusta? No escucha. Bueno, ahora se lo gana España.
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0: A William, más o menos. ¿Qué pasó en esta? Explica, Víctor.
1: Yo creo que van a parar el partido y van a aprovechar para hacer la pausa de hidratación, pero se golpeó Arnautovic. Chocó con el arquero en el salto cuando buscaba la pelota, el número 7, con Unai Simón, y se golpeó la cabeza. Pero como es tiempo de... Bueno, en realidad falta todavía un poquito. Van a esperar. Van a levantar al jugador austriaco y después recién la hidratación en unos minutos más.
0: ¿Y dónde está? Ah, esta es una pelota perdida por el 14 de Austria.
1: Sí, la anterior, la más clara que tuvo Austria, el centro delantero Kalajdzic. Muy bien. Fue el que cabeceó.
0: Se paraliza el fútbol.
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4: Bueno, era la primera cuando ingresaba ahí el número 14, Kalajdzic, pero no fue bueno el cabezazo. Y después en la última jugada donde quedó sentido el jugador de Austria, fue culpa suya, no hubo falta jamás del arquero.
0: Muy bien, ¿cuál va a ser el equipo de Paraguay para el sábado, Víctor?
1: Para mí, a la espera de lo que suceda en esta práctica que arranca en un ratito, para mí en el arco Gil, Juan Cáceres, Gustavo Gómez, Canale, Alonso, Diego Gómez, Bobadilla, Cubas, Galarza, Almirón y Enciso de 9.
0: Muy bien, hablando Gil, ya comienzan los números. Arriba de 8 millones de dólares.
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0: La pelota larga y a profundidad, cargando el equipo, ya mal, toca para atrás. 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
0: La opinión de Ricardo, ya decíamos, marcamos el tiempo, Darío.
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0: La victoria que se va a ir sobre la izquierda que en España 1-0.
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0: Poniendo Olmo, pelota para Yamal, pica sobre la punta derecha, carga el equipo español, toque y pone, pelota para el medio. Atención con esta, viene un remate, la pelota la controla el jugador Rodri, buscando Pedri, carga el equipo español.
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0: Pelota de Baena, golpe de cabeza, gol. Lo hizo Porro para asegurar la victoria española con Baena, con Porro y España. Comienza a liquidar el pleito ante Ucrania. España le gana a Austria, 2-0. Se va definiendo el partido.
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4: 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Y era cuestión de tiempo que España pueda aumentar en el marcador. Y una vez más, el que va a pelear la pelota, el lateral izquierdo Cucurella, poniendo todo lo que se tiene que poner. Primero Olmos, un remate fallido. Cucurella en el rebote para Baena, que también juega por el sector izquierdo, este que levanta la cabeza y sabe dónde va a poner la pelota, para que aparezca el otro lateral de derecho. Porro, cabezazo y adentro. España lo gana por 2-0 y empieza a liquidar el partido.
0: Momento del gol.
3: 21 minutos, segunda etapa.
0: Víctor Villalba.
1: Pedro Porro, lateral derecho del Tottenham del fútbol inglés, 26 años para él. Todavía no tuvo títulos en mayores con la selección española. Sí, dos finales perdidas de Liga de Naciones. En Italia en el 2021, en Alemania el año pasado. Él no formó parte del plantel de la Eurocopa, la última que ganó España, así que va por su primer título en este Mundial, primer título de mayores. Convierte su primer tanto en esta Copa del Mundo, Pedro Porro.
0: Y decíamos, ¿qué hora juega el rival de España?
1: El que gane entre Portugal y Croacia será rival de España. El partido arranca a las 20 horas paraguaya.
0: Muy bien, Portugal-Croacia.
1: Portugal-Croacia, exactamente. Modric versus CR7.
0: Muy bien, va a ser el rival de España.
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0: William, ¿cómo anda?
2: Allá a mi chirimbolo arriba. Este, que ese. No pasó mucho de tiempo ya. Ah, perdón.
4: 2-0 gana España.
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2: A veces pregunto, no solamente, ¿cómo saben que le están tomando? Porque hace gesto. Ahora linchan la tribuna de España, por ejemplo. ¿Cómo saben que le toman?
1: En la pantalla gigante.
2: Pero se, todo el día se está viendo ahí, entonces.
1: Sí, ellos, el público todo el tiempo pesca la pantalla gigante porque saben los momentos donde muestra a la gente.
2: Por eso preguntaba, señores, señores, gana España 12.
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4: Bueno, ahora prácticamente definido, el partido a favor de España va a ser un milagro si es que Austria puede desnivelar el marcador, siquiera empatarlo y forzar primero el suplemento, después los penales. Es más, creo que el resultado está corto todavía a favor de España.
2: 2-0 gana España.
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2: Merino, ¿qué número tiene?
1: Sí, 6, Miquel Merino, que cuando entra suele entrar en vez de Olmo.
2: Sí.
1: Pero hay que ver a quién lo saca. Él es en realidad originalmente volante central. Y 7, Ferran Torres. Ferran, las veces que jugó hasta ahora, lo puso de 9 el técnico. Entonces casi seguro que va a salir Oyarzabal más aún. Con el resultado 2-0 ahora.
2: Merino y Torres en España.
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2: La victoria es de España y cómoda victoria.
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2: La victoria es española, 2-0.
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2: ¿Sabes quiénes se van? Víctor Villalba.
1: Se va Olmo, que es un cambio que repitió mucho De La Fuente, y lo va a poner de media punta a Miquel Merino. Y ahora el 7, Ferran Torres. Vamos a ver. Vamos a ver si es Oyarzabal o es otro, porque lo estaba saludando Oyarzabal, no sé si es porque ya salió o porque van a jugar juntos. Si lo hacen será la primera vez.
2: Pero Oyarzabal ya salió.
1: Ah, sí.
2: Partido anterior.
1: Sí, sí, él siempre sale, él siempre sale. Hay un partido que... No, ahí está Oyarzabal, se quedó. Entonces es otro.
4: Está Yamal también.
1: Y puede ser que lo reserve ya a Yamal.
4: No, pero estaba, lo vi.
2: ¿Y quién va a salir? ¿Quién va a salir?
4: No sé, Baena.
1: Y puede ser otro de los que salga, sí.
2: Vamos a esperar 2-0 a ganar España.
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2: ¿Baena salió?
1: Sí, salió Baena y lo acomoda de extremo a Oyarzabal. Extremo por izquierda en el lugar donde estaba Baena. Entonces salió Olmo, entró Miquel Merino, entró Ferran Torres y se retira Alex Baena. Primera tanda de cambio en España.
2: 2-0 en España.
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1: A la que enfocó recién es la cantante pop española del momento, la Rosalía, presente en Los Ángeles, otra celebridad observando el partido entre España y Austria. Hace poco tocó la Rosalía en Paraguay, por eso en Paraguay también está muy famosa la cantante española que está disfrutando.

0: ¿Y cómo bailar, Ricardo?
1: ¿Bailar?
2: No.
0: ¿Y vos bailar,
3: no? No, bailar no, pero me gusta bastante la música.
0: ¿Y vos, Camilo, no bailar? ¿Y vos, William?
1: Uy, no la otro que iban a bailar.
0: La puta. 2-0 gana España.
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0: Bueno, mejor de España en el piso. Rodri.
3: Así es, Rodri. Lo hacen elongar un poco a Rodri. Seguramente está con un tema muscular, yo creo que en cualquier momento lo va a quitar de la fuente.
0: Hoy tenemos letra a las 19, ¿verdad? NPI. ¿Y a qué hora el partido Paraguay, del segundo?
3: A las 20. Termina el partido y estamos directamente con los compañeros para la transmisión de Portugal-Croacia. Termina el extra, mejor dicho, y ahí ingresan directamente los compañeros.
0: Muy bien, ganando España 2-0.
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0: Te voy a pedir un favor, porque me están muchísimo. Ya, no te enojes conmigo, Hugo. Terminado este partido y ante la opinión de Ricardo, vos vas a poner otra vez Gustavito y van a grabar. Así es mejor, ¿verdad?
3: Sí, la gente pide muchísimo.
0: Que me está pidiendo y le envía uno, el otro me hace y no me enviaste a mí, ¿por qué le enviaste? Gustavito, termina el partido y ante la opinión de final de Ricardo, vamos a poner, ¿cómo llama la música?
3: Y el rap de Mbappé puede ser. O para Mbappé, en realidad. Ah, mensaje sí, para
0: bueno,
3: Mbappé.
0: Entonces, eso, uno tiene, porque termina el partido y se puede grabar, ¿verdad?
3: Claro, totalmente.
0: Entonces, graban todo ahí el tema. Y ya está, ya, ¿verdad, Ricardo?
2: Claro.
0: Ya 37 mensajes recibidos, ya tiene cargo de conciencia.
2: Pueden entrar a escuchar la repetición del programa y graban ahí también. Hay muchas formas.
6: No,
2: a
6: mí me parece que te enoje.
0: Marcamos el tiempo.
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0: 30, gana España 2-0.
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0: Por comienzo, Gustavito, ¿sabes?
7: Aquí un poema en guaraní.

0: Y empecé a escuchar esa música todo domingo.
1: Hola, siento recién arranca ahora. 2-0 en España.
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1: Otro detalle que no es menor, pero si no le damos mucho relato, este partido está prácticamente liquidado. España tiene los mismos jugadores, casi no utiliza muchas variantes.
3: Así es, Arturo. Repitió bastante formación España desde que empezó el Mundial. Son poquitos cambios de partido a partido, que realizó uno o dos como máximo, pero tiene un elenco estable y con todos jugadores top. Realmente, hasta los mismos cambios repite muchas veces De la Fuente.
1: Moviendo cero en España.
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3: Guiándonos por los cambios de otros partidos. Nico Williams me parece que va a ingresar. Zubimendi es otro que jugó,
1: pero
3: mucho.
1: Williams siempre entra.
3: Y Fabián Ruiz. Así que hay que esperar. Pero eso suele hacer De la Fuente. Así que tiene todavía tres cambios. Me parece que los va a utilizar a dos por lo menos de ellos en la tanda que queda todavía.
1: Muy bien, Portugal o
3: Croacia.
1: A las 19 con Jorge Casas, con el niño, con los compañeros, con Fernando. De a poco termina este partido, ganando España por la anotación de 2-0, casi el tercero, golpe de cabeza afuera.
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1: Bueno, torre afuera, Ricardo.
4: Sí, llegó en el segundo palo, no estaba bien cómodo para cabecear, un poco forzado. Por eso se le levantó mucho el golpe de cabeza.
1: 2-0 en España.
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1: Mañana Paraguay, ¿qué hace?
3: Mañana hay conferencia oficial en el estadio, que nos van a confirmar esta noche, pero en principio va a ser 14:30 el turno de Paraguay. Después hay práctica, 15 minutos abierta, y antes habrá zona mixta, es decir, 18 horas hablan dos jugadores en la Universidad de Pensilvania, 18:15 el entrenamiento, 15 minutos a puertas abiertas. Obviamente lo dije en hora de aquí, una hora más sumar para el horario paraguayo.
1: Pero nosotros tenemos partido mañana.
3: Argentina-Cabo Verde, así que va a coincidir probablemente con la zona mixta antes del entrenamiento.
1: Muy bien, señora, buen toque, excelente, disparo al arco afuera. El de apellido más raro que todo, Chubemeca.
3: Así es.
1: Tirando fuerte, mala afuera el jugador de Austria.
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5: No, ya sé, pero yo tengo cuando llega, ¿no? ¿Sabes cuando llega?
3: No.
5: Yo tengo acá cuando llega, ¿cómo se llama?
3: Team Pain.
5: Ya tengo cuando llega Team Pain. ¿Sabes quién viene con él?
3: No.
1: Muy bien, gana España 2-0.
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1: Repito, Gustavito va a poner el rap. Terminado este partido antes de Ricardo, y graben. Son 47 mensajes que ya recibí. Ponemos a Gustavito.
6: Aquí un poema en guaraní.

0: Gustavito, ¿Darío canta por este tema?
1: No, difícil.
0: ¿Eh?
1: Difícil, ¿Darío? Difícil. No, señor, difícil.
2: Sí, purete.
0: No quiere ir.
3: Aquí un poema en guaraní.
0: Imposibles.
4: Aquí un poema en guaraní.
3: Mbappé, Mbappé.
5: No, no, para rapear no me da.
6: Yo creo que Denis Canisa va a cantar mañana.
0: Sí, le va a poner Gustavito. ¡Oh! Y la pelota fuera casi el descuento, Ricardo.
6: Sí, Posch llegaba para aplicar el golpe de cabeza que se abre demasiado para las pretensiones de Austria, que está buscando en los últimos minutos.
0: Señoras, señores, España gana 2-0.
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0: Ese tiene un tono de bajo y después eleva la voz, ¿verdad?
6: El rap es difícil.
0: No, no, comienza y dice, tercero en España, sí, va a venir el disparo de Torres, se le va esa pelota dentro del área, Ricardo.
6: Malo, malo el enganche, no pasó el defensor, por eso después queda pagando Torres, lo cruzó Danson.
0: 2-0, ganando España.
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0: 2-0, está ganando España.
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0: 42 gana España.
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0: 2-0 ganando España.
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0: Ganando España por 2-0.
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1: Es decir, Portugal va a conocer la misma cosa que España. Tenemos que estar a España, que ya está clasificándose a octavos. A ver si va a ser Portugal o Croacia al tercero. Sí. Pelota fuera del área. Vino, no vino. Disparo al arco. ¿Quién sacó en el fondo, Riquevito?
2: Sacó al lado. El remate fue de Yamal.
1: Era el tercero de España.
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1: Alaba es el que le manda a los compañeros.
3: Sí, porque nos marcó en la salida y es el capitán. Hay que respetar al que tiene la cinta, al brazalete de capitán.
1: Muy bien, señoras, señores, de a poco termina.
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1: El partido lo gana España 2-0.
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1: Yamal deja la cancha, Víctor Villalba.
2: Así es, Lamine Yamal se retira en este momento. 85 minutos, el partido en el que más jugó es este. Y ahora confirmamos en un ratito quién ingresó, van a pasar en pantalla. Es Gavi, el mediocampista ofensivo de Barcelona. Camiseta 9 para Gavi.
1: Muy bien, otro cambio más en España.
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1: Se va el partido.
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1: Y al presidente, bueno, ahí le enviamos porque fue el primero que pidió, por favor, la grabación. Después ya entraron en fila. Ponemos otra, Gustavito, lo que va a poner terminado este partido.
4: Aquí un poema en guaraní.

0: machetera
1: imbe. Arturo.
2: Angelito.
1: Arturo.
2: Te escucho.
1: ¿Me hace regalar para mi CD?
2: Sí, después.
1: Bueno, gracias.
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2: Angelito, pensá bien, juegan después a las 19 con el niño y con Jorge y con los compañeros, ¿qué partido?
4: Sí, 20 horas de Paraguay, 20 horas de Paraguay, juegan Portugal-Croacia, el que gane ese partido enfrentará a España en octavos de final.
2: Angelito, por tu historial, por tu rica historia en el fútbol, porque tenés un pasado muy grande como jugador de fútbol, te conoce muchísima gente y vos, ¿a quién elegís? ¿Portugal o?
4: Croacia.
1: ¿Quién me pregunta de?
2: ¿Quién va a elegir Portugal y Croacia para vos? ¿Quién gana?
1: No me digas.
2: No, ¿quién gana Portugal con
4: Croacia?
1: Bueno, los equipos tengo mis amigos, no puedo ir a un lado.
2: Correcto. Esa buena
1: posición. Bueno, gracias, pero...
2: En los dos equipos. No, por favor. Ricardo, partido termina.
5: Sí, el partido termina. Intentó Austria mientras tuvo fuerza, después se quedó, mientras España prepara los dos últimos cambios que le permite la regla.
2: Además.
5: Dos más.
2: El partido va a cambiar el sistema del partido.
4: Se viene la última tanda. Seguro va a sacar a algunos que ya jugaron muchos minutos, que ya estaban al filo. En un ratito vamos a ver quiénes son los que van a ingresar.
2: Cambios en España.
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2: Cargando el equipo español. Ahora sí, tercero. Ya está. Pelota al fondo. ¡Gol de España! Lo defino Oyarzabal por bajo contra el poste izquierdo. Tercero goleado de España ante Austria. Oyarzabal cachetada y al fondo golea España tercero.
5: Monumental. Golazo de España, golazo de Oyarzabal que para mí va a dejar el terreno de juego hoy con un doblete. Estuvo en el primero, estuvo en el segundo, estuvo en el tercero. Siempre Cucurella para sacar al equipo adelante. Y qué buena la definición de Oyarzabal. Lo dejó parado prácticamente al arquero. Nada pudo hacer. Y España, con 3-0, espera al rival entre...

0: Portugal y Croacia.
1: Momento del gol.
2: 43 minutos, segunda etapa.
1: Víctor.
3: Le sumamos otro gol más a Oyarzabal, llega a 4 en esta Copa del Mundo. Es otro de los que va a pelear la batalla por el goleador del Mundial. Messi ya tiene 6, Mbappé ya tiene 6. Allí Oyarzabal se pone con 4 tantos, pero me parece que España va a llegar lejos. Por eso es una de las opciones como para pelear por la bota de oro en esta Copa del Mundo.
1: Bueno, el sábado viene, va a venir Vlad Flor Gustavito con su arpa. Música se llama Paraguayo, no vive. No hueví, perdón.
2: No hueví.
1: No hueví. ¿Qué es lo que te pasa, Ricardo?
3: No hueví.
1: No hueví.
2: No hueví, dice Gustavo.
1: Un relato tuyo, ¿cómo no? Actor Flavor, Grupo Onda. ¿Cómo se llama el grupo? Ahí está.
2: Tabarú.
3: Grupo Onda Barú.
1: Paraguayo nunca retrocede. Frase transmitida de boca en boca por nuestros abuelos. Brillante, va a estar el sábado. ¿Cómo no, Gustavito? El sábado mediodía, fútbol a lo grande.
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1: Gana 3-0 España.
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1: Monumental. Los cambios, Víctor.
3: Se viene en el 2, Mark Púbil, que es zaguero central, y camiseta 8, Fabián Ruiz, otro que juega bastante, volante central de Paris Saint-Germain.
1: Muy bien, España va a conocer a su rival. Comienzan a jugar a las 20, Portugal y Croacia.
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1: ¿Cómo se llama esa música? Así que pone Gustavito rap.
3: Y yo titularía Rap para Mbappé.
2: Rap para Mbappé.
1: Y vos, Ricardo.
0: Así se llama. Sí, sí,
4: aquí un poema en
1: guaraní. ¿Rap para Mbappé?
0: Así mismo.
4: Aquí un poema en guaraní.
1: ¿Y Mbappé va a escuchar esto que digo ahora?
3: Y capaz alguien le hace escuchar. Hay que traducirle nomás porque no va a entender. Pero alguien le va a hacer llegar.
1: Bueno, ¿y el que dijo de Paraguay?
3: Él habló de una selección combativa que por algo llegó hasta donde está.
1: Muy bien.
3: Algo eliminó a Alemania.
1: Señoras, señores, se va el partido.
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1: ¿Te gusta vos, Ra Camilo? Y para vos, William. 3-0 gana España.
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1: Muy bien, reiteramos esto a la práctica. Nosotros volvimos con el hecho dentro de ¿cuánto tiempo?
3: De una hora. 1 hora 5 minutos empieza el extra. Se va Laporte, entra el 2, Púbil. Y el último en entrar es Fabián Ruiz y se retiró Pedri.
1: ¿Y qué número tiene Ruiz?
3: Fabián Ruiz, 8.
1: El que se quedó es Rodri, ¿verdad?
3: Sí, Rodri se quedó.
1: Muy bien, señoras, señores, termina.
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1: Se va de a poco el partido.
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1: No, NPI tenemos hoy por radio y por televisión. NPI, ¿yo qué dije? No, por los dos, por Monumental NPI tenemos letra fútbol a lo grande.
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1: No, para la previa vamos a hacer con NPI, con Monumental. Y faltando 10, 15 minutos le entregamos a Gustavito, compañero. Ya para los Jorge, de esta manera tener el partido que van a jugar el rival de España, se va a saber. Termina el partido.
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1: Termina el partido.
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1: Torres se atoró, le pegó por bajo, al cerca del palo y afuera, Richard.
5: Sí, no puede convertir y tampoco fue un pase, le pegó directamente al arco. Cuando el compañero entraba, pedía, abría los brazos, pero directamente remata al arco.
1: Muy bien, se va el partido.
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1: Y se va el partido, pelota cerca del banderín.
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1: Reiteramos los goles de España para el 3-0, Víctor Villar.
3: Oyarzabal marcó el primero a los 36 del primer tiempo, Pedro Porro a los 20 del segundo tiempo y nuevamente Oyarzabal hace un ratito, 43 de la etapa complementaria para este 3-0 español.
1: Se va el juego.
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1: ¿A vos te hace eso? ¿Le pasa a ustedes que el calor te afecta?
5: Ricardo. Sí, te afecta, claro que sí. La respiración.
1: Que estamos acá encerraditos con aire, lo que será afuera, ¿eh?
5: No, afuera un horno.
1: ¿Y qué temperatura se va a tener el sábado, Víctor?
3: 39 grados.
1: ¿Esa es la sensación técnica?
3: No, la temperatura real va a ser 39 grados durante la siesta tarde. Aquí el partido a las 5 de la tarde, en Filadelfia oscurece a las 9 de la noche, así que imagínense la intensidad del sol en ese momento que salgan a la cancha Paraguay-Francia.
1: Muy bien, se va el partido en un instante, Ricardo.
5: Sí, se va el partido con una España que hizo bien las cosas, bien los deberes, como en todos los encuentros que le tocó.
1: Muy bien, la opinión se llega de Ricardo en un momento antes, para grabar el rap, que va a poner Gustavito. El rap que tiene que ver con Parambapé. Termina el partido.
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1: La opinión de Ricardo es una presentación.
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1: El rap, Gustavito y después Ricardo.
4: Aquí un poema en guaraní.

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1: Bueno, una selección candidata a quedarse con la Copa del Mundo, estamos hablando de España. También hablábamos durante el partido que es una selección que tiene un equipo base, que no cambia mucho y que cuando cambia hace prácticamente las mismas modificaciones. Los que ingresan hasta los que salen. Oyarzabal, que hoy se despachó con dos buenos goles. El que abría el camino al triunfo y el gol que cierra el camino de un triunfo importante para España, esperando rival. Rival que va a salir del partido que vamos a tener con los Jorge, por supuesto, de Croacia con Portugal. O lo va a hacer Modric o CR7, ambos compañeros en Real Madrid en su momento, ¿verdad? Entonces va a ser un partido lindo, un partido importante, al igual que el que tuvimos hace rato, pero con una España que fue muy superior, con una España que juega muy bien al fútbol, que me parece que va de menor a mayor desde lo que estamos observando. Nos tocó hacer los cuatro partidos de España, así que podemos hablar con cierta autoridad y tener una opinión que sirve, que vale, porque podemos experimentar cómo España de a poco va teniendo cosas que le va agregando a su fútbol, principalmente el día de hoy, tener la claridad a la hora de la definición. Empezó bien, se quedó, después se adueñó absolutamente del partido. Austria, que también había tenido sus posibilidades dentro del encuentro, hasta que se quedó, se frenó, porque se dio cuenta que si se le proponía de igual a igual a España este partido, iba a sufrir más de lo que sufrió. 3-0, que hasta fue un resultado modesto, un resultado que pudo haber sido mucho mayor a favor de la selección de España. Hay jugadas que salvaron los defensores prácticamente en la línea, como el de Alaba, cuando parecía que venía el cuarto, o el de Yamal, que saca el arquero, también estaba casi vencido, el remate de Baena, que pegó en el travesaño. Varias jugadas, ¿verdad? Varias jugadas que terminaron o muy cerca, o con la pelota al palo, o con el arquero, o el defensor, quitando la posibilidad de gol de España sobre la línea. Pero hizo tres que son importantes para quedarse con los tres puntos, para quedarse con una clasificación y para esperar, por supuesto, a su rival. Nosotros vamos a escuchar los goles de España en el trabajo de Gustavito Sánchez.
2: La pelota viene el centro por bajo, disparo el arco, gol, gol, gol, gol, gol. Español de Saba con gran tranquilidad, excelente asistencia, poste izquierdo y al fondo. Merecido, sí, tanto tocó España, incluyendo un gol anulado por una falta. Y ahora viene Oyarzabal, le pide, qué tranquilidad. Dominador del partido, Oyarzabal, autor del gol. España le gana a Austria por 1-0.

0: La ventaja de tener un lateral con la visión que tiene Cucurella, porque descargó por ese sector España. La tocan para el lateral izquierdo, el centro al medio y de primera, pegándole seco Oyarzábal para poner el primero de España, que era el dominador del partido.
1: Momento del gol.
2: 36 minutos, primera etapa.
1: Víctor Villalba.
3: Tercer gol que convierte Mikel Oyarzábal en esta edición de la Copa del Mundo. Le había marcado 2 a Arabia en la goleada 4-0. Y también sumamos una asistencia. Así que el número del delantero de la Real Sociedad ahora mismo es este. 3 tantos marcados, 1 asistencia otorgada en lo que va de la campaña.
1: Pelota de Baena, golpe de cabeza. Gol, gol, gol, gol, gol. Gol. Porro al asegurar la victoria española con Baena, con Porro y España, España, España comienza a liquidar el pleito ante Ucrania. España le gana a Austria 2 goles contra 0. Se va definiendo el partido.

0: tiempo que España pueda aumentar en el marcador. Y una vez más el que va a pelear la pelota, el lateral izquierdo Cucurella, poniendo todo lo que se tiene que poner. Primero Olmos, un remate fallido. Cucurella en el rebote para Baena, que también juega por el sector izquierdo. Este que levanta la cabeza y sabe dónde va a poner la pelota para que aparezca el otro lateral. De derecho, Porro, cabezazo y adentro. España lo gana por 2-0 y empieza a liquidar el partido.
1: Momento del gol.
2: 21 minutos, segunda etapa.
3: Víctor Villalba. Pedro Porro, lateral derecho del Tottenham del fútbol inglés, 26 años para él. Todavía no tuvo títulos en mayores con la selección española. Sí, dos finales perdidas de Liga de Naciones. En Italia en el 2021, en Alemania el año pasado. Él no formó parte del plantel de la Eurocopa, la última que ganó España, así que va por su primer título en este Mundial, primer título de mayores. Convierte su primer tanto en esta Copa del Mundo, Pedro Porro.
1: Cargando el equipo español, ahora sí, tercero, ya está. Pelota al fondo, gol de España. Lo defino Yarzaba por bajo contra el poste izquierdo. Tercero, goleada de España ante Austria. Yarzaba, cachetada y al fondo, golea España, tercero.
0: Golazo, golazo de España, golazo de Yarzaba, que para mí va a dejar el terreno de juego hoy con un doblete. Estuvo en el primero, estuvo en el segundo, estuvo en el tercero. Siempre Cucurella para sacar al equipo adelante. Y qué buena la definición de Yarzábal. Lo dejó parado prácticamente al arquero. Nada pudo hacer. Y España, con 3-0, espera al rival entre Portugal y Croacia.
1: Momento del gol.
2: 43 minutos, segunda etapa. Fútbol.

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0: Hola, ¿qué tal? ¿Cómo están? Muy buenas tardecitas con cuentas claritas. Bueno, hoy tenemos un programa mega hiper abreviado. Estamos arrancando a las 18:11 porque obviamente estábamos aguardando que terminara el partido que ganó España. Así que ya no hubo necesidad de ir al alargue ni de ir a los penales porque España ganó muy bien el partido en el tiempo normal. Esperemos que Paraguay también gane el partido el sábado en tiempo normal. Obviamente ya a estas alturas nadie habla de otra cosa. Todo es albirroja, hay un montón de memes y hay también franceses que están viviendo en Paraguay. ¿Sabes, Joel, a quién van a alentar los franceses que viven en Paraguay? ¿A quién pensás que van a alentar? ¿A Francia? No, olvídate. A Paraguay. Ahí, por ejemplo, tenemos un ejemplo. Acabo de pasar al grupo un TikToker justamente que es francés y que vive en Paraguay y que ya adelantó a quién le va a apoyar. Ahí está. Sí, hablan guaraní, todo ya este francés. Vamos a escuchar cómo es el... ¿cómo sería el francés mezclado con el guaraní? No sé. Vamos a escuchar lo que dice. A ver, vamos, desde el comienzo, porque es espectacular. Espectacular este francés que vive en Paraguay. En Paraguay. Y bueno, la pregunta es, ¿a quién alentará? ¿A Paraguay o a Francia? A ver, ¿qué dice este francés que vive en Paraguay?
1: Vaya pa gente, sábado, yo soy francés y sábado jugamos Paraguay. Entonces, muy disculpa Paraguay, tengo un problema, no tengo un problema con vos, pero broma, desde que descubrí Paraguay en la

0: ¡Vamos, Paraguay!
1: Espectacular. Hasta los franceses están alentando y apoyando a Paraguay. Así que, albirroja, vamos todavía. Pero por favor, les pido, no hagan nada más esas promesas de desnudarse. Porque en serio no es muy agradable ver a la gente corriendo desnuda. Una persona me dijo que supuestamente prometió que si Paraguay gana el mundial, se va a ir sin ropa desde su casa, que es en Lambaré, hasta Cacupé. No le van a dejar. La patrulla caminera no interviene cuando una persona está transgrediendo. No, es la Policía Nacional. Yo supongo que la caminera, en todo caso, lo que va a hacer es comunicar a la Policía Nacional, y la Policía Nacional va a proceder a la demora por... por perturbación de la paz pública y por exhibicionismo. No, esto es un milagro. Yo les cuento bien, esto acaba de ocurrir un milagro. Acá el señor Pato Obando, que tiene más viajes que Santiago Peña, y por eso le decimos bienvenido, hermano extranjero.
2: María Teresa, me estaba subiendo al auto y me estaba para ir, y escuché que estaba solita. Yo no te iba a dejar sola.
1: Te estaba esperando.
2: No te iba a dejar sola.
1: Te estaba esperando. Lo que pasa es que no sabíamos si el partido entre España y
2: Austria
1: iba a ir a la largue o no.
2: Lo ganó fácil España.
1: ¿Cuánto?
2: 3-0.
1: Che, Dios. Cuando yo venía manejando era 2-0.
2: Sí. Y después ya apareció el tercero ya.
1: Qué ¿cómo fácil está, ganó España? Súper, súper bien. Y aquí, ¿escuchaste el saludo del...?
2: Escuché.
1: ¿Viste que hasta los franceses que vienen a Paraguay están a favor de Paraguay?
2: Y sí.
1: Y ya están cantando, soy barete.
2: Ya ganaron mucho ellos. Ahora es turno de alguien más.
1: Bueno, contanos, Pato. ¿Ya hay equipo? ¿Ya hay una confirmación de quiénes son los que van a jugar ese día? ¿O hay todavía dudas?
2: Ahora está trabajando, creo que, la selección paraguaya.
1: Yo le escuché hace un ratito a Víctor Villalba, que comentaba justamente, no, y él dio la lista, que él maneja por lo menos, y dijo que a lo mejor un cambio, o máximo dos.
2: ¿Y puede ser Diego Gómez por Ábalos el único cambio?
1: No sé, es lo que él dijo. Él le mencionó a Diego Gómez en la
2: Diego
1: lista.
2: Gómez va a retornar pues al equipo.
1: Claro, lo que quería saber es, desde ayer que estoy preguntando y sí, nadie me puede responder, si sale, si entra Diego Gómez, ¿quién tiene que salir?
2: Y yo no sacaría a nadie, pues. Ese
1: ¿y entonces
2: el,
1: qué pasa?
2: Lo que nosotros manejamos en Urbana hoy al mediodía, pero eso tío, ahora está entrenando, es que Diego Gómez retorna, pero el que sale es Gabriel Ábalos.
1: Pero Gabriel Ábalos sale porque entra...
2: Porque entra Diego Gómez.
1: No es por ningún problema.
2: No, porque entonces Paraguay va a jugar 4-5-1.
1: Ya.
2: Entonces, en el fondo, la misma línea de siempre. Alderete no llega, entonces se mantiene Canales.
1: Ajá.
2: Con Gustavo Gómez, Cáceres y Alonso por afuera. Y en la mitad de la cancha, Gómez, Bobadilla, Cubas, Galarza, Almirón y Enciso.
1: Ya. ¿Y es, te convence?
2: Y a mí me convence porque no se le puede dar espacio a Francia.
1: Yo honestamente estoy confiada, pero lo que no sé es si vamos a ganar ya así como España le ganó a Austria, o si vamos a tener que forzar el alargue y después los penales.
2: Y yo creo que Orlando Gil va a ser otra vez, San Orlando, va a ser la figura otra vez.
1: Dicho sea de paso, Orlando Gil ya es el mejor arquero hasta ahora, ¿verdad?
2: Hasta ahora mantiene. Él fue el mejor arquero de la primera ronda.
1: Sí.
2: Y
1: ¿el mejor arquero de la segunda todavía? Eso no se definió.
2: No, con lo que hizo en 16avo, continúa siendo el mejor arquero del torneo.
1: Perfecto. Me encanta.
2: Porque es el que más atajada tuvo y encima en los penales. La FIFA lo está poniendo
1: ahí. Y es cierto que un equipo italiano ya puso la...
2: Sí, el Torino.
1: Y que
2: y el Torino,
1: ¿quién es el dueño de su pase?
2: Su pase es de San Lorenzo de Almagro.
1: Ajá. ¿Y qué tiene que hacer San Lorenzo de Almagro? ¿Tiene que vender? ¿Por cuánto le va a vender?
2: Y eso es lo que hay que ver, porque su pase está evaluado en 6 millones y medio de dólares.
1: ¿Eso es mucho, es poco, cuánto?
2: Y es poco para un club europeo. El primero era el Valencia el que lo quería, pero ahora se van sumando los equipos. Lo mismo Galarza Fonda. Galarza Fonda también está, el Atalanta de Bérgamo está interesado en Galarza.
1: Porque él ya sale de...
2: Él ya va a salir de River, de porque River. No hay caso en River, aunque él sea la figura del Mundial, no le van a tener en cuenta. Y me parece bien también.
1: No, que se vaya.
2: Si no le quieren a él, si no el problema es...
1: ¿Para qué va a estar ahí?
2: Exacto. Para más fue la figura.
1: Por supuesto.
2: Galarza Fonda.
1: No, increíble.
2: Los perros ya le piropean a la mamá de esa. ¿Te enteraste de eso?
1: Ayer pasamos la foto de la mamá en bikini. Es una tenista ella.
2: Ella era tenista, sí.
1: Exacto. Y pasamos, le están piropeando bastante. A él, a ella y también a su papá.
2: Su papá también, Rolando Galarza.
1: Nosotros le habíamos entrevistado a Rolando Galarza.
2: Le hicimos una entrevista, exactamente.
1: Sí, me acuerdo perfectamente. Sí. Y cuando eso...
2: Y su papá fue atípico para el Paraguay porque es rubio, ojos claros.
1: Y él fue el arquero de la selección boliviana, ¿verdad?
2: No, él fue arquero de Olimpia. Él no llegó a jugar por la selección boliviana.
1: Ah, ¿no llegó a jugar?
2: No llegó a jugar.
1: Yo pensé que
2: no,
1: sí.
2: No, hubo un Galarza que atajó, pero no es Rolando.
1: Ah, bueno. Bueno, su hermano es, dice.
2: El hermano. Bueno, pero él no atajó por Bolivia.
1: Porque justamente
2: él no
1: yo busqué Rolando, aquí y no. Me saltó esa información.
2: Yo que me acuerdo, él no atajó por Bolivia.
1: El hermano, digo... El Buscan papá de... Espera, que voy a hacer. Voy a preguntarle a la IA. El papá de Mati Galarza jugó en la selección boliviana. ¿Fue el arquero de Bolivia? Casi, pero no. El padre de Matías Galarza, Carlos Rolando Galarza, fue arquero profesional, pero no jugó para la selección de Bolivia. No, quien sí fue arquero del Club Bolívar y de la selección boliviana fue su abuelo, sí. Arturo Galarza.
2: Arturo Eduardo Galarza Mayereyer es el que atajó por la selección boliviana.
1: Matías Galarza nació en Asunción y decidió representar a la selección paraguaya.
2: Así mismo.
1: Espectacular, importante esa aclaración.
2: Rolando entonces. Galarza, sí. ¿Vos sí, le conocés al papá? ¿Vieron su foto de Rolando?
1: No, vi la foto, pero dijeron que era. Que era que...
2: Te voy a mostrar, voy a pasar la producción.
1: Para
2: que le vean un poco al papá de.
1: Sí, súper, súper.
2: De Galarza Fonda.
1: Porfa. Bueno, Pato.
2: Señor, señora.
1: Doctora. ¿Tenés confianza?
2: Yo tengo confianza, pero también soy una persona que es realista, ¿verdad? Estamos hablando de que vamos a enfrentar probablemente a la candidata número uno
1: a ganar el Mundial. Ya otra vez, ¿por qué lo que tanto quieren humillar a la gente? Porque en principio habíamos dicho que solamente los alemanes fueron así despectivos y al final tuvieron que comerse todas sus palabras, pedir disculpas y todo eso. Pero ahora los franceses también. Un francés que fue justamente el que compitió como jugador aquella vez que nos eliminaron con el gol de oro.
2: Sí.
1: Él habló y dijo que nos van a basurear.
2: Y bueno, ¿qué le puedes decir? Lo que sí que ellos saben, si él jugó contra Paraguay, sabe bien cómo fue la cuestión aquella vez, ¿verdad? Que le costó muchísimo a Francia. En el minuto 113 no hizo el gol.
1: Y no sé por qué salió a decir eso. Pero
2: y además
1: dijo.
2: Fue porque Gamarra estaba ya con el ¿cómo se llama? El hombro golpeado en aquella ocasión. Ahí vamos a verle el gol, a verle un poco a Rolando Galarza para que le vea a Tere.
1: A ver.
2: Está luego en la foto con su hijo, con Mati, cuando era chiquitito todavía. Y en la otra foto se le ve... En el medio de Diego Barreto y de
1: ahí está.
2: Librado Ascona. Ahí está, él está.
1: Como le parece.
2: Él es papá, sí. Y fíjate ahí.
1: Re le parece.
2: Y en la otra foto está con Librado Ascona y con Diego Barreto en el medio. ¿Viste que es rubito?
1: Ya.
2: Ahí está.
1: Sí. Sí. Con razón que dicen que...
2: Y es rubito,
1: que,
2: oh, claro.
1: Que la familia. Sí. La familia es...
2: Exacto, y por eso que también es Mati Galarza, es también, tiene ojos claros también.
1: Sí,
2: porque
1: exactamente.
2: Porque él tiene ojos verdes, uh-huh. Mati Galarza.
1: Sí. Bueno, felicidades entonces por todos los logros familiares.
2: Yo te decía que tengo fe.
1: ¿Tienes fe?
2: Ahora, una cosa es tener fe y otra cosa es ver la realidad también. Evidentemente la gran favorita es Francia.
1: Bueno, acá dice, atende lo que los mensajes. Coerción a la selección africana de Francia, dice, porque todos son africanos en la selección de Francia.
2: La mayoría tiene ascendencia africana.
1: Yo me lanzo del puente Remanso si gana Paraguay, dice.
2: No te lances del puente Remanso, hace otra promesa, hace otra.
1: Pero a lo mejor sabe nadar.
2: Y hay, en esa parte del puente no, no hay piedras en el fondo.
1: No sé, pero...
2: No sé la profundidad yo. Realmente
1: a lo mejor es un nadador profesional. Pero espera, Ana, tampoco te arriesgues tanto.
2: No, otra cosa promete.
1: Línea de 8 y 2 sería lo ideal, dice.
2: Sí, realmente. Voy a pasarle a sí. A cuentas claras. ¿Cómo será la formación de Paraguay para enfrentar a Francia?
1: Y al volver de la pausa vamos a mostrar. Pongan el rap dedicado a Mbappé en guaraní. Recién pusieron ya. Arturo justamente pidió. Antes de ir a la pausa, algunas menciones y luego, al volver de la pausa, ya la conformación del equipo paraguayo.
2: Sí, ¿cómo debe jugar?
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1: ¿Te acordás de Ramón González Daer?
2: Me acuerdo.
1: ¿Él era dirigente de?
2: Deportivo Luqueño.
1: ¿Y su hijo Fernando González Carcallo?
2: También.
1: Bueno, los dos fueron trasladados hoy al Centro Penitenciario de Reinserción Social Martín Mendoza de Emboscada.
2: Ya.
1: Se trasladaron a los dos. Ahora, el motivo... Hay que ver. Pero ellos estaban en el módulo 8, conocido como de máxima seguridad. Celdas individuales donde ellos van a estar sujetos al régimen cerrado especial. ¿Qué habrán hecho en la otra cárcel?
2: Pero decime, Tere, esa cárcel no conozco, ¿verdad? La que se fueron ahora. ¿Es más cómoda? ¿Es más tranquila? ¿Cómo es?
1: Es más segura, supuestamente. Rubén Peña, de Establecimientos Penitenciarios, informó a NPI que padre e hijo fueron destinados al módulo 8, conocido como de máxima seguridad. Son celdas individuales donde estarán sujetos al régimen cerrado especial. Solamente 2 horas van a poder ver la luz del día. Sí. 22 horas van a estar encerrados en su celda y van a recibir sus alimentos allí, a través de una ventana.
2: Como se hacía
1: solamente 2 horas. Van a tener.
2: En Alcatraz hacía así.
1: Sí, y solamente 2 horas van a tener para salir y hacer actividad física, después vuelven otra vez a su celda. ¿Y qué hacen? Leen.
2: Y tendrá que leer, no sé, algo.
1: Porque no tienen acceso a internet para chatear o qué.
2: Y tampoco pueden ver TV, ¿verdad?
1: Y no tampoco, salvo que le pongan ahí una tele y vean canales de aire. Porque si no tienen internet, entonces no van a poder ver o quizás.
2: Y canal de aire.
1: Y no van a poder ver, por ejemplo, tampoco una serie ni nada. Porque viste que para tener las plataformas...
2: Tenés que tener internet.
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1: ¿Sabes qué dijo Isaías Fretes, el presidente del IPS, cuando abrió un contenedor?
2: ¿Qué dijo?
1: Es una broma para Video Match. ¿Sabes por qué?
2: ¿Por qué?
1: Porque no había nada en el contenedor.
2: Un contenedor de esos que se construyeron para que sea asistencia de clínica familiar, ¿no es?
1: Tenían que se hicieron. Tenían que encontrar en el contenedor equipos biomédicos para la modernización de quirófanos del Hospital Central. Abrió el contenedor y... Pero esto es una broma para Videomatch, dijo. No había nada.
2: ¿Y dónde?
1: Ni siquiera un estetoscopio.
2: Tenían patita y salieron corriendo ahí.
1: Es una broma para Videomatch, dijo él, porque no había ni un estetoscopio. Con eso ya te digo todo.
2: Qué bárbaro.
1: Son las 18:30. La temperatura en Asunción a estas horas es de 13 grados y ya estamos en pleno mundial.
2: Ya estamos, sí, a full.
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7: Son las 18:35 de terror lo que le pasó al DT de Congo ayer. Perdió ante Inglaterra, ¿verdad? Congo. Sí. Pero después prácticamente el resultado del partido pasó a un segundo plano. Porque cuando él estaba dando la conferencia de prensa, el señor Sebastián de Sabré, es verdad, el DT de Congo.
8: He visto yo ese video, pero ahí se enteró.
7: Se enteró de que su papá había muerto durante el partido. Se enteró a través del jefe de prensa.
8: Pero ¿cómo lo dijo el jefe de prensa? Parece
7: él,
8: que...
7: No, y él se quedó impactado, choqueado, sí. No sabía qué hacer.
8: Yo
7: primero
8: pensé que había, cuando yo vi el video, María Teresa, la interpretación que yo le di es que había pasado esto ya unos días antes.
7: No, ahí fue el papá del DT murió durante el partido y él se entera de la muerte de su papá cuando el jefe de prensa de la selección informa. La eliminación de República Democrática del Congo frente a Inglaterra quedó rápidamente en un segundo plano por el duro momento personal que atravesó su entrenador, Sebastián Desabré. El técnico francés se enteró del fallecimiento de su padre pocos minutos después del encuentro correspondiente a los 16avos de final del Mundial 2026. Según informaron medios internacionales, Desabré desconocía la noticia de la muerte de su padre durante el partido e incluso asistió a la conferencia de prensa con aparente normalidad. El dramático episodio ocurrió cuando el entrenador respondía a las preguntas de los periodistas. Sobre el cierre de la conferencia, el jefe de prensa de la delegación tomó la palabra para transmitirle públicamente sus condolencias y comunicarle que su padre había muerto. Y él...
8: Yo no te puedo creer.
7: Él no podía creer. Y la gente empezó a criticarle duramente al jefe de prensa. Primero, porque era una cuestión muy privada de él. Segundo, no le podés pues comunicar que su papá murió durante el partido en una conferencia de prensa que se estaba transmitiendo a todo el mundo. Y él, de tan impactado que se quedó, dijo gracias y se levantó y no podía entender lo que pasaba porque él no sabía si era verdad, si era mentira. Se quedó totalmente en el aire.
8: Y yo te digo que yo interpreté que eso ya había sido unos días antes y que él estaba comunicando para que la gente que estaba ahí en la conferencia de prensa le dé los pésames. Jamás me imaginé que era durante el partido.
7: No, ahí le comunicaron. Le comunicaron porque el fallecimiento se produjo durante el partido. No, pero es una locura. Y entonces prácticamente lo que pasó durante el partido y todo eso ya pasó a segundo plano porque obviamente la gente empezó. Y acá las distintas publicaciones dicen conmoción por la forma en que el DT de la República Democrática del Congo se enteró de la muerte de su padre. Indignación y repudio al jefe de prensa que en plena conferencia de prensa comunicó al DT que su padre había fallecido y le dio los pésames. Por otro lado, Pato, sí. Están dando pronósticos favorables a Paraguay con respecto a lo que podría ser el resultado del sábado.
8: Sí, supuestamente en un canal argentino hay una tarotista que trabaja ahí y está Gabriela Magicia, ¿no? Tarotista argentina, justamente. Uh-huh. Vamos brevemente a preguntarle a Gabriela cómo nos ve, cómo salieron las cartas cuando ella sacó. ¿Cómo estás, Gabriela? Bienvenida. Gabriela. Yo no escucho.
0: Yo tampoco.
8: Ah, Gabriela, tenés que habilitar tu micrófono, me dicen. Si podés habilitar, por favor, para poder escucharte.
7: Bueno, ella predijo que Paraguay...
8: la carta que le salió a ella dice que...
7: Y tenemos el video, podemos pasar el video. Podemos pasar el video, igual.
8: Encontrarla a ella.
7: Claro, o sea, ella está en línea, pero no sé si no nos escucha. Y por eso no nos responde, o si ella nos escucha y nosotros no le escuchamos a ella. No sabemos. Pero, a ver, tenemos el video a punto. Escuchemos y veamos.
9: Siguiente ronda.
10: Me sale que no.
9: ¡Ay, Dios! Miren, miren.
10: El mundo, que es la carta del mundial, me sale no.
9: Señoras y señores, según Gabriela Magician, para todo Paraguay está, según Gabriela Magician, en Estamos de Vuelta, Canal 22, web, clasifica Paraguay.
10: Bueno, yo dije cuando salió Francia, yo estaba con Flor de la B, sí. Y yo dije quién ganaba ese mundial.
9: ¿Y no le erró?
10: No, y ganó.
9: ¿Y usted está diciendo que Paraguay va a clasificar?
10: Yo veo acá que... Ay, y con esa misma carta me salió que es el mundo que ganaba.
9: Dios mío, wow. Señoras y señores.
7: Bravo.
8: Creo reventar.
7: También, un buen vaticinio.
10: Soy humana, también.
7: No, pero ahí hizo una aclaración. Ahí se blindó.
8: Nunca me tiraron las cartas ni no quiero, ¿verdad? Pero digamos, suponiendo que las cartas son las que leen, ¿no? Es que ella adivina.
7: Ella sacó el mundo y
8: interpreta.
7: Claro, le salió el mundo.
8: El mundo le salió.
7: Claro, porque en realidad le preguntaron, esa parte, la pregunta que le hicieron los periodistas, ¿Francia gana el partido? Y ella dijo no, me sale que no. Y después dice, entonces Paraguay, y ahí ella dice...
8: Y sí, porque las cartas son las que supuestamente leen, no es la tarotista lo que hace es interpretar, entiendo yo, la lectura de las cartas, ¿verdad?
7: Y sí, probablemente. Sí. Bueno, entonces, lo menos según la tarotista argentina...
8: Todo lo que ayude, bienvenido sea. Hay que prepararse para sufrir otra vez. Ahí
7: tenés la conformación.
8: Tengo la estrategia.
7: Por favor,
8: ahí
7: a ver.
8: Ahí pasé en cuentas claras.
7: A ver,
8: la
7: a ver.
8: La estrategia como Paraguay tiene que jugar. Ahí está. ¿Qué? ¿Ya aprendió? Gabriela.
11: Es que no se había salido. ¿Cómo andan? ¿Todo bien?
8: Muy bien. Un abrazo para vos aquí, Asunción, Gabriela. Bueno, contanos un poquito. Gracias. ¿Cómo es el tema de la interpretación? Las cartas son las que van, digamos, diciéndote qué es lo que puede acontecer y qué no puede acontecer.
11: Las cartas predicen, ¿no?
8: Exacto.
11: Yo también lo dije en el programa, que soy humana y también me puedo equivocar, porque todo el mundo tenemos un margen de error.
8: Claro.
11: Pero yo cuando... ganó Francia en un programa de acá en la Argentina, en el programa de Flor de la B, que fue el último partido, que no sabía si Francia ganaba, yo dije que Francia era el campeón,
8: el ganador.
11: Y ganó.
8: Exacto.
11: Y ahora, y con la carta del mundo, la carta del mundo es la carta del mundo, que es el mundial. Y coincidencia que cuando Larry me pregunta ayer, me dice, vamos a preguntar a ver Paraguay y Francia, automáticamente sale la carta del mundo al revés, como que Francia no ganaba y ustedes clasificaban.
7: Ah, mira.
8: Bueno, y ojalá que las cartas hayan dado la respuesta, porque
11: ojalá.
8: Si eso pase va a ser histórico, vos sabés, ¿no?
11: Sí, sí, y también yo me quedé, porque justo no es por nada, pero Francia estaba jugando bien, no porque ustedes no están jugando bien, pero viste, es como que a veces asusta. Y dije, bueno, yo tengo que confiar en mis cartas, como confío siempre, porque hasta ahora nunca me dejaron. Acá en la Argentina, yo estoy en varios programas, y yo vine diciendo que Argentina iba ganando. Como el primer programa dije que se le iba al principio ida y vuelta, y bueno, y pasó que Messi un penal lo erró, y todo así. Y bueno, yo voy paso a paso. A mí no me gusta decir quién va a ser el campeón del mundo.
8: Claro, claro,
11: pero
8: claro.
11: Paso a paso voy. Y hasta ahora los pronósticos que voy dando, que yo estoy en Radio La Tarde también, van saliendo. Pero estamos siempre preguntando por la Argentina. Esta vez porque Larry justo me preguntó por Paraguay, ¿no?
8: Claro, ocurre que hubo mucha empatía con Paraguay después de la victoria contra Alemania, Gabriela, de parte totalmente del pueblo argentino, ¿no?
11: Y bueno, yo también se lo dije, yo deseo que gane Paraguay, porque son nuestros hermanos.
8: Claro, por
11: entonces,
8: supuesto.
11: Entonces es como que realmente también tenemos nosotros de acá eso de tirar para ustedes.
7: Ojalá
8: que
7: confiamos
8: sea así, Gabriela.
7: En tus cartas.
8: Ojalá entonces que esa carta del mundial al revés funcione, mi querida Gabriela.
11: Lo único, no digan ojalá, porque la palabra ojalá es duda. Entonces ustedes lo tienen que decretar.
8: Hay que manifestar.
7: Hay que decretar entonces.
8: Hay que decretarlo.
7: Bueno, hacemos la corrección, Gabriela.
8: Decretamos
7: entonces.
11: Decreten, Paraguay va a salir, Paraguay va a ganar.
8: Acá lo importante es clasificar, ¿verdad? Antes que ganar es clasificar, bueno, y entonces avanzar de ronda. Entonces decretamos que Paraguay avanza.
7: Y avanzamos.
11: Yo siempre, y lo dije ayer también, los partidos hay que jugarlos.
8: Claro.
11: Entonces, lógico, como queriendo decir, a veces viene el mejor y el de abajo que no tiene mucho que perder, que el otro era un ídolo y le gana.
8: Y sí, es así, Gabriela, sí, es así el fútbol.
11: Es así. Entonces hay que tener fe y pensar que para mí también, porque me pongo re contenta que los hermanos nuestros paraguayos ganen.
8: Exacto. Muy bien. Gabriela, te mandamos un abrazo, querida, y que sea así. Decretamos.
7: Muchas gracias.
11: Bueno, de corazón les mando toda la buena vibra de acá de Argentina. Yo soy Gabriela Mallicia.
8: Muchísimas gracias, Gabriela. Genial, sí, genial, muchísimas gracias.
11: Hasta luego.
8: Muy bien.
7: Qué espectacular. Qué buena noticia nos acaba de dar.
8: Hay que decretar
7: entonces. Acaba de reconfirmar lo que ya habíamos visto en el programa de la República Argentina, donde ella había ya vaticinado, donde sacó la carta.
8: Yo tengo otra estrategia.
7: A ver, ¿cuál es tu estrategia?
8: Ahí está la estrategia con la que Paraguay puede ganar,
7: o sea, nada que ver con el tarot ni con las cartas, no, ni no, nada. Esta es estrategia
8: esa
7: pura.
8: Es la estrategia
7: a ver,
8: pura.
7: ¿Cuál ahí es? Está. ¿Cuál
8: y
7: es?
8: En el arco Gil y atrás van a jugar Velázquez, Cuba, Gómez, Alderete, Cáceres, Maidana, Galarza, Mauricio, Almirón, ayudados por Chiquitunga, San Roque, González de Santa Cruz, la Virgencita Cagacupé, sí, y arriba Anciso.
7: Espectacular, me encanta. Repetí otra vez, ¿cuál es el...?
8: Nuestra arma secreta, Chiquitunga, San Roque, González y la Virgencita Cagacupé. Y después atrás defendiendo.
7: Esto está espectacular, me gusta.
8: La alineación de Paraguay para vencer a Francia.
7: Me encanta.
8: Porque vaya que vamos a sufrir el sábado.

0: Sí, creo que yo retuiteé su publicación. Voy a ver
1: fue en X.
0: Acá está.
1: Sí.
0: En Instagram.
1: En Instagram.
0: En Instagram fue.
1: Julio Enciso.
0: A ver. Es que retuiteé tantas cosas, reposteé tantas cosas. Y no recuerdo en qué momento ni dónde.
1: Acá justamente me salteó el video otra vez de Gabriela Magician. Como en el celular, pues escucha todo.
0: Está viralizando, pues.
1: Julio Enciso.
0: Y él publicó.
1: A ver.
0: Y estuvo espectacular, porque a él le colocaron ahí ya en el equipo el 11 perfecto, el 11 del Mundial.
1: En su historia.
0: Eso es lo que no recuerdo, porque por lo visto que estaba en su historia, por eso es que no me aparece más ahora.
1: No me aparece más tampoco. Sí. Puede ser. Sí, porque te digo, él es el tercer gambeteador de la Copa del Mundo.
0: Sí.
1: Ese es el dato estadístico.
0: Y apareció. Porque la propia FIFA creo que hace esa.
1: La FIFA. A partir de que el balón tiene microchip. Tienen todas las mediciones, los datos, todo. ¿Cuánto kilometraje el jugador? ¿A cuánta velocidad viaja el balón?
0: Todo
1: ¿quién toca
0: completito.
1: Más la pelota? ¿Quién es que el jugador toca más? Y en base a eso se hace todos los estudios después.
0: Sí, exactamente. Aquí está, mira. Este es el 11 ideal. ¿Cómo hago para enviar esto?
1: Y hace un screen de pantalla.
0: Sí, pero no sé por qué me sale ahí.
1: Hace screen y...
0: ¿Cómo hago para retroceder? Porque es el que está antes.
1: Y entonces te vas para
0: atrás. Ahí está.
1: Cuando te aparezca, ahí hace screen. Ahí está. Ese era.
0: Dale, ahora paso y vamos a ver... Porque la joya publicó esto.
1: Sí, genial. Vamos a ver entonces...
0: Y ahí, entonces vos, porque vos pues sabés pronunciar los apellidos y todo eso.
1: Exacto.
0: Ahí va. Ahí está.
1: Ahí tiraste.
0: Claro, solamente que sale Paraguay porque él tiene un... O sea,
1: claro.
0: Como él archivó esta historia bajo el nombre Paraguay, donde está toda su actuación en el Mundial.
1: Ah, esta es una publicación que la Conmebol hizo de los sudamericanos con mayor rendimiento.
0: No, es este. Hay otro. También, pero igual ahí, pero también
1: estaba,
0: está.
1: Estaba también él, sí. La Conmebol hizo ese.
0: Porque aquí
1: análisis.
0: Está también, creo que está el Derete también aquí.
1: Sí, el Ren.
0: Pero está en el que yo te digo, está solamente él.
1: Sí.
0: De Paraguay está solo él. Porque aquí está, creo que el Derete también. No sé quién está el otro.
1: Fijan vos si está en la FIFA.
0: Sí.
1: Porque
0: ahí
1: FIFA
0: también te
1: puede
0: fijar.
1: Publicado FIFA World Cup. Puede ser que ahí haya salido también los más destacados. Pero te digo, no me extraña porque realmente él es uno de los futbolistas que está en el tercer, en el podio de los mejores gambeteadores.
0: Y ese gol se merecía él, ¿eh?
1: Se merecía. Y sí. un golazo. Fue sí. un golazo. Una,
0: ¿este
1: una
0: qué es? ¿Este qué es? A ver, aquí.
1: A ver.
0: Ahí voy a enviar otra vez. Este es otro. A ver, aquí está
1: en la FIFA.
0: Ahí paso.
1: Bueno,
0: para que te fijes un poco y puedas
1: vamos
0: chequear.
1: Fijarnos, sí.
0: Ahí está.
1: Bueno, a ver.
0: Bueno, mientras amplío la información con respecto a... O sea, esto no tiene nada que ver con el fútbol.
1: Sí.
0: Pero tiene que ver con la salud y con la situación del IPS. ¿Qué es lo que hizo el doctor Isaías Fretes? Que va cayendo siempre de sorpresa a distintos lugares. Esta vez se fue a verificar un contenedor. Esperaba encontrar equipos de quirófano. Y cuando abrió el contenedor, no encontró nada. Y dijo, ¿y después? ¿Y el quirófano? Fue una broma para Video Match.
1: Él mismo
0: expresó
1: dijo eso, sí.
0: Con desazón. Otros funcionarios que lo acompañaron le explicaron que son las divisorias para los módulos del séptimo piso, las que estaban allí en ese contenedor. Pensé con la seguridad que teníamos que íbamos a encontrar oro, añadió el titular de la previsional. El director jurídico del IPS, Pablo Morinico, indicó que buscarán un diagnóstico a través de auditorías internas serias para saber qué pasó del quirófano. Son equipos de 20 millones de dólares que fueron abandonados por una proveedora en el periodo de la previsional en el 2022. El IPS había adjudicado a Nexpart con 35.333 millones de guaraníes y pagó en anticipos irregulares a la firma unos 10.000 millones de guaraníes. Pero eso ya no se va a devolver más.
1: No, ya no.
0: Olvídalo ya. Amóntema.
1: Y eso forma parte de toda la corrupción que hay ahí en el IPS, ¿verdad?
0: Así es. Bueno, están renunciando varios intendentes de distintos puntos del territorio nacional y porque es lo que corresponde legalmente para hacer el recutú.
1: Ah, para hacer el recutú.

0: Por ejemplo, Ronald Acevedo renunció a la intendencia de Pedro Juan Caballero en busca del Recutú, presentó hoy su renuncia al cargo y de inmediato ya eligieron a su sustituto. El político liberal y ex gobernador de Amambay, Ronald Acevedo, comunicó a la Junta Municipal su renuncia al cargo de intendente de Pedro Juan Caballero. El motivo es su candidatura a la reelección para poder entrar a la carrera de las próximas elecciones municipales del 4 de octubre. Obtuvo una importante cantidad de votos en las internas y recordemos que en los comicios de este año él buscará ser electo para ocupar el cargo por 5 años. Ahí está. Por primera vez va a ser electo. ¿Por qué? Porque él asumió a raíz del asesinato de su hermano José Carlos Acevedo, cuyo mandato duró desde el 2006 hasta el día de su muerte en mayo del 2022. Permaneció por 5 días internado luego de un ataque a tiros por parte de sicarios. La Policía Nacional detuvo a Ronnie Ayala Benítez como el presunto autor del asesinato del ex jefe comunal. Y tenemos que hacer las últimas menciones. ¿Qué tal estás vos para el baila de este año?
1: Yo para bailar, sí. Horrible.
0: No te puedo creer.
1: La vez que estuve en el teatro, Rocío Rolón fue mi coreógrafa.
0: Pero ahí saliste desnudo.
1: Salí desnudo, pero 32 funciones bailé distinto.
0: No te puedo creer.
1: Yo para bailar es un desastre.
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0: Se le dijo, Rubén Patiño nos escribe y nos dice que se le dijo al presidente del IPS que estaba allí el equipo médico y que no se alzó por no poder aguantar el edificio. Hey. ¿Era muy pesado, Pico, o qué? Che, Dios, eso ya es el colmo. Y bueno, tenemos que despedirnos.
1: Tenemos,
0: Pato,
1: que despedirnos.
0: Sí, nos encontramos nuevamente mañana. Mañana hay transmisión de...
1: Hay transmisión de fútbol también.
0: ¿Qué, quiénes juegan mañana?
1: Mañana hay dos partidos. El que yo hago, mañana juegan Australia-Egipto, por ejemplo, en uno de los partidos. ¿Te acordás que nosotros, si salíamos segundo, jugábamos?
0: Con Egipto.
1: Con Egipto, bueno, sí. Pero es Australia que se juega. El primer partido mañana es, bueno, el de hoy lo ya es Suiza-Argelia, porque se juega a las 0 horas, ¿verdad? A las 0 horas de nuestro día viernes.
0: Sí.
1: Después Australia-Egipto a las 3, a las 7 Argentina-Cabo Verde, y el último partido de la noche, Colombia gana a las 10:30.
0: ¿Y todos esos partidos va a transmitir Monumental?
1: Monumental transmite... Creo que mañana hace Argentina, Cabo Verde y Colombia gana. Creo que, no sé, no he visto las designaciones todavía.
0: Perfecto,
1: así que hay programa.
0: Ya llega el equipo de fútbol a lo grande, así que allí vamos a enterarnos de todo.
1: Muy bien.
0: Gracias, Pato.
1: Chao, querida María Teresa. Nos,
0: un gusto. See you tomorrow.
1: See you tomorrow.
0: Bye, bye.
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0: Para todos, estamos a través de NPI, estamos por Monumental. ¿Cómo te va, Facundo?
1: Muy buenas tardes, Diego. Ya estamos con lo que es el extra de Fútbol de los Grandes para lo que va a ser la previa ya de los partidos, de lo que está haciendo también la selección.
0: Efectivamente, vamos al contacto ya, si estamos con Arturo, con Ricardo, con Víctor Villalba, entrena la selección. Efectivamente, con relación al partido del sábado, fue un partido muy importante para la selección nacional frente a Francia, una poderosa y una candidata a quedarse con esta Copa del Mundo. Estamos con Arturo, me vas a guisar, Samu, si estamos con Arturo. Ya estamos. ¿Cómo te va, Arturo? Buenas tardes, ¿cómo estás?
2: Correcto, gracias, muy amable, Diego, que estamos con este informe, con esta presencia nuestra, a la espera del partido del próximo sábado. ¿Cómo te va, Ricardo?
3: Bien, Arturo, buenas tardes para todos.
2: Acá estamos con Camilo, combina la parte de producción técnica. ¿Cómo te va, Víctor?
4: ¿Qué tal, Arturo? Buenas tardes, saludos para todos.
2: Resumiendo que de compañía hoy, Ricardo.
3: Bueno, España jugó un partido importante al estilo España, que para mí viene de menos a más, y eso lo hace cada vez más candidata a quedarse con el Mundial junto a Francia y Argentina. Tiene un equipo base y tiene cambios que va haciendo permanentemente casi los mismos jugadores. Son 16 a 17 jugadores, 18 como máximo que probó el técnico y que le está dando resultados.
4: Sí, cumplió con los pronósticos de España y tiene un dato importante que hasta ahora en 4 partidos del Mundial no le han convertido un solo gol, aparte del ataque explosivo que tiene y con las estrellas de mitad de cancha para adelante, defiende bastante bien porque a veces quedan jugando mano a mano y hasta ahora no lo han lastimado, repito este dato estadístico. España hoy llegó a su 7º gol en la Copa del Mundo, perdón, 8º, porque 4 Arabia, 1 Uruguay, 3 hoy, y no ha recibido tantos en estos 4 partidos.
2: Bueno, a las 8 de la noche estamos con Jorge Casal, con el niño, y va a conocer España a su rival, Diego Facundo, en lo que tiene que ver con la cita cumbre, ¿no?
3: Totalmente, entre Croacia y Portugal sale el rival de España.
2: ¿Y qué opinión? ¿Por qué es el candidato?
4: Y Portugal tiene un poquito más que Croacia, pero Croacia nos demostró en los últimos
5: Mundiales. Que es combativa. Llegó a la final en el 2018, en el 2022 eliminó nada menos que a Brasil en tanda de penales, así que es un rival siempre de cuidado, no es como para hacerlo sentir inferior al elenco croata.
6: Hablas de algo muy especial, Diego, y después volvemos, ¿te parece ahí con Facundo?
0: Correcto, muy bien, vamos a hablar de esto. 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Bueno, Facundo, clasificó España, como dice Arturo, como dice Ricardo y Víctor, a la espera del partido de hoy entre Portugal y Croacia, y Portugal tiene muy buenas figuras, dicho sea de paso,
7: ¿eh? Así mismo, uno de las máximas figuras del mundo, Cristiano Ronaldo, está en su plantel con jugadores también como Joao Neves, Vitinha, que dan ese salto de calidad en el mediocampo portugués. Obvio, uno siempre espera más de Ronaldo en este Mundial, no pudo demostrar eso ante Colombia, si ya en el segundo partido. A ver si Cristiano se despierta ante una selección, como decía Víctor, es una selección muy compatible por lo que viene demostrando anteriores mundiales. El anterior mundial, como decía, lo eliminó Brasil. Este mundial con Luka Modric, con jugadores de experiencia, también va a buscar dar ese batacazo como lo viene demostrando Croacia.
0: Efectivamente es así, a la espera del partido entre Croacia y Portugal. Hoy España realmente jugando bien al fútbol, terminó ganando su partido frente a Austria, ganando por 3-0. Y vamos a escuchar justamente a lo que tiene que ver con el partido de Francia-Paraguay. Vamos a escuchar, si es que Arturo sigue en contacto y me permite, o volvemos después con él. Arturo, ¿seguís ahí?
6: Aquí seguimos firme, Tex, Diego, Facundo.
0: Bueno, correcto. Vamos a escuchar a lo que tiene que ver con la selección.
6: De ¿cómo hecho... nos sale?
0: Sí, te escuchamos bien, Arturo. Te escuchamos bien. Hay un retraso en el sonido, en el retorno, pero te escuchamos bien.
6: Muy bien, adelante usted entonces.
0: Bueno, correcto. Vamos a escuchar a Pedro Sarabia. Estuvo justamente en la selección, en aquel Francia 98, vistiendo la camiseta de la selección nacional, Pedro Sarabia. Y ahora es manager el 12 de octubre, justamente habló su recuerdo jugando ese partido con la camiseta de la selección nacional en el año 1998. Fue...
8: lindo. Uno realmente es un recuerdo muy lindo, uno lo lleva hasta el final de, lo llevó hasta el final de su carrera, y bueno, hoy nuevamente vivir este momento de la selección ya como público de manera externa, de seguro que revive un montón de situaciones donde el cual muy expectante a lo que podamos llegar a hacer, ¿verdad? Muy confiado. La selección nuevamente mostró carácter, orden táctico y amor propio por todas las cosas. Ante un rival que fue Alemania, ¿verdad? Bastante difícil. Y bueno, no nos invita a seguir soñando, Arturo, con lo bien que jugaron y de haber ganado.
6: Ahí en la mesa tenía un compañero tuyo que es Recoman.
8: Sí, a Denis, aquel partido jugamos también y bueno, seguro que él lo puede comentar y lo comentamos todos los presentes en aquel partido, de que para nosotros fue un balde de agua fría, realmente se nos cayeron todos los sueños. Y las ilusiones en aquel gol de Loren Blanc. Sí, realmente es un partido donde jugamos contra la afición. Francia era, como siempre, en los papeles favoritos. Pudimos contrarrestar todo lo que sería, en este caso, el envión de ellos. Sostener por la cantidad de minutos que ellos teníamos no era fácil. Íbamos tratando de sobrellevar. Y bueno, la pregunta que siempre se hace es el haber llegado a penales, que iba a pasar, ¿verdad, Arturo? Pero el fútbol es así, lastimosamente nos convirtieron el gol y bueno, terminó toda la ilusión, el sueño nuestro y de todo un país, ¿verdad? Pero hoy, expectante a lo que pueda llegar a pasar, muy de menor a mayor en este tiempo de la presentación al Mundial. Y bueno, vamos a estar desde nuestras casas alentándolos y pensando siempre en cosas positivas para que todo le vaya bien.
5: De lo que recordás de ese equipo de Francia en el 98 y lo que se ve hoy, ¿encontrás diferencias marcadas en cuanto a la calidad, quizás la dinámica, el juego uno contra uno que tiene más ahora Francia con respecto a ese momento? ¿O había cosas similares? Por ejemplo, Zidane, Henry, Pires, recuerdo así los jugadores que eran más representativos en este momento con respecto a ahora Mbappé o Lissé. ¿Hay diferencias o básicamente un estilo de juego algo parecido? Sé que son generaciones distintas, pero por eso te pregunto, para remarcar cosas puntuales futbolísticas.
8: Y de aquel partido a hoy, yo creo que hay la evolución del fútbol es muy importante recalcar, ¿verdad? Habían jugadores muy buenos en aquel partido, con el cual también hacían diferencia. Nosotros nos hemos siempre sacado a resaltar el amor propio, la garra guaraní y el orden táctico, ¿verdad? Ante toda riqueza técnica de los jugadores anteriores del 98 con el 2026 de lo que sería el plantel de Francia, van evolucionando y tienen jugadores muy capaces, ¿verdad? Yo creo que con mucho espacio por recorrer en cada uno de los jugadores paraguayos, si tenemos esa, vamos a tener dificultad, ¿verdad? Creo que entendimos a partir del partido de Estados Unidos ser un equipo más corto, y eso nos ha llevado a encontrarnos con esos resultados, ¿verdad? O sostener algunos partidos que en otro momento, jugando muy abierto, yo creo que la vamos a tener bastante dura.
0: Bueno, ahí escuchamos a Pedro Sarabia, que estuvo justamente en aquel Francia 98 con la selección paraguaya de fútbol, y aquel gol recordado, el gol de oro de Blanc, justamente, que a partir de ahí ya no ocurrió más en lo que tiene que ver con reglamento FIFA, fue el último para FIFA, el gol de oro, y justo pasó con nosotros en aquella clasificación de Francia, que luego termina siendo campeona de aquel Mundial de Francia 98. Tenemos al árbitro del partido para Paraguay-Francia, Facundo.
7: Así mismo, el árbitro Uzbeko Iglis Tantachet fue designado por la FIFA para dirigir el partido entre Paraguay y Francia por los octavos de final del Mundial.
0: Arturo, te escuchamos. Arturo, adelante.
2: No, le estaba diciendo a Willy Camilo, a las 19:20 ya está con ustedes y tenemos un problemita, vamos a ir superando. ¿Están escuchando bien, Ego Facundo, verdad?
0: Sí, te escuchamos bien.
7: Sí, señor.
0: Te escuchamos bien, sí.
2: Muy bien, vamos a entrar a las 19:20, vos tenés alguna mención y después volvemos. ¿Tenés a mano, Diego?
0: 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Arturo, seguimos contigo.
3: Bueno, correcto. Ricardo dijo mucho, sí.
4: Una pequeña aclaración ahí sobre lo que Diego puntualizaba. Diego, en realidad, el primer gol de oro de la historia de los mundiales nos convierte en nosotros, pero después hubo en Corea y Japón un par más. Pero el primero queda registro de que Francia le hizo a Paraguay. A partir del 2004 cambia el reglamento del fútbol y transforman a gol de plata, que fue una cosa que duró poquísimo en el fútbol mundial.
6: Echa la aclaración, por el primer gol le hacen a Paraguay y lo dejan afuera, que fue blank, dicho sea de paso, en la boca del arco de José Luis Chilaver. El tema del equipo que va a poner Ricardo, y que para Diego, para Facundo y los compañeros Monumental NPI, a las 8 de la noche estamos con Coque Casal, con el niño y los compañeros Fernando y demás, para el partido entre Portugal
5: y Croacia.
6: Y bueno, vamos a ir nuevamente de tantas selecciones, Ricardo.
9: A mí me gusta el equipo que está recién parando Víctor, la misma línea de cuatro que jugó la vez pasada con Canales por Alderete, después Cáceres, Gómez, Canales y Alonso. El medio campo con el ingreso de Gómez va a reforzar con Cubas, con Galarza, para darle un poco más de vida, y Damián Bobadilla, por supuesto, que hizo un partidazo el partido anterior. Miguel Almirón y solo en punta que juegue Enciso, porque ya jugó de esa manera, inclusive cuando tuvimos un hombre menos dentro del terreno de juego, precisamente por otra inauguración en los mundiales, taparse la boca y ser expulsado Miguel. Entonces me parece que ese es el mejor formato ante una defensa que es grande pero que deja muchos espacios, un jugador veloz y encarador como Enciso.
6: Muy bien, a Sergio Lázaro, a toda la gente que nos sigue, un saludo muy especial. Del árbitro, Víctor, ¿qué decíamos en la transmisión hoy?
5: Sí, el árbitro es de Uzbekistán, así como estaba diciendo Facundo, y el reporte que tenemos es que deja jugar mucho. Eso nos puede convenir por el ritmo del partido, pero en algún momento vamos a necesitar respiro. O sea, no va a cobrar las faltas suaves. Por ejemplo, voy a una pelota parada, le quería hacer sentir el rigor a Mbappé o a Olise cuando encara uno contra uno. Probablemente deje pasar alguna patadita, pero sí o sí vamos a necesitar respirar, vamos a necesitar refrigerar el juego. Imagino con un empate a los 60, 70, Francia va a querer seguir agilizando y Paraguay va a querer frenar. Eso sí hay que atender porque se cobró bastante este tema de la rigurosidad en el tiempo efectivo de juego, y eso vamos a tener en cuenta en los saque de arco, en los laterales, en cuestiones como para hacer tiempo, en no excedernos tampoco ni pasarnos de la raya.
6: Acá hay algo que no puede pasar desapercibido, muchos podemos puntualizar, otros no, porque estos son distintos conceptos, o puede haber una enfermedad de criterio. El calor es sofocante en esta ciudad.
9: Sí, es realmente muy pesado.
6: Hablo por el partido mismo.
9: Hablo por el partido que vamos a tener nosotros. Y solamente puntualizando lo que decía Víctor, una cosa es que el árbitro deje jugar, porque le da agilidad al fútbol, y otra cosa muy diferente es que deje pegar. O sea, no podemos entusiasmar tampoco diciendo lo iban parar a Mbappé pegándole una patada, porque una patada te puede costar la expulsión, así que hay que saber dónde, cuándo y cómo pegar.
6: Yo hablaba también a esto que decía Víctor, Ricardo, del desgaste físico que se puede tener. Claro. Me dirán que el paraguayo está acostumbrado, pero el paraguayo juega afuera.
9: Pero viene de 30 minutos suplementarios Paraguay.
6: No, por eso digo, y viene jugadores que no están dentro de nuestro plano, sí, yo no sé la temperatura. ¿Va a incidir o no va a incidir? Bueno, mañana la conferencia, Víctor.
5: Mañana la conferencia de prensa, nos van a confirmar en un rato el horario, en principio es 14:30 de aquí, 15:30 de Paraguay, y también mañana hay atención a prensa antes del entrenamiento. A las 18 nos decían, en principio 18 de aquí, 19 de Paraguay, hablarían dos jugadores antes del entrenamiento en la Universidad de Pensilvania.
6: Bueno, nosotros transmitimos a Argentina con
5: Cabo Verde.
6: Argentina, Cabo Verde, como una revelación, pero en el momento de transmisión por fútbol a lo grande, monumental, fútbol a lo grande, monumental, Argentina, Cabo Verde, está lo de Alfaro y la conferencia.
5: No, los dos jugadores hablan ahí.
6: ¿Y Alfaro no?
5: Habla a la siesta.
6: ¿Y a la noche?
5: Dos jugadores en zona mixta, que es algo rápido, 4 o 5 minutos cada uno.
6: Ah, eso que hacen arco y arco.
5: Exactamente, pero ya estuvimos en el centro de entrenamiento.
6: No, ya estuvimos, en el mismo momento que habla uno va al otro. Así y es. Después cambian de posición.
5: Sí, así
6: por mismo. Eso decía arco a arco, Ricardo.
9: Sí, sí, para que sea más rápido, entonces habla uno de un lado, el otro del otro lado, y después se cambia como en el segundo tiempo.
6: Bueno, y nosotros vamos cerrando, y digo Facundo, compañeros, porque hay sorteos, hay más, hay la pausa publicitaria, así que la gran cobertura, fútbol a lo grande, monumental. Cerramos, digo Facundo, Voltavito, Fernando, compañeros, ¿les parece?
0: Excelente, Arturo, gracias por el contacto para vos, para Víctor y para Ricardo F.
6: Muy bien.
0: Un abrazo a los tres. Facundo, este árbitro ya pitó un 3-3 entre Argelia y Austria, dijiste, y el triunfo 1-0 de Marruecos ante Escocia.
1: Así mismo, dio el partido ante Austria y Argelia fue muy importante, por lo que mencionaba, ese partido necesitaba sí o sí un empate para que clasifiquen ambos. No sé si recordás que nosotros en una transmisión estábamos haciendo los cálculos ese sábado,
0: sí,
1: donde estábamos diciendo que si Austria y Argelia empataban, se daba la clasificación. Y en ese partido justamente eran los goles, lo remontó Argelia al 3-2 en el minuto 92 y en el 95 Arnautovic le da la clasificación con el empate a Austria. Es un árbitro que ya estuvo con actividad en el Mundial y donde va a tener un partido complicado. Justamente decía Víctor, hay que cortar a veces mucho del juego y el árbitro no suele
10: entonces
1: cortar.
10: Este árbitro que va a pitar, el de Uzbekistán, el que va a pitar el partido de Paraguay-Francia, ya es su tercer partido.
1: Así mismo yo.
10: Bueno, ya y hay que ver un poquito, un dato no menor, Facundo, vos que manejás los números, ¿cuántos árbitros ya pitaron más de un partido? Vuelvo a esto, insistir con esto. El árbitro que pita Francia-Paraguay es de nacionalidad de Uzbekistán, pita su tercer partido. Hay que ver otros árbitros también si manejan ese mismo soporte de arbitraje, digo, de cantidad de partidos pitados en esta Copa del Mundo, o es este árbitro, el de Uzbekistán, el que va por su tercer partido. Ojo con ese dato que no es menor, porque también se tiene que ver esto como detalle, Facundo, de quién podría ser el árbitro en caso de una final, ya sea Argentina, ya sea Francia o la selección que fuese, porque si vos pitás más de dos o tres partidos, ya es por algo. ¿Entiende lo que estoy diciendo? Es una llamada de atención. Porque si pitás más partidos, ya es porque estás en ese perfil de ser un árbitro lo más probable, potable para una final o una instancia decisiva como semifinales, por ejemplo.
1: Exactamente.
10: ¿Se entiende lo que digo, Facundo?
1: Se entiende, y justamente lo que decías es muy importante. Yo no sé si recordás al árbitro australiano que nosotros venimos teniendo, Alireza Fagani.
10: Fagani, sí.
1: Fagani es uno de los que ya pitó dos partidos y yo creo que va a estar porque estuvo en el Portugal-Colombia, donde estuvo, no fue su culpa porque el VAR fue el que decidió ese gol de Davinson Sánchez, pero es un árbitro que tiene ya actividad también, estuvo en el Francia-Senegal. Uno de los árbitros también que ya tiene varios partidos en este Mundial y que puede demostrar. Ayer también lo vimos, era su segundo partido ayer de Rafael Claus. Otro, el brasilero que tiene...
10: ¿Sabes por qué te digo esto? Porque Juan Gabriel Benítez, el árbitro paraguayo, pitó un solo partido.
1: Exactamente.
10: Y fue en un...
1: Alemania-Costa de Marfil.
10: Correcto. Y después fue cuarto árbitro, no recuerdo el partido, pero fue cuarto árbitro.
1: Así mismo.
10: Pero pitó uno solo. Yo insisto con esto, si te dan más partidos, lectura comprensiva, si te dan más partidos por algo.
1: Exactamente.
10: Y este árbitro de Uzbekistán, a lo que dice Facundo, va a pitar su tercer partido ya, el sábado entre Francia y Paraguay. Ya lo hizo, y excelente el dato de Facundo, no es un dato menor, ya lo hizo, acá Facundo pasa el dato, el 3-3 entre Argelia y Austria, y ya pitó el triunfo de Marruecos ante Escocia por un gol contra cero. Y ahora vuelve a pitar este árbitro, y me parece que este señor puede pintar para instancias decisivas de esta Copa del Mundo.
1: Algo que se va a repetir mañana es el caso de Dri Fischer. Va a dirigir su tercer partido mañana. El canadiense va a estar en el de Argentina, Cabo Verde. Ya dirigió el primer partido entre Francia
10: excelente
1: y Irak.
10: Excelente el dato, su tercer partido.
1: Su tercer partido. Bien. Un árbitro que hay que tener en cuenta ya para distancias finales porque ya va teniendo varias actividades.
10: Por eso.
1: En fase de grupos y ahora en octavos. Y capaz esté en octavos.
10: Claro, lectura comprensiva. A mayor cantidad de partidos, básicamente te tienen ya considerando básicamente para una final decisiva. Acá me dice Fernando, un dato excelente, Fernando, Espen Eskas es el árbitro noruego del partido Croacia-Portugal de hoy, pitará su segundo partido, dice Fernando.
1: También.
10: Viste, ya más de uno ya está pitando este señor Eskas, pero lo de Juan Gabriel es llamativo, solo juego lo de Juan Gabriel Benítez, el árbitro paraguayo, un solo juego. Bien, vamos a escuchar segunda parte de Pedro Sarabia, opina de Canales justamente, que hizo un gran partido, José Canales, que le dio el triunfo en tanda de penales a Paraguay ante Alemania. Acá tenemos al zaguero paraguayo Canales y lo que dice Pedro Sarabia, escuchemos.
11: ¿Y Canales cómo lo viste?
12: Bien, Arturo, yo a Canales lo conozco porque estaba en el plantel y yo lo hice debutar en Libertad en primera. Él había venido el 12 de octubre.
11: Cuando debutaba en primera, ¿en qué puesto jugaba?
12: Volante central jugaba, Arturo, volante central. Más allá que no haya hablado o no haya tenido ese... Estoy contento por él porque sé todo lo que es. Lo que vivió, todo lo que le costó, como en cada uno, el historial que tenemos todos los jugadores, ¿verdad? Así siempre venimos de una familia relativamente humilde donde es tratar de aprovechar este momento que te para la vida a través del fútbol y creciendo en todo, en lo económico también. Y bueno, contento por él porque aprovechó en el momento justo, muy difícil de ver así, porque ya... No era un jugador que venía participando de manera continua en la eliminatoria, pero bien le valió su buena actuación en Lanús, que bueno, eso es lo que creo que ponderó el entrenador. y bueno, lo hizo debutar y pareciera que lo venía haciendo a manera continua.
11: ¿Puede tener incidencia, y esto nos va a enseñar, ojo, los técnicos que están en la mesa, el hecho de volante para proyectarse, para bajar, colabora en la lectura del propio partido?
12: Y yo creo que hay siempre el caso de Benny, el caso mío. Él también llegó a jugar de volante, yo también llegué a jugar de volante, Arturo, está el caso de Julio Cáceres también. Yo creo que hay un panorama diferente porque vos estás jugando siempre mirando la pelota de frente, ¿verdad? En ningún momento estás recibiendo de espalda, a no ser que una salida apresurada, una salida de banda, de meta en este caso. Pero yo creo que uno va evolucionando y bueno, pasó en el caso de Canales, ¿verdad? Que este momento que está viviendo, esperemos que siga repitiendo actuaciones, que es lo que le va a siempre mantener en un rendimiento alto y en una mejor liga.
5: Pedro, recién hablábamos antes de entrar en contacto contigo sobre lo de Alderete, porque lo que tenemos como información es que él está con una distensión de ligamentos y nos indicaban que él quiere probar, que a toda costa quiere jugar. Ahí yo entiendo que el jugador es el mejor médico a veces porque sabe lo que siente en su propio cuerpo, pero ¿qué pensás desde afuera? ¿Puede ser un riesgo innecesario? ¿Por ahí va a jugar limitado? ¿Capaz ahora no tiene dolor, pero a la hora de la fricción le puede costar un poco más? Mirando desde tu postura, poniéndote en el lugar del entrenador, ¿qué es lo más recomendable para estos casos? ¿Se espera hasta último momento o te parece que es difícil con ese cuadro, con ese diagnóstico que tiene?
12: Y para mí como entrenador es una... pensar de que es una conversación entre entrenador y jugador, ¿verdad? Yo creo que el entrenador tiene la capacidad y lo ha demostrado de saber sacarle lo mejor a cada jugador y seguro le va a decir cómo está, ¿verdad? El jugador siempre quiere estar y más todavía como se le denomina siempre una final, ¿verdad? Esta es una final que ningún jugador se quiere perder, pero bueno, la decisión la va a tener o la van a tomar entre ambos.
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0: Bien, estamos ya con la escribana, la señora María Angélica Trovato. Estamos con la señorita Ayesa Derene. ¿Está bien? ¿Cómo te va, Ayesa?
1: Todo bien, ¿y vos?
0: Bien, ¿cómo está, escribana?
2: Todo bien.
0: Excelente, muy bien. 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Estamos con sorteos muy importantes y vamos a hacer 4 sorteos de una TV de 55 pulgadas y una conservadora, atención al dato, llena de productos Múnich original. Son 4 en total, hacemos con Ayesa y con la escribana acá, justamente en los estudios Radio Monumental, en el programa Fútbol a lo Grande. Bien, cuando quieras, Ayesa, vamos con el primer ganador o ganadora, cuando quieras. A ver si tenemos una imagen, director, por favor. Ahí está, Ayesa.
1: El primer ganador es Cristóbal Hugo Medina.
0: Correcto, Cristóbal Hugo Medina. Correcto, se ganó una TV de 55 pulgadas y una conservadora llena de productos Múnich original. ¿Está bien, Ayesa?
1: Así mismo.
0: Vamos al segundo, cuando quieras.
1: El segundo ganador es Diego Yegros.
0: Diego Yegros, el tocayo. Mi tocayo, se ganó. Bien, bien por Diego Yegros. Se ganó una TV de 55 pulgadas y una conservadora llena de productos Múnich original. Bien, vamos al tercer premio cuando quieras aquí.
1: Pablo César
0: Savi, correcto. Pablo, te ganaste una TV de 55 pulgadas y una conservadora llena de productos Múnich original. Vamos al último sorteo cuando quieras, Ayes.
1: Último ganador del día, Saúl Villalba.
0: Bien para Saúl Villalba, se ganó una TV de 55 pulgadas y una conservadora llena de productos de Múnich original. Ayesa, con la escribana, por favor, ¿cómo se van a comunicar ustedes con los ganadores, por
1: Nosotros
0: favor?
1: Nosotros nos comunicamos directamente con ellos y les entregamos los premios dentro de las 72 horas.
0: Correcto, muy bien. Gracias, Ayesa, gracias a la escribana María Angélica Trovato por este sorteo fantástico, como corresponde, de Múnich original. Bien, vamos a escuchar ahora al doctor Kuki Aguilar, doctor que fuera justamente médico de la selección, explicando la situación de Alderete, jugador de la selección paraguaya de fútbol. Acá lo tenemos.
3: Cuando uno hace las pruebas de campo, trata de simular todo lo que iría a ocurrir durante un evento deportivo, durante la práctica ya. Pero notoriamente es imposible llegar a ese punto. O sea, podemos tenerle al jugador con un porcentaje bueno, pero recrear todo lo que vaya a ocurrir durante una disputa tan intensa como van a ser estos partidos es muy, muy, muy difícil, por no decir imposible. Entonces sí, hay un riesgo bastante importante, ¿verdad? Que ese riesgo van a evaluar tanto el cuerpo médico como el técnico para saber si vale la pena arriesgarle para este partido o dejar un jugador que está en mejores condiciones y reservarlo a él para que vaya mejorando en el caso de que lleguemos a pasar.
4: La pregunta, doctor Kuki Aguilar, estaba diciendo Víctor, y la parte de yo quiero jugar, yo quiero estar, ¿de qué manera y cómo hay que hacerle entender al jugador su deseo a su realidad?
3: Pasa sobre todo que tenga que entender el cuerpo técnico. Si el cuerpo técnico entiende la gravedad del cuadro y entiende lo que está en juego, probablemente, aunque el jugador le pida, va a encontrar la manera de decirle: mira, en este momento me parece mejor que juegue otro, por orden táctico, por orden técnico, y trata de eludir lo que es la parte médica, ¿verdad? Pero y tiene que entender realmente la gravedad, y con el que siempre hay que estar hablando directamente y con verdad, con el técnico.
0: Bien, ahí lo escuchamos al doctor Manuel Cuqui Aguilar, que fuera médico de la Selección Nacional de Fútbol. ¿Qué tenemos? ¿Hay un amistoso confirmado Olimpia-Flamengo, Facundo?
2: Así mismo, digo, Olimpia-Flamengo va a ser el último encuentro de Olimpia en la intertemporada, que va a ser el equipo de Vitamina Sánchez a las 20 horas en el Manega Rincha de Brasilia. Va a ser el amistoso, el hincha Olimpia que tiene ese recuerdo reciente de lo que fue la Copa Libertadores 2023, donde dejó eliminado en octavos de final en ese mítico partido en el Defensor del Chaco, el gol de Bruera, lo de Richard Ortiz, el gol de allá en Brasil también. Así que un buen recuerdo para el hincha Olimpia y una buena prueba para lo que va a ser el antesala del arranque del campeonato local Olimpia, que va a tener triple competencia, porque va a estar también la Copa de Paraguay.
0: Bueno, ¿y el 17 de julio el partido?
2: El 17 de julio.
0: ¿En qué horario dijiste?
2: A las 20 en el Manega Rincha de Brasilia, un estadio para 75.000 a 80.000 personas el Manega Rincha, Dios.
0: Bueno, y Olimpia debuta en el torneo clausura ante Libertad, el clásico blanco y negro. Qué partido, ¿eh? Clásico blanco y negro. Olimpia debuta el 24 de julio, Olimpia Libertad en el torneo clausura. Bien, vamos a la pausa comercial y ya venimos con Fernando y más noticias acá en el Extra a través de Pedimos Monumental.
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0: Bien, el partido del sábado, Paraguay-Francia, Francia-Paraguay. Y tenemos una música con Gustavito, la música Mbappé. A ver.
1: Aquí un poema en guaraní.

0: Disculpame, Gustavito, disculpame. Estamos con Roberto Torres. Disculpame, Gustavito. ¿Cómo te va, Roberto?
1: Muy buenas tardes, Diego. Un placer conversar contigo. Un saludo muy especial a tus compañeros y a la audiencia.
0: Bien, Roberto. El placer es mío. También estamos con Facundo. Estamos con los compañeros a través de NPI, el Extra Fútbol a lo Grande. Roberto, ¿lo tuviste a Orlando Gil en San Lorenzo en el 2020? ¿Vos como técnico el Rayadito?
1: Sí, justamente a nosotros nos tocó llegar en ese torneo que iba más o menos torneo de apertura, faltaba 3 partidos para que termine, luego nosotros habíamos llegado y compartió con nosotros el plantel en esa época, Orlando. La verdad que tenía muy buenas condiciones en aquella época y en uno de los encuentros le tocó la oportunidad de poder jugar y lo hizo bastante bien en aquel momento y después la siguiente temporada más o menos escuché que se fue al fútbol argentino y pasaron muchísimo tiempo realmente para que pueda aparecer, y totalmente el mérito de él que pueda tener esa posibilidad y que realmente hoy día esté triunfando y más allá de nuestra selección nacional.
0: Exacto, Roberto, sí, como bien mencionás, fue en el cierre del 2020, jugaste vos como técnico San Lorenzo, jugaron ante Libertad y ante Cerro Porteño, esos dos partidos ahí, en esos dos juegos tuvo Orlando Gil en la portería de San Lorenzo, Roberto, ¿es así?
1: Sí, no recuerdo bien en este momento porque ya pasó un tiempo, pero sí, a nosotros realmente, justamente hoy estaba hablando con Quique, la medida en aquel momento trabajó conmigo en San Lorenzo y estábamos hablando de que él recordaba que le habíamos dicho, él mismo le había dicho también a los dirigentes que lo cuida a este chico en aquel momento porque realmente tenía muy buenas condiciones y era un chico muy muy trabajador, y realmente yo de mi lugar estoy muy muy feliz, muy contento con él que realmente hoy día esté triunfando y realmente todo el día se esté hablando de él.
0: Totalmente, y aparte lo conocés, Roberto, lo tuviste como mencionás en San Lorenzo, está triunfando, es arquero titular de la selección. Gustavo Alfaro confió en él desde el primer momento, lo dijo Alfaro en conferencia, apuesto por Gil, es arquero de la selección, tiene mucho futuro, muy joven, está en un fútbol competitivo, Roberto, como San Lorenzo Almagro de la Argentina, y ahora se hablan ofertas para él de Europa. O sea, estamos hablando de un arquero realmente que tiene mucho futuro, lo tuviste, Roberto, y lo conoces bien, y eso, por eso queremos hablar contigo, Roberto, porque lo conoces a Orlando Gil.
1: Sí, totalmente. Estaba también escuchando a unos argentinos que estaban hablando de su ida al fútbol argentino y realmente la historia de Orlando le tiene que servir de muchísima enseñanza a todos los chicos que en nuestro fútbol tienen muy buenas condiciones. Y muchas veces los chicos que tienen mucho talento no saben superar esa etapa de que cuando va en la banca, cuando no está jugando, cuando está lesionado, cuando termina una temporada, por ejemplo, le toca salir de la institución y tiene que marcharse a otro club. Y entonces es una linda historia que ojalá realmente muchos chicos que tienen hoy día, que están en la escuela de fútbol o están en la formativa o por

0: y la moral del chico muchas veces es muy inferior al talento grande que tiene. Entonces esa es la cuestión donde tiene que hacerse fuerte los chicos.
1: Exacto, exacto, Roberto, espectacular tus palabras a Orlando Gil. ¿Y cómo estás viendo a la selección? ¿Qué pensás del partido ante Francia, Roberto?
0: Bueno, como todos los paraguayos, el único deseo que tenemos en este momento, me imagino todos los paraguayos, es que pueda terminar ese partido y nuevamente podamos festejar el triunfo. Ese es el objetivo de todo Paraguay, ¿verdad? Entonces, estamos ya expectantes, esperando ese compromiso, y ojalá realmente que nuestro entrenador pueda tener la mejor estrategia para este partido, y que realmente los jugadores puedan llevarlo, plasmarlo dentro del campo como lo hicieron contra Alemania, y también podamos tener esa bendición de poder marcar los goles y que podamos mantener en cero el arco, y esta vez no lleguemos a los penales, porque realmente es lo más difícil durante para los jugadores llegar en esta instancia, y ni qué decir para todos los familiares y para el pueblo paraguayo también, ¿verdad? Ojalá que se pueda dar la victoria dentro del campo de juego en los 90.
1: Roberto, ¿y vos en la actualidad tenés equipo? ¿Estás esperando ofertas, Roberto, para dirigir?
0: No, por el momento no estoy teniendo ningún club. Como nuestro mercado también es tan chico, donde muchas veces termina una temporada, un semestre, y hay poco cambio, y también hay momentos en el fútbol donde hay que saber esperar, y ese es mi caso en este mismo momento. Ojalá Dios quiera que muy pronto pueda tener la posibilidad de volver nuevamente a una institución donde pueda demostrar mi trabajo también.
1: Roberto, muchísimas gracias por tu tiempo. Un gran abrazo, Roberto. Gracias como siempre. Que estés bien.
0: No, el agradecido soy yo, Diego, y un fuerte abrazo, y Dios quiera que podamos cantar victoria el próximo sábado a eso de las 8 o las 9 de la noche. Un fuerte abrazo, gracias.
1: Gracias, Roberto. Roberto Torres con nosotros. La última pausa y ya venimos para el cierre final.
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0: Señores, ¿qué tal? ¿Cómo están? Muy buenas noches. Estamos arrancando la cobertura del fútbol. Se define un cupo más a los octavos de final de la Copa del Mundo. En Toronto juegan dos selecciones europeas, Portugal y Croacia. El partido arranca en breve. Arbitraje del noruego Espen Eskas para este partido de Portugal ante Croacia. Portugal, que siempre está allí, expectante, latente, de que en definitiva esta sea la Copa del Mundo de la selección lusa, allí con Cristiano Ronaldo como abanderado. Del otro lado está Croacia. Memorable actuación la del 2018, cuando estuvo en la final, perdió aquella chance de campeonar frente a Francia. No le fue tan bien en la anterior edición, pero ahora de vuelta está presente la selección de Slako Dalit. En Toronto, Canadá, se juega Portugal ante la representación de Croacia. Portugal con Diego Costa, Joao Cancelo, Rubén Díaz, Renato Veiga y Nuno Mendes, Pedro Neto, João Neves, Vitinha y Bruno Fernández, Rafael Leão junto a Cristiano Ronaldo, el 11 del español Roberto Martínez, que dirige a Portugal. Croacia, por su parte, con Domini Livakovic, Josip Stanisic, Josip Sutalo, Marin Pongracic, Iván Perisic. En mitad de terreno, Nikola Vlasic, Luka Modric, Mateo Kovacic y Martín Baturín. Arriba, Petar Susid y ante Budimir, el 11 de Slako Dalit. Arbitraje del noruego Espen Eskas para este partido que arranca en breve en Toronto, señores. Espera España, que eliminó a Austria. Será Portugal, será Croacia. Quédense con nosotros, que vamos a conocer al rival de la selección española. ¿Cómo te va, Jorge Niño Sosa? Bienvenido, buenas noches.
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0: A ver si mejoramos esa parte ya en breve con el Niño Sosa. A ver. Muy bien, Juancito, ya venimos.
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3: Ahora sí, micrófono C, era Gustavito C. Pasa que hicimos el cambio del extra radio TV con... Ahí está, ese enredo. Ahí ya escucharon, arrancó el partido. Un formato un poquito extraño, las disculpas de casa a los oyentes. Y ya nos metemos en este partido. Duelo de leyendas. Uno se va a ir, otro se va a quedar. ¿Será Ronaldo el que va a continuar? ¿Será Modric? ¿Será Modric? ¿Será Ronaldo? Veremos, hay uno que definitivamente se va a despedir de su selección. Inclusive ya no va a continuar jugando, y el otro va a seguir en competencia. Gran duelo en lo previo, Portugal-Croacia, el duelo CR7, Modric-CR7, veremos quién es el ganador en la noche.
0: Señores, la hora en el juez mueve Portugal, comenzó el fútbol en Toronto.
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2: Relata Jorge Casal.
0: La salida de la selección de Portugal por intermedio de Nuno Mendes, que tiene el balón sobre la zona izquierda. Va Rafael Leão, el futbolista del Milan italiano. Dicho sea de paso, quiere salir de allí. Leão, estamos hablando del delantero de la selección de Portugal. Pelota para Rubén Díaz, cruza mitad de terreno, pisa el esférico. La pelota le va quedando ahora a Vitinha, hace circular el esférico Portugal.
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0: Está cargando Pedro Neto para Portugal sobre la zona derecha con la zurda. Encargan a fondo de cancha, quiere descargar, no alcanza la pelota Vitinha. Arremete cortando Iván Perisic para Croacia. Se viene Perisic, la pelota le va quedando ahora a Pongracic. Carga el zaguero en campo rival. Busca meterse en el sector del área de Portugal, sin embargo no tiene espacios. Retrocede otra vez Pongracic, la pelota para Sútalo, sí, niño.
3: Hoy viene modo playón. Está raro verlo a Portugal con esa remera blanca, y misma situación para Croacia, verle con la camiseta azul. Pero bueno, la decisión es en cuanto a lo que tiene que ver con la localidad de uno y otro. Camiseta un poquito blanca con un tonito un poco, creo que verde agua, algo así. Después, cuando tengamos el primer plano, vamos a estar detallando, pero es raro observar a Portugal con esa camiseta. Es la camiseta, una de las alternativas que tiene el seleccionado de Portugal. Y Croacia va con la remera azul, con los cuadritos igualmente azules, solo que un tono un poco más oscuro. Y en las gradas, sin dudas, manda hoy el color tirando a rojo allí por los colores de Portugal. En las gradas, mayoría de portugueses, por lo menos aquellos que hinchan por el seleccionado de Portugal, si bien también hay un sector donde están los croatas. Atractivo partido en Toronto.
0: Va Perisic, carga la selección de Croacia, pelota dentro del área, al remate al arco. Intento suscita las manos de Diego Costa, el arquero de Portugal, que se queda con el esférico.
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0: 0-0 el juego, salida de Vitinha para Portugal.
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0: La salida de Portugal sobre el sector izquierdo con Nuno Mendes, pone la pelota mitad de terreno. Allí aparece João Neves, levanta la cabeza para Vitinha. Apertura sobre la zona izquierda, Pedro Neto tiene la pelota. El mano a mano que le propone a Blasic en la marca, Iván Perisic. Otra vez con Rubén Díaz, quiere tomar el dominio del partido la selección de Portugal. Carga con Nuno Mendes, pica Leao, ganó fondo de cancha, Ronaldo dentro del área, vino el arquero, rebote. Y termina sacando Sútalo. Primero Livakovic le saca el gol a Bruno Fernández. Se salvó Croacia, niño.
3: Se termina salvando en esta Croacia, la primera importante de Portugal. Buena conexión allí con Neto, Bruno Fernández, Leao. El tiro y la buena respuesta de Livakovic, el arquero de Croacia. Gran tapa abajo, esquinado. De esas pelotas que siempre duelen a todo arquero. Gran respuesta del arquero croata en esta. ¿Se va a revisar algo? No, nada extraño. Se va a revisar ahora el lateral. En esta se salvó Croacia.
0: Cerca del banderín, saque de costado para Portugal.
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0: Rubén Díaz tiene la pelota, levanta. Leférico carga. Pedro Neto gana fondo de cancha. Cruza, ponga City en el fondo. La pelota le va quedando mitad de terreno. Kovacic y la salida para Croacia.
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0: A la carga otra vez Portugal con Rafael Leao. Toma el dominio, el partido, la pelota del juego. Hasta aquí Portugal, aunque se equivoca Rafael Leao. Pelota al fondo, balón que se va a perder por línea final. Tiro de portería para Croacia, sí, niño.
3: Por lo menos en el comienzo, la primera importante fue para Portugal. Esa muy buena habilitación sobre el perfil izquierdo. Y esa definición de allí en ataque del seleccionado portugués. Ganó Méndez por izquierda. Y después la buena chance que tuvo Bruno Fernández. Y la gran respuesta de Livakovic, el arquero de Croacia, fue la más importante. Pedían penal, pero no pasó nada extraño en esa jugada.
0: Salida que favorece a Croacia.
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0: Toronto, Canadá, Portugal, Croacia, empatan 0-0.
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0: 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España espera rival, superó a Austria 3-0.
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5: Muy buenas noches a todos, estamos listos aquí, continuando lo que está haciendo el duelo entre croatas y portugueses. Esta es la décima ocasión en la que se enfrentan en partidos oficiales, con una amplia superioridad lusa. 6 victorias para Portugal, 1 para Croacia y 2 empates. El último duelo en 2024, 1-1, goles de Modric y de Ronaldo por Nation League.
0: Muy bien, tiro de esquina para Portugal.
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0: Señores, sobre la banda derecha, tiro de esquina que corresponde, le va a pegar Leao, la pelota va por arriba Portugal.
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0: Viene el centro, balón arriba, intentó de cabeza, repudo dar de lleno João Cancelo, pero Portugal arrancó mucho mejor que Croacia.
3: De los dos, el que está mejor es el seleccionado de Portugal, que insiste, que busca. En esta tuvo con Cancelo, rebote también al tiro sobre el travesaño. en el comienzo, por lo menos. El que está apurando es el seleccionado de Portugal. La más clara, esa buena jugada de Nuno Mendes por izquierda y la posterior definición de Bruno Fernández y la tapada de Livakovic.
0: El partido está 0-0.
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0: Se viene Croacia, o al menos intentó sobre la zona derecha Stanis y no alcanza. La pelota se va a perder de vuelta a un costado. Va a reponer desde el fondo Nuno Mendes para Portugal.
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3: Las 19:07 es en Toronto. Una hora la diferencia. Igual el sol está todavía porque es modo verano. Se mete casi más o menos 8:30, 9. Por eso tenemos sol todavía allí en Toronto, Canadá.
0: Atención que va Pedro Neto en cara, la cabecera del área. Avanza Portugal, lo encamino. Vino Ronaldo, lo alcanzó. No alcanzó Cristiano Ronaldo. Centro de Pedro Neto, me parece que logra tocar Livakovic. Y de momento es córner para Portugal.
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3: Y estuvimos cerquita de escuchar el siu por el festejo de Ronaldo, porque parecía que la empujaba. Pero en medio de los centrales, cuando buscaba ese cabezazo CR7, ya había superado a Livakovic. Para mí llega a tocar Sútalo levemente el croata, por eso hizo esto. Corner, esto es corner. Reclama allí CR7, pero el árbitro dijo, no señor, siga, saque de portería.
0: Es pelota para Croacia.
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0: La salida de Croacia sobre la zona derecha, Stanisic. En Calo y dejó atrás la marca de Rafael Leao. Va descargando la pelota con Blasic sobre la zona derecha, mete la diagonal. Blasic levanta la cabeza por abajo, al medio. Allí tiene Kovacic, Mateo Kovacic se viene para Croacia. Se anima Perisic sobre la zona izquierda, aplica el freno. Otra vez con Kovacic, se muestra Modric de mitad de terreno. Apertura ahora sobre el sector de Baturina. Corre Modric del 10 de Croacia, que se va acercando al arco de Costa.
3: A estas horas inclusive el diario Marca habla que Cristiano Ronaldo se va a retirar del fútbol internacional después de la Copa del Mundo. Oficialmente, por lo menos, y cita como fuente a la hermana. Habrá que ver qué tan real es. Que después de la Copa del Mundo se va a retirar del fútbol internacional Cristiano Ronaldo. Habría que ver si es real eso. Seguro va a estar hablando después allí en zona mixta con los colegas una vez finalizado el juego. Esa es la noticia de diario Marca a estas horas.
0: ¿Cuánto va?
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0: Va a sacar Diogo Costa para la selección lusa.
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0: Interesante inicio de partido. Va Rafael Leao sobre el sector izquierdo, mete la diagonal. La pelota le va quedando en mitad de campo a Vitinha. Apunta a Vitinha, falta. Falta sobre Bruno, en realidad sobre João Neves. La falta, tiro libre. Infracción de Sútalo, tiro libre peligroso para Portugal.
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0: Bruno Méndez, a él le cometieron la falta, tiro libre. Y ojo que Cristiano Ronaldo se perfila, le quiere pegar con la pierna derecha, quiere gol de tiro libre, Ronaldo.
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0: Ronaldo y el disparo con la pierna derecha.
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0: 12 clavados, señores, tenemos de la primera etapa. Atención con Cristiano Ronaldo. expectante el público portugués a lo que ocurra en este tiro libre. Se va formando la barrera, se dilata el tiro libre.
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0: No pasó nada, el disparo pegó en la barrera, quedó tendido un futbolista de Croacia. Por ahora, pausa en Toronto.
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3: Y le dio justito en la zona baja. Allí, ese tiro libre, el balón de Ronaldo que se termina lamentando. Fue a media altura, pero justito en la zona baja. Allí le termina pegando al central de Croacia esta pelota. Y se sigue acomodando, porque imagínate un dolor allí en la zona baja. Y más con un tiro libre de Ronaldo, debe estar bastante doloroso el tema. Así que se va a ejecutar ahora el lateral.
0: Es pelota para Portugal.
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0: Está cargando Nuno Méndez, lanza el centro, la pelota sobre la banda derecha, arriba Pedro Neto, alcanza. Neto quiere colocar en el centro, se le termina yendo, reclama Perisic. De momento lateral, pelota en su terreno para Croacia.
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5: Si bien en esta ocasión no ocurrió nada, Cristiano Ronaldo no es un ajeno a patear a tiros libres. De hecho, que uno de los más recordados es uno que le anotó a España en la Copa del Mundo 2018. En esa ocasión anotó uno de los 66 hat-tricks que tiene en toda su carrera.
0: Pelo inolvidable aquella vez en que le marcó tres goles a la selección de España y un golazo de tiro libre. Perisic dejando para Modric. Modric toca la pelota sobre Baturina. Corre Baturina, le va a proponer el mano a mano a Joao Cancelo. Baturina en alta presión de Cancelo. Perisic vuelve a tener la pelota. Ataca Croacia sin mucha convicción. La pelota de Modric. Eleva el esférico sobre la zona derecha. Alcanzará. Hace el esfuerzo Stanisic. No. Es pelota al fondo. Y lo de portería para Portugal.
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0: La salida para la selección de Portugal, sin niño.
3: Todos de Portugal. La posesión, la pelota, la iniciativa del juego es del seleccionado luso, que toca, rota, mueve. Tuvo la más clara con esa de Bruno Fernández. Igual está en un plan defensivo hasta aquí Croacia, que busca alguna contra, que dicho sea de paso, hasta aquí no se dio, porque no vimos al arquero Costa en acción. No generó una situación de riesgo de momento el seleccionado de cuadritos, hablamos de Croacia.
0: El tiro de esquina para Portugal.
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0: ¿Cuánto va de fútbol, Juan?
2: 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Y el tiempo de juego, 15 minutos, primera etapa. 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
0: Van empatando en Toronto, Canadá, señores, 0-0, Portugal, Croacia.
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0: Nuno Méndez acomoda la pelota, tiro de esquina sobre la banda derecha. Corner que corresponde a Portugal, que va por arriba, quiere concretar, quiere convertir, quiere llegar el primero. La selección dirigida por el español Roberto Martínez. Ordena el juez, pelota arriba de Nuno Méndez, afuera. El cabezazo fue de Renato Veiga, pasó por encima del travesaño, niño.
3: Pasó cerquita aquí, era buena la chance. Mira los cielos, no lo puede creer en esta Veiga, chance clara para el seleccionado de Portugal, al borde de la chica. Se eleva más que todos allí, se anticipa bien, conecta de cabeza, pero no logró darle la dirección necesaria a la pelota para que logre bajar. Otra buena llegada, este tiro de esquina a favor de Portugal. Terminó de cabeza llegando allí Veiga, cuando aquí es amonestado. A ver quién, de quién se trata.
0: Rubén Díaz,
3: el central de Portugal, y esta falta del medio campo.
0: Tiro libre para Croacia.
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0: Pelota para Croacia, reclama Díaz.
3: Se queja, pero metió el brazo. Metió el brazo allí directamente en la cara de Budimir. Por eso la amarilla para el central Rubén Díaz.
0: Busca el primero, no, así es difícil. No quisieron levantar el centro, prefirieron el pase corto y ya se arma la defensa portuguesa. De todas maneras va a insistir Susi para Croacia.
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0: Otra vez falta, la infracción fue de Renato Veiga. Falta sobre Susi, tiro libre cerca del banderín para Croacia.
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0: Le pega Modric.
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0: Modric y el tiro libre, va la selección de Croacia por arriba. Atención, señores, con esta acción, con esta jugada, con este tiro libre. Croacia decide al primero. Modric eleva con la pierna derecha, pelota arriba, saca Veiga de cabeza. Rafael Leao complementa la salida con Pedro Neto.
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5: Y otro que muchos rumores indican que se estaría retirando no solo de su selección, sino del fútbol en sí, es Luka Modric, quien con 40 años está jugando su quinto mundial. 2006, 2014, 2018, 2022 y ahora el de 2026. Podría ser hoy el último partido del 6 veces ganador de la Champions League.
0: Muy bien, Modric, que fue subcampeón justamente con Croacia en el 2018 en aquella final ante Francia. Rafael León tiene la pelota en cara, juega para Nuno Méndez. Corta, viene la marca, Stanisic intenta el contragolpe, pega en Leao. No, en Stanisic, es lateral, lado izquierdo para Portugal.
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0: Va Pedro Neto, mete la diagonal, Neto dejando para Rubén Díaz, Díaz para Vitinha. Vitinha comanda la ofensiva de Portugal. Veiga tiene la pelota, juega rápidamente sobre João Neves, ataca Neves para la selección de Portugal. Va Pedro Neto, pide la pelota a Rubén Díaz, el balón le va quedando a Pedro Neto, el zurdo que juega sobre la zona derecha. Díaz tiene la pelota.
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0: João Neves y la apertura para Pedro Neto. Neto quiere meter la diagonal en campo de Croacia. Propone fútbol la selección de Portugal. Se cierra atrás Croacia, intentando contragolpear. La pelota le va quedando a Rafael Leao, no llega. Pelota en su terreno para Croacia. ¿Cuánto va?
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0: Señores, hay igualdad por ahora. Portugal-Croacia 0-0.
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3: Está clara la película, no va a cambiar mucho al parecer. Portugal insistiendo, buscando, y en el plan defensivo Croacia buscando alguna contra. Solo que esas contras hasta aquí en casi 21 ya de partido no apareció. Una situación de riesgo no generó Croacia. Todo es posesión de Portugal, que busca, que genera, que tiene un tiro de esquina. Esa buena conexión de Rafa Leão con Bruno Fernandes y la buena intervención de Livakovic, el arquero croata. Después, poco a poco, en cuanto a lo que puede ofrecer en ofensiva, hasta aquí Croacia, que está, repito, en un plan de aguantar, esperar.
0: João Neves y la ofensiva portuguesa.
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0: João Neves y la apertura para Pedro Neto. Neto cerca de la raya, lado derecho con la zurda, levanta la cabeza, quiere colocar el centro, se lo impiden. Bloquea bien Perisic de la marca. La pelota en poder de Cancelo. João Cancelo con la zurda, impacta. Evita el Modric, evitará el córner, sí. Evita el córner, saca con la zurda.
3: Tiene que ver con la intermedia, pero la importancia a estas horas. Se confirma la modificación del horario del partido entre Carapeguá y Sudamérica, algo que se tenía previsto de por sí, porque se iba a jugar a la tarde a la misma hora del partido de Paraguay. Era algo imposible. Y ahora desde APF informan que el juego Carapeguá Sudamérica se va a jugar el domingo por la tarde a las 15. Es uno de los partidos que va a tener VAR el fin de semana. A la mañana, hay una particularidad, a la mañana allí en Carapeguá se va a jugar el compromiso entre Santaní y General Caballero, también en el Estadio Municipal de Carapeguá. Y por la tarde, también en el Municipal de Carapeguá, el juego Carapeguá-Sol de América. Va a recibir dos partidos en el mismo día el Estadio Municipal de Carapeguá. A la mañana en ese Santaní General Caballero se tendrá VAR, por la tarde igualmente VAR en el juego Carapeguá-Sol de América.
0: Muy bien, esto entonces por la intermedia, donde el líder es Benjamín Acebal.
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0: Carga Portugal, está, saca de cabeza. Pongracid se arroja al suelo cuando iba cerrando Pedro Neto. Tiro de esquina para Portugal.
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3: Y aquí volvió a llegar Portugal con esa pelota que era casi como una daga que se metía dentro de la chica para evitar cualquier tipo de inconvenientes. Allí apareció en el momento justo, preciso y exacto el central Pongracid para sacar a un costado. Se vendrá otro tiro de esquina para Portugal, recordando que en la anterior Veiga estuvo cerca de convertir. Me parece que estamos al caer del gol de Portugal.
0: Nuno Méndez le pega con la zurda, tiro de esquina sobre la zona derecha. Méndez levanta la cabeza, también el brazo izquierdo, pelota que toma vuelo. Atropelló Vitinha. La pelota para encima del arco, tiro de portería para Croacia.
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0: Momento de hidratación, sí, Fernando.
5: Y recordando rápidamente cómo cada una de estas selecciones llegó aquí a 16avos de final. Porque Croacia este mundial lo arrancó perdiendo 4-2 ante la selección inglesa, que el día de ayer eliminó a la República Democrática del Congo con un doblete de Harry Kane. En su segundo partido se enfrentó a Panamá y lo venció con un solitario gol de Ante Budimir. Y en su tercer encuentro sellaron su clasificación derrotando 2-1 a Ghana con goles de Petar Sučić y Nikola Vlasic. El segundo gol, el de Vlasic, se dio la coincidencia de que fue un partido especial para Luka Modric, su partido número 200 con la selección de Croacia, y aparte se dio el lujo de entregar una asistencia. Finalmente terminó segunda del grupo L la selección croata, que clasificó con 6 puntos tras 2 victorias y una derrota. Mientras que los portugueses, en su primer partido, justamente ante Congo, quien ayer resultó eliminada ante la selección inglesa, empataron 1-1 con un gol de Joao Neves. En el segundo partido, ahí sí, vapulearon a Uzbekistán con goles de Nuno Méndez, Rafa Leao y un doblete de Cristiano Ronaldo, que lo convirtió en el primer jugador en anotar en 6 copas del mundo diferentes. Y en su tercer partido empataron sin goles en un polémico final ante la selección colombiana.
0: Sigue la pausa, gracias Fernando. Continúa la pausa por ahora. Esto está 0-0. A propósito, ¿cuánto marca el tiempo de juego?
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0: Señores, Portugal, Croacia, 0-0.
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0: 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Las 12 de la noche, Suiza enfrenta a Argelia.
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0: A las 15 el día de mañana, Australia mide a Egipto. A las 19, el actual campeón argentino ante Cabo Verde.
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5: Y luego de la Argentina, Cabo Verde se cerrará la fase de 16avos de final con el Colombia-Ghana en el estadio Kansas City a las 22:30 del día viernes. Y ya el sábado, rápidamente, sin ni un solo día de pausa, empezarán los octavos. Canadá versus Marruecos en el Houston Stadium a las 14 horas. Y ya a las 18, con toda la cobertura de Radio Monumental 1080M, Paraguay buscará otra utopía imposible enfrentándose a Francia. El domingo, los duelos ya confirmados. Brasil ante Noruega en el New York New Jersey Stadium a las 17. Lo seguirán México ante Inglaterra en el Estadio Azteca a las 21. Y el lunes, por ahora, único partido confirmado, Estados Unidos ante Bélgica. Está esperando España el resultado de este partido para conocer su rival.
0: Muy bien, señores, 0-0 en Toronto por ahora, Portugal-Croacia.
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0: Asoma Perisic para Croacia, ya se armó la defensa portuguesa, despeja Rubén Díaz. Stanisic recaptura mitad del campo para Croacia, dejando por abajo para atrás con el arquero Divakovic. Este pone para Luka Modric, el 10, deja atrás la cobertura de Bruno Fernández. Buena descarga por la derecha va Stanisic. Avanza Croacia con Vlasic, que quiere ganar fondo de cancha. La pelota para él, Vlasic se perfila para elevar al centro, lo persigue por ahora el seguidor Veiga, Vlasic por bajo para atrás con Stanisic.
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3: Esa de Bruno Fernández y la buena tapada de Livakovic casi en el comienzo del partido y alguna aproximación más de Portugal. Después estamos viendo un partido bastante parejo, con mucho cuidado. Ahora sí, en esta parte por lo menos lo juego un poquito de posesión de Croacia, esperando un poquito Portugal, pero pocas emociones, pocas chances de cara a los arcos hasta aquí. Esperaba más de este Portugal-Croacia, pero queda mucho partido aún. Pero así como está la cosa, podríamos ir a la larga con este 0-0, pero falta mucho.
0: Y carga Croacia. Todo anulado, banderín arriba. Blasit en posición adelantada. Tiro libre para Portugal.
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0: El sábado.
3: Sí. Es más, te piso ahí. Croacia todavía no pateó el arco. Todavía no pateó el arco hasta aquí. Croacia.
0: Pelota que favorece a Portugal.
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0: John y mejor la pelota descargando para Cristiano Ronaldo, por bajo para Nuno Méndez. Nuno Méndez tiene la pelota, apera al balonazo largo sobre la presencia del lateral. Joao Cancelo, sube Cancelo, gana fondo de cancha, centro, vino, afuera, no alcanzó Cristiano. Acusan un empujón sobre el capitán de Portugal, no puede puntear, casi convierte Cristiano Ronaldo para Portugal, niño.
3: Pasó cerquita, esta vez la jugada sobre el sector derecho, fue bueno el cambio de frente con León, buscando allí la presencia de Cancelo, el centro, y estaba por allí nada más el bicho, sí, inquieto el bicho. CR7 entre la pierna, un poquito de cabeza, buscó empujar esa pelota, pero cruzó toda la chica, esa pelota pasó cerquita, cerquita. Y hablando de cerquita, siempre está con nosotros Blas Antonio Serafini, envió ya su mensaje reportando sintonía.
0: Muy bien, ¿cuánto va, Juan?
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0: Igualdad por ahora en Toronto, Portugal quedó así, 0-0.
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0: El sábado Canadá ante Marruecos, Paraguay enfrenta a Francia.
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0: Nuno Méndez con la pelota descargando para Rubén Díaz. Díaz y la salida para la selección de Portugal. Díaz, cruzamiento de terreno. Recordemos que hasta aquí el único amonestado del partido justamente es Rubén Díaz. La pelota de Vitinha. Vitinha juega para Joao Neves. Neves y la salida para la selección de Portugal, dirigida por el español Roberto Martínez. Balón para Nuno Méndez sobre el lado izquierdo del ataque. Nuno Méndez para Rafael Leão. Va Leão, no se apura. Vuelve a retroceder para Vitinha. Se defiende Croacia. Se viene Díaz para Portugal.
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3: Siempre hablamos de Cristiano Ronaldo, pero muchos no saben los apellidos de Cristiano Ronaldo. Los Santos Aveiro. Dos Santos es el apellido materno y Aveiro paterno. Dicho sea de paso, el nombre de Ronaldo fue elegido por la admiración de la madre hacia Ronald Reagan, aquel expresidente de los Estados Unidos. Y en la previa de este partido, llegando al estadio, habló la hermana Katia Aveiro y dijo: estamos para el último baile. El bicho, esa es la noticia que tengo, por lo menos en esta Copa del Mundo. Veremos qué se viene después, si está o no en lo cierto. Katia Aveiro, hermana de Cristiano Ronaldo.
0: Señores, 0-0.
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0: Siempre reportan sintonía los amigos pescadores, pero hoy no fueron a la pesca por el clima. Estaban degustando una rica milanesa. Mauri Velázquez y Armando Báez, un abrazo para él.
3: Qué nivel, a estas horas. Inviten un poquito la milanesa por aquí.
0: Va al remate de Vitinha. Saca el arquero, insiste Portugal. Otro centro. Impacta la pelota en Stanis y tiro de esquina para Portugal.
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0: Otra vez por arriba, le va a pegar Bruno Fernández.
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0: Ojo con esta acción, va por arriba, propone el juego aéreo Portugal con el remate que vendrá de Rafael Leao desde el lado derecho, desde el lado izquierdo, perdón, con la derecha. Rafael Leao recibe la orden de Descas, el árbitro noruego. Pase corto para Pedro Neto. Le va quedando la pelota ahora a Joao Neves. Neves para Nuno Méndez. Apunta, viene el gol. Remate al arco. Impacta en pleno pecho de Blasic y se salva Croacia, que intenta la contra.
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0: Tiro libre, campo rival para Portugal.
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3: Y en la anterior, en el momento preciso y justo, terminó robando el portugués el balón. ¿Por qué? Porque hicieron esos toquecitos intrascendentes. Teniendo jugadores como Cristiano Ronaldo, no sé por qué tantos toques en los previos. Cargada al área, hermano. Toquecito aquí, toquecito allá. Croacia vino de contra, pero terminó recuperando Pedro Neto lo que parecía ser una buena contra de Croacia. La verdad, muchos filuetes, muchos toquecitos en el último tiro de esquina. Van a decir, jugada preparada, perfecto. Pero no le salió en esta última a Portugal.
0: Que va a insistir, tiro libre, pase corto de vuelta. Rafa Leao con uno Méndez. La pelota de Vitinha.
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0: Kovacic dio una buena salida, aunque se equivoca en el pase final. O al menos intentó descargar en Baturina. Tampoco llegó Blasid. La pelota le va quedando en el medio a Bruno Fernández para Cristiano Ronaldo. Este con Rafa Leao. Va cargando Portugal con Bruno Fernández. ¿Cuánto va de juego?
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0: Portugal, Croacia, 0-0.
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0: Balón para la selección lusa, que tiene el control del esférico en campo de Croacia.
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0: Vitinha con el esférico, Vitinha jugando por abajo para Joao Neves. Neves toca para el zaguero Renato Veiga, que está en campo de Croacia. Vitinha y la construcción de la ofensiva de Portugal. Rubén Díaz con la pelota, otra vez para Vitinha, el centrocampista del PSG de Francia. Tiene el control del esférico, apertura para Rubén Díaz. Se desmarca, iba Cristiano Ronaldo de espaldas al arco. La pelota para Bruno Fernández. Fernández cayó, falta. Falta a De Susi, que le reclama al juez. Espen Esca de Noruega dice que hubo falta del delantero Susit sobre Bruno Fernández. Tiro libre para Portugal.
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3: Estaba cerquita el noruego para pitar aquí la falta. Habrá que ver si en esta arma una jugada pelota quieta o qué hace Portugal, que hasta aquí de los dos es el que tiene mayor posesión de la pelota, pero no logra generar esas situaciones de riesgo hacia el arco croata. En esto un centro fácil en las manos de Livaković, el arquero de Croacia.
0: No pasó nada, como estaba acotando el niño. Fácil para Livaković, se viene desde el fondo Croacia.
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0: Un abrazo para el querido amigo Fran Daniel Villalba en la zona de Ipacaraí, reportando sintonía. Empata en Portugal, Croacia 0-0. La pelota le va quedando a Renato Veiga, jugando para Vitinha, para el medio. Descargan Cristiano Ronaldo, se viene Portugal.
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0: Propone Portugal, pero hasta
3: poquito,
0: ahí.
3: Poquito. Mucha posición de la pelota, sí, pero arriba. La verdad esperaba más el partido. Parece un partido de primera ronda hasta esta parte. Poquito en cuanto a lo que tiene. Casi 70% de posición para Portugal. Solo el 30% para el seleccionado de Croacia. Pero muchos toquecitos, remates por momentos hasta intrascendentes. Al arco, Solo esa de Bruno Fernández. Fue una conexión de Rafa León sobre el perfil izquierdo y la buena aparición de Livaković. Después poquito en cuanto a remates certeros, buscando el arco del lado de Portugal. Y mucho menos de Croacia, que ni siquiera pateó una vez al arco.
0: Está cargando Pedro Neto. Neto para la selección de Portugal, por el medio. Descarga para Vitinha. Vitinha juega rápidamente para Nuno Mendes. Nuno Mendes levanta la cabeza, es que se cierra bien atrás. Croacia le cuesta meterse, filtrar pases a Portugal.
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0: La corner para Portugal porque no pudo despejar Sútalo. Y lo de esquina para Portugal.
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0: Le va a entrar Bruno Fernández.
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0: Tiro de esquina, le va a entrar Bruno Fernández en la pelota sobre la zona izquierda. Apunta Fernández con la pierna derecha, buscando la cabeza de Renato Veiga, de Rubén Díaz, del propio Cristiano Ronaldo. Va Bruno Fernández, balón arriba, no pudo Veiga hacer el córner de vuelta. Y sí, tiro de esquina, dice el asistente, sobre la zona derecha, esta vez para Portugal.
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0: ¿Cuánto va?
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0: Portugal, gracias, 1-0.
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0: Esperan los portugueses que este sea el momento de concretar, de convertir la pelota de Pedro Neto. Se durmieron los zagueros, atención, le queda Bruno Fernández, no se anima, le va a entrar a Joao Cancelo tampoco. Bruno Mendes vino, de cabeza va sacando desde el fondo Iván Perisic y el rebote para Stanisic en Croacia.
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3: Y lo mejor que va a pasar al partido, me parece que cabe la primera parte, porque la verdad, hasta aquí, muy pobre lo que nos están ofreciendo Portugal, Croacia, Croacia, Portugal.
0: Esa es la realidad, salida que corresponde a la selección de Croacia.
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0: Ataca Croacia, pide la pelota por el medio. Blasi juega para Perisic y el mano a mano con Joao. Atención, Cancelo. Cancelo falta, no, dice el juez. perdió la pelota Perisic. Otra vez va recapturando tras el rebote de Pedro Neto. La pelota sobre el 10 para el experimentado Modric. Modric juega rápidamente sobre Susit. Susit falta, no de vuelta. Pisa el reclamo de Budimir.
3: Pues siga con este árbitro. Nada de choquecito, movimientos leves. Siga, señores.
0: Señores, el partido está 0-0.
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0: Va Portugal, se defiende bien Croacia en bloque allí con la presencia de João Neves, con Vitinha. Vitinha para Portugal.
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3: Y hasta aquí Croacia no está apareciendo. Está ahí, pero no aparece. Tiene que meterse un poquito en el partido, ¿verdad? Tiene que aparecer de repente, porque todo el protagonismo es de Portugal, que tiene la pelota, toca, rota, mueve. Cuando puede, tiene que meter también una. Solo que ya está acabando la etapa. Veremos en el segundo tiempo si tiene mayor aparición en el partido.
0: Es así, sí, Fernando.
5: Y no hay que dejar de hablar de las leyendas nunca, porque Cristiano Ronaldo y Luka Modric se están convirtiendo en los rivales que por primera vez en la historia, dos rivales que más de 200 partidos con su selección se enfrentan entre ellos en toda la historia, no solamente de la Copa del Mundo, contando cualquier tipo de competición. Luka Modric, que tiene 201 partidos con su selección con este, y Cristiano Ronaldo, que suma 230. Fueron compañeros muchos años y juntos ganaron 4 Champions League.
0: Muy bien, la pelota le va quedando a Rafa Leão. Juega por abajo en John Cancelo. Toca Portugal en su campo.
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0: Está cargando Rubén Díaz, único hasta aquí amonestado del partido, el zaguero de Portugal. La pelota sobre la banda derecha en Cancelo, Cancelo para Rubén Díaz, otra vez Cancelo. Toma control del balón, Pedro Neto se mete sobre la zona derecha. Neto juega por abajo para Rubén Díaz, cerca del área de Croacia, que se defiende bien atrás. Nuno Méndez toma el gobierno de la pelota, se equivocó a la hora de intentar descargar en Bruno Fernández. Livakovic, arquero croata, con el balón.
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0: Va Portugal, Vitinha quiso jugar en Cristiano Ronaldo, atento para repeler, ponga así desde el fondo la pelota de Nuno Méndez. Nuno Méndez jugando rápidamente para Rubén Díaz. Díaz pica sobre la zona del medio. Va Portugal, que de los dos es el que intentó, al menos en esta etapa inicial. Otra vez tiene la pelota João Cancelo para Rubén Díaz.
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0: ¿Cuánto va, Juan?
2: 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Y el tiempo de juego cumplido, 45 minutos, primera etapa. 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
0: Portugal, Croacia, 0-0.
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5: Y también hay que hablar del estadio en el que se está jugando el día de hoy. Que por cierto, el Toronto Stadium es el estadio más pequeño de este mundial. De normal, tiene capacidad solamente para 23.000 personas. Para el Mundial se hicieron algunas modificaciones. La gradería norte y la gradería sur, lo que sería para nosotros, son móviles, lo que llega a una capacidad de 43.000. Y en este estadio, el más pequeño del Mundial, se jugarán 4 minutos más.
0: Muy bien, hasta las 49 entonces en esta primera etapa que está 0-0.
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0: Carga Portugal, Rafael Leão vino afuera. Les pegó por encima del travesaño que solo estaba niño.
3: Se lamenta, golpea el césped después allí Rafa Leão. Buena jugada de Cancelo sobre el sector derecho. Estaba por allí CR7 dando vuelta. Buena respuesta también defensiva de Croacia. Y cuando le quedó allí a Leão esa pelota, pegó la media vuelta, pero la pelota fue a la segunda bandeja del Estadio Toronto. No le salió bien aquí la especie de media vuelta a León. Sigue insistiendo, tiene posesión, tiene la pelota, pero hasta aquí no tiene esa eficacia, esa puntería necesaria Portugal. Mientras sigue en un plan defensivo, de aguantar, de esperar, el seleccionado de Croacia buscando alguna contra que de repente pueda aparecer allí con Modric, que le nombramos poquito también al 10 del seleccionado croata.
0: Se está yendo de poco la primera etapa en Toronto. El juego sigue 0-0.
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0: El domingo juegan por los octavos de final Brasil ante Noruega. México en el Azteca recibe a Inglaterra.
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0: Falta sobre Petar.

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1: Y no lanzaron en el centro. Prefieren el pase corto. Pongrasic con la pelota dejando para Modric. Esto se acaba. En Toronto le queda un minuto a la primera etapa.
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1: Pongrasic de vuelta a campo rival, falta. Falta de João Neves, se animarán a enviar el centro al área. Si es la última pelota del primer tiempo, Modric, pase corto, juega por abajo para Budimir. Budimir quiso filtrar en Perisic. Corta bien la marca João Cancelo. Otra vez recupera la pelota Mateo Kovacic. Va Kovacic para la selección de Croacia. Juega para Modric, campo rival. Lejos todavía del arco de Diogo Costa. Hasta aquí, mero espectador.
2: Es un espectador. No pateó una sola vez. Creo que se va sumando a la transmisión o ya viene siguiendo. Hasta aquí Croacia con un poquito de posesión, 30%, pero todos en el medio campo por allí. No pateó una vez al arco, le decimos a la señora del arquero de Portugal, Costa. Sí, su marido está en la cancha, señora, solo que Croacia hasta aquí no pateó al arco.
1: Señores, se está yendo la primera etapa final. El noruego Espenescas dice esto, no va más, final de la primera etapa. Final de la primera fracción en Toronto, Canadá. 16avos de final por ahora, Portugal-Croacia, 0-0.
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2: Si les digo que lo mejor que le pasó al partido fue el pitazo final de esta etapa del árbitro noruego Escas, le digo que estamos por allí, porque poquito. Mucha posesión de la pelota de Portugal, pero sin tener allí ese punch, ese golpe, esa puntería en dos de las ocasiones. Porque no es que fueron tantas también las situaciones a favor del equipo portugués, que buscó, que insistió, pero que hasta aquí por lo menos no logró convertir. Sí hay un dominio territorial del conjunto luso. Tiene la pelota, toca, rota, mueve. Una posesión de 70% dentro de esta etapa, pero poquito en cuanto a lo que tiene que ver con llegadas. Una sí, esa de Rafa León por izquierda, una buena conexión con Bruno Fernández. Esa cuenta como disparo al arco y la buena respuesta de Livakovic fue de las jugadas más peligrosas. Después una acción de cabeza de Veiga sobre el travesaño y por allí nos quedamos. Y si miramos del otro lado de Croacia, nada, no pateó una vez al arco, salvo alguna contra, se repliega bien, busca generar peligro de contra, pero queda por allí. Después poquito, hace un bloque bajo para aguantar, para esperar allí a los jugadores de Portugal y en lo que pueda alguna contra de los pies de una de sus figuras, Modric, que en una de ellas buscó una corrida, pero después la buena respuesta de Portugal hasta esta parte. De los dos, está mejor Portugal, eso sí, pero no está teniendo la puntería necesaria. El propio Rafa León, que había asistido muy bien a Bruno Fernández en una de las situaciones, fue uno de los que también después sobre el final ya casi tuvo una media vuelta después de un tiro de esquina, pero después poquito. Bien marcado hasta aquí Cristiano Ronaldo. Tuvo una en una buena proyección de Cancelo sobre el sector derecho. Un centro, pero le pasó ahí frente a las narices. No pudo ni con la pierna ni con la cabeza, porque intentó también con la cabeza empujar esa pelota al borde del área chica. Fue la situación más cercana al gol donde estuvo Ronaldo, pero no llegó a soplar por lo menos esa pelota, a tocar el balón después de ese muy buen centro de Cancelo. Por eso repito, a pesar de esa posesión, 70-30 de Portugal, no es mucho lo que nos están ofreciendo hasta aquí Portugal-Croacia. Es más, mirando los primeros tiempos dentro de esta fase de 16avos, debe ser el partido más aburrido hasta aquí de lo que se está observando, porque hay una mayor posesión de la pelota de Portugal, pero no puede concretar algunas aproximaciones que tuvo el seleccionado de Portugal. A este ritmo parecería que vamos a ir a la larga, pero le tiramos unas fichitas al partido, que esto va a mejorar en su segunda parte. Decíamos en lo previo, despedida de Ronaldo, despedida de Modric, veremos quién de los dos continúa en la competencia, y uno de los dos definitivamente, así como están las cosas, va a ir diciendo adiós a esto del fútbol, sus selecciones, porque está llamado a ser la última Copa del Mundo para Modric en Croacia, y misma situación para CR7, que dicho sea de paso, la hermana de Cristiano Ronaldo llegando al estadio, dijo: así como están las cosas, este es el último baile por esta Copa.

0: para el mundo de Cristiano Ronaldo. Y hablando del último baile, uno de los que estuvo en ese último enfrentamiento de Paraguay ante Francia fue Pedro Sarabia. Hoy día en la gerencia deportiva del 12 de octubre, sabe, conoce mucho de lo que es jugar partidos importantes con la selección. Pedro Sarabia, a continuación, rememorando lo que sucedió en ese partido ante Francia en el 98.
1: Acá estamos en Filadelfia, estamos con los compañeros a la espera del partido ante Francia, con muchísima gente. Ayer había muchísima, no, una manera de decir, buena presencia de la prensa francesa esperando el partido. Y muchos te preguntamos y te vamos a seguir preguntando lo que vos sentiste en el 98 ante Francia, Pedro.
2: Sí, realmente es un recuerdo muy lindo. Uno lo lleva hasta el final, lo llevó hasta el final de su carrera. Y bueno, hoy nuevamente vivir este momento de la selección ya como público, de manera externa, de seguro que revive un montón de situaciones donde el cual se vivió en aquel partido, en aquel momento. Y bueno, muy muy expectante a lo que podamos llegar a hacer, ¿verdad? Muy confiado. La selección nuevamente mostró carácter, orden táctico y amor propio por todas las fotos ante un rival que fue Alemania, ¿verdad? Bastante difícil. Y bueno, no nos invita a seguir soñando, Arturo, con lo bien que jugaron y haber ganado.
1: Ahí en la mesa tenía un compañero tuyo que es Recoman.
2: Sí, a Denis, aquel partido jugamos también y bueno, seguro que él lo puede comentar y lo comentamos todos los presentes en aquel partido, de que para nosotros fue un balde de agua fría. Realmente se nos cayeron todos los sueños y las ilusiones en aquel gol de Laurent Blanc. Sí, realmente es un partido donde jugamos contra la anfitrión. Francia era, como siempre, en los papeles favoritos. Pudimos contrarrestar todo lo que sería en este caso el envión de ellos, sostener por la cantidad de minutos que sosteníamos, no era fácil. Íbamos tratando de sobrellevar, y bueno, la pregunta que siempre se hace es el haber llegado a penales, que iba a pasar, ¿verdad, Arturo? Pero el fútbol es así, lastimosamente nos convirtieron el gol y bueno, terminó toda la ilusión, el sueño nuestro y de todo un país, ¿verdad? Pero hoy, expectante a lo que pueda llegar a pasar, muy confiado en los muchachos, por lo que demostraron de menor a mayor en este tiempo de la presentación al Mundial. Y bueno, vamos a estar desde nuestras casas alentándolos y pensando siempre en cosas positivas para que todo le vaya bien.
3: De lo que recordás de ese equipo de Francia en el 98 y lo que se ve hoy, ¿encontrás diferencias marcadas en cuanto a la calidad, quizás la dinámica, el juego uno contra uno que tiene más ahora Francia con respecto a ese momento? ¿O había cosas similares? Por ejemplo, Zidane, Henry, Pires, recuerdo así los jugadores que eran más representativos en este momento con respecto a Mbappé, Olise. ¿Hay diferencias o básicamente un estilo de juego algo parecido? Sé que son generaciones distintas, pero por eso te pregunto, para remarcar cosas puntuales futbolísticas.
2: Y de aquel partido a hoy, yo creo que la evolución del fútbol es muy importante recalcar, ¿verdad? Habían jugadores muy buenos en aquel partido, donde el cual también hacían diferencia. Nosotros nos hemos siempre sacado a resaltar el amor propio, la garra guaraní y el orden táctico, ¿verdad? Ante toda riqueza técnica de los jugadores anteriores del 98 con el 2026 de lo que sería el plantel de Francia, van evolucionando y tienen jugadores muy capaces, ¿verdad? Yo creo que con mucho espacio por recorrer en cada uno de los jugadores paraguayos, si tenemos esa, vamos a tener dificultad, ¿verdad? Creo que entendimos a partir del partido de Estados Unidos ser un equipo más corto, y eso nos ha llevado a encontrarnos con esos resultados, ¿verdad? O sostener algunos partidos que en otro momento, jugando muy abierto, yo creo que la vamos a tener bastante dura.
1: ¿Y Canales cómo lo viste?
2: Bien, Arturo. Yo a Canales lo conozco porque estaba en el plantel y yo lo hice debutar en Libertad en primera. Él había venido el 12 de octubre.
1: Cuando debutaba en primera, ¿en qué puesto jugaba?
2: Volante central jugaba, Arturo. Volante central. Más allá que no haya hablado o no haya tenido ese... Estoy contento por él porque sé todo lo que es. Lo que vivió, todo lo que le costó, como en cada uno, el historial que tenemos todos los jugadores, ¿verdad? Así siempre venimos de una familia relativamente humilde, donde es tratar de aprovechar este momento que te para la vida a través del fútbol y creciendo en todo, en lo económico también. Y bueno, contento por él porque aprovechó en el momento justo, muy difícil de ver así, porque ya no era un jugador que venía participando de manera continua en la eliminatoria, pero bien le valió su buena actuación en la Lanús, que bueno, eso es lo que creo que ponderó el entrenador. Y bueno, lo hizo debutar y pareciera que lo venía haciendo de manera continua.
1: ¿Puede tener incidencia, y esto nos va a enseñar, ojo, los técnicos que están en la mesa, el hecho de volante para proyectarse, para bajar, colabora en la lectura del propio partido?
2: Sí, yo creo que hay siempre el caso de Benny, el caso mío. Él también llegó a jugar de volante, yo también llegué a jugar de volante, Arturo, está el caso de Julio Cáceres también. Yo creo que hay un panorama diferente porque vos estás jugando siempre mirando la pelota de frente, ¿verdad? En ningún momento estás recibiendo de espalda, no ser que una salida apresurada, una salida de banda, de meta en este caso. Pero yo creo que uno va evolucionando y bueno, pasó en el caso de Canales, ¿verdad? Que este momento que está viviendo, esperemos que siga repitiendo actuaciones, que es lo que le va a siempre mantener en un rendimiento alto y en una mejor liga.
3: Pedro, recién hablábamos antes de entrar en contacto contigo sobre lo de Alderete, porque lo que tenemos como información es que él está con una distensión de ligamentos y nos indicaban que él quiere probar, que a toda costa quiere jugar. Ahí yo entiendo que el jugador es el mejor médico a veces porque sabe lo que siente en su propio cuerpo, pero ¿qué pensás desde afuera? ¿Puede ser un riesgo innecesario? ¿Por ahí va a jugar limitado? Capaz ahora no tiene dolor, pero a la hora de la fricción le puede costar un poco más. Mirando desde tu postura, poniéndote en el lugar del entrenador, ¿qué es lo más recomendable para estos casos? ¿Se espera hasta último momento o te parece que es difícil con ese cuadro, con ese diagnóstico que tiene?
2: Y para mí como entrenador es una... pensar de que es una conversación entre entrenador y jugador, ¿verdad? Yo creo que el entrenador tiene la capacidad y lo ha demostrado de saber sacarle lo mejor a cada jugador y seguro le va a decir cómo está, ¿verdad? El jugador siempre quiere estar y más todavía como se le denomina siempre una final, ¿verdad? Esta es una final que ningún jugador se quiere perder, pero bueno, la decisión la va a tener o la van a tomar entre ambos, ¿verdad?
1: Y bueno, Pedro, un saludo aquí desde Filadelfia, gracias por la atención. Formaste parte de ese equipo paraguayo del 98 dirigido por Carpegiani. La gente joven no sabe cómo era Carpegiani, quién es Carpegiani, qué le dio a Paraguay. ¿Verdad, Pedro?
2: Yo creo que todos los entrenadores que han tenido la oportunidad de dirigir un mundial a Paraguay de seguro han sido fundamentales o importantes para cada uno. Carpegiani era un entrenador, lo sigue siendo, ¿verdad? Uno que trata siempre de hablar de manera personalizada con cada jugador, también de manera conjunta, y bueno, de seguro uno se acuerda de la mejor manera porque ha tenido la posibilidad de jugar con él.
1: Sí, con Carpegiani, y tácticamente planificaba mucho, Pedro.
2: Sí, era muy estudioso, a pesar de que en ese tiempo, a hoy día, la tecnología ha avanzado bastante. Bueno, le gustaba siempre hacer los tácticos y bueno, creo que eso también le valió bastante para llegar a donde llegó.
1: Un nombre de Alcaraz, ¿te acordás de Alcaraz al central? Cerro estaba, ¿verdad? Jorge.
2: Jorge Alcaraz.
1: No le entendió, dijo al aire alguien y le dijo después Pablo César, pregúntame a mí si no entendiste, porque dijo que como no lo entendía. ¿Qué quería preguntarle a Ricardo?
4: Hola Pedro, ¿cómo te va?
2: ¿Qué tal Ricardo? Bien, bien, bien.
4: Pedro, como técnico que sos, ¿te sorprendió algo a nivel táctico en este mundial, los partidos que se están jugando?
2: Yo creo que la velocidad y la poca tendencia de balón me ha llevado a pensar, ¿verdad? Están jugando a dos toques, bastante rápido. Hay pocos equipos o selecciones que están teniendo la posesión de balón. Sí la tienen porque el equipo rival está retrocediendo, ¿verdad? O están jugando de manera muy rápida, simple, que hace que puedan entrar de manera rápida al área rival o al terreno rival. Y es muy muy bueno porque, bueno, los terrenos, y también hay que decir, están siempre los mejores representando a su país y eso hace que la riqueza técnica sea exquisita, ¿verdad?
4: Y Francia es una de las selecciones que va mucho al frente, Pedro. Casi no tienen la pelota, vertical, vertical, siempre para adelante.
2: Sí, bastante rápido. Una secuencia de defender a atacar o la transición de la posesión no dan mucho lo que decimos nosotros, la circulación, son bastante cuando ya están de frente a